0: ruido.
1: Efectivamente, efectivamente. Bueno, y ahora Nueva York, Nueva Jersey se prepara para lo que puede ser una fiesta esta ciudad en un rato.
0: Claro.
1: Porque
0: la final de la NBA.
1: Si los Knicks le ganan a San Antonio Spurs, serán campeones de la NBA después de 53 años. Así que yo mejor me voy a un bar.
0: Señoras y señores, cuando salía en el fondo, Guadí, el árbitro Slavko Vincic pita y anuncia que aquí en New Jersey se ha terminado la historia en un muy buen partido, en un gran partido de fútbol. Han igualado Brasil y Marruecos 1-1. Saibari en el primer tiempo, Vinicius también en la parte inicial. Los goles para esta igualdad. Brasil y Marruecos dividen puntos, han empatado 1-1 en su estreno en la Copa del Mundo.
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3: Relató Juan Furlanich, comentó Leandro Wonsante.
1: Bueno, hay caras de conformidad, sobre todo del lado marroquí, porque jugaron mejor, hicieron un buen partido. No perder contra Brasil siempre supone una buena noticia. Para Brasil también no haber perdido es una buena noticia, porque el partido no arrancó bien, empezó perdiendo. Obviamente que por ser Brasil duele, impacta, será muy criticado por el rendimiento colectivo. El rendimiento colectivo de Brasil hace un montón que no encuentra. Ancelotti lo acomodó un poco, pero Brasil hace años que no juega bien. Y creo que por el partido de hoy, por la película de hoy, se tiene que ir conforme con el resultado. El 1-1 es lo mejor que le pudo haber pasado. Sobre todo lo rescató con esa genialidad de Vinicius, un futbolista tremendo que hasta que se cansó fue la gran amenaza que tuvo Marruecos. Marruecos jugó mejor. El primer tiempo fue abierto, fue generoso, fue divertido. El segundo fue un poco más tedioso. Brasil se plantó más en campo rival. Tuvo la pelota, pero no le sobraron situaciones de gol. Ancelotti hizo cambios de todos colores. Sacó los que estaban amonestados, cambió toda la mitad de la cancha, donde Brasil tiene un drama tremendo porque le falta jerarquía si uno compara con los grandes equipos del scratch. Salieron Casemiro, de Bruno Guimarães y Lucas Paquetá. Puso a Mateus Cunha por Unai Ortiago, que uno se pregunta cómo puede ser que sea el 9 de Brasil. Hoy Rafinha estuvo apagado, Vinicius y nada más. Brasil por ahora no juega nada. Marruecos lo hizo mejor, pero empató. No pudo generar el gran impacto en Nueva Jersey. Así arrancaron los dos esta Copa del Mundo, con el 1-1 en la cancha donde en un mes y monedas acá se va a jugar la final. Como dije en el entretiempo, Brasil es el más campeón de la historia, claro, es favorito siempre. Jugando así, ¿puede llegar a este estadio el 19 de julio? No, de ninguna manera.
4: Conformidad entre los dos planteles, como decía Leandro. Por ahora prácticamente ninguno de los 22 protagonistas se ha ido al vestuario, sí los cuerpos técnicos. Marruecos sigue invicto, llega a 29 encuentros sin conocer la derrota. Su última, el último partido que perdió fue el 10 de agosto del año pasado ante Kenia. Por el lado de Brasil, un buen 20-26, al menos desde los resultados. 4 partidos sin perder, 3 victorias consecutivas. De esa manera llegó a este debut y obviamente este empate en 1 ante Marruecos. Próxima fecha, Brasil ante Haití en el Lincoln Financial Field de Filadelfia el próximo viernes 19 a las 21:30, siempre hablando obviamente horario de Argentina. Y un rato antes, obviamente el mismo día, a las 7 de la tarde, Escocia-Marruecos en Foxborough.
0: Estimado Gonzalo Orellano, como siempre un placer, abrazo grande.
4: El placer fue mío, abrazo para todos.
0: Gran tarea así con toda la información, Gonzalo Orellano. Querido Leandro Bonsante, nosotros vamos llegando al final. Déjeme que lo saludo antes al querido Esteban Sassi. ¿Cómo le ha ido durante toda la jornada? Ya estamos quemados. Le iba a preguntar por el partido de la B Nacional que se está jugando.
5: Terminó el primer tiempo, empatan Gimnasia de Jujuy bien y San Martín de San Juan 0-0 en la Copa del Mundo. Por ahora, todo 1-1, Furla, porque a primer turno empataban Suiza y Qatar por ese resultado.
0: Sí, señor. Abrazo grande, Esteban.
5: Buen regreso, muchachos.
0: Gracias. Gran tarea, como siempre, querido Felipe, Fabián del Monte. Un placer, como siempre.
6: un placer. Nos vemos. Chau, chau.
0: Abrazo grande, Fabi. Nosotros vamos, querido Leandro Bonsante.
1: Sí,
0: ya
1: señor.
0: Ya se viene Trucci, ya se viene Sisto, ya se viene Germán con Hernán para la continuidad con Haití frente a
1: Escocia. ¿Dónde lo puedo encontrar en las próximas horas?
0: En un rato nos vamos para D-Sport. En la tele estaremos con Australia frente a Turquía.
1: Muy
0: si,
1: bien.
0: Si le permite el físico, si no se me duerme,
1: va a llegar bien.
0: Acompáñeme.
1: El oficio y la jerarquía que usted tiene como relator lo va a poner a la altura del acontecimiento. Un abrazo grande.
0: Ha sido un placer como siempre. Quiero Leandro Bonsante. Ahí han empatado Brasil y Marruecos 1-1. Habrá mucho más en la continuidad de 10 por Radio. Ya se viene Haití, Escocia, el Mundial. Mundial sigue, el Mundial continúa. Queda mucho por delante. Aquí nos han regalado un gran partido. Brasil y Marruecos igualaron en New Jersey. 1-1. Chao. Brasil, así venía, rebotando y mal Paquetá, la perdió, le queda para Marraui, va saliendo por aquí Marraui, de contra viene con Brahim Díaz, la aguanta Brahim, mete Brahim, larga, viene para Samar, atención, juega, que mal parado, con Brasil, va Samar y está. Todo el equipo, apareció Brahim Díaz en la mitad, metió una pelota barra entre los centrales para Savari, que corrió, que lo encaró al arquero Alisson, que no dudó, parecía que lo iba a encarar para dejarlo el camino, pero le pegó por arriba del guardameta que venía saliendo, para que Marruecos consiga el primero, para que Marruecos pegue el gran golpe en el partido. A los 20 minutos, Savari marca la apertura aquí en New Jersey. Un gran golpe de la Copa del Mundo. Está perdiendo Brasil, lo gana Marruecos. Savari dice que Marruecos le está ganando el scratch por un tanto contra cero. ¿Qué pasa en esta? Que la viene buscando Vinicius. Se viene Vini, encara Vinicius. El individual puede confiar Brasil. Le toca atrás para Bruno Guimarães. La tiene Bruno Guimarães. Esto otra vez para Vini. A correr se viene Vinicius. Puede escaparse, le tiene el área. Vinicius que va. Atención, el remate al arco, golazo. ¡Gol!

0: Brasil lo hizo Vinicius sobre el costado izquierdo en una jugada toda de él. Decía Brasil, solo puede confiar en el individual, depende de eso, de que aparezca alguna de las grandes estrellas que tiene de la mitad hacia adelante y resuelva. Y apareció Vini, el viejo Vini, el Vini de la Champions de Ancelotti, apareció también en New Jersey, encarando para un lado, para el otro, sacando a pasear a los defensores, enganchándose al medio, le quedó para la derecha, dio fuerte contra el palo izquierdo de Bono, lejos del alcance del arquero, para empatar la historia, para equilibrar el partido, para revivir a un Brasil que la pasaba mal en New Jersey. Era un partidazo, lo empata Vinicius a los 32 minutos. Ahora Brasil y Marruecos están 1-1.
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Abrazo cariñoso a la República Argentina, qué placer saludarlos, qué placer estar de nuevo. Abrazo para todos y para todas, estamos en Dispor Radio en 103.1 en Boston, donde van a jugar a partir de las 10 de la noche, hora argentina, y la tardecita cuando va cayendo el sol en los Estados Unidos, Haití y Escocia, que ya saben el resultado, el empate entre Brasil y Marruecos por 1-1. Aquí estamos con el señor Hernán Sisto para un partido que tiene mucha historia, porque hoy la historia atraviesa como una espada al presente de las selecciones nacionales, selecciones con tanto parecido pero con algunas cosas que marcan la diferencia. De un lado está Haití, la selección del exilio, la selección que no pudo tocar Puerto Príncipe en toda la clasificación, por supuesto, por lo que tiene que ver con las bandas criminales que mandan en Haití, con una crisis política, institucional y deportiva que atraviesa prácticamente lo que ha sido una guerra civil de antaño. Pero aquí llega la selección de Haití para por lo menos darle una alegría a los 11 millones de habitantes, varios que viven en los Estados Unidos, que se acercan aquí al estadio de Boston para poder presenciar la historia luego de aquel lejano 1974, el único

0: con los escoceses, con su falda, con su gaita, con su cerveza, porque tienen una rivalidad histórica, al igual que nosotros, pero de otra manera. También con Inglaterra son borrachos y son fiesteros y son futboleros y son realmente muy queridos los escoceses. Estamos en la presencia de un partido que va a arrancar en un rato, que tiene mucho para contar, esa Haití y Escocia. Y está el comentarista hoy con una falda que le queda pintada para estar a tono, mi amigo, el señor Hernán Sixto Hernán.
1: Hola Ger, abrazo grande para vos y para todos. Qué placer que la pelota siga rodando en un mundial, nada más y nada menos, que nos da esta posibilidad, ¿no? Al tener más equipos, esta chance de ver selecciones que habitualmente no disputan este tipo de certámenes. Haití es uno de esos casos. Escocia tampoco es una selección que lo haga tan seguido, pero tiene un poquito más de historia que el conjunto centroamericano. Bien marcaba Germán Trucci. Haití envuelto hace un par de años largos ya en una situación política realmente complicada. El pueblo tratando de liberarse de una clase política que lo tiene a maltraer, con una pobreza extrema, saliendo a la calle definitivamente, un país completamente tomado por estas bandas que salen a la calle, con muchos exiliados en República Dominicana y otros países cercanos, y del otro lado, un país con una economía completamente distinta, ¿no? Todo lo contrario, Escocia, con otro tipo de vida, con otro tipo de idiosincrasia, duelo de estilos bien marcados en cuanto a esto y, por supuesto, también en cuanto a la forma de jugar al fútbol. Haití con quizás alguna que otra, ¿no? Esa inocencia centroamericana, si se quiere, para jugar al fútbol, pero jugadores velocísimos, físicamente muy buenos, y ahí deberá cuidarse Escocia. Escocia del otro lado, un poquito más de orden táctico, un poquito más, por supuesto, de disciplina a la hora de jugar al fútbol, más ordenado y quizás técnicamente mejor, pero desde lo físico deberá tratar de equiparar lo que pueda proponerle Haití. Es un duelo interesante para ver, sobre todo, para entender un poco este grupo, porque Brasil viene de empatar ante Marruecos y hoy aquí cualquiera de estos dos tiene la posibilidad de quedar puntero en el grupo. Por supuesto, todavía falta disputar dos partidos más, pero no es poco tratar de aprovechar el empate que acaba de pasar hace un ratito nomás, ¿no? Hace un rato con Furla y con Bonsante.
0: Primeros apuntes de Hernán Sixto cuando las gaitas que suenan y suenan fuerte en Boston. Tremendo el clima, realmente lo de Escocia es impresionante. Se merecía una nación como esta volver a participar en un mundial. Nunca pasó la fase de grupos, hay mucho para charlar, que luego estaremos, por supuesto, desarrollando.
1: Es más, Ger, viste que se hizo viral un video de unos escoceses que alquilaron una casa.
0: Espectacular.
1: Y 6:30 de la mañana se despiertan con las gaitas así, cantando y tomando cerveza. Imagínate el vecindario, ¿no? En Estados Unidos, un vecindario tranquilo, con estas gaitas y estos escoceses un poco borrachos a las 7 de la mañana.
0: Y enfrente estará Haití, por supuesto, conocida por ser la primera república negra del mundo en constituirse e independizarse, y económicamente por ser el país más pobre de América en el siglo XXI. Es el primer caso en la historia universal en que la rebelión de una población sometida al sistema de esclavitud condujo a su emancipación. Bueno, hay un poco de historia en esto, porque también es parte de los mundiales, claro. La historia, el presente, la globalización, como hoy tenemos en Haití jugadores en Premier League, muchos en Francia, algunos en Holanda. Bueno, hay mucho para contar de aquí a las 10 de la noche. Voy a continuar con la presentación de mis compañeros. Está en la zona baja Juan Cruz Altamirano. Juan Cruz, querido, te mando un abrazo grande, bienvenido.
2: Compañeros, ¿cómo están? Bueno, una fiesta tremenda acá en Boston, desde muy temprano, como bien comentaba sobre el video que se viralizó. Realmente es una fiesta total, es uno de los partidos justamente más esperados por esto, ¿no? Por esta fiesta de los escoceses, que 28 años después de Francia 98, la última participación de este seleccionado británico, vuelve a la máxima cita mundialista. Del otro lado, Haití, 52 años de aquel Alemania 74, en donde se incruzó, entre otras selecciones en la fase de grupos, a Argentina e Italia. Italia con aquel recordado récord que le quitan a Dino Sof, que el defensor haitiano, el delantero, perdón, Sanón, le convierte un gol a Dino Sof, quien sumaba 1.142 minutos sin recibir goles. Ese fue el último y tal vez el único hito en una Copa del Mundo para Haití, que viene con una propuesta más diferente de lo que se puede imaginar, con varios jugadores, como bien decían, en la Premier, con un solo jugador en la liga local, con muchos jugadores en equipos, como por ejemplo es el caso de Bellegarde en el Wolverhampton de la Premier League, jugadores de la MLS.

0: O incluso divisiones inferiores del fútbol norteamericano, que ayer sorprendió con la victoria de Estados Unidos ante Paraguay, por lo que va a ser un partido, como bien ustedes comentaban, yo creo que más entretenido de lo que sobre los papeles uno puede imaginar.
1: La presentación de Juan Cruz Altamirano en la zona baja. Me voy a los estudios centrales porque las voces se siguen renovando en Dispor Radio en 103.1. Le damos la bienvenida a uno de los nuevos estudios centrales, Francisco Zlatar. Abrazo grande y bienvenido a la familia de 103.1.
2: Germán, Hernán, el placer de saludarlos a la espera de lo que será este duelo entre Haití y Escocia. Recordar, hace un ratito, Brasil 1-1 ante Marruecos, el gol de Saibari al primer tiempo, empató Vini también en el primer tiempo al minuto 32, 1-1 por este grupo C.
1: Perfecto, ya estaremos por supuesto con todo lo que se viene en Dispor Radio, en la jornada de transmisión en un rato, con mi amigo Pablo Sájer, con toda la banda, luego mañana por supuesto a la espera del gran debut de Argentina. Pero hay una voz informativa que suena y resuena en Dispor Radio, Carlitos Blota, abrazo grande, qué frío en Argentina.
3: Pero ¿cómo le va, mi querido relator? Qué placer estar compartiendo este mundial con usted, con el querido Hernancito, con el resto de los compañeros, la audiencia de Dispor Radio en el 103.1, aquí con 7 grados, con 3 de sensación térmica, una lluvia débil. La envidia que tenemos de lo que pasa allí en Massachusetts.
1: Sí, acá estamos bárbaros.
3: El cielo totalmente despejado, 26 grados, 26 de térmica y 48% de humedad. ¡Qué envidia!
4: ¿Usted quiere saber quién está bárbaro, Truchi?
1: ¿Quién, che?
4: Y Agustín Fantasía, Fernando Mira. López, Matías Recalde, escuchándonos también en Estados Unidos en un auto con un calor.
1: Con un calor de loco,
4: sí,
1: ¿no?
4: Linda banda, olvidate, ella. Qué linda banda, tranquilos, trabajando. Como iban al entrenamiento de Argelia. Traigan data.
1: Sí, sí, sí. Queremos Porque después saber lo todo. Mandan a Lampe a que se despida. Después Fantasía lo manda a Lampe.
4: Después Fanta lo hace con Lampe. No, averigua vos, querido. Averigua vos y contanos. Queremos saber absolutamente todo. Y Fanta, queremos que te transformes en el hombre que más sabe de Argelia
1: Mínimo.
4: En todo el Mundial.
1: Mínimo, pero por supuesto, abrazo grande para todos, muchos amigos prendidos. 21 y 23 en la República Argentina. Estamos en este momento observando aquí debajo nuestro el calentamiento de Escocia y de Haití luego del empate entre Brasil y Marruecos, con el relato de Juan Furlanich, con el comentario de Leandro Bonsante. Estamos con Sisto, con la producción de Damián Ramírez, con el negro que ha regresado y es un placer tenerlo aquí en la cabina con nosotros, con Luquita Suárez, con Charlie Escalante, con el toro Brian Bustos, bueno, con toda la banda de Dispor Radio de 103.1. ¿Qué tenemos que saber de Escocia, mi estimado Juan Cruz?
0: Bueno, Escocia que ya tiene 11 confirmados, en un rato lo estaremos dando, pero con jugadores obvios, no va a hacer ninguna modificación loca Steve Clark, va a jugar el capitán Andrew Robertson, flamante refuerzo de Tottenham Hotspurs junto a Marco Senesi, nuevo compañero de Senesi en este nuevo club, en esta nueva aventura, va a estar por supuesto en el mediocampo, la figura de este equipo, la referencia, el hombre clave para que Escocia esté acá. Porque Escocia venció a Dinamarca 4-2 en el último partido de las eliminatorias europeas, gracias en gran parte a un golazo de chilena en los primeros minutos de el hombre, Scott McTominay, el número 4 de esta selección. Y en ese partido también, para agregar, un golazo de mitad de cancha ya sobre el final para asegurar la clasificación de Kenny McLean, que no será parte del once inicial hoy, pero una Escocia que va con la propuesta, digamos, más clásica, con el once de gala.
1: Muy bien, vamos a viajar a otro punto de los Estados Unidos porque, por supuesto, si hay información de la selección argentina, aparece el hombre, aparece Fernando Cis, que suena en el aire su voz, te dispo radio, Fer querido, aquí con Sisto. Te mandamos un abrazo grande, bienvenido.
5: Qué lindo, máquina, poder volver a escucharte, qué lindo que estés recuperado, un abrazo grande para Hernán Sisto, aquí en una jornada que ha tenido un orden inverso, porque la selección entrenó por la mañana y ahora está descansando en familia, día familiar, por la tarde-noche, a eso de las 8:30, porque acá anochece muy tarde, se vuelven a reunir, primer asado de la selección argentina aquí en territorio estadounidense.
4: Bueno, a pesar de que él le quite máquina y a mí, Hernancito, se ve que estás muy formal.
1: Hay favoritismo, ¿no?
4: Sí, hay un poquito de favoritismo. Igual le vamos a hacer una consulta.
5: No, pero hace mucho que no está. No se hace lo.
4: No hay problema, Fernando Cis, tranquilo, no te preocupes. Yo también te digo por nombre y apellido. Fer, hablando en serio. Me preocupa a mí, particularmente, yo no sé a Germán, no sé a los chicos, pero a mí sí. Saber quién va a ser el lateral izquierdo de Argentina. Porque todos creemos que Argentina tiene el rival más complicado a priori en el primer partido, y la baja de Tagliafico termina siendo importante por, si querés, la diferencia de nivel que puede haber entre él y los suplentes. No porque los suplentes sean malos jugadores, sino porque la verdad Tagliafico estaba realmente afianzado en esa posición.
5: Hoy en el equipo que probó y que ensayó Lionel Scaloni, el lateral por izquierda fue Facundo Medina. ¿Esto quiere decir que va a ser el próximo martes el lateral por izquierda? No. Hay una posibilidad de que ensaye con Lisandro Martínez, que hoy no formó parte de la saga y que podría ser el lateral por izquierda, teniendo en cuenta que por esa zona, Argelia es muy picante, fundamentalmente con Marés, y la posibilidad de que Moza se tire por ese lugar, obviamente ante este escenario va y podría reforzar mañana a las 6 de la tarde, último ensayo, el cerrado, después será el menos uno, donde mucho se ve, y después hay solo el ensayo de pelota parada, así que mañana es el momento ideal para develar todas las incógnitas.
1: 21 y 26 en la República Argentina. Fernando Suiz, ¿qué 11 probó Scaloni pensando en el debut en la Copa del Mundo?
5: El 11 que probó hoy Scaloni es, obviamente, Jerónimo Rulli, porque Dibu sigue haciendo tareas aparte, pero va a atajar frente a los africanos, a los zorros del desierto. La línea de 4 la compuso Montiel, Cuti Romero, Otamendi y Facundo Medina. En el medio, los de siempre, Rodrigo De Paul, Enzo Fernández, Alexis McAllister. Arriba, un tal Lionel Andrés Messi en su sexto mundial, Thiago Almada y hoy Lautaro Martínez.
1: Muy bien, Fer, te mandamos un abrazo grande. Sabemos que la cobertura, por supuesto, sigue, que estarás en la televisión muy prontito haciendo un gran laburo para D-Sports, para D-Sport Radio, para toda esta gran familia que somos ahora, Fernández.
4: Sí, por supuesto, para Doble Amarilla también, lo he visto haciendo cosas, así que una cobertura muy completa, como siempre, Fer.
5: Muchas gracias, chicos. Les deseo una gran transmisión y ojalá que gane Escocia.
1: Mira, tenemos un favorito.
4: Yo creo que gane Haití.
5: Bueno, está bien. Ojalá que gane Escocia, entonces.
1: ¿Por qué? Porque
5: siempre del lado opuesto al citismo.
1: Hay un símbolo ahí con Maradona, ¿no? Con el odio también un poco, claro, que tienen los escoceses con Inglaterra.
4: Haití.
5: Exactamente. Usted siempre me leyó muy bien. Le mando un abrazo grande y no se junte tanto con Hernán.
4: A mí le va a aprender. Dejalo que se siga juntando. Abrazo, Fer.
5: Abrazo grande, chicos.
4: Ahí está. Yo, en todos los partidos del Mundial, me gusta hinchar por algún equipo, aviso.
1: Está todo muy bien.
4: Obviamente
1: Brasil-Marruecos, ¿por quién fuiste?
4: No, Marruecos, más marroquí que, olvídate.
1: Sí, flojito Brasil, lo escuché a Furla.
4: Muy flojo Brasil.
1: Escuché a Wonsa.
4: Aparte, ¿cómo vas a creer que sea campeón del mundo Vinicius con Fernando? Olvídate.
1: Ah, una cosa de locos. Bueno,
4: insólito.
1: Aquí estamos en Haití y Escocia. Escocia, por supuesto, lo contaba Juan Cruz con McTominay en la mitad de la cancha. El hombre del Napoli, nacido en Lancaster, podría haber jugado para Inglaterra, pero decidió representar a Escocia y es una de las grandes figuras, pero está en la mitad de la cancha Lewis Ferguson,
4: eso,
1: el capitán del Bolonia.
4: Perdón que te interrumpa, pero eso sí, de McTominay pasa mucho en esa parte del mundo. Al ser, obviamente, Reino Unido, que en algún momento no estaba, viste que,
1: claro,
4: digamos, geopolíticamente se fue acomodando de a poco, sí, Reino, sí, Unido, y en algunos momentos los límites se entrecruzaban. Entonces, hay mucho de eso de irlandés con raíces inglesas, bueno, o escocés con raíces irlandesas.
1: Adams jugó para la Sub-20 de Inglaterra, por ejemplo.
4: Por ejemplo, claro.
1: Hay varios así, por supuesto. No estará Billy Gilmour, lesionado. Apareció Tyler Fletcher, ahora en la convocatoria. Está Andy Robertson, sí, Juan Cruz.
0: Darrell Fletcher, el hijo del legendario Darren Fletcher del Manchester United, de Ferguson, de 2002 a 2015, estuvo el mediocampista escocés, multicampeón en aquel equipo de los Red Devils.
1: Sí, señor, correcto. Bueno, hay mucho para contar realmente. Angus Gunn también es hijo de una leyenda del Norwich y ex arquero de selección. Está, por supuesto, Aaron Hickey, que fue pretendido por Bayern Múnich cuando tenía apenas 16 años. Está el famosísimo Andy Robertson, que busca superar a Dalglish, que tiene 102 partidos jugados en Escocia. Está desesperado Damián Ramírez, porque hay que vender. Negro querido, la voz de Blota.
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4: Y en la previa de este partido, recordamos, empató Brasil. Este Brasil que a esta altura, le digo, Truchi, que si juega así usted va a tener más puntos que Brasil, ¿eh?
1: Yo tengo 6. Por ahora tengo 6. No me los han sacado.
4: Yo le digo que no sé si llega a 6.
1: Yo me metí en 16avo ya, ¿eh?
4: Usted ya está casi clasificado.
1: Yo debutó Argentina, estoy en 16avo, ¿eh? Con los 6 puntitos que ojalá no jodan tanto en la transmisión. El abrazo grande a los médicos que han hecho una tarea espectacular. Estamos 21:31 en la República Argentina esperando por Haití, por Escocia. Bueno, y del otro lado hablamos un poco de Escocia. También está Haití. Algunos conocidos, por ejemplo, está Ricardo Ade, el muro, el de Liga de Quito, Juan Cruz.
0: Así es, Truchi, está Ade, que jugó ante Lanús en esta última fase de grupos de la Conmebol Libertadores. Un jugador que ya tiene mucho tiempo en el fútbol ecuatoriano, que ha pasado también por el Aucas, si no me equivoco.
1: Sí,
0: sobre el Aucas, en Mushuk Runa es cuando entra al país. Un delantero de jerarquía, una de las figuras de este equipo, contando también, como comentamos antes, con el número 10, con Belegar del Wolverhampton, un mediocampista de mucha velocidad, muy físico, que también jugó en un equipo que ahora a los argentinos nos suena mucho, que es el Racing de Estrasburgo, donde está en estos momentos Panichelli, donde Valentín Barco supo brillar esta temporada. Un equipo muy interesante, como comentábamos antes, el de los granaderos.
1: Bueno, mira, te voy a contar algo, si esto de AD. Al principio de su carrera quedó varado en Tailandia tras un fichaje fallido. ¿Y sabes cómo sobrevivió durante una semana?
4: ¿Cómo?
1: Con pan y leche.
4: ¿Toda la semana?
1: Toda la semana con pan y leche. Bueno, hay algunos que sobreviven más, ¿viste? Con... Porque, bueno, a veces la mano viene dura y hay que
4: sí.
1: tomar la leche.
4: Algunos solamente con una de las dos cosas.
1: Pero bueno, es uno
4: o
1: de
4: solo
1: los
4: con pan o solo con leche, claro, depende cómo esté la mano.
1: Es uno de los marcadores centrales titulares. En un rato presentamos la formación. No está el 9, hoy en el banco. Nason, que es la bestia, criado en las afueras de París, que hoy juega en Irán, uno de los goleadores históricos.
0: Nason, que es el máximo goleador,
1: claro, sí, señor.
0: De este plantel mundialista, con 44 goles en los 78 partidos que supo representar a Haití.
1: Sí, sí, señor.
4: Hay jugadores a seguir, ¿eh? McKean es uno en Escocia. Por Pero, supuesto.
1: Compañero del Dibu.
4: Claro, ni más ni menos.
1: Buen día.
4: Sí, Ganondoc. Bueno, McTominay ni lo nombro porque obviamente es el más conocido. Atentos al número 10 de Haití, a Jim Belegar, porque también obviamente es uno de los destacados que tiene Haití. Haití es un equipo, para quien no lo vio, que, insisto, de mitad de cancha para adelante tiene mucha y buena velocidad físicamente, puede llegar a sacar diferencia y creo que va a apostar seguramente a eso, ¿no? A tratar de jugar de contra a esas transiciones rápidas que pueda llegar a proponer. Y Escocia, más ordenado, con un 4-4-2 bien, bien marcado, con McTominay como volante central,
1: sí, señor,
4: siendo uno de los que más se suelta para llegar al gol.
0: Y es más, sobre el físico de los jugadores haitianos, te digo que desde acá abajo impresiona la altura y la amplitud física de los jugadores haitianos.
1: Sí, señor, a mí lo que me gusta es descubrir un poco las historias, porque es un partido que no estamos acostumbrados a hacer, un Haití-Escocia, por supuesto, y hay muchos jugadores para este rato de previa que está bueno ir descubriendo su vida, su carrera, como la de Wilson Isidor, que es nacionalizado, que debutó hace muy poquito, en marzo, para la selección de Haití, que hizo las inferiores en Mónaco, que la rompió en Zenit y recibió el llamado, y hoy es uno de los que la rompe en el Sunderland, ni más ni menos, en la Premier. Otra de las tantas figuras que tiene Haití, que es un equipo, por supuesto, desconocido, pero que puede llegar a dar la sorpresa, al menos para intentar quedar tercero. Le sirve que hayan empatado Brasil y Marruecos, por supuesto, para que dividan y que hoy el que gane con 3 puntos se vaya a dormir en la noche de Boston cuando entre en un rato a la noche aquí en Estados Unidos con una victoria. Hay un licenciado en sociología en Haití, ni más ni menos. Duc Lacroix tiene un máster en psicología deportiva. Toma para vos esto.
4: Mirá.
1: Está en el banco.
4: No lo tenía. Y Hans Lacroix,
1: el hermano.
4: Titular.
1: Sí, señor.
4: Del Croix, en realidad, es el marcador central. Son parecidos los apellidos. Por eso los confundí. Estaba pensando, Ger, en la importancia para los dos de este partido, porque nosotros marcábamos, si bien es cierto que todavía faltan disputarse 2 en este grupo, a los dos les toca enfrentarse a priori con los rivales más fuertes, que son Brasil y Marruecos.
1: Sí, claro.
4: Por eso sumar de a 3 acá es fundamental, porque eso después te da la posibilidad de especular hasta con 2 puntos más clasificar.
1: Sí, señor.
4: Si vos sacás 2 empates, ganando, supongamos que gana Escocia. Si Escocia después le saca un empate a Marruecos, ya suma 4. Y ya te digo que se acomoda en el grupo.
1: Y es otra cosa, por supuesto, para Escocia, lo propio para Haití. ¿Qué me cuenta, Blota, esta hora? ¿Qué me cuenta, Carlitos?
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1: 21:36 en la República Argentina. Habrá más partidos en Dispor Radio 103.1. Ecuador será uno de ellos. Habla su técnico, conferencia de prensa a O Vivo, Sebastián Becas, y lo escuchamos.
7: Conmovedor. También es un aliciente, es una energía muy linda si uno la sabe gestionar. Si uno también aprende a recibir ese afecto y comprende que después en el campo hay que hablar. No solamente afuera, ¿no? En el campo hay que actuar, hay que accionar. Ya ahí no importa los títulos que tenés, de dónde venís. Lo que importa es que estemos unidos, que tengamos clara una idea, que estemos comprometidos al máximo y que a través de eso nos hagamos responsables y conscientes para afrontar un rival, como bien decís vos, tan joven como nosotros, de tanta calidad también individual, porque tienen más de 13 futbolistas en las grandes 5 ligas. Tienen también en esto que sale valor de mercado un alto porcentaje. Y eso todo al momento de jugar queda afuera. Es ese entusiasmo, esas ganas, ese deseo, esa disposición, esa entrega máxima, desde una idea que se imponga sobre otra. O sea, todo lo que podamos hablar en la previa después termina a un costadito, ¿no? Lo más importante es lo que pasa en el campo. Y ahí es donde creo mucho en los futbolistas que tenemos, creo mucho en la forma que conviven dentro del campo también, porque siempre se esfuerzan, se entregan, son muy generosos. Y creo que ese es el camino para afrontar. Así que agradecerle también a la gente por esta recepción que hemos tenido en los lugares donde vamos, también por cómo nos han acompañado, cómo nos acompañarán seguramente, y ojalá que en eso trabajamos, podamos devolverle con alegrías, con una entrega máxima y que se sientan bien representados como lo vienen haciendo hasta ahora los futbolistas, ¿no?
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1: Me voy en búsqueda de la información en Estudios Centrales, Francisco Zlatar.
2: Recordemos que hoy empezó la seguidilla de partidos, 4 partidos que comenzaron hoy sábado, van a terminar a primera hora del domingo. Qatar empató 1-1 ante Suiza sobre la hora, al minuto 94. Kouki empató el partido que había comenzado con el gol de Mbolo en el minuto 17. Brasil empató 1-1 ante Marruecos, el gol de Saibari, empató Vinicius. Haití, Escocia, a continuación en Dispor Radio. Más tarde cierran o arrancan la jornada, como usted lo quiera ver, a primera hora de este día domingo. Australia y Turquía también en Dispor Radio.
1: Bienvenido de nuevo, Francisco. Una lástima que sea consisto el debut, pero no importa, la va a pasar bien igual.
4: No, la lástima es para él, vos tranquilo. Vos conmigo vas a aprender, quédate. Ahí como está. Todo, ¿no? Como el Chavo, sí. Fu, como Arcucci.
1: Sí, bueno, es genio que Arcucci, ¿no? Abrazo grande, por supuesto, a todos. 21:39 en la República Argentina. Haití,
4: vos metete
1: Escocia.
4: Tranquilo, vos pasado por arriba todo, ¿no?
1: Sí, pasado. Vos metete tranquilo, con confianza, Francisco, que ya vas a renegar con algún otro relator. Hacemos una pequeña tanda y al regreso confirmo el 11 de Haití, confirmo el 11 de Escocia en el Mundial que se vive en Dispor Radio.
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1: Está confirmado Escocia, está confirmado Haití después del precinta. Así va la selección de Haití.
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0: Con la número 1, Johnny Placid, el capitán de Haití. 2, Carlen Sarcus. 4, Ricardo Adé. 5, Hans Delcroix. 8, Martin Experience. 17, Jean-Jacques Danley. Número 10, Jean Rigner Bellegard. Con la 11, Don Dixon Luisus. Con la 15, Ruben Providence. 18, Wilson Isidori. Con la número 20, Franz Dipperat. Los 11 de Sebastián Minier, los 11 de Haití.
1: Después del presenta, así va Escocia.
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0: Suenan las gaitas porque así va Haití. Va a Escocia con la 1, Angus Gunn. 2, Aaron Hickey. 13, Jack Hendry. 5, Grant Hanley. 3, Andy Robertson, el capitán. 17, Ben Gannon-Dow. 4, Scott McTominay. 19, Lewis Ferguson. 7, Sean McGinn. 20, Lawrence Shankland. 10, Che Adams, el equipo de Steve Clark. El 11, Escocia.
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2: Johnny Placid, el arquero de Haití, responsable del mayor fracaso de la historia del fútbol mexicano. Un video muy recordado por el año 2008, sí, cuando dejó eliminado a México de los Juegos Olímpicos. México tenía que ganar por 5 goles aquel día ante Haití y Plácido atajó todo. 20 años en aquel entonces para el arquero que hoy tiene 38 y que va a debutar en una Copa del Mundo.
1: Tremendo, gran dato, por supuesto. Estamos a la espera de Haití de Escocia con Hernán Sisto, con una faldita que le queda pintada a tono con lo que será esta gran transmisión para darle paso luego a Pablo Sájera, a Alejo García, a Turquía y a Australia en la madrugada, empezando el día domingo para luego vivir varios y lindos encuentros en la jornada dominguera para estar prendido a la radio los 104 partidos. ¡Blota!
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2: Del otro lado, en Escocia, Craig Gordon, arquero que estará en el banco de suplente, el jugador más veterano que tiene esta Copa del Mundo, con 43 años. Ahí cerquita también está Ronaldo. En esa lista también se mete Messi entre los más veteranos.
1: Bueno, y el japonés, ahora se me fue, Yota Nagatomo.
2: También.
1: Que tiene 39, que cumple 40, me parece, en el Mundial. Que va a jugar su quinto Mundial a uno de Cristiano Ronaldo, de Messi y de Memo Ochoa.
3: Sí, difícil, Nagatomo llega a 6, ¿no?
1: Ya sí, sí. Ya incluso no es titular, sino que es parte del vestuario, pero si llevas a 26, ¿cómo lo vas a dejar afuera?
3: Más por lo que significa para la selección de Japón, en esta crecida que ha tenido Japón en los últimos años, ha tenido mucho que ver Nagatomo como uno de los pioneros, si querés, en jugar en otros lugares por fuera de su país.
1: Y ya Japón y Marruecos no pueden ser la revelación. Ya son selecciones que se han armado, no para ganarlo, pero sí para disputar un cuartos,
3: igual,
1: para disputar una semi como Marruecos.
3: Si Japón es semifinalista, es revelación.
1: Bueno, si llega a la semi, sí, pero si está en cuartos, para mí no.
3: No, por cuartos no.
1: Llega bien, pero bueno.
3: Revelación puede ser Noruega, por ejemplo.
1: Sí, señor.
3: Que siempre le ha costado.
1: Claro.
3: Y que ahora tiene una generación de jugadores donde puede avanzar.
0: Relator.
1: Que no le pase como a Bélgica, dígame.
0: Craig Gordon es arquero del Hearts, de, si recuerdan, hace unos pocos meses.
1: Claro, la definición.
0: Esa definición inolvidable entre el Hearts y el Celtic, que se termina consagrando el histórico equipo escocés, el Celtic, que hoy solo tiene 2 representantes en este equipo.
1: Claro, poquito. El Hearts tiene a Shankland, al número 20, al delantero picantísimo, bravo, que va a acompañarlo a Che Adams, al del Torino, al que jugó para la sub-20 de Inglaterra. Estamos en el grupo C, estamos en Boston. Ya empataron Marruecos y Brasil. Esperamos por Haití y por Escocia, Blota.
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1: Es momento de escucharlo a Hernán Sisto. El placer que nos damos en Dispor Radio. El comentario previo de Sisto.
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3: Y un partidazo nos espera por delante aquí en Boston, donde Escocia deberá justamente desatar el nudo, ¿no?, que le proponga Haití. Desde lo físico lo marco porque será fundamental ver de qué manera el conjunto europeo puede tratar de frenar las embestidas que le pueda proponer el conjunto centroamericano, parado y armado para jugar con transiciones rápidas. Ojo, Haití ya empieza a ser un equipo que hablábamos en la previa con Germán Trucci fuera de micrófono, ya tiene jugadores jugando a otro nivel, ¿no? Porque hay jugadores en la liga francesa, porque hay jugadores en Sudamérica como Ade, que juega en Liga de Quito y ha sabido jugar Copa, nada más y nada menos que Copa Libertadores, porque Brasil juega en Francia también, jugadores de Suiza, jugadores de la MLS, jugadores de Holanda, jugadores en la liga inglesa. Ya es otra cosa. Cuando hablábamos en algún otro momento de este tipo de selecciones, habitualmente hablábamos de jugadores de liga local, donde el fútbol es amateur, semi-amateur, es mucho más complicado y llegan aquí dando muchas ventajas, como le puede pasar a Nueva Zelanda, por ejemplo. Bueno, Haití es otra cosa. Yo no estoy diciendo que Haití hoy pueda llegar lejos en el Mundial. Lo que digo es, Escocia tiene hoy enfrente un rival que no es lo que era hace un par de años. Entonces deberá ver de qué manera lo va resolviendo. Una Escocia tácticamente muy ordenada, 4-4-2 bien marcado, con McTominay obviamente como su mediocampista emblema, con Ferguson al lado de él para ser un poquito más defensivo, con Maguín y con Ganondoc por afuera para tratar de ser un equipo bien ancho. Y entre Adams, que seguramente sea el que más se retrase, y Jackland, el delantero más marcado, bien de área, que seguramente presentará a Escocia hoy por la noche. Tratarán de vencer a Placid, un Placid histórico, capitán de Haití, referente por completo, ordenando también ahora en la salida a su equipo, dando las últimas palabras de aliento. Y Haití también tendrá en los pies de Jean Bellegarde, el número 10, seguramente su gestación y generación de juego, con un 4-2-3-1 bien marcado, con Isidore por la derecha, con Providence por la izquierda y con Pierrot como centro delantero, para tratar de marcar todo lo que pueda llegar a generar este mediocampo haitiano, que, insisto, será un equipo bien parado para jugar de contra, con mucha velocidad en ataque, pero eso tendrá que acompañarlo con determinación para definir. Va a tener pocas posibilidades y las que tenga deberá aprovecharlas. Escocia está obligado a asumir el protagonismo del partido y también eso habrá que ver cómo le cae. Uno imagina, Escocia con la pelota y Haití un poquito más relegado para tratar de aprovechar esos espacios que pueda dejar. Hay promesa de partidazo. Dato final, empatado Brasil y Marruecos, usted ya lo sabe. Ahora, el que gane de aquí sacará una pequeña ventaja de cara a lo que tenga que ver con el próximo partido. El que sume tres aquí y logre un empate entre Marruecos o Brasil, virtualmente está clasificado 16avos de final.
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2: El último partido que jugó Haití en una Copa del Mundo, en el año 1974, contra la Argentina. El último partido mundialista que tuvo Haití, victoria 4-1 de Argentina en aquella Copa del Mundo, con gol de Yasalde, René Houseman, Rubén Ayala y otro más de Yasalde. El último partido de Haití en una Copa del Mundo fue ante la Argentina en 1974.
1: Así lo cuenta Francisco Slatar, una de las nuevas voces que sumamos a Dispor Radio en 103.1. Estamos con Blota, con el Negro Ramírez, con Suárez, con el Toro Brian Bustos, con Juan Cruz Altamirano, con Hernán Sisto, esperando la salida de los equipos al campo de juego. ¿Se vieron o todavía no, Juan Cruz?
0: Todavía no, relator, pero lo que sí hay que decir, la fiesta en Boston es total. Un estadio Gillette completamente lleno, en su gran mayoría con las camisetas rojas, con la que veremos salir a los jugadores escoceses que estoy viendo acá, que me asomo, ahí salen, relator.
1: Y aparece Escocia vestido, como lo cuenta Juan Cruz, con la casaca roja, con la alternativa, con el pantaloncito azul, vestido íntegramente de blanco. Haití y la historia pura en este momento para ambas selecciones. 1974, como contaba Francisco, la última vez y la única de Haití que se mete por segunda vez en una Copa del Mundo. Y qué momento para esta selección de varios nacionalizados, para esta selección viviendo una crisis política, una crisis institucional, pero con la idea de salir adelante. Y el fútbol, a veces, bendito fútbol, no es solo un deporte, sino es un instrumento más que empuja a las naciones para tener un próspero futuro. Aquí aparece Haití, aquí aparece Escocia. Escocia con tanto similar a la República Argentina, porque son, y sí, como somos un poco nosotros, un poco felices, un poco ruidosos, un poco alborotados, un poco borrachos también, vale la pena mencionarlo, porque así son los escoceses, divertidos, meten fiesta donde van, no será la excepción los Estados Unidos, donde colman el estadio de Boston, a la expectativa de un verdadero partidazo, a la expectativa del debut en un mundial que siempre genera una cosquillita en la panza, siempre genera un sentimiento más. Damas y caballeros, en Dispor Radio 103.1, le damos la bienvenida a Haití, a Escocia, a la Copa Mundial de la FIFA en Dispor Radio. Una verdadera fiesta con los equipos que a paso lento pero seguro siguen ingresando. Dígame.
0: Ingresan con la mítica canción de los Chicago Bulls, que yo solo de pensar en Messi entrando con esto ya se me pone la piel de gallina. Claro. Con Sirius de Parson Project.
1: Sí, señor. Con las banderas, por supuesto, como ha pasado en todos los partidos, ubicadas en el centro del campo. Con el telón de FIFA y la Copa Mundial. En el centro, en el círculo central, con los jugadores que lo van rodeando. un momento espectacular, Sisto.
3: Sí, realmente para disfrutar con las banderas bien estiradas en ambas mitades del campo de juego, en el medio. Una especie de mapa mundi con una pelota en el medio, dice FIFA World Cup 2026. Y seguramente se vendrán los himnos.

Aplauso cerrado del banco de suplentes. Y ahora se vendrá el de Escocia. Pasó el de Haití, lo escuchamos, dale en Dispor Radio.

0: Emocionante momento del himno de Escocia. Recién me decía fuera del aire, ¿no le gusta la casaca de Escocia a usted, Sisto?
1: No, me parece horrenda. No, es que
0: no, no ¿cómo horrenda? No,
1: muy fea.
0: No, pero no lo diga así.
1: Aparte, Escocia no puede venir de rojo. Es más parecido a una camiseta suplente de Colombia.
0: De Inglaterra, que es peor.
1: Es realmente muy fea la camiseta. Es roja, tiene unas líneas muy finitas, verticales, azules. Los dos hoy con camiseta alternativa, pero la de Escocia es realmente fea.
0: Saludo protocolar en este momento. Presentemos la terna arbitral.
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3: El árbitro principal será Mustafa Gorbar, argelino. Sus asistentes también, Mugran Gurari y Aves Akram Seruni. El cuarto árbitro, el español Alejandro Hernández. Y en el VAR estará Abdullah Al-Sheri, árabe, junto a Mohamed Obaid Kadim de los Emiratos Árabes Unidos.
0: ¿Qué partidos tenemos mañana, Francisco, en la Copa del Mundo?
4: El día de mañana, recordemos que comienza en breve, ¿no? 1:00 a.m. va a estar jugando Australia y Turquía, Alemania, Curazao, Países Bajos ante Japón, Costa de Marfil ante Ecuador, Suecia, Túnez el día domingo.
0: Muy bien, aquí esperando por el sorteo de los capitanes, se van acercando algunos para tomar el último traguito de agua. En este momento forman los haitianos para la foto. Qué momento para los jugadores de Haití. Este cuando saben que van a representar a su selección, una generación, varias generaciones que no lo han visto porque ha sido solo en 1974 sí. Y tienen esta gran oportunidad luego de aquella clasificación ante Nicaragua, Sisto.
1: Bueno, atentos al número 20 de Haití, a Francis Pierrot, 1,94 m, pero además de la altura, tiene un porte donde seguramente Haití querrá aprovechar el juego aéreo para tratar de sacar ventaja. Es un jugador seguramente a seguir en cuenta. Siempre complicado marcar un jugador de ese estilo.
0: Sí,
1: ¿no?
0: Señor. Ataque. Yo lo tengo anotado como la montaña a Pierrot.
3: 1,94 m, relator.
0: Sí, señor. Venía bien en el AEK Atenas hace un par de temporadas. Una lesión lo marginó un tiempo. Ahora, si no me equivoco, en el fútbol turco.
3: En el Rizespor de Turquía.
0: Sí, señor. Y lo sienta al número 9, que bien contaba Juan Cruz en la previa, que es el goleador histórico de la selección.
1: Sí.
0: A Dukes Nason.
1: Sí, y eso habla también un poco de la importancia seguramente de Pierrot. Nason hoy ya espera en el banco. Y Haití entonces tiene una alternativa también en el banco cuando sea necesario, ¿no? También para esto. Vemos en la pantalla ahora, repasando también la formación de los equipos, con Robertson como capitán y referente de esta Escocia, el jugador de Liverpool ya. También histórico en el conjunto inglés.
0: Sí, señor, con varios conocidos, con John McGinn de Aston Villa, con el capitán del Bologna, ni más ni menos, con Lewis Ferguson, el número 19, con Che Adams de Torino, a quien le diremos el loco Adam, por supuesto, en toda la transmisión, a Jankland, un delantero que está haciendo varios goles en Escocia, en el Hearts, de los poquitos que juegan en Escocia, lo tengo a Hanley en el Hibernian, pero luego muchos en Inglaterra, varios en Italia, bueno, es una selección que ya tiene jugadores de nombre y que puede aspirar por lo menos a ser segunda del grupo.
1: Sí, Escocia también ha cambiado un poco su historia futbolística y ha pasado a tener jugadores ya de un poco más de renombre. No es aquella Escocia de, por ejemplo, Italia 90, ¿no? Que llegaba con otro panorama, con menos historia, con jugadores más de la liga local. Es cierto también que la liga escocesa ha crecido. Para nosotros quizás un poco más desconocida, no hubo tantos argentinos. Recuerdo a Caniggia, recuerdo a Bernabé hace poco. Algunos se me debe escapar, pero digo.
4: Sarachi,
1: es verdad, Sarachi jugó en Escocia. No hay tantos argentinos. Después seguramente en algún momento de la transmisión, si da Fran lo buscaremos, pero no recuerdo tantos, rápido así tantos argentinos en la liga escocesa.
0: Bueno, nosotros presentamos el partido porque se viene nomás, se van a jugar. Haití y Escocia en Dispor Radio.
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0: Pero claro, y esperemos estar en aquella final el día 19 de julio. Va a comenzar Escocia moviendo. Lo va a ir a atacar de entrada, me parece, Escocia, porque hay varios paraditos como si fuese un partido de rugby para que llegue el bochazo del fondo. e ir a correr nomás. Y sí, va como en el rugby a ganar metros a los PSG. Bochazo largo a punta izquierda donde ya la va reventando Martín Experience. Otra vez se vuelve la pelota a punta derecha de ataque de Escocia. Intentaba Hickey, termina en lateral. Será saque de manos, corresponde a Escocia. 15 segundos, lo mete contra el arco, Sisto.
1: Sí, ya enseguida rápido para sacar largo y apostar a esto, ¿no? La segunda jugada, ganó un lateral. En ataque nada más y nada menos Escocia.
0: Y aquí se viene McTominay retrocediendo a callejón del centro para en el círculo central que reciba Jack Hendry, uno de los que juega en la Liga de los Emiratos Árabes Unidos. Apertura a la punta derecha para Kike. La va jugando larga a ninguna parte. El envío frontal lo buscaba H. Adams. Al del Torino se termina perdiendo por línea de fondo. Habrá saque de arco para Johnny Placid. Habrá saque de arco que corresponde a Haití.
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1: Y enseguida Jack Hendry, recién lo nombraba, ¿no? El número 13, segundo marcador central de Escocia, encima de Pierrot. 1.94 para Pierrot, 1.92 para el defensor escocés, para Hendry.
0: Cumplimos el primer minuto de juego, estamos en la 103.1. Lateral defensivo tendrá que ser por banda zurda para Martín Experience, para el número 8 que juega como lateral por banda zurda. Tendrá que hacerlo el haitiano. Cerquita se le va mostrando Billegard, el arquitecto del Wolverhampton, pero no puede el 10, tampoco el 20. Pierrot, la montaña, por eso ahora el lateral corresponde a Escocia, a los europeos. Por la derecha van sumando metros, van avanzando a paso lento con el lateral de Aaron Hickey, el del Brian, que tiene que hacerlo. Empieza a relojar el área, pero sale primero de la misma para tocar hacia atrás. Ahora otra vez para Hickey. Va a retroceder y lo hace para Jack Hendry. Va a tener que tocar un poquito más atrás. Juega y juega Escocia. Cumplimos minuto 45. Empatan 0-0.
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1: Y por momentos el partido, ¿no?, se va tironeando para un lado y para el otro. Porque Escocia tiene la pelota, pero claro, Haití lo va obligando a esto, ¿no?, a retroceder, porque fíjate cómo rápidamente sale el bloque para presionar alto.
0: Va saliendo Jack Hendry, el grandote que juega atrás. Pasa a mitad de cancha, el número 13. Apertura, punta zurda para Robertson, el de Liverpool. Va el capitán, busca pase al área. Van a pedir falta, no la hay. Continúa atacando Adams, busca pase adentro. Le va a quedar a Shankland. Tiene que retroceder de nuevo para Adams, otra vez para Robertson. Robertson, punta derecha, en el borde derecho del área grande. Allá va atacando Escocia, otra vez con Doak, el hombre del Bournemouth. Retrocede para Hickey, la hizo bárbara y se viene Doak ahora. Engancha para la zurda, remata de zurda. Abajo contra el poste, apareció Placid. Luego de esta buena jugada de Doak, lo tuvo el 17, avisó Escocia, 2.45, Sisto, tengo 0-0.
1: Buena esta de Doak, zurdo, o en realidad pateando de zurda, desde la derecha hacia el medio, para dejar dos jugadores haitianos en el camino y rematar. Es cierto que el tiro tenía buena dirección, pero le faltó fuerza, por eso Placid bien tranquilo, contra el palo izquierdo abajo para quedarse con esa pelota. Intentó salir rápido, ¿no?, el arquero, y Pierrot ahora comete una falta. Es lo que no tiene que hacer Haití, digo, abusar de ese juego físico para terminar cometiendo infracciones.
0: ¿Qué me cuenta por allá abajo, Juan Cruz?
3: Por ahora muy tranquilos los dos técnicos. Más activo Sebastián Minier dando indicaciones a los defensores de la selección de Haití.
0: La hizo bárbaro Robertson para McGain. Tocó adentro y es el primero. ¡Va Shankland! Rebotó en el camino. Rebotó en el camino y lo va reventando como puede del fondo del Croix. Lo tuvo otra vez Escocia. Empiezan a encontrarse McGain y Robertson. Y puede ser un descalabro para los haitianos.
1: Sí, ataca por izquierda para tratar de finalizar por el centro. Escocia otra vez ahora con el tándem que bien marca Germán Trucci y con Shankland bien de centro delantero para tratar de definir. Escocia arrancó mucho mejor, encontrando espacio, buscándolos, pero sobre todo generándolos.
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0: Falta contra la montaña, falta contra Pierrot. Y tiro libre, corresponde a Haití detrás de la mitad de la cancha, cerquita del círculo central. La va moviendo en el fondo Ricardo Adi. La va tocando a la derecha para Arcus, que tuvo una muy buena temporada en el Angers de la Liga Francesa. La retroceden para su arquero, saldrá Placid. Tengo tiempo para que me cuente Francisco Zlatar.
4: Recién lo veíamos en pantalla al técnico de Haití, Minier. Es especialista en selecciones africanas y selecciones emergentes, el técnico de Haití.
0: La pelota al lateral directamente para la salida.
1: Se ve que vio mucho el ángel,
0: de Escocia. Yo hice la tarea, mire la cantidad de hojas que me traje, ¿listo? En la selección Arcus desde el 2016.
1: Este ve tiró la liga,
0: el centro,
1: la liga de los granjeros, ¿eh?,
0: que clasificó a Haití a un mundial.
1: Mirá.
0: Y aquí ya viene Haití para el primero, remate de afuera y está, remate de zurda. Mordido, no fue bueno. intentó darle Didson, el hombre del Dallas, que tuvo una temporada más o menos. Ahí saque de arco corresponde a Escocia.
1: Didson no anduvo bien en esta, recuperó rápido, vertical hacia adelante, casi para no darle respiro a Escocia. Le digo, Trucci, la jugada la arrancó perfecta, después remató muy mal, pero tenía tiempo, tenía espacio. Podría haber elegido un pase, eligió el remate, no le dio bien, la pelota se fue lejos. Pero enseguida Haití respondió, no se quiere quedar atrás.
0: Le digo algo, Sisto, 5-20, me gusta el arranque del partido.
1: Arrancó con mucha intensidad, es cierto, van y vienen. Velocidad para jugar, verticales los dos, buscando el arco contrario.
0: Tiene pinta de que vamos a tener varios goles. Por ahora 0-0 ninguno, ¿no? Hago memoria.
4: No, no, no hay 0-0.
0: Bueno, que no sea el primero.
4: No lo diga.
1: Igual a usted el 0-0 le gusta, Trucci.
0: Que no sea, a mí me encanta, como a todos los periodistas, ¿no? Sanguchito de Migui, 0-0 y a otra cosa. Va a la mitad de la cancha, la salida, otra vez para Ferguson, el capitán del Bolonia que retrocede. La va dominando Jack Hendry, el grandote. Juega para Halle, uno de los marcadores centrales, de nuevo para Hendry. Espera y espera, Haití en su campo. 6 del primer tiempo. Robertson de primera, la hace siempre. Ahí está para McCain. Se juntó muy bien con Robertson, tiró el taco. Y va a venir por la izquierda el capitán. Centro para Shanklin, pasada de esta. ¡Oh! Por arriba. El travesaño, el cabezazo. Apareció McTominay. Lo tuvo otra vez Escocia.
1: Sí, pero fue muy buena esta. Robertson primero para marcar el camino con un pase de primera, romper líneas, tocar, ir a buscar. En ese tándem que tremendamente forman con McGinn. Y el centro terminó apareciendo Ade, por sorpresa, por detrás de todos. McTominay era, perdón, me confundí de equipo. ¿No? Sí, sí, ya estoy perdido, porque tengo los colores al revés. Fue McTominay, finalmente el pelota se fue por arriba, pero viene Escocia, McTominay, lo marcábamos, ¿no? Pisando el área, claramente para terminar siendo uno de los jugadores determinantes de cara al gol.
3: Relator.
0: Dígame, ¿eh?
3: Muy contento Minié con este ataque y el anterior, el del número 11 de Luisius, que nada, le tira like, está contento, habla muy bien con sus asistentes que están analizando todo. Positivo arranque para el DT de Haití.
0: Muy bien, qué suerte que recibió el like, viste, porque a veces vos subís una historia y la que te gusta o el que te gusta no te pone like.
1: Yo no tengo tantos.
0: Y decís...
3: Con el calor que hace acá, un fueguito también vendría bien.
0: Bueno, está bien. La verdad, ¿qué le voy a decir a Juan Cruz? 10 de la noche en la República Argentina. Estamos
1: joven,
0: en Haití, Escocia.
1: Es joven.
0: No es como usted, ¿listo?
1: No, yo ya no.
0: Que cumplió los 40, ¿no?
1: Ya cumplí 40.
0: Ahí está. Igual es un joven, está bárbaro, ¿listo usted? La pelota para Ferguson. En el círculo central, la apertura punta derecha para que se venga otra vez Jeque. Va retrocediendo, toca cortito, juega para Hanley. Todo esto ocurre en zona Escocia por ahora. No pasa la mitad de la cancha en esta. Esperan los 11 haitianos en su propio campo. Pelota para Robertson. Lo va a buscar a McGinn, señor. Retrocede, toca corto. Juega para Hendry.
1: Perdón, Germán, ojo a esto. Los dos centrales bien, bien marcados de Escocia. Y los dos laterales delante de mitad de cancha, ofensivo totalmente, ¿eh? El conjunto europeo.
0: Sí, señor, con ganas de romper rapidito. El cero sabe, creo, de la superioridad, por lo menos técnica. Veremos si luego puede llevarlo a cabo. En el resultado cumplimos los primeros 8 de juego. Estamos en Boston con el partido 0-0 para todo el mundo. Con nuestra aplicación en todas las repetidoras en el interior. No se escucha ni mucho, así que el abrazo grande a una radio federal como Dispor Radio, como 103.1. Va la salida para
1: Angus.
0: ¿Mañana 4?
1: 4 años mañana.
0: Bueno, qué lindo. Vamos a festejarlo al aire haciendo fútbol con escalas a partir de las 11 con toda la banda. La bocha larga para que corra Che Adams. No llega el loco. Lateral para Haití en defensa, Blota.
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0: Arcos que hace el lateral, falta y ojo, falta fuerte abajo de Isidor, que quedó tendido el jugador de Escocia. ¿Qué le pareció, Sisto?
1: No, fue fuerte, parecía un poco más violenta incluso, porque parecía ir con los tapones hacia adelante, pero recogió el pie en el momento justo Isidor para no impactar por demás al jugador escocés. Es falta, no merece amarilla, viene el árbitro en esta.
0: 9 del primer tiempo, tengo tiempo, Blota.
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0: La va dominando McTominay y la puede perder pegadito contra la raya, punta derecha, la hizo muy bien y se viene a la contra. Va para Doug, rapidito Doug, joven talento, a cuidarlo, pero la perdió en esta, la va recuperando otra vez Haití, detrás de la mitad de la cancha, ahora pasa la misma y se viene Haití, bochazo largo para que corra Isidor por la banda zurda, va a ganar la cuerda centro atrás, no llegó nadie. para meterle el zurdazo o el derechazo. Termina cerrando por atrás de todos, dando una mano a McGinn, que la deja salir a hablar lateral. Será en defensa para Escocia. Bueno, toc, toc. Llamado de atención para el fondo europeo.
1: Bueno, pero cuidado, porque Haití, lo dijimos, se va a parar para tener transiciones rápidas, dicho y hecho. Y cada vez que encuentra un espacio, el conjunto haitiano lo ataca, ¿eh? Es vertical, no tiene problema en tratar de jugarle igual a igual. Es cierto que el dominio de la posesión de la pelota es casi un monólogo escocés, pero cuando Haití puede, lo ataca. Y algo otra vez.
0: Y aquí se viene Haití con la montaña, se viene Pierrot, toca cortito, apertura a la derecha ahora para que venga Dixon, mete el centro, el 11, centro pasado, segundo palo, ¿quién llega de frente? Remate al arco, por arriba del travesaño. Bueno, el partido se pone bárbaro, ataca uno, responde el otro, lo tuvo Haití ahora.
1: Y ahora Haití presionando alto, recuperando rápido, saliendo por fuera para finalizar otra vez por dentro. Le quedó a Bellegar. Ese remate de zurda la tiró muy arriba, es cierto, pero volvió a avisar a Haití y a poner en riesgo el arco escocés.
0: Angus, que la va reventando, tiene que tranquilizarse. Escocia, volver a agarrar la pelota porque se dedica a la transición rápida. Haití no quiere milonga, no, va rápido a buscarlo.
1: No, no, un bloque bajo defensivo, un delantero para presionar y después esperar para aprovechar esos espacios. Dijimos, Escocia deja los dos centrales y después de mitad de cancha hacia adelante, laterales, volantes centrales. Y ya después los volantes por fuera, casi extremos, para acompañar a los delanteros. Haití leyendo perfecto esto, se repliega, bloque bajo defensivo para después salir rápido. Y tiene jugadores que de mitad de cancha hacia adelante pasan rápido, salían a la pelota y atacan.
0: Ah, de que la mete casi al área de Escocia, la va sacando de cabeza Hake, intenta Doug y quiere meterla contra, se viene McTominay, pelota dominada al piso, bien para marcar Jan Giggs, el hombre de Filadelfia, que la toca ahora a punta izquierda para que otra vez la vaya dominando, ahora cerquita de la mitad de la cancha, el número 18, Isidor, la cambiaron a punta derecha, por aquí se viene Dixon, el número 11, el zurdito que juega para enganchar hacia adentro, va Dixon, para adentro, para afuera, para adentro, para afuera, sigue el 11, la lleva pegadita a la sorda, bien Dixon, quiere pasar entre dos, se mete con un poco de fortuna, la va reventando Robertson, hacia adentro para McTominay, salió mal el 4, pegale al arco, no se animó el 17 y ahora la van dejando para la montaña, apunta, dispara y la rebota en el defensor, por eso tiene que salir a Escocia del fondo, te digo, tiene unos líos para salir bárbaros Escocia.
1: Uy, ahora mira, recuperó rápido Haití de nuevo, comete falta, creo que terminaba siendo el propio Adams en posición defensiva que termina cometiendo esa infracción. Y Haití otra vez recupera rápido la posición de la pelota con esta pelota parada. No la pasa bien Escocia en este tramo, ¿eh? Ahora sí, Haití ataca con todo. E interesante lo de Dixon, ¿eh? Pelota al pie, cortito, rápido, encarador. Hasta acá el mejor del conjunto haitiano.
0: Sí, Juan Cruz.
3: Aplausos en el banco de Haití. Euforia, incluso diría, lado contrario. Bueno, caras largas en Escocia, ¿eh?
0: Vendrá el tiro libre frontal. Nadie en la barrera, che, qué raro esto, ¿eh? Tiro libre frontal, divide las aguas a Haití.

0: Sí.
1: Brasil la pasó mal en el primer tiempo.
0: Sí. Qué golazo de Marruecos.
1: Qué golazo de Marruecos, sí señor, y también de Brasil, por supuesto. La salida de Adé delante de la mitad de la cancha. Se le anima a Haití cuando parecía que en el primer tramito, en los primeros 7-8 iba a ser todo de Escocia. Ahora se dieron cuenta, me parece, los haitianos, que le pueden robar la pelota y lo pueden molestar a esta europea.
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1: La pelota en el fondo para sacarla del Croix. La va abriendo a punta izquierda para que se anime Martín Experience, el que tiene la porra arriba. Va el 8 para meter el centro, centro de Experience. Segundo palo. ¡Uy! Casi el primero de Haití. Jack Hendry tuvo que salvar a todos. Cuando llegaba Isidor, creo que le van a cobrar falta y lo van a salvar a Escocia, que no la pasa bien.
3: Qué centro picante terminó metiendo el propio Experience por izquierda, buscando a Pierrot, que es cierto, después comete falta, lo empuja Hendry. Ahora el centro era buenísimo, pasado el segundo palo por detrás de todos, para que aparezca el 18 de 1,94 m, Pierrot, 1,97, en realidad 1,94 mide Hendry. Y ahí hay un duelo aéreo, Ger, que lo marcábamos en el inicio, ¿no? Seguramente Haití termina apostando a esto. Por poco no llegó a conectar Pierrot, ¿eh?
1: Estamos 0-0, pero está bárbaro el inicio 15 de este primer tiempo. En el círculo central trata de buscar la Escocia y no puede. Falta ahora otra vez de Jankland, que va mucho arriba con el codito. Se la marca el argelino Corval. Habrá pelota para Haití.
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1: En un rato empezamos, Fran, a repasar la Primera Nacional, el ascenso, porque hemos tenido resultados sorprendentes en la jornada de hoy.
4: Correcto, recién termina Gimnasia de Jujuy, que le ganó a San Martín de San Juan 2-1, líder Gimnasia, con los goles de Bianchi por duplicado. Había empatado el partido Funes en el minuto 67.
1: Muy bien, hay mucho fútbol y por supuesto estaremos con todos los partidos de esta Primera Nacional, de este ascenso que no para, porque si frena el fútbol de primera, no así nuestro queridísimo ascenso que tiene lugar en Tira para Arriba cada sábado con Johnny Gramoli y toda la banda. Se viene la pelota otra vez para Experience. Falta, no señor, no compra Gorbal, la va reventando Escocia, bochazo largo y a correr, y puede venir el primero para Escocia. Aquí se viene Duke, me gusta el 17, mano a mano con Experience, va a meter bicicleta, es el Changuito Ceballos, va Duke, apura bicicleta adentro del área, pasa atrás, McTominay, pegó en el palo, el remate del 4, lo tuvo Escocia, asisto.
3: Otra vez McTominay apareciendo para finalizar la jugada por dentro, por sorpresa, y Haití no puede tomarlo, ¿eh? Cuando Doc rompe líneas, McTominay aparece y va Haití, no para el partido.
1: Y ahora quedó mal parado Escocia y se viene Haití con Dixon, enganché, pegale, pibe, centro de tres dedos, bárbaro, bueno, pero... El centro de tres dedos, repentino que metió Dixon, rápido, encarador, cara dura, me gusta el 11, no pudo conectar nadie, saque de arco, de ida y vuelta, barrera levantada, se juega sin peaje.
3: No, pero por milímetros no termina impactando Pierrot ese centro, tres dedos impresionante de Dixon, que tiene una forma de llevar la pelota que es prácticamente imposible de sacársela, cortita al pie, rápido y veloz para enganchar y dejar de lado a su rival. Pero antes McTominay rompió el palo después de una jugada de Doc mano a mano. Uno contra uno por derecha para dejar solo al jugador del Napoli, que por poco no termina convirtiendo esa pelota en gol. El partido es entretenido, van y vienen, se dan con todo.
1: En la mitad de la cancha no marca nadie.
3: No, es una autopista la mitad de cancha, olvídate.
1: Ni de Escocia.
3: Pasan rápido, sí. Directo, ¿no?
1: Ni zona de tránsito. De Haití, impresionante. Gran primer tiempo por ahora, 18. La pelota para Hendry. A no perderla, la revoleó. Le venía la marca rápido, tengo tiempo. Juan Cruz Altamirano, ¿qué me cuenta por zona baja?
5: Preocupación en el banco escocés. Steve Clark se dio vuelta, lo miró uno de sus asistentes con una cara de preocupación espectacular. Del lado de Minié, aplausos y euforia. La gente también, te digo, desde acá abajo puede observar caras de preocupación. Y te comento algo, me dice acá la gente de la organización, que está, me pongo de pie, no, ya estoy de pie entonces. Está el señor Sir... Rod Stewart con sus hijos viendo este partido.
1: Mira vos, presente en el estadio como tantos otros. La va reventando en la mitad de la cancha. Falta antes.
3: Ojo,
1: le cobran. Sí, señor, quedó tendido. Un hombre de Escocia.
3: Fue fuerte, Dixon.
1: Me parece que es Ferguson, el 19, el capitán del Bolonia de Italia. Fuerte, Dixon. No se pudo frenar.
3: Sí, yo creo que no quiso tampoco mucho frenar, ¿eh? Fue para tratar de imponer su juego físico y terminó golpeándolo por demás. El partido es entretenido, Ger, van y vienen, son verticales, no es cativo.

0: Iban en atacar. Defensivamente los dos flojos, ¿no? Digamos, marcan poco. Y eso también hace que el partido tenga este vértigo que estás marcando vos en el relato.
1: Robertson que la hace rebotar en la marca de Dixon. Habrá lateral que corresponde a Escocia.
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1: En la salida otra vez dice Jack Henry. El marcador central que relojea para un lado, para el otro. Termina tocando para Ferguson, el número 19. Detrás de la mitad de la cancha va jugando cortito. De nuevo para Henry, abierto en punta zurda, pasando el paralelo que divide el campo en dos. Aparece Robertson, prefiere jugar para el compañero de saga, para Hanley, que toca a la derecha para la salida de Hickey, que retrocede de nuevo para Hanley, para su arquero. Tendrá que salir Angus del fondo de Escocia. Información a esta hora, Fran.
3: Me corrijo, el que está primero es Atlanta, quedó segundo. Gimnasia de Jujuy en la primera nacional. Y recordamos, 1-1, Qatar y Suiza sobre la hora Qatar, 1-1, también Brasil y Marruecos. El técnico de Escocia, el señor Clark, fue asistente en 2018 en Inglaterra, segundo mundial, digamos.
1: Sí, señor, correcto. Luego se largó para dirigir Steve Clark en este Escocia, que por ahora no pasa del empate, 20-0-0. ¿Qué analiza a esta altura del partido, Sisto?
0: Y Haití de a poco se va dando cuenta que si se anima puede complicar a Escocia. Ahora le hizo bajar un poco la línea de presión, ya no presiona tanto ahí en la salida, ¿no? Escocia se repliega un poco también para no dejarle espacio a un Haití que es rápido, que es vertical cuando tiene la pelota. Y ahí va otra vez.
1: Y se viene Jan Jakes, que es grandote, el volante central que milita en Filadelfia. Le retroceden ahora para Arcus, el lateral derecho que toca para Jakes. Va jugando cortito, otra vez a la mitad de la cancha. Toca y toca Haití, que no se desespera. De a ratos la agarra, la tiene, la cuida. Sabe que en algún momento va a encontrar algún rapidito, que lo va a encontrar a Dixon.
0: Sí, se ilusió.
1: Que lo va a encontrar a Isidor.
0: Se ilusió el ataque igual, ¿no?
1: Sí.
0: Digamos, tenía opciones para ir para adelante. Y aquí Arcus eligió retroceder un poco el juego. Y le dio la opción a Escocia a esto, ¿no? De reorganizar la defensa.
1: Experience que la va retrocediendo para Ade. Ade que juega al círculo central. Los 11 escoceses en este momento en su propio campo, porque el que ataca es Haití con Bellegarde. Toca cortito para Jean Jakes, que le va jugando a punta derecha seguro. Imagino, pienso, sí señor. Allí va la bocha para que la vaya dominando. Otra vez Arcus. Arcus tiene pase cerca, pero todos muy marcaditos. Un bloque defensivo organizado. El de Escocia retrocede. Círculo central de nuevo Haití.
0: Yo quiero que usted, que está escuchando hoy por radio, entienda que Haití está de blanco y Escocia de rojo. La posición ahora es de Haití. Esto era impensado hace un par de años. Y tranquilamente podríamos pensar que pueda ser al revés. O sea, Haití está dominando el partido frente a Escocia.
1: Y se viene de hecho, enganchó, metió el centro. A las manos. A las manos de Gunnar Angus. Piden empujón sobre Isidor. Sobre el 18. Me hace el gestito, Sisto.
0: Sí, para mí puede llegar a haber algún contacto. No sé si alcanza como para que Isidor caiga dentro del área cuando cayó. Lo que digo es, si tranquilamente yo le digo que los blancos son de Escocia, usted puede pensar que sí, porque es el que tiene la pelota. Digamos, esto hace un par de mundiales era impensado y sin embargo hoy juegan de igual a igual. Escocia no la pasa bien, tuvo que bajar las líneas de presión para no dejar tanto espacio. Y es ahí donde Haití empieza a sacar ventaja y se da cuenta que si lo ataca un poco le puede generar problemas. De hecho, le ha generado varios, más allá de que la más clara fue la de McTominay, porque tiene jerarquía individual el conjunto europeo.
1: Tiempo para hidratarse, por supuesto, y tiempo para vender, Blota.
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1: Resultados de la primera nacional en la jornada, lo cuenta Francisco Zlatar.
3: Victoria agónica de Atlanta sobre el final para ser líder de su zona, 2-1 ante Midland. El hombre a préstamo desde Boca, Ignacio Rodríguez, marcó el gol en el minuto 100 de partido. Hubo público visitante en aquel partido. Colegiales le ganó 2-0 a San Martín de Tucumán. Almagro le ganó 2-1 a Agropecuario. Colón de visitante le ganó 3-0 a Defensores de Belgrano. Nueva Chicago le ganó 2-0 a Chacarita. El líder de la otra zona, Morón, ganó sobre la hora también de visitante ante Ciudad Bolívar. Quilmes le ganó 1-0 a Gimnasia y Tiro. Gimnasia y Esgrima de Jujuy le ganó 2-1 a San Martín de San Juan.
1: Así lo cuenta Francisco Zlatar. Estamos en la pausa de hidratación en este momento con el partido 0-0. Me voy a zona baja. ¿Qué me cuenta, Juan Cruz?
4: Están ambos técnicos dando indicaciones. Steve Clark, antes de este cooling break, Estaba hablando con uno de sus asistentes, seguramente está aplicando esa charla en estos momentos para comentar, para agregar esta relación de Escocia con Argentina. Podemos irnos, ni siquiera te digo a Maradona, nos vamos al 21 de febrero de 1893. Porque ni más ni menos que Alexander Watson Houghton, un escocés, fue el fundador de la Asociación Argentina de Fútbol, en aquel entonces la Argentine Association Football League, entidad que con los años y sus diferentes transformaciones se terminó convirtiendo en la AFA. Después sí, Maradona se convirtió en una suerte de héroe por aquel gol. Más allá del gol a los ingleses, el legendario gol a los ingleses por aquella banda derecha, sobre todo por el gol de la mano, me explicaban unos chicos escoceses a la mañana hoy, que la picardía, esa cosa de que el loco rompió las leyes del juego ante Shilton, hizo como que, bueno, le ganaron a nuestro enemigo, ¿no? Después Maradona también, otro vínculo, debutó su primer gol con la selección argentina, fue en un amistoso ante Escocia, en Hampden Park, en este estadio legendario del fútbol, y su primer partido como entrenador fue en un amistoso ante Escocia.
1: Sí, señor, así lo cuenta Juan Cruz. Estamos con los equipos retornando poco a poco para continuar con este primer tiempo luego de la pausa de hidratación. Cero para Escocia, cero para Haití. Mi estimado, mi muy querido Blota.
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1: Abrazo grande a mucha gente de Villa María, prendida seguro, con las repetidoras que suenan fuertísimo, con la aplicación en YouTube, en absolutamente todos lados. D-Sports Radio en el aire, lateral para Escocia. Y me gusta, te digo, Sisto, lateral que se va a convertir en un centro en el aire, porque me imagino que Hickey la va a meter adentro. Lo buscó primero para que la trate de bancar Doug. No pudo Doug, que es chiquitito.
0: No le dio bola a Hickey.
1: No, era para meterla adentro.
0: Era,
1: ¿no?,
0: para el área, sí. Sí, por cómo estaba ubicado, por la presión que ejercía Haití sobre la banda. Eligió sacar corto y bueno, perdió la posición. La recuperó rápido igual Escocia, ahí va.
1: Y aquí se viene Robertson. Hay que atacar por este lado con McGinn y con Robertson. Como en el arranque del partido viene Andy. Toca Robertson, el del Liverpool. Retrocede para Hendry. Hendry que la va tocando al círculo central. Allí aparece otra vez dominando Hanley. Apertura a la derecha. Se viene Doug. Me gusta el chiquitito. Vamos Doug. Va Doug. Va enganchando el 17. Lo marca Experience. Le va a tirar la experiencia encima. Tuvo que retroceder, jugar cortito. Otra vez para Hickey. Va tocando corto. Otra vez para Hendry. Hendry que tendrá que jugar a la derecha. Sí, señor. Para que se arme de nuevo, de a poquito, el ataque de Escocia, que necesita un poquito más de McTominay. Bocha para Jankland, la va sacando a desde el fondo y quiere meterla contra. ¿Cómo puede Bellegarde? La hizo bien el arquitecto, la va jugando cortita y ataca Haití ahora. Son rapidísimos los haitianos que van ahora en busca del contraataque. Se viene Haití, pelota adentro, busca Isidore Val, 18. No, se tiró, piletas. ¡Piletazo, Sisto!
0: Es la tercera vez que se tira Isidore. Y tiene que entender que esto no se lo van a cobrar, y menos en un mundial. Quizás en las eliminatorias con CACAF le funcione, pero aquí es la tercera vez que ya, pudiendo hacer algo más en la jugada, termina eligiendo tirarse. La posesión era de Isidore. Inentendible lo del 18 de Haití. Otra vez regalando un ataque.
1: Lo nombré poquito a Providence, ¿eh?
0: Poco.
1: Sí. A Rubén al 15, al 15 inferiores en la Roma, que milita en el Almer. Lo he nombrado poco y nada, te digo, tiene que agarrarlo un poquito más y McTominay ni hablar.
0: Ataca mucho por la otra banda. Haití.
1: Sí. Y aquí se viene el loco, va Adams, retrocede para Doug, animate con la zurda, mete bicicleta, va el changuito, centra de Doug, rebote para McGinn, se lo mague. ¡Gol de Escocia! ¡Gol! ¡McGinn! ¡Gol! Lo hizo McGinn con un poco de fortuna. El remate del 7 se desvió en el camino. Se le metió a Placid, que nada pudo hacer. No sé si lo merece, porque el partido es parejo y entretenido. Pero pareció Escocia para que el sueño europeo, después de tantos años, después de esperar 28 para jugar un nuevo mundial, arranque con el pie derecho. Ya sabe que empató Brasil, ya sabe que empató Marruecos. Por ahora lo gana Escocia, 1-0, y es puntero del grupo. Escocia 1, Haití 0. McGinn lo hizo.
0: Ay, cuántas dudas me deja la previa con Doug. cuando ataca el espacio. Un pelotazo largo hacia la derecha. Para mí está apenas, hay que ver con la ley de Wenger, ¿no? Pero apenas adelantado. Si el VAR nos llama, bueno, ahí está, ¿no? Están convalidando el gol, pero muy fina, ¿eh? Al límite pica Doug, que otra vez mano a mano termina ganando ese pie a pie. Fue hasta el fondo, tiene un centro y el rebote. Termina favoreciendo a John McGinn, bien ubicado, ocupando un espacio perfecto para rematar, no dudar. Y el desvío en el camino termina haciendo que convierta. Y Escocia se pone en ventaja cuando el partido era parejo. ¿Por qué se pone en ventaja Escocia? Simplemente porque individualmente tiene un poquito más de jerarquía que Haití. Y Haití ha cometido un error en defensa que termina pagando muy caro. Sobre todo porque marcó mal el centro y después no hubo nadie para apretar en el rebote a McGinn.
4: Vigésimo primer gol con la selección escocesa para John McGinn, uno de los referentes en 86 partidos con esta selección, que viene de ser campeón de la Europa League con ni más ni menos que el Dibu Martínez.
1: Sí, señor, y arranca con el pie derecho en el grupo y va por el segundo, la va sacando a de repaso el grupo. A esta hora la tabla.
3: A esta hora la tabla lo tiene a Escocia como líder con 3 puntos, Brasil y Marruecos con 1, Haití 0. Barley había sido el último jugador escocés en marcar un gol en una Copa del Mundo el 16 de junio de 1998 en la segunda fecha ante Noruega. 1-1 terminó aquel partido.
1: La pelota para Doug, la va bancando por el costado derecho, la retrocedió para que meta en el centro, que ahora está Dulce Escocia, va por el segundo. Estamos en 30, cumplimos los 30, los pisamos con el gol de Escocia, con este de McGinn, que aprovechó un rebote y la mandó a guardar a pie zurdo, con un desvío de un haitiano, que trató de hacer todo lo posible para que a esa pelota no cruzara línea de meta, pero no pudo conseguirlo. Por eso gana Escocia, por eso pierde Haití, por eso Brasil mira desde abajo a la selección europea que 28 años después en un mundial quiere romper el maleficio y pasar por primera vez grupo.
0: Sí, y el partido era parejo, pero insisto, individualmente Escocia, veníamos diciendo que podía llegar a marcar alguna diferencia, y dicho y hecho, ¿no? Un error bastante claro en la defensa de Haití termina dándole la ventaja, porque también marcábamos que en ataque Haití era una cosa, pero defendiendo daba ventajas. Y ahí va otra vez Doug, que mano a mano es imparable, ¿eh?
1: Se viene Doug, tienen que doblarle la marca, son dos, pero no pueden. Lo sigue Experience, centro al área. ¡Uy! Cabezazo y casi, ¿eh? No pudo agarrarla de frente para darle bien Jankland. Tuvo el segundo Escocia, hace estragos el chiquitito por la derecha, el 17.
0: No, imparable, ¿eh? Realmente imparable Doug. Por derecha, desparramando haitianos. Cada vez que agarra la pelota, encara y algo va a suceder. El centro ahora, Jankland por poco no conecta de buena forma de cabeza. Le dio con el parietal, la pelota se fue abriendo y se fue afuera. Pero Doug es claramente el jugador más desequilibrante que tiene, no Escocia, sino el partido, Germán.
1: Sí, señor, con inferiores en el Celtic, con un pasado en el Liverpool, pero luego ya asentado y muy bien en la primera del Bournemouth, compartiendo equipo hasta hace poquito con Senesi.
0: Claro, digo exactamente, Senesi quedó libre después del Bournemouth y hoy ya es jugador del Tottenham. Si Cuti Romero no se va, soñamos con un Cuti Senesi, ¿no? Para
1: sí,
0: la
1: señor.
0: Próxima temporada.
1: Por suerte quedó en primera el Tottenham. Tengo 32, pelota, tiro libre.
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1: Tiro libre que tendrá que hacer Bellegarde por punta derecha, pegadito casi a línea lateral, a donde está el banco de Steve Clark. Tendrá que pegarle el número 10, el arquitecto, el que juega en el Wolverhampton, el que tiene que empezar a aparecer un poco más con la pelota, juntarse con Providence, empezar a encontrarlo a Pierrot. Vendrá el centro, pelota parada, arma letal, vale, envío al corazón del área, cabezazo por arriba de Adé. Se va a perder por el costado o por el fondo, pero se va a perder y será para Escocia nomás. 33, sale Escocia con las manos.
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0: Y el cabezazo de Pierrot terminó en un lateral, ¿no? Y eso también habla un poco de lo que le termina costando a Haití el golpe final. Porque puede llegar a generar, la verdad que ha tenido situaciones, pero después ahí está la diferencia de lo individual que marcábamos, ¿no? La zona de definiciones donde más le cuesta a Haití, que va de nuevo.
1: Y aquí se viene Pierrot, va el grandote, apertura, punta zurda para Experience. Vendrá el centro o engancha para pegarle él. Va enganchando para la derecha, le pega. El rebote del arquero que no lo pudo contener. La va sacando Andri de cabeza, no pasa el peligro. Adentro del área, la revienta ahora y falta. Fuera de juego, cobra me parece. El argelino Gorbal, bueno, un remate te digo, que lo complicó Angus.
0: Qué bien la hizo Spinelli en esta, porque hasta nosotros nos comimos en la malla de que ibas a entrar. Fue hacia adentro, pierna menos hábil la derecha para rematar. En el rebote la deja corta Angus Gunn. Y después por poco Pierrot no termina convirtiendo. Y sacan sobre la línea. Y ya después cuando Bellegarde quería ir a buscar otra vez el rebote, estaba fuera de juego. Y el árbitro argelino termina marcando justamente eso para que Escocia salga del fondo. Cuando Haití acelera, las sensaciones que puede llegar a generar peligro. Pero insisto, en zona de definición es donde obviamente más le cuesta al conjunto centroamericano.
1: La pelota de Dixon, me ha gustado mucho el primer tiempo del 11. Es rapidísimo, es una flecha, no lo para nadie. Se viene Dixon, va el 11, mete centro, rebote en la marca. Habrá córner, la dejan salir. Falta, falta, falta de Robertson. Falta sonza de Robertson aparte. Con toda la experiencia, el capitán se frenó justito. El hombre de Haití y lo comió. Robertson, tiro libre, es un córner corto, Sisto.
0: Sí, Dixon es fundamental en Haití, como lo es. Marcábamos hace un rato Doug en Escocia, pero Dixon maneja absolutamente todo. Vos decías bien, Jere, hace un rato que casi no nombraste a Providence, pero es cierto que aquí elige atacar todo por la punta de Dixon.
1: Le va a pegar Bellegarde, es un córner corto, va el centro al primer palo, cabezazo por arriba, desviado, sin ningún destino. Llegó Isidor, saque de arco, tengo tiempo en zona baja, Juan Cruz.
4: Haití que casi grita el gol de la jugada anterior. El del lado de Escocia, bueno, preocupación ante estas llegadas fuertes de Haití.
1: Tiene que reventarla Angus Gunn, el arquero del Nottingham Forest, suplente, ha jugado muy poquito, se fue al Nottingham buscando continuidad y no la ha encontrado en la temporada.
4: Gunn, que ha sido compañero, sí, de Agüero y de Otamendi en el,
1: claro,
4: Manchester City.
1: Sí, señor, una carrera con mucho banco de suplente. Bueno, pasa con los arqueros, ¿no?
0: Bueno, eso sucede mucho. Digamos, Argentina tuvo en Romero, claro, una situación muy similar, ¿no?
1: Sí, señor. Esperando tener más continuidad en lo que vendrá de la competencia. Falta de Providence, que ahora sí lo nombramos al 15. Infracción sobre Hickey. Habrá tiro libre, corresponde a Escocia.
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1: La pilota al fondo, la va dominando Halley. Apertura a la derecha para Hickey, la va a retroceder. Tengo tiempo, Fran, que hay de información que hay que saber a esta hora.
3: A esta hora lo que marcábamos hace un rato en Argentina, Lautaro Martínez le gana la pulseada a Julián Álvarez, que todavía está algo tocado. Lautaro Martínez apunta para ser el delantero titular el día martes en el debut de la Argentina.
1: Y aquí se viene otra vez Escocia. Falta, que no dice el árbitro, y se arma una contra bárbara. Va el arquitecto, quedó muy mal parado Escocia. Se arma una contra bárbara, puede ser el empate de Haití. Pelota adentro, la va buscando Pierrot, la dejó muy bien de taco. Llega Providence, no pudo darle Providence. Providencial el cruce de Hickey, quedó mal parado Escocia, lo pedíamos al 15. ¿Qué tacazo metió Pierrot lateral?
0: Impresionante Pierrot, buena lectura de juego para dejar solo a Providence, pero mejor lo de Hickey, lateral derecho, cerrando como un central, leyendo perfecto la jugada. Había que relevar porque los centrales habían quedado desarticulados, lejos de hecho de su hábitat natural, que es la medialuna del área, y por poco Providence no llega a conectar ese taco de Pierrot. Ahí está lo que decimos, ¿no? Haití ataca y por momentos lo hace complicado, se le hace ver negra a Escocia. Y claramente empieza a complicarse el panorama, ¿no? Para el conjunto europeo, que por momentos parece lejos, pero
1: sí,
0: bueno.
1: 38 del primer tiempo. Es un partido táctico este, para verlo también de arriba. La pelota para Bellegarde, la va buscando el arquitecto, engancha hacia adentro, la hace muy bien, pasa entre dos, falta de Jackland, falta, y te digo que por reiteración para mí es amarilla, y mirá,
0: ahí está.
1: Ojo de loca, no se equivoca, hay un amonestado, lo presentamos.
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4: Primer amonestado del partido y primero en Escocia, Scott McTominay, el número 4.
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1: No sé si fue para Jankland, para el 20 me parece.
0: Sí, me parece que termina siendo Jankland el amonestado. Estaban los dos en la jugada, es cierto.
1: A Bellegarde.
0: Ah, no, a Bellegarde. No, amonestó al revés.
4: Iba a decir eso, amonestó al número 10 de la selección de Haití, relator.
1: Muy bien, al arquitecto entonces, al del Wolverhampton. Parecía pisotón también de Jankland.
0: Bueno, que trate de amonestar a Jankland, que ya le puse amarilla.
1: Sí, sí, igual te digo, hizo varias. La próxima.
0: No, pero así me queda la planilla bien.
1: La próxima va a tener que ser. Hay infracción, la marca el árbitro.
0: No, el partido de Isidor es para el olvido.
1: Pide cambio, no, Isidor.
0: Sí. Hizo absolutamente todo a contramano de lo que pide el partido, Isidor. Se tiró, simuló. Ahora vino a marcar, cometió una falta y después se fastidia innecesariamente. ¿No? Piden un manotazo de Pierrot en esa jugada. Yo no lo vi, la verdad. Y ahora hay un tiro libre para Escocia. En los pies de Robertson, que obviamente es el jugador más determinante que tiene el conjunto escocés. En cuanto a la historia, ¿no? En el partido el determinante termina siendo Doug.
1: 39, gana Escocia 1-0. Gol de McKean, del compañero del Deo y de Buendía. La pelota de Robertson. Va a venir el centro al área. Centro al área, lo buscan a Shankland. La va sacando como puede Jakes. Del fondo va saltando McKean. Pelea McKean, la ganó bien con el cuerpo. La aguantó, la retrocedió para el círculo central casi. Para Robertson, bochazo largo a ninguna parte para que despeje Haití del fondo. Y a ver si puede armar la contra. Se viene Haití de nuevo. ¿Dónde picó Dixon? ¿A dónde está el 11? Acá, para jugar. ¡Oh, qué bien la hizo! Lo pintó McKean. La hizo bárbaro Dixon. Es bravísimo el 11. Centro y el empate. Centro y está. Cabezazo sin fuerza. Había, me parece, o un fuera de juego o una infracción. Ahora, lo que juega este muchacho, lo que juega el 11, Sisto.
0: No, muy bien, Dixon en esta. La tiró por un lado, la fue a buscar por otro. Zurdo en la derecha, después enganchó hacia adentro y tiró un centro muy bueno para Pierrot. Que si bien es alto, le cuesta el juego aéreo, increíblemente. Porque aquí tenía todo para ganar de cabeza y termina haciéndolo de mala forma. Perdiendo contra Hanley, después cometiendo una infracción también en el aire. Y es ahí donde Haití está fallando, ¿no? Quizás con un mal partido de Pierrot, pero con un Dixon intratable por la banda derecha.
1: Mucha gente prendida también en YouTube ahora, en Disport Radio, en Disport. Así que abrazo grande para todos, por supuesto, por bancar, porque abrimos un nuevo canal para que nos puedan escuchar ahora también por YouTube para todo el mundo.
0: Si no tenés una radio a mano, no tenés la app.
1: Te metes a YouTube.
0: Podés entrar solo a YouTube. Tenés la página también.
1: Y aparte me gusta que tenés el chat en YouTube. Y se empiezan a pelear uno con otro.
0: Discutan un poquito de si Pierrot tiene que salir.
1: Putean al comentario.
0: No, eso no.
1: Pero a favor.
0: Putean, está bien, igual sí. Putean.
1: La verdad.
0: Sábado la noche.
1: La verdad, se viene Experience. Va el 8. A ver, Experience. Ataca a Haití. La dejan adentro el remate. Bueno, el remate no fue a ninguna parte. Se queja, pide un empujón Bellegarde. Yo esperaba un poquito más de Bellegarde,
0: sí,
1: hombre de Premier.
0: Es el tercer remate por arriba del travesaño, ¿no?
1: Pero lejos aparte.
0: Pero por arriba, claro, por arriba lejos.
1: Claro.
0: Remató, es cierto, también un poco apremiado por la marca por detrás de Ferguson, pero la tiró demasiado lejos del arco. Y Haití necesita más de Bellegarde, justamente. Yo te digo, entiendo que las estadísticas
1: sí,
0: no
1: decime,
0: juegan, ¿no?
1: Decime.
0: Pero son muy parejas las estadísticas. Tiros al arco, 8 y 6. La posesión, ya te la voy a decir, no la tengo aquí a mano, pero está muy pareja, casi 50-50. El partido se destraba por la jerarquía individual de Escocia, que es lo que no le falta a Haití, ni más ni menos.
1: Sí, señor. Estamos en 42, Blota, gana Escocia.
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1: Bochazo largo, la va sacando del fondo de Escocia. A ver si aprovecha alguna contra. Escocia ahora con McKean, detrás de la mitad de la cancha. La va a poner larga y allá va a correr siempre Duc. Siempre va a correr el 17. Va el chiquitito, lo va marcando de cerca el Croix, la va retrocediendo, no tenía pase adelante, no tenía compañero, ¿a dónde estaba Che Adams? ¿A dónde estaba Jankland? No tenía pase, por eso retrocedió mucho, la va teniendo sin peligro Escocia, muy poco de McTominay, esperábamos más de este volante del Napoli, campeón en su momento de Serie A, la figura de ese Napoli, bueno, hoy no ha entrado en juego.
0: Poquito de Escocia en general, poquito de McTominay en lo particular. Es cierto que había arrancado bien Escocia por la otra banda, ¿no? Con Robertson y con McKean, pero terminó desequilibrando el partido con Dow, ¿no? Ni más ni menos por la banda derecha. Y McKean ya apareciendo en posición de gol después para definir. Y Escocia es esto, ¿no? Por momentos, estos pelotazos altos que a Haití le cuestan, la deja picar y es ahí donde pierde. ¡Mirá!
1: ¡Uy! Le cobró falta.
0: No era falta.
1: Le cobró falta. El sonido ambiente se escucha espectacular en Disport Radio. Todos los escoceses bufando y bufando por la falta que cobra el argelino Gorbal de Adams contra Adé, Sisto.
0: No, pero de ninguna manera la falta de Adams. De hecho, era más falta de Adé, que lo toma y no lo deja girar, que de Adams. Era un forcejeo lógico. de un pelotazo alto más que largo que Adé deja picar y es ahí donde comete el error. Para mí se equivoca acá el argelino, no había falta de ninguna manera.
1: 44, casi tiempo cumplido, ya pasó por zona baja, a ver cuánto más vendrá Providence, va enganchando el 15, la va dejando cortita, otra vez se van juntando Experience y Providence por ese costado, el 8 y el 15, ahora la va dominando Providence, va Rubén, retrocede, pase atrás, centro al área para Pierrot, ah no, Pierrot, lo mal que controló Pierrot solo, ah estaba fuera de juego, estaba tan solo,
0: menos mal,
1: que estaba fuera de juego porque fue un control digno de Sisto, pero no de Pierrot.
0: No, a Pierrot le cuesta mucho. Le cuesta mucho. Está claro que es el único punta bien marcado que presenta hoy aquí en el partido, pero se han cansado de asistirlo por arriba y por abajo. En esta fue para que domine con el pie mientras suena la gaita de fondo. Está contento el escocés. Pero Pierrot otra vez, ¿no? Desperdiciando una situación inmejorable en el partido para Haití, que ya ha pasado por varias de estas.
1: Sí, señor, estamos en 45, lateral que será para Haití.
0: Lo que pasa, Ger, es que, claro, también Haití, digamos, llega a zona de definición y es ahí donde le cuesta desatar el nudo, ¿no? Definitivamente, porque no consigue ni por arriba ni por abajo vulnerar el arco de Gan. Y es como la tercera o cuarta vez ya que se termina enroscando.
1: Cuarta, creo, ¿eh? Cuarta. Ya voy con Juan Cruz, porque aquí, la verdad, con el sonido ambiente se escucha poco, por suerte, porque tenemos el sonido ambiente altísimo.
0: Termina
1: en
0: Tipo
1: Radio,
0: cable.
1: En 103.1, se enrieda absolutamente todo y ahora tenemos la infracción de Providence, pero estamos siempre bien asistidos. Falta, tiro libre, ¿cuánto más, Juan Cruz?
4: 4 minutos más hasta el 49, relator.
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0: Bueno, y ahora es un caos total, ¿eh? Hay agarrones, gente tirada en el piso. Ya directamente el partido ha terminado un poco sucio en esta primera mitad. Se jugaba bien y por un momento se terminó complicando.
1: La pelota la va dominando en la salida Providence. Tendrá que jugar atrás. No, señor. La revienta, la hace rebotar. Queda en posesión de Escocia con McTominay. Apertura punta derecha para que se venga Doug. La va recuperando Bellegarde. Salió bien. Falta. Y también es de tarjeta, ¿eh? No sé si lo va a molestar. Me parece que lo salva al lateral por la derecha que usa la camiseta número 2. Le fue fuerte el arquitecto. Luego de una buena pisadita, tiro libre, corresponde a ti.
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1: La pelota, otra infracción más ahora de Adams.
0: Pero esta
1: falta
0: ya
1: merece
0: amarilla,
1: ¿eh?
0: No, porque entre Adams y Jaglan, son los dos delanteros, pero la cantidad de faltas que cometieron.
1: Que hicieron, sí, tremendo, ¿eh?
0: Impresionantes, ¿eh? Todas tácticas, fulles tácticos para no dejar a jugar y
1: pero
0: progresar.
1: Pero son varias ya.
0: Pero claro, por acumulación ya merecen tarjeta. Y ahí está Cheada, fue con todo, abajo. Y ahí sale Haití otra vez del fondo.
1: 47 de 49, gana Escocia 1-0 por el gol de McGinn frente a Haití en el grupo de Brasil, donde ya empató la verde amarela con Marruecos 1-1. Tiene que reventarla, no pudo Escocia del fondo. La va recuperando otra vez Providence, va tocando cortito, se van juntando en la mitad de la cancha con Bellegarde. Otra vez la bocha para el 10, juega corto para Jim Jakes, que la va retrocediendo para uno de los marcadores centrales, que la toca cortita. Toca y toca Haití, que parece no desesperarse a pesar de estar con resultado adverso. El 0-1 es malo también. Tampoco es tan malo. El tema es que a Marruecos y Brasil quizás se le complica un poquito más. Pase adentro para Angus. No pudo. El lateral derecho la va sacando del fondo McGinn. Falta de Ditson. Marca el árbitro. Pelota corresponde a Escocia.
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0: Juega bien McGinn, ¿eh? En esta, para tratar de evitar un ataque de Haití y convertirlo enseguida en ataque escocés. Controló y amagó sin pelota para salir de frente a la jugada. Y es ahí donde está la diferencia, ¿no? En McGinn y en Doak. En la jerarquía individual de Escocia es donde termina dando vuelta un poco la historia en este partido. Y este 1-0 se explica de esa manera.
1: La pelota la va dominando Henry en la defensa. Jack, el marcador central, grandote, que toca cortito, juega hacia atrás para Hanley. Va buscando pase, otra vez a la derecha. Aparece abierto Aaron Hickey, poquito de McTominay. Tiene que aparecer un poquito más McGinn. Lo propio para Doug, que la está rompiendo, la hizo bárbaro. Pasó entre dos, pero qué bien la hizo. Y se viene por el segundo Escocia, centro atrás y está. No se entendieron con McGinn. No fue a buscarla a la media luna, pero la jugada que hizo, la individual que hizo el pibe.
0: Otra vez, ¿no? Para terminar de desequilibrar por fuera. Ojo acá.
1: Centro para Janklan, la va sacando del fondo. Otra vez a Dele, va quedando en posesión defensiva Haití, que la perdió rápido. La recuperó McKean. Vendrá el centro del 7. A ver, zurdito. Van McKean por banda zurda. Pide pase adentro. No tiene. Retrocede para Robertson. Va el capitano. Me parece que lo va a terminar el argelino en cualquier momento. Damas y caballeros, final en Boston de este primer tiempo en el Mundial en Dispor Radio.
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2: El primer tiempo de Haití 0, Escocia 1. Lo relató Germán Trucci, lo comentó Hernán Sisto y lo viviste en D-Sports Radio. 103 partidos más uno.
0: Resultado ajustado para un partido ajustado. Se explica obviamente y simplemente, ni más ni menos que por la jerarquía individual de uno y de otro. Pero Haití ha dado la talla, ha puesto en aprieto más de una vez a Escocia. En un rato lo desmenuzamos y lo analizamos. El partido está completamente abierto, más allá del triunfo 1-0 de Escocia.
4: John McKean por ahora el único autor del gol de Escocia. Del lado de Haití, el único amonestado. Bellegarde en el banco. Sebastián Meunier cuenta con Alexandre Pierre, Duvernet, Tecmonsi, Lacroix, Metusala, Duven, Pagan, Santé, Simon, Pierre Wudenski, Casimir, Etienne, Nason, Lenny Joseph y Fortune. Y del lado de Steve Clark cuenta con Kelly, con Gordon, con Tierney, con Southard, con Hyam, con Patterson, con Ralston, con McKenna, con Tyler Fletcher, con Christie, con McLean, con Curtis, Dykes, Stewart y Hurst.
1: Hacemos una pequeña tanda y al regreso el comentario del señor Hernán Sisto. Gana Escocia 1-0 frente a Haití en el grupo de Brasil, en el grupo de Marruecos.
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0: Entre tiempo aquí en Boston gana Escocia 1-0 por aquel gol de McGinn. En un partido bastante parejo que se termina abriendo por lo que marcábamos antes, ¿no? Esta jerarquía o diferencia individual entre uno y otro de aprovechar mejor las situaciones. Escocia tuvo dos o tres que fueron claras. El tiro en el palo de McTominay y después el gol de McGinn, pero con un Doug que fue de menor a mayor. Desequilibrante absoluto de Escocia y del partido por derecha. El zurdo para terminar las jugadas siempre por dentro. Del Bournemouth, obviamente un jugador a seguir, ¿eh? A seguir porque ha mostrado condiciones de sobra para que quizás despierte el interés de algún que otro equipo. Habrá que ver cómo se termina desarrollando aquí en el Mundial, pero en principio Doug ha sido determinante para explicar un poco este resultado. Y un McGinn que después del rebote se ha posicionado de forma perfecta. Haití no marcó bien ni el centro de Doug ni después el rebote para que McGinn aparezca solo sin nadie para tomarlo cerquita y que pueda rematar. Y un desvío en el camino deje fuera de juego desarticulado Placid. Pero del otro lado Haití tuvo la pelota, puso un aprieto a Escocia más de una vez. Tiene en Dixon el número 11. Mucha y buena movilidad, velocidad, verticalidad, desequilibrio. Los volvió completamente locos a los defensores escoceses. Pero claro, después eso de la zona de gestación, al pasar a la zona de definición es donde más le cuesta. Porque Pierrot ha estado realmente a contramano del partido. Porque Providence casi no lo ha tocado y porque Isidor, que son los otros jugadores de ataque que acompañan a Dixon, han estado realmente mal, sobre todo Isidor, siempre a contramano de la jugada y de lo que pedía el partido, fingiendo faltas que no son, terminando fastidioso por no poder tocar la pelota. Pero Haití claramente ha estado a la altura del partido y ha puesto en aprieto más de una vez a una Escocia que cuando tiene la pelota es una cosa, pero que cuando tiene que defender sufre y no lo hace de tan buena forma. Y si hubiese estado fino Haití, seguramente estaríamos hablando de un empate que sería lo más justo para este partido. Pero como el fútbol no sabe de justicia, sino de contundencia, por eso Escocia termina después convirtiendo ese gol en los pies de McGinn y ganando este partido 1-0, pero con mucho por jugarse en esta segunda mitad y, por supuesto, también con un partido completamente abierto. Divertido, con situaciones de gol, con vértigo, con verticalidad y con mucho por jugarse en la segunda mitad. Gana Escocia 1-0, pero la historia no está cerrada.
1: Día sábado que tuvo el empate de Qatar sobre la hora 1-1 ante Suiza. Empate también por este grupo, grupo C, entre Brasil y Marruecos 1-1. Entre tiempo está ganando Escocia 1-0 ante Haití.
2: Desde Estados Unidos, para cubrir la Copa Mundial de la FIFA 2026, nos comunicamos a través de Hola Sim.
1: 20 de junio de 1990, la última victoria de Escocia en una Copa del Mundo, con goles de McCall y Johnston en el Mundial de Italia 90.
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1: Selección Argentina, posible equipo para enfrentar a Argelia. Emiliano El Dibu Martínez en el arco. Montiel, Otamendi, Cuti Romero, Medina, la duda en el lateral por la izquierda. De Paul, McAllister, Enzo Fernández, Thiago Almada, Leo Messi y Lautaro Martínez.
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1: Simón Marciniak será el árbitro de Argelia-Argentina, el árbitro que estuvo en la final de la Copa del Mundo. Hay preocupación en Argelia por la designación de este árbitro.
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1: También en la selección argentina hoy se entrenó por primera vez Marco Senesi junto al equipo, junto al plantel, el defensor que será nuevo jugador del Tottenham.
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1: Además también en la Argentina. Cuarto juego en las finales de la Liga Nacional entre Gimnasia de Comodoro y Quimsa. Si hoy gana Gimnasia, será campeón de la Liga Nacional.
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1: Recordamos a continuación, cerramos esta jornada de día sábado. Comenzamos el día domingo en D-Sports Radio con Australia-Turquía, con Sager y García.
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1: Copa del Mundo que con este resultado, por ahora, no tiene empates en cero. No hay 0-0 todavía en esta Copa del Mundo. Todavía queda rato, ¿no? En esta primera fecha.
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1: Y por ahora, un solo jugador en esta Copa del Mundo ha podido convertir más de un gol en un partido. Es Balogun, el delantero de Estados Unidos, que hizo un doblete ante Paraguay en la victoria por 4-1.
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1: También el domingo a las 2 de la tarde, Alemania Curazao, 5 de la tarde para Países Bajos ante Japón, 20 horas para Costa de Marfil ante Ecuador, 23 horas del domingo, Suecia y Túnez.
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1: Bien, van regresando los protagonistas al campo de juego. Se nos viene el segundo tiempo a través de Dice por Radio con los relatos de Germán Trucci y Hernán Sisto en los comentarios.
3: Perfecto, el resumen informativo de Francisco Slatar y de Carlitos Blota. Estamos esperando por Haití y por Escocia. Este por ahora, 1 para Escocia, 0 para Haití con el gol de McGinn. Con un desequilibrante, como lo marcaba Sisto en su comentario en este entretiempo, con un Doug que la rompió por la derecha en el ataque escocés, con un Dixon, el número 11 de Haití, que hizo estragos, incluso jugando por el lado donde marca Robertson. Uno pensaría, Hernán, que ahí tendría algo de jerarquía con Robertson. Sí. Algo no la tiene, sí, sí, el experimentado lateral, pero no la ha pasado bien.
0: De hecho, lo ha dejado en casi todas las jugadas en el camino. Pero hay un dato recién de una placa que acerca FIFA que me parece determinante también para entender un poco el porqué, ¿no?, de este desequilibrio de Dixon por sobre Robertson.
4: La placa comparativa era entre Dixon y McGinn. McGinn decía la velocidad máxima alcanzada, digamos, en el partido en algún pique o en algún uno contra uno era de 30 kilómetros, que ya es un montón. La de Dixon era casi 31. O sea, era mucho más rápido que McGinn, que ya es un jugador rápido. Y ahí me parece que se explica un poco este desequilibrio, ¿no? También en la velocidad. Después hay que sumarle técnica, hay que sumarle precisión, que es lo que Dixon también ha tenido, pero ha estado bastante solo en el ataque haitiano. Y Pierrot seguramente ha sido de lo más flojo que ha mostrado el equipo centroamericano, y algo a mejorar para esta segunda mitad.
3: Bueno, de a poquito van retornando al campo de juego. Veo que asoma Haití, que asoma Escocia, Juan Cruz.
5: Así es, a priori ningún cambio, ahora veremos si confirman, pero saldrían los mismos 22 a la cancha.
3: Bueno, repasemos amonestados uno solo, ¿no? En Haití es...
5: Así es, relator, el único es el número 10, Jean Rickner Bellegarde, del lado de Haití, ninguno del lado de Escocia.
3: Bueno, el arbitraje del argelino, de Mustafa Gorbal. Los jugadores que van retornando, los suplentes que empiezan a acomodarse a paso lento pero seguro en los bancos. Mucho escocés aquí en el estadio, mucho pero mucho con la gaita, tocando un poco también en Haití. Hoy miraba unos videos de cómo se vive en Haití este mundial, en un pueblo golpeado, lo hemos contado en la previa a esta crisis política, a esta crisis social que vive el pueblo haitiano, y a veces el fútbol es un escudo y también un lugar para refugiarse de momentos complicados para el presente y también para la historia, luego de aquel terremoto cerca de Puerto Príncipe en el año 2010 que dejó 300.000 muertos en Haití, una nación que nunca pudo recuperarse del todo y que incluso luego en 2021 volvió a sufrir un terremoto con más de 2.200 muertos, no de la escala de la magnitud de aquel del año 2010, pero entre algunas cuestiones políticas y también de bandas criminales han costado y mucho recuperar a una nación que se ilusiona con meterse al menos tercera en este mundial, en un grupo donde manda Escocia, donde mandan los europeos por ahora, Fran.
1: Exactamente, por ahora con este resultado, Escocia líder, Marruecos y Brasil un solo punto, Haití cero en este grupo C de la Copa del Mundo.
3: Abrazo grande para el queridísimo Pablo Bomarito, siguiendo la transmisión desde Estados Unidos con la gran cobertura de la radio. Aquí el segundo tiempo, en marcha, amigos.
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2: Y el segundo tiempo de Haití 0, Escocia 1, lo relata Germán Trucci, lo comenta Hernán Sisto y lo vivís en D-Sports Radio. 103 partidos más 1.
3: La va sacando del fondo Haití, bocha larga, a punta zurda para el número 15, para Rubén Providence, lo agarraron y ahora sí empezó el tarjetero Gorbal. Presentala, me parece que es el lateral derecho de Escocia.
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5: Amonestado con la número 2, Aaron Hickey, el primero en Escocia.
0: Bien amonestado porque ya había perdido con Providence, que intentaba progresar por la banda y Hickey le mete un manotazo para agarrarlo, tumbarlo. Bien amonestado por el árbitro argelino.
3: Bellegarde, bueno, la verdad, el arquitecto, el de Wolverhampton.
0: Pero no tiró un tiro libre bien, no puede ser.
3: Tendría que dejar de decirle al arquitecto, ¿no? Ya a esta altura.
0: Basta de arquitecto, basta, ¿no? Arquitecto. Porque aparte si es un edificio, te digo.
3: A valor, ¿no? Bueno, minuto del segundo tiempo, la salida del fondo para Escocia. Abrazo grande para Martín Rubio, para la pluma Fernando Cis, para Seba Herrero, para Bomba, toda la banda en el departamento.
2: Abrazo para ellos.
3: Imagino cenando algo. ¿Quién cocina en esa banda?
0: No sé si cenando. Sí puede ser, son las 20. A Fer sí le gusta comer temprano. ¿Sabes qué? No sé quién puede cocinar ahí.
3: Yo confío en Bomarito.
0: Hay que confiar
3: en Fernando, no.
0: En Fernando no.
3: La pelota para McTominay, apertura para Doug, la está rompiendo el 17, Doug, busca la pared, la consigue, se viene el segundo de Escocia, va por banda derecha, a ver si puede, no señor, lo marcó bien, justito, apareció del Croix, la va sacando ahora para Providence, el número 8, la va a reventar, metió el enganche, se lo comió Adams, otra falta del 10, el loco Adams, te digo que está para recibir la tarjeta. Lo salva en esta, asisto, tiro libre, corresponde a Haití en salida.
0: Yo creo que lo termina salvando, que el entretiempo está en el medio. Y quizás no cuenta, entre comillas, como repetición, ¿no? Para el árbitro, pero claramente ya merece ser amonestado. No tanto por la violencia de la falta, sino por la cantidad que ha cometido uno de los delanteros que tiene Escocia. Sin embargo, ha sido de los jugadores que más faltas ha cometido en el partido.
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3: La va reventando Plácido, la va poniendo larga y lejos el arquero de Haití. Falta, ahora la cobra en ataque, sí señor. La marca el argelino, por eso habrá pelota en salida para Escocia. No se termina de armar este segundo tiempo, estamos en casi tres minutos de salida para McTominay, y me parece que lo va a dejar a Hickey al lateral por la derecha. Tengo tiempo, paso por tu zona, Juan Cruz.
5: Tranquilidad en ambos bancos, recién comienza el primer tiempo. Indicaciones de Steve Clark para McTominay.
3: La pelota la va reventando Gunn en el fondo, la pone larga, la trata de bancar Adams, la bancó bien y ahora sí tiene campo para recorrer McKean. Lo marcan entre dos, delante de la mitad de la cancha, apertura punta derecha, en tres cuartos para que se venga Doug. Va el 17, pase cortito, juega para Hickey. Esto ocurre en tres cuartos, ofensivo, ataca Escocia con pelota dominada, la va abriendo a la punta derecha de nuevo para Doug. Tiene la marca encima de Providence. ¡Uy, qué bien la hizo! Falta. Y no es para amarilla, asisto.
0: Es amarilla.
3: Experience.
0: Sí.
3: Le pregunto, ¿no es para amarilla, asisto?
0: Es igual a la de Hickey anterior, con Doug que ya lo había dejado en el camino, y Experience termina metiendo el brazo arriba y el pie abajo, lo tumba por dos. Era una amarilla clara. El árbitro argelino flojo hasta acá, en el partido. Sí.
3: Se viene Doug, lo hicieron rapidito, va contra Providence, entre Providence y Experience, lo va ganando bien Providence y tiene que salir ahora para la contra y son rapiditos los haitianos, hay que sacarla para la punta derecha, detrás de la mitad de la cancha, allí la van abriendo, ¿a dónde anda Dixon? Va picando Dixon, la va dominando otra vez Arcus, el lateral derecho que retrocede para AD en círculo central, juega para Experience, la va jugando el número 8 Martin, juega para Ruben, este es Providence, va Providence, retrocede para Experience, son muy parecidos, parecen hermanos, ¿eh?
0: Sí. Los apellidos son similares, ¿no?
3: Y aparte los dos tienen la porra esa de...
0: La providencia y la experiencia por la izquierda.
3: Bueno, podríamos ser nosotros, esto. Providencia y experiencia en la noche del sábado. En Dispor Radio, esperando por Sager y por García. Se viene Dixon, lo marca Robertson. La va retrocediendo Dixon. Métanla al área, muchachos. ¿Cuánto van ya? 5 del segundo tiempo. Se empieza a complicar por adentro. Hay que ir por afuera, Bellegarde. Querido, saque de arco, corresponde a Escocia.
0: Bueno, van 6 casi de esta segunda mitad. Bellegarde está para dejar la cancha. Bellegarde sí. Y Pierrot, los dos en Haití, están para dejar la cancha. Bellegarde no solo ha tirado mal todos los centros, sino que ha errado todos los pases. Prácticamente el número 10 de Haití esperaba mucho más de él.
3: La va sacando del fondo de Escocia, ya pasó por estudios centrales con Francisco Slater. Falta ahora en la mitad de la cancha, hay tiro libre. Falta de AD, corresponde detrás de la misma, otra vez a Escocia, lo tumbaron a Shankland. ¿Qué me cuenta, Francisco?
1: Estaba revisando, este Mundial 2026 está a una sola tarjeta roja de igualar la misma cantidad de tarjetas rojas que tuvo el Mundial de Qatar.
3: Epa,
1: 2022 tuvo 3 en el primer partido en México-Sudáfrica, Qatar tuvo solamente 4 rojas.
3: Sí, es verdad, lo recuerdo como un Mundial de poca roja y de mucho tiempo agregado. ¿Se acuerdan que agregaban 13, 14
0: una
3: minutos
0: locura.
3: Por partido?
0: Bueno, hoy Brasil 10, ¿no? Por creo que fue el de más tiempo agregado
3: sí,
0: el Mundial.
3: Sí, sí.
0: Está claro también que las pausas de hidratación hacen que eso el tiempo después se sume. Más allá de que el reloj se frena y demás, pero veremos un Mundial también con mucho tiempo agregado. Aunque no tanto porque las nuevas reglas también favorecen a esto, ¿no? De que
3: sí, rápido, sí. Sí, señor. Falta aquí, este partido ha sido muy cortado, ¿eh? Mucha infracción táctica como marcaba Sisto, pero ha sido de mucha faltita. Faltita tonta, pero faltita todo el tiempo. Se viene Haití por la derecha, la va dejando Arcus, la va retrocediendo para Bellegarde. A ver, arquitecto, si construís alguna jugada de peligro. La deja cortita, la va dejando del Croix. Juegan para Providence, a ver si la providencia para Haití llega en forma de centro o de gambeta. Va Providence, marca encima de Doug, va gambeteando Providence. La pone abajo de la suela, cerquita del área, adentro de la misma aparece Pierrot. Va al centro de Experience, pega en la marca, tiro de esquina, bueno, pero va de arriba y tiene altura y tiro de arriba.
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0: Bueno, le cuesta a Haití ahora en esta segunda mitad. Un poco más la generación de juego. Y en esta ganó una pelota parada por un error de Experience, ni más ni menos.
3: La pelota de arriba puede ser un arma letal en esta Copa del Mundo. Le va a pegar Bellegarde, apuntale un compañero. La jugó cortita, vendrá la preparada. La dejaron atrás para Providence. Me gustó el centro. Se fue cerrando demasiado, no llegó nadie por el segundo palo, por eso se pierde por un niño de fondo y habrá saque de arco, corresponde a Escocia.
0: Esta fue buena.

0: ante todos lados. El cariño para la gente que acompaña cada transmisión de la Radio Líder. En este momento Doug festeja como un gol lo que ha sido una cobertura de pelota impresionante. El chiquitito poderoso se pierde por el fondo, saque de arco, corresponde a Escocia.
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0: La va reventando Gane, la pone larga, a ninguna parte, gana Ade en la mitad, en el círculo central, la va peleando y la recupera otra vez Haití. La pierde rápido Haití ahora, asisto, se le empieza a complicar un poco, ¿eh?
2: Sí, claramente ya no es el equipo que en la primera mitad había generado riesgos. Está más impreciso y está confundiendo esto de acelerar el juego con llevarse por delante el partido y volverse un equipo atolondrado, ¿no? Es donde tiene que bajar un poco la intensidad de Haití para tratar de tener un poco más de gestación y mejor, sobre todo, circulación de pelota, que es lo que tenía en la primera mitad y que ahora no tiene. Y Escocia está leyendo esta situación y por eso ahora trata de enfriar un poco el partido con esto, con toques cortos, con una posición más pasiva, y hacer correr los minutos para aprovechar el gol que convirtió.
0: Y aquí se viene Escocia, centro para el segundo, para Janklaar, no llegó Janklaar, apareció Doug por atrás de todos, termina rebotando en la marca, en el cierre de Experience. Ahora tiro de esquina, bueno, Janklaar no pudo, pero llegó por atrás de todos y casi Doug.
2: Sí, por esta vez Doug apareció en posición de definidor y por poco no llegó. Un abrazo a la gente, mucha gente en Colombia escuchándonos.
0: Mira,
2: en el chat de YouTube, algunos de Perú, saludos de Uruguay. No, mucha gente hinchando por ahí. Bueno, está parejo, ¿eh? Muchos Haití, algunos Escocia. Gracias a todos por estar de otro lado. Quito, Ecuador, Leo también. Bueno, gracias a todos por estar de otro lado.
0: Centro de McGain, cerradito, primer palo, la va sacando. ¿Cómo puede Pierrot? El grandote, habrá tiro de esquina de nuevo. Estamos en 10 ya del segundo tiempo. En un rato, Australia-Turquía con el relato de Pablo, el leñador Sájer, con el comentario del políglota Alejo García Cao, en Dispo Radio, en 103.1. Estamos con el Pulpo Suárez en la operación en este momento, el Calamar Suárez en realidad, el hincha de Platense. Centro de McGinn, pasadito, segundo palo, falta en ataque, sí señor. Lo cabeció McTominay a su marcador, a Isidor, que ha jugado flojito, flojito. Hay pelota que corresponde en la salida, otra vez Haití.
1: Desde Estados Unidos, para cubrir la Copa Mundial de la FIFA 2026, nos comunicamos a través de Hola Sim.
3: Relator,
0: dígame.
3: Por ahora me sorprende la calma en los bancos. Ninguno de los equipos mandó a calentar a los jugadores.
0: Y te digo que yo movería algo de la mitad de la cancha de Haití, quizás a Pierrot. Y también a Janklaar, te digo que lo cambio, pongo algún otro punto.
2: Sí,
0: de
2: sí, sí. Janklaar ha estado muy flojo. Muy, muy flojo, pero Haití tiene necesidad de mover un poco el banco y cambiar las piezas, ¿eh? Porque ya a esta altura no le está rindiendo Pierrot. Providence aparece más en el juego, pero no es tan claro. Necesita ahí un cambio, Bellegarde ni que hablar, ¿no? Mira, ¿ves? Ahí le falta, ¿ves?
0: Sí,
2: ese
0: sí.
2: Pase en profundidad para Isidor, que también está jugando un mal partido, pero por lo menos está activo. Termina siendo flojo porque se va largo y Haití en la necesidad de atacar termina confundiendo eso con claramente, ¿no? Acelerar el juego con atolondrarse, con ser impreciso. Y esa no es la manera de comerse al rival, sino que claramente lo que tiene que hacer es volver a las bases, a lo de la primera mitad, Germán.
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0: Y se viene Escocia ahora por el segundo. Punta zurda, no pudo Robertson meter nunca el centro. La va sacando, la hace rebotar en Robertson. 23-22, algunos aprovechan a comer algo. ¡Saque de arco!
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0: ¿Qué me cuenta? ¿Qué tenemos que saber de información a esta hora? Le pregunto, Francisco.
4: 73 para Quimsa, 72 para Gimnasia de Comodoro, Liga Nacional. Si gana Gimnasia es campeón, por ahora Quimsa exige un partido más, lo gana por uno.
0: Epa, no le quiero tirar un penal, luego me cuenta. Se están jugando las finales de la NBA, digo, viene entre
4: también
0: los Knicks y San Antonio. Si no digo mal, en un rato me cuenta en qué quedó, porque estaba New York paralizado el otro día. A usted no le gusta esto. Míreme, hábleme, qué raro.
2: Vamos a hacer un mundial de fútbol. ¿Cómo vas a hablar de básquet, Germán?

0: pero son las finales. Hay que hablar de Colapinto, ¿eh? Ya me cuenta de Colapinto cómo le fue. Va el centro de Experience. Picó y se lo quedó el arquero. Picó y se lo quedó el golero. Va saliendo Gon, va saliendo del fondo de Escocia.
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0: Muy buena la contra para el segundo, a ver, centro al área, Shanklan, bueno, pero Shanklan se tira antes de que llegue la pelota. Ganó un córner porque no pudo sacarla bien Hans del Croix, el que juega en el Lugano de Suiza, pero flojito el 20, tiro de esquina.
2: Sí, otra vez, no, a contramano de la jugada, porque tendría que haber ido a buscar el primer palo. Para tratar de anticipar justamente a Del Croix, no lo hizo y terminó ganando el marcador haitiano. Shanklan está muy flojo en el partido. Está otro que está para salir, claramente.
0: Pero viste cómo son los nueves. Uno los critica y de repente la mandan a guardar. Cumplimos 14 del segundo tiempo. Le va a pegar Ferguson. Tiro de esquina, punta zurda. 1, 2, 3, 4 en el área. 5 ahora, pero McGinn está bastante lejos. Veremos el centro de Ferguson. Centro de Ferguson, pasadito. Segundo palo, la bajaron para nadie, para que la reviente del fondo Haití. Y puede venir la contra. Quedó muy bien paradito con pelota dominada a Providence. Tiró bicicleta, está muy solo. Lo marcan entre 3, la va a perder, falta. Antes cobra el árbitro. Eran 3 y le cometieron la infracción. Era para rodearlo un poquito mejor sin la falta. Tiro libre, corresponde a Haití, mitad de cancha.
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2: Ahora el partido ya no es bueno, ha perdido un poco el vértigo y la verticalidad que tenía en la primera mitad. Escocia ya un poquito más preocupado por defender el gol que tanto le ha costado conseguir. Y Haití siendo no tan claro como en la primera parte y tratando de buscar desesperadamente el gol del empate, pero ya con otras armas, ¿no? Tratando de buscar con algún centro alto o abriendo demasiado la cancha para finalizar en algún centro por el medio. Necesita un poco más de fineza el conjunto centroamericano para generarle peligro al arco de Gank, que hasta acá no lo ha hecho en la segunda mitad.
3: Relator.
0: Sí.
3: Se prepara para entrar el 21, el extremo derecho del Auxerre, Casimir.
0: Se viene el centro al área, pasadito, segundo palo, no llegó nadie. Pierrot a contramano, esta vez fue buena, la que hizo Providence, lo cuenta Juan Cruz, me parece. Se vendrá la primera variante del partido. Estamos ya pasando los 15 del segundo tiempo en el grupo de Brasil y Marruecos, que empataron 1-1. Gana Escocia y se viene el cambio, lo presentamos.
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3: Cambio en Haití, sale con la número 11 Ditson e ingresa con la 21, como dijimos antes, el extremo derecho del Auxerre, el número 21, Casimir.
2: Bueno, si no está muy cansado Ditson, no se entiende el cambio. Si había uno que no estaba para salir, más allá de que en la segunda mitad no era tan claro, era Ditson, ¿no? Y entró Josué Casimir.
0: Entró el Rayo, Sisto.
2: No, basta.
0: No, pero tiene apodo, lo tengo anotado. Es el Rayo, es rapidísimo. Entró Casimir. La pelota la va dominando. Otra vez Escocia, falta. Lo bajaron a McGinn. Tiro libre frontal. La pelota caerá en el área que defiende Placid para Haití. Veremos si le pega McTominay. Está en la mitad de la cancha. Pasos delante del círculo central. Muy en el medio del terreno será un envío que divide aguas por izquierda y por derecha. Tendrá que atacarlo otra vez Escocia buscando el segundo para encontrar tranquilidad, porque es cierto que no sufre en el partido, pero la distancia es de apenas un gol. Y si algo hemos visto hoy con Qatar y con Suiza, que no te podés confiar.
2: Y en un mundial menos, en un mundial menos, porque hoy quedó demostrado como bien marcás en ese partido.
0: La pelota de Robertson al área la va sacando Pierrot, va completando del fondo con el bochazo. Haití, me parece que había antes un fuera de juego. ¿Qué marca el árbitro? Hay salida para Haití. Tengo tiempo.
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4: NBA gana San Antonio, 65-53 en el tercer cuarto. Recordar que la serie está a favor de los Knicks de Nueva York. 3-1 con este resultado por ahora, 3-2. Y habría un sexto juego.
0: Epa, bueno, así están las finales, se lo cuenta todo. Una de las nuevas voces de la radio, de Dispo Radio de 103.1. Francisco Slatter en los estudios centrales. Va Bellegarde, va el arquitecto, abriendo a la derecha para el muro. Ah, de que la revienta, bochazo largo y aparece el rayo, el recién ingresado. A ver Casimir, lo marca de cerca Ferguson, la retrocede otra vez para Angus. Toca de nuevo para Casimir, Casimir por banda derecha, cerquita del área. No tiene pase, tiene que cambetear, no va a poder, lo marca Janklan, hace el trabajo sucio. En esta el 20, la recuperó bien, falta.
2: No.
0: Ah, falta del hombre de Haití.
2: De ninguno de los dos.
0: Tampoco era igual, ¿eh?
2: No, no, de ninguno de los dos. Están peleando una pelota que está en el piso. Y es cierto que Casimir queda tirado. Pero no le comete falta a Jantra nunca, de ninguna manera. No, flojito el árbitro argelino, ¿eh? Muy flojo.
0: Sí, señor. 17-18, segundo tiempo. Mejor primer tiempo que segundo, ¿coincides esto? ¿Le gustó más el primer tiempo?
2: Sí, el primer tiempo fue de bueno para muy bueno. Y este es de bueno para regular, ¿no? Atacan poco, no se lastiman. Los dos con falta de ideas. Escocia ya es esto, ¿no? Sí. Pelotazo largo, segunda jugada. Juego directo, ya no hay posesión. Y Haití quizás intenta jugar más por bajo, pero comete imprecisiones varias.
0: Algo más vamos a tener en este partido.
3: Relator.
0: Dígame, cuénteme.
3: Escocia ya mandó a precalentar a los jugadores.
0: Y sí, te digo que está para alguna variante, para cambiar un poquito la energía en la mitad de la cancha, en algunos de los extremos. Yo a Doug no lo saco. Veremos si está cansado, si puede seguir. Se viene la contra. Quedó mal parado. ¡Ay, qué largo el pase! Lo buscaron al 17, a Jim Jakes. Fue largo el pase del arquitecto, que tiene una noche para el olvido, ¿eh? Hoy reprueba el arquitecto. Si va final, si va a la mesa final, hoy reprueba. Porque el pase fue malísimo. Lateral defensivo. Corresponde a Escocia. Tiene que hacerlo Hickey.
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0: Bueno, nueva regla. Se demoró en el lateral. Ahora es para Haití.
2: Ahí está el cambio de posesión. Y esto lo vamos a ver mucho, ¿eh? Lo ha cobrado Tello en su partido también. Y ahora vuelve a suceder. Creo que, si no me equivoco, la segunda vez en el Mundial ya.
4: La segunda vez y solo 5 segundos.
2: Claro, 5 segundos.
4: Para reponer.
2: Si tardás en reponer, cambio de posición. Y esto está bueno porque favorece.
0: Recontra, ¿no? Favor, ¿eh?
2: Favorece, recontra, sí. Favor. Todo lo que sea favorecer el tiempo neto de juego para sumarlo, bienvenido sea este deporte.
0: Calienta la garganta Pablo Sájer para la madrugada del domingo, para que el sábado se vaya convirtiendo en día domingo a través de la prosa de su relato en Dispor Radio con Australia y con Turquía. La pelota en la salida otra vez para Haití, que sabe que está un golcito, a un error de Escocia del fondo, a una pelota parada, algún rebote que le quede, a un golcito. No es tanto Escocia tampoco, Va la bocha a la izquierda, ataca Providence, va el número 8, es Experience, Providence es el 15, va el 8, la retrocede para Jim Jakes, la va dejando otra vez para Experience, juega cortito, toca atrás para Del Croix, de nuevo para Jakes, vendrá el centro al área, bueno. A las manos del arquero, a las manos de Gann.
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2: Y otra vez Haití regalando una jugada en ataque que era peligrosa, porque Jakes eligió un centro mal ejecutado, mal elegida, más tomada la decisión también, porque tenía pase corto y trató de buscar un Pierrot que está completamente a contramano del partido en general. No lo nombraste en esta segunda mitad. Y Haití necesita variantes en ataque urgente si quiere empatar el partido.
0: Bueno, tiempo para hidratarse, tiempo para vender, tiempo para informarnos.
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4: Aprovechamos para repasar la fecha número 1 de manera completa en este arranque de la Copa del Mundo. México le ganó 2-0 a Sudáfrica. Corea del Sur le ganó 2-1 a República Checa. El día viernes Canadá empató 1-1 con Bosnia. Estados Unidos le ganó 4-1 a Paraguay. Hoy sábado Qatar sobre la hora empató 1-1 ante Suiza. Brasil también 1-1 ante Marruecos. Está ganando Escocia 1-0 ante Escocia, ante Haití.
0: ¿Qué me cuenta por allá abajo, Juan Cruz?
3: Ambos técnicos dando indicaciones, Steve Clark. Con los suyos del lado de Haití, veía que estaban volviendo algunos jugadores del precalentamiento. Veremos si ingresan. Ahí hablando el técnico Sebastián Meunier con ambos pivotes, digamos, con Bellegarde y con el número 17, con Danley. Veremos si se viene alguna modificación. Por ahora no observo ningún jugador preparándose.
0: Bueno, esperando entonces por el regreso de los protagonistas al terreno de juego en este momento, hidratándose, hablando, como marcaba Juan Cruz con los entrenadores, insisto.
2: Te hago una pregunta, Turuchi, a ver.
0: Hágamela.
2: Con los partidos que se jugaron, no son tantos tampoco. ¿Cuál fue el equipo que más le gustó?
0: Uy, buena pregunta. El que
2: yo
0: más
2: ya
0: me
2: lo
0: gustó,
2: tengo, yo ya lo tengo.
0: Marruecos, porque el rival también apremiaba, porque
2: ahí
0: era
2: me gustó
0: Brasil.
2: Corea.
0: Bueno, Corea me gustó, pero el rival era flojito.
2: Es flojo Chequia, sí. Yo esperaba más.
0: Y es
2: como esperaba más de Escocia hoy.
0: Sí, se dedicó a tirar bochazo largo República Checa y poco, pero es cierto. Me ha gustado Corea. Aparte arranca perdiendo, lo da vuelta.
2: Sí, lo que pasa es que, a ver, me gustó Corea porque yo de Marruecos esperaba ver lo que vi. Un equipo que con la pelota se anima, que no importa el rival que tiene enfrente.
0: Le digo que lo puso contra un arco Brasil.
2: Sí, claro.
0: Que no es poca cosa. Luego no sé si hay algo, porque México es cierto, no ha jugado mal México
2: no
0: ahora.
2: No jugó bien México tampoco.
3: Relator.
0: Sudáfrica es flojito, Sudáfrica es muy flojito. Dígame, ¿eh?
3: ¿Me permite participar?
0: Sí, por supuesto.
3: No solo se habla en las redes, y sé que se habla en Argentina, sino que se habla acá. Creo que por ahora, o para mí, el equipo de la fecha es Estados Unidos.
0: Y también Estados Unidos
2: sí,
0: ha tenido muy
2: Unidos.
0: Buen partido. Sí. Muy flojo Paraguay.
2: Lo que pasa es que, claro, yo no subí a Estados Unidos al ring porque para mí el partido de Corea fue más parejo. Y el de Estados Unidos fue desparejo, pero absolutamente. Yo de Paraguay esperaba.
0: Está bien subirlo porque le pegó un baile bárbaro.
2: Sí,
0: un
2: sí.
0: Pesto,
3: las cualidades técnicas de los jugadores también sorprendieron. La idea de juego nunca, por lo que me contaban acá los nativos, los estadounidenses, nunca se lo vio a Estados Unidos jugar de esa manera.
2: Bueno, no, y está claro. Por eso vale un poco también de la gran evolución que han tenido. Deportivamente hablando en el fútbol, con una liga ya un poco más consolidada, ya con gente que definitivamente es hincha de algún equipo y que lo sigue y lo va a ver al estadio y ya con jugadores que han salido de lo que es la liga local para pasar a ser importantes también en equipos de todo el mundo, ¿no?
0: Bueno, 25 ya del segundo tiempo, estamos en Dispor Radio en 103.1. En el sonido del deporte con Escocia que reanuda su triunfo 1-0 frente a Haití.
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0: Falta contra McKean, que sintió la mano y se dejó caer como si fuese un escopetazo en la espalda en la noche que se va transformando en Boston. Sintió la mano y se tiró.
2: Lo fácil que es vender en un auto usado al argelino, ¿no? Compra todo. Cualquier caída. En esta segunda mitad de falta, ha perdido el control del partido el árbitro. Y ojo este tiro libre que está a pedir de McTominay, ¿eh? Y de, por supuesto, también Hendry, que va al área 1,94 m para el segundo marcador central escocés.
0: Le va a pegar Robertson la pelota ubicada pegadita a la raya lateral. Por banda zurdo va a caer con pie justamente izquierdo para ser una daga en el corazón en este momento de la defensa haitiana. Vendrá el centro de Robertson, pasado segundo palo, la van sacando de cabeza Pierrot. Tendrá que completar ahora de lateral, pide penal McTominay, dice que esperen el árbitro argelino, pide empujón McTominay en este momento, un agarrón, un empujón, lo comenta Sisto. ¿Qué le parece, Sisto? Véala.
2: No me parece un forcejeo lógico de una pelota parada. Hay agarrón de los dos. E insisto, es tal cual calcada a la falta anterior. Sintió la mano McTominay y se deja caer. No hay falta en absoluto.
0: Raro el criterio, porque si cobró la falta, uno puede pensar que puede cobrar el penal.
2: El tema es que tranquilamente te lo puede cobrar, porque la falta. Pero bueno, eso es muy de los árbitros, ¿no? Que dentro del área hay faltas que no son, que sí lo son fuera.
0: La pelota de Ade la va recuperando el marcador central, la pone larga. A ver, Pierrot pelea contra dos, pierde, perdió de nuevo Pierrot, está por el cambio. Minié querido, está por el cambio Pierrot y se viene la contra. Otra vez de Escocia, la pelota rebota en el medio. Ahora lateral, banda zurda en tres cuartos, asomando a la ofensiva. Escocia repone de manos. Dígame, cuénteme.
3: Se preparan para entrar dos jugadores en Escocia. Pude ver al número 9, Dykes, ya te confirmo cuál es el otro.
0: Bueno, se vendrán algunos cambios para refrescar, calculo, mediocampo, ataque en Escocia de un segundo tiempo. Soporífero, flojito con ganas, aguantame. Centro de Robertson, la va sacando del Croix, la va reventando del fondo. Haití le queda la pelota adentro del área para el segundo remate de McKean. Cerqueta, remate de zurda de McKean. Peligroso cuando pisa el área el 7. Le dio, piden corner, piden falta. Para mí no hay nada. Hay saque de arco que corresponde a Haití, lo comenta Sisto.
2: Le dejas un metro McKean y es peligrosísimo en esta. Haití salía en ataque, comete un error. Recupera rápido Ferguson y habilita rápido McKean por izquierda que termina rematando cruzado. Por poco no convierte Ibaiti.
0: Centro al área. Segundo palo le va a quedar a Rubén. A ver, Providence. Engancha y pegale adentro del área. ¡Providence! Saque de arco. Saque de arco. No llegó Isidor para empujarla en el segundo palo. Había que soplarla. Y era el empate haitiano. Bueno, ahora sí. Me gusta el segundo tiempo.
2: Ahora sí. Se activó el partido por completo. Providence enganchó hacia adentro. No le pega bien, es cierto, le da mordido, por eso la pelota va picando. Era un remate al arco que terminó saliendo un centro. Y por poco Isidor, detrás de todos, apareció para empujarla a milímetros de su botín. La pelota se va afuera. Lo tuvo Escocia y después lo sufrió. El partido, esperamos que termine así, ¿no? De ida y vuelta. Que se vuelva a poner divertido como en la primera parte.
0: Sí, Juan Cruz, contame.
3: Se prepara para entrar en Escocia Dykes y Christie. Y del lado de Haití, el número 16, Lenny Joseph.
0: Ahora vamos con las variantes cuando se realicen, por supuesto, con Juan Cruz Altamirano. Estamos en Dispor Radio, en 103.1, con la pelota volando por el aire de Boston. Robertson la hizo muy bien, Robertson. Ahora sí, tiró la jerarquía a la cancha. Bueno, y después lo que Melo bufé. Un pase a ninguna parte, a la salida de Experience por banda zurda. Va saliendo Experience, tiene pase corto atrás, hace la individual. Qué bien lo pintó a Janklan. Abrila para Providence. Bueno, una de cal y una de arena, lateral, corresponde Escocia. Tengo tiempo, Blota.
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4: Relator.
0: Dígame.
4: Ganó Kimsa en Comodoro, 77-74. Habrá un partido más en la Liga Nacional, 3-1 la serie. Ningún equipo en la historia del básquet remontó un 3-0 aquí en Argentina. Veremos si Kimsa lo puede hacer.
0: Muy bien, así lo cuenta Francisco Zlatar. Se vienen las variantes, las presentamos.
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3: Tres cambios en Escocia, salen Hickey, Gannon, Doak y Adams, el 2, el 17 y el 10, e ingresan con la 22 Patterson, con la 11 Christie y con la número 9 Dykes.
0: Tengo tiempo, Blota.
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0: Bueno, mueve un poco el banco. Escocia hace bien, me parece. Necesitaba renovar un poco las piernas y también haber una variante en Haití. La presentamos.
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3: Sale con la 18 Wilson Isidor e ingresa con la 16 Lenny Joseph.
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0: Bueno, adentro Joseph, formado en las inferiores del PSG. Digo bien, una temporada bárbara ahora en el Ferencváros que ha tenido en el último tiempo. Este Lenny Joseph está llamado a ser el próximo gran jugador de esta selección. Rapidito se metió de última en
3: solo
0: la convocatoria.
3: Tiene dos partidos en la selección.
0: Claro. Sí, señor, se metió al final y bueno, es una de las esperanzas para esta selección. Veremos cómo ingresa. Ahora vemos bien cómo queda parado Escocia con las variantes adentro. Dykes, que es un 9 bien de área.
2: Sí, exactamente. Son cambios posición por posición, no cambia el dibujo. Va Patterson en lugar de Hickey al lateral derecho. Va Christie por afuera en lugar de Doak, para mí la figura del partido. Salvo que suceda algo en lo contrario, obviamente aquí. Y Landon Dykes, el 9, bien de área. Para acompañar a Janklan, que ahora sí, ¿no? Va a ser el delantero más retrasado que vamos a traer el conjunto escocés. Y Joseph en lugar de Isidor, ese también es posición por posición, ¿no? Esperamos que Joseph nos dé algo más de lo que nos dio Isidor en el partido, que ha sido poco.
0: Sí, señor, aquí ataca y no se da por vencido. Otra vez Haití, faltan largos 15 más el adicionado. Se levanta el público haitiano porque le va a pegar Bellegarde. No lo llamo por el apodo, a ver cómo le pega. Le va a pegar Bellegarde, tiro de esquina, punta derecha, centro de Bellegarde. Al punto penal la va sacando de cabeza Dykes. El recién ingresado le va quedando para que controle otra vez Haití y otra vez Bellegarde por banda derecha, centro del 10. Bueno, centro cortito, la sacó fácil Escocia esta y ahora le revienta el pelado. El que recién entra Dykes la pone a círculo central donde aparece paradito solo Experience para girar de nuevo, para pensar luego, para jugar a la derecha, al círculo central, para que toque del fondo a D, para que salga Haití.
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0: Y se viene de nuevo Experience por la banda zurda, ataca Haití, pierde 1-0, gana Escocia, lidera el grupo, la va dominando Casimir, retrocede para James, va jugando el número 17 al círculo central para D, replegadísimo Escocia ahora, es el momento del golpe para los haitianos, la para muy bien de pecho Casimir, a ver qué hace, engancha para un lado, para el otro, se mete al área, centro, no señor, enganchó de nuevo, centro, ahora sí, quien llega de frente, va Bellegarde, la deja cortita para Experience, de nuevo para Bellegarde, pegale Bellegarde, rebotó en el camino y se viene la contra, a ver si puede, no señor, metidísimo Haití, está para el empate, te digo, lo mandan a guardar, remate al arco, rebotó en el camino, corner, pegó en Patterson, tiro de esquina, se anima y tiro tuvo Providence.
2: Bueno, se activó definitivamente el partido a los 38 de esta segunda mitad, pidiendo 36, perdón, dije 38, pidiendo ya aliento al conjunto haitiano, su gente, lo tuvo Providence en esta, la pasa mal Escocia, lo mete en un arco Haití y te digo, merece el empate ya a esta altura.
0: Le va a pegar el 15, tiro de esquina, le va a pegar Providence, a ver la Providencia. A ver, Rubén levanta mano izquierda, vendrá la jugada preparada. Va el centro de Providence, punto penal, la va sacando Dykes. De cabeza no hay nadie para la contra, están todos con la gaita y la faldita escocesa defendiendo esto que por ahora es una victoria trascendental, porque en el Mundial hay que ganar y ganar y ganar como sea. Se viene Providence, la juega cortito para Casimir, remate de afuera a las manos de Angus, a las manos de Gunn, sale del fondo Escocia.
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2: No tuvo mala de Casimir la intención, ¿no? Digamos, tenía tiempo, tenía espacio. Eligió el remate, que era lo que pedía la jugada, pero la ejecución no fue buena. No tuvo dirección, no tuvo fuerza y fue fácil para ganar.
3: Relator.
0: Dígame.
3: Se preparan los últimos dos cambios de Escocia, el 23 McLean y el 25 Curtis.
0: Y bueno, habrá que renovar un poco también para seguir corriendo y defendiendo este ataque final que vendrá de parte de Haití. Largos 11 más el adicionado de Gorbal, del árbitro argelino, de floja tarea, coincido con Sisto. Lateral al área para que trate de bancar la Janklan. Se viene a Escocia en búsqueda del segundo. Trata de ponerla para Dykes. No puede, le queda a McGinn. A ver si lo encuentra a McTominay. Va McGinn, va el 7, autor del único gol del partido. Por ahora la va a perder y la perdió. Y agárrate que viene la contra y va a ser el empate. Son 3 contra 4. Puede ser el empate de Haití. Si la hace bien, pelota adelante, adentro del área para Providence. Centro atrás, pegó en Hanley. Centro atrás, se le fue muy larga, me parece, a Providence. Y habrá pelota para Haití.
2: Es cierto que el pase fue largo, pero Hanley también lo fue arreando hacia afuera para llevarlo a Providence a esto, ¿no? A centrar hacia el medio y a cerrarlo contra una banda para alejarlo del arco de Gunn. Buena lectura del número 5 de Escocia, el primer marcador central, para sacar a Haití de zona de peligro, que tiene otra pelota parada en los pies de Bellegarde y que claramente ya a esta altura del partido hace sufrir a Escocia.
0: Y a ver si viene de arriba Rod Stewart, lo sufre con un whiskycito en el palco, lo vemos en pantalla, viene el centro de Bellegarde, la va sacando Hendry, me pareció falta en ataque, que no dice el árbitro. Va dominando la otra vez Haití, la retrocedieron mucho. Círculo central, no hay que perderla ahí, porque si la pierde ahí va a ser gol de Escocia. La va tocando a punta derecha, retroceden para el fondo, para el arquero, para Placid. Saldrá el arquero haitiano.
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0: ¿Qué pasa en la NBA en este momento? Le pregunto, Francisco.
4: Tenemos acción en la NBA, está por comenzar el último cuarto entre San Antonio y Nueva York. Está ganando San Antonio ya en el último cuarto, 77-68.
0: Y aquí se viene McGinn, punta zurda para liquidarlo. Centro para Dykes, centro para Dykes, rebota en la marca, tiene que salir del fondo Haití, se hizo lío en esta Haití. Saque la para adelante, no hay falta de Christie. Ya no sé cuándo decir hay falta o no hay falta, porque el criterio del árbitro no se va sosteniendo con el correr del partido.
2: Esta misma jugada que le cobró falta a Christie, no cobró la anterior. Yo te digo que Haití, con un definidor, este partido no lo pierde, ¿eh? Le ha faltado la puntada final, claramente, que no es poco en el fútbol. Es todo, te diría. La contundencia es vital y es clave. De hecho, se entrena. Pero Haití, con un definidor, este partido no lo pierde, ¿eh?
0: Hay variantes, las presentamos.
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3: Sale el goleador del partido, John McKean, el número 7, y el 20, Lauren Shankland, e ingresan con la 23 McLean y con la 25 Curtis.
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0: Bueno, a que quede solito de punta allá arriba el bueno de Dykes para que corra alguna Christie, pero a empezar a cerrar un poco, Sisto, esto que es victoria. Todavía faltan 8 más el adicionado. Gana Escocia, se viene Haití otra vez con Jen Jakes, con pelota dominada, retrocede, juega cortito a círculo central donde aparecen los marcadores justamente centrales, el número 5 y el número 12 de Ricardo Adela. Va tocando para Bellegarde, se viene el 10, va Bellegarde, espera con línea prácticamente de 5. Ahora Escocia para sostener el resultado, va a la bocha otra vez para Providence. No es bueno el pase tampoco del número 8 de Experience, por eso en la salida Escocia.
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0: Va saliendo Ricardo Ade del fondo, la va tocando cortita, otra vez para Experience, a la punta izquierda, donde recibe Providence, marca encima, por eso retrocede de nuevo para Experience, toca y toca y Tino se desespera, pero pierde, Sisto.
2: Sí, pero tiene la posición de la pelota. El protagonismo de juego en estos últimos minutos, la... Iba a decir el protagonismo, ¿no? Pero me cuesta decir que un equipo es protagonista cuando de tres cuartos hacia adelante no es claro. ¿Tiene la pelota? Sí. ¿Dominio territorial? Sí. ¿Lo mete contra su arco? Sí. Pero le falta lo más importante, el gol.
3: ¿Relator?
0: Sí.
3: Como mínimo un cambio se prepara en Haití, el 19, Fortune.
0: Y aquí se viene otra vez Haití por la derecha. Tiene que meter el centro. Meta en el centro, viejo. Centro al área. ¡Cabezazo! ¡Y lo tuvo la montaña! Lo tuvo Pierrot. Saltó el grandote. Metió un testazo bárbaro. Un centro al punto penal. Pasito adelante. Cabezazo que se fue abriendo desviado. Era esta, me parece, listo. Era el empate.
2: Ah, esta fue buenísima de Pierrot, que se elevó más alto que todos. Dejó fuera de juego a Hendry. Le ganó a Halley en las alturas con el parietal izquierdo y por poco no termina conectando ese cabezazo contra el palo derecho de Gan. Qué buen centro termina también metiendo Joseph por derecha. Haití lo tiene acorralado a Escocia, no le da respiro. Lo ataca una y otra vez y ahí va de nuevo.
0: Ya presento el cambio, pero se viene de nuevo Lenny. Se viene Joseph, va el chiquitito. Va Lenny, quiso pasar entre dos. La perdió, la recuperó del fondo y va saliendo como puede Escocia. La pelota para McTominay. Guárdela, McTominay. Guárdela, cuídela, ponga abajo de la suela. Llévesela, claro, eso hace. Y la hizo muy bien. Y la jugó para Christie. De nuevo para McTominay. Jugada individual, pegale adentro del área. Va McTominay y lo sacaron con el cuerpo. Se quedó sin el último aliento. Se quedó sin la fuerza necesaria para ese remate final. Presento el cambio.
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3: Última variante para Haití que agota las tres ventanas. El número 15 es el que sale, Rubén Providence, e ingresa con la 19 Fortune.
0: Ya sin Fortune a la cancha. El Arsenal lo fichó cuando tenía apenas 16 años del Lens, pero no pudo nunca jugar en la primera. Veremos si ahora la fortuna está de su lado para poder empatar este partido que viene cuesta arriba. Faltan 5. Gana Escocia y va por el segundo. Quedó mal parado Haití. Está jugado por jugado. Y allá va Escocia dentro del área. Punta zurda, engancha para meter el centro. Va Finlay, el recién ingresado. Está frío. Metió el centro el chiquitito. Saque de arco, Sisto.
2: Lo tuvo Curtis en esta. No tomó buena decisión. Porque la jugada pedía remate y eligió un centro para nadie. Porque, claro, Dykes estaba lejos en esa jugada. Pero ojo, porque está en esto que marcó Trucci la clave. Haití está jugado, va al todo por el todo y vamos a ver mucho de estas jugadas. Prepárense, Trucci, vamos a tener electrizante al final.
0: Y me ha gustado el partido, salvo ese tramito de los primeros 15 del segundo tiempo, que nos aburrió un poco Haití-Escocia, la verdad. Hemos pasado un sábado por la noche bárbaro y seguirán con Pablo Sájar, con Alejo García, con Australia y con Turquía, con toda la banda de Dispo Radio de 103.1. La pelota la va dominando otra vez el arquitecto Bellegarde. Juega punta zurda, ataca uno de los recién ingresados, Yacine Fortune. La va dejando para Bellegarde, toca cortito, sube para buscarla AD, va de Liga de Quito, mete el centro AD al punto penal, la pataron con el pecho, no la pudieron luego acomodar para un compañero y termina cometiendo falta. Uno de los recién ingresados, tiro libre para Escocia. Respira, tengo 43. Gana Escocia 1-0.
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2: Y esto es lo que tiene que evitar Haití, ¿no? Que el partido se corte para sostener y mantener el ritmo que viene teniendo. Porque esto es un respiro para una Escocia que no la pasa bien. en este tramo final de juego. Cada pelota parada o cada falta en el partido va a ser esto, ¿no? Que Escocia tarde en reponer el juego. Sí. Haití no tiene que caer en esto.
0: Abrazo grande para Maverino, siempre prendido, tecleando, imagino, escribiendo en el gráfico o en Goleamos, como no está él. Se lo contamos nosotros.
2: Y es el chivo vos.
0: Y bueno, abrazo, descansando.
2: Igual queda todo, ¿no?, en familia, ¿no?
0: Descansando el sábado, bien, Maverino, ¿no?
2: Tranquilo.
0: Vino Sassi, ahora vino Zlatar.
2: Tranqui, Mave.
0: Tranqui, Mave. En la bici, la pelota de AD, la va jugando a la derecha.
2: ¿Anda en bici?
0: La va tocando, anda en bici, claro, y corre mucho.
2: Shakira.
0: Sí, señor. La pelota de AD a la punta derecha para que ataque otra vez Haití. A ver si llega el empate, Casimir. Meta el centro Casimir, está Pierrot, que aparte mide 4 metros más o menos, querido, meta en el centro. Me desespera que estén tan tranquilos.
2: Pero ¿por qué Casimir nos entró, no? Esa pelota tenía tiempo, espacio y termina en esto, ¿no? Un pase atrás de Casimir, que entró muy mal en el partido, mal, mal. Todas las que ha tocado han sido malas decisiones. Y ahora termina regalándole la posesión a Escocia de una manera insólita.
0: Bueno, lateral para Escocia. Tengo tiempo.
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4: El equipo estaba algo nervioso. Perdimos muchas pelotas, muchos duelos. La primera parte no fue buena, declaró Ancelotti después del empate 1-1 ante Marruecos.
0: Perfecto, así lo cuenta Francisco Zlatar. Las declaraciones de Carlito luego de este 1-1. Flojito, flojito Brasil, veremos cuándo, cómo, por qué, dónde Neymar, pero tiene que jugar Neymar, en este Brasil que se desangraba en el primer tiempo, Sisto.
2: Físicamente está con lo justo, ¿no? Entonces,
0: pero
2: habrá que ver.
0: Y pero jugaron.
2: No, estoy de acuerdo, pero si físicamente no está apto para jugar, es complicado también. Vinicius, demasiado solo en la sensación que deja, y a Rafinha le falta terminar de demostrar en la selección brasileña, ¿no?, lo que ha demostrado tanto tiempo en Europa.
0: La pelota casi en tiempo cumplido, la va dominando Jan Jakes, la va jugando a la derecha, va para Casemiro, la pelota para Arcos. Arcos que va abriendo la cancha a punta derecha. Hay que meter un centro, hay que ponerle en el área. Hermanos haitianos de mi corazón, tienen que meter la pelota en el área para tratar de llegar al empate. Se viene Experience, mete el centro, por lo menos rebota en la marca, la va buscando el 8, no pudo con el pique, la ganó bien Cristi. Se viene Ryan, va el 11, toca corto Ryan, retrocedió mal Cristi, lateral corresponde a Haití, mitad de cancha, pasos más adelante, en tres cuartos, la van haciendo para Bellegarde, a ver Arquitecto. Bueno, qué partidito del 10, mamma mía, qué partidito del Wolverhampton. Y se viene la contra con McTominay, ya correr con Curtis Finlay, se viene el 25, va el pibito, va Curtis, engancha hacia adentro, engancha hacia afuera, se mete al área, centro, atrás, no llegó nadie, no llegó Dykes, no llegó nadie, la hizo bien, igual a esta, asisto, luego comete falta contra Casemiro de Curtis Finlay, hay tiro libre, corresponde a Haití.
2: Sí, se gana la amarilla también, la presentamos.
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3: Amarilla para Curtis Finlay de Escocia.
0: Relator,
3: sí. El número 25 es el que recibió la amarilla. Agregó 6 minutos el árbitro.
0: Muy bien, 6 más entonces hasta los 51.
2: Sí, esta fue buena de Escocia. La había hecho bien Curtis, pero después no terminó centrando de buena manera. Había desequilibrado por afuera después de mucho tiempo Escocia. En el partido, en la segunda mitad, casi que no atacó Escocia, ¿eh?
0: No
2: recuerdo alguna atajada de Placid. A McTominay, te iba a decir, casi no nombraste en el partido.
0: Muy poco,
2: Y Robertson también ha bajado un poco la intensidad. Es una pena para Haití que no tenga una jerarquía necesaria, ¿no? De mitad, de tres cuartos hacia adelante para definir todos los ataques que ha intentado cada vez que ha sido vertical.
0: Creo que tiene una buena noticia Brasil viendo este partido. Que a pesar de que Escocia posiblemente sume de a tres...
2: Poco Escocia.
0: Tiene poco Escocia. Y ni hablar la buena noticia para Marruecos, que fue superior a Brasil. Uno entiende que ante Haití y ante Escocia, que juegan con una parsimonia de ratos, un Marruecos agresivo lo puede lastimar. Viene el centro al área, busca Haití el empate. Pasa a todos, la pelota se pierde por línea de fondo o por línea lateral, me parece que de manos. Tendrá que reponer en el fondo Escocia, que trata de aguantar los últimos 4 minutos de juego.
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2: Bueno, el chat de YouTube es todo de Haití, ¿eh? Todos hinchados por Haití.
0: Están con los centroamericanos, uy, choque de cabezas durísimo. Creo que fue McTominay o Dykes.
3: Dykes.
0: porque aquí la televisación se queda con Dykes. Me pareció verlo a McTominay
2: contra
0: también.
2: Experience, ¿no? Fuertísimo.
0: Dykes, señor, contra el 8. Bueno, la infracción, por suerte, se levantó rapidito el 8. Y habrá pelota entonces detenida por el arquitecto. Le va a pegar Bellegarde. A ver, 10. A ver si la pelota parada, centro al área, se queda con... Pero no tiene otro que patea. Y no puede patear otro. No puede patear otro, insisto. No levantó la pelota.
2: Ni siquiera levantó. Para que usted que está escuchando se ubique... La pelota le pegó en la cintura al que estaba en la barrera.
0: No, pero no se enoje, Cito, pero no se enoje.
2: No puede ser.
0: No, pero no se enoje. Se viene Perrot. ¡Uy! Desde el piso, Perrot. Desde el piso, Pierrot. Intentó un remate cayéndose. Le quedó. Facilita a Angus Gunn. Sale del fondo de Escocia.
2: No la esperaba, Pierrot, porque fue un pelotazo largo. Y un mal despeje de Hendry hacia atrás. Que termina cayéndole en los pies de Pierrot. Que estaba ya en caída. Y claro, no pudo continuar la jugada y por eso eligió el remate.
0: Bellegarde que la pone larga, la va sacando del fondo. Otra vez Hanley, la va dominando. Ryan Christie, uno de los recién ingresados, la perdió el 11. La recuperó y se viene Haití con Casimir. Casimir toca cortito, juega para Bellegarde. Centro de Bellegarde al área, la busca Pierrot. No puede tampoco Lenny Joseph, la va reventando en el fondo Hendry. A correr, aguantatela como puedas, le dicen a Christie. Le hacen un sanguchito, pan, jamón y pan. Quedó al medio el bueno de Christie y la perdió por eso. La planchazo
2: no.
0: Arriba.
2: Es roja.
0: Ay, lo va a molestar.
2: Ay, ay, ay, ay.
0: Te digo que metió una plancha McLean. Presentemos la tarjeta.
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3: Tercer amonestado en Escocia, el número 23, McNeil.
2: Pero no tengo ninguna duda, es rojísima. Porque más allá de que impacte o no, levanta la pierna a la altura de la rodilla de Casimir con una vehemencia que podría haber lastimado a su rival. Es roja. Un desastre el árbitro.
3: Relator.
2: Un desastre.
0: Sí.
3: Todo el banco de Haití pidiendo VAR, haciendo el símbolo de VAR, porque incluso el número 21 sigue tirado en el piso.
2: Bueno, aquí tiene el VAR la posibilidad de corregir el horror del árbitro argelino. Esperemos que lo haga.
0: Bueno, mientras tanto, Casemir recibe la atención médica. Una plancha a la altura de la rodilla. Digo bien, Francisco, ¿la pudiste ver?
4: Correcto. Amarilla por ahora. Veremos si corrige el VAR. Hasta el arquero de Haití se acercó, ¿no? Cruzó mitad de cancha para reclamar la tarjeta roja. Si saca la roja el árbitro, se va a cumplir lo que hablábamos hace un rato,
0: sí,
4: ¿no?
0: Sí, señor.
4: Sí. Y será el cuarto expulsado y ya igualaría en expulsiones lo que pasó en el Mundial de Qatar.
2: Es cierto, pero a ver, hay una realidad. No termina de impactarlo de lleno, Fran. Me parece que eso es lo que termina juzgando el árbitro argelino. Pero ahí no hay que juzgar, digamos, impacto o no. La verdad es que la vehemencia de la patada es total. Totalmente el pie en alto, tapones arriba para ir contra la rodilla de Casimir. Podría haberlo lastimado. No hay dudas, es una roja, pero absoluta.
0: Bueno, era prácticamente el último minuto y medio, quedaban
2: claro,
0: dos.
2: Se va a adicionar, ¿no? Seguramente. Todos los jugadores haitianos, como Ulises Juan Cruz, haciendo la seña al VAR al árbitro. No va a pasar nada.
0: En el VAR, ¿quién está? No, no lo vamos a conocer, ¿no? Pero ¿quién está en el VAR? ¿De qué nacionalidad?
3: Abdullah Al-Sheri, árabe.
0: Bueno. El argelino en campo, el árabe en el VAR. Se juega nomás, se tiro libre y otra vez le va a pegar el 10. Cambien de una vez, muchachos. La juegan cortita. A ver, va Casemir con lo que le queda de rodilla. Va Casemir, juega cortito para Experience. Métanla al área, viejo, por favor. Va Experience, la sigue dominando, remate. Bueno, la verdad, hay una inocencia. No inocencia fiscal, hay una inocencia en Haití tremenda, ¿eh? Saque de arco.
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0: Te digo que el primer tiempo es para guardarlo en un pendrive y no perderlo, porque estuvo bueno, estuvo entretenido.
2: Justo
0: el segundo,
2: en un pendrive, no hay otra cosa.
0: El segundo,
2: un disco externo no tiene.
0: El segundo se cayó un poco. La va buscando del fondo otra vez. Intenta Haití. Patterson la revienta. Todos piden el final. Hay que jugar por lo menos un minutito más.
2: Mínimo.
0: Hay que jugar un ataque más. El tema es que Haití no la mete al área.
2: Pero para adelante saque. Haití.
0: Mirá cómo lo silban.
2: Se vuelven locos los
0: ¡Oh! ¿Qué hizo el arquero? ¿Qué hizo el arquero? Lo fueron a presionar y está medio gordo.
2: Y lo manda. está excedido el peso, Placid, pero lo manda en cara a su compañero y le dice, mirá el pase que me diste, tiene razón, Placid.
0: Pero
2: no le dio para correr.
0: Lento con ganas, Placid. lateral para Escocia que lo va a ganar. Nos divertimos un poco, che, entramos al domingo a las 12 de la noche.
2: Felices cuatro años, Dispo Radio.
0: Claro, y los festejamos al aire, centro para el segundo, la buscaba McTominay. Habrá saque de arco para Placid, se va a terminar. Va a ganar Escocia en su debut mundialista después de 28 años. Le va a ganar Haití 1-0. Va a quedar puntera en el grupo y anda a pararlos vos a los escoceses en la calle de Boston. Amigos, amigas, el sonido ambiente lo dice todo. Final del partido en Boston. Escocia 28 años después. Escocia 28 años después. Es una noche para volver a sonreír. Ganó Escocia.
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1: Haití 0, Escocia 1.
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2: Y ganó Escocia 1-0 por la diferencia de jerarquía individual que prima entre el conjunto europeo y el centroamericano. Pero créame que Haití estuvo a la altura. Usted que está escuchando 10 por radio, créame que Haití se va con la frente en alto. Que con un definidor el partido y la historia hubiese sido distinta. Y que a nivel merecimientos esto era un empate. Pero el fútbol no sabe de merecimientos, sino de contundencia. Y Escocia la tuvo en los pies de Paquín. Tras una mala marca después de un centro de Doug, el mejor jugador del partido, el número 17 de Escocia, convirtió McGinn después de un rebote y a partir de allí Escocia sufrió mucho por momentos, pero defendió ese gol con uñas y dientes y termina sumando 3 puntos en este grupo y gana un partido fundamental pensando en el futuro, porque con un punto más estaremos hablando de una Escocia que seguramente estará en 16avos de final.
3: Escocia que ya piensa en el partido ante Marruecos en este mismo lugar, en el Gillette Stadium de Foxborough, Boston, que será jugado el próximo viernes 19 a las 7 horas Argentina, 7 de la tarde. Con una victoria, los de Steve Clark ya estarán en 16avos de final y avanzarán de fase de grupos por primera vez en su historia en los mundiales. Del otro lado, Haití, el mismo día, el viernes 19, pero a las 9 y media se enfrentarán ante la pentacampeona, ante Brasil, en el Lincoln Financial Field de Filadelfia.
0: ¿Cómo queda el grupo entonces, Francisco?
4: Grupo C, Escocia líder, 3 puntos, Marruecos 1, Brasil 1, Haití 0. Volvió a ganar un partido en una Copa del Mundo Escocia. El último había sido el 20 de junio de 1990, cuando le ganó 2-1 a Suecia en Italia.
0: Hacemos una pequeña tanda y al regreso empezamos a despedirnos para darle paso a Pablo Sager, Alejo García, para Australia y Turquía en la continuidad. No se vayan de Dispo Radio, que si estás laburando, que si estás disfrutando el sábado con la radio ahí de fondo que te acompaña, porque es una compañía impresionante. Quédate, que se viene otro partido, que se viene otra transmisión en Dispo Radio. Tanda, dale.
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2: Ganó Escocia 1-0, pero Haití estuvo a la altura de las circunstancias de lo que significa jugar un mundial. Su segundo mundial en la historia, pero ya con un fútbol mucho más avanzado en su país, con jugadores jugando en otras ligas, poniendo en aprietos a Escocia por grandes tramos de este partido. Poco que reprocharse para el conjunto haitiano, sí, seguramente algún error puntual que corregir y sobre todo poner la mira un poco más ajustada en la contundencia de tres cuartos hacia adelante cuando llega a zona de definición. Escocia lo ganó porque tuvo en Doku un jugador imparable, porque tuvo en McGinn la contundencia que no tuvo Haití y porque tiene una jerarquía individual un poquito más alta que la del conjunto centroamericano. Si me preguntan a mí, me gustó más Haití que Escocia, pero lo cierto es que Escocia termina sumando de a tres un triunfo fundamental en un grupo que comparte con Marruecos y con Brasil, en donde tenía que ganar el partido contra el conjunto centroamericano justamente para sumar de a tres y ya después llegar más tranquilo al duelo de los dos equipos más fuertes, ¿no?, que tiene este grupo, que son Marruecos y Brasil. Por eso es fundamental y contundente este triunfo escocés para continuar con vida en este Mundial de Estados Unidos, Canadá y México 2026.
0: El comentario de Hernán Sisto, luego de esto que ha sido victoria de Escocia, empezamos a despedirnos. Juan Cruz, querido, abrazo grande, gran laburo, como siempre.
3: Compañeros, gran laburo de ustedes también. Y feliz cumpleaños a la radio, 4 años, seguimos.
0: Sí, señor, feliz cumpleaños, por supuesto, a todos los que hacemos Dispor Radio desde hace 4 años, a los que nos fuimos sumando, a todos, esta gran familia de 103.1. Blota, le dejo un abrazo, ¿se queda?
1: Por supuesto, aquí nos quedamos hasta la madrugada.
0: Sí, señor, hasta tarde. Francisco Eslatar, bienvenido, gran laburo, una de las nuevas voces de la radio, abrazo.
4: Abrazo, aquí estaremos para Australia y Turquía. Termina el sábado, Qatar 1, Suiza 1, Brasil 1, Marruecos 1 y ganó Escocia 1-0 ante Haití.
0: Con el negro Damián Ramírez, con Luquita Suárez, con Charles Calante, con el toro Brian Busto, con Gustavo Pesucci, con todo este lindo equipo. ¡Sisto! ¡Nos vamos!
2: ¡Qué placer, eh! Bueno, vivimos un buen partido,
0: y nos divertimos un rato.
2: A la altura de un mundial.
0: Se quedan con Sájer, se quedan con García, se quedan con el fútbol en la República Argentina. ¡Chau! Y aquí se viene el loco, va Adams, retrocede para Doug, animate con la zurda, mete bicicleta, va el changuito, centra de Doug, rebote para McGinn, se lo mague. ¡Gol de Escocia! ¡Gol! ¡McGinn! ¡Gol! ¡De Escocia! Lo hizo McGinn con un poco de fortuna. El remate Del 7 se desvió en el camino, se le metió a Plácid, que nada pudo hacer. No sé si lo merece, porque el partido es parejo y entretenido, pero pareció Escocia para que el sueño europeo, después de tantos años, después de esperar 28 para jugar un nuevo mundial, arranque con el pie derecho. Ya sabe que empató Brasil, ya sabe que empató Marruecos. Por ahora lo gana Escocia, lo gana Escocia 1-0 y es puntero del grupo. Escocia 1, Haití 0. ¿Quién lo hizo?
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0: continúa sonando, retumbando en la 103.1, en Diespor Radio, el sonido del deporte en la 103.1, ya en la madrugada del domingo, camino a lo que va a ser este cierre de día sábado, inicio de día domingo en Vancouver, al norte del continente americano, con varias horas de diferencia respecto a Sudamérica, respecto a la Argentina, respecto a Buenos Aires, gran parte del país, gran parte de la Argentina bajo agua, con mucho frío, y en el norte del continente mucho calor. En la noche de Vancouver, en la noche de Canadá, primer partido para este estadio, para este recinto, entre Australia que vi en el Mundial pasado de quedar eliminado en octavo frente a Argentina, y Turquía. Vuelven los turcos después de más de 20 años a protagonizar un torneo mundialista, los turcos con esa sangre, con ese brío, con ese talento salvaje frente a lo táctico de Australia. Alejo García Cao, promesa de partidazo entre los canguros y los turcos. Mi viejo, abrazo grande.
1: ¿Cómo te va, Pablo? Un placer saludarte. Ya nos metemos de lleno en lo que es la Copa del Mundo. Comenzó el jueves. ¿Y qué decimos? ¿Día 3 o día 4? Porque puede ser para algunos el cierre de una jornada y para otros el inicio de otra. Para la Argentina es ya el inicio del domingo. Para Canadá será el cierre de esa jornada sabatina. Canadá, para quien no lo tiene la cabeza en el mapa, es la costa oeste de Canadá. Así como la selección canadiense, de hecho ayer estuvimos con Juan Maviera, debutó en Toronto, que está relativamente cerca de Nueva York. Este es Vancouver, muy cerca de Seattle, ciudad donde River jugó el año pasado el Mundial de Clubes. Me animaría a decir que uno, hablando de este, uno de los partidos que más puede sorprender de la fase de grupos. Porque si tomamos a Turquía, es una de las selecciones más entretenidas de ver europeas hoy. Tiene una juventud revulsiva, figuras que brillan en la élite europea. Un equipo que se ha ido consolidando y que hoy llega como un grupo para incomodar a unos cuantos. Y del otro lado está Australia, una selección de Oceanía que compite en Asia, de menor nivel, pero ya sabemos nosotros, y me refiero a los argentinos, que no es una piedra fácil de subestimar. Ya en Qatar, la Argentina lo eliminó en octavos de final, pero en un partido duro, donde de hecho, sin un par de atajadas del Dibu Martínez, el resultado podía ser otro. Por ende, el partido este tiene mucho que ofrecer para el que quizás no sale siendo sábado a la noche, está volviendo de juntarse con sus amigos. Quédese prendido la radio, porque realmente estamos hablando de un partido que nos puede ofrecer muchas emociones y ojalá que, como siempre, esté acompañado de los goles.
0: Ya voy a ir con Leandro Paz para repasar tanto novedades del equipo local, de Australia, del equipo que, por como uno ve en derredor en este estadio, que tiene capacidad para 52.000 espectadores, ve una preponderancia en algún lado de camisetas amarillas, en otro de camisetas rojas, de camisetas de Turquía. 8:15 de la noche en Vancouver, al sudoeste.

0: calor. Abrazo grande, Carlos.
1: Pero qué placer, relator, estar con usted compartiendo este mundial. Lo mismo que con el querido Alejo García Cao, el resto de los compañeros, la audiencia de Dispor Radio que nos sigue acompañando a través del 103.1. Y como bien decían, una Vancouver con 26 grados de temperatura, con 36% de humedad del cielo, parcialmente nublado. Mientras tanto, aquí en la Argentina, la térmica es de 4 grados.
0: Sí, mucho frío en la República Argentina. Grupo D de esta Copa del Mundo con Estados Unidos, Australia, obviamente, Turquía y Paraguay. El ganador de este grupo, el primero de este grupo D, se va a enfrentar con un tercero. Y digo un tercero porque el tercero que le tocaría al primero de este grupo, obviamente por tabla, recordemos que clasifican los mejores 8 terceros, el tercero o del grupo B o del grupo E o del F o del I o del J le va a tocar al primero de este grupo, y el segundo del grupo D, de este grupo de Estados Unidos, Australia, Turquía y Paraguay, se va a enfrentar con el segundo del grupo G, del grupo de Bélgica, Irán, Egipto y Nueva Zelanda. Es decir, se podrían llegar a cruzar Australia y Nueva Zelanda, que en algún momento compartían grupo en Oceanía, hasta que en 2006 Australia pasó a jugar, con polémica incluida, en el grupo de Asia, en las eliminatorias de Asia, porque entendían los soccerus, como le dicen, la mezcla de soccer y de canguros, de kangaroos, entendían que en Asia iban a tener más competencia que en Oceanía. Y esto trajo polémica a Alejo García hasta que, bueno, se fueron acostumbrando y Australia ha clasificado a partir de ese mundial en adelante a todos.
2: Sí, la FIFA finalmente terminó concediéndole el pedido a Australia. Es algo claramente curioso porque no solemos ver a una selección de un continente participando en las eliminatorias de otras. Es como si Estados Unidos, dentro de unos años, quiera participar de las eliminatorias de CONMEBOL. Bueno, en el caso de Australia fue validado, por eso ya desde hace tiempo vemos no solo las eliminatorias, también las copas asiáticas. Australia no juega en lo oceánico y sí lo hace con todo el resto de sus pares en Asia.
0: Y hablando de continentes y de geografía, del otro lado Turquía, este país bicontinental, su capital Ankara está en Asia. Estambul, que es la ciudad más grande, está separada por el Bósforo, este estrecho que une el Mar Negro con el Mar de Mármara, un país que es culturalmente una mezcla tanto de Europa como de Asia, no solo en la parte económica, con la Europa de, es la unión de Europa y Asia, del Oriente con el Occidente, y que tiene, como es el Fenerbahce, el Beşiktaş, el Galatasaray, equipos que son muy fuertes, pero que también están de un lado y del otro de los continentes.
2: Sí, uno de los países más diversos y más hermosos del mundo. Y también más antiguos,
0: sí,
2: porque
0: claro,
2: de hecho hace pocos años se ha descubierto un nuevo sitio arqueológico, Göbekli Tepe, que data de una civilización que no se conocía, pero ya avanzada hace más de 10.000 años. Podría cambiar realmente todo el relato que conocemos de la historia de la humanidad. A todo eso se suman ciudades vibrantes, una multicultura, esto que vos marcabas, esa simbiosis entre lo europeo, lo asiático, paisajes hermosísimos y gente muy apasionada. Yo creo que nunca sacaré a los argentinos dentro de lo más alto del podio, pero los turcos están cerca.
0: Sí,
2: realmente los clásicos turcos y cómo se vive el fútbol en Turquía es apasionante, acalorado y vibra similar a cómo nosotros sentimos este deporte.
0: Muy bien, será tercer mundial de 23 que se han disputado para Turquía, aquel 3-2 sobre Corea, tercero en el mundial 2002, desde ahí que no ha vuelto Turquía. Leandro Paz, abrazo grande, buen domingo para vos y buen sábado todavía para los que están en Vancouver. Abrazo grande, Lean.
3: Hola, relator, ¿cómo le va? Buenas noches para usted, buen domingo también para Alejo. Tercera vez que se van a ver las caras, Turquía y Australia. Ambos enfrentamientos que se han visto han sido victoria del equipo turco, que vuelve a disputar una Copa del Mundo después de 2002, donde llegó a estar tercero.

0: En aquel mundial pasaron 22 años para volver a clasificarse a una cita mundialista enfrente de los canguros, que vienen de tener una buena participación en el último mundial de Qatar 2022, como bien recordaba usted, eliminado por la Argentina, aunque fue muy duro de eliminar. Tratará de por lo menos repetir aquella actuación y continuar después de fase de grupos en 16avos y, por qué no, octavos de final.
1: Muy bien está Turquía dentro del campo de juego, íntegramente vestido de rojo. Obviamente que si vamos a desglosar nombre por nombre de Australia y Turquía, no hay muchas equivalencias. Si uno se pone a ver, Çalhanoğlu, Güler, Yılmaz, Aktürkoğlu, bueno, hay nombres que son mucho más gravitantes en sus equipos y en el contexto mundial que los de Australia, ¿no?
2: Sí, sí, sí. Turquía creo que está en esa transición de ser una selección europea sorpresa a consolidarse como una de esos seleccionados realmente incómodos y con mucho potencial. Yo le veo un camino similar al que fue construyendo Croacia, con una camada en principio de jóvenes que cuando fueron creciendo, fueron madurando, la selección estuvo muy cerca de objetivos importantes. Este es el mismo camino de Turquía, con jóvenes en la Juventus, en el Real Madrid, en el Benfica, en los más grandes como el Galatasaray o el Beşiktaş, el Fenerbahçe también de Turquía. Jugadores que están acostumbrados al roce más importante, a jugar Champions League, a ser protagonistas directos de sus equipos. Y la historia de Australia es otra. Hay algunos nombres en el Sassuolo de la Serie A, en algún equipo menor o en el ascenso incluso de Inglaterra.
1: Algún equipo alemán. San Pauli, por ejemplo, Midcap.
2: Estamos hablando de equipos ya de menor valía e incluso muchos no son tan trascendentales en sus equipos. Después hay incluso un crisol de jugadores de liga australiana o de liga ya no de primo cartelo. Por eso, si uno toma la jerarquía, el favorito es Australia, es Turquía. Ahora, uno analiza la última Copa del Mundo y sabe que Australia es un equipo ordenado que no te regala nada y que te va a hacer sufrir.
1: Bueno, y ya lo voy a saludar a Zlatar. La sorpresa también en Australia es que no ataja su figura, su arquero, y pasa a atajar Beach, el tercer arquero.
2: Sí, eso sorprende, porque si bien Matt Ryan, hablamos del histórico arquero australiano, es suplente en su equipo, el Levante, si no me equivoco, en la Liga Española, tiene más de 100 partidos en la selección australiana. Era, si hablamos de caciques, era quizás el más importante. Fue el arquero de Australia en el Mundial pasado. Y no deja de llamar la atención, porque en un equipo con algunos jóvenes, uno analiza el equipo de Qatar 2022 de Australia y este, y son pocos los que todavía permanecen. Es decir, en esta reestructuración del fútbol australiano, también con cambio de DT en el medio, conservarlo a Matt Ryan, en un puesto además que permite jugar con otra edad, sí llama la atención, es una apuesta que hace el entrenador Popovich.
0: Relator. Sí. El último partido que atajó Ryan fue el 30 de mayo, derrota 1-0 contra México. Al siguiente partido, hablamos de amistoso, que fue preparatorio a lo que es este Mundial, el 6 de junio, empate 1-1 contra Suiza. Ya el arquero en ese encuentro fue Beach, quien estará hoy a cargo de defender los tres palos.
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1: Francisco Zlatar, abrazo grande, bienvenido al equipo de 10 por Radio. Ya estuviste con el gran cordobés Germán Trucci. Abrazo grande, Francisco.
4: Abrazo grande, Pablo, Alejo, a todo el equipo, esperando por Turquía y esperando también por Australia. Algunos datos, algunas curiosidades también que tiene este seleccionado de Australia. Las últimas dos veces que Australia estuvo en octavos de final, fue eliminada por el campeón, Alemania 2006 ante Italia y en 2022 ante la Argentina. Y hablando de Ryan, el arquero, si jugaba el partido del día de hoy o si juega algún partido en esta Copa del Mundo, se va a convertir en el jugador australiano con más partidos en la Copa del Mundo.
1: Mirá vos, Ryan, que tiene 104 partidos jugados con la selección, 34 años, para el nacido en Sydney, jugador del Levante que estuvo en Valencia, en el Arsenal, en el Brighton. Mucha carrera para Ryan, pero Popovic, el de ascendencia croata, el técnico de 52 años, bueno, decidió para este Mundial probar con Patrick Beach, el arquero del Melbourne City, 22 años, un Nobel arquero que tiene mucha repentización, que es muy ágil, que tiene muchos reflejos, que tiene voz de mando y que, bueno, hoy tendrá la presión de jugar con Australia. Me da la sensación, y ya me estoy metiendo en tu terreno, Alejo, que la pelota la va a manejar Turquía, que Australia con la línea de 5 va a salir de contra y el gasto de la creatividad lo va a tener el equipo turco.
2: Sí, es un equipo, más allá del cambio de entrenador, que sigue manteniendo esa idea. Apostó por la línea de 3/5, porque cuando Australia tiene la pelota y está en campo rival, son tres los centrales y le da mucha profundidad por los costados, por las bandas. Pero un Turquía que tiene un mediocampo fantástico con Çalhanoğlu, el número 10 del Inter de Milán, que hoy también es titular en Turquía. Lo tiene a Güleş, el jugador del Real Madrid, a Yılmaz. Tiene realmente futbolistas muy prodigiosos que además se combinan bien porque se complementan con distintas características y hace a Turquía un equipo muy rico, que le gusta tener la pelota, que es además muy rápido, muy intenso y probablemente busque tomar las riendas desde el principio.
1: Hacemos una tanda en 10 por radio y a la vuelta tengo para prometer absolutamente de todo. Desde Fernando Sis, si es que no se lo llevó el tornado, porque había una tormenta tremenda en Kansas City. Marcelo Bielsa, Becasese, Ancelotti, porque arrancó la canarinha y empató 1-1 con Marruecos, y Vitinha, que habla de Messi y Cristiano Ronaldo, con las manos de Lucas Suárez, Gustavo Pesucci en la producción, la técnica de Charlie Escalante. Pausa en 10 por radio, se nos viene Australia-Turquía del grupo D del Mundial.
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1: En Vancouver se va a cerrar la primera fecha del Grupo D en esta ciudad portuaria ubicada en la costa oeste de la provincia de la Columbia Británica en Canadá. Una ciudad realmente moderna en este estadio en donde se puede ver un techo cerrado, pero no un techo de un material sólido, sino son más bien, para graficarlo de alguna manera y que se entienda, lonas que van desde un costado hacia el centro del techo, se cierra y en el medio una pantalla gigante que tiene cuatro caras, que da para los cuatro costados, un estadio bárbaro donde juega Müller, el alemán.
2: El histórico del Bayern Múnich, de la selección teutona. Equipo que llegó a la el Vancouver Whitecaps, equipo que llegó a la última final de la MLS y la pierde con el Inter Miami de Messi.
1: Claro, exactamente. Recinto donde en 1984 el Papa Juan Pablo II visitó Canadá, donde en 2008 Madonna hizo un recital con 65.000 espectadores, donde se ha hecho la ceremonia olímpica de los Juegos de Invierno 2010, un estadio que tiene dos bandejas, que está repleto de camisetas rojas, de camisetas amarillas, de verde. Está Australia terminando los movimientos precompetitivos. Se va hacia el vestuario por al lado de los turcos. Sí, Leandro, querido.
0: Y un estadio que va a tener tres partidos en este Mundial. Canadá, que tiene solamente dos sedes de las 16 que hay en el Mundial. Este es uno y el otro es donde se jugó ayer Estados Unidos contra Paraguay. Canadá-Qatar será el próximo partido en este estadio a las 19. Eso será el 18 de junio. Y el 21 de junio a las 22 va a jugar Nueva Zelanda contra Egipto. Los tres partidos que albergará este estadio, que tiene capacidad para 54.000 personas.
1: Sí, y que fue inaugurado en la década del 80. Se va retirando Australia vestido de verde. Se va a retirar Turquía en un ratito, con Brian Bustos también en la edición, junto a Charly Escalante. Vamos a escuchar a Fernando Sis, que afortunadamente, más allá de la tormenta, algo que a nosotros nos sorprende, pero nuestros colegas que están allí cuentan que los lugareños dicen que es normal, que en cualquier momento aparece una tormenta fuerte, las alarmas en los celulares, y que es algo que no sale de lo común en la gente de Kansas City. Escuchamos a Fernando Sis.
20: La selección argentina alteró su cronograma habitual con el que venía entrenándose desde que llegó allá por el 1 de julio aquí en los Estados Unidos, porque la práctica fue matutina, cerca de las 11:40, 11:45. Saltaron los jugadores al campo de juego. Antes lo hizo Emiliano Divo Martínez, 50 minutos, con guantes de entrenamiento. Le duele cada vez menos. El arquero entiende que va a poder estar a disposición y que va a ser el titular frente a Argelia. Con respecto al resto del equipo, hoy se sumó al equipo Marco Senesi. Llegó por la madrugada y ya por la mañana cumplió con su primera práctica. Hoy se ensayó fútbol. En ese equipo estuvo como titular Gonzalo Montiel. La dupla central estuvo integrada por Cuti Romero y Nicolás Otamendi. Facundo Medina fue el lateral por izquierda. La línea de medio, los de siempre: Rodrigo De Paul, Enzo Fernández y Alexis McAllister. Lionel Messi, Thiago Almada y hoy Lautaro Martínez ensayaron. Mañana habrá práctica a puertas cerradas y allí sí se confirmará el equipo para enfrentar a Argelia, a los zorros del desierto, el próximo martes en el estreno del Grupo J. El campeón del mundo va por el bicampeonato y el primer paso se llama Argelia.
1: Bueno, ojalá que así sea. Solamente Italia y Brasil pudieron lograr el bicampeonato, llegando casi a la 1 de la mañana en este domingo, esperando por Ecuador, que va a jugar mañana frente a Costa de Marfil. Y a propósito de esto, Sebastián Becasese, el técnico de Ecuador, el ex técnico de Defensa y Justicia, habla sobre este partido frente a Costa de Marfil.
21: Hay una cualidad principal que tenemos. Un compromiso muy grande donde los primeros defensores son los delanteros, donde nos gusta presionar hacia adelante, nos gusta estar muy cerca, tapar muchos pases que creemos que pueden llegar a ser peligrosos. Y después también es cierto que tenemos jugadores especialistas, por decirlo de alguna manera, que en la zona donde tienen que defender lo hacen muy bien, ya sea ganando un duelo, teniendo serenidad y tranquilidad a la hora de enfrentar a jugadores habilidosos o a tomar comportamientos que tienen que ver dentro del área. Me parece que hay una buena combinación entre lo que tiene que ver, ¿no?, de un funcionamiento colectivo que se desplaza en bloque y que trata de ser exigente para robar tiempo a la toma de decisiones del rival. Y si en caso que el rival nos hunde o nos somete, tener esa consistencia y esa constancia en estar preparado para también soportar esos momentos incómodos. Me parece que ahí es donde por lo menos intentamos transmitir eso, y los chicos creo que a lo largo del proceso lo han ido mostrando. No ha sido nuestra única virtud para llegar acá, hay que ganar a veces con un gol de diferencia, y creo que bueno, en los 19 partidos que llevamos sin perder, casi la mitad se han podido ganar, un poquito menos, pero eso habla también de la valentía de este grupo, ¿no?
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1: Lo escuchábamos a Sebastián Becasese, que mañana va a enfrentar a Costa de Marfil en Filadelfia. A partir de las 8 de la noche lo va a relatar Juan Maviera. Lo va a comentar Hernán Sisto junto a Ignacio Raposo y Francisco Slatar. A propósito, Francisco, que hay que saber a esta hora de la noche, bueno, hay información para hacer dulce de lo que quieras, porque hay básquet, hubo ascenso y obviamente el Mundial, ¿no?, que está reclutando la atención del mundo entero, Francisco.
4: La novedad pasa que hay campeón en el básquet. En la NBA ganaron los Knicks.
2: No me digas.
4: Le dieron vuelta al partido a los Spurs. Venía ganando San Antonio todo el partido, 94-90. La victoria de Nueva York, de Knicks, que vuelve a ser campeón después de más de 50 años en la NBA.
1: Sí, desde el 50 años.
2: Bueno, una franquicia con mucha historia, con muchísima gente. De hecho, uno veía los partidos en el Madison Square Garden, que es la meca del básquetbol en los Estados Unidos. Y un equipo que no era claramente el favorito. Es más, muchos hablaban de que el ganador de las finales del oeste entre los Oklahoma City Thunder y San Antonio Spurs iba a barrer la final. Bueno, se terminan imponiendo y hacen historia en una ciudad, en Nueva York, que está revolucionada claramente, y sorprenden a todo el mundo del básquet batiendo a los grandes favoritos.
1: Y la final de la Liga Nacional de Básquet,
4: Ganó Kimsa, habrá quinto juego. Ningún equipo en la historia del básquet nacional remontó un 0-3. Kimsa se puso 3-1, tiene que jugar dos partidos en Santiago para intentar igualar. Y un partido, si se da el séptimo, que se jugará en Comodoro Rivadavia. 3-1 la serie ganó Kimsa hoy.
1: Muy bien, la voz de Francisco Slatar en el aire de la 103.1, camino a la 1 de la mañana de este domingo a las 9 de la noche en Vancouver, donde Australia y Turquía pondrán inicio a su camino mundialista, pondrán fin a la fecha número 1 de este grupo D, donde Estados Unidos barrió a Paraguay. Uno decía, pensando en los sudamericanos, pensando en Ecuador, en Colombia, en lo que hizo Paraguay con Alfaro, ganándole a Brasil, poniendo en aprietos a la Argentina, lo mismo Uruguay, que iba a ser fuerza y lo barrió. Para mí Estados Unidos hasta ahora es la mejor selección que ha jugado en estos puñados de partidos que vimos.
2: Te pondría a la par Marruecos, sobre todo por el rival, pero
1: Corea del Sur jugó bien.
2: Contra un equipo bastante flojo. Sorprendió para mal República Checa, pero volviendo a Estados Unidos, ya habíamos visto algo nosotros el sábado pasado contra Alemania, en un amistoso donde pierde, pero juega mejor que la selección europea.
1: Pero no como jugó el otro día.
2: No, directamente volaban los jugadores norteamericanos. Sí. Y además, yo personalmente no me imaginaba una goleada, porque la Paraguay de Alfaro es un equipo que se te cierra bien atrás, que tiene mucha solvencia y rocosidad defensiva y que a partir de ahí nace su juego. Pero encontró las grietas rapidísimo, supo cómo jugar y cómo ganarle bien. Una selección que después de lo que vimos, creo que tiene esperanzas de poder avanzar para rato en la Copa.
1: Sí, igualmente esto recién arranca, ahora lo vamos a escuchar a Angelotti hablando sobre esto. Pero antes de escucharlo a Carleto, tenemos también a Vitinha y a Marcelo Bielsa. Vamos a conocer el 11 de Australia. Así van los Socceroos.
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0: Patrick Beach es el arquero que tiene el conjunto de los canguros. Jacob Italiano, el número 4, con la 3, Alessandro Circati, con la 19, Harry Soutar, con la 21, Cameron Berges, con la 5, Jordan Boss, con la 13, Aiden O'Neill, 24, Paul Ocon, Extel, con la 8, Connor McKelvey, con la 17, Nestori y Kakunda, y con la 9, Mohamed Touré.
1: Bueno, la selección australiana hizo un posteo, palabras más, palabras menos, hablando sobre la inmigración y los futbolistas que tiene en su plantilla, como Touré, como Irankunda, como Degnek, que nacieron o son descendientes de gente que estuvo en campos de concentración y de refugiados.
2: Sí.
1: Exactamente. Y diciendo que el fútbol es de todo, justamente en un mundo cada vez más tirado a la anti-inmigración, al anti-inmigrante. Y bueno, Australia en este caso hizo un posteo marcando justamente la integridad y cómo integra a futbolistas de distintas nacionalidades dentro de su plantilla.
2: Es un país que ha sido muy receptor de los inmigrantes, que ha creado diversos campos para refugiados. El caso de Mohamed Touré es muy interesante porque él y su familia eran guineanos de Guinea. Él llega al año de vida a Australia, empieza en el fútbol europeo, le va mal, vuelve, le va bien el fútbol europeo y apenas llega al Norwich, equipo del Championship de la segunda división inglesa hace poco tiempo, mete 2 hat-tricks en 10 partidos. La rompió toda, hablan muy bien de este joven delantero de apenas 22 años. Mide 1,86 m, tiene un portento físico importante y es la carta principal de ataque que tiene esta Australia. No es el único, obviamente, de estos casos.
0: Bueno, son los nacionalizados por Australia. 2 escoceses, un croata entre ellos, un belga también.
2: Es un país, así como la Argentina, que se creó a partir de muchos inmigrantes que vinieron a buscar un futuro mejor a nuestro país. Bueno, el caso de Australia ha sido muy similar.
1: Bueno, por ejemplo, Mabil es hijo de padres sursudaneses que estuvieron en un campo refugiados en Kenia. Touré, hijo de padres liberianos, en un campamento en Guinea. Irankunda, refugiados en Tanzania. Sus padres huyeron de Burundi y los padres de Degenek salieron de Croacia y se refugiaron en Serbia y terminaron todos estos padres de los futbolistas que les acabo de nombrar en Australia y terminan defendiendo los colores de la camiseta australiana. Y así va Turquía, así va el equipo del aeroplanino Vincenzo Montella.
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0: Con la 23 el arquero es Hurjan Kakar. Con la 2 Seki Çelik. Con la 3 Merih Demiral. Con la 14 Abdulkarim Bakhshi. Con la 20 Ferdit Ereney Kadalou. Con la 10 Shakan Kalanoglu. Con la 16 Ismail Şükşek. Con la 8 Arda Güler. Con la 6 Orkun Çoku. Con la 21 Baraj Aylmaz. Y con la 7 Karem Atakoglu.
1: Derecho a hacer yoga de lengua, estimado Leandro Paz, después de estos apellidos.
0: Los turcos, relator.
1: Una cosa tremenda, ¿no? Se te lengua la traba, una cosa. Pero impresionante la fonética.
2: Premiamos el esfuerzo.
1: Premio Alejo García Cabo, que nos trajo un papelito, el políglota, como dice Maverino, con la fonética de cada apellido. Más allá de esto, la fonética es más difícil
2: que
1: el nombre de los futbolistas turcos. Cuando este estadio techado se pone en penumbra, se ven las luces de los carteles LED que giran tanto dentro del campo de juego como en la unión de la primera y segunda bandeja, carteles LED 360 que en penumbras en este atardecer de Vancouver, camino a las 9 de la noche, empiezan a mostrar los colores tanto de Turquía como de Australia. A propósito de lo que hablábamos antes y del buen arranque de Estados Unidos y la ilusión que le genera al pueblo norteamericano, los amantes del soccer, como dicen ellos, y cómo nos envalentonamos nosotros cuando vemos un equipo que en la primera fecha juega muy bien, o cómo le caemos a un equipo cuando en la primera fecha no juega tan bien. Le preguntaron a Carleto Ancelotti y esto decía el técnico de la Canarinha.
5: La segunda parte fue mejor. No tenemos que perder la confianza porque en el primer juego de la Copa del Mundo todo puede pasar. No podemos pensar que el equipo está perfecto en el primer juego. No, tomamos ese resultado que no es malo y vamos a luchar, a pelear el próximo juego. La Copa del Mundo no se gana el primer juego.
1: Y sí, la Copa del Mundo no se gana en el primer partido, ¿no?
2: No, pero más que el resultado, creo que preocupa un poco en Brasil el rendimiento futbolístico, porque teniendo a tantos nombres destacados de mitad de cancha para arriba, el primer tiempo lo bailó Marruecos. Pudo haber terminado en una goleada en contra, lo salva Vinicius y después el partido termina en empate.
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1: Las banderas que se posan sobre el campo de juego. La bandera de Australia, la azul con estrellas blancas y la cruz blanquirroja en el costado superior derecho. La bandera roja de Turquía con la estrella y la luna. Los auxiliares vestidos de azul que están teniendo las banderas. Que están teniendo las banderas de ambos países. El logo de la FIFA en el círculo central. Esta pelota azul por salir. Australia con camperita amarilla. Turquía con camperita roja. La verdad que es un desfile de ropa deportiva. Una camiseta y unas camperitas más lindas que sí, la otra, ¿no?
2: Sí, bueno, hoy que el fútbol también es gran parte de marketing. Por eso todas las casas de indumentaria aprovechan el Mundial como la mejor vidriera.
1: Aparecen los equipos al campo de juego, sí.
0: Y una cara conocida encabezando esta fila, ¿no? Porque el venezolano Jesús Valenzuela es quien va a impartir o tratar de impartir justicia.
1: Sí, señor. Estará Tatiana Guzmán de Nicaragua en el VAR. Aparece Jesús Valenzuela, que no es de los mejores árbitros en Conmebol, en Sudamérica.
2: No. No,
1: pero,
2: no.
1: Cuando juegan este tipo de torneos, parece que se destaca más que lo que lo vemos habitualmente, ¿no? En las transmisiones de Sudamericana, Libertadores.
2: Es un árbitro al que se le complican mucho los partidos con roce, con fricción. Y no imaginamos a priori este partido como uno de tanto choque, de tanta disputa. Por eso, en estos casos, es donde Valenzuela, no te digo que mucho mejor, apenitas, un poco más tranquilo dirige.
0: Es el tercer partido para Valenzuela en una Copa del Mundo. Había estado en Qatar 2022, dirigió dos partidos. El último fue la victoria 3-1 de Francia contra Polonia.
1: Turquía, el plantel entero se pone a la derecha del anillo central. Australia, lo propio, pero del otro lado, entre medio de ambos equipos, de ambas selecciones, el cuarteto arbitral vestido de celeste esperando por los himnos, tanto de Australia como de Turquía, sonará en este estadio, en Vancouver, con una caja de resonancia tremenda. Escuchamos el himno australiano.

0: el himno australiano. Séptimo mundial de 23 posibles para Australia. Su mejor puesto fue el número 11 en octavos del 2022. Please remain standing if you're able for the playing of the national anthem of Turkey. Escuchamos el himno turco.
1: Esta parte de Canadá, con mucha incidencia francesa, es un país con dos idiomas oficiales, el inglés y el francés, por eso escuchábamos tanto el inglés como el francés.

0: El himno turco, cómo olvidarse de la Turquía del Mundial 2002, la que salió tercera, ¿no? Con su arquero pintado en los pómulos, que después se fue al Barcelona.
1: Sí, gran selección.
0: Un fútbol fervoroso, caliente, muy parecido al sudamericano en cuanto a cómo lo viven los hinchas. Después veremos, lo dijo Vincenzo Montella, el aeroplanino aquel que estaba en la Roma delantero cuando llegó Batistuta, que tuvieron problemas Batistuta y Vincenzo Montella en convivir. De hecho, el Bati usó la 18 porque la 9 la tenía el aeroplanino.
1: Y no la quería soltar.
0: Por eso el 8 más 1. Dijo Vincenzo Montella aquel, porque el Adana le abrió las puertas para volver a dirigir en Turquía. Dice que él piensa, vive y siente como un turco. Se siente un turco más. Y que él iba a traer orden a esta calidad y estas cualidades salvajes que tiene el fútbol turco. Esta técnica salvaje. Y él vino a ordenarlo con su historia italiana, Leandro.
2: Desde el 21 dirigiendo a la Adana y después pasó a Turquía. Antes había dirigido a Fiorentina hasta el 2019, donde quedó sin trabajo y estuvo 2 años sin dirigir hasta volver a agarrar este equipo turco que usted mencionaba. Arrancó la Roma, Roma, Catania, Fiorentina, Sampdoria, Milan, Sevilla, los equipos que dirigió el hoy técnico de la selección de Turquía.
0: El Adana Demirspor, que estuvo desde el 2021 al 2023, él había terminado en Fiorentina en 2019, no lo llamaban en Italia, lo llamaron en Turquía. Y a partir del 2023, Vincenzo Montella, de 51 años, 383 partidos jugados para el aeroplanino, casi 200 goles. Una barbaridad para el ex delantero del Genoa, la Fiorentina y la Roma, el Fulham también, que hoy es el técnico de Turquía en el grupo de Paraguay y de Estados Unidos. Los árbitros de Celeste. Se vendrá el primer tiempo a la 1 de la mañana. En la República Argentina se vendrá el sorteo, todavía unos minutos retrasados. Un estadio bárbaro, un estadio que tiene el techo en redondo, se va cerrando hacia el centro con alambres de acero que van llevando las lonas hacia el centro del estadio, donde cuelga una pantalla gigante que tiene 4 pantallas para las 4 cabeceras. Un estadio realmente espectacular en una ciudad que es espectacular.
1: Sí, que muestra toda la modernidad en el fútbol. Un país que además ha ido creciendo en su fanatismo del fútbol. Lo mencionábamos, el Vancouver Whitecaps, equipo que hace local en este estadio, llegó a la última final de la MLS. Y veíamos a los canadienses ayer llegar en tropa al estadio de Toronto para el partido de su selección contra Bosnia. Un mundial que hasta a países como Canadá y Estados Unidos les empezó a picar el bicho de la pasión por el deporte rey en el mundo.
2: Y déjeme agregar algo, porque cuando todos pensábamos que iba a ser el show, que iba a encandilar a los aficionados, finalmente los shows de apertura se vieron un tanto vacíos y no así los partidos, donde ya los estadios empezaban a completar de gente.
0: Muy bien, de amarillo Australia, con vivos verdes, de rojo con vivos blancos Turquía. Va a arrancar el primer tiempo, se cierra el grupo D en 10 por radio, el sonido del deporte, 103 partidos para sonar, 1 para la gloria. Arrancará el primer tiempo entre Australia y Turquía.
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0: La cuenta regresiva que ya terminó y el partido en marcha. Movió Australia, pelotazo largo para Midcalf. La quiere buscar el número 8, le pega casi en la mano. Igualmente, trepa la cancha por derecha, italiano, viene Jacob, mandaba centro, cerraba Kadaoglu por el sector izquierdo, el lateral lo toma el oriundo de Países Bajos. Viene el remate hacia la mitad del terreno, caía Jusek, habrá tiro libre en la mitad del terreno por el medio del campo de juego. Será para Çalhanoğlu, lo va a tomar el número 10, el capitán. Cortito, tocaba para Arda Güler, la joya del Real Madrid. Va tocando otra vez para Çalhanoğlu. Va hacia atrás para Timiral. La va a salir, la va a sacar el primer marcador central, tocando para Bardakti. Tocaba el zaguero central nuevamente para Jusek. Vuelve la pelota al medio. No presiona Australia. Recién ahí en la mitad del terreno salía Touré, el número 9, para presionar tímidamente. Le va a quedar a Arda Güler, que la pide para el sector derecho. Tocaba nuevamente hacia atrás. Vuelve a empezar la saga central de Turquía.
1: 4-2-3-1 para Turquía con Çelik y Kadıoğlu en los laterales. Bardakçı con Demiral, los dos centrales. Yüksek y Çalhanoğlu en el disco central. Los pivotes de este Turquía. La punta del triángulo, Kökçü, el del Beşiktaş. Güler, el del Real Madrid, por la derecha. Yılmaz a la izquierda. Y como único punta, Aktürkoğlu.
0: Manda Midcaf el centro, saca Bardakçı y la saca y la revolea hacia la mitad del terreno. Le quema la pelota a Turquía. Encara por el sector derecho italiano, manda centro. La quiere bajar Touré, giraba el número 9. La revolea Çelik, otra vez le va a quedar a Touré. El número 9 gira, saca a Jusek hacia la mitad del terreno para que venga Arda Güler. La quiere Çalhanoğlu, quería girar el capitán, levanta la cabeza. No tiene nadie que se la rime, era Arda Güler. Tocaba cortito nuevamente hacia la izquierda. Salía Kadıoğlu, sale el lateral izquierdo del equipo turco, recibe Çalhanoğlu, otra vez hacia la derecha, maneja Çelik, domina la pelota Turquía desde la zaga central, pero llega hasta la mitad del terreno y se nula porque no tiene pase, se cierra bien Australia, manejaba Kadıoğlu, toca la pelota hacia Arda Güler, se viene el del Real Madrid, abre la pelota para Çelik, va a levantar el centro por derecha, otra vez para Arda Güler, la maneja el número 8, toca hacia atrás para Çalhanoğlu, la maneja el número 10, toca la puerta del área, la pisa, la quiere manejar Kökçü, la podía el número 10, ahí está el remate de afuera de Çalhanoğlu, había un desvío y hay tiro de esquina, será para Turquía, que por primera vez en el partido llegó hasta la puerta del área de Australia.
1: Güler se posicionó entre la línea de volantes y defensores de Australia, recibe la pelota y tiene tiempo de empezar a encarar. Cuando se mueven los volantes de Turquía, ahí es donde nace lo mejor del equipo europeo, que ahora tiene el primer tiro de esquina del partido.
0: Habrá tiro de esquina, flanco izquierdo. Atención que en el área están Demiral, Bardakçı, el zaguero central que salto, las dos manos elevadas de Çalhanoğlu para mandar el centro de la izquierda. Viene el diestro, centro al corazón del área en la altura de Viral. La pelota se va otra vez al córner, pero el árbitro detiene el juego porque había un jugador caído. Leandro, pase en Australia.
2: Sí, de a poco va recuperando la vertical, era el número 21, Cameron Berges, quien sufrió un golpe. Eso es lo que le dice al árbitro a Valenzuela.
0: Sí, porque cabeció Jusek y dio en el australiano y se va al tiro de esquina. Otra vez Çalhanoğlu para mandar el centro con derecha. Se va cerrando en la altura, la saca Sutar en la puerta del área. La quiere cortar Arda Güler. Tocaba hacia atrás para que mande Çelik hacia el sector izquierdo del ataque de Turquía. Trepaba Yılmaz. La pelota se va al lateral, flanco izquierdo. Será para Turquía, primeros instantes, primeros 5 minutos del juego. Alejo García Cao.
1: Una línea de 5 clara, rocosa en Australia. Según cómo esté el partido y en qué postura tenga el equipo oceánico, un 5-4-1 o un 5-3-2. El que puede bajar de la delantera al mediocampo es Nestori Iracunda.
0: Beach, el arquero de Australia, con pie derecho desde el área chica, la saca hasta la mitad del terreno, donde la recibe Popovic, el técnico de 52 años. Hace rápidamente Kadıoğlu el lateral hacia atrás para Bardakçı. Bardakçı toca para Demiral. La domina el equipo, el futbolista que juega en Arabia Saudita, en el Al-Ahli. Va tocando hacia la izquierda para Çalhanoğlu. Se viene el número 10. Lo tiene a Kadıoğlu, el lateral izquierdo de Turquía, que la toca nuevamente hacia el anillo central. Maneja la pelota Turquía. Le cierra los caminos a Australia, presiona tímidamente en la mitad del terreno. Maneja la pelota el equipo turco.
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0: Domina Jusek, va dominando el 16, sale el del Fenerbahçe. Toca a la diestra para Çelik, el lateral por derecha toca para Çalhanoğlu. Maneja la pelota en la mitad del terreno ante la presión de Touré. Giraba Çalhanoğlu hacia la derecha para que venga el centro de Çelik. Se frena el número 2, tocaba el que juega en la Roma. Intenta mandar el centro, pelota profunda para que intente trepar Güler. Cerraba, justito cortaba Berges hacia el lateral, casi un córner. juega rápidamente Turquía, está presuroso. 7 minutos, primer tiempo, maneja la pelota el equipo europeo. Va tocando hacia la izquierda y abriendo la cancha como un abanico. Desde el anillo central, el zaguero central Bardaji, tocando para Karaoglu. Quería salir el lateral izquierdo, maneja la pelota el número 20. Se viene el oriundo de Países Bajos, pero que juega para Turquía. Atención, se viene Yilmaz en cara, la deja al medio para Çalhanoğlu. El número 10 en la posición del 10 amaga tirarle al arco, pero abre hacia la izquierda para Çelik, vuelve para Çalhanoğlu. Çalhanoğlu para Arda Güler, la deja pasar, recibe nuevamente Arda Güler a colocar. Entrando al área de zurda, en 7 minutos la quiso poner con zurda y enroscada arriba a la derecha del arquero Beach de Australia. Saque de arco para los canguros.
1: Ya vemos un predominio claro en la tenencia de la pelota a favor de Turquía. Mucho movimiento con y sin la pelota. Vemos a los laterales bien proyectados, a Karaoglu por la izquierda, a Çelik por la derecha. Y el gestor, el cerebro de este equipo es Arda Güler, que dejó pasar la pelota entre sus pies sin tocarla. Lo asistió al compañero que después termina arrebatando y se va por arriba del travesaño.
0: Ataca por derecha Australia, se viene O'Neill, manda centro a Tauré, llega contra línea de fondo, cerraba Karaoglu, habrá tiro de esquina, le va a corresponder a Australia.
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0: Habrá tiro de esquina, será para Australia. Flanco derecho, 8 minutos. Le va a pegar el número 8, Midcalf, el del São Paulo alemán. Centro a las manos de Chacar, el arquero del Galatasaray, que sale rápidamente por derecha. Çelik recibe y la pone profunda para que escape para el sector derecho. Jusek escapa, Çelik también escapa, el número 12, el lateral por derecha, lo tocan, no, no hay nada arriba, se pierde la pelota por el fondo. Saque de arco para Australia, de ida y vuelta, está permisivo, va bien con la jugada el venezolano Jesús Valenzuela.
1: Ya tiene buen ritmo el partido, más allá del que domine sea Turquía. Australia ha tenido 2 acercamientos para inquietar a la defensa del equipo europeo. Çelik, de los 2 laterales, es el más veloz. Quiso pisar el área. Estoy de acuerdo con el árbitro. Me parece que ese corte del defensor australiano fue sin falta.
0: Bardaki sale, el zaguero central de Turquía, para su arquero Çakar. Çakar abre para Çelik. Recibe el futbolista de Roma, tocando hacia adelante para que Çalhanoğlu la pida en la mitad del terreno, pero no se la dan, está bien en el anillo central. Sale el arquero turco Çakar hacia la media luna, toca hacia la izquierda para Bardaji y este para que juegue Karaoglu, el número 20, el que juega del de padre neerlandés y madre turca. Va hacia atrás para Bardaji, sale el zaguero central, el zurdo, de pie zurdo. La manda tan larga que recibe Beach, el portero de Australia, por el confín izquierdo del área grande. Sale Australia. Te escuchamos, Zlatan, en la noche de 10 por radio, ya en el domingo, 1:10 de la mañana.
5: Curiosidades, datos de Turquía. Tiene el gol más rápido en la historia de los mundiales. El delantero histórico Hakan Şükür convirtió a los 11 segundos contra Corea del Sur en 2002. Sigue siendo hasta ahora el gol más rápido en la historia de las Copas del Mundo.
0: Çelik recibe y toca el lateral diestro para Çalhanoğlu. En la mitad del terreno para que descargue el número 6. Koçu saca el número 6, tocando el que juega en Países Bajos, hacia atrás para que la zaga central de Turquía llegue a la mitad del terreno sin oposición. No hay nadie que lo presione, pero todos los australianos están, bueno, marcando la posibilidad de pase del equipo turco.
1: Es un equipo, hablamos de Australia, que prefiere el orden y la disciplina, no romper ese bloque bajo antes que salir y presionar y dejarle espacio donde sabe que Turquía los puede aprovechar.
0: Maneja la pelota Çalhanoğlu, el número 10 toca para Bardakçı. Toca el zaguero central hacia la izquierda para Karaoglu. Otra vez maneja la pelota Arda Güler, que pasa de la derecha a la izquierda y de la izquierda a la derecha, intentando encontrar su posición en el campo de juego. Çalhanoğlu quiere habilitar hacia adelante, hacia el número 16, pero se va muy larga, no llega. Ismaili Jusek, el del Fenerbahçe, saque de arco, será para Australia. 0-0, 11 minutos, primer tiempo entre Australia y Turquía.
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0: ¿Cómo lo estás viendo, Alejo? ¿Te esperabas algo parecido a lo que estamos viendo?
1: Sí, sí, con un Turquía ya intentando hacerse protagonista con la pelota con prácticamente en su totalidad. intentando atacar, pero chocándose contra una Australia bien parado, esa línea de 5, y busca contragolpear. Ahí es donde puede tomar mal parada la defensa turca. Un partido semejante al que nos imaginábamos en la previa.
0: Va dominando Bardaghi la pelota, el zaguero central, el segundo marcador central de Turquía. Llega y cruza la mitad de la cancha para Kadıoğlu. La manda profunda para que vaya el número 7, Kerem Aktürkoğlu, el del Fenerbahçe, que estuvo en Benfica, en Galatasaray, y sale rápidamente ahora el arquero de Australia. La pelota hacia la izquierda para que Iran Kunda, el número 7 de ascendencia africana, toque al medio para que O'Neill, la abre hacia la derecha para Italiano, y trepa la cancha ahora Australia. Se viene Jacobi Italiano, el que juega en la primera de Austria, va tocando hacia atrás, maneja la pelota ahora O'Neill, el número 3, el doble pivot que tiene el equipo australiano, vestido amarillo. Muy buena pelota para Italiano, centro atrás, muy pasado, sale por el confín izquierdo del área, y ahora se va a venir por el sector izquierdo el número 5, va a trepar Jordan Boss, el nacido en Melbourne, viene el centro, buscando la Touré, sacaba de mirar, vuelve a quedar la pelota en la puerta del área de cabeza, Chelik la saca y ahora la contra para Arda Güler, no puede el zurdo, marcaba en la vuelta Vergés, el stopper por izquierda que tiene la línea de 5 de Australia. En la mitad del terreno está la pelota en campo de Turquía. Maneja la pelota el equipo oceánico.
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0: Oceánico, pero que juega las eliminatorias en Asia. El equipo de Australia a partir de 2006. Desde el 66 al 2006 jugó en Oceanía. Domina Çalhanoğlu, toca para Arda Güler, el de Real Madrid maneja la pelota, botines azules, toca el zurdo, cortito para Aktürkoğlu, no podía, el número 7 pivoteaba con Arda Güler, maneja nuevamente la pelota Turquía, salía a cortar Stuart, el futbolista que juega de líbero en la línea de 3 que propone Popovic, el técnico australiano. Maneja la pelota el zaguero central Bardaghi, el zaguero central que está más allá de la mitad de la cancha. Ahí la recibe el 14, levanta la cabeza el zurdo, toca para Kadıoğlu, abre bien hacia la izquierda para que te venga Jusek, manda centro, se va por atrás del arco. Saque de meta para el equipo australiano, un tramo de manejo de pelota turco, pero sin profundidad, Alejo.
1: Todavía no es un equipo punzante, le falta esa claridad para poder habilitar a un delantero o dejar mejor perfilado a uno de los mediocampistas. Ya vemos al director de orquesta, Güler, manejando la pelota, algún desprendimiento de Yilmaz, pero hasta ahora no sufre demasiado en defensa Australia.
0: Beach va tocando el arquero australiano en la mitad del área chica hacia la izquierda para Vergés. Vergés toca para que salga vos para Vergés. Va a salir desde el sector izquierdo Australia, presiona tímidamente Turquía, pelotazo largo, bien por el flanco izquierdo para que se mande Jordan Boss, llega el número 5, la frena contra el confín del terreno, bajaba desesperado Çelik para marcar. Dicen que hay saque de arco para Turquía, entendía el australiano que había dado en el turco. El árbitro dice que no, saque de portería desde el pórtico, sale Çakar el arquero turco.
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0: 1:15 de la mañana, Tony. Sale Turquía, que nos contra Francisco Latar.
5: También para aportar algo más de Turquía, jugó poco en la Copa del Mundo, 10 partidos, pero tiene un buen porcentaje. Ganó 5 partidos, empató 1 y perdió 4.
0: Bardaghi sale por el sector izquierdo cara a Kadıoğlu y otra vez toca hacia Demiral, el zaguero central, vuelve para su compañero de saga, Abdülkerim. Bardaghi sale, el futbolista del Galatasaray, 31 años, tiene algunos jugadores jóvenes, pero otros veteranos. Turquía sale por el sector izquierdo, la pelota larga para Yilmaz, no llega el del Galatasaray, cierra el camino Çirkati, el nacido en Fidenza, Italia, y la revolea a la mitad del terreno para Mitkaf, salía la pelota hacia el lateral por la izquierda. El árbitro Valenzuela marca que tiene que ser lateral. No, falta. Había marcado falta en la puerta del área, flanco derecho. Habrá salida para Australia. 16 minutos del primer tiempo, 0-0, no se sacan ventajas.
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0: Sale Patrick Beach, el del Melbourne City, el arquero del Melbourne City, que está reemplazando a Matthew Ryan, el emblema, la bandera de Australia. Otra vez domina Beach desde el corazón de su área chica. La toca para Çirkati y saca larga para que intente ir Tauré. Se va a venir el número 9, relojea el área a ver si tiene un compañero. Se viene Tauré, el del Norwich, el de la segunda de Inglaterra. Quiere mandar el centro, daba en Bardaxi. La pelota se va al tiro de esquina. Será para Australia. Cerró de Miral en la posición del segundo marcador central. Es rápido Tauré.
1: Sí.
0: Lo buscan poco.
1: Es que seguramente el partido de Australia serán pocos golpes e intentar aprovecharlo. Sí, valoro el intento de salir jugando a pesar de la presión turca. No se despeinó ni se apresuró y Australia con ese pelotazo lo termina ubicando a Traoré y después obteniendo un tiro de esquina.
0: Le va a pegar el número 8, el zurdo Connor Metcalf, desde el sector derecho. El zurdo que hizo inferiores en Melbourne City, que juega en el Pauli alemán. Flanco derecho del terreno de juego, tiro de esquina en Vancouver, 18 minutos. Viene el centro, el zurdazo, se pasa el arquero turco. Y el árbitro está marcando falta en ataque. Faltita en ataque, sí. Marcó Valenzuela, porque el arquero.
2: Sudamericana esa, ¿no?
0: A descolgar naranjas en este otoño.
1: No sé siquiera dónde vio falta, porque no llega a chocarse contra un rival. Directamente es pésimo el cálculo de Chacar. Lo salva el árbitro, porque si no, quizás estábamos hablando de otro córner a favor de Australia.
0: Valenzuela se acerca a hablarle a los futbolistas australianos para que no invadan el área. Cuando salen prolijo desde abajo, desde el área chica, el arquero turco. Tenemos tiempo, Carlos Blota.
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0: Salía por el sector izquierdo Kokchu, el pivot, el doble 5, el enganche, si uno quiere, que tiene Turquía, que tiene ascendencia turca y de Azerbaiyán, ex Benfica y Feyenoord. Habrá tiro libre para Turquía. Yo esperaba un poquitín más del equipo turco, un poco más de manejo con Çalhanoğlu, con Arda Güler, con Kokçu.
1: Yo creo que lo vamos a ir viendo. Son estos primeros minutos que no dejan de ser de estudio. Es el regreso de Turquía a un Mundial después de 24 años. Pero me imagino que el equipo se va a ir desenvolviendo. Tiene volantes como para poder desplegar un juego más ofensivo.
0: Pelota larga para Çelik. Va a escapar el número 2.

0: luna y remató por arriba del horizontal. Saque de arco para Australia. Casi 20 minutos del primer tiempo, 1:20 de la mañana en la República Argentina, 4 horas menos en Vancouver. La chapa en cero, Alejo, nadie abre la lata.
1: Todavía Turquía no supo ni pudo desentramar ese cerrojo defensivo de Australia. Por eso empieza a probar remates de media distancia. En este caso fue Ferdi Kadaolu el que toma la pelota, engancha hacia su perfil y prueba desde afuera del área. Se va lejos ese disparo.
0: Y Bata Ore escapa por el sector derecho. Está iracunda dentro del punto del penal. Caía, escapaba el número 9 de Australia. Se le va la pelota, pide córner, le dan saque de arco. Habrá salida de arco, será para Turquía. Tanto iracunda, el número 17, y Touré, los de raíces africanas, desbordan por los costados de del área, pero hasta ahora no han enganchado profundidad alguna en los ataques esporádicos, pero ataques al fin de Australia.
1: Sí, sí, sí, son los que tienen esa potencia para llevar a cabo los contraataques, y muchas veces los pelotazos de los defensores tienen destino de Touré o de iracunda.
0: Habrá salida por el sector izquierdo, la tiene Australia. Habrá salida para el seleccionado amarillo con pantalones verdes.
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0: Slatar, ya sé que estamos en fiebre mundialista, pero del otro lado hay mucha gente fanática del ascenso. Si podemos ir repasando tanto B Nacional como B Metro, resultados que hubieron y habrán, porque el ascenso no se detiene en medio del Mundial. En esta Copa del Mundo 2026, la Copa hasta ahora con más equipos en toda la historia, 48.
1: Sí.
0: Y vamos por más, ¿eh?
1: Y vamos por más. ¿Quién te dice que en el 2030 esto siga?
0: A 60 y pico lo quieren llevar.
1: A 62.
0: 62.
1: Para, esto lo dice Alejandro Domínguez, el presidente de la Conmebol, para que tanto Uruguay, Paraguay y Argentina, que a priori tienen un partido en forma simbólica, tengan un grupo completo en el Mundial de 2030.
0: Bueno, falta un montón. Recién estamos en serenidad. No seamos
1: faltan
0: ansiosos.
1: 99 partidos de este
0: recién
1: Mundial.
0: Estamos arrancando este. Qué bárbaro, ¿no? Cómo es el ser humano. Qué locura. Va dominando la pelota por el sector izquierdo. Bardaji quería pasar. El zaguero central la vuelve a recibir. Abdulkerim Bardaji, el zaguero central del Galatasaray. Toca para Çalhanoğlu. Y este la abre para Demiral. El zaguero central del Águila, el ex Atalanta y Juventus. Con paso para el Sassuolo, toca para Çakar. Sale el arquero del Galatasaray, equipo campeón del fútbol turco. Toca a la izquierda para Kadaoglu. Va a escapar el número 20, ya profundiza 20 metros, casi 30, en terreno rival. Tocaba Ilmaz hacia atrás, querían devolver para Ilmaz, pero marcaba Midcaf. Salía el número 8, toca hacia atrás, prolijo para Circati. Sale jugando el italiano, de raíces italianas, pero que juega en Australia. Sale por izquierda el equipo canguro.
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0: Falta en la mitad del terreno en contra de Mohamed Touré, el del Norwich. Habrá tiro libre en la mitad de la cancha, a la derecha del anillo central, cuando la pausa de hidratación se hace presente en el estadio de Vancouver. Más de 50.000 personas mirando el cierre de la primera fecha de este grupo D, que lo tiene Estados Unidos, que goleó 4-1 a Paraguay. Le dio un paseo tremendo.
1: Pasó a ser el rival a vencer, el equipo contendiente a quedarse con su grupo en su propio país. Uno cree, por los jugadores que tiene, Turquía puede ser aquel otro seleccionado en competir de par a par para ganar dicho grupo. Hasta ahora no se vio, es cierto. Creo que todavía es un juego de paciencia antes de soltar los ataques, pero también está frente a un rival ordenado, bien parado defensivamente, que le complica las cosas. Hablamos, por supuesto, de Australia con ese 5-4-1 bien defensivo.
0: Te escuchamos, Leandro, querido, en esta pausa de hidratación.
3: Tratando de acomodar a su equipo, Tony Popovich, que no perdió ningún partido de manera oficial. El técnico, 18 encuentros, va dirigiendo a esta selección, a la australiana. 8 de manera oficial, 10 partidos amistosos. Perdió 4 nada más, empató 4.

0: y ganó 10 encuentros. ¿Se acuerdan o se acordarán el último mundial que enfrentamos a Australia? Justamente el técnico no era Popovich, sino que era Graham Arnold, quien hoy dirige a Irak.
1: Bueno, fue futbolista en el Mundial 2006, el actual técnico, obviamente, para Australia. Jugó, estuvo en el Crystal Palace, tuvo también un paso por el Sydney FC. Tuvo no mucha experiencia como entrenador, dirigió en Grecia, estuvo dirigiendo en Turquía, Popovich, y llegó, ganó 10 partidos, empató 3 y solamente perdió 3 desde que agarró a la selección australiana, y su característica principal es armar un buen bloque defensivo, lo estamos viendo, y cada tanto ir de excursión al ataque, pero muy cada tanto.
2: Es que también creo es consciente de lo que tiene y de lo que tienen los rivales, porque sería una inconsciencia total mandar todo el equipo al ataque enfrentándose a jugadores de la Juventus, de ex Benfica, del Real Madrid. Por ende, Australia sabe que con este planteo puede desgastar al rival entregándole la pelota y en alguna contra golpear. Algo similar a lo que pasó en 2022, donde la Argentina gana, pero justa, y que de contragolpe Australia tuvo esas chances que fueron atajadas, sí, por el Dibu Martínez.
1: Y también hay que marcar que tanto Jordan Bosz, el lateral por izquierda, como Jacob Italiano, el lateral por la derecha, están bastante elevados también, no es que están, sí, metidos atrás como si fuesen 5 zagueros centrales.
2: Son los que le dan más elasticidad al equipo, que cuando intenta contraatacar, ahí sí se proyectan como extremos y después se repliegan para la línea de 5.
1: Pelota larga justamente para Jordan Bosz, el número 5, la quería bajar bien como un extremo izquierdo. Va tocando hacia atrás para O'Connor Engsler, el volante central del Sydney FC, que limpia la pelota hacia atrás para O'Neill. La pisa O'Neill dentro del campo de Turquía para el sector izquierdo. La pelota, se escucha una rechifla que deben ser los hinchas turcos.
2: Y sí,
1: están chiflando porque maneja la pelota a Australia casi de manera temeraria. Mitkaf manda hacia atrás para que revolee Sutar y se la regala cortita hacia Kochu. Levanta el número 6, toca hacia la izquierda para Ilmaz. Escapa por el sector izquierdo el rubio platinado artificialmente. Va tocando Ilmaz, el número 21. Maga tirarla con diestra, se frena con fin izquierdo del área. Grande centro para Arda Güler. Le pega con la diestra, le pegó con la de palo, que la tiene para apretar el acelerador simplemente arriba, pero terminó en la mano de Beach. Fue buena esta llegada de Turquía. Cuando se viene Touré por el sector izquierdo, atención, entra al área, ahí está. ¡Bien puta! Que canguros, parecían gacelas. Rápidamente Irán Kunda agarró el número 17, se metió por izquierda y definió sin dudar, señoras y señores. 27 minutos, Australia 1, contra bárbara, letal, expeditiva de los canguros. Australia 1, 28 minutos, primer tiempo, Turquía 0 en Dispor Radio.
2: El llanero solitario de Australia, los Socceroos, que venían de salvarse el primer gol de Turquía, una buena tajada de Beach, luego el remate de Arda Güler, salen rápidamente de contraataque, un pase que rompe líneas por la izquierda y ahí empieza a galopar el número 17, Néstor Irán Kunda. El segundo control es clave porque engancha levemente hacia la derecha, ahí hace seguir de largo al central turco y ya cara a cara, a punto de toparse con Çakar, remata y sorprende y silencia a todo el estadio. Nosotros hablábamos, ojo con que Australia es un equipo bien parado, ordenado y busca dar el golpe de contraataque. La fórmula secreta de Australia, el santo grial, logra el 1-0 en 27 minutos.
0: 20 años, nacido en Tanzania, tenía 4 goles en amistosos, 1 en eliminatorias y este es su primer gol con la camiseta de esta selección en un mundial para el número 17 que hoy juega en el Watford.
1: Sí, señor. Nacido en Kigoma, al oeste de Tanzania, hizo inferiores en Bayern Múnich, no pudo llegar a la primera. Cuando se viene Ilmaz por el sector izquierdo, va Turquía para el empate, cierra bien italiano la pelota al saque de arco. Ahora la contra que sacó Australia después de una muy buena jugada de Turquía por izquierda, Karda Güler no pudo definir. En realidad definió con pie derecha, con la de palo, terminó sacando Beach rápido para la izquierda, automático, pelotazo, esto lo tiene muy bien estudiado. ¿Pelotazo o pase? Es la pregunta.
2: Bueno, un pase filtrado, un pase largo, el de vos.
1: Y va por más, atención, Bayram Kunda, sale Chácar, el arquero, para revolearle en la posición del líbero. La pone vos, el número 5, hacia la derecha del anillo central, desde la izquierda hacia la derecha, y la pierde italiano, el otro lateral, y se viene Cadaoglu para el sector izquierdo, va para Ilmaz, manda centro al vértice izquierdo del área chica, de cabeza, la saca el futbolista Vergés hacia la derecha para que se mande Arda Güler, quería mandar el número 8, pero no pudo pasar. Çelik recibe la pelota y va tocando para Çalhanoğlu, va a venir el centro, atención para Ilmaz, de cabeza, la saca Sutar, el zaguero central, remate de afuera, pega en el poste y de zurda, la saca italiano en la puerta del área, tremendo remate de Çalhanoğlu que dio en el poste y va por más Turquía. Va Cadaoglu, el lateral derecho, tocando para Arda Güler, este para Çalhanoğlu, la abre a la derecha para que maneje la pelota Turquía, le pega Çalhanoğlu al arco, por arriba del horizontal, se sigue moviendo el caño derecho de Australia. Beach no vio la pelota, simplemente vio un misilazo que fue contra su caño derecho, se sigue moviendo el arco, tuvo el empate Turquía.
2: Los mejores minutos del partido, a Turquía no le gustó nada ese 1-0 de Australia y se despertó, porque ahora tiene otro ritmo, otro atrevimiento el equipo europeo, un remate prolífico del turco porque se va abriendo a medida que se acercaba al arco, por eso no la llega ni a tocar Beach, estrella el palo derecho y se salva Australia. Me parece que vamos a tener un partido apasionante aquí en Vancouver.
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1: Sale el zaguero central Bardaji tocando el zurdo a la mitad del terreno para que maneje Çalhanoğlu. La pelota va por el anillo central, flanco derecho. La recibe y toca hacia atrás Çelik. La pide por derecha, recibe Arda Güler, va a venir el del Real Madrid, domina el zurdo, lo ve pasar a Çelik, lo toca un poquito sobre sus pasos y tiene que volver. El lateral derecho, pelota filtrada, la va a revolear O'Neill, la saca el 13, se va al lateral, gana Australia en 32 minutos de la primera parte, 1-0 sobre Turquía, y se rompen varios prodes, me imagino, muchos que deben haber puesto Turquía. Alguno para buscar la sorpresa debe haber puesto Australia, ¿no?
2: Tengo un amigo que puso 3-1 Turquía. Bueno, no debe estar conforme en ese momento.
1: Alguno debe haber puesto empate, pero ¿se puede decir que es sorpresa que esté ganando Australia?
2: Sí. Más allá de que no se está enfrentando un candidato a ganar el Mundial, el candidato en las apuestas y para todo el que suele ver fútbol es Turquía, por la magnitud de la clase y la jerarquía de sus futbolistas.
1: 32 minutos del primer tiempo, gana Australia vestido de amarillo, 1-0 sobre Turquía vestido de rojo. Te escuchamos, Leandro.
0: El último rival que le había ganado a Turquía fue allá el 7 de septiembre, fecha 6 de la clasificatoria UEFA, España, 6-0. Después de ahí no volvió a perder Turquía. Le ganó a Bulgaria, le ganó a Georgia, le empató a España, le ganó a Rumania y en los amistosos se enfrentó con Macedonia del Norte y también con Venezuela. Ambas victorias 4-0 y 2-1.
1: Akturkoğlu, el delantero centro de Australia, de Turquía, caía. El árbitro dice que había falta, la cobraron y vuelve a arrancar Turquía. La domina Arda Güler, tocando para Çalhanoğlu. Devuelve la pelota a la mitad del terreno para que la pise Bardaji. Quería tocar el zaguero central de Miral, tocando hacia la derecha. Maneja la pelota Turquía con Jusek. Toca hacia la izquierda para Cadaoglu y este para Ilmaz. Se viene el número 21, va el diestro. Quiere mandar el centro, pero le sale exigido. Entonces la saca Eran Kunda. De derecha hacia arriba, no había nadie, la baja con el pecho el arquero de Turquía, llegando al anillo central, orillando a la mitad del terreno. Şükür toca hacia la derecha para Çelik y la pelota, atención, para Arda Güler, se la quería llevar, pero le termina rebotando y termina en poder del arquero Beach. Controla el portero de Australia, ganan los canguros 1-0.
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1: La pelota por el sector derecho para que intente atacar a Australia, pero marcaba y salía Caraolu, el número 20, el lateral por izquierda toca para Ilmaz. Ilmaz quería devolvérsela a su compañero que pasaba por detrás, pero marcaba y salía bien italiano. Y ahora le va a quedar a Touré, quiere escapar el número 9, le van a cobrar falta. Pero igualmente no llegó a buscar el autopase que se había dado el Moreno, número 9 de Australia, salida para Turquía. 34 minutos, primer tiempo, gana el equipo australiano 1-0 después de una contra bárbara que Irancunda tomó en tres cuartos, entró al área de izquierda a derecha y llegando casi al punto del penal definió abajo y a la derecha de Chacar, nada que hacer para el arquero turco. ¿Gana bien Australia?
2: Gana porque está haciendo bien el planteo que llevó a cabo desde el inicio del partido. Después, el bien o mal es muy subjetivo porque tuvo más chances Turquía, pocas claras, pero es el que domina el partido. De todas formas, Australia es esto: defenderse, contraatacar, y hasta ahora el manual lo está llevando a cabo a la perfección.
1: Y revolearla, ¿no? Y revolearla, porque sí, Vich no, en este caso la revoleó.
2: No hacer esas cosas innecesarias que algunos equipos, en pos de querer salir jugando siempre por abajo, terminan pecando.
1: Irancunda le hizo falta a Turkoglu, el zaguero, el delantero del Fenerbahçe. Habrá tiro libre, será para Turquía, ya lo hizo rápido Arda Güler tocando para Çalhanoğlu. Se viene Kadıoğlu, se viene el oriundo de Países Bajos, va el número 20, el lateral izquierdo de Turquía, tocando para Ilmaz. Se va a venir el 21, entra al área por el sector izquierdo, con fin del terreno, manda centro. Hay un desvío, la baja la tensión para el remate de Kocu, que termina pegándole con derecha, llega a conectar la pelota, pero desarmado. Con el botín bien abierto y se va desviado, saque de arco para Australia.
2: Hasta ahora el más desequilibrante en Turquía es Baraj Yilmaz. Por la izquierda le gana muchas veces las espaldas a Jacob Italiano y nacen los mejores ataques. Un buen centro que se desvía en un rebote. Le queda aún más mansa la pelota a Kocu. Le pega mal el número 6, por eso ni siquiera va entre los tres palos de Patrick Beach.
1: Tenemos 36 minutos de la primera parte. Gana Australia 1-0. Te escuchamos, Francisco Eslatar.
4: Grupo D que lo tiene a Estados Unidos y Australia con 3 puntos en lo más alto. Turquía y Paraguay con 0 cerrando esta primera fecha.
1: Ya primeros minutos, primera hora del día domingo, donde habrá partidos que en un rato vamos a repasar en Dispor Radio, que no para. Hay partidos para hacer dulce y nosotros tenemos muchos frascos. Va la pelota por el fondo para Sutar, recibe Sutar y con pie derecho la manda elevada hacia la derecha para que con el pecho Jacob Italiano la quiera tocar de primera. Se viene Midcaf, la dominaba el número 8, tocaba por Irancunda, el autor del primer gol, va a escapar por izquierda, vos se viene vértice izquierdo del área grande, se frena el número 5, hace un rodeo, no tiene marca, va a venir el centro de Vergés, muy pasado para que suba Jacob Italiano para el sector derecho. Es lo que te decía hace un ratito. Es cierto que se repliega Australia, que tal vez es algo más defensivo que ofensivo ahora. Los laterales van al ataque, sí, como flechas. No,
2: y además el gol lo hizo animar más a Australia. Ya cuando tira el pelotazo, inmediatamente van a presionar y muta de ese 5-4-1 a un 4-3-3.
1: Domina Ferdi Kadıoğlu, va saliendo el lateral izquierdo de Turquía, llegando a orillar el anillo central por derecha. La suelta para Jusek y pelota larga. No podía llegar Çelik, el lateral derecho, que también tiene mucha proyección por la banda diestra. Y sale rápidamente Australia ahora para que venga Italiano. La domina el número 4. Va a salir el que juega en la primera de Austria. Toca cortito al sector derecho para Midcaf. Tocaba el número 8. Hacia atrás para Sutar. Revolea el 19. No, amaga revolear. La engancha hacia atrás. Toca para Beach. Prolijo. Sale el equipo oceánico con el arquero, el número 18, Beach. La pelota a la izquierda para Vergés. Sale Australia ante la presión de Turquía con pelotazo largo a la mitad.
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1: Irancunda robó la pelota, la pone a la derecha para que venga Italiano. Traba abajo con todo, con Kadıoğlu. Quedó sentido el australiano lateral. Duda en línea para Australia. Lateral ofensivo. Lo va a tomar Australia. Se sacaron chispas abajo, Alejo.
2: Está irascible Irancunda, el más vertiginoso de toda Australia. Cada vez que recibe la pelota es un dolor de cabeza para la defensa turca, que no está tan sólida. cuando retrocede ante esa intensidad australiana, empieza a mostrar sus grietas.
1: Circati, el de ascendencia italiana, la manda a la puerta del área, le pega a Voss. Desde la media luna con zurda, por arriba Jordan Voss, por arriba del horizontal, al corazón de la tribuna donde está repleto de camisetas turcas. Saque de arco.
0: Relator.
1: Será para Turquía, sí.
0: 4 goles, 4 asistencias, una tarjeta roja, 12 amarillas para Irán Kunda esta temporada en 40 partidos que disputó con su equipo, el Watford.
1: Cuando se ponía a sacar Chacar, aparece una pelota desde atrás del arco, justito una al lado de la otra, y tiene que volver a sacar. El portero sale a la media luna, no tiene presión, con pie derecho sale vestido de lila el arquero turco, tocando para Kadıoğlu. Toca el lateral izquierdo para Yılmaz. Yılmaz la suelta al medio para Türkoğlu. Pelota otra vez para Yılmaz. La pelota parecía fácil. La revoleaba y la saca Vich hacia la mitad del terreno. No llegaba Touré. Cortaba de cabeza Bardakci. Y le queda a Arda Güler. Va el zurdo. No apareció mucho en la creación del juego Güler.
2: En los primeros minutos sí, después se fue diluyendo. También decreció el juego turco desde el gol australiano.
1: Bardakci, que el zaguero central tuvo un remate en el palo hace un rato. Va a tocar para Yılmaz. Escapa el número 21, levanta centro. Sacaba Circati de cabeza, la peinó hacia atrás. Controló Vich, el portero de 22 años que hasta ahora está muy atento leyendo las jugadas y se adelanta, como en este caso, ante el mal despeje de su compañero, a atesorar la pelota con seguridad. Presionaba el delantero Kerem Atkorku y habrá salida por izquierda. Será para Australia, flanco zurdo de la defensa de los canguros.
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1: A todo esto ya 40 minutos y un poquito más. Desde el fondo tiene que salir Chacar. El arquero turco recibe hacia la derecha de Vinal. El zaguero central va tocando con el número 16, Jusek. Tocando otra vez para Çelik, sale la zaga, el lateral derecho de Turquía. Tocando para Çalhanoğlu, que lo vio bien a Kadıoğlu. Se viene el lateral izquierdo, toca para Yılmaz. Entra al área, prefiere tocar para Arda Güler. La pelota sobre y bajaba Irán Kunda para con pie derecho revolearla sin importarle nada. Tan lejos, donde no había nadie, ni un futbolista turco, tuvo que salir casi en la posición del lateral izquierdo del arquero Chacar, el arquero turco. La recibe Çalhanoğlu, va dominando el del Inter de Milán, el compañero de Lautaro. Toca, que algún momento tuvo algún conflicto, ¿no?
2: Sí. Se habló de un cabreo. Después ellos mismos salieron y publicaron en sus historias de redes sociales en conjunto como que no había pasado nada, que estaban bien, que el equipo estaba por delante de los egos individuales.
1: Jusek va descargando hacia la derecha para Arda Güler. Otra vez para el número 16. Se va a venir Jusek, el remate de afuera de Arda. Saque de arco. Será para Australia. Hasta ahora Turquía son remates de afuera.
2: Sí, todos. Cuento 4, el único que fue claro fue el remate al poste de Bardakci, pero también demuestra esa dificultad que tiene para poder desquebrajar la última línea australiana. Por otro lado, el buen partido defensivo. Hasta ahora, esa línea de 5 impenetrable y empieza a forzar ese nerviosismo turco que quiere, intenta de todas formas, pero no puede acercarse.
1: En Vancouver, en la noche de Vancouver, se está jugando este partido, 23 grados, 4 horas menos que en nuestro continente americano, al menos en el sur del continente americano. De cabeza la quería mandar Italiano a la puerta del área de Turquía, le queda Irán Kunda, escapa el número 17, cae, no hay falta, dice, y da continuidad. Valenzuela, la recibe Voss tocando al medio para O'Neill la quiere devolver para Voss, pero ahora se viene la contra y controla todo Jusek y la abre hacia la derecha para Atkorku. La pelota al corazón del área para Arda Güler, de zurda. La revolea Vergés para que vaya Touré. Va a cerrar desde el fondo de Miral. El zaguero central toca para Çelik. Vuelve el lateral derecho de Turquía. Deja al medio para Bardakci. El zaguero central va tocando a la mitad del terreno. Maneja la pelota Turquía con Çalhanoğlu. Ahora nuevamente al medio para que intente Kökçü. Tocando hacia el fondo. Maneja la pelota Turquía. Pero sin profundidad. La domina Yılmaz. Escapa el número 21. A ver qué hace. Llegando casi al vértice izquierdo. Pero ve una pared amarilla en el frente. Entonces se frena. Toca para Güler. Guller. Guller para Ilmaz, se viene Ilmaz, vértice izquierdo del área grande, amaga a tirarla con derecha, manda en el confín del terreno, centro de zurda, marcaba Sutar y al tiro de esquina se va el balón, tiro de esquina para Turquía.
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1: Bueno, cambiaron la decisión, salida para Australia, casi 44 de la segunda de la primera parte, gana Australia 1-0, le va a pegar Beach. El árbitro había dado tiro de esquina y sí, en línea lo cambió.
2: Sí, en línea o le habrán dado un consejo desde el VAR.
1: La nueva regla, ¿no?
4: Sí. Nuevo reglamento que le permite al árbitro cambiar la decisión.
0: Ayer en el partido de Estados Unidos contra Paraguay, de hecho, le sacaron una tarjeta amarilla a un jugador de Estados Unidos y se la pusieron al jugador de Paraguay.
2: Sí, otra de las tantas nuevas reglas.
1: La pone vos para Irancunda, entra Irancunda, engancha, se patinó. Quedó arando dentro del área y ahora se viene la contra con Arda Güler, pero rapidísimo, cerró Vos, muy rápido, tocó para Vergés, Vergés la deja al medio, toca a O'Neill, muy rápido, ¿cómo? Volvió Vos por el sector izquierdo hace un rato en la jugada del córner que la corrigió en línea por este nuevo reglamento. Me sentí en el fútbol argentino en ese momento dado. Y se viene Irancunda, entra otra vez, eléctrico Irancunda, le va a pegar por bajo al medio del arco, donde estaba Chacar, no lo pueden frenar. A Néstor Irancunda, el nacido en Tanzania, el autor del único gol del partido, no lo puede marcar.
2: Una pesadilla, lo rápido que es y la potencia, con el tranco que tiene cuando va en velocidad, para pararlo hay que hacerle falta, porque además siempre engancha de izquierda a derecha, desenfunda, la primera fue gol en este caso, en dos tiempos pudo atajar el arquero turco, pero sin dudas hasta ahora la figura del partido.
1: Ilmaz envía la pelota hacia el sector izquierdo para Kadaoglu, el lateral izquierdo ya trepaba, pero no lo vio Ilmaz, tocó para Yananoglu, no pudo, en la mitad del terreno Kokchu, iba a salir Tauré, trababa bien en la mitad del terreno el futbolista Juksek, y ahora va hacia la izquierda para Kadaoglu, el lateral zurdo tocó para que vaya Ilmaz, escapa por izquierda Ilmaz, vértice derecho del vértice izquierdo del área grande, maneja la pelota Turquía pero sin profundidad Arda Güler, la quiere filtrar el zurdo, muy buena para Akturkoğlu, no podía el número 7, de cabeza la sacaba Italiano, hacia arriba para Touré, no podía llegar a Touré, cerraba Kadaoglu tocando hacia atrás para Demiral, Demiral vuelve a poner la pelota para Juksek. Otra vez toca el número 16 hacia la izquierda para Yananoglu. Intenta trepar Kadaoglu. El lateral izquierdo muy buena para el número 7. Despeja para Yilmaz. Vértice izquierdo de área grande. Manda centro con los puños. Saca Beach, el portero australiano. Le va a quedar a Bardakci. 4 minutos más. Atención que va a Yananoglu. Va el número 10. Levanta la cabeza. Tiene pase cortito hacia la derecha. Maneja el balón. Bardakci la quería tocar hacia la izquierda. Para Kadaoglu. Se viene el lateral izquierdo. Pone para Yilmaz. Va a venir el 21. No se entendió. No se entendió con Kokchu, que cuando iba a recibir el pase de Ilmaz, arrancó tarde porque no esperaba el pase.
2: Sí, ya pasan a ser previsibles los ataques de Turquía porque siempre se vuelcan hacia la izquierda, siempre le derivan la pelota a Ilmaz. Entonces Australia contiene bien, sabe que no debe salirle, que es preferible que tire el centro y luego eyectarla de cabeza. Necesita otra creatividad Turquía.
1: Beach manda la pelota larga más allá de la mitad de la cancha, sacó el portero australiano, volvió a campo australiano, la revolvió Circati, el stopper por derecha, Alessandro Circati, el nacido en Fidenza, que juega en el Parma y la mandó derecho al lateral, que ya hizo el equipo turco. La pelota para Çelik, la domina el lateral derecho de Turquía. Toca justito y hacia la izquierda para Bardakci. La recibe el zaguero central a la izquierda del anillo central, tocando para Kadaoglu. Y va para Ilmaz. Escapa por el sector izquierdo. Lo espera Çirkati. Se viene Ilmaz. Va a levantar el centro. No. Tocó cortito para Yananoglu. Va a entrar en el área. Vértice izquierdo del área grande. La pone al corazón de la medialuna donde la revolea O'Neill. Derecho hacia la mitad del terreno donde está el aeroplanino Vicenzo Montella, el técnico de Turquía. Domina Yananoglu. Ya consumimos dos minutos de los cuatro adicionados. Va a venir el pase profundo de Bardaghi, el zaguero central. Atención que se viene Turquía. Arda Güler toca hacia la izquierda para Kadaoglu. Otra vez le queda Arda Güler. Anillo central, quiere hacer una bicicleta, le queda el 7. Atención, Actor Gun cae. Cae el número 7 sin falta. Sin falta, marcaba y sacaba Sutar la pelota al lateral por izquierda. Apurado lo va a hacer Kokciu, el número 6. Hace el lateral, toca para Kadaoglu, otra vez para Kokciu. Y va a tocar para que venga el número 10, Çananoğlu. Toca para Arda Güler, levanta de zurda, flanco izquierdo. Le va a quedar a Kokciu, manda a centro débil Kokciu a la puerta del área chica donde revolea Sutar. Derecho al lateral ofensivo por izquierda, será para Turquía.
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1: Actur Kolo, el número 7, espera en la media luna, la pelota va en el anillo central para Bardaghi. Toca el zaguero central hacia la derecha para Çelik. Va el de la Roma, tocando hacia la derecha para que justamente Actur Kolo saque el número 7. Lateral por el lateral diestro, se le va a Çelik. Saque de arco para Australia. Cuando el árbitro Jesús Valenzuela, el venezolano, marca el cielo de Vancouver y el vientre del estadio y dice que se terminó el primer tiempo con gol de Irancunda después de una contra voraz, feroz, en el minuto 28 de la primera parte. Gana Australia 1-0 sobre Turquía y el dial caliente en la madrugada del domingo. Australia 1, Turquía 0. 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
2: Un plan ejecutado a la perfección. Australia está logrando lo que quiso y vino a hacer. Defenderse, no darle espacios ni tiempo para que los creativos turcos piensen y luego golpear desde el contragolpe. Un gran gol de Nesri Irakunda, la figura hasta ahora del partido. Y una Turquía que, si bien dominó la posesión de la pelota, pocas veces fue claro. El remate al palo de Bardaghi, alguna jugada individual de Arda Güler, pero no mucho más. Un equipo que fue entrando en esa espiral de nerviosismo, que se chocó contra una pared amarilla y no pudo desplegar toda su artillería pesada. Hasta ahora, gran triunfo de Australia, marcando una de las grandes sorpresas en esta fecha 1 de la Copa del Mundo.
0: Caras largas en los turcos, se retiró ya al vestuario. Vincenzo Montella encabezaba la fila de quienes se iban hacia el vestuario. No tiene amonestados el conjunto turco, tampoco tiene el conjunto australiano, que también se retiró hacia el vestuario. No tiene amonestados ni tampoco cambios ninguna de las dos selecciones.
1: Muy bien, hacemos pausa en 10 por radio, camino a las 2 de la mañana en este inicio de domingo, sábado, final del sábado en Vancouver. Gana Australia 1-0 sobre Turquía, cerrando la primera fecha del grupo D, que comparte junto a Paraguay y Estados Unidos. Pausa y a la vuelta lo comenta Alejo García Cabo. Australia 1, Turquía 0 en 10 por radio.
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2: Descanso aquí en Vancouver al término de la primera mitad. Gana Australia 1-0. Sí, como escucharon bien, no es que están semidormidos y escucharon mal. Australia, el que a priori era el más débil de su grupo, está dando la sorpresa. No es Turquía una candidata a ganar el Mundial, pero es una de las selecciones que llega en auge, que ha ido creciendo y madurando con el correr de los años y el ciclo de Vincenzo Montella. Claramente era la favorita, porque tiene grandes jugadores línea por línea, un equipo consolidado que ha incomodado a muchas potencias europeas, pero hoy la verdad no se ha visto. Australia llegó con un manual, escueto, corto, pero hasta ahora más que efectivo. Un equipo que priorizó lo defensivo, un 5-4-1, esa línea de 5, innegociable, pero ocupando bien todo el ancho del terreno de juego, con Italiano y Vos dándole esa verticalidad en ataque, pero siendo importantes en defensa, con Burgess, Sutar y Chirkati, los tres zagueros que despejaron todo lo que les llegó, por tierra o por vía aérea. Turquía ya desde el minuto 4-5 tomó las riendas del partido, empezó a mover ese juego pendular, generalmente del centro a la izquierda, Yüksek y Çalhanoğlu. Muchos balones para el 21, para Barash Yılmaz. Derecho que juega perfil cambiado, constantemente cuando recibía, enganchaba para tirar un centro cerrado con la derecha. El problema es que Turquía terminó jugando siempre de la misma forma, salvo alguna jugada individual donde el propio Arda Güler pudo desbloquear un par de posiciones e intentar hacer jugar a sus compañeros. Después el resto siempre terminaban de la misma forma. Pelota hacia la izquierda, centro de Yılmaz y despeje de los jugadores australianos. Un contraataque realmente preciso y perfecto. Venía de una jugada peligrosa, quizás la más clara de Turquía, el remate al palo de Bardakci, e inmediatamente sale la contra. Un pelotazo desde la izquierda, es Jordan Boss el que envía ese pase largo y empieza la corrida, el galope de Irancunda por la derecha, por la izquierda. Engancha, ese enganche es clave porque mal parado y perfilado Merih Demiral no lo logra parar, y ya cuando queda cara a cara, mano a mano contra Urdjan Çakar, remata con mucha potencia y convierte el 1-0. Un estadio que quedó por segundo silenciado porque nadie se esperaba esto. Un gol, el primero para abrir el marcador de Australia y la sorpresa de Turquía. Pareció reaccionar en los minutos siguientes el equipo europeo, pero sin ser tan punzante como lo pedía el partido. Todos remates de media o larga distancia. Un Arda Güler que buscó hacerse el cerebro, pero sin interlocutores, sin acompañantes para empezar a resquebrajar esa defensa tan rocosa australiana. Y una Australia que nunca se movió de su libreto. Poquito, pero hasta ahora más que suficiente. Por el grupo D, donde Estados Unidos también dio otra sorpresa y ayer goleó en Los Ángeles a Paraguay. Australia está ganando 1-0 y se está quedando con 3 puntos valiosísimos en el debut de esta Copa del Mundo 2026.

0: El sábado, Qatar empató sobre la hora, 1-1 ante Suiza. Brasil, mismo resultado, 1-1 ante Marruecos, con el gol de Saibari, empató Vinicius. Ganó Escocia, 1-0 ante Haití, y es líder en el grupo de Brasil y Marruecos. Escocia tiene 3, Brasil-Marruecos 1, Haití 0. En el grupo donde está Qatar y Suiza, Canadá también empató ante Bosnia, 1-1. Está ganando Australia al término del primer tiempo, 1-0. En el grupo donde Paraguay le ganó 4-1. Digo, Estados Unidos le ganó a Paraguay 4-1.
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0: Recién, hace un ratito preguntaban por resultados en la Primera Nacional. Ganó Atlanta, líder en una de las zonas, 2-1 sobre la hora a Midland. Colegiales le ganó 2-0 a San Martín de Tucumán. Defensores de Belgrano como local perdió 3-0 ante Colón. Nueva Chicago le ganó 2-0 a Chacarita. Almagro ganó 2-1 ante Agropecuario. Ciudad Bolívar de local perdió 2-1 ante el líder de la otra zona, ante Deportivo Morón. Quilmes le ganó 1-0 a Gimnasia y Tiro de Salta. Gimnasia de Jujuy le ganó 2-1 a San Martín de San Juan.
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0: El domingo va a continuar a las 14 horas con Alemania Curazao, 17 horas para Países Bajos ante Japón, a las 20 Costa de Marfil ante Ecuador y a las 23 cierran el domingo Suecia ante Túnez.
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0: Selección Argentina, este sábado llegó Marco Senesi, se sumó al plantel y ya tuvo la primera práctica junto a todo el plantel.
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0: Probable equipo de Argentina para el debut el día martes ante Argelia. El Dibu Martínez recuperado en el arco. Montiel, Otamendi, Cuti Romero, de tres posiblemente Medina. De Paul, McAllister, Enzo Fernández, Almada, Messi y Lautaro Martínez.
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0: Hubo enojo en Argelia por el elegido para ser el árbitro en el debut mundialista para Argentina en esta Copa del Mundo, porque será Marciniak, el encargado de impartir justicia, quien estuvo en la final de la Copa del Mundo de 2022. Se nos viene el segundo tiempo.
2: Muy bien, volvemos para el segundo tiempo. Va a haber cambios en Turquía. Un cambio, al menos en Turquía, lo que podemos ver de lejos. Se va Yılmaz, que bueno, tuvo, ¿cómo decirlo?, algo medio liviano su primer tiempo, ¿no?
3: Sí, pero igual fue el que más participó. En Turquía casi todas las pelotas terminaban en él. Centros siempre a un australiano. No me había parecido tan malo el partido. De todas formas, pone a una de las joyas que tiene el equipo de Vincenzo Montella, a Kenan y el Das, el de la Juventus.
2: Arranca el segundo tiempo, mueve Turquía.
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2: Ya voy con el cambio, Leandro Paz, en Turquía, cuando a lo ancho se viene justamente el equipo turco. Kadıoğlu va a escapar por el sector izquierdo. 1, 2, 3, 4, 5, 6, 7, 8, 9 y no le exagero una coma. 9 futbolistas de Australia Ahora 10 se cierran detrás de la línea de la pelota. Quiere escapar por izquierda. Cada Olu va a venir el centro de lateral por la izquierda del equipo turco. La pelota para Jusek, remate de afuera. El corazón del área chica contra el arquero Beach. Presentamos el cambio en Turquía.
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5: Se retiró el 21. Gilmaz dejó la cancha. Ingresó con la número 11, Kenan Yıldız.
2: Bueno, ingresó el de la Juve, el de las inferiores del Bayern Múnich, el nacido en el país bávaro para, bueno, no sé si puesto por puesto, pero es un futbolista de ataque.
3: Sí, yo creo que modifica el esquema, ahora será un 3-5-2 con Yıldız haciendo el costado izquierdo, pero muchas veces sumándose a Türkoğlu como segundo delantero, mide 1.85, tiene buen juego aéreo y además mucha técnica para ser alto. Una de las perlas de la Juventus, del fútbol italiano y del fútbol europeo ya en estos últimos años.
2: Primeros instantes del segundo tiempo, maneja la pelota Turquía, gana Australia 1-0.
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5: Por un año no coincidió con el autor del gol, con Irakunda, porque en el 24 estuvo Irakunda en la formativa del Bayern Múnich y en el 2023 se fue Yıldız hacia la Juventus.
2: 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Se cierra el grupo D, el de Estados Unidos y Paraguay. Y se viene Touré, escapa el número 9, va por izquierda para Vos, engancha Vos, pie derecho, llegando al área, hay un desvío y córner, tiro de esquina. Cerró justito Merrick Demiral al córner, tiro de esquina para Australia, que cuando va de contra lejos tiene campo libre para galopar tranquilo.
3: Realmente lo complica Turquía, que es a todo o nada, a intentar empatarlo y revertirlo desde el protagonismo o a perderlo por más goles, porque cada vez que Australia contraataca queda mal parado, no logra retroceder en tiempo y forma ante la velocidad y la potencia de los australianos y sufren. Esta definió mal Vos, porque si no quizás tenían sus pies el 2-0.
2: 3 minutos, tiro de esquina para Australia, flanco derecho, espera dentro del área, Chirkati va a venir el centro, atención en la altura, Sutar, puerta de área, le va a pegar el 4 por arriba, italiano, el lateral derecho de Australia que había quedado como último hombre, pero orillando la media luna, saque de arco para Turquía, ya se hizo, va la pelota por el medio campo para Jusek, maneja el número 16, levanta la cabeza, lo ve a Çelik bien abierto por el sector diestro, recibe de Demiral, flanco derecho del campo de juego, apenas cruzando 5 metros a campo rival, vuelve a campo turco, prolijo desde el fondo, sale el equipo europeo.
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2: Va el conjunto rojo, va el conjunto del Bósforo para manejar la pelota en la puerta del área. Intentaba girar Kokçu, quería el número 6, no podía. Aktür Kocluk para buscar esa pelota, el número 7, el delantero de Turquía, la revoleaba y la sacaba Sutar, tan fuerte y tan lejos que llega hasta Demiral, y ahora va tocando por el sector izquierdo Turquía, ataca Kadıoğlu, va por el sector izquierdo del área grande de Australia, desborda por izquierda, va a venir el centro, atención, la quiere Yıldız, va a tocar cortito para el medio, para Kadıoğlu, va el número 20, devolvió bien la pelota, centro para Türkoğlu, no podía el número 7, tampoco para el piso Çalhanoğlu, remate afuera, desvío y córner. Tiro de esquina para Turquía, tiro de esquina para Turquía. Jusek le pegó de afuera, tiro de esquina por la izquierda, será para el equipo turco.
3: Una verdadera fortaleza amarilla, el área de Australia. Siempre se van moviendo en bloque para intentar tapar todos los posibles remates. En este caso dispara otra vez Jusek de media distancia, un rebote, al menos le da un nuevo tiro de esquina.
2: Habrá tiro de esquina, flanco izquierdo, será para Turquía. 5 minutos del segundo tiempo, el árbitro Valenzuela. Ahora sí, parecía que iba a frenar el tiro de esquina. De hecho, lo frenó y ahora sí da continuidad. Viene el centro cerradito. La peinaba Sutar, el zaguero central de Australia en el corazón del área chica. La peinó hacia el otro tiro de esquina. Hacen todo rápido. Viene el centro de Arda Güler. Otra vez, Vergel la saca, puerta de área. No podía Akturkoglu pegarle de afuera, la domina el número 6, tocaba Kocsiu hacia la izquierda, vuelve para él, la pone hacia el punto del penal para que saca Suter, el zaguero central de Australia, lejos, a la mitad del terreno, maneja la pelota Turquía, 6 minutos casi, segundo tiempo, gana Australia 1-0.
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2: Pelota profunda hacia el sector derecho para que se meta de mirar el zaguero central que llegó como un lateral derecho pero estaba en fuera de juego. Por eso no lo siguió ningún compañero.
3: Sí, sí, sí, él mismo se sorprendió cuando de primera intentó con un pase rasante cambiar de derecha a izquierda el ataque. No lo siguió nadie, estaba medio cuerpo inhabilitado el ex defensor de la Juventus y del Atalanta.
2: Te escuchamos, Leandro Paz, querido. 2:15 de la mañana en territorio argentino.
5: Se mueven suplentes de ambos equipos. No sé cuánto más va a tardar el técnico australiano empezar a hacer alguna variante, porque no, un solo sobreviviente relator del 11 que enfrentó a la Argentina allá en el Qatar 2022. El defensor capital, Harry Suter.
2: Sí, estaba Ryan también, pero claro, bueno, no.
5: Pasaron cosas.
2: Pasaron cosas, exactamente. Que no es algo menor, ¿no? Porque desde el último amistoso, como bien lo marcaste, empezó a tener titularidad que a priori iba a ser el tercer arquero. Hablamos de Beach, que estaba por ahora defendiendo los tres caños con mucho éxito, porque hasta ahora lo llamaron y el palo también jugó para Australia, ¿no?
3: No tantas atajadas, porque la más clara de Turquía pegó en el palo, pero sobre todo en los anticipos y en la lectura de las jugadas ha estado muy bien.
2: Va Touré, escapa el número 9, flanco izquierdo, Irancunda la recibe a la izquierda de la medialuna, le va a quedar a vos, va el número 5, levanta centro, termina dando en la nalga de Demiral, se va el córner, tiro de esquina, flanco zurdo, será para el equipo de Australia, que con sus armas, con su orden, con su táctica, va arrinconando, lo va atrapando en la tela de araña Turquía, que por momentos se siente impotente. Tiro de esquina, flanco izquierdo, será para Australia en la madrugada de domingo, en la noche de 10 por radio, en la noche de Vancouver. Viene el centro, Suta, cabezazo que el arquero Chácar saca otra vez hacia la izquierda, va a venir el centro, lo vuelven a buscar al zaguero central, intenta en la altura Vergés tocar hacia la derecha, era el número 8 Metcalf, quería mandar el centro, cae en el área, nadie pide penal, el árbitro Valenzuela se encoge de hombros como que no pasó nada, da continuidad y manda a Touré hacia la izquierda para Irancunda, se viene el número 17, el autor del único gol del partido, la domina Irancunda, van a soñar los defensores de Turquía con este eléctrico picante delantero australiano. Vuelve a iniciar la jugada Australia en la mitad del terreno, sale vos, intenta salir bien, muy bien, sale por izquierda Australia, ahora al medio, Metcalf la abre hacia la derecha para Circati, se frena el italiano, va tocando hacia atrás para Suter, Suter maneja la pelota y la pone al medio para O'Neill, O'Neill la abre otra vez para Metcalf, toca para Touré, saca, despeja Bardacci hacia la mitad del terreno, lejos, donde cortaba Vergés por la derecha, va a salir Circati, sale Australia que maneja la pelota.
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3: Cuando decimos que Australia podría estar ganando por más de un gol, no exageramos. Recién tuvo un cabezazo fantástico la Torre Suter con su 1.98 m. Otra buena atajada de Chácar, porque si no era el 2-0 para los Socceroos.
2: Y va Touré por el sector izquierdo del área grande, rebota en el hombre de Turquía, pero están marcando offside. Saque indirecto, será para Turquía, que no la pasa bien con Australia. Te escuchamos, Leandro Paz.
5: Bueno, si se da este resultado, relator, si bien falta un rato largo, va a ser la primera vez que Australia le gane a Turquía. Recordemos, se enfrentaron dos veces, ambos partidos en 2004, los dos fueron victoria para el conjunto turco.
2: Pelotón que sacó Chácar, el arquero de Turquía, tras el cabezazo de Suter, la Torre, el capitán de casi 1.90 m, que se le hizo y sacó un cabezazo fortísimo. Justamente Suter, el capitán, va tocando al medio para Engstler. Engstler toca para que baje el futbolista Irancunda. Falta después en la mitad del terreno por parte de O'Neill. Tiro libre. Tiro libre. Engstler lo bajó a Kocsiu, el número 6, el volante central que tiene Turquía. Tiro libre recto al arco a casi 30 metros del arco de Australia, un poquito más hacia la derecha de la media luna, ideal para un zurdo, ideal para Arda Güler.
3: Sí, sí, sí, hay que ver si por la historia y ser el más experimentado, Çalhanoğlu se queda con ese tiro libre, pero es para un zurdo, para que la pelota doble encima de la barrera y se incruste en el ángulo superior izquierdo de Patrick Beach.
2: Está para pegarle Arda Güler, el nacido en Ankara, en la capital de Turquía, el del Real Madrid, 35 metros del arco, le pega el arco abajo, Beach, el rebote, le queda a Torcolo, no podía el número 7, hay un desvío, piden mano, desesperados los hombres de Turquía, tras el centro desde la izquierda, la pelota se fue al córner, piden mano, veremos qué dice la repetición tras el remate de Arda Güler abajo a la derecha, la despejaron hacia la izquierda, el árbitro está dando córner, es decir que no están revisando nada. Habrá tiro de esquina para Turquía, llega Çelik, Demiral, Bardaki, Kadaoglu también se queda como último hombre, está dentro del área Jusek, va a venir el centro desde la izquierda, centro cerradito, no sale el arquero, la saca Sutar, Arda Güler la vuelve a poner en el área, el remate de Jusek se va por arriba del horizontal y a la derecha, desviadísimo, saque de arco para Australia. Tenemos casi 11 minutos del segundo tiempo.
3: Un centro pasado que recupera a alguien en el vértice derecho del área grande y en la media vuelta busca rematar de primera. Yüksek creo que tenía otras alternativas, se va muy alto el disparo y se pierde otra chance Turquía.
2: Çakar la revolea desde la media luna derecho al lateral. Porque claro, cada pelota que va a la puerta del área, yo imagino el pensamiento del arquero turco. No sabe si su compañero de saga van a poder controlar a Taureo, a Iran Kunda.
3: Sí.
2: No, no los ven, se les escurren, se escabullen a las espaldas de los defensores turcos. En la mitad del terreno Enkler, el del Sydney FC va tocando para Sutter. El capitán toca a la derecha para Italiano. Jacob Italiano la abre hacia la derecha para Midcap, que quiere poner para Iran Kunda. Sacaba justito Bardaki, derecho al lateral por la diestra, será para Australia, que lo está ganando bien Alejo García Cabo en la noche de Vancouver.
3: Yo creo que sí, porque si uno se queda únicamente en las estadísticas, verá una posesión casi arrolladora de Turquía, más remates al arco, pero el partido se está jugando como quiso y como quiera Australia. Un equipo ordenado que le cede la pelota porque juega mejor cuando el rival intenta tener la iniciativa, deje esos espacios, sobre todo ya Australia estando en ventaja en el marcador, y a partir de ahí, con espacios y a campo abierto, es donde golpea. Este es el partido que estaba buscando Australia y que hasta ahora le está saliendo a la perfección.
2: Recibe Beach, el arquero australiano vestido de negro dentro del área chica. Tenemos tiempo, Francisco Slatar, para escuchar información.
0: Para agregar también data y recordar lo que pasó con Australia en Qatar 2022. Los dos partidos que ganó ante Túnez y Dinamarca fueron 1-0 después de haber perdido en la primera fecha ante Francia.

0: para Gildas. Se viene Gildas, se escapa el número 11. Propone el pie a pie, flanco izquierdo. Arrancó en el medio, junto a 2, junto a 3. Entró, remate. Hay un rebote, saca en la altura Vergés al córner. No, la captura el arquero Patrick Beach en el confín derecho del área chica. Saque de portería para Australia, que está dando la sorpresa. Le está ganando 1-0 a Turquía. Alejo.
1: Turquía ha necesitado un hombre, las características de Yıldız. Ese pie a pie fantástico, un control en velocidad excelente. Cómo fue llevando la pelota en toques cortos, metiéndose dentro del área. Y claro, ninguno de los defensores australianos quería tocarlo para no cometerle penal.
0: Lo bajaron a Irancunda por el sector izquierdo del terreno de juego, cruzando 10 metros a campo turco. Habrá tiro libre australiano, pasadito los 20 minutos de las 2 de la mañana. Se va a ir el autor del gol, se va a ir Ancunda, que definió bárbaro, abajo y a la derecha del arquero Chacar. Habrá cambio en el conjunto australiano, se va muy aplaudido. El número 17, Irancunda, se mete el 23. Presentamos el cambio en Australia.
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3: Se terminó el partido para el número 17. En su lugar entró Nishan Belupilay con la número 23.
0: Habrá tiro libre para Australia, flanco izquierdo del terreno. Le va a pegar O'Neill, el número 13. Va a venir el del New York City, manda centro, que termina controlando el arquero Chacar. Saque de arco para Turquía.
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0: Corta Arda Güler, levanta la cabeza el zurdo y lo ve a Gildas. A Yıldız, va a venir el sector, por el sector izquierdo número 11. Entra Yıldız, se frena, aplica el pase hacia atrás para Kadaoglu. Y este la abre para Yusek. Quería rematar, no podía, el número 6. De cabeza Bardaghi, saca a la izquierda, pero no llega su compañero Kadaoglu, que estaba cerca del área. Se apuró, pero no llegó. Lateral defensivo, será por la derecha. Será para Australia, que gana 1-0.
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1: Más cambios ahora en Turquía, Lean.
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3: Koku se retira el número 6, ingresa el número 19, Hakum.
0: Bueno, a la cancha el número 19 en Turquía, para mover un poco la mitad del terreno y también el ataque justamente a Kun. La va recibiendo el número 19, intenta trepar el campo por el sector derecho, descarga al medio para Yusek, el número 16 la abre para Kadaoglu, y Kadaoglu toca hacia la izquierda para que venga Yıldız. Va a venir el centro, remate de afuera, da en la humanidad de O'Neill, que cerraba. Cómo se cierra también, mirá, 1, 2, 3, 4, 5 futbolistas que están casi en el ancho del área, sí, grande, de vértice, sí, sí, a vértice.
1: Lo destacábamos en el entretiempo, lo bien que ocupaba todo el ancho del terreno Australia, porque no se trata solo de una línea de 5, se trata de bloquearle todos los carriles posibles para una diagonal o para un pase.
0: La domina Turquía, maneja la pelota Arda Güler, la toca para Yıldız, se viene el número 11, otra vez para Güler, a ver qué hace el zurdo. Mucha gente, muchas medias blancas de Australia dentro de su propia área, la revolean al lateral. Juego de manos, será para Turquía, flanco izquierdo. Tenemos casi 20 minutos de la segunda parte, gana Australia 1-0.
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0: Se viene el DAC, entró bien, la va a poner para Arda Güler, con el pie derecho la saca O'Neill hacia la mitad del terreno. No había nadie, Australia en la mitad de la cancha, ni arriba ni abajo. Cuando el árbitro da continuidad, pedían algo, pero da continuidad a la pelota al área. En la altura la saca Suter, va a salir por derecha Chirkati, sale el lateral por la derecha, cortito para Midcalf, va a salir por derecha Australia.
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0: Presiona Gun por derecha también. Chelik quería escapar por izquierda y va a salir bien profundo. Vos, pelota larga hacia Taureno. Llegaba el número 9 y ahora domina Arda Güler. Amagó ir a la izquierda y salió a la derecha. La quiere filtrar para Actor Colu. Otra vez en la puerta del área caía Yusek. Le queda Yıldız, manda un centro, un pase de taco filtrado.

0: bien Engsler, la saca ahora hacia la izquierda para que salga vos, media premiado, y se la dejaron nomás para Arda Güler. Se quiere vender el número 8 al área chica, la revoleaba y la sacaba Vergés. No encuentran el hueco por donde filtrarse, le pega Arda Güler y rebota otra vez en un hombre de Australia. Son dos paredes, sí. Dos paredes amarillas.
1: Un asedio turco del área australiana y hasta ahora infranqueable. Toda pelota que cae al área es despejada por uno de los de camiseta amarilla. Un partido defensivo para ver y rever. Excelente hasta ahora lo de Australia.
0: Recibe Jusek por el sector izquierdo, tocando rápidamente para Kadaoglu y ahora para Yılmaz. Se viene el Das, escapa por el sector izquierdo, va el número 11 a la mitad del área, la domina para Arda Güler, la toca, entra en el vértice izquierdo del área grande. 1, 2, 3, 4 futbolistas de Australia por delante. Va el Das, remate que termina dando en la espalda de Sutar, le vuelve a quedar Arda Güler, otra vez al Das y abajo se tira O'Neill con los pies para adelante. Es casi vencer la física, filtrar sí. Una pelota por ahí.
1: Son los 10 jugadores de campo de Australia que defienden, pero con ese compromiso de ir a cada pelota como si fuera la última y como si no estuvieran ganando el partido. Realmente es una misión titánica poder, para los turcos, llevar la pelota dentro del área rival.
0: Te digo que es un partido para que Scaloni, el técnico argentino, lo esté estudiando, porque se le va a presentar a Argentina defensa férrea como esa.
2: Sí.
0: Pelota a la derecha para Cherik. La domina el número 2, la quiere filtrar. Puerta de área. Artur Koluk no podía. El número 7, el delantero que está rodeado, totalmente rodeado por 3-4 hombres de Australia. No le llega una al delantero del Fenerbahce. Lateral por la derecha para Turquía, ya lo hicieron para Jusek y ahora tocaron para Arda Güler, el zurdo en la posición del número 8, la cambio de frente, flanco izquierdo, la baja Yılmaz, se viene el de la Juve, entra al área, la toca hacia atrás para Jusek, quería filtrarla para Artur Koglu, no podía, y ahora la contra, se viene Taureva, el número 9, que es rapidísimo, después el control fue largo y no pudo sacar y roba bien la pelota Kadaoglu, va el lateral izquierdo que está jugando casi como número 11, Yılmaz la rebotó, la cambió Jusek hacia la derecha para el número 19, a Gunn se viene, entra al área, Maga ir por izquierda, se la llevó con derecha, línea de fondo, cierra el camino Cameron Vergés, la pelota se va al saque de arco, será para Australia que resiste, será para Australia, en casi 20 de la segunda parte ganan los canguros 1-0, pero te digo que a este ritmo le va a costar sangre, sudor y lágrimas aguantar el resultado porque está muy metido atrás.
1: Sí, pero está dispuesto a eso y hasta ahora lo ha hecho muy bien Australia, que justifica su victoria desde ese planteo defensivo, sentar las bases, intentar no romper nunca el esquema, el orden y la disciplina. Y a partir de ahí, como ya lo logró en el gol de Irán Kunda, golpear de contraataque. De hecho, tuvo recién Touré una chance magnífica. Le pega al pasto cuando le quiere dar el pase al compañero que se proyectaba a la derecha. Por eso no puede prosperar el contragolpe australiano.
0: Bueno, hay pausa de hidratación. Los técnicos aprovechan. No hace tanto calor en esta nochecita de Vancouver.
1: No, la pausa de hidratación ahora es una excusa para lo comercial.
2: 21 grados en este momento.
0: Mirá, está hermoso. 21 grados. Lindo para alguna bebida refrescante, como están
3: espirituosas,
0: tomando.
3: Espirituosas, como le dice usted.
0: ¿Cómo?
3: Espirituosas, como le gusta decir
0: a
3: usted.
0: Fresca. En este caso dije fresca, puede ser fresca y no ser espirituosa, ¿no? Pero bueno, los futbolistas no creo que puedan tomar ninguna bebida espirituosa, al menos en la pausa de hidratación, aunque en algún momento Bilardo entró con champán a la cancha de River.
1: Gatorade.
0: Era Gatorade, señorita, era Gatorade. Bueno, pausa de hidratación. Los que se hidratan bien son los hinchas en la tribuna, ¿no? Porque se ve un caminar incesante. En algunos estadios son los vasos de plástico y en otros, como en este, directamente el latón.
1: Esto no es como Qatar, donde el consumo de alcohol estaba mucho más regulado y supeditado a momentos específicos. Aquí vemos a todos los hinchas con un vaso o directamente una lata de cerveza. Noche de sábado es una oportunidad ver a tu equipo en cancha en un mundial y tomando algo a la altura de las circunstancias.
4: En pesos mexicanos, la lata de cerveza en latón estaba 310. pesos mexicanos.
0: Pero es la lata. Es el latón, ¿no?
4: El latón, el de 7.10.
0: Pero qué bien, se me hace agua la boca, Blota, querido.
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4: Por ejemplo, unas papas estaban alrededor de también 200 pesos mexicanos.
0: Me falta la conversión del peso mexicano al dólar, ¿no?
1: Sí, o al peso argentino.
0: O al peso argentino derecho. Pero sí, está claro, se ven muchas. De hecho, hay estadios, por ejemplo, en el del partido anterior, en el de Haití, que se veía detrás de un arco un restaurante.
1: Sí.
0: Están muy acostumbrados a tener restaurantes, puestos de comida, no como en las canchas como estamos habituados nosotros. ¿No?
1: Los espectáculos deportivos en los Estados Unidos engloban mucho más que el mero deporte. La gastronomía, el show, el marketing son protagonistas en los deportes norteamericanos.
4: $18 el latón.
1: Bueno, es la picante, cerveza, ¿no?, más cara que vas a pagar en tu vida.
0: $18.
1: Pero bueno, estás en un mundial.
0: Bueno, sí, y uno que no está acostumbrado a manejarse, que está 1.400, 25.000 pesos una lata. Pero es un choreo. Es un choreo, mano armada, 25 lucas una lata. Leandro Paz, con 25 lucas te compras una damajuana, mi viejo.
3: No, juguete y una gaseosa también.
0: Oh, qué locura, 25.000 pesos una lata. Don Mire, ya partido reanudado. Tenemos apenas 21 minutos de esta segunda parte. Gana Australia 1-0, Blota.
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0: Maneja la pelota Turquía, flanco izquierdo, camino al minuto 25. Maneja Hildas la pelota, va por el sector izquierdo, eléctrico, va por un lado, no sabe para dónde salir, centro de zurda. No llegaba el número 7, Actur Kolu. Otra vez le va a quedar a Arda Güler, la tocaba de taco el 8, está bien recostado sobre el sector izquierdo, Bailas, levanta Chelik la mano para el sector derecho, está muy solo, ahí lo vieron al número 2 que tiene la mano vendada por como si fuese un boxeador, escapa por el sector derecho a Gun, el del Galatasaray, la pide Chelik otra vez por el sector derecho y muy buen pase filtrado para el número 2, línea de fondo, le pega al arco y el arquero Pitch la manda al córner. Habrá salida, será para Turquía, flanco derecho, muy buena jugada del equipo europeo.
1: La primera vez que Turquía encuentra un agujero en la última línea australiana. Un gran pase filtrado para el desborde de Çelik y me parece que ahí tuvo un error porque podría haber tirado un centro, prueba un remate y termina en córner.
0: Viene el centro de Arda Güler, segundo poste, la torre Sutar, el del metro 90 y tanto, la saca al sector izquierdo. Ataca Turquía con lo que puede. Viene Bardaji. Va a venir el remate de afuera. La tocaron a la derecha otra vez para Güler. Amaga a tirar desde el vértice derecho del área grande, el centro. Y tocó justito para Kun. Y este toca hacia atrás para Kadoğlu. El último hombre, el número 20, el lateral izquierdo, que había quedado casi orillando el anillo central. Toca para chocar. El arquero vestido de lila, el color de la casaca de Sacachispas. Toca hacia la izquierda para Gildas. Va a venir el de la Juve. Toca al medio para Çananoğlu. Otra vez la pelota para Çelik, escapa el lateral derecho, va para Akun, va a venir el del Galatasaray, se frena el número 19, abre para Arda Güler, le pega al arco, arriba, ancho, desviado, buena la intención, mala la ejecución, saque de arco, casi en 30 minutos de la segunda parte, saque de arco será para Australia.
1: Si bien tiene una gran pegada, yo creo que está abusando de los remates de larga distancia Turquía. Porque además Australia ya se prepara para defenderse y que Turquía ataque rematando fuera del área grande. Tiene que buscar jugadas como la de recién, un pase filtrado, el despliegue de Çelik y a partir de ahí encontrar algo distinto, porque si no realmente es muy difícil romper esta solidez de Australia.
0: Bueno, se vienen el 6 y el 26 en Australia. Vamos a presentar los dos cambios en el conjunto de los canguros.
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6: Jason Jería, el número 6 y el número 26, que saltó también al terreno de juego.
0: La pelota al área, atención para Australia, área chica, rebate.

0: los cambios. Sorprendieron a todos, dormido Turquía. Señoras y señores, en la noche de Vancouver. Sorpresa total. Sorpresa total, Whitcaffe, el número 8. Nadie lo tenía, el 8 que sorprendió en la noche de Vancouver. Festeja el pueblo de Australia. Tremenda pelota desde el sector derecho, una contra bárbara por el sector diestro para que Whitcaffe remate desde afuera del área, entrando de zurda desde la medialuna abajo y a la izquierda del arquero Chacar. Quedaron dormidos con los cambios los turcos. Gana Australia 2-0 en la noche de Vancouver.
1: Un partido verdaderamente soñado. Le está saliendo todo a Australia, hasta ganar los rebotes, porque un pase que iba para un rival, el mediocampista turco no llega a controlarla, asiste a Metcalf y el número 8 empieza a conducir con el dominio del balón. Primero, recto al arco, engancha levemente hacia la izquierda y ahí cuando se le abre el callejón, una defensa totalmente partida de Turquía, remata desde afuera el área y así como todos esos disparos de Turquía no prosperaron, el primero de Australia se mete en el arco, no pudo, quedó simplemente para la foto del póster Chacar. Y Australia otra vez, pocos golpes pero de knockout, pone el 2-0.
2: Tiene 23 años, juega en el St. Pauli, le marcó dos goles a Nueva Zelanda el 9 de septiembre, la última vez que marcó con su camiseta, con la camiseta de su selección. Estoy hablando del número 8 que acaba de marcar el segundo, venía de asistir contra Suiza en el partido 1-1 amistoso.
0: Golazo de Australia, los dos fueron golazo de Australia para, no digo definir el partido, pero casi. Ya pasamos los 31 minutos, se viene Turquía, baldazo de agua fría y en invierno para Turquía, estar perdiendo 2-0 con Australia. Va a venir el remate de Miral, no, prefiere abrir a la derecha para Gunn, va a venir a Gunn, la pelota para el sector derecho, la maneja Yildaz, no podía filtrarla Yildaz, se cierra, si antes se cerraba Australia, más todavía, casi los 10 hombres dentro del área, los 11 hombres dentro del área, viene el centro, ahí está el remate de Aktur Kolu que va derecho al área, derecho a la línea de sentencia, controló Beach. Controló el portero de Australia, ni esta le sale al número 7 turco.
1: A esta altura Turquía no tiene otro remedio que quemar las naves. Se expone claro a que esto termine aún con más goles en contra y luego empezar a jugar con la diferencia de gol. Pero Turquía no puede ya entregarse al 2-0 porque es el rival a priori más débil. Y si hoy pierde, se complica su futuro muchísimo.
0: Camino al minuto 40 del segundo tiempo, gana Australia 2-0 con este resultado. Lidera junto a Estados Unidos en el grupo también donde está Paraguay. Akun manda la pelota, la quiere filtrar desde el sector derecho del área. Tocaba y la filtraba Arda Güler. Muy buena para Yalanoglu, centro atrás, cierra. Justito O'Neill la manda al lateral ofensivo por la derecha. Será para el equipo turco, flanco derecho. Lo hacen rápidamente, va Arda Güler, levanta el número 8, viene Arda Güler, la quiere poner de primera para Yildaz, revolea y la saca Vergesa a la mitad del terreno para que corra el número 26, Yengi, quería escapar, iba a poner cuerpo a cuerpo, van a soñar los defensores turcos con los delanteros, cualquiera sea de los delanteros australianos, la manejaba, quería mandar el centro para el sector derecho, rebota en cada hombro y la manda al lateral casi en el córner. Metcalfe, el autor del gol del zurdazo abajo de Chacar, fue a luchar la pelota por el sector derecho. Habrá salida para Australia.
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0: Tiro de esquina para Australia. Bien por Yengi que hizo rebotar la pelota en Bardaji. Se va al tiro de esquina, flanco derecho. Será para Australia que ya está claro que lo gana bien.
1: Sí. Lo gana bien y con muchos méritos. Después estará en los gustos de si es un fútbol atractivo o no. Pero realmente un equipo para los jugadores que tiene, ejecutó un plan magnífico y lo gana más que bien.
0: Hay tiro de esquina, flanco derecho. Le va a pegar Metcalfe autor del segundo gol, el zurdo cerradito de cabeza en la altura, saca Bardaghi, vuelve a cargar Guería para que intente venirse el equipo australiano, flanco derecho. Fíjate vos, entre los futbolistas turcos hay gestos, hay reproches, hay indicaciones. Se viene Australia, que lo gana casi en 40 minutos, 2-0, dando una de las primeras sorpresas de esta Copa del Mundo.
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0: Bueno, banderín en alto, dos cambios en Turquía. Tenemos tiempo, anótalo tranquilo, Leandro Paz. Vamos con vos, Francisco Latar.
4: Estaba repasando, en esta Copa del Mundo hubo 5 partidos con equipos, con seleccionados europeos. Por ahora el único que ganó es Escocia, ¿no? República Checa perdió ante Corea. Suiza empató con Qatar. Bosnia empató con Canadá. Por ahora el único europeo que ganó ha sido Escocia. Es verdad, mañana juega Alemania con Curazao. Veremos cómo le va a Países Bajos ante Japón. A Suecia, que debe jugar también ante Túnez. Pero esto recién arranca y por ahora el único europeo que ganó ha sido Escocia.
0: Se viene Acuña, vamos con los cambios de Turquía. Se viene el número 19, la quiere filtrar. Y saca, revolea O'Neill. Ahora sí, vamos con los cambios de Turquía, los presentamos.
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5: El 5 y el 18 al campo de juego en el conjunto turco. Muldur es el número 18 y Özkan es el número 5 que ingresaron a la cancha.
0: La pelota a la derecha, justamente para el recién ingresado. Va a venir el centro de Çelik. Toca cortito para Arda Güler. Va a venir el número 8, paralelo al área. Corre. Ya tenemos casi 41 minutos. La quería filtrar para Arda Güler. La revolea y la saca O'Neill al lateral por derecha. Será para Turquía.
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5: Se retiraron Jusek y Çelik.
1: Puesto por puesto, los cambios. Özcan en lugar de Jusek en la mitad de la cancha. Y Muldur para ocupar el lateral derecho. Sitio que deja vacante Çelik.
0: Saque de arco será para Australia, que gana 2-0.
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0: Pelota desde el sector izquierdo, lateral para Turquía. Tramo final del juego, quedan 3 minutos. Veremos cuánto adiciona el árbitro del juego. Se preparan 2 modificaciones también en Australia. Va Akgun, va manejando el número 19, quiere mandar al centro. Se frena por el sector diestro, mueve las manos, no tiene pase. Va hacia Arda Güler, que la recibe en 3/4 de campo, flanco derecho. Se abroquela, se cierra los futbolistas australianos para no dejarle libre a Akturkoğlu como todo el partido. Se viene el Das, va a venir el centro de Ilaz, le queda a cada Olu, va a venir el número 20, línea de fondo, manda centro, pinchadito de zurda de cabeza, la saca Sutar hacia la derecha, la va a revolear Exler, lejos, sacó y rebotó en Bardaghi, quedaba el zaguero central. Será salida para Australia, que antes de los últimos 2 cambios tiene un lateral en salida. Carlos Blota.
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5: Se va a retirar el número 5 del terreno de juego. Va a ingresar en su lugar con la número... Se retira Bosch, ingresa en su lugar el número 16. Y también va a ingresar el número 22 a la cancha. El 16 es Behic. Y el número 22 es el jugador Irving, ya le digo quién es el que se retira en su lugar.
1: Ocon Engsler, el número 24, es el otro que sale, también puesto por puesto. Popovic, que termina sacando a los 2 laterales volantes, de un desgaste fenomenal, un buen partido de italiano que salió hace 1 minuto, y ahora de Jordan Boss. Va Behic, el de raíces croatas, por la izquierda, y Jackson Irvine, una de las figuras, para ocupar el lugar de interno izquierdo en del salido o con Engsler.
0: Otro de los que estuvo Irving en el partido frente a Argentina en el Mundial pasado. Se viene Turquía, ataca cada uno, va el número 20, la quiere Ildaz, no podía, el número 17 caía, falta, tiro libre, lo bajaron a Akturkoğlu, que salía el número 7.
5: No ha mostrado tarjetas el árbitro en el partido, ¿eh?
0: Es verdad, la primera falta, la primera pelota que toca Jackson Irvine. Fue falta, tiro libre, flanco izquierdo. Será para Turquía. Casi tiempo llegándolo al minuto 40. Veremos cuánto adiciona. El árbitro Valenzuela pone la línea de la barrera dentro del área. Cinco futbolistas de Australia para tapar el caño derecho de Beach cuando se va. Justamente fue la última de Actur Kollu. Se entra, se mete el número 9. Lo presentamos.
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5: Dennis Gull, jugador del Porto, es quien ingresa en su lugar.
1: Puesto por puesto, 1.90 el recién ingresado para intentar definir algún centro.
0: Viene el remate de Çalhanoğlu, abajo, bien, bien por Beach, despejando la pelota casi al córner izquierdo, la revolea Vergés, la manda rápidamente hacia la izquierda para la contra, lo van a bajar al número 13, sí señor, falta en contra de O'Neill, tiro libre en la mitad del terreno, será para Australia. Pedías tarjeta, acá está la primera del partido, la presentamos.
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5: Para Agun, el número 19, el primer amonestado en el partido.
1: Bien amonestado porque corta un contraataque. Lamentablemente no pudimos tener ese partido sin amonestaciones. Ya entrando en el minuto 86, vimos la primera cartulina amarilla del partido.
5: Lo único que falta en el Mundial es un penal atajado, por lo menos que yo recuerde. Después pasó de todo, ¿no? Hasta el momento.
0: Sí, sí, señor. Primeros partidos de los 104 que estamos viviendo íntegramente en Dispor Radio, en la 103.1. Maneja la pelota Turquía, ataca por derecha. El número 11 quería escapar, pero no podía. Mulder, el otro de los que está tenido de amarillo, lateral por izquierda para Australia, que creo que tuvo un partido tácticamente bárbaro, perfecto, ordenado, sí. Sin una grieta.
1: Es que toda Australia tuvo tácticamente y defensivamente un partido admirable y que seguramente cambie las percepciones que se tenían acerca de este grupo de cara a las otras dos fechas.
0: Entramos en el último tramo del juego. Gana bien Australia 2-0. Gol de Irancunda y Midcalf para poner el 2-0 que por ahora le está dando la victoria a Australia. Este equipo australiano que pasó a competir en las eliminatorias de Asia y que creció tremendamente a nivel futbolístico. Maneja la pelota y la quiere Ildaz. Saca el número 11 tocando para Çalhanoğlu, la pone profunda, bien por izquierda, va a venir el centro de Arda Güler, segundo poste, atención que le va a quedar de Miral, el zaguero central, la pone para Agun, otra vez para el número 3 de Miral, y va el número 19, Angus Actus va a jugar por el medio del área, entrando a la media luna, marca y saca O'Neill, pelota bárbara hacia adelante que corta. Con cuatro pulmones, Çalhanoğlu que estaba casi como un extremo izquierdo y terminó marcando como último hombre por izquierda. Va a salir Bardaji, el zaguero central levanta la cabeza y lo tiene Oskan. Va el número 5, toca otra vez hacia la izquierda para Ildaz. A ver qué hace el número 11. Toca cortito al medio para Çalhanoğlu y otra vez a la izquierda para que saque Arda Güler, el zurdo. La abre para que intente venirse Mets Muldur. Va a venir Muldur, escapa ahora por derecha Arda Güler. Tres cuartos de campo. Flanco izquierdo a dos minutos, a un poquito menos de los 90. Va a venir el centro de la izquierda, Ildaz para descontar. Se viene el número 11, vértice izquierdo del área grande. Se viene Ildaz, profunda, la pone a la media luna. Arda Güler, remate débil del zurdo que la quiso colocar. Queda poniéndose las manos en la rodilla mirando el pasto. Le salió un remate seco y débil para el centro del arco, donde dominaba el arquero Beach. Alejo García Cabo está ganando 2-0 Australia.
1: Quiso sacar la atención Çalhanoğlu, dejando pasar la pelota entre sus pies, pensando que iba a rematar de primera. Y cuando lo hace, Güler se desvanece rápidamente ese disparo. Con poca potencia cae a las manos del arquero Beach.
0: Va tocando hacia atrás Muldur, el número 8, tocando para Oskan. Y Oskan otra vez al medio para que la maneje Çalhanoğlu. Otra vez para Muldur, va a venir el 18. Toca para Akun, escapa por derecha. Se cierra bien Australia. No encontró en ningún momento del partido un lugar para filtrar la Arda Güler. toca para Ildaz, se viene el de la Juve, va el número 11, vértice izquierda, la pone bien para Arda Güler, amaga tirar el centro, se frena, esconde la pelota a la mitad del área, pero por izquierda vuelve a esconder la pelota, le queda para diestra, la toca al medio para Cadaoglu, va al lateral derecho, manda centro, la Torre Sutter la saca más alto que lejos, bajaba, intentaba el número 9, pero pierde el 9 de Turquía, se va a la contra, atención, falta en ataque, sí señor, de Vilupilay. El árbitro da continuidad y hace rápido ahora Cadaoglu. Va tocando para Ildaz. Se va a venir el número 11, vértice izquierdo del área grande. Entra Ildaz, amaga a tirarla con derecha. Va para izquierda, vuelve a encarar para la diestra. La deja cortita hacia atrás. Ya la Noglu la pincha al segundo poste. Cabezazo arriba de Demiral, del zaguero central, que está jugando como 9. Saque de arco para Australia. 90 minutos puntuales. ¿Cuánto adicionaron, Leandro?
5: 6 minutos más, relator, nos vamos hasta los 51.
1: Está bien, por los 3, 4 minutos de la pausa de hidratación, más los cambios, ambos han completado las 5 modificaciones, se llegan a 6, 7 minutos.
0: Habrá salida por el sector izquierdo, será para Turquía. Carlos Blot en el aire de la 103.1, camino a las 3 de la mañana.
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0: Intenta escapar el número 9, Denis Gull, no podía controlar el balón y la saca bien O'Neill hacia el sector derecho para que intente venir el Upilay para escapar por el sector derecho, se cae del terreno, salida para Turquía. Me imagino que los próximos partidos van a ser casi un mano a mano entre Australia, falta mucho, ¿no? Y Estados Unidos.
1: Bueno, es que la próxima fecha justamente se enfrentan Australia y Estados Unidos, Turquía y Paraguay. Podemos tener al primer clasificado y al primer eliminado quizás de este grupo.
0: A vos, qué rápido todo. Últimos 6 minutos de juego, ya consumimos casi 2. De los 6 adicionados, la pelota a la izquierda para Ildaz. Se viene el número 11, lo va a enfrentar al número 6. Manda centro Ildaz, de cabeza la sacaba bien Stuart. Ahora va la pelota otra vez a la mitad del terreno. Cortaba Bardaski, que tuvo en el primer tiempo una pelota en el poste, pero no pudo, lamentablemente para él, convertir el empate. La pelota para Gull, saca, revolía Sutar, que estuvo bien de arriba, bien de abajo, firme. El capitán de Australia, Alejo.
1: Una de las figuras. Va a ser todo un desafío armar el podio, porque hemos tenido niveles individuales altísimos en Australia, pero yo creo que en el top 3 entra el capitán Sutar.
0: Viene el centro para Güler, la saca Sutar nuevamente. Sí, en el podio está seguro.
5: Sí. Para mí es Beach, el arquero.
0: El arquero también. Atención que se viene Turquía. Piden córner, el árbitro da saque de arco. Saque de arco será para Australia, que va a ganar 2-0.
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0: Será salida de Beach, el arquero que tuvo buenas tapadas, estuvo siempre firme. Esta, no digo apuesta, pero sí un cambio de rumbo, de timón de Popovich. Sacar al emblema a Ryan y poner al que era el tercer arquero al menos. En el inicio de la convocatoria se viene Muldur, escapa por el sector derecho, el platinado número 18, va a tocar para Arda Güler, escapa el número 8, tramo final del juego en 10 por radio y roba y va a salir bien ahora, había falta, dice el árbitro Valenzuela, había infracción del número 16, tiro libre. Será para Turquía, tramo final del juego.
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0: Pelota a la mitad del terreno por el sector derecho, lateral para Turquía. Australia ya está decididamente tratando de revolear todo lo que le pase por el costado. Se viene Çalhanoğlu. Abre para que se venga Muldur, el número 18. Quiere tocar para Arda Güler, pero antes aparece Akgün. Va tocando hacia la izquierda para Bardaki. Se viene el zaguero central, toca a la izquierda para que intente meter Sildaz. Pelota final para Arda Güler, centro atrás y otra vez Sutar. Otra vez Sutar la revolea y la saca hacia el sector izquierdo. Va a venir Bardaji, manda centro, el zaguero central, le va a quedar el número 18, viene Muldur, toca hacia atrás, la manda la pincha Çalhanoğlu, centro que sale Guería, sale y Aldiz manda la pelota al tiro de esquina, tras el remate de afuera y un desvío, tiro de esquina será para Turquía, flanco izquierdo, se acaba el partido, últimos dos minutos, va a ganar Australia, tocaron cortito, vuelve para Arda Güler, va a venir el centro, amaga tirarlo de zurdo, se frena, vuelve a mandar el centro al techo del arco, saque de esquina otra vez para Turquía, flanco izquierdo.
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0: Habrá tiro de esquina, será para Turquía y se termina, va a ganar Australia, la revolea y la saca Chirkati, vuelve la pelota a la puerta del área para Çalhanoğlu, media luna, va para Agun, va a venir el centro de Agun, cabezazo, saca. ¿Quién sino que Sutar la controla el portero, la tesora vestido de negro, la prisiona contra el pasto? Se va a terminar el juego, había usado igualmente, va a ganar Australia en la noche de Vancouver a las 3 de la mañana en la República Argentina. Sorpresa en la primera fecha del grupo de Australia, le está por ganar a Turquía 2-0.
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0: Y ahora maneja la pelota Australia con Irving, se viene Jackson Irving, el número 22, quiere esconder la pelota, infracción, marca en línea, pero el árbitro, no sé si marca lateral o infracción, el árbitro había marcado infracción.
1: Claro.
0: En línea, perdón, sí. Había marcado infracción, el árbitro dio lateral para Turquía. Sale el número 18, va a salir Mert Muldur, toca hacia la derecha para que la pida Arda Güler. Se viene el número 8, corre paralelo al mediocampo y paralelo al área equidistante, justo en la mitad de un lado y del otro. Cuando el árbitro Jesús Valenzuela marca el cielo de Vancouver y el viento del terreno y marca el final del partido. Sorpresa en Vancouver, Australia 2. Turquía 0 en Dispor Radio.
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3: Y lo relató Pablo Sager, lo comentó Alejo García Cao y lo viviste en Disports Radio. 103 partidos más uno.
1: Un golpe en la mesa que sienta un precedente. Un grupo dado vuelta. ¿Quién hubiera pensado ayer en la goleada de Estados Unidos ante Paraguay y hoy en la grandísima victoria de Australia frente a Turquía? Un partido completo que cimentó desde lo defensivo con orden, con disciplina y con niveles fantásticos de sus defensores centrales y que además tuvo ejecuciones prolíficas de los contraataques, uno por cada tiempo para sellar este 2-0 final e ilusionarse más que nunca con avanzar hacia los 16avos de final. Una decepción Turquía, que llegó con pergaminos para luchar por el grupo y que después de hoy intentará como sea por lo menos clasificar.
5: Toda esa alegría para Australia, que la fecha número 2 va a jugar contra Estados Unidos, será el día viernes 19 a las 16, todo lo contrario para Turquía, arrastraba 8 partidos sin conocer la derrota, el elenco turco con solamente 5 goles en contra, había ganado 7, había empatado 1, hoy volvió a perder. Va a enfrentar a Paraguay el próximo sábado 20 a las 12 de la noche, relator.
0: Muy bien, hacemos una tanda en Dispor Radio y a la vuelta cerramos transmisión, lo comenta Alejo García Cao. Ha ganado Australia 2-0 sobre Turquía, sorpresa en la noche de Vancouver.
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0: Muy bien, empezamos a cerrar transmisión en la noche de Vancouver, en la madrugada de Argentina. Ha ganado Australia 2-0. Charlie Escalante en la técnica, Brian Bustos, Lucas Suárez, Gustavo Pesucci en la producción. Francisco Slatar, abrazo grande, mi viejo, nos vemos la próxima.
4: Abrazo grande, grupo D que quedó con Estados Unidos 3 puntos, Australia 3, Turquía 0, Paraguay 0.
0: Blota, abrazo grande, mi viejo.
37: Lo mismo, un placer como siempre.
0: Bueno, Leandro Paz, abrazo grande, buena vuelta, será hasta la próxima, querido.
38: Un abrazo grande, relator, hasta la próxima.
0: Alejo, hasta que la pelotita nos vuelva a convocar, Australia le ganó muy bien y contundentemente 2-0 a Turquía.
1: Un triunfo categórico de Australia que da el golpe en la mesa y sorprende a propios extraños. Un placer como siempre, Pablo, y hasta que el futuro los reencuentre, que será muy pronto, el lunes por la noche, para un partidazo entre Irán y Nueva Zelanda.
0: Sí, señor, en un ratito alto rendimiento, fútbol con escalas posterior a eso, Alemania, Curazao, Países Bajos, Japón, Costa de Marfil, Ecuador, y cerraremos el domingo con Suecia, Túnez Que tengan buen inicio de domingo. Hasta mañana. Australia le ganó 2-0 a Turquía. Chau.
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1: 11 de la noche en San Salvador.

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0: Hola, hola, ¿qué tal? ¿Cómo les va? Bienvenidos. Aquí estamos una vez más en Disfor Radio. Le damos las bienvenidas a todos y le damos las bienvenidas también al cuarto año de Disfor Radio al aire. En realidad comienza ya la quinta temporada porque un 14 de junio, allá por el año 2022, Disfor Radio comenzaba a transmitir para todo, para todos lados, ¿no? Para lo que es Buenos Aires, Gran Buenos Aires, para lo que es el país, a través también de disforradio.com, a través de las repetidoras, y empezábamos a transitar un camino que en aquel 2022, por supuesto, dio un suceso tan importante como haber sido una de las dos radios, creo que nada más, o tres en total, que tuvieron la posibilidad de transmitir con derechos el Mundial de Qatar, el del título argentino, el del tercer título argentino en el mundo. Estamos transitando en este 14 de junio, en el arranque de la quinta temporada de Disfor Radio, un nuevo mundial, en este caso en los países de Norteamérica, comenzando por México, pasando por Canadá y también los Estados Unidos, donde la Argentina recién va a estar debutando el próximo día martes. Por supuesto, viviendo aquella fiesta excepcional y lo que es también para nosotros algo muy importante, el hecho de poder acompañarlos a todos con nuestro segmento polideportivo, como todas las mañanas, como aquel primer programa allá por casi fines de junio, 19 de junio aproximadamente, donde, bueno, a través de esas dos horas, de 8 a 10 de la mañana en aquella oportunidad, los acompañábamos con aquel primer programa del ciclo. La semana última ustedes también pudieron vivir junto con nosotros nuestros 200 programas. Hoy ya es el programa 201, pero lo importante también es el cuarto año de vida total de Disfor Radio, así que lo queríamos celebrar con todos ustedes en este arranque del nuevo programa. Un programa alto rendimiento que, bueno, se fue gestando con Romina Sacher también dentro de la conducción, con todos los compañeros que pasaron, desde Rodrigo España, por supuesto Martín Vara, Fer Cis, bueno, todos, no quiero olvidarme de ninguno, pero es tan importante el hecho de haber podido vivir con todos ellos el inicio del programa, el tránsito de estos cuatro años, que no queremos dejar de recordarlos, aquellos que hicieron el camino de alto rendimiento y quienes hoy están continuando también, por supuesto, con Facu Gionto, que hoy está de vacaciones, está Facu Ordóñez, por supuesto Javi Bravo en la operación, Connie Cejas, también Tomás Rodríguez Couto. Bueno, nada, el agradecimiento para todos. En materia deportiva, ustedes saben, bueno, la Argentina está viviendo quizás lo más importante dentro del plano del fútbol, aguardando el debut del vigente campeón del mundo, pero básicamente también viviendo lo que está aconteciendo a nivel internacional con, bueno, lo que va a estar haciendo Franco Colapinto en instantes nada más, con Nico Barrone también, que estuvo participando en la Fórmula 2, con las 24 horas de Le Mans también que se están desarrollando, después vamos a estar hablando del tema, bueno, algo de tenis, mucha información para dar en nuestro programa número 201, que comienza de esta manera y que vamos a empezar a desandar de esta misma forma.
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0: Muy bien, ¿en qué estamos entonces? Son las 8 y 8 de la mañana en la República Argentina. Hola Connie, hola Tommy, ¿cómo les va?
4: ¿Cómo estás, Pablo? Bien, feliz bien. Cumpleaños también para vos.
0: Muchas gracias,
4: estamos
0: porque
4: festejando, vinimos temprano, especialmente para la previa. Fíjate,
0: temprano para la previa del programa. Para comer la pasta frola, porque si no te la comían toda, sí, ¿no?
4: Viste cómo son acá, son tremendos.
0: 14 de junio es el mismo día que nace la radio, el día de mi cumpleaños, coincidente, así que lindo poder festejarlo juntos, sí.
5: ¿Y corriendo?
0: También, por supuesto. ¿Vos sabés que?
5: Complicado con la lluvia.
0: Bien que lo trajiste, el tema, porque es tan lindo. El tema de las carreras del que siempre hablamos, pues estamos participando. Es tan bueno el hecho de tener carreras históricas, como la otra vez presentamos lo de Fiestas Mayas, y es un tema de una historia que ya viene de la época de José María Muñoz, cuando la propia Fiestas Mayas era un evento gratuito. Y hoy en día, bueno, Fiestas Mayas es un evento muy masivo, donde la gente va, más allá de tener que pagar, te diría que bastante, lo que pasa es que tiene como retribución el hecho del kit, la bolsa, que viene el paquetito de yerba, que viene las galletitas, que viene esto y el otro, la remera inclusive, Y con lo cual, bueno, es más o menos el costo que tiene la propia inscripción y además uno participa en la carrera, te dan la medalla de finisher y demás. En el caso de la carrera de ayer, que siempre es sábado tradición en Berazategui, es la prueba atlética o la corrida Día del Vidriero, tiene también muchísima tradición, pero es un evento gratuito. Es un sábado a la tarde, habitualmente las carreras son los domingos a la mañana, el sábado a la tarde beneficia, porque no me coincide con el aire de la radio. Pero es una fiesta muy popular porque, a ver, al ser gratuita además y ser tan popular y el nivel ser tan alto, porque los que corren en cada una de las categorías, no digo en la elite, que hay muy buena elite y después vamos a estar hablando de quiénes fueron los ganadores y demás. Digo, en cada una de las categorías los que corren son todos muy buenos. Entonces, por ahí vas a una carrera en la cual el nivel de los inscriptos es menor, entonces tenés la chance de estar un poco más arriba. Cuando acabas en cada una de las categorías, como todos se quieren inscribir, todos son muy buenos, van generalmente los grupos de running y demás, salís más abajo en las categorías, te cuesta llegar al podio. Por ejemplo, de todo el grupo de trabajo hay dos muy buenos en cada una de las categorías en nuestro equipo de trabajo. Uno, una mujer más o menos de mi edad, una chica, salió primera, y otro también, un poco menos de mi edad, pero en la otra categoría, segundo. Salir primero y segundo, te digo, es excepcional, o sea, son muy buenos ellos. De hecho, tuvieron número para participar con número de elite. O sea que son los que tienen menor tiempo y los que se largan adelante, ¿no? Porque después se larga todo el malón y te tenés que cuidar. Pero bueno, listo, muy, muy disfrutable. Se veía venir que a la tardecita se iba a largar y se largó antes. Con lo cual después dejó de llover cuando iba a empezar, pero en los 30, 40... Claro, se puso resbaladizo, entonces había que cuidar. Pero la verdad que una muy linda fiesta y... Aquellos que les gusta el running y si se enteran, alguna vez vayan a participar, con una linda experiencia. Para los que no, saben que hay algo muy tradicional y que se disputa en Berazategui. Este año hubo, me parece, la organización empezó otra vez. Bueno, la economía se va recuperando, entonces vuelve a haber premios en efectivo para los de elite. Vuelve a haber también el hecho de poder premiar a los primeros, a los 5 o 6 primeros en podio en cada categoría, que había desaparecido un poco por el tema este de lo económico. Y por primera vez, porque vos fijate, o sea, vas a participar por el número, ni siquiera te va una medalla finisher, nada. Por primera vez dieron una medallita de plástico con la inscripción y todo, que es por lo menos un recuerdo por haber participado. Las 2-3 veces que participé previamente nunca había tenido nada, solo el número te queda. Pero bueno, nada, es un aliciente para el que quiere ir. Ya me parece que el hecho de correr es lindo poder participar.
4: ¿Hay alguna referencia al vidrio? Pues, le ponen el nombre.
0: Es la ciudad de. Es la, claro, ciudad de, pero en, del vidrio.
4: En la carrera.
0: Creo que estaba la Rigoló ahí, si no me equivoco.
4: En la carrera, sí. Después hay alguna referencia. Yo pienso, no sé.
5: Ponen vidrio en el asfalto.
4: Por ejemplo, la medalla, que la medalla tenga algún alguna
0: era de plástico la medalla. No, claro. ¿Sabés que te dan de premio? Sí, la referencia te dan vasos de premio. Siempre es tradicional.
4: De hecho,
0: venía Romy, porque tenía también referencia a una amiga de corría y demás, que sabía que daban vasos y a veces recibió algún vaso de... Pero en su momento tenías los vasos para comprar y se agotaban enseguida. Nunca pude comprar uno finalmente. Así que igual, la verdad que es muy bueno eso. Me acordé ahora de los vasos porque también te dan. A todos los que suben al podio, a todos les dan la cajita de 6 vasos.
4: Claro, de vidrio.
0: De vidrio y que vienen con él...
4: Lo que es fantástico es cómo
0: con el ploteado cómo se hace de la carrera,
4: ¿no? Como con un calor extremo. Es una locura. Es como algo. Dejan algo tan exacto de algo que es bastante artesanal, ¿no? Dentro de todo. O sea, sí. Puede fallar en cualquier momento y sin embargo salen todos los vasos iguales, por ejemplo.
0: Mirá, fuiste a un lugar a visitar una fábrica para ver.
4: Estuve, pero.
0: ¿Acá en Buenos Aires o?
4: No, en Santa Fe. Ajá. Mirá. Pero no, es muy interesante porque se ve, o sea...
0: Como todas las industrias están medio en crisis,
4: es una,
0: ¿no?
4: No, esto fue hace... Ya estaban en crisis. Claro. Yo cuando nací ya estaban las empresas en crisis en la Argentina. Ya había pasado la
0: dictadura militar. Bueno, no, después hubo una recuperación, no naciste antes de allá.
4: Sí, bueno, había algo de... Era una empresa recuperada, de hecho. Era
0: claro,
4: una
0: pero digo, en todos estos 40, 50 años...
4: No, después no fui. No.
0: Fue para abajo y para arriba, ahora está medio.
4: Sí, sí, no.
0: Ahora está medio abierta la importación, está todo en declive, sí, ¿no?
4: Bueno, no voy a hacer ningún chivo, pero hay vasos ahora que están en boga por el mundial y dicen industria colombiana. Después te cuento. No voy a hacer el chivo.
0: ¿Acá en Argentina? ¿Vas claro. a por el mundial?
4: Exactamente.
0: Mirá, colombiana.
4: Está abierto. No, dice industria de Colombia. El vaso. Ya que me pregunto.
0: Importado.
4: Ya que hablabas de industria, mirá, ese es
0: el chivo.
4: ¿El
0: chivo es por la marca que promocionan o por el vaso que venden? ¿Cuál es la empresa del
4: Las
0: chivo?
4: Las dos cosas.
0: Pero la empresa, a veces los vasos, no sé, decir rigoló.
4: Que manden, ¿querés? Así te mandan, claro, a ver cómo, tarea. Nos mandan a Colombia. Pero
0: decir rigoló, digo.
5: Ya lo nombramos cuatro veces, así que podría
0: está bien,
5: mandar
0: bien, pero ni siquiera en el supermercado ya se consigue, me parece. Son bolos duras, sí, no, toda la
5: sí,
0: vida.
5: Sí.
4: Bueno, una empresa que es poco conocida en la Argentina y en el mundo, que es Coca-Cola.
0: No, pero eso no, pero yo te decía la marca de los vasos, de vidrio.
4: No, si es industria de colombiana, no es conocida.
0: Ah, bueno,
4: no es conocida, las trajo Coca-Cola.
0: Por ejemplo, los termos, la fábrica de los termos.
4: Este programa a partir
0: sí
4: de
0: te está importando
4: próximo
0: todo.
4: Domingo. Dice industria de Colombia y tiene una marca que
0: no los hacen acá.
4: Que no reconozco. Evidentemente, la gaseosa cola
0: sí,
4: se hizo cargo de la importación y es una marca colombiana, no es algo. No es nacional.
0: Es que la importación que no te la cobran acá. Ahora. El otro día estaba leyendo algo con esta situación del rigi, no sé cómo se dice, que bueno, los mineros van a construir una serie de casas, no recuerdo en qué provincia, creo que en Mendoza, y claro, se ofertaron dos para hacer las casas, y la oferta de la Argentina tenía, bueno, una cantidad de dinero, pero por lo menos con mano de obra nacional, y había otra oferta de China, que era con toda mano de obra importada, claro. A los chinos no le cobraban nada por importación, a la empresa nacional que importaba le cobraban por esa importación. ¿Cómo se terminó ganando la licitación la empresa china y nos quedamos sin utilizar la mano de obra argentina? Bueno, Argentina, siglo XXI, primero 25 años, no sé, algún día vamos a pensar un poco más, porque la verdad, uno piensa que en lugar de evolucionar, los que gobiernan un país en realidad van en retroceso. Hay como mentalmente no les da la cabeza. Ellos dicen, no, el dólar está estable, entonces está todo bien, y en realidad no les da la cabeza, pues. De economía no saben un pomo. Pues ya eso, yo no soy economista ni nada, pero te das cuenta que si por lo menos tenés trabajo para alguien, hay por lo menos una situación de bienestar y por lo menos tiene que haber un cierto equilibrio entre importar para uno y para otro y que sean las mismas condiciones. Ahora vos te das cuenta de eso, no sos economista. El economista dice que una cosa es sí y otra cosa no. Bueno,
5: todo esto, involución. Gente, si están en sus casas, quédense adentro porque hace mucho frío. Si ya están en la calle, como ya me llegan algunos mensajes, por ejemplo, de nuestro queridísimo Joaquín Virasoro, que nos está escuchando, mirá, yendo al canal, y tienen que estar en la calle, grande. Cuídense porque hace mucho frío, está resbaladiza todavía la...
0: Empezó el invierno.
5: La calle, así que si se pueden quedar en su casa, quédense, y si no, es desde donde estén, quédense porque los vamos a estar acompañando con muchas novedades que hay, porque... Además, Pablo, ya empezó la actividad deportiva del día y si querés,
0: hay que
5: la
0: presentarlo.
5: Contando.
0: Vamos a presentar entonces la agenda del día de esta manera.
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0: Bueno, y son las 8 y 18 después de nuestra tertulia de arranque de programa. Vamos a hablar un poquito de deportes. Y mirá, a ver, ya hubo actividad porque creo que en la madrugada ya corrió la Fórmula 3, la Fórmula 2 y ahora estoy viendo que empezaron las Leonas. A ver.
5: Exactamente, lo decíamos. Lo primero. Empezamos con la Fórmula 2 porque hoy es día de carreras. En un ratito, a las 10 de la mañana, lo vamos a tener a Franco Colapinto corriendo en el patio de su casa.
0: Sí.
5: O eso creíamos. Después los resultados
0: después,
5: vamos a ver,
0: no le gustó
5: que
0: demasiado.
5: No le cayeron tan bien, pero vamos a ir hablando después, más adelante. En el caso de la Fórmula 2 lo tuvo a Nico Barrone. Nico Barrone terminó en el puesto 13, pero muy complicado por la estrategia que terminó eligiendo su equipo. Salió con neumáticos blandos, llegó a ponerse en un sexto lugar, se mantuvo en las primeras vueltas en ese lugar cuando por la estrategia que habían planificado pusieron los neumáticos duros, todo eso se vino a pique. Se le destruyó la estrategia de la carrera y terminó en este puesto número 13. Que
4: sí, tal cual.
5: Una Fórmula 2 que igual nos trae alegrías a los sudamericanos porque siempre ponemos el ojo. El ganador fue el brasileño Câmara. Así
4: sí,
5: que,
4: mirá,
5: plagado de sudamericanos.
4: Fue de los primeros en entrar a boxes, que quedó entre los últimos. Una vez que entraron casi todos, terminó, estaba así, sexto, séptimo, y después quedó bastante retrasado peleando con Colton Herta, por ejemplo. Los dos se fueron muy, muy para atrás, pero sí, no aguantaron los...
0: Son los dos del Cadillac, del Team Cadillac, claro. del desarrollo, ¿no? Colton Herta, lo que pasa es un piloto, es el más joven ganador, si no me equivoco, de la IndyCar. Tiene 26 años.
4: Bueno, de hecho, el viernes...
0: Es el hijo de Brian Herta.
4: El viernes hizo práctica en Fórmula 1, obviamente... A la espera de cualquier cosa que pase en Cadillac, se va a subir él.
0: Bueno, se dice
4: es
0: que
4: lo
0: vota.
4: Lo más probable.
0: Que vota bien el
4: sí,
0: abajo.
4: El que sea. O sea, ese, pasa, al ser estadounidense, y bueno, le dieron obviamente las primeras. Tiene buenas armas, como decís, de car, en IndyCar, en monoposto, pero bueno, está haciendo sus armas en Fórmula 2 y en cualquier momento va a dar el salto.
0: Ayer, hablando de Colton Herta, venía tercero, hizo una gran carrera en el sprint. Y cuando estaba por terminar la carrera, en la última vuelta, en una variante que en realidad no se iba nadie ahí, se despistó y terminó, no sé si venía tercero o segundo, terminó quinto. Y cuando termina él, sube en la radio y dice, inaceptable. Como queriendo decir, ¿cómo me voy a equivocar? Un pancho tremendo. Pero bueno, nada, pobre Colton, sí, se está adaptando a los circuitos europeos. Decimoctavo Matías Colnaghi, lo que fue la Fórmula 3. Así que bueno, sí. Eso es lo que pasó. ¿Qué más tenemos?
5: Después ya están jugando las Leonas y ya están ganando en esta fecha de la Pro League que comenzó este fin de semana. Vamos a estar repasando un poco también lo que fue el resultado de ayer de las chicas. Hoy su segundo partido en vivo lo vamos a estar contando. Lo dicho, ya empezó ganando Argentina 1-0 ante Bélgica, pero más tarde durante todo el programa vamos a estar ampliando lo que pase con las chicas.
4: Sí.
5: Lo decíamos a las 10, el Gran Premio de Barcelona.
4: Bueno, ayer las Leonas ganaron 4-1 en el arranque de la gira, le ganaron a China 4-1.
5: Sí, los que sufrieron un duro golpe fueron los chicos.
4: Sí, y los Leones perdieron 5-0 con Inglaterra en Londres, en el Estadio Olímpico de Londres, en el Parque Olímpico. La verdad, sorpresiva la derrota, más que la goleada de las Leonas, que suelen hacer grandes trabajos en... Salvo con Países Bajos,
5: y bueno,
4: siguen marcando diferencia.
5: Sí, en el caso de los chicos, después van a jugar recién en la semana, miércoles y jueves. Así que hoy no tendremos actividad de los Leones, sí de las Leonas. Decíamos entonces, Gran Premio de Fórmula 1 a las 11 para el podcast, la final del Challenger de Tucumán, con la primera final para Luciano Ambrosi, el argentino que va a estar enfrentando al colombiano Johan Alexander Rodríguez. A las 13 horas vamos a tener, seguimos con el mundo hockey, el femenino, la fecha del metro de hockey, entre Olivos y las Punteras de Lomas. Ya después a las 16 toda la tira masculina, que en el caso de los varones lo tiene a San Fernando como líder, muy cómodo, sacando mucha diferencia al segundo, y además mantiene todavía la condición de invicto después de varias fechas ya disputadas. Y luego a las 18 horas, ya cuando nos empezamos a meter en el mundo pelotita y en el mundo mundial, nueva fecha para y cierre de este primer weekend para los chicos de la selección de vóley en la BNL, sí. El partido ante Brasil. Después vamos a estar repasando un fin de semana que
4: duro.
5: No fue para nada agradable desde los resultados. Y encima hoy, para cerrar, tiene un partido que siempre para nosotros es extremadamente duro.
4: Sí, 3 derrotas en Brasilia al momento. Y bueno, encima se viene el más duro de todos, que es justamente contra Brasil. Bueno, será cuestión de construir, ¿no? No sé si soñar, obviamente, con meterse en la fase final en China, pero sí bueno, a ver si se empieza a evolucionar a partir de acá, que falta, el torneo es largo.
5: Sí, sobre todo entendiendo que a nivel rendimientos la selección no estuvo tan mal para los resultados que se terminó dando, quizás es de a poquito ir encontrando justamente eso. Sí,
4: cerrar los sets bien, sí, como exacto. Siempre.
0: Bueno, lindo repaso. Hoy básquet no hay porque hubo ayer por la noche. Después vamos a estar repasando. Ya hay un campeón, por lo menos en la NBA. Increíble, ¿no? 5 finales, 4 victorias visitantes. Después lo vamos a hablar un poquito más. Pero bueno, me parece que ganó un poco más la experiencia y que Nueva York se vio beneficiado por la derrota de Oklahoma, ¿no? Porque Oklahoma hubiera sido, me parece, mejor rival. Un San Antonio que tuvo mucho joven que llevaba la primera final y me parece que le pesó un poco esa responsabilidad. Y también no tenemos campeón en Argentina porque hubo suplementario, porque bueno, Quinza salió de perdedor en el 0-3. Así que linda definición esa. Yo no lo doy por perdido todavía, más allá del 0-3, y que es muy difícil después ganar.

0: participando de alto rendimiento en todo este ciclo. Por supuesto también Agustín Palazzo, Franco Talarico, no quería olvidarme de ellos, parte importante también de lo que fue la columna vertebral en estos dos, tres primeros años del ciclo, así que vaya también un abrazo grande para ellos, y para todo el equipo, ¿no? Para aquellos que están también en los Estados Unidos, para aquellos que apoyaron el arranque de alto rendimiento y estos cuatro años que para nosotros fue un verdadero lujo poder haber hecho cada uno de esos segmentos y poder continuar haciendo, por supuesto, el propio programa y hablar con todos los protagonistas. Y hablando de protagonistas, en un poquitito más vamos a hablar con uno de esos que la verdad que ha hecho historia dentro del deporte en la Argentina. Pero mientras tanto les vamos a proponer ir a la primera pausa y enseguida regresamos aquí en Alto Rendimiento.
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1: ¿Podemos participar también?
0: María, ¿no?
2: Tenés que acordar, ¿no?
1: ¿Estuvieron viendo algo del Mundial? A mí lo único que... A ver, lo que más me gustó y el que más expectativa tenía era el de Estados Unidos-Paraguay, y me parece que terminó la expectativa para el otro lado, porque uno esperaba por ahí un mejor desempeño de Paraguay, y Estados Unidos jugó un partidazo.
2: Sí, bien. El masterclass de Pochettino. Entiendo. Vos que sos hincha del Tottenham desde la cuna, debes estar contento porque lo mataron
1: de la cuna,
2: durante dos años.
1: Era chiquito cuando
2: lo mataron durante dos años a Pochettino por lo que venía
1: ahora,
2: haciendo. Y mirá,
1: a echar.
2: Impresionante lo que le hizo a Paraguay. Y la otra clase fue varias clases. Ya ayer fue más jornadita
1: ayer
2: de sorpresas.
1: Ayer el otro partido con expectativa que
2: ayer
1: era Brasil-Marruecos.
2: Partido,
1: ¿no?
2: De mayor a menor con Brasil-Marruecos, porque tuvimos batacazo de Australia a la madrugada mientras vos dormías.
1: No sé si es 2-0. No sé si es batacazo, sí. No es batacazo. Basta
3: con
1: la
3: mentira. No es batacazo, ¿no?
1: Basta con la mentira de Europa que todos son buenos, porque Australia fue a la eliminatoria asiática.
2: Y casi le gana a Argentina, y bueno, lo hizo sufrir a Argentina en Qatar hace 4 años.
1: No,
2: pero hubiera dicho ayer.
1: No la sacó. No, pero vos estás hablando de Qatar como si fuera antes de ayer. Australia jugó la eliminatoria para el último Mundial de Estados Unidos hace 24 años y también sufrió Argentina, ¿no? Sí. Empezaron a jugar ayer los australianos, claro. Juegan bien los australianos, basta.
2: No, sufrir sufren muchos.
1: Basta con sorpresa, Australia no es sorpresa,
2: sufrir,
1: juega bien.
2: Sufren todos, pero bueno, ayer fue un partido en donde Turquía lo mató a pelotazos y Australia tuvo dos buenos contragolpes, hizo los dos goles, inesperado, una de las sorpresas del Mundial. Me hubieras dicho ayer que no era sorpresa.
1: No es sorpresa, Australia no es sorpresa.
2: Juntábamos unos morlacos.
1: Bueno, pero si vos vas con todos los europeos, son todos buenos europeos, y juegan con Isla Feroe, que es mi equipo en Europa, Isla Feroe. Y juegan con
2: Liechtenstein,
1: San Marino juegan, y dicen que Cristiano Ronaldo mete 25 goles, claro, pero
2: empató
1: si lo critican a la selección porque juega con Curazao, los amistosos.
2: Empató con España que es el candidato al Mundial, Turquía empató en España, también que España estaba clasificada.
1: Un partido.
2: Claro, partido. Y si ayer también fue un partido anoche.
1: Un partido, bueno, pero Australia no es un partido que viene jugando los últimos mundiales y que viene jugando bien. Por eso te digo, no es sorpresa, sorpresa es que ve Curazao le haga partido, no sé, con quién juega, con Alemania o algún equipo de estos que son innombrables, que
2: partido
1: son imposible
2: Turquía.
1: Que juegue Haití, pobre.
2: El candidato era Turquía y Australia.
1: Haití, no lo vi el partido. No, Haití le hizo partido a Escocia, creo que hasta jugó mejor. Y entonces terminemos con eso de que los equipos europeos son todos buenos.
2: Si ganaba Haití era una sorpresa.
1: Bueno, ahí sí que es sorpresa. Australia no es sorpresa. Haití es sorpresa. Ningún jugador creo que vive en Haití, porque pobre como tal.
2: Claro.
1: Haitiano.
2: Hace poquito. Ni de hecho ni conocían el país, porque no juegan de local en Haití.
1: Por eso. Y bueno, lo de Curazao creo que no sé si hay alguno en la ciudad de Aire, son todos holandeses.
2: Sí, uno solo de los 26 creo que.
1: Holandeses.
2: Bueno,
1: ¿no?
2: y de Marruecos.
1: Neerlandeses,
2: de Países Bajos. Y de Marruecos, 10 del 11 titular tampoco nacieron en Marruecos.
1: De Marruecos,
2: pero bueno,
1: la perlita,
0: tenemos
1: la
0: una
1: perlita
0: historia.
1: Es Younes El Ennaoui, el hijo de Younes El Ennaoui.
2: El Ennaoui, claro.
1: Que para aquellos que, bueno, seguimos el tenis hace mucho tiempo, era el que jugaba en la época de Franco y todo, que vino a jugar Challenge acá, entrenaba acá.
0: ¿Con quién entrenaba? Argentina.
1: ¿Con quién entrenaba? En Deportes Racionales, con Franco mismo, pero no me acuerdo si era con Marcos.
2: Sí, yo sí me acuerdo, pero no me va a salir el nombre del canoso que ahora está en Italia. Hace muchos años está en Italia.
1: El que fue entrenador. Infantino, que fue entrenador de David. Sí,
2: muy de amigo de Mariano Zabaleta y demás. Y el Ennaoui estuvo jugando en La Roma este año. Pero sí, Marruecos tiene. O sea, también dice, no, obviamente que no era sorpresa que gane Marruecos por lo que viene haciendo en el último Mundial.
1: Por eso te digo que era el gran partido contra Brasil ayer.
2: Sí, pero bueno, después se dieron cuenta que había que no les, lo que menos querían hacer era perder.
1: Que se armaba si perdía Brasil. Está bien, más allá que Marruecos.
0: ¿Cuál es el
1: buenos?
0: Partido que podés perder? Porque está Marruecos,
1: bien,
0: pero es el top 5 del Mundial.
1: Por eso, pero la que se armaba, porque Brasil no se banca nada, no perdió con nadie. Después
0: tiene
1: que jugar con Haití, con Escocia.
0: Viene como viene.
1: Yo no sé.
2: La tiene difícil ahora.
1: Que haya ganado Escocia, no sé si le conviene a Brasil.
2: No, el que la tiene difícil ahora es Escocia, porque ganó solamente 1-0 y dando lástima. Y tiene que sacarle un punto a Brasil o a Marruecos para clasificar. Porque si no va a quedar entre los terceros, pero...
0: A este Brasil.
1: Están contentos que volvieron. Vos viste cuando terminó el partido, ganaron 1-0. Hicieron una fiesta.
2: Una fiesta.
1: Pero volvieron al Mundial.
2: Bueno, y en Glasgow, ¿cómo se reunieron? En la madrugada,
1: 4 de la mañana.
2: 5 de la mañana, sí, tremendo.
0: Estaba bueno estar en Escocia ayer.
2: ¿No? Bueno, igual lo merecían.
1: El tema de la campanita, que es la última, me parece que se extendió un poco la campanita, ¿no? Las vendieron todo y estaba todo caliente, no importa, la cerveza, el whisky, todo, ¿no? ¿Sabés lo que es? Glasgow, ¿no? En Edimburgo, ¿sabés? Me va a decir una fiesta. Acá, en la embajada británica, bueno, a través de las redes y demás, expone que ellos tienen 2 equipos. Antes de decirle a los escoceses que son 2 equipos. No los quieren. Sí, claro. No los quieren. No los quieren para nada. Bueno, ya que estamos hablando un poco del contexto internacional, vos sabés que habíamos hablado respecto de una figura que vamos a tener, por supuesto, dentro del deporte nacional, histórica. Y ayer cuando estaba recordando o pensando un poco que íbamos a hablar con él, se me ocurrió pensar, porque hace cuánto, una semana jugó su último partido, y claro, debe haber sido un momento emocionante, y se me ocurrió pensar algo que pasó ya hace unos años, que también una figura del deporte argentino, en este caso del básquetbol, dio por lo menos una, se despidió con una charla y dijo algo así como que cuando terminó el mundial, que sintió un vacío, que se vació, o sea que todo lo que dio en el deporte lo expuso dentro del terreno de juego, y que finalmente él pone punto final a su carrera deportiva porque dio todo lo que tenía que dar hasta el final. O sea, terminó con el tanque absolutamente vacío. Entonces yo lo que le quería preguntar, seguramente, y lo vamos a estar saludando, por supuesto, porque está del otro lado del Atlántico y está en Francia, donde es una verdadera estrella, si a él, a Diego Simonet, al Chino Simonet, le pasó algo similar en esta despedida. Chino, te saludamos a la distancia. Pablo Viola, Tomás Rodríguez Couto, Connie Cejas, aquí en la mañana de Alto Rendimiento. Es un placer estar con vos. Felicitaciones por la gran carrera y gracias por estar en esta mañana de domingo. ¿Cómo te va? Mediodía para vos.
4: Hola, mucho. Sí, exactamente. Recién terminamos de comer con la familia, así que tranquilos. Así que nada, agradecerles por este llamado y confirmar ahí lo que estabas diciendo de estamos con el tanque vacío ya. Porque sí, fueron muchos años dándolo todo en el máximo nivel, y bueno, ya es como que cuando terminás un partido, ¿no? Que ganás y lo diste todo, jugaste los 60 minutos y estás contento con todo, ¿no? Con el resultado, con el rendimiento, y bueno, así me siento.
1: ¿Sabés por qué te lo preguntaba? Porque, a ver, siempre para el deportista, una vez que se retira o que decide el retiro, nada, está siempre la pregunta sobre el día después, ¿no? Y ese cosquilleo todavía de cuando va a haber un partido, uy, qué ganas de estar ahí adentro y demás. Y para colmo, bueno, te despediste con goles como no podía ser de otra manera, le ganaron al Nimes y demás, pero lograron la clasificación para la Champions. Entonces, uno empieza a decir, che, y ahora que entraron en la Champions, ¿no te hubiera agarrado un cosquilleo como para estar todavía? Me parece que ya lo tenías muy decidido, pero pensándolo bien también, qué lindo, ¿no? Poder dejar a tu equipo ahí con la posibilidad de jugar ese torneo.
4: Sabés que no, nada de cosquilleo, todo lo contrario, mirá, porque yo sé todo lo que hay que hacer y cómo hay que motivarse y lo difícil que es la Champions. Y pensar en la preparación, en todo lo, en la pretemporada y de vuelta todo en. No, ya está, ya lo hice durante, ¿cuánto? Durante 14 años y sé lo que hay que hacer y sé todo lo que, a mí me gusta estar siempre ahí dándolo todo, siendo, también haciendo equipo, ser presente en el equipo y bueno, iba a estar muy complicado y ya estoy como le dije antes, con el tanque vacío. Pero contento de haber dejado que este último año haya sido con dos copas, la Copa de Campeones y la Copa de Francia, y encima clasificados a la Champions. Así que hay que saber terminar, ¿no? Hay que. La verdad, me fui de la manera que quería irme, eligiendo yo, sin lesiones y nada, muy bien también, una gran temporada, creo que una de mis mejores temporadas de mi carrera.
1: El otro día estábamos hablando con Rosario Urbán, que estuvo también con nosotros después de su título en Europa League, y hablaba un poco de la significancia de tu figura en Francia, no solo en Montpellier. Y uno podía ver las imágenes, porque bueno, creo que también esta época en la cual los medios están tan desarrollados, quizás en otra época, viste, no se podía ver tanto, y sobre todo el deporte que no sea el fútbol, hoy en día casi todo se puede ver, y pudimos ver también lo que fue tu despedida, y lo que te quería preguntar era, a ver, porque a uno lo conmueve, imagino, al propio protagonista, ¿no? La familia, los hermanos, el hecho de que el club te izara la camiseta y que la propia camiseta tuviera una inscripción respecto de Argentina, o sea que Argentina fue parte de todo eso. ¿Qué significó? ¿Cómo te conmocionó un poco a vos el hecho de haber podido vivir esa fiesta inolvidable?
4: Fueron muchas cosas. La verdad que se fue mucho más de lo que yo pensaba. Nada, lo bueno es que se pudo ver en Argentina, y te cuento una anécdota, porque sí. Justo la semana anterior ganamos la Copa de Francia, y el periodista de Bein Sport, yo le había preguntado, ¿cuánto salen los derechos y tal para poder pasarlo en Argentina? Que me habían preguntado. Uh-huh. Y también, viste, Bein Sport, el canal de Bein Sport, me dio los derechos gratis. Es decir, queremos darte este regalo, vamos a decirlo, para que lo puedan ver en Argentina. Y bueno, eso también. Hubo muchas cosas detrás que quizás no se vieron, y la verdad que sorprendido por lo que un argentino pudo haber hecho en Francia, ¿no? En el extranjero. Nada, de eso, que haya la camiseta, los colores de Argentina en la camiseta de Montpellier, es algo increíble. Yo no lo vi en ningún otro deporte que hagan una camiseta especial para un retiro y en un partido oficial, ¿viste? Sí, sí. Y bueno, nada, en el Arena, jugar en un estadio con 10.000 personas, así que hasta que terminé de hablar, las 10.000 personas no se movieron, y bueno, fue único, fue soñado.
2: ¿Cómo estás, Chino? Te saluda Tomás Rodríguez Couto. Mira, te voy a contar un poco, porque la verdad que uno se emocionó el sábado, fue, si no recuerdo mal, y hasta mi mujer, que tiene pero cero, o sea... Obviamente, si algo sigue de deportes es a partir de mí, pero era cero. Y se le cayeron lágrimas en la despedida. Y fue fuerte, porque obviamente los que conocen el handball, pero igual, viste que ahora con el tema de... no solo por redes sociales, pero es muy... Se olvida todo, viste, es todo muy volátil, muy... Pero vos fuiste el único MVP en finales de Champions League no europeo. Entonces, claro, pasaron un par de años y por ahí la gente se olvida, y estuvo buenísimo la que se haya podido vivir acá, porque un poco se pudo valorar, incluso para tanta gente, ¿no? Que por ahí se quiere ir, ¿viste? En otros ámbitos, no solo los deportivos, y ve lo complicado que es instalarse en Europa, y demostraste que nada, que es re posible, obviamente sos un ejemplo en muchas cosas. Obviamente no es que va a ser todo así color de rosas, hay muchísimo trabajo atrás, una familia atrás que estuvo ahí, pero la verdad que fue un orgullo también desde ese lado, no solo de lo deportivo, lo que conseguiste en Montpellier.
4: La verdad que fue, a ver, estar tanto tiempo en un club, yo creo que se logró ver lo que un deportista argentino puede dar, y lo que siente por el club, la pasión que tenemos, y lo comprometido que estamos, ¿viste? Quizás no pasa tan seguido de que estén los jugadores estén tanto tiempo en un club. A mí me tocó, he tenido ofertas para irme, pero siempre me quise quedarme en Montpellier. Y creo que es eso un poco lo que toca, lo que llega, han visto todo ese esfuerzo, todo lo que daba para el equipo, para el club, y creo que eso también en la cancha también, me decían que había mucha gente llorando, Y bueno, creo que es más que nada por eso, ¿no? Por cómo somos nosotros los argentinos, la mayoría, ¿no? De tan pasionales que dejamos todo y siempre estamos, viste, positivos y dándole para adelante, así que creo que viene más por ese lado, ¿no? Por las historias personales que yo creo que el deporte va a ir un poco más para ese lado, ¿no? Buscar esas historias personales, esos protagonistas o deportistas que tienen una historia diferente para contar y bueno, creo que el mío ha sido un caso medio extraño, ¿no? Porque en Argentina es puro fútbol o básquet o rugby, pero bueno, que un argentino recontra amateur que la liga argentina es recontra amateur llegue a lograr esto ha sido único.
0: Hay algo importante que vos dijiste al comienzo, que es vos pudiste decidir cuándo decirle adiós al deporte que atravesó absolutamente toda tu vida, porque imagino que no debes tener recuerdos en los cuales no haya algo del handball atravesando esa historia. ¿Y cómo fue ese momento que vos dijiste, bueno, es hasta acá? ¿Qué es lo que te hizo decir, bueno, basta, ya está?
4: Sí, total, fue toda la vida, aparte viene desde mis viejos, ¿no? Que también jugaban, mis hermanos también, así que handball es todo, pero también tenía muchas ganas de ese desafío, ¿viste? De pasar de página, de ir a otros, arriesgarme a ver ahora que viene, que tenía ganas, tengo muchas ganas de esto, de ver qué pasa ahora. Que la verdad que no le tengo miedo porque me interesa, me gusta aprender y me gusta hacer cosas, pero bueno, también como decía antes, es muy exigente el Montpellier y no me veo jugando en otro club menos exigente, jugando una vez sola por semana y nada, quería retirarme en Montpellier estando bien y bueno, yo, si quería seguir estando tenía que estar al 100 también y eso, por eso también decidí no seguir, porque creía que no iba a estar al 100 y iba a ser medio una falta de respeto hacia el club. Y bueno, yo con tres hijos viviendo afuera, mi mujer es argentina también y no tenemos a tíos, a abuelos que puedan ayudar y bueno, se complica un poco más.
1: ¿Y podés decir lo que viene?
4: ¿Cómo?
1: ¿Podés decir lo que viene o no?
4: ¿Qué viene?
1: No, digo eso, decías, el desafío, lo que viene, ¿y qué es lo que viene? Digo, si es algo relacionado con el club, si ya lo tenés definido, si lo tenés que pensar.
4: Yo soy bastante, viste, emprendedor y que me gusta hacer cosas. He hecho mis juegos de mesa, mi aplicación y quería seguir metiéndole a esas cosas. Y también el club quiere que siga ligado ligado al club como la imagen, como embajador, como manager quizás, ahí todavía no está bien definido, pero bueno, tenemos que hablar, tampoco quería tomar una decisión tan precipitada y bueno, quiero tomarme 6 meses de descanso, de pensar las cosas y bueno, y ir viendo de a poco.
1: ¿Te gusta más esa situación de ser algo un poco más de imagen, de marketing y demás? Yo te iba a preguntar si por ejemplo, había algo relacionado a estar con los jugadores, o sea, participar de la Champions, pero de otro lado, sea una asistencia técnica. Yo sé que todo lo que tiene que ver con lo técnico y asistencia es como un trabajo de jugador, y eso no sé si lo querrás para el primer tiempo, pero me imagino que querés estar cerca del propio club, que quizás vas a estar participando, no del día a día, pero sí yendo casi permanentemente, ¿no? Por lo menos a prepararte físicamente, a no perder el estado.
4: No, eso está claro, que seguir manteniéndome lo voy a hacer. Pero la verdad que, bueno, me han dicho de que sea entrenador o que ayude en la base o quizás en el primer equipo. Pero, a ver, si yo sigo como entrenador y con tantos viajes, es divorcio asegurado.
1: Claro, por eso. Ahora no, dejamos pasar un tiempito.
4: Claro, no. Sí, aparte no, a mí me gusta mucho más el tema de gestión, de deportiva, ¿viste? Yo tengo la maestría en gestión y management deportivo.
1: ¿Dónde lo hiciste?
4: Ahí que hice en la Blas Pascal, en la Universidad Blas Pascal de Córdoba. Y,
1: ¿hiciste a distancia?
4: Y bueno, lo hice a distancia. Claro. Sí, lo hice a distancia, mientras que en el 2016 yo me lesiono la rodilla y me pierdo los Juegos Olímpicos. Y aproveché todo ese momento para estudiar, para aprender un poquito más del tema. Y bueno, eso es lo que más me motiva, ¿no? Para ese lado voy, y no tanto como entrenador.
1: Sí, vos sabés que recién estaba pensando, ¿no? Y lo dijo Tommy en algún momento, lo de aquel MVP de las finales, lo cual seguí siendo el único extranjero que lo ganó en lo que es la Champions en particular, y todo lo que viviste con el Montpellier. Pero bueno, siempre hay un momento por ahí que se elige dentro de la carrera deportiva. A veces es difícil hacer ese ranking porque son muchas emociones y muchos momentos importantes. Digo, es tan fuerte también lo que vivieron ustedes. Bien señalaste también que el handball acá es, en la Argentina es amateur, porque no hay un profesionalismo rentado. Es muy fuerte lo que vivieron ustedes desde Guadalajara para acá, el hecho de participar en cada Juego Olímpico. No estuviste en Río, pero por una cuestión de lesión y demás, pero fuiste parte de todo este proceso magnífico de evolución del deporte en la Argentina, aún sin tener una gran estructura en cuanto a torneo local. ¿Es comparable a aquel MVP, a todo lo que viviste en Montpellier? ¿Qué te mueve tanto o te mueve una cosa más que la otra?
4: No, sí, me recontramueve, y para mí es estar en el top 1 o 2 de haber ido a tantos Juegos Olímpicos, sobre todo el primero, viste, fue fuerte. También la clasificación a Tokio para mí, en lo nivel personal, fue una de las de los momentos más felices y de tanto sacrificio, porque había cambiado la alimentación, no querían perdérmelo por nada en el mundo, no dejarle la chance a ninguna lesión de que opaque ese momento. Y no, bueno, eso es más nivel Argentina, más nivel amateur. Esa pasión que tuve toda mi vida, de ese sueño, fue de los Juegos Olímpicos. Y bueno, luego en el nivel profesional, ni hablar, la Champions fue lo máximo, porque aparte es lo máximo de cualquier ser humano, cualquier europeo y recontra profesional. Ganar la Champions, bueno, ni hablar de salir MVP. Sí. Hay tantos jugadores estrellas que no pudieron ganar la Champions, y bueno, es lo máximo de lo máximo eso.
2: Y hablando de juegos, Chino, sos fanático de los juegos de mesa, tenés más de 100, escuchaba por ahí en casa, y bueno, por suerte, y bueno, obviamente hay un mérito ahí de la familia, se enganchan también tus chicos. ¿Cómo viene esa creatividad para el que viene? ¿Y cómo surge? Porque bueno, vos contabas, bueno, lo estuviste estudiando, por supuesto, te formaste. Ahora, ¿cómo se te puede ocurrir un juego como se te ocurre? Y bueno, también forma parte también de la personalidad de uno, ¿no? No pensar, o cómo pensás que algo va a funcionar, ¿no? A partir de eso, tiene que haber algunas claves. Y bueno, contame un poco de esa pasión.
4: Bueno, la verdad que yo siempre he jugado juegos en sí. Argentina, los juegos de carta y todo, backgammon, ajedrez. Pero bueno, cuando estaba en Francia descubrí los juegos de mesa modernos, estos con diferentes, con más reglas. Y bueno, nada, me fanaticé, empecé a llevar a Argentina y veía que cada vez que jugábamos un juego en familia o con los de la selección o amigos, era algo muy nuevo, un momento de conexión y estar todos alrededor de la mesa compenetrados o gritándose, porque a mí me gustan mucho esos juegos de roles ocultos donde hay que mentir y bueno, ahí está hay uno que es el enemigo y hay que descubrirlo y esas cosas. Y bueno, y así empezó mi fanatismo, y empecé a comprar juegos, a jugar, y veía que en Argentina tanto esos juegos no llegaban muy pocos. Y bueno, ahí dije, bueno, quiero crear uno que tenga algo que ver con la historia de Argentina, que se aprenda mientras jugás y que tenga ese toque cooperativo que a mí me gustaba. Y ahí empecé, dije, wow, en vez de hacerlo para mis amigos, ¿por qué no lanzarlo, ¿no? Y venderlo? Y así empecé, luego saqué uno de la Torre Eiffel, y después el de los Olímpicos, que quizás esté en los Juegos Olímpicos. Ahí estamos en tratativas con el COI. No, ese ya salió, pero bueno, sí. Ahora queremos que sea oficial.
1: Oficial,
4: que sea,
1: claro,
4: que lo vendan ellos. Y bueno, así que estamos ahí viendo porque cambiaron también. Estaba todo casi acordado, pero cambiaron a la persona que se ocupa de todo eso. Y bueno, medio empezar de cero. Así que nada, vamos a seguir. Ahora que tengo más tiempo, me gustaría retomar un poco toda la.
1: Tenés que venir a presentar.
4: Todavía no se viene ninguno nuevo.
1: Tenés que venir a presentarlo acá, cuando estés en Buenos Aires, te vamos a invitar. Tenés que venir al
2: piso. Para las fiestas, uno de esos pocos días que vas a estar.
1: Imagino que vas a estar.
2: Esperamos,
1: ¿no?
2: Acá.
1: Para la fiesta.
4: Sí. Pero ya está la venta.
2: Ya está, claro.
1: Sí, pero vení a presentarlo acá, a hablar específicamente de eso.
4: Sí, aparte está buenísimo. Está descubrís todos los deportes olímpicos y nada, tiene algo también que educa, viste, también.
5: En este momento que imagino que estás haciendo mucha recapitulación también de todo lo que, no solo de lo que viene, sino de lo que fue, y quizás uno que está muy metido en el fin de semana dentro de las canchas de este handball particular y muy pasional que tenemos nosotros, porque se hace mucho desde el corazón. ¿En algún momento tomaste dimensión de la cantidad de chicos que hoy están adentro de una cancha y jugando al handball gracias a, no solo a vos, sino a todo lo que significa el apellido Simonet?
4: No sé, la verdad que no, creo que no. Me gustaría ir algún día, no sé, a Argentina y poder vivir eso, ¿no? De ir a una cancha, de estar ahí en, no sé, en un partido de cadetes o lo que sea, para vivir realmente eso. Si bien mi hermano, Sebastián, está ahí luchando para que vaya a jugar algún partido Ballester.
2: Mira.
4: Sí, pero bueno, yo ya le dije que mi representante es mi mujer ahora, que tiene que negociar con ella.
2: Que hable con ella.
1: Sí. Directo.
4: Exactamente, porque complicado si no.
1: Contanos un poco, te homenajearon también en París, ¿no? ¿Cómo fue eso?
4: Sí, la Liga hizo un homenaje a tres jugadores que pasaron más de 15 años en la Liga Francesa y... bueno, nos dieron un reconocimiento a mí, a Valero Rivera y a un francés que no estuvo en selección, pero bueno, lindo momento delante de los mejores jugadores de la liga y de todos los dirigentes de la liga. Nos dieron un trofeo y una mención especial. Muy emotivo también, porque eso quiere decir que no solo queda dentro del club, sino también es cosa importante dentro de la liga francesa.
1: Sí, y recién hablabas en otra de las respuestas de tantas preguntas que te hicimos sobre, bueno, el reconocimiento del Montpellier, que tiene que ver mucho con el apasionamiento de los argentinos. Yo quiero aclarar también que en el caso del Chino, Diego, estamos hablando de una de esas figuras que, viste, cuando hablas de un deporte y decís, por este pago la entrada, y por vos se paga la entrada, porque hasta el final de tu carrera siempre saliste con algún destello de esos de fenómenos como ha tenido el deporte argentino. Digo, si uno habla del básquetbol, Ginóbili, Scola, si hablamos de handball, hablamos de vos, si hablamos de otras disciplinas, si hablamos de fútbol, hablamos de Messi, de Maradona. Es ese touch que me parece que también se compra por ese lado, no tiene solo que ver con la pasión de los argentinos. Se reconoce la pasión de los argentinos en el exterior, pero cuando hay destellos de calidad, me parece que eso también, ¿no?, tiene mucha significancia. En el caso de Montpellier, bueno, sos uno de ellos.
4: Sí, puede ser. A mí siempre me gustó ser un jugador bastante completo, ¿no? Que pueda hacer todo, de lanzamiento de afuera, de penetración, lectura y bueno, y mucha improvisación. Quizás es por ese lado que salen cosas diferentes. Pero sí, creo que la improvisación de cosas que van saliendo del momento era uno de mis fuertes.
2: Chino, y pensando en la decisión, ¿cuándo la tomaste y si ya estaba definida una vez que bueno, te despedías de la selección justamente hace un par de meses? ¿Fue de la mano las dos cosas? ¿Ya lo tenías definido venía una detrás de la otra? ¿Cómo pasó por la cabeza?
4: Fue en diciembre que tomé la decisión. Estábamos buscando el tercer hijo y estábamos. La decisión quizás iba a depender un poco de eso. Yo quería ser padre y quería enfocarme a que salga todo bien para luego anunciarlo. Por eso que lo anuncié medio un poco tarde, viste, a último momento, hace un mes y medio, dos meses. Tomé la decisión por eso que dije antes, era porque es un buen momento para hacer otras cosas, quiero terminar bien, en un buen momento físico, ganando cosas estaba por buen camino, quería esperar a que salga todo bien con mi hija y poder anunciarlo, pero bueno, es como te dije antes, tenía que estar, si quería hacer un año más, estando al 100% y yo creía que no lo iba a estar y no quería faltar el respeto al club y fueron muchas cosas juntas.
1: Chino, la verdad que ha sido un placer estar contigo en esta media hora, en esta mañana para nosotros, bien temprano. Te tomaste un minutito de lo que fue el mediodía en el almuerzo con la familia. Me imagino que esa emoción todavía debe perdurar un poco, ¿no? Por el hecho de haber estado con mamá, papá, con tus hermanos también, que son todos partes de la misma disciplina, con los chicos, con tu señora. Es el momento de disfrutar ahora. ¿Te vas a tomar alguna vacación o algo? ¿Tienen algo planeado ahora para lo que es el verano europeo?
4: Mirá, es el único año que no tengo nada planeado, porque como siempre era tan corto el plazo que teníamos de vacaciones, claro. Siempre tenía todo planeado, desesperado en las vacaciones de hacer todo. Y ahora no, ahora estoy, no tenemos nada planeado, estábamos justo recién hablando de a ver si hacíamos algo o qué. Como tenemos tanto tiempo ahora para hacer cosas, no nos apresuramos y hubo mucha cosa este último tiempo y no planeamos nada, ¿viste? Sí. Hasta hace dos días tuve a muchos amigos y mucha familia en casa fue una semana recontra intensa.
1: Y además hay que trasladarse con toda la familia más grande ahora, ¿no? Con lo cual también es una logística.
4: Claro,
1: eso.
4: Claro, por eso. Aparte recién nacida, ¿viste? Luisa, mi hija, que tiene dos meses nomás, así que tampoco es que podemos ir a cualquier lado. Estamos bien también en Montpellier. Montpellier es una terrible ciudad con playa, montaña, río y la verdad que no nos podemos quejar. Estamos muy bien acá y es por eso también que nos queremos quedar a corto plazo en Montpellier.
1: Bueno, y siempre decimos, va, a nosotros nos encanta la Argentina, pero hay lugares en Europa que son muy, muy lindos, ¿no? Es como si te des historia a cada paso, y yo la verdad que no conozco Montpellier, pero me imagino que debe ser un poco así, ¿no? Como Francia, como los países alrededor, sí. Así que bueno, seguramente tendrás algún momento como para conocer y con más tranquilidad, como decís, no con el tiempo acotado por el equipo, por la selección, en este caso ya ahora tenés un poquito de meses libres, no solo de días libres. Chino, felicitaciones una vez más y gracias por estar.
4: Bueno, muchas gracias a ustedes, felices 4 años de programa, gracias por llamar y también feliz cumpleaños a Pablo.
1: Ah, bueno, muchísimas gracias. Muchísimas gracias, Chino. Bueno.
4: Un abrazo a todos.
1: Dale, saludos a la familia. Ha pasado Diego Simonetti, el Chino Simonetti, en la mañana de Alto Rendimiento, la verdad, un placer que nos damos en este cuarto año de Alto Rendimiento. Y bueno, hablando de todo y distendido, ¿no? Se lo notaba bien distendido, eso está bueno.
5: Además.
1: Sí. Sí, y como para no, yo la verdad, lo mismo que le pasó a la señora de Tommy, yo soy medio llorón. Y cuando ves ese tipo de cosas te emocionas, la verdad, porque no es de todos los días el hecho del homenaje, el hecho de poder recibir el reconocimiento, ¿no?, de una trayectoria, más de una década del mismo club. Y como él decía, ¿no?, a veces lo no todo es dinero en esto. Tiene que ver con la familia, tiene que ver con la comodidad donde uno está, tiene que ver con el desarrollo y el proyecto, ya un proyecto de más de una década, no es de todos los días. Entonces ese reconocimiento es creo que mutuo, del club hacia el chino y del chino hacia el propio club. Y me parece que esto va a tener continuidad. Es como lo que vivió Ginóbili por ahí en San Antonio.
2: Sí.
1: No se movió de la ciudad.
2: Sí, y bueno, sí, es un poco estaba así. Muy... Por eso yo tuve la posibilidad de ir al último partido que tuvo acá, que también fue...
1: Sí, sí.
2: Perdón, que lo había definió el último momento, ¿no? Por eso fue sorpresivo, digamos, en general, porque no había nada pensado para... A lo que voy es que tenía que haber sido algo un poco más organizado y más pensado, y bueno, un poco lo definió... a último momento y claro, sí, ya se fue sabiendo que bueno, que la por ahora, él nos dice en el corto plazo tiene todo pensado como para quedarse en Montpellier, a diferencia de, bueno, de Sebastián, que directamente hizo su familia, volvió a, obviamente, con hacer su hogar acá en Buenos Aires, y bueno, parece que sí, que se quedarán allá por ahora en Montpellier, y uno supone que sí, que va a tener un... No lo dijo él, no hay nada hablado, lo más seguro es que algún tipo de... Hay que ver qué tipo de lugar...
5: Y algún vínculo siempre termina,
2: claro,
5: bien.
2: Hay que ver
1: para mí va a ir por el lado que dijo él, de management. Y
2: claro, que es que en la NBA es muy común eso, en el fútbol también está... Claro, pero después por ahí en el handball le tenés que inventar, porque no, yo no creo que todos los clubes de Europa tengan lo que él va a posiblemente... A realizar. Pero bueno, veremos.
1: No es como nosotros, por ahí el handball es más amateur y no tenés esa estructura.
2: Sí, pero todos los. Por eso, no sé si todos los clubes tienen ese.
1: No, todos
2: ese
1: no, lugar. Pero es un buen.
2: Sí, lógico.
1: Montpellier tiene historia.
2: Entonces hay alguien Champions. Ahí. Entonces hay alguien en ese lugar ahora.
1: Yo creo que lo van.
2: Sí, bueno, yo creo que sí.
5: Si viene Simone y bueno, te dice, bueno, vengo a tu lugar, mucho no le puedes.
1: No, pero no es por eso. Lo va a ir ganando hablado, de a poco.
2: Está muy hablado.
1: Sí. Bueno, vamos a hacer esta pequeña pausa musical y enseguida regresamos. Vamos a tomarnos un respiro después de tremenda charla.

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2: Muy bien, las 9:16 y bueno, ya salimos de la entrevista con el Chino Simonet y empezamos a hablar de actividad deportiva. Hoy, ¿en cuanto? En 43 minutos se estará alargando lo que es el Gran Premio de España o de Barcelona.
3: De Barcelona-Cataluña.
2: Porque ahora se viene el de Madrid también.
3: En Madrid, que dice, hace un caos Madrid.
2: Bueno, hace años. Ya es un caos, el otro día.
3: Está en las afueras de Madrid, pero así todo es cerca del aeropuerto, imagínate.
2: Están terminando el circuito hace poco.
3: Sí, por eso.
2: Vamos a ver lo que queda. ¿No va a decir verdades, Brian?
0: ¿O va a seguir metiendo excusas?
2: No la ataques así, Brian. ¿Cómo te va? Muy buenos días. Mirá, Connie, cómo está. Pirotécnica vino Connie.
4: Buen día.
2: Es la pastafrola que la tiene así. ¿Todo bien?
4: Hola, buen día, Pablito, Tommy, ¿cómo está todo el equipo?
2: Bien, muy bien. El que no está tan bien es Franco, porque el fin de semana...
3: Pará que esto no es Mónaco, todo puede pasar.
4: Pero bueno. Anda enojado el hombre, sí. Pero, a ver, está enojado, pero la verdad la diferencia era muy poquito como para poder hacer el corte e intentar algo más. Pero bueno, a veces las carreras no se dan... Es algo que habíamos hablado y comentado, de que quizás las configuraciones cuando pasan de un circuito a otro no le cae tan bien al auto, puede no caerle también al piloto o los pilotos. Y fíjate el caso Ferrari, ¿no? Cómo le cayó bien Mónaco, cómo le cayó bien Barcelona, y mejoraron esas 2-3 décimas que tenían respecto a los Mercedes. Esto sucede, esto es el automovilismo puro. El equipo Alpine tampoco trajo ninguna actualización, entonces... están desfasados respecto al resto con las actualizaciones. Cuando actualizás y acertás con lo que traes del paquete nuevo, hace de que el auto pegue un salto. No, ellos fueron los primeros en hacer esos cambios para el Gran Premio de Miami y de ahí tomaron una ventaja respecto al resto, que el resto de a poco fue actualizando, y a veces sucede esto de que los van alcanzando. Y bueno, es así la Fórmula 1 y el desarrollo de los autos.
2: Por lo menos, como aliciente para él, le pudo ganar el mano a mano a Gasly, ¿no?
4: Tal cual. Sí. Siempre es importante estar cerca o, obviamente, delante de tu compañero de equipo. Ese mano a mano se lo ganó. Había muchos rumores, sobre todo en la prensa argentina, diciendo de que solo tenían un auto, que cuando se lo daban a uno se lo sacaban al otro. Bueno, están los dos autos prácticamente en la décima. Lo mismo pasó en Mónaco, que había 3 décimas, un poquito menos de 3 décimas a favor de Gasly. Anterior a eso fue a favor de Franco. Están parejos. La realidad es que depende mucho de cómo caiga el auto al circuito y la configuración inicial, que cuando están lejos es difícil revertir eso, porque cuando venís con una configuración desde la fábrica que lo vienen pensando durante semanas y esa configuración no es la ideal por distintos motivos, puede hasta inclusive variar muchísimo, Pablo, por un tema de temperatura, y es algo que a los Alpine le está afectando bastante. Cuando hay mucha temperatura, el auto no tiene la adherencia que tienen los otros, y están sufriendo mucho en Barcelona porque está haciendo bastante calor. De hecho, va a ser una carrera más que de competencia de vueltas rápidas, creo que va a ser de resistencia, porque la goma se va a degradar muchísimo.
3: Sí, se habla de dos paradas, y un poco hablaba, me reía con el tema de Gasly, porque yo le digo Gasly, ¿viste? Los franceses dicen Gasly, así que voy con Gasly. Me reía porque, claro, cuando le mete, cuando Franco está delante de su compañero, están ahí medio parejo, y cuando el francés mete diferencia, mete un podio, o sea, es tremendo. Hay mucho, me parece que tiene que ir por los puntos, va a pasar cualquier cosa, y ojalá eso, ¿no? Franco históricamente supo mantener bien los neumáticos, se caracterizó por eso, ojalá eso le dé la chance de eso, de que si de verdad van muchos a dos paradas, hay que ver a quién le resulta mejor, ¿no? Si alguno se le arriesga con una o resulta ganador el que hace dos paradas, pero me parece que por ahí por ese lado también puede funcionar y hasta pueden llegar a ser dos estrategias distintas.
4: Sí, hay que ver con qué estrategia arranca cada uno. Por lo general, el piloto que está adelante tiene la opción de decidir primero cuándo para, y la estrategia menos arriesgada por lo general también es de ese piloto. Estando tan cerca uno de otro, quizás que van con la misma, es algo que se evalúa antes de que se haga el plan de carrera, inclusive. Lo mismo que la largada y la curva 1, vos, en base a quienes tenés alrededor, podés decir como piloto y con tu ingeniero, bueno, Gasly no se va a tirar muy loco, me va a medio cubrir o cuidar, con lo cual no tengo que andar tan atento al espejo, a no ser que largue muy mal. Bortoleto lo conozco, bueno, puedo intentar una manera un poco más arriesgada. Ya con Limla me parece que no, porque necesita sumar y no va a querer que lo pasen, entonces va a querer estar cerca de los 10. Analizas todo ese tipo de cosas y yo creo que va a ser un gran premio difícil para los puntos para el equipo Alpine, porque a pesar de que están cerca, a solo 3 posiciones, se mostraron mucho más rápidos los autos de Audi o de Red Bull Racing respecto a ellos. Y esa diferencia, al transcurrir varias vueltas, empieza a hacerse cada vez más notoria. Así que va a ser una carrera difícil, que creo que, como decías vos, Tommy, va a ser fundamental la estrategia y tener la suerte de estar en el momento justo en la estrategia, como por ejemplo le pasó a Gasly en la carrera de Mónaco, porque de no haber sido de esa forma, y que después, obviamente, el equipo haya hecho el reclamo que hizo, que para mí estaba súper justificado, le devolvieran el podio, ¿no? Carreras pasadas, a Franco le pasó algo similar, que no estaba para estar en el sexto puesto, y sin embargo, la consecuencia de cómo se fueron dando las cosas en la carrera, le dejó esa posición. Pero bueno, tenés que estar ahí adelante como para poder ganártelo. Creo que esta carrera, no por ser negativo, sino más por ser realista, no sé si están para un quinto o sexto puesto, pero las carreras hay que correrlas.
0: Sí, lo veíamos, esto que hablamos de cómo manejar la estrategia, lo repasábamos hoy cuando empezó el programa con lo que le pasó a Nico Arrone, que le terminó jugando una muy mala pasada en la F2, la estrategia elegida. Y yo lo que te pregunto, y no es por ser bélica ni nada por el estilo, sino que tiene más que ver con una discusión. Ayer terminé mi día teniendo esta discusión justamente con mi marido, y entiendo lo que muchos quizás que nos están escuchando están diciendo. En esto que Franco habla del auto, y tiene que ver, esto te lo pregunto tanto también como más como piloto, ¿cuánto se mete el piloto en estar atrás de la configuración, en estar atrás de la mecánica de cara a cada carrera? ¿Llega a tener algún tipo de injerencia o verdaderamente casi que le dan el auto y le dicen, toma, maneja con esto?
4: A ver, yo creo que va un poco, Connie, en base
0: cada uno,
4: en cada piloto particular. ¿Por qué digo esto? Porque te saco un segundo de Franco. Vos lo pasás esto mismo al caso Hamilton, y Hamilton con 7 campeonatos del mundo, habiéndoselo sacado a Mercedes Ferrari, no puede no escucharlo, y de hecho lo escuchó, por eso está toda la controversia del tema del cambio de discos en todo el paquete de frenos de Brembo en la Ferrari, que hizo el gran cambio en la frenada para Lewis Hamilton versus su súper rápido compañero de equipo Leclerc, y le está ganando las últimas 3-4 carreras. Entonces, a un tipo como Hamilton, que tiene toda esa experiencia en Fórmula 1 de más de 19 o 20 años, si no recuerdo mal, es como que te es difícil no escuchar para qué lado ir con el auto. Pero yo creo que algo quede claro, no es una cuestión de opinión, sino que es lo que pasa en la Fórmula 1. Y en el automovilismo un poco en general. Cuando vos te haces el auto de carrera, vos decís, ¿qué es lo que hace el auto? El auto patina, saca la cola, saca la trompa, que le tenés que dar más volante. Eso es cuando estás en fin de semana y vos balanceás el auto. Entonces,

0: maximizás el tiempo para poder hacer una vuelta rápida. En la posición en la que está Franco, y para responderte a vos, es muy difícil que suceda de que Franco diga, el auto necesito que le des 3 puntos más de alerón, porque no tiene la experiencia, ni se ganó el respeto, por decirlo de alguna forma, de los ingenieros para que tenga tanta injerencia. Es difícil que se lo den. De hecho, en la época de Williams, recuerdo claramente en la tercera o cuarta carrera que Franco volaba, Franco le dice, no, necesito más ala, necesito que paren antes, y el ingeniero fue claro, Franco maneja. Hay ciertas cosas que los ingenieros están viendo, no solo por experiencia, sino por construcción del auto, porque tienen toda una evaluación previa hecha de qué, para qué lado ir en base a lo que el piloto decide. Y esto es un poco maximizar lo que tenés. El ingeniero vos lo contrataste para que se dedique a hacer eso. El piloto lo contrataste para que se dedique a hacer eso. El piloto sí tiene que decir, che, me gustaría que vaya menos de cola o más de cola en tal curva o tal otra, pero el que decide la puesta a punto que poner o qué cambiar es el ingeniero. Muy pocas veces, y si el ingeniero piloto tiene una relación súper cerrada y súper confianza y de conocerse mucho, el ingeniero te da a elegir entre dos opciones. Che, no sé, un grado más de ala o lo bajamos de atrás al coche, por decirte dos ejemplos al azar. Así que todavía, para responderte lo simple, Franco está lejos de eso, porque no tiene la experiencia para poder hacerlo.
1: Sí, recién cuando dijiste eso respecto de Franco, me acordé también lo de Antonelli, ¿no? Cuando reclamaba hace un par de carreras sobre la situación de Russell, que casi lo tira afuera. Después lo hablamos, le dijo Toto Wolff, le dijo, claro. Después lo hablamos. Son muy pibe todavía, vas adelante, va primero, pero todavía mando yo, no sos Verstappen o Hamilton en su momento con el propio Mercedes como para a través de la radio venir a dar órdenes. Son muchos pibes, porque la verdad que en este momento la Fórmula 1 tiene un recambio generacional muy importante.
0: Sí, sí, a ver, vos mirás la grilla. Russell, 30. Hamilton, bueno, 40. Kimi, 19 para 20. Lando, menos de 30. Max, 30 apenas, cumpliditos. Hadjar, de vuelta, lo mismo. Piastri, Lawson, Hülkenberg, también de los viejitos. Leclerc, 30. Son todos jóvenes. La verdad que fuera de Checo Pérez, que movió al final de la grilla, o su compañero de equipo, Bottas, bueno, Alonso, son todos chicos muy jóvenes. Y la realidad es que es muy importante tener la capacidad para poder desarrollar el auto, y sinceramente, Connie, no todos tienen esa capacidad, porque a lo largo de los años también se ha ido como cancelando esta opción que quizás que un poco en mi época fue de las últimas cosas que se hacía, en la cual el piloto podía tener alguna sugerencia en base para el desarrollo del auto. Los que quedaron de toda la grilla de esa época para poder a eso son, sin ningún lugar de duda, Hamilton y Alonso. Y si vos te pones a pensar y a analizar, de los pocos pilotos que han hecho este cambio, de que puedan resurgir o cambiar completamente un equipo, son Hamilton, que lo hizo de la época de McLaren a Mercedes y lo sacó campeón del mundo al Mercedes. Y el otro, bueno, de los grandes, sin lugar a dudas, es Schumacher, que una Ferrari que no figuraba, le tomó 4 años quedar campeón del mundo. Y no es sencillo, porque una cosa es poder tener la capacidad de desarrollar un auto y otra muy distinta balancear el auto. Y a veces eso no se entiende o no se sabe. Y está bueno el planteo que hiciste para poder aclararlo. Por eso puse 2 puntas, ¿no? Un piloto casi debutante en Fórmula 1, que es Franco, 2 años en Fórmula 1, versus uno que tiene 20, que es Lewis Hamilton, ¿no?
2: Las carreras hay que correrlas, Brian. Sabés que nosotros somos creadores, generadores compulsivos de podcast y programas semanales, así que el que hagamos nosotros 4 se va a llamar así, a las carreras hay que correrlas.
0: Eso decía el Checo Fangio.
2: ¿Estás de acuerdo?
0: Totalmente, las carreras hay que correrlas, no se sabe qué va a pasar. Hoy lo escuchaba temprano a Kimi diciendo, venía con un super hype de la carrera de Mónaco, de ganar todas las que venía ganando. Llegué acá y empecé a sobremanejar el auto, recién me di cuenta ayer a la noche, para hoy a la mañana, ya es tarde, porque lo que hice hecho está. Bueno, tendré que ver qué es lo que saco como mejor resultado, porque fue una diferencia muy grande entre él y su compañero de equipo. Pero bueno, nunca se sabe si Hamilton va a ir desesperadamente a buscar la punta en la curva 1, porque la Ferrari larga muy bien, se queda un poquitito Russell, se empiezan a molestar,

0: las carreras hay que correrlas, nunca se sabe qué es lo que pasa en la curva 1 ni en la curva 5. Yo creo que si toma la punta Russell va a ser difícil que lo pueda seguir Hamilton, pero bueno, veremos qué es lo que sucede.
1: Y bueno, la verdad que es una linda carrera, es una carrera rápida, ¿no? A diferencia de lo que nos sucedió con, o sucede habitualmente con Monte Carlo, pero sería bueno, digo, para la temporada, ¿no? Porque viene con tanto dominio Antonelli que empieza a repartir un poco el, por lo menos quién puede ganar o descontar algo de puntos, porque si no, va a ser como la vieja temporada de Fórmula 1, ¿no? Que se decidía todo varias carreras antes.
0: Sí, tal cual. A ver, a mí no me gusta que se quede ningún piloto, pero ayudaría bastante que le pasara lo mismo que le pasó a Russell, como para que pueda descontar algo, digamos, puntos gordos, dirían, y que de esa manera empiece a prenderse un poco el campeonato, un campeonato en el cual lo vea a Lewis Hamilton segundo, con lo cual terminando de vuelta ahí. Y algo muy importante que pasó, Pablo y chicos, es que la FIA determinó que iba a pasar con este análisis después de 5 o 6 carreras, y determinó algo que sorprendió realmente a muchísimos, entre ellos a mí. La mayoría pensábamos que el motor más rápido era el motor de Mercedes. ¿Se acuerdan que le había comentado que la FIA había implementado como una especie de semieje que pone entre la caja y el motor para medir los giros que tenía eso y en base a eso saber la potencia que lo daba el motor a combustión, no así el híbrido? Bueno, para Mónaco se llevó el plan de poner la configuración electrónica híbrida toda distribuida por la FIA. Entonces, de esa manera era muy sencillo poder determinar por descarte cuánto sacaba de potencia exactamente el motor a combustión. Bueno, resultó que el motor con mayor potencia es el de los Red Bulls. Entonces, lo que todos pensaban, que iban a tener un desarrollo un poquito más durante el resto del año, los Red Bulls se quedaron sin esa opción. Mercedes es el segundo motor más rápido, entre 12 y 14 caballos, y va a tener una spec de desarrollo durante todo el año. Tanto Mercedes como todos los usuarios de motor Mercedes, con lo cual es una gran noticia para el equipo Alpine. Y acá viene la parte interesante. Ferrari está entre 25 y 40 caballos menos, con lo cual le dan 2 actualizaciones en el año. 2 actualizaciones fuera del límite presupuestario. Y esto es importantísimo porque Mercedes dice que no trajo actualizaciones porque se está guardando el presupuesto para definir de mitad a finales de año en caso de necesitarlo contra cualquier otro equipo. Es un paso que obviamente es importantísimo para Ferrari, porque si Ferrari logra quitar este déficit que tiene, que van prácticamente a la misma velocidad, y creo que vale la pena aclarar esto, vos podés ir a la misma velocidad final, pero si vas con mucha más carga, mucho más agarre en el auto, podés frenar más adentro y doblar más rápido, a pesar de que tenga la misma velocidad. Entonces, técnicamente, esto hace que el auto sea mucho más veloz. Bueno, Ferrari, para poder ir a la misma velocidad, tiene que ir con un auto mucho más descargado, lo mismo que le pasa al Pin. Entonces, doblan y frenan mucho más despacio. Conclusión, es una noticia importante para toda la gente de Maranello, si es que logran desarrollar el motor con estas 2 specs que le dan la FIA para poder actualizarlo, y el que peorcito está, obviamente, casi 50 caballos por detrás, y a modo un poco, digamos, de risa, no le pusieron límite de actualizaciones al equipo Aston Martin Honda Racing, porque está tan lejos que, bueno, van a ver hasta dónde le dan como para poder seguir mejorando y acercarse un poquito, aunque sea el último, porque están realmente lejos de todos.
1: Bueno, expectativa, ¿no? Para la carrera, ya está el DJ está, la verdad que todo un circo alrededor tremendo, ¿no? Cada vez más, en todas las actividades deportivas, ¿no? Cada vez es menos popular y más lujoso todo, bueno, en cuanto
2: a... Justamente, por ejemplo, la última carrera, la de Mónaco, esta semana sobre todo tuvo mucha polémica envuelta en eso, sobre todo por las críticas que hay para lo que tiene que ver con el circuito y con este momento de la Fórmula 1, y leía muchos y escuchaba muchos podcasts que justamente explicaban eso, que hay ciertas carreras que no es solamente lo deportivo queda casi, ¿no?, que como un 20%, y es todo lo que envuelve a esa carrera lo que hace que estén adentro del circuito, que sean lo que sean, y etcétera.
1: Bueno, Montmeló creo que está de lo que es el centro de Barcelona un poco más de una hora, para llegar es bastante complicado, pero todo lo que es el centro de Barcelona, lo pude ver porque justo estaban Estaban las chicas, estaba Georgina Bardás, que está viviendo en Barcelona, y justo la estaba visitando Pilar Geijo, otra nadadora como ella, de aguas abiertas, y hicieron todo, fueron a visitar al centro. Hay todo como un circo preparado para cambiar neumáticos y demás. Está todo vendido, es tremendo, ¿no? O sea, va más allá de lo que es el circuito, como está además en el medio de, o cerca de ciudades populares importantes, como es el caso de Barcelona. Bueno, dice que fue una verdadera locura. Para colmo, estuvo también el Papa inaugurando la remozada iglesia ahí mismo, con lo cual, bueno, nada, es increíble el movimiento que tiene la Fórmula 1. ¿Te gustaría estar más cerca como para vivir todo eso, Brian?
0: Lo viví de chico y realmente el evento de por sí, obviamente que es magnífico, porque la palabra es esa, en cualquier circuito al que vas es una cosa impresionante. No lo viví esto... con Liberty Media. La verdad que en mi época era mucho más acotado todo, era muchísimo más exclusivo, no, de hecho no había posibilidad de comprar entradas como hay ahora para poder estar pegadito prácticamente a los autos. Estaría bueno verlos otra vez desde cerca, porque hace muchos años que no veo Fórmula 1 desde adentro, así que en algún momento veré de elegir una carrera como para poder estar cerca de Franco, que tampoco lo veo desde que la época de karting, desde que tenía 8 o 9 años. Así que ojalá que en algún momento se dé para poder hacer algo así.
1: Dale, te sacamos en vivo desde allá.
3: Era para eso.
0: En vivo y en exclusivo para ustedes, sí.
1: Bueno, te agradecemos como siempre el contacto por la mañana. Qué bueno que le hayan devuelto rápido esto, fue, ¿no? La tercera ubicación a Gasly. Lástima que no pudo vivirlo el podio. Pero bueno, se rectificó la FIA como debía suceder, ¿no? El tema es que se lo devolvieron a él y a todos los demás que le cobraron también la misma situación, ¿no?
3: Ya cumplió, de hecho.
1: Claro, por eso.
0: Lo que pasa es que fue un tema de netamente legal deportivo. Vos tenés 30 minutos para hacer la denuncia de que te querés quejar sobre algo y otros 30 para poder suministrar los datos suficientes como para que eso corresponda, ¿sí? Se veía a los señores de Alpine con una ruedita que es una cinta métrica que mide los metros entre línea y línea de boxes. Lo que hizo la FIA fue algo medio raro, que fue medir los metros, y es una cuenta simple, que es distancia sobre tiempo, te da la velocidad. Sí, eso es correcto. Lo que pasa es que si el piloto corta camino, la distancia se acorta, y no necesariamente significa que vos pasaste el límite de velocidad. Y el reglamento es claro una cosa, es la velocidad mínima, no el tiempo que vos tardás. Bueno, nada, fue una confusión que hicieron, que obviamente la van a tener que rever porque no pueden seguir midiendo de esa manera, porque aparte tienen un millón de sensores como para
1: la
0: poder...
1: Fórmula 1,
0: Sí, tal cual.
1: Como si lo hubieran medido, viste, con un cronómetro de ajedrez, eso que tocabas. Cualquier cosa, pero bueno, nada.
3: Manual.
1: A veces en la Fórmula 1 también, claro, manual, tremendo.
0: Todos se equivocan, Pablito, todos se equivocan. Está bueno que lo puedan reconocer y eso vale.
1: Y en Monte Carlo, además, ¿no? Bueno, no sé cómo habrá terminado lo de Le Mans, pero lo podemos hablar la semana que viene, ¿no? Porque estaba compitiendo Pechito López, es una carrera esa fantástica. El otro día estaba leyendo que de Argentina solo Froilán, Pechito y Barrone, pero Barrone no ganó en la categoría principal, ¿no? Fue en otra de las categorías que hay dentro de la propia competencia.
0: Sí, Nico ganó con el Corvette de GT3 el año pasado o el anterior, ya no recuerdo.
1: El anterior.
0: Bien. Creo que el anterior hizo una gran carrera. De hecho, Nico es uno de los pilotos top en lo que es esa categoría. Y obviamente venía haciendo una gran carrera, un gran fin de semana la carrera de Fórmula 2. Y lamentablemente, bueno, como dijo Connie, ¿no? Las estrategias a veces no salen como uno quiere. Pero bueno, de a poquito se sigue cortando las diferencias, los tiempos. Es muy importante lo de Nico porque venía de dos carreras muy buenas, fuera de la de Mónaco. Pero había situaciones que uno a veces no termina de leer, que fue que eran circuitos nuevos tanto para todos los pilotos como para los equipos, y el equipo de Nico no es uno de los equipos top, con lo cual no tiene la puesta a punto ideal para todos los circuitos. Cuando fue un circuito nuevo, eso era arrancar desde cero, con lo cual se emparejaba todo. Ahora que empezó el calendario europeo, se le empieza a complicar. ¿Por qué? Porque no tiene el mejor auto. Así todo, Nico clasificó entre los 10, séptimo, que fue una muy buena clasificación, con lo cual, esto que hablábamos antes, ¿no?, de que alguien te pueda indicar para dónde desarrollar el auto, es un punto muy interesante, y parecería que Nico está dentro de esos pocos pilotos designados por la varita de que tienen esa capacidad para poder hacerlo. Así que bueno, ojalá que esto le siga sumando para todo el equipo Cadillac, que tuvo una ayuda gigantesca realmente este fin de semana, porque estuvo Herta en la primera práctica libre y realmente estuvo muy, muy lejos de los tiempos. Sí. Con lo cual, creo que el sueño americano va a seguir siendo sueño por ahora.
1: La viste ayer, justo le estaba comentando a los chicos, la carrera de Fórmula 2 del sprint. Herta había subido al segundo, al tercer puesto, y en la última vuelta se despistó en un lugar donde nadie se va. Y él mismo decía, como corrigiéndose por la radio o lamentándose porque lo pasaron dos o tres, en última vuelta estaba subiéndose al podio, dijo inaceptable.
0: Sí, muy crítico con él mismo estuvo Herta, porque la verdad que era así, ¿no? Venía para hacer un podio con grilla invertida y bueno, se le fue. Así que nada, ese es su principal rival. Yo creo que Herta es el piloto designado por Cadillac para reemplazar a alguno de los dos que están actualmente. El tema es que no lo van a poder hacer si la performance no es suficientemente buena. Lo único, es un proyecto independiente aprobado y autorizado por GM como para darse la chance, si él se da la chance él realmente. Creo que están dando bastante bien. Y bueno, vamos a ver cómo sigue durante la temporada, que eso va a ser lo fundamental para él.
1: Que vaya evolucionando. Bueno, Brian, no te sacamos más tiempo. Así te preparás, desayuno de por medio para ver a Franco Colapinto. Después retomamos el contacto seguramente la semana que viene o la otra, ¿sí?
0: Dale, Pablito, un cariño grande para vos y para toda la mesa.
1: Un abrazo grande. Ha pasado Brian Smith en la mañana de Alto Rendimiento, como siempre, hablando del deporte motor, ya no solo de Colapinto, sino también de Fórmula 2, algo también de lo que son los Endurance, como los 24 horas de Le Mans. Siempre es muy lindo poder hablar de sobre todo una pasión como es el automovilismo en la Argentina. No nos falta el capítulo un poco del automovilismo nacional, pero siempre nos condicionan los horarios, porque la Fórmula 1 está más pegadita y los horarios de del automovilismo nacional termina a eso de la 1, 2 de la tarde, y nos queda siempre un poco alejado. Vamos a hacer una nueva tanda. Dale. Y enseguida regresamos. Estamos ya terminando nuestra segunda hora aquí en Alto Rendimiento.
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0: Tengo al friolento al lado, vos mejor, Pablo Sose, que nos está despistando.
2: Mejor que afuera estamos seguros.
1: 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Pero bueno. Y claro, porque...
0: Le recordamos a la gente...
1: hace calor.
2: Vamos a... vendiendo.
0: Vamos a repasar.
1: Sí, ese es de los oficiantes, no hay problema. Vos tenés que pagar la delegación.
2: Bueno, pero me preguntaste, te haces cargo vos.
0: Seis deditos, ¿no? Se está haciendo afuera para la gente.
2: 40 veces me preguntaste hasta que te dije.
1: Yo me tengo que hacer cargo de Rigoló. 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Bueno, hay que hablar de deportes porque hoy tuvimos la nota con el Chino. Hablamos recién con Brian de deporte, pero un montón de automovilismo. Y esta semana hubo novedades con el rugby, novedades con el voleibol, más allá de que no fueron tan buenas, y también mucho con el básquetbol. Así empezamos con el rugby, con Italia.
0: Con el rugby, fin de semana que no tuvimos fecha de la urba, pero sí tuvimos fecha del Super Rugby Américas, donde ya hay definiciones y estamos próximos a una nueva final del campeonato que reúne a las mejores franquicias, o a las franquicias sudamericanas, entre las cuales tenemos representantes de los diferentes países que nos rodean, y además de las varias representantes argentinas. La final finalmente será el superclásico, sería del Super Rugby, porque el viernes que viene en Córdoba, en la Docta, será la final que enfrentará a Dogos y a Pampas. En el caso de Dogos, venció a Taruca 35-13 en el día de ayer. Pampas hizo lo propio ante la franquicia tucumana, venciéndolo 19-11 a Capibaras. Complicado el historial, si uno lo piensa, pensando desde el lado de Buenos Aires, y muy auspicioso para los de Córdoba, porque de los 11 partidos que se enfrentaron en esta competencia, 9 fueron victorias para los Dogos, así que complejo el panorama desde el historial para los de Buenos Aires. El único título que tienen los cordobeses fue justamente, además, ganándole a Pampas en el año 2024. Pampas todavía, el equipo de Juan Manuel Leguizamón, no pudo quedarse con ningún título. Así que, por un lado, la ilusión, y por la otra, seguir con lo que la historia viene marcando.
1: El otro día, bueno, vamos a hablar seguramente en estos días. Tommy lo está gestando también, el hecho de poder hablar con alguien del Seven para hacer un balance de lo que fue la temporada. El otro día lo escuchaba Pichot, que también hablamos sobre el tema, sobre la necesidad de, si no la puede bancar el Seven, la propia Federación Internacional, la Rugby Board, bueno, tratar de comercializarlo o hacerlo privado. Bueno, algo se hablaba también de nuestro torneo, de nuestro rugby profesional, tratar de tercerizarlo para que alguien lo lleve adelante. El tema es que no es sencillo. Sobre todo porque hay mucha raigambre con el torneo de la urba y no tanto con el otro certamen. Pero bueno, nada, por lo menos tiene el acompañamiento televisivo, que eso también le da un marco como para a ver si hay una apuesta sobre eso. No es sencillo.
0: Hay que entender, porque no, para quien no está tan cercano al mundo del rugby de Argentina, hay que entender que el rugby sí tiene mucho, viste, que esto que hablamos mucho desde el fútbol, de no a las sociedades anónimas, los clubes son del barrio, los clubes son de la gente, etcétera. Bueno, los clubes de rugby, que generalmente son rugby hockey también, son verdaderamente clubes de los barrios, de las comunidades, de las localidades. Son la idea que uno tiene de club social, los clubes de rugby,
1: además,
0: son
1: sos hincha del club, no sos hincha de la franquicia, ¿no?
0: No,
1: entonces
0: totalmente.
1: Todos estos equipos son,
0: y además son clubes muy tradicionales, de los cuales yo no creo que a mucha gente le caiga simpático decir, bueno, ahora viene alguien a poner plata.
1: ¿Cómo es la realidad respecto de estos? O sea, ¿se le paga a los jugadores, los plantea más o menos, se les paga? ¿Hay alguna situación? No, me llama mucho la atención, porque estamos hablando de algo profesional. Debe haber, no creo que el presupuesto sea pero debe haber algún dinero de por medio, ¿no?
2: Y la idea era esa, ¿no? Digamos, primero que fue muy, muy importante para el desarrollo de la región. Eso sin duda, o sea, mejoran.
1: Por ejemplo, la franquicia de Estados Unidos, la de Florida, creo que se cayó esa, ¿no? Porque ahí había sí un componente económico importante.
2: Sí, pero hay, o sea, no hay super profesionalización, pero sí que lo hay.
1: Y no, el tema del gasto, o sea.
2: Sí, sí, claro, pero sí ayudó al desarrollo, pero sin duda. Realmente Argentina cuando jugaba. Viste que en una época le decían Pumas B al segundo equipo, después dijeron, no, queda mal, los Pumas B le decían, después le empezaron a decir Argentina A o Argentina 15, Argentina sí, Desarrollo, hasta que fue evolucionando el nombre, siempre se terminaron beneficiando los rivales. En este caso es lo mismo, vos vas, terminás viendo después en un mundial presencia de determinados países y te acordás, ah, claro, viste, porque todo el desarrollo que no había, el trabajo semanal, paga. Sí, obviamente, se están dedicando ahora casi todo el año y eso tiene un rédito económico, que es el hecho de no tener que vivir de otra, para otra cosa.
1: Sí, sí. Bueno, nada, veremos cómo sigue, porque claro, el tema es ese, ¿no? Que la economía a veces te beneficia o te prohíbe para todas las actividades deportivas. Y más allá de que el rugby tuvo una época de bonanza importante, amparado también en el propio beneficio que te daba la rugby ball, bueno, en este momento de vacas un poco más flacas, hay que empezar a ajustar los cinturones, sí. Y también, sobre todo, para el lado del desarrollo, ¿no? Ese me parece es el mayor impedimento, porque las grandes potencias igual, no van a tener problemas para seguir desarrollando el deporte.
2: Igual
1: ¿no?
2: World Rugby siempre da dinero. Lo que es raro es que cuando piden dinero. Claro, el tema es que menos. Uh-huh. El tema es cuando piden dinero, caso no vamos por la rama, total hay un poquito de tiempo, después abrimos otros deportes. Cuando la Federación Internacional es la que pide dinero para organizar torneos, como decís, pará, pero si estas federaciones son las que reciben por parte del COI una torta inmensa para ellos en cada ciclo olímpico, ¿viste? Decís, ¿cómo les? Bueno, obviamente hay, a partir de sobre todo del sponsoreo, pero también de lo que surge del COI, que es, me parece, muchos deportes es lo más importante, por eso lo nombro, porque el evento más importante del 90% de los deportes son los Juegos Olímpicos, tanto por difusión y también por lo que genera desde lo monetario. Eso tiene que bajar. Si uno dice, no, bueno, World Rugby o como se llame, o ITF en el tenis o el tenis de mesa, cualquier federación dice, no, sí, baja dinero. Sí, es dinero que en realidad le bajan del Comité Olímpico Internacional. Bueno, ese dinero, después uno ve cómo se distribuye, pero está siempre. Después, bueno, por ahí hubo una inyección en su momento, al principio, donde te dicen les gusta enunciarlo permanentemente, sí, porque apoya determinada federación. Sí, sí, es lo que. O sea, la FIFA. Después discutimos si es por. Lo hacen por votos o lo que sea, pero hay campus de desarrollo, de entrenamiento en un montón de países, no en tercer mundo, del quinto mundo, en donde, claro, si lo hacen acá en la Argentina o en un país rico futbolísticamente, no va a ser. No es notorio. Ahora, lo hacen en países que prácticamente no hay desarrollo. Bueno, me parece que por ahí es donde va la vuelta y la necesidad de que esté.
1: Sí, sí, sí. Bueno, seguramente lo podremos hablar más adelante cuando, sí.
2: Los chicos de los Pumas, la gran mayoría está en India, en un torneo muy similar, te diría, a lo que pasa en el chicas y chicos de hockey. Hay un torneo de Seven que dura más de una semana. Así que va a ser interesante para ir siguiéndolo.
1: Hablando de platita.
2: ¿Qué te parece? Y tenemos como 8 horas y media de diferencia. India es esos países que tenemos más de. O sea, no es hora exacta de diferencia. Así que.
1: Nosotros no tenemos idea de la economía que tiene China por un lado y no tenemos idea de la economía que tiene India. Que India tiene.
2: ¿Qué te parece?
1: O sea, volvemos también a las antípodas, ¿no? Porque hay mucha pobreza, pero también hay.
0: Clase alta y clase baja, punto.
1: Pero. Las antípodas en serio, porque además por una cuestión de creencias también.
2: No, y es el segundo país más poblado del mundo, así tremendo. Que más allá del PBI per cápita, ya de por sí hay un PBI alucinante.
1: El desarrollo tecnológico que tienen esos países, ese es el tema, ¿no? La inversión, o sea, las marcas que nosotros no sabemos que existe. Bueno, cuando hablas de no es eso de Bollywood, es cierto respecto de su propio Hollywood que tienen desarrollo cinematográfico y demás. El dinero que se incorporan, y además, como decís, el tema de tener tanta población, no necesitas salir del propio país. Ya sos muy popular estando en ese país. Por eso cuando después se miden las cuestiones por cantidad de seguidores y demás, todos esos actores, deportistas y demás que son de esos países, bueno, tienen mucho desarrollo a partir del propio mercado interno, que es lo propio que sucede en China. Bueno, qué lindo también poder hablar de esas situaciones un tanto desconocidas. A ver, antes de ir seguramente al capítulo de un nuevo entrevistado que tendremos en poquitos minutos, y cambiando de deporte...
2: Ah, pensé que íbamos a hablar de vóley y me lo dejo para el final.
1: ¿Lo tenés para después?
2: Las malas noticias, bueno, te las doy después.
1: Bueno, dale, dale.
2: A ver, sí. Vamos con lo importante.
1: Ah, igual podemos desarrollar un poquito, porque no son malas. Hay que participar y a veces se gana y a veces se pierde. Los que a veces...
2: Lo importante es competir.
1: Los que a veces se gana y a veces se pierde. Ayer, ¿sabés qué sucedió entre semana? Entre semana jugaban cuarto partido final en Grecia, Olympiacos y Panathinaikos.
2: Jugaba en las selecciones.
1: Jugaba también en el Estadio Olímpico. ¿Por qué cuento esto? Porque el otro día Olympiacos fue campeón de Euroliga en el Estadio Panathinaikos y se querían morir los de Panathinaikos. Bueno, jugaron en Panathinaikos el cuarto partido y fueron a tiempo suplementario. Casi les celebra por segunda vez consecutiva una vuelta olímpica en cancha visitante. Bueno, terminó ganando Olympiacos, pero en quinto partido y en su propia casa. ¿Qué es lo que iba a pasar ayer? Bueno, Gimnasia de Comodoro tenía la misma chance, no en caso de visitante, porque ganó los dos partidos de visitante, porque era, digamos que segundo preclasificado, los dos terminaron temporada regular con el mismo récord, pero en el mano a mano Quimsa ganó la localidad de los primeros partidos. Gimnasia ganó los dos partidos en Santiago del Estero, una última pelota increíble, porque falló un lanzamiento libre, tenía un punto de diferencia nada más Quimsa, y en la contra terminó ganando Martínez Odato el partido para el conjunto de Comodoro. El tercer partido lo ganó ampliamente Gimnasia y ayer estaba todo preparado para día 13 de junio ya definir barriendo la serie final en lo que hubiera sido, sí, una gran sorpresa, no porque no pudiera ganar Gimnasia, sino por ganarlo 4-0. Bueno, llegó a sacar hasta 16 puntos de diferencia al conjunto local, después lo emparejó el partido, el goleo fue muy bajo, estuvo en los 60 y pico al cierre de los 40 minutos, se fueron al suplementario y Quimsa lo ganó 77-74, con lo cual la serie ahora tendrá quinto partido, recién va a ser el día miércoles, seguramente evitando el martes porque juega Argentina por la noche, y en caso de poder extender la serie Quimsa tiene que ganar ese quinto partido, tendría que volver otra vez al sur a ganar el sexto para tener la chance de volver otra vez a Quimsa, a Santiago del Estero, para ganar, eventualmente jugar un séptimo. Bueno, es una tarea muy muy difícil, ayer lo decía Lucas Victoriano. No podíamos dejar la imagen que dejamos en el tercer partido, en el cual no había prácticamente lucha. Ayer luchó hasta el final. Una gran tarea de Leo Lema, que terminó siendo la figura del conjunto de Quimsa, más allá de que, bueno, Brandon Robinson sumó 16 puntos, Leo Lema 19, 10 puntos de Matías Solanas, que estaba medio apagado, pero ayer apareció con un par de triples importantes en el momento en el cual su equipo lo necesitaba. Y dejó un poco con ese sabor un tanto agridulce, ¿no? Porque fue muy bueno lo hecho hasta ahí por Gimnasia de Comodoro y haber sacado tanta diferencia de local, parecía que lo tenía. Marcos Chacón, 17 puntos. En el cierre del tiempo suplementario, cuando estaba ganando por 3 Quimsa, tiro de 3 de Cisneros, el rebote defensivo no lo puede defender bien, un cachetazo de Quimsa otra vez para afuera y otro intento de 3 de Cisneros que también toca el aro y no puede convertir. Increíble, ¿no? Porque... tuvo la chance dos veces para empatar y mandar al segundo tiempo suplementario, no lo pudo conseguir Gimnasia de Comodoro, así que Quimsa está tratando de sostener la posibilidad de obtener el título de esta temporada tan apasionante dentro del marco de la Liga Nacional. Ya sabemos, ¿no?, que Lanús ha ascendido a la máxima categoría, que Atenas, sí, de Córdoba finalmente compró la plaza, con lo cual no descendió. ¿Y sabés a quién contrató? Al Verdugo, a Franco Balbi, que lo mandó a la B y ahora lo contratan para la próxima temporada, así que lindas novedades dentro de lo que es la Liga Nacional. Se va a alargar la Fórmula 1. 10 horas, 4 minutos y ahí está. Atención.
2: Después te hablo, después te cuento lo que pasó con la selección de...
1: Bueno, Russell, por lo menos al frente, en diferencia, a ver cómo viene Franco. Están ahí enmarañados, ¿eh? Venía por la parte de afuera. Me parece que Gasly largó mejor, si no me equivoco.
0: Sí, estamos
1: adelantados. Sí. Sumo por el otro lado, hay uno que se fue casi para la calle de boxes, medio despistado. A ver ahora cuando empiecen a clasificar cómo quedó Franquito. Me parece que desde el 13º debe estar 15º por ahí. Vamos a ver. Primera vuelta, por lo menos sin incidentes. En los primeros tramos ha sacado buena diferencia Russell, tercero Antonelli. Mantuvieron las posiciones. Segundo Hamilton. Viene quinto Verstappen, por lo que se puede observar. Bueno, hasta aquí todo normal. Vamos a ver. ¿Quieres dar la información de voleibol, ya que está? O ya tenemos... Sí, todavía no lo tenemos a nuestro último
2: invitado. Tengo buenas noticias, que son que las Leonas ganaban 2-0.
1: Va a ser hockey entonces, no va a ser.
2: Las dos cosas vamos a hacer, porque es todo selección. Vos dijiste...
1: Pero no, porque después vamos a necesitar dar más noticias después.
2: Vamos a dar todo, las buenas noticias, damos las malas noticias, nosotros damos todo, porque cuando dijiste jugar Argentina el martes, no le dejo a la selección masculina de fútbol. Porque Argentina recién jugó también, jugó hace un ratito, jugaron las Leonas, que también son Argentina. Zoe Díaz y Brisa Brugeser.
1: ¿Qué soy? Ya falleció Calabro. Gasly.
2: Pero si se dice Gasly, ¿qué quieres que te diga?
1: Argentina. Cuando decimos...
0: Yo lo tengo que aguantar a los dos peleando todo el día.
2: Pero si se dice Gasly, vos decís Gasly, yo no te voy a negar. Pero yo no te voy a prohibir que digas Gasly. ¿Vos querés decir Gasly?
1: La Argentina, todos entendieron que tenía que jugar la selección de fútbol.
2: Está bien, juega la selección masculina de fútbol.
0: Y a la selección femenina de hockey, ¿cómo le fue?
2: Leonas ganaron con Brisa Brugeser y Zoe Díaz. Ganaban 2-0, después Bélgica se recuperó el local, hablamos de Pro League, y finalmente ganaron en shootouts 2-1, gol de Julieta Jancunas en el final. 2-1, digo, bastante corto el resultado, digamos, para lo que son penales. Los shootouts suelen ser así con gran calidad. Y se suma al 4-1 que tuvieron ayer justamente también en Bélgica, pero ante China. Así que sí, tenés razón. Después te voy a decir lo del vóley, porque aparte van a jugar esta tarde. Así que
1: sigamos
2: a Franquito, que está delante de Gasly.
0: Importante también porque se van conociendo las canchas. Recordemos que este año es año de mundial, por eso también es importante para las chicas para ir conociéndose, y esta fecha de Pro League, porque de acá se van a Londres para los otros partidos. Ya después sí vuelven para empezar toda la preparación de cara al Mundial, que, como decíamos, es Países Bajos y Bélgica. Sí. Y la cancha donde jugaron hoy será una de las canchas que participen del Mundial, entonces va a ser también muy importante ir conociendo el entorno.
2: ¿Qué te parece? Y recordemos que el ganador de esta Pro League, que es por puntaje, digamos, zona de grupos, digamos, es casi todos contra todos, pero digo, no hay eliminatorias. Tiene acceso directo a los Juegos Olímpicos, clasificación a los Juegos Olímpicos. Todo indica que va a ser Países Bajos, más teniendo en cuenta que se confirmó que aquel partido que no se jugó por tormentas en Santiago del Estero, que por reglamento quedaba a manos de Países Bajos, porque había ganado el partido anterior, justamente un par de días antes. Obviamente las gestiones de Argentina era tratar de jugarlo en Europa, y porque era un partido importante justamente pensando en la clasificación olímpica. Bueno, finalmente no hubo toque a ese reglamento, que es raro, la verdad que es polémico, que dice que el que ganó el duelo entre ellos también, o sea, se mantiene el resultado, se duplica el resultado previo, más allá de que tenga, primero que no hay razón, no hay culpa del local, ¿no?
1: Igual.
2: Y así
0: no,
2: fuera,
0: no se podía jugar.
1: Igual si la diferencia de puntos me parece superior a eso, ¿no? Si se jugara, digo, no modificaría primero.
2: No, bueno, pero y si lo modificara, el reglamento dice eso. Igual. O sea, el reglamento es medio extraño eso, en esa situación. Pero bueno,
0: igual aplica así en seguirá. Muchos deportes eso,
1: yo creo, sí, pero yo creo que en ese caso igual la protesta hubiera sido un poco más importante, porque estaría una cuestión deportiva de por medio. Acá al no haber modificación de posiciones, primero y segundo, ya no tiene demasiado sentido. 11 Colapinto, 12 Gasly, están más arriba de lo que largaron, con lo cual
2: Gachard
1: se quedó un poco.
2: 13 y 14.
1: Claro, Bortoleto también estaba por encima, ¿no? De los que están por debajo. Uh-huh. Bueno, vamos a poner punto y aparte, por lo menos al plano de
2: la actividad deportiva.
1: Vamos a pasar al tenis.
2: Claro,
1: vamos a
2: tener el podcast del tenis.
1: A ver. Vos sabés que hay algo particular, y estuvimos hablando en la previa respecto de la situación de los tenistas y de la historia de sus propios entrenadores, ¿no? Porque la historia de los entrenadores argentinos sobre los jugadores argentinos a veces no tiene procesos tan largos, ¿no? Sin embargo, la persona con la cual vamos a estar hablando...
2: Es una excepción a la regla.
1: Sí, ha gestado... Una comunidad que tiene un gran reconocimiento de los propios jugadores, ¿no? Y estamos hablando de dos de los jugadores que, sobre todo uno, con una injerencia importante en el último lustro dentro de lo que es esta nueva camada de jugadores argentinos, el cual también crece sostenidamente de su mano, ¿no? Estamos hablando de alguien que llegó al tope dentro de lo que es el ranking mundial junior y que, claro, cuando damos y seguimos de cerca... Tiene una muy buena cantidad de títulos ATP, pero todavía le está faltando. El año pasado le faltaba el capítulo de las canchas rápidas. Y este año, que lo cumplió muy bien, le está faltando el capítulo después del tercer trimestre. Por suerte, la última semana fue una gran alegría y lo pudimos compartir también en Alto Rendimiento. El hecho de ganar un torneo tan importante, más allá de ser un challenger como Prosteyov, que tiene una de esas...
2: Mucha tradición, mucha historia.
1: Te diría que es como si fuera un Grand Slam dentro de los propios torneos Challenger, porque se juega la segunda semana de Roland Garros y todos aquellos que caen en la primera, muchos van a participar allí. Así que lo vamos a saludar a Seba Gutiérrez, que hace mucho que queríamos hablar con él, y me parece importante.
2: Dice, Seba es obviamente su
1: dirigido, por supuesto nos estamos dirigiendo a él, más allá también de lo que sucede con el propio Franco Mesaña. Seba, te saludamos a la distancia. Pablo Viola, quien te habla, junto con Tomás Rodríguez Couto, con Connie Cejas, aquí en Alto Rendimiento. ¿Cómo estás? Muy buenos días, gracias por estar.
3: Buen día, chicos, un placer enorme estar y con gente que lo veo muy informada de tenis, así que me parece que va a ser divertida.
2: No van a hacer todas flores en la entrevista igual, ¿eh?
1: Como dijo Tommy, hacemos el podcast todas las mañanas de domingo.
3: Es domingo.
1: Claro. Bueno,
3: tengamos en cuenta eso.
1: Hablando de tradición, vos estás trabajando en un lugar, bueno, yo de chico fui socio de GEBA.
2: Sí.
1: Y alguna vez lo hemos hablado también con Javi Fran en alguna transmisión y demás. Sí. Hoy Javi Fran, capitán de Copa Davis. Bueno.
2: Yo lo tengo ahí en la mira para el pibe de 2 años.
1: ¿Vos sabés
2: es uno que... de los grandes clubes de la zona para que los chicos empiecen desde muy chicos, justamente.
1: Bueno, vos sabés que Javi Fran, cuando viene de su Rafaela natal, va a practicar mucho con el Chino Gerosi. Ahí en GEBA, en el medio de la cancha de la que está enfrente,
2: entrenaba,
1: que todavía está. Claro, ahí mismo, porque el chino era el entrenador principal ahí, donde está la cancha de básquet del otro lado, íbamos fin de semana y todo, estaba la cancha sintética en ese momento, y bueno, Javier fue un especialista en ese tipo de superficie. Hoy no está, por supuesto, la propia cancha, pero sí, igual las paredes de GEBA hablan de mucha historia, ¿no?, cuando estás ahí adentro.
3: Sí, mirá, yo nací en el Club Arquitectura, y... cuando Seba sale de Junior, ahí hablando con el Chino Gerosi en 2018, me ofrecen ir a GEBA. El Chino fue un gran amigo mío, y ahí empezamos a proyectar, a hacer que GEBA siga creciendo y que GEBA tenga un centro y tenga y se respire tenis nuevamente, como en la época de Javi. Y bueno, ahí fue que empecé a pisar GEBA y a empezar a entender las historias del Chino con Javi. Después Javi resulta ser que trabaja conmigo en el proyecto de la academia, y la verdad que es como decís vos, el Chino fue un adelantado y tenía esa cancha como de su prima ahí, rápida, donde lo hacía entrenar a Javi, y Javi le gustaba el cemento, y la verdad que sí, vengan a GEBA porque está muy bueno el club,
1: Vos sabés que la cancha después se fue deteriorando un poco y se la hacían tipo globitos, pero cuando llovía, que estaban todas inundadas, la de Pueblo Ladrillo, para nosotros que... Yo jugaba al básquet en GEBA, no es que jugaba al tenis, pero viste que te gustan todos los deportes. Ibas a la cancha mojada y era como que hacía patito, nada, es una anécdota, pero... como vos decís, ¿no? Era todo una situación un tanto anormal, porque en aquel momento, a ver, no era tan sencillo para una estructura de club tener una cancha de una superficie que en su momento estaba dentro del circuito, hoy ya tanto desaparecida, ¿no? Porque todas las canchas rápidas son más o menos similares. Más allá de lo anecdótico de GB y demás, contanos un poco cómo es la temporada, porque... recién hablábamos como que comenzó un poco distinta y por lo menos subió bastante de ánimo por esta cuestión de las canchas rápidas. Seba la pelea tanto, uno lo ve porque ve que los pelea los partidos, pero a veces pelea un poco con él mismo, ¿no? Con el tema de la confianza y demás, porque tiene un tenis bárbaro.
3: Sí, la realidad es que la historia de los deportistas nunca se saben del todo. Seba atravesó momentos de muchas lesiones, y casualmente él en cemento es donde más sufría esa lesión que él tenía. Entonces, Seba no es que no sabe jugar en cemento, sino él ya ganó Winston-Salem. El tema es que vas adaptándote a lo que tiene un desgaste de un jugador de 1.70 jugando contra todos jugadores de 1.90, donde no tenés puntos gratis, donde tenés que aprender a sacar para todos lados porque no sacás con tanta potencia. Entonces, lo que ha hecho Seba es gigante, y claro, los bajones también es porque un tenis actual, con la intensidad y la velocidad que se juega, es muy difícil sostenerlo sin puntos gratis. Entonces, eso enaltece mucho más lo que ha logrado Seba estos últimos años. Y parte del proceso, vas creciendo, vas aprendiendo, vas chocando, vas doblando para un lado, doblando para el otro, pero lo que sí es muy meritorio es la búsqueda constante de Seba, que es algo que para mí es su ADN. Y sí, claramente tiene sus... aprieta su freno de mano por momentos, por sus miedos, como tienen todos los deportistas, miedos a sostenerte, miedo a estar muy arriba, pero la verdad que le tengo mucha confianza al proceso de Seba para sus próximos años.
1: Vos me dirás, pero recién mencionaste lo de la altura, que es lógico lo que mencionás, y muchas veces, por verlo, y porque también en su época lo vi, es un espejo, Diego Schwartzman, por esa misma situación, porque yo lo veía a Diego también, que hacía unos esfuerzos increíbles por todo lo que decís respecto de la altura, y sin embargo él fue evolucionando también.
3: Obvio, sí, todos los jugadores bajos para mí han sido un espejo, yo miré mucho a todos. De hecho, cuando Guille Coria estaba en Copa Davis, hablaba mucho con él de cosas que él hacía. Schwartzman también, con otro biotipo, si bien Seba tiene una altura similar, Seba es mucho más fuerte, Diego es un poco más liviano, es más pesado Seba, pero sí, claramente todos son espejos, y de todos vas sacando cosas, pero realmente Seba tiene una calidad de tiro. Yo creo que Schwartzman y Baez creo que ha sido, con esa altura, uno de los jugadores que más títulos ha ganado en la historia del tenis. Y Schwartzman también, lo que hicieron Schwartzman y Baez es gigante, porque en el tenis actual no hay jugadores bajos. Entonces, claramente de mi lado es ir observando lo que hicieron ellos, cómo ha mejorado los tres cuartos de cancha para adelante Schwartzman en los últimos años. Seba está mejorando mucho esa parte, pero Seba tiene más potencia que Diego. Entonces hay que sacar cosas, pero no copiar demasiado, porque son muy diferentes personalidades también.
2: Seba, sabemos las razones por las cuales muchas de las fórmulas o de las parejas o de los equipos de trabajo no funcionan en la Argentina, que tiene que ver con las largas distancias, con giras largas. Entonces siempre se dice, ¿no? Cuando pierden en primera ronda son 6 días mínimo conviviendo hasta volver a jugar, y todo eso obviamente genera roces naturales de unas convivencias y demás, cosa que los europeos no, se van a la casa, se refrescan un poco, un par de días, y retoman el trabajo con su coach, ¿no? Que en el caso del argentino es más que un coach. Yo te quería preguntar justamente por qué funciona tan bien esta fórmula, este trabajo con Sebastián Báez, y cuánto tiene que ver Daniel Orsanic, el capitán, por supuesto, de campeón de la Copa Davis para Argentina, que... No casualmente también es hombre de arquitectura, ¿no?
3: Sí, la verdad que muchas personas en mi vida han tenido mucho que ver en lo que yo he vivido. Daniel fue una, el chino Gerosi fue otra, el niño Hood fue otra. Arquitectura, el papá de Daniel fue como un padre para mí, entonces... Todos tienen que ver en este momento que me ha tocado vivir a mí a nivel profesional. Y la realidad es que la relación jugador-entrenador es una pareja. Es una pareja donde hay que entender los tiempos, donde hay que tener inteligencia emocional para poder acompañarse. Los entrenadores también tenemos... dejamos mucho por acompañar a los jugadores. Entonces, muchas veces... se prioriza demasiado el jugador y no tanto el entrenador, y de mi lado, para mí, tenemos roles distintos, pero somos igual de importantes. El preparador físico también es muy importante, y tener equipos humanamente que tenemos la misma visión hace que la idea sea mucho más fuerte y que los momentos de lluvia estemos todavía más claros en por dónde tenemos que ir, ¿no? Porque en definitiva lo que no nos tiene que pasar es que una derrota nos confunda nuestra manera de pensar. Cómo elegimos vivir el día a día. Yo he tenido muchas opciones de jugadores, incluso con mejores rankings que Seba o que Fran, pero yo hoy elijo vivirlo con ellos. No. Lo que yo disfruto es del día a día, de la calidad humana, de saber de que ellos conmigo tienen un cariño enorme y un respeto enorme como el que yo tengo por ellos. Y para mí es entender un poco los roles, pero desde lo humano... tener ese respeto por el otro y valorar lo que el otro hace por uno, yo creo que te hace vivir mucho mejor, ¿no?
1: Ese es un poco el secreto, porque te iba a decir, el día a día uno se conoce el carácter, pero me parece que es un poco la calidad de personas que ustedes encontraron recíprocamente, ¿no? Uno desde afuera lo ve, y más allá de lo que puede existir en la relación entrenador-jugador, lo que uno siente es que en las derrotas o en las victorias existe un gran respeto y un gran reconocimiento hacia el trabajo, vos para el jugador y el jugador para lo que hacen ustedes entrenándolo.
3: Sí, Pablo, yo creo que va por ahí, porque se va pasando la vida. O sea, el tenista juega tantos años, pero después parece una frase hecha, pero queda lo que construiste desde lo humano. Y es lo que vos podés sostener, porque en definitiva estos chicos, vos pensá, yo cuando empecé con Seba no tenía ranking, cuando empecé con Fran estaba cerca del 400 del mundo, mismo con Thiago Seibot-Will cuando vino a trabajar conmigo estaba 500 y todos llegaron a estar 50. Entonces, la vida, viste, yo los conozco desde que no los conocía nadie hasta que hoy firman autógrafos, y siempre sostengo que hay que volver a las bases. Muchas veces nos pasa de que hacemos el esfuerzo para llegar. Una vez que llegamos, cambiamos. Porque llegamos, ¿no? Y en definitiva, perdemos lo que nos hizo ser buenos. Entonces, esa pelea constante de no olvidar de dónde venís es fundamental. Porque en definitiva, la base sólida que te va a hacer seguir creciendo como persona, como profesional, como alumno, como amigo y como todo, ¿no? Que te va a mantener en equilibrio justo. Vos pensás de que tanto hoy Fran Comesaña, sí, como juega, pero cuando yo empecé con él fue hace 3 años y él estaba 500 del mundo. Entonces es como que la gente te hace creer una película muchas veces, sin mala onda, ¿no? Una película que no saben el esfuerzo que hay atrás, o las dificultades, o todos los miedos que hay atrás. Entonces es como que si vos lográs focalizarte en lo que sí podés controlar, que es la gente que te acompaña, que es el trabajo diario, que es estar bien con tu familia y demás, creo que se disfruta mucho más el camino, ¿no?
2: Seba, otra de las características del tenis actual, también se habla mucho obviamente de un trabajo en equipo y no es tan unipersonal. En este caso, obviamente, vos trabajás no solo con Seba Báez, sino con Comesaña y bueno, con Seibot. Un brasileño que le había ido muy bien ya en el 2020, me acuerdo que había ganado ya un título ATP. ¿Cómo es ese trabajo para que no haya... ¿Cómo manejás eso para los tiempos? Ahora, por ejemplo, tengo entendido que, bueno, que Comesaña va a viajar el fin de semana, pero para jugar la quali de Wimbledon, porque quedó por un tema de ranking, quedó afuera, saldría, creo yo, primer preclasificado en la quali, y después se va a sumar Seba... Pero ¿cómo hace ese trabajo y quiénes te acompañan en ese equipo de trabajo? Decir, che, mirá, una semana por ahí, o ese que te pasa, o se enfrentan o que coinciden en el mismo torneo jugando, empiezan a la vez. Caso de, no sé, en Roland Garros, que son partidos de 4 o 5 horas y estás corriendo para todos lados, pero no puedes estar con todos. ¿Cómo confluyen?
3: Sí.
2: ¿Cómo haces con todo eso?
3: Yo creo mucho en el trabajo en equipo, pero no como la frase hecha. Vos podés hablar con cualquiera de mis equipos, que los tengo hace muchos años. Yo para cada jugador tengo un equipo de trabajo y yo soy la cabeza de cada de esos equipos. Uh-huh. Sí, la realidad es que los últimos años me ha ido bastante bien, pero he trabajado muchísimo, porque en definitiva estoy atrás de cada proyecto. No sé, con Seba, bueno, lo tenía trabajando conmigo a Javi Frana, pero después, sí, claro, por suerte y una alegría grande que pudo vivir ahora esto de la Copa Davis, que a mí me dio una felicidad enorme, porque Javi creo que se lo merecía y es un reconocimiento a su trayectoria. También está Gonzalo Lama, que es, sí, un ex jugador chileno que lo sumé este año. Está Matías Cáceres, que vive en España. Está mi hermano también, que es mi mano derecha en todo lo que yo hago, que ahora estuvo con Seba en Prosteyov. Está Juan Manuel Abades, que trabaja con Comesaña, y así varios entrenadores con cada jugador. Sí. Y después tengo preparadores físicos para cada jugador, psicólogos, los que trabajan con psicólogos. Son muchos equipos de trabajo, kinesiólogos, que Andrés Romaniuch este año empezó a trabajar con Báez, que es un kinesiólogo que yo hoy confío muchísimo. Es como todo, ¿no? Si tenés varios programas de radio, vas a trabajar mucho más. A mí me da mucho placer lo que he vivido, de en un momento poner a tres chicos top 100 a la vez, pero la verdad que les digo que laburé 24/7, la verdad, claro, en los últimos años.
1: ¿Y a cuál decisión? A ver, es una decisión porque no todos coinciden en los torneos, más allá de que muchos por ahí sí, ¿no? Pero
2: claro, lo ideal es que sí, pero a veces no se da.
1: Claro, a veces no se da. El otro día, por ejemplo, me imagino que te hubiera gustado estar en Prostediop, no estuviste ahí.
3: Claro, lo que pasa es que yo tengo prioridades de calendario, por ejemplo. Claro. Hoy mi prioridad es Baez. Y Fran está a un nivel muy alto en cuanto a prioridades. Yo soy muy leal en eso. Yo, cuando entró Fran, ya estaba Seba. Claro. Entonces, Fran se sumó a un sistema de trabajo en el cual Seba lo ayudó mucho. Y hoy, Seba, con ciertos vaivenes

0: ¿qué pasa? Me voy poniendo prioridades en cada torneo. Y bueno, obviamente si están en el mismo torneo, me quedo con el que más va ganando. Y la otra parte del equipo va al otro torneo. Es como que tienen prioridades en ciertas giras, ¿sí? Pero bueno, nada, en ciertos torneos Seba tiene más prioridad porque está desde el día cero, ¿no?
1: Y ahora que Fran adelanta la partida de Londres porque tiene que jugar, ¿cuál ibas? ¿Vas con Fran o te quedás acá unos días más? Imagino que vas a estar con Sebastián. No sé en dónde están entrenando porque no sé si...
2: Si no están bien las canchas en Hurlingham, no estaban... ¿Qué es lo que tenemos?
1: Está haciendo cancha rápida, ¿no?
0: No, nunca tenemos canchas bien, ni de cemento, ni de pasto. O sea, Argentina es un milagro en cuanto a infraestructura y cada vez estamos más lejos.
1: Por a veces van al tenis club argentino, ¿no? Tenis club argentino, ¿no?
0: Sí, pero para entrenar en pasto, como está el pasto hoy, claro, es muy complicado agarrar algo similar al pasto. Entonces estamos entrenando en cemento y yo me voy con Fran a la quali de Wimbledon. Seba va casi a la misma... al mismo tiempo a jugar una exhibición que ahí una preparación toda la semana.
1: Esa que están todos tomando champán alrededor, ¿cómo se llama?
0: 100%.
1: Es buenísima esa, es increíble.
0: Sí, es en un lugar de la realeza, es re loco. Y la verdad que para preparar y demás, con el problema que ha tenido Seba en su pierna y demás, el pasto no es muy aconsejable. Entonces se va a preparar ahí y juega Wimbledon. Entonces yo voy con Fran a la quali y me quedo con Seba a Wimbledon. Y bueno, nada, ahí es un poco...
1: ¿La quali dónde la juegan ahora? ¿La juegan en la LTA o cambiaron el lugar?
0: ¿El qué?
1: La quali, ¿viste que la quali la hacían en donde
0: está... No, la quali se juega en Roehampton.
1: En Roehampton, ahí donde está la LTA.
2: Se juega el torneo junior también.
1: Sí, ahí tiene la sede también, la ITF, tiene la sede ITF.
0: Sí, ahí se juega el torneo junior, yo he ido al torneo junior. Sí, ese. Sí, yo estuve todas las etapas con Seba, así que... de junior y de profesionales.
2: Bueno, te va a faltar, Seba, un poco eso, el ayudar en el... obviamente, entre otras cosas que debes estar pensando es eso, en el trabajo del desarrollo de canchas, ¿no? Hace un par de años hablé con... en esas charlas, ¿viste? En mesas largas que estaba Orsanic y uno preguntaba, che, ¿y por qué no sacan bien los argentinos? ¿Qué sé yo? Y yo, ¿viste? Haciéndome el... ¿viste? Cuando hablas en... levantando la voz, pero para llamar la atención de Orsanic, un poco hizo cara, ¿viste? No, lo que pasa es que no se entrena de chico, o sea, es impresionante ahora los estadounidenses cómo sacan y sacan, claro, sacan puntos en césped, que por suerte para nosotros hay muy pocas semanas, pero es impresionante cómo sacan, cómo volean, incluso lo vimos en Roland Garros, y es un poco cierto eso, lo que yo digo, también es verdad lo que cuentan los formadores, ¿no? Es que cómo se trabaja el punto, porque en realidad se busca... que el resultado lo más rápido posible, porque el chico no va a estar 2 o 3 años entrenando sin tener resultados, y los resultados acá se dan obviamente en arcilla y para eso hay que armar el punto. ¿Pensás que va a haber un cambio? Porque no sé, Comesaña le pasó eso, que rindió muy bien, por ejemplo, en canchas duras, si es donde irrumpió, si querés, en el circuito, fue ahí, más allá de las excepciones, ¿no? Del Potro, en el Bandián, y también es complicado con el biotipo como el de Seba Báez, ¿no? Pero ¿cómo lo ves en general? También sí, influye, la falta de canchas también ayuda, ¿no? A falta de torneos, porque después el circuito es todo así.
0: Sí, no, totalmente de acuerdo en eso, pero igual es como que con lo poco que tenemos a nivel de apoyo, a nivel estructura, hay que tener cuidado, cuando, viste, tocas algo, perdés otra cosa. Argentina lo que tiene son guerreros los chicos, sí. O sea, y compiten. ¿Pero por qué? Porque todo nos cuesta mucho. En cambio, a un europeo, y pelea un poco menos, entonces tiene más soltura para jugar, entonces tira más.
2: Sí, es verdad.
0: Creo que el clima tampoco ayuda. Vos pensás de que, mira, ahora salís en esta época del año y los chicos están jugando torneos con este frío, sí. Y la pelota no corre. Y en Europa, cuando hace un poquito de frío, van a indoor. Claro. Entonces tenemos otra educación, no nos ha ido mal. Sí creo que vamos a tener que, con un futuro circuito prácticamente todo en cemento,
1: eso te
0: vamos a tener que poner más cancha de cemento.
2: Sí, con lo que se viene en Buenos Aires, incluso en el ATP, si es que se confirma lo que se dice.
0: Argentina,
2: frío.
0: Para mí, yo tengo mucha relación con todos los jugadores que están en el council del ATP y demás. El polvo de ladrillo tiende a desaparecer, sí. después de

0: de la gira de Wimbledon.
1: ¿No es una involución eso para históricos. Vos? ¿No es una involución?
0: Para mí es una barbaridad.
1: Si hay, hay un secreto. Recién estabas contestándole un poco a Tommy esta situación de que el argentino hace poco con mucho. Mucho con poco. A mí me da la sensación que uno de los grandes secretos del tenista argentino, más allá de la capacidad de lucha, de subsistencia, a veces con escarbadientes luchando, el hecho de irte a Europa, hacer giras largas, e ir a interclubes y agarrar de donde no tenés como para seguir peleándola en challengers y demás, yo creo que mucho secreto tiene que ver, insisto, la parte del saque. Yo no digo, no saca tan mal un jugador que en realidad no empieza conociendo eso. Pero la parte técnica que tienen de los golpes de fondo y demás es un gran secreto también, porque uno ve a jugadores estadounidenses que hoy en día están muy bien, tienen como 10 o más jugadores dentro del top 100. Pero la parte técnica respecto a los jugadores estadounidenses es muy superior. Ellos empiezan a jugar en cemento y en la NCAA juegan demasiado, pero no son exquisitos. Ahora tienen una muy buena camada de jugadores. Pero cuando uno ve al jugador argentino, sabe que tiene un respaldo técnico que lo logra a través de la relación entrenador-jugador.
0: Sí, también como corren los argentinos, ¿no? Si vos querés aprender a sacar y mirá un croata. Si vos querés aprender a bolear y andá a ver un australiano como entrena. Y si vos como corre y fíjate un argentino o un español. O sea, es como que cada país tiene su virtud y creo que sí. Para mí sería espectacular armar un congreso y traer a croatas, traer a americanos, traer a argentinos y que cada uno vaya metiendo su impronta de cómo han sido exitosos con números probados de que lo hacen bien, ¿no? Porque no estamos hablando algo filosófico, ¿no? Es algo, mira, los croatas sacan todo bien, flaco. Y los argentinos...
1: Miden 2 metros los croatas, ¿eh? En 2 metros
0: pero,
1: casi.
0: Pero bueno, hay jugadores, no sé, Coric no era tan alto y sacaba bien. O sea, es verdad lo que decís vos, pero nosotros también hemos tenido tipos altos que no sacan bien. Entonces, nada, creo que hay un montón de cosas para ver y creo que la ATP va a llevar esa para otra charla, porque ahí es donde más me divierte a mí, pero donde va a llevar todo para un sistema mucho más más global en cuanto a cemento y jugadores rápidas y esto y lo otro, y van a hacer menos torneos. Entonces, al hacer menos torneos, va a haber un ranking un poco más difícil para el sudamericano. El sudamericano no tiene nada. Entonces, si encima la gira de Sudamérica la pones en cemento, claro,
1: se están tirando a matar.
0: Hacer otros.
1: Yo creo que los están tirando a matar.
0: Sí. Y sí, fíjate lo que fue la final de Río este año, lo que va a hacer si es en cemento. Iba a jugar Fritz con Medvedev, ¿me entendés? Entonces, es como que fue la ayuda que tuvo Sudamérica al no tener recursos, fue su gira.
1: Ahora sí,
0: donde es difícil venir a Sudamérica a jugar en polvo, no es fácil.
1: Esta situación la crea un tipo que cuando era jugador jugaba en polvo de ladrillo. Lo que pasa es que Gaudenzi no salió de eso. Un jugador
2: jugó contra Mar López. Jugó acá.
1: O sea, un jugador de nivel medio. Lo que pasa es que están como queriendo hacer hasta el propio Grand Slam italiano. O sea, en este momento es Italia, ¿no? El rey del tenis. Es un poco así. Me da la sensación
0: hace
1: que...
0: años ya, sí.
1: Claro, pero vos fíjate que dentro de lo que es el tripartito Federer, Nadal y Djokovic estaba dentro de los jugadores y trataba de defender al de ranking medio, al del challenger, y los demás siempre mirando para arriba. O sea, vos fíjate que la creación de un tenis con mucha espalda respecto de la cantidad de jugadores que lo practican, es como que va desapareciendo un poco, ¿no? O sea, va a quedar como si fuera un deporte de élite. O sea, si le sacás y vas a sacar a los países que también alimentan eso, entonces cada vez van a ser menos países, ¿no?
0: Sí, estoy de acuerdo. Igual Italia, es verdad lo que decís, que tiene un poder infernal y mucho dinero y mucho recurso, pero la inversión que tuvo en desarrollo los últimos... Acuerdo de, no sé, que Thiago Tirante, estando conmigo en un mundial, ganarle a Musetti en semifinales de un mundial, o sea, y estar con un equipo impresionante ellos. El laburo que han hecho en desarrollo y lo que hace el capitán de Copa Davis, que está en todos los torneos, creo que es muy bueno también. Creo que
1: a nivel de Francia.
0: Muy bien el dinero.
1: A nivel de Francia.
2: Sí, de hecho sorprendía que no salían jugadores, Guti, de Italia para lo que tenían de desarrollo y de inversión. ¿Viste? Y de ingresos generados a partir, por ejemplo, de su Master 1000. Y otra cosita, a ver, ¿qué opinás vos? Yo creo que Comesaña es una excepción también en cuanto a los tenistas argentinos, de lo bien que volea, porque vi incluso en Roland Garros, que también evidentemente cambiaron las condiciones, no está tan lenta, obviamente en algunos partidos sí, se notó mucho, pero en otros es como van jugadores que no tocaron el polvo de ladrillo en todo el año, y con saque y van adelante con volea, no, complican mucho a los argentinos en general. Y no sé si también es una cuestión a trabajar, que también un poco vos me respondiste, tampoco es cuestión de cambiar todo, pero es un trabajo de decir, che, no sé si se ayuda, sobre todo en esta etapa, ¿no? Donde vos decís, che, ahora sí, vamos a trabajar un poco en el saque, en la volea, pero es como que salen jugadores voleando por todos lados, jugadores que en arcilla fueron a la quali de Roland Garros solo por a ver qué pasa, y les ha funcionado ese juego rápido, ¿no?
0: Sí, es que hoy se juega muy rápido, la altura del juego bajó mucho. Claro. Entonces es como que hay un ida y vuelta que es difícil hacérsela picar como hacemos nosotros por momentos a una velocidad tan alta, y nada, y se juega muy rápido, sí, estoy de acuerdo con eso. Y ese sistema se adapta mucho más a todas las superficies que el sistema de salir a meter pelotas. Hoy en día nadie mete pelotas, si ves los argentinos tampoco salen a meter pelotas. Sí, creo que mis jugadores todos saben volear y todos saben tirar un slice y todos saben hacer un saque y rep, porque tenemos que tener opciones. Si no, no tenemos manera de cómo competir con estas bestias que sacan a 220, 230 kilómetros por hora. Bueno. Entonces, es como que nada, es un tema de lo que tenés, cómo lo optimizás y cómo vas generando otras cosas. Pero sí adaptarse a un tenis actual que cada vez es más rápido, estoy de acuerdo.
1: Vos sabés que... Bueno, hablaba un poquito Tommy en el arranque de nuestra charla, lo del podcast. Es tan apasionante esto que empezamos hablando de lo que te sucede a vos, a todo el equipo, y terminamos hablando de debate de tenis. ¿Alguna vez nos gustaría tenerte acá? Un domingo que tengas libre, viste, que por ahí estés parado el circuito, venite y hacemos una mesa redonda y hablamos un montón, porque la verdad que siempre es apasionante poder hablar y con gente además que está dentro del propio circuito. Seba, te agradecemos muchísimo el contacto. Ojalá que lo volvamos a tener en poco tiempo. Ojalá que además tenga... Nosotros acá siempre hablamos ganadores y perdedores. En el circuito se gana y se pierde, y más se va a hacer lo mejor.
2: El deporte argentino siempre va a tener más... Y en los tenistas también, porque hay un solo campeón, el resto pierde.
1: Claro.
2: Más bueno, en nuestra Argentina.
1: Pero si es con resultados en el próximo tiempo, mejor. Así te tenemos de nuevo y estamos comentando lo bien que le fue al equipo. Te agradecemos muchísimo el haber estado con nosotros aquí en Alto Rendimiento.
0: No, el placer es mío, Tomás, siempre con mucho respeto. Yo no soy mucho de engancharme en las charlas y demás. La verdad que la disfruté y bueno, les agradezco a ustedes ahí la buena onda y les deseo ahí lo mejor, y ojalá que alguna vez nos tomemos un cafecito ahí, un desayuno, y charlemos un poco más de tenis.
2: Si no, nos vamos a Jeva a hacer el...
1: Dale. Y queremos hablar con Seba también. Y queremos hablar con Seba también. Por supuesto. Así conocemos un poquito.
0: Lo van a tener también.
1: Un poquito
0: a
1: su historia. Lo sí, con Francisco.
0: Así que ahora lo armaremos con Seba. Vale. Pero bueno, que tengan buen domingo,
1: chicos. Gracias. Gracias. Chau. Un abrazo grande y buen viaje. Dale. También, y lo mejor por ahí para el equipo. Ha pasado Seba Gutiérrez en la mañana de Alto Rendimiento, una charla de tenis riquísima, riquísima, en la cual pudimos hablar un poco de todo. Y lo que se viene ahora con la gira de Wimbledon. Así continuamos con Alto Rendimiento y tenemos mensajes de nuestra locutora. A ver.
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1: Muy bien, son las 10:48. Linda charla tuvimos entonces con Seba Gutiérrez, con el entrenador de Sebastián Báez. También
2: tuvimos
1: de,
2: podcast,
1: de ¿viste? Años, sí, ¿viste? Al final.
0: Pero
1: al cabo,
0: estuvo bueno, mamá. Sí, estuvo bueno. No fue pelea entre ustedes dos.
2: ¿Cómo? Cuando hay un invitado, es más rico.
1: Mano a mano. Bueno, en serio, tener este tipo de invitados te da la posibilidad de hablar además con gente que sabe desde adentro cómo se manejan las cosas y además que lo vive permanentemente, es su trabajo. Nosotros digamos que somos los comunicadores, ¿no? Entre lo que ellos hacen y lo que la gente ve o trata de informarse o intenta informarse a través nuestro o a través de los partidos que juegan o los distintos medios, pero bueno, ellos...
2: Sí, le robamos el único domingo que están acá prácticamente, así que
1: es difícil.
2: Agradecido.
1: Pero es bueno. Creo que también lo disfrutó y mismo él lo reconoció eso y está bueno. Está bueno que también disfruten el hecho de charlar y que no se encierren nada más que en el trabajo que están desarrollando, sino que además puedan contar también qué es lo que viven ellos día a día. Décimo Gasly, un décimo Colapinto.
2: Sí, perdimos ahí la posición. Estaba 4 segundos en adelante Franco de Gasly. De hecho, Gasly estuvo...
0: Con pase a pits en el
2: sí,
0: medio.
2: Sí, claro, estuvo muy cerca a Gasly en el primer stint, digamos. Y después le sacó 4 segundos Franco, que entró una vuelta antes, si no recuerdo mal, a boxes. Le había sacado 4 segundos y bueno, obviamente el francés lo recuperó y ya está décimo en zona de puntos. El francés y el argentino un décimo. Ahí al límite promediando la carrera, 33 de 66 vueltas. Ya Hatchard, por ejemplo, está entrando por segunda vez, así que veremos qué pasa con las estrategias. Vemos a Hamilton,
1: a
2: que todavía
1: si
2: no entró.
1: A pasarlo, ¿no? Mira, 18 Hamilton, segundos.
2: Y Hamilton, que todavía no entró a boxes, por ejemplo, está cuarto.
1: Russell está ganando a Antonelli por menos de un segundo, sí, ¿no? Es lo que hablábamos hoy un poquito con Brian sobre esta situación de que Russell salga adelante, sino Antonelli se va solo. Y además, la cantidad de victorias todas consecutivas.
2: No, impresionante.
1: La locura. Estamos recién en la vuelta 34, quedan 20.
0: La mitad.
2: Sí, la mitad, 33 de
1: 36. Bueno, veremos cómo está. Yo imagino que como han entrado a cambiar, va a haber todavía un segundo cambio de neumáticos. Los que entraron recién pueden ser que vayan con uno. Lo que pasa es que hay mucho deterioro de neumático en ese circuito.
2: Sí, por el clima, por el mucho calor se preveía. De hecho, fue mucho peor, quizás no te acuerdes, en la pandemia, viste que hicieron... Arrancaron como sea, hicieron 2 o 3 fechas en Europa, incluso en el mismo circuito. Y claro, en julio-agosto había sido tremendo también, pero bueno, ahora están no en ese extremo, pero sí complicados en cuanto a la temperatura los neumáticos. Así que nada está dicho, sobre todo por la estrategia. Así que veremos qué pasa. Y vemos, por ejemplo, a Gasly a 0.8 de Lawson, también buscando el noveno puesto. Eso le podría beneficiar un poco a Franco, que va a una estrategia muy parecida a la de su compañero.
1: Bueno, vamos a... nos quedan los últimos 10 minutitos, algo para desarrollar.
0: Sí, mientras tanto, porque mientras ustedes están en el televisor grande, porque me censuraron y me dejaron a mí en el chiquitito con el pádel, estamos viendo la final del Premier de Valencia de pádel, con una final femenina. P1. Por ahora está terminando, exacto, P1 en este caso, está terminando la final femenina, en el cual tiene una particularidad, que es que no la tiene a la dupla número uno de Gemma Triay y Delphi Brea, la argentina representante en el lado de las mujeres. Por primera vez, después de muchísimo tiempo, le cortaron la racha y Ari Sánchez y Andrea Ustero ayer le ganaron a ellas en la semifinal y por eso hoy están disputando la final, que va 6-4-3-6 ante Claudia Fernández y Sofía Araujo, que son las otras que generalmente venía siendo la final femenina con la dupla de Delphi Brea. En el caso de los varones, justo cuando termine este partido, obviamente y nuevamente va a haber clásico entre la dupla de Arturo Coelho y Agustín Tapia contra Ale Galán y Fede Chingoto. En el caso de Tapia y Coelho, final número 24 consecutiva que consiguen, buscando su cuarto título del año y el segundo consecutivo después de lo que fue Roma la semana pasada. Y en el caso justamente de Galán y Chingoto, fueron los rivales que perdieron contra ellos en la final de la semana pasada, así que importantísimo para ellos esta, poder dar vuelta a lo que fue el último torneo, sobre todo pensando también en la carrera del año, así que tendremos representantes argentinos, como siempre, en el, la Premier de Padel,
2: sí,
0: de Valencia.
2: Yo tengo dos buenas noticias con expectativas, ¿eh? Nadia Podoroska sigue creciendo ahí, su ranking que bien de a poco, nada de ir a torneos grandes, sino ir juntando más experiencia y rodeo mientras vemos a Colapinto yendo a boxes. Juega un W35, ahora otra final, ahora en Italia, contra Luciana Pérez Alarcón, una gran proyección peruana, así como Ignacio Uzzi y Gonzalo Bueno entre los hombres. Así que buen trabajo para ella, veremos qué pasa en la final desde las 12. Y 12:30, Luciana Ambrosi, el rosarino, juega la final, su primera final de Challenger, ahora en San Miguel de Tucumán, el Challenger 50, juega contra Rodríguez, el jugador colombiano, desde la quali. Y cuando hablábamos de expectativas y del vóley, hay que bancar a los pibes, que a las 18 van a estar jugando con Brasil en Brasilia. Complicado, porque en la Liga de Naciones arrancó muy bien Brasil con 3 triunfos esta semana, sin derrotas por supuesto y sin llegar a ningún tiebreak siquiera. Y los chicos perdieron 3-1 con Serbia, cayeron 3-0 contra Irán y ayer cayeron 3-1 ante Bulgaria, así que busca de volumen de juego por ahí. Habían ganado 25-23 el primero y terminaron perdiendo 25-23, 25-15 y 25-23 contra Bulgaria, que había venido justamente los fogueos, los amistosos en Buenos Aires, Rosario, fueron justamente contra el equipo europeo. Así que veremos qué pasa y cuánto se mejora, ¿no?, de cara a otra semana complicada que se viene ya en Polonia, con Alemania, China, Turquía y justamente el local, Polonia, en busca de rodaje y bueno, el conocimiento del caso contra con este nuevo cuerpo técnico que lidera Horacio Di Leo.
1: Bueno, está bien, sobre todo por el rodaje, ¿no? Es necesario, con lo cual, bueno, veremos cómo se va desarrollando toda la actuación de los argentinos. Además, siempre lo que tiene la BNL es la posibilidad de darle rodaje a este nuevo trabajo. Y a cada uno de los jugadores que estuvo jugando, bueno, individualmente, si se quiere. Hoy estamos tiradores de micrófono. Yo fui primero y ahora viene Conic. ¿Para cuándo?
0: Bueno, me quedo enganchado.
2: Yo tengo dos horitas más en Fútbol con Escalas.
1: Ah, entonces ahí te toca a vos.
2: ¿Puedo tirar un micrófono? Sí.
0: Tratemos de no tirar más nada, por favor.
1: Viene Javi y se enoja. Para completar un poco la info de básquetbol, hoy estamos hablando sobre esa victoria de Kimsa que le permite llevar la serie a un, por lo menos un quinto partido, perdiendo ahora 1-3 respecto de Gimnasia de Comodoro.
0: No dijiste nada de la final de la NBA.
1: Sí, ahora voy a decir, pero antes...
2: Histórico el triunfo de los Knicks.
1: Viste que la semana pasada hablábamos sobre la eliminación de Real Madrid con Tenerife. Barcelona venía mal. En Barcelona está Juan y Marcos, pero también está Nicola Provítola, que muchos dicen que no va a renovar porque no tiene contratos este año. Y porque además, bueno, sufrió una lesión, varias lesiones ya el año pasado y este año también. No pudo estar en la fase final de lo que es Euroliga, no pudo ingresar a la etapa de playoff el conjunto catalán. Y de repente se encuentra con un Real Madrid eliminado por Tenerife y jugando semifinales con Tenerife, no con el Real Madrid. Bueno, 3-0 ganó la serie Barcelona. Con ya la Provítola en cancha,
2: sí, con acción argentina,
1: siendo
2: sí,
1: muy importante la actuación del APRO. Ayer ganó como visitante, había ganado los de local, terminó ganando 85-76 al mismo equipo que fue verdugo del Real Madrid. Recordemos Real Madrid con los problemas que tuvo con sus internos, todos lesionados. Ayer la Provítola otra vez, 13 puntos, 2 de 3 en dobles, 1 de 4 en triples el otro día, clavó 3 triples consecutivos en un momento del partido, en el segundo partido. Que claro, es un poco cuando uno da la explicación de por qué la Provítola jugó una temporada de MVP en Juventud de Badalona. A partir de ese rendimiento MVP en la CB, en el otro equipo de Barcelona, o por lo menos en la periferia de Barcelona, es cuando lo contrata Real Madrid para compartir con Gavidec y con el propio Facu Campazzo. El tema es que no le fue bien en esa temporada en Real Madrid. ¿Y qué pasó el año posterior? El año posterior tenía varios ofrecimientos y muchos decían, no, ¿para qué va a ir al Barcelona? Si después, fíjate cómo le fue en Real Madrid, que vuelva a Juventud y demás. Tenía ofrecimiento también de Juventud. Fue a Barcelona y en Barcelona le fue bárbaro. En Barcelona estaba jugando Nick Calates, que es un histórico dentro de lo que es la Euroliga y los torneos más importantes de Europa. Nick Calates se fue. ¿Qué le faltaba a Nick Calates? Además de todo el manejo que tiene, mucha asistencia, le faltaba tiro. y la Provítola lo sacó a partir de su manejo, pero además la evolución que tuvo en el tiro de tres. Y fue eso lo que hizo persistir y firmar un contrato de largo aliento con Barcelona. Hoy está un poco en veremos a partir de las lesiones que tuvo, pero cada vez que vuelve es importante para su equipo. Y en ese equipo está Tomás Satoransky como titular, estaba el propio Juan y Marcos, que ayer jugó 8 minutos. Satoransky jugó 20, la Provítola, recién volviendo de la lesión, en las semifinales y ya su equipo ganando 3-0, jugó 22 minutos, otra vez. Y es un jugador ya veterano, y eso me parece que es para destacar, porque no es de todos los días. Como así destacamos lo de Facu Campazzo y lo de Gabriel Deck, que están jugando en Real Madrid, no están jugando en un equipo que va décimo segundo en la Liga CB. Está jugando en el conjunto que más dinero incorpora dentro de su posibilidad de obtener un título año a año en Euroliga y en Liga CB. Y el Barcelona es algo así, más allá de que ahora la economía no es tan buena, pero es la otra institución grande dentro de España. Y están todos argentinos, y lo de la Provítola es para destacar, bueno, ya son finalistas dentro del marco de la Liga Española, por eso no quería...
2: Que se sume a la selección, Nico, ahora que está bien en su club.
1: Sí, pero es difícil. El que está jugando muy bien y el que está a un paso del título en Italia es Leandro Bolmaro, dentro de lo que es Olimpia Milano. Ayer tuvo otra muy buena actuación, ganó su segundo partido frente al Venecia, que derrotó a la Kinder Bologna de Luca Vildosa. Y me parece que va, no sé, igual no hay que adelantarlos a los hechos, pero al mejor de cinco, ganando uno de los dos partidos que ahora tiene que jugar de visitante, ya sería campeón, y si no, eventualmente.
2: Y decinos vos, ya que lo de Australia no fue sorpresa, ahora decinos quién va a salir campeón en España.
1: No, en España no se sabe. En Italia yo creo que el Milano debe salir campeón porque hay una diferencia de plantel.
2: Favorito.
1: El otro día tuve la posibilidad de hacer el primer partido.
2: Jugador de equipo de Euroliga.
1: Claro, entonces, y bueno, por eso
2: tiene plantel largo ahora.
1: Por eso la Virtus Bolonia hubiera sido un rival un poco más categorizado, pero Venecia le terminó ganando la serie en 4 partidos, 3-1 terminó ganando el Royal Venecia, por eso está jugando las finales de la Liga Italiana. El año pasado pasó lo mismo, porque llegó hasta la final, el que terminó ganando fue Virtus Bolonia. Esta vez parece que Olimpia Milano lo tiene casi todo decidido.
0: Afuera Alonso, el quinto. Mirá, que queda afuera de...
2: Sí, estamos arañando.
1: Hulkenberg, Bottas
0: y Stroll.
1: Stroll y ahora Alonso.
2: Stroll, como le dice su apellido, siempre dándole
1: algo que no
0: y
1: costó,
0: se metió Hamilton a pelearle mano a mano en la punta.
1: Facu, vino con info, Facu. Ojo, Facu Gionto, porque Ordóñez viene con info. Nos contó que Albon hoy estaba superando el récord de actuaciones en el equipo Williams. Uno dice, pero ¿cómo? Histórico. Hay históricos en el Williams. Y claro, ahora hay más
0: carreras.
1: 5 años sí, casi,
2: obvio. ¿No? Recordemos que es el equipo más histórico junto a Ferrari, ¿no? Hablando de una
1: un trabajo histórico. Hasta el anteaño era el único, además, que quedaba con la firma del dueño, que todavía el dueño era Frank Williams. Exacto. O por lo menos la familia de Frank Williams. Los que poseían los derechos, bueno, ya ahora es todo. Ahora es todo así, privado. Todo privado, todo empresas.
2: Y Alpine sí se va a estar vendiendo, ¿no? El equipo.
0: Sí, exactamente.
2: Veremos qué pasa ahí también.
1: No sé si se va a vender, ¿eh? No, eso le pone el sponsoreo.
0: Y bueno.
1: Lo que pasa es que estaban pidiendo poner paquete accionario a Mercedes. Muchos dicen que no hacer lo mismo que Red Bull, porque entonces estaban hablando de un dueño chino. Hay varios que se quieren meter ahí.
2: Dice que Russell sale de la Fórmula 1 y entra Franquito con Antonelli ahí en Mercedes. Te la dejo ahí.
0: Bueno, y el amor que triunfa, porque Lewis Hamilton está nuevamente yendo a boxes, pero nuevamente en lo alto de la Fórmula 1.
1: Sí, aprovechando. Bueno, Knicks, que me pedía...
2: Aprovecha el Virtual Safety Car para entrar Hamilton, así que va a ganar unos segunditos ahí.
1: Me pedía Connie para
0: claro, porque hay muchos fanáticos en Argentina de la NBA y no dijiste casi nada.
1: Los Knicks que ganaron, ¿no?
2: Y de Nueva York.
1: 94-90
2: en el Madison.
1: En el quinto partido, ganando los 3 de visitante, ya nos estamos yendo, nos están prácticamente expulsando, con Jalen Brunson como la gran figura, otra vez perdiendo y recuperando, y la verdad que dio un salto de calidad muy importante. Ah, ¿tenés uno más para la despedida?
2: Primero Lewis.
0: Ellos sienten nuestro aliento, nosotros sentimos orgullo cuando ellos juegan, porque cuando juega Argentina la energía se comparte de los dos lados. 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
2: Es como la emoción de ver a...
0: Esta semana no puedo mi corazón.
2: Hamilton salir primero aún habiendo pasado por boxes, dejando atrás a Russell y Antonelli, y faltan 24 vueltas.
1: Bueno, y lo vamos a contar, por supuesto, en la
2: Deportes con Escala.
1: Exactamente, Dispor Radio. Chicos, ¿cómo la van a pasar en la previa del martes? Trabajando, imagino.
2: Trabajando un poquito.
1: ¿Hasta qué hora?
2: Mirando
1: a
2: las 9.
1: Mirando el Mundial.
0: A mí mis días laborales últimamente vienen siendo 24 horas. Bueno, empieza mundial, a las 7 de la mañana y termina a la 1.
1: Antes hace home office, ¿no?
0: Sí, pero el home office está siendo un poquito más doloroso de cabeza de lo que sería todo. Ir al canal.
1: A veces es mejor desconectar todo. Meté la picada ahí arriba, comé algo.
0: Ayer ya estaba cambiando de la logística a la
2: pedido
0: gente
2: ya,
0: mientras...
2: Pedido ya mediante también.
1: Bueno, y ustedes saben, ¿no? Como siempre, ponen la TV, pero ¿qué van a escuchar? El aire de Dispor Radio para, por supuesto, con todos los relatos de la pareja conformada. No sé quién va a ser la pareja del martes. ¿Tenés el dato? Bueno, lo van a dar ahora a continuación los chicos. Chicos,
0: chau, placer, feliz cumpleaños, pasala
1: lindo.
0: Muchísimas
1: gracias, vamos a terminar el día feliz descansando cumpleaños. Y comiendo.
0: Están echando desde el vidrio.
2: Chau. Y mirando básquet.
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0: Abrazo cariñoso a la República Argentina. Qué lindo saludar los amigos, amigas de fútbol, sí, pero con escalas. Feliz cumpleaños a la radio, a 103.1. Hace 4 años que estamos al aire, como radio, como familia, como concepto, para llevar el fútbol y absolutamente todo a tu casa, a tu hogar, a tu laburo, a tu auto, a tu colectivo, a donde quieras que estés. 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Le mandamos un abrazo grandísimo y gracias por estar del otro lado. Largamos fútbol con escalas, edición mundial. Ya estamos recontra adentro de la Copa del Mundo. Ya jugó Brasil, ya perdió Paraguay. Qué poquito Brasil, la verde amarilla. Esperamos por Argentina, esperamos por Uruguay. Tenemos a Cola Pinto en vivo. Hay mucho por contar de aquí a las 13:30 que juegan Alemania y Curazao. Hoy con Lucas Experiencia Noel, que ya se está quejando. Creo que se olvidó los lentes.
1: Me olvidé los lentes.
0: ¿Cómo le va, Luqui? ¿Cómo anda?
1: No, me olvidé los lentes, no traje cosito del agua. Desastroso. Inicio desastroso.
2: Feliz año para todos, chicos. Buen día, Tommy. Para ustedes, bienvenidos a la continuidad
0: del
2: programa de la radio.
3: El hombre de la madrugada.
2: Experience, jugó ayer y ahora está acá en el programa.
1: No, me encantó Haití, genial. Experience, Providence.
2: ¿Qué te parece?
1: Y después entró Fortune.
0: Sí. Entró Fortune.
2: Lo que no tuvo fue el bar de su lado porque...
1: Le metieron la mano en el bolsillo. Qué lindo para armar los nombres.
2: Sí. Y aparte todos jugaban ahí, ¿viste? Todo
0: fue un partidazo igual, me tocó hacerlo aquí con Hernán Sisto anoche. La verdad, partidazo. Haití, Escocia. Sí. Nada, sí, Escocia, sí, la nada misma. Y Haití.
1: Digno, y Escocia siempre es lindo sus hinchas.
0: Sí, la gaita, el tipo con la gaita.
1: Sus equipos siempre son limitados y los que más o menos la mueven son unos pechos fríos.
0: No, lo demás es una casa. Parece un hamburguesa.
2: Claro,
0: no,
2: es que buscaron el 1-0
1: y Haití es un Francia C.
0: Sí, de
2: con suerte.
1: Haití es un Francia C.
0: Sí, sí, muchos
1: todos franceses.
2: De la tercera división de Francia.
1: Con algún bisabuelo que pasó por ahí.
2: La diáspora.
1: Sí.
2: El mundial de la diáspora, el mundial que viene también va a ser de la diáspora.
1: Todos.
2: Todos los mundiales son los de la diáspora.
1: Los cambios, siempre. Si hay un tema que acá siempre se habló desde el minuto uno.
0: Desde el minuto uno, es verdad.
1: Es cómo los cambios migratorios y sociales modificaban las conformaciones de los planteles.
2: Desde el 30 pasa.
1: Sí, no, pero el gran cambio, el primer gran cambio fue de Francia del 98 para acá, porque Francia es el más imperialista o el uno de todos los colonialismos africanos que tiene, y de ahí para acá le ha empezado a pasar a todos los demás.
0: Sí, señor. 11-36-31-103-1, en un ratito seguimos con este tema, pero quiero abrir la consigna, quiero contarle a nuestra gente que hoy vamos a hablar de cábalas. Hoy son cábalas, la que tenés vos, la que tenés en tu casa, con tu viejo, con tu vieja, con tus hijos, para ver el mundial. ¿Tenés alguna cábala? ¿Lo ves siempre en el sillón, sentado, en el mismo lugar, con la misma camiseta de Argentina, con la camiseta de tu club? ¿Tenés alguna cábala especial para el mundial o para tu club? ¿Conocés alguna? ¿Te acordás de alguna que haya dicho, no sé, el doctor Bilardo, que haya dicho alguno de los grandes entrenadores o jugadores? Hoy es cábalas, 11-36-31-103-1, esperando por el debut de Argentina frente a Argelia. Hablamos de cábalas mundialistas, que puede ser, por supuesto, una tuya, que puede ser una que conozcas de algún abuelo, de alguna abuela. ¿Tenés alguna, Luqui? ¿Sos cabulero? ¿Tenés costumbres?
1: Eso te iba a decir. Primero, el doctor Bilardo te contestaría que él no tiene ninguna cábala. Tiene costumbres.
0: Un capo.
1: No previas. Sí reconozco que me pasa que si estoy viendo el partido y alguien está en un lugar o determinado o entra a la habitación y ahí cambia el desarrollo del partido para mal.
0: Sí.
1: Digo, no.
0: Bueno,
1: la de donde estaba, salí de acá.
0: La del baño pasa mucho. Vas al baño y hay un gol, quédate en el baño. Piedra, quédate en el baño.
1: Si cambia para bien, también, lo mismo.
2: O sea, se te cruza alguien por el coche, sí. Seguro que hay gol, así que bueno, seguí cruzándote.
0: 11-36-31.
2: Voy a putear, pero 103-1.
0: Mira, yo me anoté varias, me traje varias que son de verdad, que pasaron. Por ejemplo, en Francia 98, Blanc besaba la pelada de Barthez. Le besaba la pelada. Bueno, eso pasa mucho, ¿viste? De besar la cabeza. Le besaba la pelada a Barthez antes de los partidos y terminó saliendo campeón. Así que es algo que funcionaba en Francia del 98.
1: Yo sé que puede traer suerte besar un pelado.
0: Sí.
1: Pero, paso.
0: ¿No?
1: Prefiero la desgracia del destino.
0: A mí a veces agarrar la peladita y
1: dar un besito. Un beso al pelado, sí.
2: El radio suena fuerte. Está sonando fuerte a las 11.
0: Y todos iban en el mismo asiento del colectivo. Iban todos en el mismo asiento del colectivo, que eso pasa mucho. Ya lo vamos a escuchar en un ratito al doctor Bilardo.
1: La música es en el 86.
0: Esa la vamos a escuchar a Bilardo, por supuesto. Bueno, y en el 2018, Francia, todos tocaban el bigote de Adil Rami. Recuerdo las imágenes de Griezmann, por ejemplo, que antes del partido iban al que tenía el bigote.
1: ¿Ese fue el que fue pareja de Madonna?
0: ¿Quién? ¿Rami? ¿2018?
1: Sí, sí, ya lo mismo lo buscamos porque ese es el dato. Después,
0: después
1: sí,
0: el otro no lo tengo. Me parece que Rami había criticado a Argentina, sí, mucho. Eso sí. Pero no me acuerdo si fue pareja de Madonna. 11-36-31-103-1. Hablamos de cábalas, la que tenés, la que te gusta. Si después, cuando perdés, se rompe la cábala, por ejemplo, te pones siempre el mismo calzoncillo. Ganas, ganas, ganas. Perdés
1: Pamela
0: un día,
1: Anderson,
0: ¿no sirve más?
1: Perdón, me equivoqué.
0: Ah, pues Madonna era muy
1: vieja,
0: claro.
1: Muy vieja. Pamela Anderson. Fue pareja de Pamela Anderson.
0: Encima
1: de... La de Baywatch, ¿se acuerdan?
0: Sí, claro. Roja, ¿cómo no me acuerdo? Pero fielita.
1: Tomás hizo una miradita. No, ¿cómo no? Lo llevé a la adolescencia y algún recuerdo en particular.
2: ¿Te acordás? Claro.
1: Sí, sí, sí, por eso decía.
0: Pero fierito Rami aparte. Tampoco lo estoy diciendo yo que soy Brad Pitt, ¿no? Pero digo, si Rami me veo a decir Figuerito el cordobés, tiene razón.
2: Sobre gustos, ¿viste? Cómo
0: claro.
2: Es.
1: Sí, una pinta muy, bueno, de origen marroquí.
0: De origen marroquí, sí, señor.
1: Muy árabe en sus facciones.
0: Bueno, tengo varias, ¿eh? Tengo varias cábalas, 11-36-31-103-1. Por ejemplo, Cesc Fábregas besaba cuatro, este es de pollera, besaba cuatro veces el anillo que le regaló su mujer antes del partido. Un pollera. Antes de entrar a la cancha le dan muah, muah, muah, muah, cuatro besitos al anillo. Medio de... ¿Qué?
1: Sí, ahora que lo pienso.
0: Ay, te gustó, ¿no? Cuando escuchaste el muac dijiste...
1: Te si vos tenés que... Vamos a elegir. Sí. Como cábala. Vos tenés que besar el pelado o besar el anillo.
0: No, beso el anillo, beso el anillo. Okay. Igual te digo que la pelada pasa que, bueno, no queda bien, ¿no?
1: Bueno, pues yo te estoy preguntando.
0: Hay que
1: construirse
0: un poco, ¿no?
1: Sí, sí, hay que
0: desconstruirse. 2026. ¿Qué diría el profe Pellegrini?
1: Junio si de 2026. Pero tenés que elegir, te hacen elegir, o besar el anillo o...
0: Sí. Ahí está, 11-36-31-103-1. Tengo algunas raras, por ejemplo, sí. Romeo Anconetani,
1: sí,
0: que era el presidente, mira, no me lo anoté, creo que era el presidente del Pisa, esparcía sal para dar suerte antes de un derbi, tiró 26 kilos de sal.
1: Todo lo contrario, nosotros
0: hacía claro
1: que pensamos que pero, la sal es... O tirás sal en un arco.
2: Mala suerte.
0: 26 kilos de sal.
2: Hay muchas de esas.
1: Un poco mucho, ¿no?
0: Es muy 26. Aparte, ¿cuánto se gastó? 26 kilos de sal antes de un derbi contra el Cesena.
2: El plantel.
0: Sí, sí. Raro. 11-36-31-103-1.
2: Sí. La de los caramelos la tenés.
1: Los caramelos que hacen de Poli y Paredes. Está muy bien.
2: O sea, es de todos. Eso.
0: Era de Papu también. Pasa que bueno.
2: Sí. Bueno,
0: Dios lo tenga en la... Dios lo tenga en la gloria. El Papu, abrazo grande para
2: pero
0: el Papu Gómez,
2: oyente
0: del programa. Se mantuvo la cábala, ¿verdad? No la rompieron.
2: El protagonista, pero la cábala se mantuvo.
0: Sí, señor. Estamos con Javi Bravo, con Facu Bordóñez en la producción. 11-36-31-103-1. Te escucho. Hablamos de cábalas. Hola.
3: Amigos, ¿cómo anda? Mi cábala es la no cábala. No tengo cábala. Y esa es mi cábala. Porque si vos te haces una cábala y te cambia algo en la vida ese día, oh, la pasamos mal. Entonces, mi cábala es la no cábala.
0: Banco, está muy bien, está muy bien. No hay que tener cábalas para él para poder mantener así la suerte de tu lado, porque el fútbol, Luki, también tiene un poquito de suerte. Somos supersticiosos, sí, creemos un poco en eso, Luki, Tommy, pero también hay un poquito de suerte.
1: Igual es maravilloso si lo pensás un poquitito el hecho que vos creas que porque te cambiás de sillón estás afectando el resultado.
2: Sí,
1: de un
2: sí, es buenísimo. Es buenísimo.
1: A 12.000 kilómetros de esta. Estás
2: y aparte
1: cambiando
2: te enojás,
1: la energía.
2: Te enojás con el prójimo si no. ¿Qué hiciste? No, ¿cómo?
1: Increíble que creas que eso afecta.
2: Perdimos por tu culpa.
0: Bueno, el. Pasa que no lo quiero llevar a la parte de la religión, pero también los jugadores que son muy creyentes que por el rezo van a poder cambiarlo. Y si del frente hay uno que también reza, ¿cómo hacemos? Se anula el rezo.
1: No, aparte yo me imagino al iraní que sale,
0: sí,
1: y se ve, y le pide a Alá,
2: sí, que, lo ayude, la misma,
1: que lo ayude en el partido mientras, digamos, Alá debe estar un poco preocupado por, sí, todos los que están bombardeando.
0: Hay un par de kilómetros.
2: Hay miles de millones de personas pidiéndole... Digo, ¿a quién le doy bola? Porque esto me están diciendo que gane. El otro,
0: claro,
2: lo de enfrente también están rezando por mí.
1: Claro.
2: Está complicado.
1: Más allá de que tiene un par de kilómetros, Dios, en otros aspectos, claro, y en otros lados, pero uh-huh, es difícil querer. Pedile si querés no romperte, no lesionarte.
0: Claro, no lesionarte.
2: Esa es buena.
0: Que no te expulsen.
2: No perjudicás a un rival,
1: pero sí,
2: claro, que va a ser derrotado.
1: A los que no somos tan religiosos, seamos honestos, nos cuesta entender esta postura de que Cristo está conmigo, Alá está conmigo en,
2: sí,
1: un partido.
2: Y a la
1: si
2: vez...
1: todos los demás que comparten con vos tu equipo y el equipo contrario no merezcan la misma atención de Cristo, uh-huh, Alá, sí, Mahoma,
2: y a la vez
1: Jehová,
2: cumplís todas las cábalas posibles que
1: Buda,
2: te recuerdes.
1: Claro.
0: 11-36-31-103-1. Hablamos de cábalas, amigos. Bienvenidos a Esto es Fútbol con Escalas. Hoy hasta las 13:30. Te escucho.
4: Hola, muchachos. Pablo, la República.
0: Hola, Pablo.
4: Cábala con la selección, no, porque no soy muy hincha de la selección, pero sí.
0: Ahí
4: con
0: está.
4: River.
0: Liga Mundialista.
4: En una época vivía en un edificio que había una escalera abajo, al aire libre. Y bueno, ahí escuchaba los River Boca. Y el de Madrid, el primer tiempo lo escuché en la pieza de mi nena y dije, no, acá es mufa, me voy, me fui con Pocho, mi perrito en ese entonces.
0: Pocho Rapos.
4: A la escalera, bueno, empató el oso, empezó a llover, él me miró diciendo, yo me voy adentro, te quedaba boca solo mojándote, bueno, terminé ahí gritando los goles en la escalera, tirado en medio de la calle festejando. Así que esa era mi cábala. Abrazo.
0: Qué lindo, loco. Abrazo, abrazo grande. Por supuesto, hay que tener una cábala. Y si en el medio del partido te funciona, ya está. Te mojás, te cagás de frío, no pasa nada. Hay que respetarlo. 11-36-31-103-1. Tengo una de Gary Lineker, que no practicaba tiros libres antes del partido, ¿viste? Cuando empiezan a precalentar, para no gastar sus goles. Porque él pensaba que si convertía goles no iba a marcar en el partido.
1: Quiero que sepas que a mí me pasa cuando voy a jugar con mis amigos. Si en esa que estás tirando un poco al arco
0: antes de empezar, dos a tres,
1: clavo dos o tres lindos, va a ser el peor partido de mi vida.
2: Después me voy de las cábalas.
1: Tiene razón Gary Lineker.
2: Pero ese juego previo me hiciste acordar que es a ver quién le pega al travesaño.
1: Claro, desde lejos. Eso juego. Juego a eso, no hacer goles.
2: Claro, pero estás practicando a que no entre.
1: No, sí, está practicando medio puntería en realidad.
2: Sí, pero...
1: sí, yo prefiero jugar a eso que a patear en serio al arco, porque si metes dos o tres golazos en ese calentamiento previo que haces, incluso jugar con tus amigos.
0: Sí, una pavadita.
1: Va a ser el peor partido de tu vida.
0: Después, posiblemente.
2: Hay gente que se tiene que sincerar y decir que en realidad está deseando... es la excusa, es una... No hablo de... O no, vamos al tema promesa, por ejemplo.
0: Claro.
2: Si salimos campeones, me tatúo tal cosa. En realidad, vos te lo querés tatuar ya de antemano. En muchos casos, ¿no? Es que es un sacrificio
1: hacer. Hay gente que sí hace algún
2: algunos sacrificio. Sí, son ridículos, pero en general es como, tengo ganas de tatuármelo a Messi, si sale campeón me lo tatúo.
1: Patética promesa de Lamine Yamal, si sale campeón en España, que dijo que no se afeita durante tres meses.
0: Una pelotude.
1: Pero promete algo, campeón. Sí. O sea, no prometas nada, sino que...
0: Bueno. 11-36-31-103-1, pero hoy es cábalas, hola.
5: ¿Qué tal, chicos? ¿Cómo están? La compañía de todos los domingos. Pablo de Barracas, como
0: hola,
5: siempre.
0: Pablo.
5: A full con la radio. Mi cábala, yo tengo 53. Les digo desde el año 86 que tenía 13 años, porque el del 82 creo que no, ni me acuerdo. Era más chiquito. Pero desde el año 86 que yo miro el partido, los del Mundial de Argentina, los miro parado, tanto sea en el sillón o en la pieza, al lado de la cámara, que estoy casado, antes era soltero. Parado y en una locura. Me van a tomar de loco, ¿no?
0: A ver.
5: Y cada vez que el árbitro para el partido, sea un lateral o se saca de arco, yo me voy al balcón y vuelvo. Voy al balcón y vuelvo. O sea, lo miro parado y voy y vuelvo. O sea.
0: Te banco, loco, te recontrabanco, porque a mí me pasa algo con los partidos que me importan mucho, por ejemplo, un clásico. Cuando hay un córner o un tiro libre para el equipo rival, agarro el control y pongo mute.
2: Bueno, la de digo,
0: no, quiero escuchar, ¿no? No quiero escuchar al relator gritar el gol del rival en el clásico. Abrazo a todos los relatores, yo soy relator. Pero agarro el teléfono y ya pongo mute. Entonces, si es gol de córner, listo, ya está. Lo veo en mute y me levanto, me voy al baño y vuelvo.
1: La de Quiricocho es bastante...
0: Bueno, sí,
1: y ahora se hizo internacional, la he visto en otros países.
0: Sí, es verdad.
1: Quiricocho. Un pedido le voy a hacer a todos los relatores.
0: Uno solo.
1: De todos, ¿eh? De todas las radios y todas las televisoras que transmiten este mundial.
0: Decilo.
1: Que tengan la valentía de decir, cuando viene el pausa para hidratación, que tengan la valentía de decir, acaba de terminar el primer cuarto.
0: Primer cuarto, claro.
2: Bueno, hay que sincerarlo, viejo.
1: Ya está.
2: Que nos cambiaron el reloj.
1: Nos cambiaron.
2: Sí, sí. Que paren el reloj.
1: Y aparte dura 3 minutos, y si se fijan y la transmisión por esas casualidades vuelve antes, van a ver que el árbitro y el asistente lo mantienen para que termine Estados Unidos de pasar sus cortes. Quiero que sepan que les cambiaron el reglamento al fútbol sin avisárselos. Así que por lo menos aceptémoslo y digamos que el fútbol es un deporte que se juega a 4 cuartos.
0: 11-36-31-103-1. Hablamos de cábalas en este fútbol con escalas. Mira, tengo dos de Gattuso. En el año 2006, Italia sale campeón del mundo. Y Gennaro Gattuso, a Alemania, llega con un suéter. Fiero el suéter. Un día de mucho calor. Y dice, como ganamos el primer partido, me lo quedo. Se lo quedó todo el mundial y no lo lavaba. Es decir, que tuvo con el mismo suéter todo el mundial sin lavárselo. Y antes del partido con República Checa, un mata-mata, empezó a armar la valija como si tendría que volverse si perdía. Así que antes de cada mata-mata, armaba la valija, dejaba todo listo porque decía, bueno, eso capaz es. Hoy perdemos. Eso es un montón.
1: Eso es muy piedra.
0: Imagínate armar la valija, Luqui, cada vez.
1: Es una locura. Santi, nosotros, lo último que haríamos nosotros como argentinos creo que es eso. Esa armada de valija está llamando a la desgracia. Es como tocar la copa. Son cosas que nosotros...
0: Bueno, la de tocar la copa es tremenda porque algunos...
1: Pero esa es toda nuestra. Viste que los brasileños no tienen ningún problema en hacerlo.
0: Bueno, en la Champions a veces cuando entran, viste, tocan la copa.
1: Sí, los brasileños tocan la Libertadores en la final tocan.
0: Sí, la tocan todos.
2: En el tenis pasa mucho eso, de que perdés, te vas a tu casa y bueno, dejan la valija lista, ¿no? Sobre todo.
0: Tenés que dejar
2: depende de quién
0: claro.
2: te toque.
0: No, porque aparte, capaz tenés un torneo la semana, en 3 días sí, tenés un torneo en otro lado.
2: Claro, pero y si ganás, la tenés que desarmar.
0: Bueno, claro.
2: Pero por ahí es una cábala. Es una
1: cábala. Se puede perder con Camerún, creo que Bilardo hizo esa prueba para ver cuál era el ánimo del plantel, de preguntarles cómo iban a hacer los vuelos si perdían con la URSS.
0: Claro, con la Unión Soviética.
1: Era la Unión Soviética, no era Rusia. Y obviamente todos le dijeron que era inconcebible planificar eso, que es lo que tiene que contestar un jugador argentino.
0: Sí, por supuesto. 11:22, República Argentina, estamos en Fútbol con Escalas, hablamos de cábalas, te escucho. Hola.
6: Hola, Radio, ¿cómo les va? Bueno, ahí estaba escuchando el tema de los rezos, las oraciones. Nosotros los cristianos lo que hacemos es, más que nada, encomendar el partido en las manos de Dios. No lesiones, no le pedimos ganar el partido.
0: Muy bien.
6: No lesiones, sino sí. Tener un buen rendimiento, estar bien, que el refri esté bien. El tema, oramos más por el partido y por encomendamos todo lo que va a pasar en la mano de Dios, más allá del resultado. Bueno, que Dios los bendiga mucho, amigos, y gracias por acompañar. Siempre estamos en la radio.
0: Abrazo, aguante loco.
6: Casuso,
0: gracias.
6: Bulogne.
1: Igual puede ser. Grande, gracias. Puede ser el más ateo de la historia de la humanidad, que cuando no te salen dos o tres mirás para el cielo y decís dame una. Sí.
0: Cuando el avión empieza a caerse rezamos sí. Todo, ¿no?
1: En las trincheras no hay ateos.
0: Y no, tampoco. 11-36-31-103-1. Bueno, tengo una conocida que es la de Luis Suárez, que un día en Liverpool tuvo que de jugar con un vendaje. No, tuvo que jugar con un vendaje en la muñeca, que se hizo dos goles y empezó a jugar con la bueno, muñeca
1: está
0: vendada.
1: Lleno de jugadores que juegan con muñeca vendada sin tener ningún problema en la mano.
0: Claro. Es la cábala.
1: Fíjense, hagan esta.
0: Kendry Páez creo que lo hace. No,
2: bueno, Osimhen juega con
1: la máscara.
2: Con la máscara, porque le dio suerte en su momento. Empezó a hacer goles y ahora tiene el.
0: Bueno,
2: todos los partidos juega con máscara, aunque ya está recuperadísimo.
1: Sí. No va al mundial, Osimhen.
2: No va al mundial, por lo cual claro. No le resultó del todo.
0: Y bueno, pero que los compañeros bueno, ganan algo también, por Osimhen, claro, dice.
2: Póngase la máscara.
1: Lo primero que tendrían que hacer los nigerianos es jugar para su país, por ejemplo. Claro. Sería extremadamente útil que jueguen para su país en vez de jugar para Inglaterra, para Francia.
0: Estás pidiendo mucho. Bueno, Cruyff escupía el chicle en el campo contrario. Entraba a la cancha, iba a donde atacaba el rival, claro. Y escupía el chicle.
1: Bueno, no entraba en el pie izquierdo al campo de juego.
0: No,
1: eso es muy
0: siempre
1: habitual.
0: Con el pie derecho.
1: Eso es muy habitual. En
0: bueno, el Gordo Ronaldo lo hacía. El Gordo Ronaldo entraba siempre con el pie derecho. Tengo una de Kolo Touré, el que jugaba en el City, que siempre quería ser el último en saltar al campo de juego. Y pasó en el 2009 en Champions contra la Roma y lo estaban atendiendo a galas y arrancaba el segundo tiempo y Touré no quería entrar. Así que arrancó tu equipo con con dos menos, porque a Gala se lo estaban atendiendo y él decía, no, yo quiero ser el último, es mi cábala. Pero sos un tarado, Touré. Entra a la cancha.
1: Una muy argentina es cruzarse por adelante de la salida.
0: Bilardo lo hacía muchísimo, técnico estudiante lo hacía siempre Bilardo.
2: Oye, como Mostaza, ¿no? También se peleaban ahí como...
1: Cruzarse adelante de la salida.
0: Bueno, le tiraban las flores a Mostaza. Claro. Le tiraban flores a Mostaza, los cuernitos de Mostaza. Si hay una cábala, es cuernitos de Mostaza.
1: Sí, eso es todo. Cuernitos cuando te viene un tiro libre, un córner en contra.
0: Qué lindo. 11-36-31-103-1 de cábalas hablamos. Hola.
7: Hola, muchachos. Buen día. Mariano de Salta le habla. La mejor cábala que tengo es sentarme en mi sector, el sector fútbol de la casa, donde nadie va. Soy solo viendo el partido.
0: Perfecto.
7: Putear tranquilo y gritar. Un abrazo, buen programa.
0: Abrazo, loco. Y la verdad que... hay veces que a mí me gusta ver partidos solos. No me gusta ver partidos que me importen con gente.
2: No, imposible.
0: A lo sumo, viste, si estás con tu viejo, tu vieja, bueno, pero...
1: Ah, tu familia sí, pero...
0: Sí, pero familia cortita, viste. Si estás con tu pareja, bueno, está bien, por supuesto. Pero juntarme con cinco amigos a ver un partido que
2: partido
0: me importa...
2: Importante. Bueno, eso, ¿sabes
0: no
2: qué?
0: No sé si en la selección sí, porque...
2: Pero alguna juntada en el primario fue así de ver el partido. No sé si fue 98.
0: Sí.
2: No, imposible. ¿Qué?
0: No, es que aparte
2: no
0: viste,
2: nada,
0: empiezan todos
2: partido, no te importa el partido si te juntás.
0: No.
2: Era una excusa para juntarse y dale, miremos el partido, viejo.
1: Es muy lindo juntarse a ver los otros partidos.
0: Claro, el neutral.
2: Bueno, la final de Champions.
1: Nosotros hablábamos los otros días, mi grupo de amigos, hablábamos que si tuviésemos plata, haríamos esa que hicieron este grupo de amigos que hicieron en Qatar y ahora también, que van, alquilan una casa
0: con
1: pileta y qué sé yo. Eso. Esos chicos, eso es, tenés que tener un número, ¿no?
0: Para sí.
1: Y tenés se que tener un grupo también muy importante de amigos. Comprar. No pollerudos.
0: No, bueno, incluso vamos a charlar un rato con uno de los que lo van a hacer hoy en Villa Urquiza este año, en una casa distinta a la anterior, a la casa del Mundial en 2022, pero incluso no leí en alguna nota que consiguieron pareja algunos ahí. Hay uno que se va a casar porque en la casa del Mundial llevaron se ve que se armaban. Y se ve que
2: bueno,
0: se armaban.
2: Entonces Está la hipótesis, entonces no ven los partidos.
0: Alguna
2: Claramente se quedaron hasta las 3 de la mañana ayer, no fue para ver a Australia.
0: El partido
2: no miraron a Australia a Turquía.
1: Es una fiesta swing.
0: El partido va el profe, va Tommy Betulli. Sí, el partido dura 2 horitas.
2: Se perdieron los goles de Australia.
0: Hacemos quilombo. 11-36-31-103-1. Ya nos vamos a Barcelona para ver cómo termina Franco Colapinto. Pero primero dame a la gente que está prendidísima a Dispor Radio. Hola.
8: Hola chicos, buen día. El mundial pasado fui a lo de mi hermano. Más

0: hicimos sin decirnos nada. Y cuando los próximos partidos, ni él me invitó ni yo quise ir. Y hablábamos en los entretiempos, hablábamos después de los partidos, pero quedó implícito que no iba a volver a la casa. Ni loco volvía, y fue así que hasta la final no volví a ver ningún partido con mi hermano. Pero sí los entretiempos y los finales de partido hablábamos como los 15 minutos de entretiempo y como media hora después. Bueno, esa es mi cábala. No vi más partidos con mi amigo o mi hermano.
1: ¡Ja! Y está muy bien. Yo creo que Arabia Saudita en 2022 rompió un montón de cábalas. Está bien que fue un partido a las 7 de la mañana, que fue un horario complicado, un día de semana donde la gente después tenía que ir a laburar o tuvo que verlo en el laburo, pero no hay dudas que ese partido rompió camisetas, rompió ropa, rompió sillones, porque dijiste, bueno, ya está, arrancamos con Arabia Saudita así, vamos a cambiar.
2: Yo creo que nadie, con México nadie se sentó en el mismo lugar, nadie. No usó la misma ropa que usó con Arabia Saudita.
1: Y no, ese partido se rompecaba las total, y bueno, después seguramente a partir de México en adelante fue cambiando todo. ¿Qué pasa con Franco Colapinto? Nos vamos a Barcelona.
3: Tremendo, la lucha en este caso por el segundo lugar del podio, Antonelli y Russell, mano a mano, peleando, nada de trabajo de equipo y demás. Bien. Están liquidando mientras Hamilton va por algo histórico. Si se llega a dar, después te voy a contar el significado que tendría este triunfo de Lewis Hamilton a falta de 5 vueltas. ¿Cómo está Franco? ¿Cómo? Bueno, Franco largó, recordemos, el del 13º lugar. Hoy está 10º, un poquitito atrás, 12 segundos. Está Gasly por delante de él. La estrategia de Alpine funcionó porque por ahora están los dos en los puntos. Así que buen trabajo por ahora de Alpine y puntualmente de Franco. Por ahora en el 10º lugar, pero tiene a Alonso en atención a 2.5 segundos.
1: 11:36:31-103.1. En un rato Brian Smith para también con Tomás Rodríguez Couto contarnos absolutamente todo de lo que está pasando con Franco Colapinto. Manda Hamilton, cábalas, hola. 11:36:31-103.1. Estaba pensando, ¿sabés cuál
4: ropa interior?
1: La de la foto, ¿viste la foto de los jugadores?
4: Sí.
1: Gales en la Eurocopa del 2016.
4: ¿Siempre formaba igual?
1: No, formaba siempre distinto, pero raro. No lo hacían como la foto de equipo. Y se ponían 8 abajo.
4: ¿Cómo le fue a Gales?
1: No tengo la menor idea, pero empezó perdiendo y después empezó a ganar. Y se formaban 8 abajo, 3 arriba, 3 arriba, así. Y vos decís, querido, es una foto.
4: Sos Gales. ¿Qué te va a cambiar? Sos
1: Gales. Mano, ¿qué mierda te va a cambiar?
4: Hacé la torta galesa esa tuya. Corre. Y no rompa la
1: boca. Hola.
5: Buen día, muchachos. Feliz cumpleaños a la radio.
1: Gracias, che.
5: Yo no tengo cábalas, pero en el 2018, yo soy de River, en el partido de vuelta contra Racing en los octavos, a la mitad del tiempo me dieron ganas de ir a hacer popó.
1: Ah.
5: Y fui, y en el segundo tiempo River lo pasó por arriba a Racing. Y a partir de ahí, todos los partidos, ida y vuelta hasta la final en Madrid, a mitad de tiempo, a hacer popó. Me aguantaba todo el día y a la mitad de tiempo iba y hacía popó.
2: Yo creo que mucho del triunfo River es de él.
1: Sí, pero claro.
2: Lo de Juanfer Quintero y lo de Pity Martínez, colaboró. Bueno, sí, pero es que mucho más es de él.
1: Pero
2: que se aguantaba la gana de ir al baño y hacía caca en los entretiempos.
1: Es tremendo cuando tenía que
2: ir al baño. Cortar leña en el entretiempo.
1: No, decir no puedo, tengo que esperar sí o sí el entretiempo por una cuestión de cábala. Me parece fantástico. 11:36:31-103.1. Hola.
6: Hola, chicos. Fer acá de San Martín.
1: Hola,
6: cábala de terrible que tengo, definiciones por penales.
1: Ya la
6: empecé a hacer con Goycon en los 90. Es agacharme frente al televisor y darle una arenga al arquero. Vos podés, tuyo, te lo comés. Y bueno, olvidarte. Termino más cansado yo que los jugadores, creo. Pero terrible como me pongo en cada definición por penales. Por ahora funciona.
1: Está buena la de los penales. Yo he sufrido mucho algunas tandas de penales y en un momento tomé la determinación de sacar a pasear al perro en la tanda de penales y no verla. Porque ya era una cuestión de que era perder todas. Entonces dije, bueno, a lo mejor cambia un poco la suerte. Pero te caga que en un barrio, bueno, acá en Buenos Aires, en Capital Federal, salís a pasear y escuchás, ¿viste? De los balcones, a lo mejor si el equipo o ganó o perdió,
2: no tenés
1: alguien
2: que
1: va a gritar.
2: En las tandas esas de penales a las que te referís vos, era fundamental no ir vestido de traje italiano.
1: No.
2: Era muy difícil. Igual vos fijate que en los penales, ¿cuánto te saca de años de vida un mundial? Yo le voy a decir una cosa a las nuevas generaciones. Las nuevas generaciones que creen que esto que pasó con Qatar es lo habitual.
1: No.
2: Les voy a decir, el mundial es una mierda. El mundial es una mierda porque el mundial te saca 10 años de vida y generalmente terminás frustrado. Lo que

0: pasó con Qatar es la excepción, no es la regla.
1: No, claramente. Es como la Copa Libertadores. La Copa Libertadores, cuando la ganás, es la excepción. Después Boca sí. desesperado por la séptima, River por la quinta, Estudiantes de la quinta,
0: pero es la excepción.
1: Pasa una vez cada tanto.
0: Y el Mundial, estoy seguro. Pará, incluso habiéndolo ganado, el partido con Países Bajos.
1: No, es tremendo.
0: Y el partido con Francia, a todos nosotros, si estaba escrito en el destino de nuestras vidas, morirse a determinada edad, nos vamos a morir 3, 4 sí, años sí. antes por haber vivido esos dos partidos.
1: Los goles del Bobo, los goles de Wout Weghorst son absolutamente...
0: Mbappé empatándote, todo lo que hace te lo empata Mbappé.
1: Qué
0: o sea,
1: bestia, qué bestia.
0: Por favor.
1: No lo quiero cruzar ni en figuritas. 11-36-31.
0: No estamos para otras batallas. El otro día hablaba con mis amigos. Psicológicamente no estamos para otra de esas batallas.
1: Pero aparte,
0: si vamos a enfrentarlo 2-0 en el primer tiempo, cerramos en el segundo, termina 2-0 y ganamos.
1: Viste lo que te
0: dicen. No estamos para otra de esas batallas.
1: No quiero jugar. Ni en pedo. Francia en otra vida. Ya está, ya le gané. ¿Para qué lo voy a jugar de nuevo?
0: Dame Haití, dame Curazao, papá.
1: Dame Escocia. Hola.
2: Hola, gente de Fútbol con Escala.
1: Hola,
2: buen
1: loco.
2: Día para ustedes.
1: Buen día.
2: Les habla Sebastián de Talar.
1: Hola, Sebas.
2: Y hablando de cábalas, creo que las tengo todas. De hecho, son cábalas hasta momentáneas. Por ejemplo, yo estoy escuchando el partido. Justo estoy con el mate en la mano y hace el gol el equipo que quiero. Y soy capaz de no soltar más el mate hasta que termine. Me he quedado quieto en la misma posición 43 minutos. Acalambrado para no moverme. A veces pienso que estoy enfermo.
0: Sí, sí.
2: Bueno, les mando un abrazo grande a ustedes. Que tengan un buen fin de semana. Y gracias por la compañía y la información.
1: Seba, yo no soy médico, pero tengo aquí al doctor Lucas Noel. ¿Está enfermo, Sebastián?
0: No estás bien. Sebastián, no estás bien.
1: Sí.
0: Sí, voy a hilar dos cosas. Una que dijo Sebastián y una del oyente anterior. El oyente anterior habló de saludarnos por nuestro cumpleaños, cosa que me encantó.
1: Sí.
0: Y Sebastián habló de mate y de comida. Los oyentes
1: manden
0: viejo,
1: algo,
0: viejo. Estamos cumpliendo años. No, ni una cremona mandan.
1: Pasa que falta Macaya. Si venía Macaya, había.
0: Si venía Macaya.
1: Sanguchito mío, media luna.
0: Pero viejo, yo hablo de los oyentes. No
1: sí.
0: se acercan ni con una media luna. Un vigilante.
1: Sí.
0: Un pancito con manteca, algo.
1: Se armó un quilombo mientras Lucas pide con muchísimo tino que pide que nos manden algo. Se armó un quilombo bárbaro en la Fórmula 1. ¿Qué pasa?
3: ¿Cómo te explico?
1: ¿Cómo puedas?
3: Así, Antonelli y Leclerc terminaron abandonando, atención, a falta de 4 o 5 vueltas. Inexplicable. Obviamente hablábamos un poco del desgaste de los neumáticos y demás. Bueno, algo de eso hubo. Los dos terminaron afuera. Así que obviamente Gasly, el compañero de Franco, está séptimo. Y Franco, justamente, está octavo. Se está llevando 4 puntos.
1: Muchísimo.
3: El resultado de Hamilton va a ser histórico. Después te cuento por qué. El que está esperando para bajar la bandera a cuadros, ¿sabes quién es?
1: ¿Quién?
3: Novak Djokovic.
1: ¡Mirá!
3: Ni más ni menos, anda ahí por Montmeló, en Cataluña, en Barcelona, esperando que otra leyenda como Lewis Hamilton termine ganando su carrera después de casi 2 años que no gana un gran premio. Esta vez primero con Ferrari, de hecho.
0: Me gusta el dato de que Albon va tan atrás de todo el mundo, sí, que se le retiraron 15 adelante de él y así todos no los pasó a los que se retiraron.
3: Y no lo va a pasar porque está 6 vueltas.
0: A 6 vueltas que... está. ¿Pero qué está en Sevilla corriendo algo? La carrera es en Barcelona.
1: Está con mi autito.
0: ¿Pero qué pasó? Por las dudas a Leclerc y a Antonelli, que se les quedó el auto, si necesitan alguna recomendación, a mí una vez me pasó, era el paso a paso.
1: Era el...
0: Si necesitan
1: sí,
0: ir a avisarlo, a mí me pasó con el paso a paso. Así que no
1: paso
0: sé si
1: a paso.
0: La... Ferrari o de Mercedes necesitan una mano.
3: Yo no es la mejor carrera de Albon, que está haciendo un récord para Williams, que es uno
0: pero
3: de los equipos
0: atrás.
3: Históricos.
0: Está yendo para atrás.
3: Además,
0: está corriendo marcha atrás. ¿Qué?
3: El histórico, el equipo histórico junto a Ferrari, ¿no? De la Fórmula 1, y así todo, es el que más gran premios corrió justamente para la escudería británica. No le fue muy bien claramente hoy. Veremos qué pasa, porque aparentemente va a estar...
0: última vuelta.
3: Está terminando, sí, está terminando con un virtual safety car que
1: bueno, pero,
3: acaba de finalizar. Así que va a ser triunfo de Lewis Hamilton, que atención, a ver... Si esto pasa...
1: Sí, mientras ser, tanto...
3: Lo es el único tremendo. Que ganó más de 100 Gran Premios qué en la historia de Fórmula 1. Va a llegar a 106. Es el único que ganó en 17 temporadas diferentes. La única que no pudo justamente fue en la temporada pasada. Desde el 28 de julio de 2024, en el Gran Premio de Bélgica, que no ganaba Lewis Hamilton. Le salió todo bien, todo perfecto. Y además, pudo entrar a boxes cada vez que hubo un safety car. Así que le salió muy bien cada auto de seguridad. Terminó favoreciéndolo, igualmente está ganando por más de 20 segundos y además se mataron los dos Mercedes entre Antonelli y Russell, que terminó con Antonelli entonces abandonando, así que es final con Hamilton ganando la carrera y faltarán un par de segunditos para concretar este octavo puesto y 8 puntos para el argentino Franco Colapinto. Octavo puesto y 4 puntos entonces para el campeonato. Y Alpine, con este séptimo puesto de Gasly, se termina... Está afianzadísimo en el quinto lugar, así que el mejor del resto, un poco lo que hablamos toda la temporada pasada, de ver hasta dónde llegaba esa inversión de Alpine de prácticamente tirar el año 2025 a la basura. Bueno, se le está dando un poco ahora, quedando en el mejor del resto después de los otros, de los cuatro equipos que están sin ningún lugar a dudas adelante.
0: Che, estoy preocupado por Albon, por favor, Germán. Porque
1: vamos a
0: empezar, le abandonaron tres adelante del Leclerc, Antonelli, Berman, y todavía no los pudo pasar. Yo quiero que alguien se vaya a asegurar que Albon está bien. Y que, manden a alguien a asegurarse que Albon esté bien. Va en bici, Albon. ¿Qué le pasó?
1: Va en monopatina eléctrico.
0: Bueno, Colapa, dale. Ahí llegó Gasly, llega Colapa y cerramos el puesto octavo, que es un fantástico.
1: Sí, después de lo que había dicho, porque... que el auto estaba muy mal en la previa y en la clasificación, la verdad que es un numerazo.
3: De hecho, a Albon ya le bajaron la bandera.
0: Retiraron siete, ¿no?
3: A seis vueltas le bajaron la bandera.
0: Él terminó. Es más que esos siete que no pudieron terminar.
1: No pudieron terminar los otros. 11-36-31-103-1. Hablemos de cábalas. Hola. Coldplay que suena en el aire de Dispo Radio de 103.1, 11.38 República Argentina, 11.36.31, 103.1 de Cábalas. Hablamos en Dispo Radio. Subí el volumen.

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19: Ellos sienten nuestro aliento, nosotros sentimos orgullo cuando ellos juegan, porque cuando juega Argentina, la energía se comparte de los dos lados. 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Estamos en Fútbol con Escalas, 11-36-31, 103-1, hablando de cábalas en otra jornada mundialista. Ganó Australia en la madrugada con Pablo Sager, con Alejo García en relato y comentario. Un resultado un poco sorpresivo, porque sí, cuando uno repasaba el 11 de Turquía, encontraba jugadores por lo menos más conocidos y más en Italia, en España, en Inglaterra, que lo que tiene Australia, pero bueno, el Mundial también es esto, ¿no?
20: Sí, uno, a ver, uno piensa, bueno, los que pasaron vía repechaje, evidentemente no les sobraba nada en Europa, pero bueno, fue a repechaje con un grupo el grupo de España, donde estaba bastante cerrado, más allá del 0-6 que le clavó España a Turquía. Yo creo que es una sorpresa.
19: Pero es una sorpresa.
20: Por ahí igual con el diario del lunes te dicen, no, Australia, sí, nos le complicó a Argentina el último Mundial, todo lo que quieras, pero...
21: Ha caído el Imperio Otomano, podemos decir, ¿eh?
19: Sí.
21: Esta Turquía
20: otra
21: está
20: vez.
21: Lejísimo, Turquía. Está lejísimo de ser lo que supo ser.
19: Y eso que tiene Arda Güler, Canaloglu... Bueno,
20: tiene más que Australia.
21: Ahí te voy a decir...
20: El gasto. Australia tuvo dos llegadas,
21: hoy hablamos
20: dos contra
21: Arda
20: y lo clavó.
21: Arda Güler. Un chico que juega en el Real Madrid, que claramente técnicamente...
19: El más tanto uno de ellos.
21: Él técnicamente es un pibe muy dotado. Entender cómo se juega un partido mundial. Y eso son dos cosas totalmente diferentes. Está perdiendo y la última pelota del partido, en la que termina el partido, está jugando a tenerla y que no se la quiten. De espalda al arco... en vez de meterla al área.
19: Sí, sí,
21: la está reteniendo, como si estuviese ganando y tuviese que hacer tiempo un partido que estaba perdiendo y tenía que tirarla al área. Digamos, esa falta de entendimiento del juego, por más técnico que seas, en un Mundial, te juegan.
20: Bueno, y después tenés las características que tiene el Mundial en sí mismo. O sea, Pochettino dos años lo estuvieron destrozando porque no daba la talla supuestamente Estados Unidos. Obviamente clasificadísimo, jugando amistosos, alguna Copa de Oro. Y la clase de fútbol que dio contra Paraguay es inexplicable. Yo creo que esa sí es una sorpresa. Ver que de todos los que han debutado hasta ahora, nadie hubiera dicho que el que mejor fútbol iba a mostrar iba a ser Estados Unidos. Qué sé yo, yo creo que Turquía tuvo mucho para anotar. La verdad que no mereció lo que pasó, pero bueno, si después no defendés bien, bueno, te pasa lo
21: me
20: que
21: gusta
20: puede pasar.
21: O el otro después fue el empate de ayer. El chico Irancunda, que es este morenito que juega en Australia, tiene 20 años, que juega en el Watford, que son de estas historias de vida que son terribles. El pibe nació en... Primero es un desubicado, nació en 2006.
19: ¿Cómo se hace? ¿2006? ¿Qué hijo de
21: puta? Un desubicado. Nació en...
20: No se acuerda nada del...
21: Kigoma. En Kigoma. ¿Saben dónde es Kigoma? Es Tanzania.
19: Mirá.
21: Los padres de él son de Burundi, pero era tal la guerra civil que había en Burundi que salieron huyendo de la ciudad y se fueron a Tanzania... se instalaron en un campo de refugiados donde nació este chico Nesteroy Irancunda y cuando él tenía 3 meses recién ahí lograron mudarse a Perth en Australia. Perth es la ciudad donde vivió Batistuta cuando vivió en Australia.
20: Sí, él, según...
21: está del otro lado donde están todas las ciudades. Australia es una isla que es un desierto grande, tiene una parte toda poblada de Melbourne, y Perth está del otro lado.
20: Y dicen que es la ciudad y la mejor ciudad en muchos rankings.
21: Calidad de vida.
20: En calidad de vida es el número uno en el mundo en calidad de vida de esa ciudad. Obviamente
19: no pagan el impuesto a la riqueza.
20: Analicemos la cantidad de márgenes y de cuestiones que hacen a ese ranking. Será un tema aparte para analizar en otro programa, quizás. Pero está el número uno en mejor calidad de vida entre todas las ciudades del mundo.
21: Vivieron en Perth, se fueron después a Adelaida, pero mirá lo que es la historia de este pibe. Sus padres escapando de una guerra civil en Burundi, él naciendo en Tanzania en esa escapada para escaparle a la muerte y al hambre y trasladándose cuando tenía 3 meses a Australia, y hoy es la gran promesa joven del fútbol australiano. Tiene nació en 2006, muy chiquito,
19: sí señor. Hoy van a jugar Alemania Curazao, todo en Dispo Radio, por supuesto, a partir de las 2 de la tarde.
21: Pasa la primera ronda, ¿no? Alemania
19: y tiene con qué. Tiene
21: Alemania
19: con qué,
21: viene 2 mundiales consecutivos, quedarse afuera en primera.
19: Cambia un poco
21: ronda.
19: La generación con este mundial, ¿no? Es medio el cambio generacional que estaba necesitando. Van a jugar Países Bajos y Japón, un partido muy lindo para ver, para escuchar. Las 5 de la tarde, Costa de Marfil, Ecuador a las 20, y a las 23, Suecia y Túnez. Son los partidos para este domingo, absolutamente todos en Dispo Radio.
20: En nuestra época decían, el fútbol es un deporte que... juegan 11 contra 11 y siempre gana Alemania. Veremos si hoy contra Curazao capaz se cumple, ¿no?
21: Hay que ver. Bueno, Curazao me gusta. Curazao es mi equipo.
19: Mira, ¿es tu equipo?
21: En este mundial. Ajá. Porque es...
20: no tenés nada que perder, eso es seguro.
21: Pensá que Curazao es la nación más pequeña.
20: ¿Tenés cábalas?
21: Con Curazao no. Es la nación más pequeña en clasificarse a una Copa del Mundo y la primera selección no soberana desde el 38. Eso es algo que no estamos acostumbrados nosotros.
19: Sí, señor.
21: Que una selección que pertenece a otro reino...
20: Claro,
21: porque
20: para la FIFA es un país independiente.
19: 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Estamos en Fútbol con Escalas hoy hablando de cábalas, esa cábala que tenés, esa cábala que guardás para contarnos al 11:36:31-1031. Y hablando de cábalas, vamos a charlar con Juan Ignacio Cañivano, que es parte del grupo de amigos que hizo la Casa del Mundial, que se juntaron en Qatar, que alquilaron una casa en Olivos para ver la Copa del Mundo, una casa bárbara, lo pueden seguir en Instagram, que tenía una piletita, que aprovecharon el verano, que se comieron unos cuantos asados, me imagino, y que disfrutaron de esa manera el Mundial en el que Argentina se consagró campeón del mundo. Y entiendo que ahora van por otra casa, pero van otra vez por el sueño y el objetivo de juntarse, de hacer un asadito, de tomar un fernecito y de vivir el Mundial. Juan Ignacio, querido, abrazo grande. Aquí Germán Trucci y toda la banda de Fútbol con Escalas. ¿Cómo va eso? Buen domingo.
2: Hola Germán, ¿cómo andás? Saludos a toda la banda ahí. Bien, todo tranquilo por acá, por suerte.
19: ¿Todo bien? ¿Cómo viene ese domingo?
2: Bien, tranquilo. Arrancamos tempranito, ya esperando la tarde para ir a la casa y seguir con los preparativos.
19: ¿Cómo es, che? ¿Armaron de nuevo el tema de la Casa del Mundial? ¿Tuvieron que cambiar, por lo que tengo entendido, de ubicación? Pero bueno, sigue el mismo espíritu, ¿no?, de grupo.
2: Sí, el espíritu está. Tuvimos que cambiar la casa porque la que alquilamos en el Mundial pasado la terminaron vendiendo. Y también la modalidad distinta, porque el Mundial pasado era en verano.
19: Claro.
2: Y la casa tenía pileta, jardín y todo para poder disfrutar el aire libre y el solcito. Y este nos cayó en invierno, como suele ser. Así que alquilamos una casa con otras condiciones.
19: ¿Cómo son las condiciones y cuántos son ustedes? Porque creo que eran más o menos 10 y ahora son un poco más, ¿no? Se conocen de toda la vida, se fueron conociendo a través de, no sé, de la secundaria, del colegio, de la facultad.
2: Sí, el Mundial pasado éramos 10 los confirmados y después, obviamente, todos los partidos venían también amigos, parejas y familiares, así que en los partidos terminábamos siendo entre 30 y 40 personas.
19: Ah, qué lindo.
2: Pero en este ya se sumaron 10 más fijos, así que somos 20, que vamos a estar ahí todo el Mundial, yendo y viniendo, trabajando, algunos remoto, otros presencial. Y somos 20, sí, amigos de toda la vida, del secundario, de la facultad, de... Y sí, somos 20 y los partidos vamos a ser más o menos 40, 50 también de Argentina.
19: Qué lindo, qué locura. Y esto, ¿ustedes por qué se les ocurrió en 2022? Porque no tenían una ubicación fija para ver, se han juntado a ver otros mundiales, Brasil, Rusia, así cambiando de casa y dijeron, che, basta de ir probando casa por casa, directamente alquilemos una. ¿O cómo salió?
21: Es una optimización de la reunión con amigos a ver un partido.
2: Claramente. Claro, claro. Nosotros estábamos, todo surgió así, estábamos en un asado y pensando dónde nos íbamos a juntar a ver los partidos. Y también la idea de que justo era el único mundial, primer mundial que se hacía en verano, ¿viste? Entonces queríamos tener una casa donde podamos ver todos los partidos y nada, disfrutar todos juntos el mundial ahí, con pileta, con asado, con jardín y así surgió la idea. Al principio nos pareció una locura, después fuimos viendo que se podía hacer y que iba a estar bueno. La verdad que arrancó complicado porque como perdimos con Arabia Saudita el primer partido, dijimos, ¿qué hacemos con la casa? ¿Dónde nos vamos a meter, no? Y nada, y ahí empezamos a tirar buena energía, nos hicimos un poco conocidos, empezamos a ir los medios y bueno, nada, todo terminó de la mejor manera, ¿no?
21: Juan Ignacio, después de compararlo con esto del alquiler de casa, me parece que van a terminar ustedes como amigos, nosotros nos vamos a dar cuenta envidiando un poquitito el hemisferio norte que vive los mundiales en verano.
19: Claro.
21: De hacer un mundial,
2: claro,
21: y disfrutarlo con pileta y asado en vez de invierno, que tenés que, por más que prepares algo rico, tenés que estar más encerrado.
19: Sí, sí.
21: Nunca lo habíamos pensado nosotros desde ese punto de vista, porque nunca lo habíamos atravesado como nos pasó con Qatar.
2: Exactamente, sí, sí, sí. Y por eso fue la idea de alquilar una casa con pileta, ¿viste?
21: Che, y yo sé que vos me decías que van muchos con sus parejas, es familiar y pueden llevar a quien quieran. Pero.
2: Sí.
21: ¿Hay algún pollerudo en el grupo al cual le cuesta un poquito más el tema?
2: Y imagínate que somos 20, siempre alguno hay.
21: Un escocés tenés, ¿no? No demos el nombre, pero contame cómo
2: no
21: la vive.
2: No vamos a dar nombre,
21: pero contame el escocés ese cómo la vive.
2: Y ayer jugó Escocia, justamente, mirá. ¿Viste? Así que estaba ahí prendido en la tele, estaba. Nada, tranquilo. Las parejas saben, ya lo vivieron en el Mundial pasado. Saben, aparte, que el Mundial es algo para nosotros, es algo único y que nada, ya saben cómo es. Pero no, lo llevamos bien, lo llevan bien, tanto las invitadas, las parejas, así que vienen constantemente también.
20: Juan, ¿y cómo es la convivencia? O ¿hay algo organizado? Porque la verdad que son 20 y se suman más. Pero bueno, hay... Y aparte, no sé, hay 4 partidos ayer, no sé si recién te levantás, porque el último partido terminó estando muy bueno, o no, o es más pensando en los partidos de Argentina.
2: No, acá somos todos muy futboleros, nos gusta ver fútbol constantemente, así que vimos todos los partidos ayer, obviamente. Ayer fue la inauguración de la casa con un asadito de por medio.
3: Bien.
2: Y es una casa nueva que alquilamos casi vacía, la estamos llenando nosotros, poniéndole un poquito de onda y dejándolo 10 puntos para el martes, que es el partido. Y sí, ayer vimos todos los partidos y vamos a ver todos los partidos, esa es la idea. Pero bueno, sí, siendo 20 es complicado, pero no los 20, no nos quedamos a dormir los 20, ¿viste? Porque hay muchos que trabajan en presencial, entonces van y vienen. La idea es un lugar donde podamos ver los partidos.
3: Bien. ¿Cómo es el tema del alquiler? Porque vos le llamás a una inmobiliaria o no sé cómo lo consiguieron, si a través de alguna aplicación, y le decís, mira, esto es por 2 meses, lo sacaron por 30 días, porque si lo inauguraron ayer 13, el Mundial termina el 19, calculo que será más o menos hasta esa fecha, lo alquilan por un mes. ¿Cómo funciona eso? ¿Cómo lo hicieron?
2: Mira, yo no estuve ahí metido en la charla en la negociación de la casa, pero la alquilamos por un mes y nada, sí, por un mes, no sé qué más habrá arreglado, pero la casa está alquilada por un mes.
3: Bien, tienen que devolverla, termina el Mundial y la devuelven.
2: La tenemos que volver en óptimas condiciones.
3: Ese es el problema, ¿no? Porque me imagino que alguna jodita se arma, sobre todo lo que fue en la Casa de Olivos, con pleno verano y Argentina pasando cuarto, semifinal.
2: Y era otra cosa.
3: Se armaba una jodita linda, ¿no?
2: Porque veranito, viste, repite, dan ganas de otra cosa. Acá no, en invierno hace mucho frío. Igual tenemos mesa de ping-pong, pool, meteor, la PlayStation, cosas como para poder mantenernos ahí adentro, digamos.
3: No me des la dirección, ¿en qué barrio están?
2: Villa Urquiza.
3: No, yo también. ¿En qué?
21: Mira, ¿te querés sumar?
3: Pero yo estoy en Echeverría y Álvarez Thomas, no me digas la dirección exacta, pero más o menos
2: no,
3: en qué
2: a mí
3: parte.
2: Me matás ahí. Mato la ahí, casa de Villa Urquiza no las tengo.
3: Bien, bueno, pero vamos.
2: Pero es ahí Villa Urquiza.
3: Qué lindo.
2: Lindo barrio.
3: Sí, hermoso barrio. Aparte, ahí la parte más cercana a Belgrano ya es un barrio más residencial de casas, justamente por eso también imagino que es Villa Urquiza tirando para Belgrano, para Belgrano R. Che, ¿y se han armado alguna pareja? Porque me imagino que hubo alguna fiestita, alguna jodita en el Mundial.
2: Que sí.
3: ¿En serio?
2: Vos sabés que en el Mundial pasado tenemos dos de los chicos que conocieron a sus novias.
3: No, qué bueno.
2: Y uno de ellos se va a casar ahora el año que viene. Así que imagínate todo lo que nos dio la casa.
20: Después del Mundial, claramente, están en la cláusula. Sí.
2: Olvídate, sí, obvio.
3: Che, pero pará, ¿y se acuerdan, qué sé yo, se conocieron después del partido con México, después del partido con Holanda? ¿Se acuerdan cuándo se conocieron los que se casan? Más o menos.
2: Ellos obviamente que se acuerdan. Yo la verdad que no.
3: No, pero por eso fue.
20: No, tiene que ser la visitante a qué partido fue por primera vez y ahí hizo, metió flechazo.
3: Qué lindo.
20: Claramente no le importaba el partido.
2: Vinieron a una fiesta. Era una fiesta de uno de los días que ganó Argentina.
3: Claro.
2: Que invitamos gente y vinieron ahí.
3: Che, pero
2: yo no te puedo confirmar qué día, qué partido fue.
3: Pero rápido
2: el
3: casamiento.
2: Seguro que saben, obviamente.
3: Rápido meten el casamiento, ¿no? Son 3 añitos.
2: Sí, son 4 añitos.
3: Tres y medio. Negro, son 3 y medio.
2: Pero viste, ya estamos grandes también.
3: ¿Ustedes cuánto tienen? ¿30?
2: Y la mayoría tenemos entre 32 y 34.
21: Guarda que
3: son unos pibes igual.
21: En un chungueo, eso todo.
3: No,
21: ahí,
3: como diría el profe Pellegrini, ¿no?
21: Sí, no lo inviten al profe Pellegrini porque en 2 minutos se transforma todo
3: en una fiesta de cine, ¿no? Sí, no.
2: Está invitado el profe, que venga.
3: Le vamos a decir y se va a sumar. Lo vamos a avisar, lo vamos a invitar y se va a sumar. Juan Ignacio, ¿vos tenés pareja o estás soltero?
2: No, en este momento no, estoy soltero.
3: Bien.
2: Pero bueno, siempre con ganas de conocer gente.
3: Pero por supuesto, y si alquieran una casa para 150.000 personas, ¿cómo no van a querer conocer?
21: No puede terminar el Mundial sin
3: problema. Son unos delincuentes.
21: No puede terminar el Mundial sin problema.
20: Hay que pasar octavos y cuartos, como sea.
3: Claro. Bueno, qué lindo. Bueno, Juan, la verdad, está buenísima la idea. ¿Dónde los pueden seguir? Tienen un Instagram, ¿no?
2: Sí, te paso el Instagram, es la Casa del Mundial 2026. Y en TikTok también, el mismo, la Casa del Mundial 2026.
3: Mira, me acaba de escribir el profe Pellegrini, avisen que voy, ¿eh? Avisen que voy, a ver si puedo poner el audio acá, no me mate Flavio.
2: A ver.
3: Avisen que voy, ¿eh? Avisen que voy. Ahí está, mira.
2: Bueno, dale, lo esperamos.
3: Ahí
2: lo
3: está.
2: Esperamos al profe, que mande un mensajito y que caiga con un fernecito, vale.
21: No, te va a caer, ¿sabes con qué te va a caer? Con empanadas, que ahora tiene el canje. Viste que cada dos o tres días mete la historia con el canje de las empanadas, cae con las empanadas.
2: Las empanaditas antes del asado, va.
3: Listo, recontra entonces, ahí vamos a estar con el profe. Juan, querido, te mandamos un abrazo. Dale. Y bueno, lo mejor para el Mundial y a disfrutar esa casa. Abrazo.
2: Muchas gracias, un abrazo grande para todos. Vamos a Argentina, ¿eh?
3: Vamos a Argentina nomás, ahí estaba Juan Ignacio Cañuano hablando un poco de las cábalas al 11-36-31-103-1, porque el Mundial más grande de todos se juega en BetWarrior y este partido lo definís vos. 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
1: 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Y otra vez, sumando puntos en la Fórmula 1, llega Brian Smith con esta apertura.
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1: Vamos entonces con Brian para conocer lo que ha sido esta carrera de Franco Colapinto, con muchos abandonos, con autos que se fueron quedando, Tommy, Brian, y por supuesto con otra vez sumando puntos importantes para consolidarse como la quinta escudería para Alpine. Brian, abrazo.
3: Hola Germán, ¿cómo estás? Hola Tommy, hola Mesa. Qué buena carrera para Franco, lo que no venía siendo un buen fin de semana, dicho por él, de ayer en la, después de la clasificación. Pero los planetas se alinearon y, como decía el Checo, hay que esperar a que se termine la carrera, que se baje la bandera como para saber cuál es el resultado. Y esto que comentabas al final fue fundamental. Esos dos autos que se quedan hacen que Franco, que ya venía en la posición puntual en el décimo puesto, sume esos dos puntitos extra. Pero, lamentablemente, tengo que confirmarles que la carrera no está del todo cerrada. Hay una observación sobre la bandera amarilla, justamente, en la cual aparentemente Franco no cumplió con la velocidad estipulada y están analizando si tuvo una ventaja en tiempo contra el auto de atrás o contra el auto de adelante, y de ser así le van a aplicar una penalidad de 5 segundos, lo cual pasaría del octavo al noveno puesto. Seguirían los puntos, pero bueno, obviamente perdería una posición Franco en base a cómo dé esta resolución la FIA, que nos enteraremos en la próxima hora, que es el tiempo que tiene la FIA para esperar y que el equipo presente su defensa y en base a eso tomar una determinación.
4: Si son 5 segundos, noveno; si son 10, estaría décimo, estaría dentro de los puntos, que un poco es lo... La verdad que sería, es doloroso cuando termina un décimo, que bueno, en la carrera podría haber pasado. Pero pasaron muchas cosas adelante también, ¿no? Y la estrategia funcionó. Obviamente, ahora ya con el diario del lunes, Brian, hubo un buen trabajo. Más allá de que quizás la lástima es que quizás tuvo un poco más de recorrido Gasly, ¿no? Comparado con Franco.
3: Sí, a ver, la estrategia estaba buena. En un momento sucede de que, obviamente, al estar intentando pelear por los puntos, el equipo da la orden y les dice: déjalo pasar a Pierre, que viene más rápido que vos, venía más rápido que él, pero Franco como que venía haciendo otra carrera. Antes de que se termine la segunda parada, Franco vuelve a agarrar ritmo porque trata de explotar lo que quedaba de goma como para poder acercarse a su compañero. Sucede eso, y en el momento en que cambian las gomas y está por definirse la última parte de la carrera, sale este auto de seguridad que lamentablemente a Franco no le vino bien, porque se genera una parada gratis su compañero, y él ya la había hecho hacía pocas vueltas. Entonces, esta desventaja que tuvo le complicó esa definición de carrera como para poder intentar ir por la posición de Gasly, que creo que de darse esa opción iba a tener que devolver la posición del compañero, porque él había hecho esa misma maniobra sobre la primera parte de la carrera. Así que bueno, un poco enojado obviamente Franco por esa situación con el equipo. De todas maneras, creo que fue un buen resultado el fin de semana, porque pudieron mejorar muchísimo el ritmo del auto, algo que lo tenía preocupado mucho a Franco, y que decía que tenía el ritmo de un auto de Fórmula 2. De esta manera el auto apareció, aparentemente, porque los resultados estuvieron para el octavo y el noveno del equipo Alpine. Así que bueno, a esperar un poco de parte del equipo Alpine algún paquete nuevo de actualizaciones como para que puedan estar un poco más veloces en clasificación, ya que los otros equipos actualizaron el auto y quedaron como una pequeña desventaja, ¿no? A veces cuando traen las actualizaciones antes o después, hacen que los equipos peguen un saltito de una o dos décimas, pero eso en la posición décima, esas una o dos décimas son cruciales.
5: Brian Lucas te saluda, ¿cómo estás? Brian, ¿por qué no fueron sancionados los dos autos que pasaron a Franco? Franco tuvo una gran largada y dos autos lo pasaron a él por totalmente por afuera de la pista, sin ninguna de sus cuatro neumáticos dentro de la pista. ¿Por qué no tuvieron que devolver la posición en su momento?
3: ¿Qué haces, Lucas? A ver, hay como una especie de gris en el reglamento de la Fórmula 1 de FIA, que es que son un poco más flexibles y queda absolutamente a determinación del comisario deportivo en el momento qué es lo que tiene que hacer cuando dos pilotos o tres o uno van por fuera para evitar un accidente. Al que le tocaba por reglamento, y por eso dije esta zona gris, sí pagar la penalización era el Audi, porque el Red Bull Racing va por la pista auxiliar, viste que hay como una pista auxiliar angosta, el reglamento dice que para la carrera de Cataluña, cuando vos te vas afuera tenés que agarrar esta pista auxiliar, no cortar camino y meterte inmediatamente, sino hacer como una pista más larga, más sucia, y que eso automáticamente te penaliza y te hace salir por detrás del otro auto. ¿Qué pasó? Limna lo hace porque es el que más por afuera viene. El Audi agarra medio que por donde puede, y Franco, como se sale tan rápido, se termina llevando por delante al auto que viene adelante, tiene que levantar y por eso pasan los dos autos por delante de él. Entonces, medio como que hacen el ojo gordo y que no miran y que la dejan pasar esta acción porque intentan los dos pilotos evitar un accidente cuando están doblando tres o cuatro autos a la par. Para mí está equivocada la maniobra, tiene que ser clara de que si te vas afuera tenés que dejarlo pasar, pero bueno, por un tema de evitar un incidente en la curva 1, se está haciendo un poco más blando el comisario de dato deportivo en estas primeras maniobras.
4: Brian, y por ahí para el que no está tan metido, estaría bueno darle una línea, ¿no?, del significado de este triunfo de Hamilton, el único en ganar más de 100 gran premios, primero que gane sin embargo con Ferrari, 17 temporadas diferentes ganando, y aún así una emoción a flor de piel, ¿no? En el podio, que marca un poco eso, ¿no? Esa, no sé si llamarlo hambre de gloria o esfuerzo, más allá de los laureles que tenga, ¿no? Siempre dándole un significado especial al hecho de ganar, y no solo por el hecho de ganar, sino por el hecho de esforzarse o de luchar o de buscar lo que uno quiere.
3: Sí, vos sabés que justamente estaba comentándole eso a mi mujer, que viene de otro lado del uh-huh. baile, y claro, la bailarina no tiene esta competencia con el de al lado porque es su par y hacen todos esto en el teatro, que bailan esa performance. En el automovilismo, como cualquier otro deporte o competencia directa, vos tenés la necesidad imperiosa de ganar, y es contra uno mismo que se trata de demostrar que sigue siendo valioso para hacer lo que está haciendo y se quiere como autosuperar. Yo creo que lo de Hamilton pasa un poco por ese lado, desde el 2021 que pierde ese campeonato, justamente o no justamente, para mí no fue justo lo que se hizo, pero al margen de eso es como que él pierde un poco su rumbo y su brújula, porque a veces lo psicológico te afecta. Y el año pasado, con el cambio de aire, de entrar a Ferrari, no le fue como él pensaba que le iba a ir. Le costó un montón, pero así todo, este gran piloto, gran persona que es Hamilton, que no es de mis preferidos como conductores, pero no por eso dejo de darme cuenta de las cosas que hace, ¿no? Lo que acaba de hacer es extraordinario. Ganar con Ferrari no es fácil porque conlleva un montón de cosas atrás. Y lo que más me llama la atención, o lo que más destaco de todo esto, es que él tuvo la capacidad, como lo tuvo en su momento Schumacher, que de hecho coinciden en haber ganado su primer carrera con Ferrari justamente acá en Cataluña, es que tuvo la capacidad, o está teniendo la capacidad de dar vuelta al equipo y hacer que el equipo vuelva a ser un equipo ganador. Y eso es realmente muy difícil hoy de lograr en la Fórmula 1. Y bueno, un piloto con la capacidad y la trayectoria de Hamilton lo está logrando, así que para mí es extraordinario lo que hizo hoy.
1: ¿Cómo sigue la vida de Franco Colapinto? ¿Cuándo vuelve a correr? Para estar, por supuesto, atentos a este buen desempeño en el 2026 de Colapinto.
3: Ahora tiene unos 15 días de mini vacaciones, pero que acá en la Fórmula 1 no existe tal cosa. Claro. Así que nada, seguirán intentando desarrollar el auto. Para Franco es muy positivo todo lo que pasó, porque sigue estando cerca de su compañero de equipo. No nos olvidemos que es recién su segundo año dentro del equipo Alpine, no es el quinto como es el de Gasly, y eso hace a la diferencia. El auto le cayó bien a Franco, así que entre carrera y carrera imagino que va a estar de nuevo en el simulador, algo que a él sí le está funcionando, cosa que a Hamilton no le funcionó. Y bueno, hay que encontrar ese camino, Germán, porque a veces lo que le sirve a uno no le sirve al otro, y no por eso significa que seas o mejor o peor, simplemente es, uh-huh. es buscar esto que haga que todo el conjunto funcione. Es como en un equipo de fútbol, vos podés tener a las mejores estrellas, pero si entre ellos no se ponen de acuerdo para empujar la pelota para el lado del arco, no van a poder ganar el partido. Y bueno, un poco esto es eso, ¿no? El trabajo en conjunto, que es algo que Hamilton detalló y marcó muchísimo, incluso se lo veía en el podio constantemente mirando a sus mecánicos del equipo de Ferrari. Uh-huh. Así que nada, va a tener que seguir trabajando el equipo Alpine, pero yo lo veo en una muy buena posición. Recuerden el año pasado que no estaban ni cerca de sumar puntos, o sea que ahora están constantemente dentro de los puntos, sí. Así que creo que le falta un cachito más como para separarse de ese 11 y 12 puesto que van peleándose en distintos equipos, pero eso ya es algo absolutamente técnico que no depende de Franco ni de Gasly, sino de qué auto les entreguen a ellos. Así que vamos a tener que esperar un paquete nuevo de actualizaciones y que ese paquete funcione.
5: Che, y el maverino de la Fórmula 1 nos va a tener que decir en algún momento cuál fue la última vez que un podio 100% inglés.
3: Claro, esa verdad. Es una muy buena pregunta, ¿eh?
5: Qué bien estuvo, ¿eh?
3: Che, qué bien estuvo. Sí, no.
5: Te la tengo carajo. Qué periodista del carajo que soy. No, me voy a la mierda.
3: Les prometo que se la voy a buscar. Porque yo no recuerdo un podio así a cerca de tres pilotos ingleses en Fórmula 1. Y no digo que sean discípulos de él, porque claro, la verdad que Norris no es discípulo de él, pero sí lo fue Russell. Uh-huh. Sí me gustó mucho también Antonelli, a pesar de que debía estar bastante enojado, que había abandonado, que lo fue a saludar a Hamilton como Hamilton hizo en tantas otras carreras. Y ahora el campeonato se empezó a poner un poquito más picante. Sí. Está lejos todavía, claramente, Ferrari y Hamilton de lo que es Kimi Antonelli, pero esto ayudó.
1: A chequear la inteligencia artificial, a chequear Google, hace 58 años, en el Gran Premio de Estados Unidos,
3: no estábamos ni
1: 1968.
3: No sé, Germán. Pero ninguno de nosotros estábamos despierto. Yo con 51 no había ni nacido todavía. No,
4: el que debe estar contento.
3: Soy viejo, pero no para tanto.
5: Pero esperá, ¿quiénes eran en el 68?
1: Jackie Stewart, Graham Hill.
5: Ya está, no, pará. Jackie Stewart.
3: Claro.
4: Jackie, es escocés.
1: Jackie Stewart. Dice Reino Unido, claro.
5: Claro, esos son británicos.
3: Reino Unido. Está dentro de Reino Unido.
5: Claro, pues yo dije, estos son los tres ingleses, digo bien, ¿no?
4: Sí. Debe estar contento Verstappen, que se ríe cuando no hay británicos en el podio y dice, che, ¿dónde están los periodistas británicos acá? Bueno,
5: Brian, por favor, que alguien vaya a ver que esté bien Albon, porque acá nos preocupamos.
1: Sigue girando.
5: Habían abandonado todos y Albon todavía no había pasado, no llegaba ni pasó a lo que
4: vuelta,
5: o estaba en bici o se había ido a la carrera y no le avisó a nadie y nos preocupó Albon.
3: Qué lindo que es que cuando nuestro piloto argentino, y como bien argentinos que somos, estamos en una buena posición y lo podemos disfrutar, porque antes nos pasaba eso y realmente estábamos todos cabizbajos y nos queríamos morir. Qué lindo es estar del otro lado, ¿no?, de la pantalla, y decir, bueno, estamos disfrutando este octavo puesto por ahora, esperemos que así continúe, y si no será un noveno. Pero cómo cambia la historieta, ¿no? Cómo se van dando vueltas las cosas. Y algo a tener en cuenta, es muy temprano todavía, pero yo se las tiro así como al pasar.
4: A ver.
3: Obviamente, Ferrari con los resultados que está teniendo, dudo mucho que se mueva alguna ficha por ahí, pero hay mucho movimiento en todo lo que es el mundo de motores y equipos que están motorizados por Mercedes. Así que,
4: epa,
3: guarda que no tengamos algún movimiento de acá a octubre, porque está bastante turbia la cosa, ¿eh? Así que veremos cómo se va acomodando nuestro piloto.
4: Arranca la silly season, ¿no? La temporada tonta ahí.
3: Así
4: donde
3: es.
4: Hay un parate y muchísimos rumores.
1: Bueno, yo estoy en la temporada tonta hace 30 años casi. Sí. Brian, querido, te mando un abrazo grande. Gracias por todo y, por supuesto, atentos a Franco Colapinto.
3: Gracias a ustedes, chicos. Que tengan un buen domingo y buenas transmisiones del Mundial, que está espectacular.
1: Sí, señor. Flavio Blanco.
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0: 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Y si hablamos del Mundial, tenemos que hablar con Lucas Experiencia Noel.
1: Argentina genera noticias minuto a minuto. 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
2: ¿Se acuerdan cuando empezaba esta columna diciendo los días que faltaban para el Mundial? Bueno, muchachos, sí, estamos adentro. Faltan 48 horas ahora para que debute la selección argentina. Y el informe que traje hoy es puede tener el título de El Mundial es una cuestión de familia.
0: Ahí está, me gusta.
2: ¿Por qué? Porque primero voy a arrancar en los hermanos que pueden llegar a enfrentarse en este Mundial.
0: Ok.
2: Vos me decís, pero ¿cómo? Si son hermanos, juegan para la misma selección, Lucas. No, hay unos cuantos casos de hermanos que están jugando para distintas selecciones. Voy a empezar por Francia y por Costa de Marfil. Obviamente hay muchos casos en África, donde tienen algunos jugadores que han decidido defender los colores del país de sus padres. En Costa de Marfil juega Guela Doué, que tiene 23 años, que juega en el Racing de Estrasburgo y que es el hermano mayor del más conocido por nosotros, Désiré Doué, que es el jugador del PSG,
0: claro,
2: campeón de Europa, que tiene 21. Cuando tenía 5 años, Désiré, hoy figura, decía, del PSG y campeón de Europa, acompañó a su hermano mayor, Guela, de 7, a unas pruebas para entrar en un equipo sub-9 del Saint-Rémy. El menor del clan se puso a hacer unos jueguitos, el que hoy es jugador del PSG,
0: sí,
2: con una pelota.

0: juega en el país donde nacieron, que es Francia. Jugaron hace un par de días Francia y Costa de Marfil,
1: sí, señor,
0: un duelo
1: amistoso
0: previo al Mundial, la gran victoria de Costa de Marfil
1: 2-1
0: en Francia. No se cruzaron en la cancha porque, si bien Güela fue titular en el elenco africano, Desiré no ingresó y vio todo desde el banco. En el Mundial podrían cruzarse en 16avos de final si ambos quedan segundo de su grupo.
1: Incluso el de Costa de Marfil me parece que hizo un gol y el director de cámaras lo enfocó rápido al hermano en el banco. Espectacular.
0: En caso de que salgan los dos, es difícil que Francia salga segundo, pero todo puede pasar. Sí, esto es fútbol.
1: Tiene que perder con Noruega, es Noruega, ¿no? El rival
0: en
1: del
0: el
1: grupo.
0: Caso, sí, en el caso que los dos salgan segundos, se enfrentarían el 30 de junio en Dallas, los hermanos. Y el que pierde se va a su casa. Jodido para papá y mamá.
1: Sí, la verdad, ¿qué haces ahí?
2: Está espectacular. Que lo disfruten. Uno va a ganar, uno pasa.
0: Una dupla de hermanos que aquí hemos hablado en más de una oportunidad son los Williams. Nico tiene 23 años y juega en el Athletic Bilbao. Iñaki también, pero tiene 31 y juega para Ghana. Ambos juegan para el equipo vasco. Iñaki es el mayor. Y Iñaki aparte se transformó, recordemos, en el primer capitán de raza negra en la historia del Athletic Bilbao, que desde su fundación en 1898 el Bilbao siempre tiene futbolistas nacidos en el País Vasco, es decir, pueden ser españoles o franceses,
1: sí,
0: pero deben ser vascos.
1: Sí, sí, vascos.
0: Tanto Iñaki como su hermano Nico tienen ascendencia ghanesa, pero llegaron al mundo en Vizcaya, que es una de las tres provincias vascas cuya capital es Bilbao. Sus padres son Félix Williams y María Comfort Artuer, que arribaron como refugiados al territorio español. Tuvieron que cruzar gran parte del desierto de Sahara a pie.
1: Uy, ¡qué locura!
0: Cerca de 5.000 kilómetros, atravesando desde Ghana, Burkina Faso, Mali, Argelia y parte de Marruecos, para atravesar ese infernal desierto. La pareja estuvo a punto de ser deportada en Melilla. Recordemos, Melilla es ese enclave español situado en el norte de África. Pertenece a España, pero está en el norte de África, ahí a orillas del Mediterráneo.
2: Todo rodeado de paredes, por supuesto, ¿no? Para que hagan esa hazaña de cruzar.
0: Y las imágenes son de africanos trepando esas paredes y esos alambres de púa para entrar en territorio español. Bueno, lo suerte es que tuvieron un abogado que evitó que los deporten. Llegaron saltando la valla, como les digo, claro. Y la Guardia Civil los detuvo, no tenían papeles, vinieron como inmigrantes y ahí te deportan. ¿Qué pasa? Cuando estaban en la cárcel, previo a ser deportados, un abogado de Cáritas les dijo: lo único que pueden intentar es decirles que son de un país en guerra y pedir asilo político. Le dijeron que eran de Liberia. Pidieron un asilo político y ahí sí pudieron entrar a territorio español. Nico, entonces, el menor, eligió España como su país de nacimiento para representar, e Iñaki va a representar a Ghana. Nico justamente conforma la dupla de ataque con Lamine Jamal, cuyo padre es marroquí y la madre de Guinea Ecuatorial.
2: De hecho, él es musulmán.
0: Es más, no solo es musulmán. Cuando le ofrece Marruecos jugar en la sub-20 a Lamine Jamal, España se anticipa y le ofrece jugar en la mayor, por eso Lamine elige la mayor.
1: Claro.
0: Si ustedes buscan un poquitito en internet, recuerdan que en el último Mundial de Qatar, Marruecos eliminó a España. Bueno, está Lamine Jamal en la Masía, cargando a sus compañeros españoles con la remera de Marruecos, porque Marruecos acababa de eliminar a España. O sea, él lo vivió todo el Mundial de Qatar como un marroquí.
2: Hace poco, en uno de los últimos amistosos con Egipto, fue en España, gritaban: el que no canta, el que no baile es musulmán, el que no salta es musulmán,
0: porque
2: algo parecido, y Jamal terminó a las lágrimas porque se referían supuestamente al equipo rival de Egipto, que está mal porque están...
0: Y otra cosa, lo hemos hablado mil veces, la parte española de la sociedad de derecha, sí, de centro-derecha, sí, sí, extrema derecha como el Vox, detesta la migración marroquí y musulmana, salvo cuando esa migración le permite ser campeón de Europa.
2: No, y no solo lloró y bueno, se expresó, después se expresó en redes con una carta bastante larga, no es que se cayó, digamos, y dijo: no, me hago el tonto, no pasó nada, no, la verdad que se expresó después del partido, como diciendo, fue una falta de respeto, o sea, hincha de su propio equipo.
0: Bueno, es difícil que se crucen los Williams entre España y Ghana en estos 16avos, pero hay una remota posibilidad.
1: ¿Cuál?
0: Ghana tiene que ganar su grupo, valga la no redundancia, porque se llama Ghana.
1: No, se llama Ghana.
0: ¿Qué querés que haga, Germán?
1: No quiero que haga
0: nada. Se llama Ghana. están con Inglaterra, con Croacia, con Panamá.

0: el grupo es difícil, pero tiene que ganar su grupo y España tiene que avanzar como uno de los mejores terceros.
1: Es raro.
2: Bueno, pero vos lo tenés a Arabia de candidato, así que...
0: No, yo creo que Arabia le saca el segundo puesto a Uruguay en ese grupo. Vamos a ver. Y quedar emparejado justamente para ese duelo, porque encima los mejores terceros no es que va fijo a un duelo de 16avos, sino que vas a depender en el cruce.
1: Depende de la tabla, sí. O sea, es un quilombo.
0: Pero matemáticamente hay
1: una chance.
0: Y como yo soy un tipo muy riguroso. Ghana tiene otro jugador que tiene un hermano fuera también de su selección y con apellido diferente. Derrick Lucassen tiene 30 años, juega para la selección de Ghana.
1: Sí.
0: Es jugador del Paphos de Chipre. Y su hermano Brian Broby, que tiene otro apellido, tiene 24 años y juega en el Sunderland y pertenece a la selección de Países Bajos.
1: Sí, señor.
0: Entonces tenés a Derrick Lucassen Broby, defensor del equipo chipriota, que juega para el país de sus padres, Ghana, y su hermano Brian, que juega en el Sunderland y para Países Bajos. Derrick tiene 30 años, nació en Ámsterdam, se formó en la academia del AZ Alkmaar, dio el salto al PSV y jugó en las selecciones juveniles de Países Bajos, porque nació en Ámsterdam.
1: Claro.
0: Pero este mismo año, cuando veía que quizás quedaba fuera de la selección holandesa, que se autopercibe neerlandesa, recibió el llamado de Ghana y con solo unos pocos minutos en unos amistosos ante Austria y ante Alemania se metió en la lista final. Su hermano, que tiene 24 años, sí hizo el mismo recorrido que su hermano mayor, pero se quedó en la de Países Bajos e ingresó a la nómina. Son cuatro hermanos estos muchachos. El mayor es delantero, se llama Kevin. Derrick, el que te dije, es defensor y juega para Ghana. Brian es el delantero que juega para Países Bajos. Y hay uno menor que se llama Samuel, que andás a ver para quién juega. Lindo sería que dos para uno y dos para el
1: dos
0: otro.
1: Dos para el otro,
0: y claro. Y que se maten en su casa.
1: Seamos parejos.
0: Para cruzarse es el mismo caso de los Williams.
1: Okay.
0: En 16avos es muy difícil, hay una remota posibilidad. Ghana tiene que ganar su grupo y Países Bajos avanzar como uno de los mejores terceros y quedar emparejados justamente en ese duelo. Tengo a los hermanos Soutar. John, 29 años, escocés, juega claro. Para el Rangers. Y Harry, 27 años, juega en el Leicester inglés y representa a Australia. Los Soutar comparten puesto en la cancha, incluso país de nacimiento, pero no selección. John, que tiene 29, y Harry, 27, nacieron en Aberdeen, en Escocia, dos. Pero ambos tomaron decisiones distintas a la hora de representar una selección. John, que es la figura de los Rangers, va por las raíces de su padre, que lo lleva donde nació, a defender Escocia. Ayer fue suplente en el triunfo 1-0 sobre Haití. Y Harry, que juega en el Leicester, en el Championship inglés,
1: sí, señor.
0: Va por el lado de su madre, que nació en Australia.
1: Bien, uno con cada uno.
0: Ya jugó el Mundial de Qatar y hoy en la madrugada fue titular en el triunfo por 2-0 sobre Turquía. Hay un par de hermanos más, pero que juegan en la misma selección. Tenemos a Leandro y a Juninho Bacuna, que juegan en el mediocampo de Curazao. Obviamente son neerlandeses, pero juegan para Curazao, salvo nuestro amigo que es el 10, el Valderrama del Caribe.
1: Sí, señor.
0: En Cabo Verde juegan Laros y Deroy Duarte, ambos mediocampistas también. En Francia están dos viejos conocidos, Lucas y Teo Hernández, del PSG y el otro que está en el Al-Hilal de Arabia Saudita. Y por último, Países Bajos tenía a Quintén y a Jurrien Timber, del Olympique de Marsella y del Arsenal inglés. Digo, tenía porque...
1: Se lesionó uno, ¿no?
0: Aquel sacrificio que hizo Jurrien en el regreso para estar en la final de la Champions League con el Arsenal, claro, le costó la presencia en el Mundial.
1: Durísimo.
0: Tenía una lesión en la ingle, hizo hasta lo imposible para jugar unos minutos ante el PSG. No logró recuperarse a tiempo para representar a Países Bajos en la gran cita, por lo tanto quedó desafectado de la nómina. Una muy mala noticia para Países Bajos, pero peor para mí, que me cagó el informe.
1: Te cagó el informe.
0: Un desubicado.
1: Y estaba pensando en Argentina, ¿quién podría ser? Los McAllister nomás.
0: Los Simeone.
1: Y los McAllister, como estaba en la prelista, que
2: más cerca, sí.
0: Siguiendo la lista familiar, sí tenemos padres e hijos. Nosotros hemos hablado mucho que Nico Paz y Giuliano Simeone, uno nació en España y el otro en Italia, son los dos miembros de la escaloneta nacidos fuera de la Argentina. Lo loco, yo creo que Nico Paz... Ya ha habido jugadores que nacieron en Argentina representando a la Argentina.
1: Sí.
0: Nico Paz, creo yo, es el único que no ni siquiera vivió en
1: Argentina. No vivió nunca, ¿no?
2: Siempre en España. Bueno, ahora Italia hoy.
0: Ese caso sí creo que es inaudito aún.
1: Sí.
0: Bueno, lo interesante es que son hijos de dos mundialistas, porque Pablo Paz, el padre de Nico, y el Cholo Simeone jugaron compartieron el Mundial de Francia 98.
2: 98, sí, señor.
0: En el plantel.
2: Bueno, Cholito le hizo echar a Beckham.
0: La particularidad de este debut es que Uruguay también tuvo una situación. Y son con dos jugadores conocidos, por eso no se los anticipo. A ver
1: si lo sacamos.
0: ¿Quiénes son los dos jugadores que, al igual que hoy, Simeone y Nico Paz, han tenido a padres que compartieron también un plantel mundialista?
1: Uy, qué buena. ¿Están hoy en el plantel?
0: No.
1: Ah, no son los jugadores, no
0: son. Pero son jugadores de hace poco mundiales.
1: Okay.
0: Sí. Se retiraron los dos, pero se retiraron hace poco.
1: Dame un par de pistas. Por lo menos para jugar, porque si no
0: hay muchos jugadores. Los jugadores que ustedes conocen, uno es delantero y el otro es defensor. No.
2: Abreu, el padre era jugador, era futbolista.
1: Uno es delantero.
2: No, digo que, 13.
0: Sí, lo que estoy hablando es esto. Ellos dos compartieron un plantel mundialista,
2: sí,
0: y sus padres también compartieron.
1: ¿Ellos en qué mundial jugaron ellos? Los jugadores, los más actuales. Son de Qatar, Sudáfrica. De Rusia.
2: Sudáfrica 2010.
1: 2010 me quedo
2: ¿los
1: un poco
2: padres
1: más
2: de... o ellos?
0: Ellos.
1: No, ellos.
0: O sea, los padres. ¿Cuántos años crees que
2: tienen? No, habré uno.
1: Sudáfrica 2010, un delantero y un defensor. ¿Forlán?
2: Forlán
1: hay uno, bien, carajo. Me falta el defensor.
2: Canovio.
1: Defensor de esa Uruguay. ¿Quién?
0: Fue técnico de San Lorenzo.
1: Paolo Montero,
0: mirá. Exacto. Julio Montero Castillo y su hijo Paolo Montero, y Pablo Forlán y su hijo Diego Forlán, son estas dos duplas que han compartido mundiales. En el 74, los padres, con Pablo Forlán y Julio Montero, y en el 2002 y 2010, Paolo Montero, 2002 y 2010, Paolo Montero y Diego Forlán.
2: O sea, comparten igual que los Paz.
0: Claro, hay varios padres mundialistas e hijos mundialistas en la historia de los mundiales. Los primeros son mexicanos. Se llamaba Luis Pérez, un delantero mexicano que jugó en el 30, y su hijo Mario Pérez jugó en 1950. Hay varios, no los voy a nombrar a todos. Sí. Voy a nombrar a los casos más conocidos.
1: A ver.
0: Para los que tenemos arriba de 40 y juntábamos figuritas de Italia 90,
1: bueno,
0: nos vamos a recordar del rumano Lupescu.
1: Sí, igual sí.
0: Nicolae fue un central en el Mundial del 70 para Rumania, y el Lupescu que conocimos nosotros fue un mediocampista que jugó Italia 90 y Estados Unidos 94. Sí, después está en Italia, padre e hijo muy conocidos. Si les digo Italia, padre e hijo muy conocidos.
2: Y ahora, dale.
1: Maldini.
0: Maldini, exacto.
1: Cesare
0: Maldini.
1: 3 de 3 metí,
0: Cesare Maldini en el 62.
2: Y Paolo.
0: Y Paolo, 90, 94, 98.
2: Bueno, y ahora tenemos a Lucas Zidane atajando en Argelia.
1: Y hay un Maldini más, pero no juega en la selección, que estaba en el Milan.
0: Manolo Sanchís, de España, central del Real Madrid, jugó en el 90. Su padre había jugado el del 66. Acá el que tuvo una paternidad bien fértil fue el muchacho Roy Anderson, un sueco que jugó acá en el 78. Vino a jugar con dos hijos metió mundialistas, Patrick y Daniel. Genial. En el 94 Patrick, y en el 2002 nos dejó afuera Daniel.
1: Hijo de mí.
0: Desubicado Daniel.
1: Sueco, anda a bailar sueco.
0: Otro conocido, boludo. Yuri Gyorkaeff, nosotros lo conocemos como Gyorkaeff, campeón del mundo en el 98. El padre jugó en el 66 en Francia, en Inglaterra. Jean Gyorkaeff se llamaba. Después, Forlán y Montero. Linderoth, Tobias Linderoth, el sueco de 2002 también y 2006.
1: ¿El del Manchester, el otro no?
0: El padre jugó en el 78 acá en Argentina.
1: Mirá.
0: Che, los del 78 metieron muchos hijos.
1: Metieron,
2: Bueno, no había tele, o era chiquita.
1: Sí, era. ya que estábamos de 100.
0: Javier Hernández, el Chicharito.
1: ¿El padre jugó?
0: El Chicharo.
2: Claro.
0: Se llamaba también Javier.
1: Por él se dicen Chicharito.
0: Y jugó en el 86, en el donde fue
1: el hijo local.
0: En Blind, el jugador de Países Bajos, nosotros conocemos a Daley, que jugó en el 14 y en el 2022. Okay. El padre Dani Blind en el 90 y en el 94. Thiago Alcántara, el padre fue Masiño. Thiago Alcántara defendió a España,
1: sí,
0: pero Masiño era brasileño. Y jugó el del 94, el 90 y 94. Bueno, los Schmeichel, Peter,
1: los arqueros de
0: y Kasper, Dinamarca. Reina. Gio Reina, que se retiró hace poquito, Gio Reina y Claudio Reina, el padre, también los hemos visto. Los Turam, tenés otro actual, Liam, que fue campeón del mundo
1: de Francia.
0: Y Marcos. Y Ecuador tiene a sus reascos. Neisser en el 2006.
1: Y Gyorkaeff
0: reasco ahora.
2: Oye, algún Hurtado seguro.
1: Sí. Algún Caicedo seguro.
0: Los Zidane también para selecciones diferentes. Exacto.
2: Ahora está Luca, hay que ver si ataja contra Argentina.
0: Hay que ver.
1: Completísimo, Lucas, para hablar un poco de la familia y el Mundial. Siempre le encuentra una vuelta de Rosca para poder traernos un informe para distender y, por supuesto, para estar metido ya en clima mundialista, esperando por Argentina. En un ratito, desde Kansas, Fernando La Pluma Cis, para contarnos absolutamente todo del seleccionado, qué probó, qué probará en un rato.
0: Me dicen que ya se está secando.
1: Argentina, claro, por supuesto, porque había que ponerse pituco para las salidas al aire. Un poquito de música a las 2:43 con los Red Hot Chili Peppers. Que suenan así, subí el volumen, dale.

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0: 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Y si en Dispor Radio uno dice Argentina, dice Fernando Sis en Kansas en este momento, a la espera del entrenamiento. Entiendo, Fer querido, te mando un abrazo grande. Argentina que debuta el día martes por la noche frente a Argelia. Abrazo.
1: Hola, ¿qué tal? ¿Cómo andás, Germán? ¿Todo bien? Muy, pero muy buenas tarde para ustedes aquí todavía, mañana son 10:52. Sí, estamos esperando el entrenamiento, será a las 6 horas de Kansas, a las 18:20 horas de Argentina, y obviamente allí sí podremos empezar a delinear el 11 titular para enfrentar el próximo martes a Argelia.
0: Te voy a empezar a preguntar, Fer, por nombres puntuales antes de ir al 11. Siempre tu información es muy precisa con la selección argentina. Así que primero quiero ir, ¿cómo está Dibu Martínez? ¿Está para jugar?
1: Sí, Dibu Martínez tiene dolor todavía. Todavía es una situación en la cual hay que prestar atención, pero claramente es un jugador que por nada del mundo se perderá el encuentro del próximo martes. Así que podemos decirle y ponerle un tilde verde, Germán.
0: Julián Álvarez, ¿está al 100%, Fer?
1: Julián Álvarez está a disposición. Ahora, ¿quién va a ser titular? La eterna disputa entre Julián y Lautaro. Por ahora, ya hablaremos de los últimos dos entrenamientos, sí. El que viene ganando la pulseada, Lautaro.
0: ¿Cómo está Nico Paz? ¿Se recuperó? ¿Está al 100?
1: Al 100 no, pero está para jugar, está disponible. No es una situación que alarme hoy al cuerpo técnico. Ayer entrenó a la par de sus compañeros.
0: Leandro Paredes, el 5 de Boca, ¿está cómo?
1: El 5 de Boca terminó su rehabilitación hace dos días. Entrena a la par de sus compañeros, no está para ser titular.
2: Entonces, si vos tenés que armar un 11, las dudas pasarían más por la defensa, ¿no? Por las líneas, digo, porque esa cuestión del lateral izquierdo te cambian incluso la conformación de la dupla central. Digo, si Lisandro Martínez o Medina pasan en ese lateral izquierdo, que son las dos opciones que tiene.
0: Tagliafico al final se queda, ¿no? No juega el primero, tampoco el segundo, pero se queda.
1: Sí. Tagliafico se queda. Lista cerrada, puedo confirmarles.
0: Lista cerrada. Es un título, ¿eh?
1: Lista cerrada.
0: Es el título de la mañana, Fernando. Es el título del mediodía en la República Argentina. Lista cerrada. Tagliafico no juega el primer partido. ¿Está descartado para el segundo? ¿O todavía no?
1: Lo van a seguir. Es muy difícil. Nico Tagliafico puede jugar contra Austria, pero el lateral de Olympique de Lyon se queda a completar el Mundial con la selección argentina.
2: O sea, descartado para el debut tenés a Tagliafico y a Paredes. Para el segundo partido veremos.
1: Porque no, Paredes no, ¿eh?
2: ¿Paredes no?
1: Lucas, Paredes a disposición, pero no para ser titular.
2: Ok.
1: No está descartado, puede ir al banco.
2: Entonces, si vamos puesto por puesto, vos decís que Dibu no se lo pierde por nada del mundo. Por más que se saque los guantes y haga alguna carita, en el entrenamiento no se lo pierde.
1: No. A ver, yo razono con ustedes. Para mí Dibu claramente está metiendo presión. Por eso, cada vez que entramos a ver esos 15 minutos, el jueves, el viernes y el sábado, él se estaba entrenando antes. Para mí no hay ninguna chance de que se lo pierda.
2: Lateral derecho.
1: Bueno, acá hay un tema, porque yo hasta el entrenamiento de ayer pensé que, a pesar de no haber jugado doble fecha de amistosos, iba a ser Nahuel Molina Lucero, el lateral por derecha. Sí. Ensayó con Montiel, así que es uno de los temas a dilucidar hoy en el entrenamiento a las 6 de la tarde, hora de Kansas, 20 horas de la Argentina.
2: Perfecto. ¿Cómo forma entonces?
1: Cerrado, ¿no?
2: Sí, yo te entendí perfecto. ¿Cómo forma entonces la dupla central en caso de que Lisandro Martínez sea el lateral izquierdo, y cómo formaría la dupla central en caso de que Medina sea el lateral izquierdo?
1: Ayer, si nos ajustamos al entrenamiento de ayer, Lisandro Martínez no jugó.
0: Epa.
1: La dupla central fue Cuti Romero y Otamendi, y el lateral por izquierda fue Facundo Medina.
0: Damas y caballeros, con ustedes Fernando Sis, el 11 de Argentina para mañana. Fernando, para el martes.
1: Lo voy a dar de corrido y después voy a poner los asteriscos. Dibu Martínez en el arco, Montiel, Cuti Romero, Otamendi y Medina.
3: De Paul, Enzo Fernández, Alexis, Messi, Messi, Lautaro y Thiago Almada. Asterisco en el lateral izquierdo, asterisco en el lateral derecho y asterisco en el 9 para la formación de la selección argentina.
0: Ay, ay, ay, ya cuando Fernando empieza a dar la formación me empieza a agarrar una cosquillita en la panza, ¿no? Porque ya empezás a pensar, bueno, va a debutar Argentina, bueno, juega la selección.
2: A mí me llamaría la atención que no juegue Lautaro realmente esto que marca Fernando, porque teniendo a Julián recién a la par, estas horas, teniendo tan poquita diferencia en cuanto a actualidad y jerarquía entre Lautaro y Julián, yo entiendo cuando forzás un poquitito más en un puesto, cuando entre el titular y el suplente sabés que hay una distancia. Dibu, por ejemplo.
0: Y o tiene Cuti que atajar, Romero, Dibu. Tiene que jugar el Cuti, coincide.
2: Pero el puesto en el cual debe haber menor distancia es el de Julián y Lautaro. Y poner a Julián, que viene de estar, como contaba Fer, trabajando a la par recién hace poquitos días, poquitas horas en realidad, me llamaría la
3: Julián
2: atención.
3: Julián hace 5 días, Lucas.
2: 5 días. Me llamaría la atención. Sin fútbol desde aquella lesión de semifinales de Atlético Madrid-Arsenal.
0: Y aparte tenés ahora un descanso, ¿no? Post primer partido, parás unos días para recuperar.
2: Es un partido más este Mundial, pero tenés más descanso entre medio, encuentros de primera ronda.
3: Sí, 16 a 22 son 6 días partido y partido.
0: Es un tiempo...
3: Pero es con un viaje. Recordemos que Argentina se tiene que desplazar para el segundo y tercer partido de aquí de Kansas a Dallas.
0: A Dallas.
2: 2 horas,
0: digamos. Tampoco.
2: Es como jugar de acá si tuvieses que jugar en Río.
0: Sí. Fer, una pregunta sobre los primeros suplentes. Cuando Scaloni mire para el banco, con tu intuición, con tu información, con tu sentir del seleccionado argentino, cuando Scaloni mire para atrás, ¿quiénes pensás que van a ser esos primeros cambios, ese recambio rápido que le salga? Más allá de lo que necesita después el partido, pero siempre está a lo mejor, bueno, un Nico Paz porque lo ven bien, un Giuliano, ¿quién puede ser?
3: Giuliano es claramente uno de los jugadores más importantes que ha tomado relevancia en el último tiempo. Me parece que en el medio Ezequiel Palacios y Valentín Barco, en los dos amistosos, han crecido en su cotización, y obviamente me parece que si está Lautaro, Julián será primer recambio ofensivo si algo no está funcionando.
0: Bueno, ahora ¿cómo sigue la jornada, Fer? Hay que esperar, ¿no? Porque entrena, dijiste, en un rato, recién a las 18 allí de Kansas, o a las 20 de Kansas y a las 18 aquí de Argentina, falta un rato. ¿Cómo está el ambiente? Imagino ya a todos en el predio de entrenamiento, mucha prensa siguiendo Argentina.
3: Hay mucha prensa, claramente. Les voy a contar una noche que fue bastante movida.
0: Ah, contalo del tornado.
3: Exactamente, ayer nuevamente tornado aquí, o en realidad temporal, porque había más lluvia que viento. En algún momento llovía absolutamente todo, no se veía nada. Con ráfaga de viento de hasta 80 kilómetros, y ese tornado empezó y comenzó justo cuando los jugadores volvían de su tarde libre. Ayer tuvieron tarde libre, los esperaba un asado, ese asado se hizo bajo la lluvia, y al finalizar el asado, cuartetazo en la concentración argentina. ¡Epa! Porque la Mona Jiménez llegó hasta la concentración argentina para ponerle un poquito de música. Se sumaron Julián y Nahuel Molina, y después Thiago Almada, Lisandro Martínez, recibir y homenajear a la Mona Jiménez, a quien le dieron una camiseta firmada por todos los jugadores.
0: Qué lindo, qué lindo. Bueno, también está bueno esto de distender, así se arma el grupo, a puro asado y pensando en el debut. Una Argentina que, calculo, Fer, Lucas, vieron el debut de Brasil y dijeron, bueno, no hay que confiarse contra nadie, está bien que Marruecos tiene su propia jerarquía, pero vieron el debut de Brasil y dijeron, bueno, mira, la verdad que Brasil mostró poquito, es una oportunidad para pisar fuerte y empezar siendo el martes uno de los candidatos, ¿no?
3: Sí, atención, seguramente hoy a lo que pueda hacer Alemania, por nombre más que por
0: actividad. Y por rival.
3: Atención a lo que puedan hacer. Sí, atención a lo que puedan hacer mañana Uruguay y obviamente España, porque están en el grupo que se cruza con Argentina, sale primero y segundo. Y atención a lo que puede hacer la Portugal del bicho y Francia, porque hasta por ahí tenemos a los grandes candidatos junto con la selección argentina.
2: Sí, para mí, yo creo que el partido, para ir un poquito más allá de candidatos, ir un poquitito más cerca, en el caso de pasar primero de este grupo, es muy temprano, va a ser en el grupo, pero para mí el Uruguay-Arabia de mañana define
0: una final.
2: Todo, sobre todo teniendo en cuenta lo siguiente: España ante Cabo Verde va a jugar con varios suplentes. España ante Arabia Saudita hoy no sabe si puede contar, por ejemplo, con Lamine Yamal. Y España ante Uruguay va a jugar con lo mejor que tiene. Entonces la diferencia de gol también va a ser importante en la definición de ese grupo que se cruza con Argentina. Con respecto a Brasil, la verdad es que parece que Neymar en estado vegetativo y todo tiene que jugar para Brasil.
0: Ah, tiene que jugar.
2: Es un equipo sin alma, sin nada. Lo salvó esa acción individual de Vinicius, pero si no, es un equipo al cual parecería estar bien. No se dan sentencias y tiene toda la razón del mundo Carlo Ancelotti decir los mundiales no se ganan en el primer partido. No se dan sentencias porque la sentencia de Argentina en el mundial pasado hubiese sido se queda fuera.
0: Sí.
2: Pero lo cierto es que si uno plantea este encuentro de Brasil como una continuidad de lo que viene padeciendo Brasil en el
0: claro, porque tenía la jurisprudencia argentina que había sido el campeón de la Copa América, que había mostrado una supremacía en el continente. Brasil sí, no, sí, Luqui. Sí.
2: Brasil, y aparte no tiene nueve.
0: Igor, tía, ¿quién es Igor? Tía?
2: Ver al 9 del Brentford, siendo el 9 de la selección de Brasil, que debe haber sido el puesto más prestigioso en la historia del fútbol, el 9 de la selección más importante deporte. Hay que ver. Y después lo de Marruecos, un pequeño asterisco, como le gusta decir a Fer. Marruecos ayer se transformó en la primera selección con 11 jugadores que no nacieron en su país. Tremendo. Disputando un mundial. Correcto. Está bien, son todos descendientes de, todos tienen raíces marroquíes, eso no lo negamos, pero ninguno nació en Marruecos.
0: Fer, querido, te mandamos un abrazo. Gracias por la cobertura en Dispor Radio en el día de nuestro cumpleaños. La radio cumple 4 años. ¿Cómo va esa convivencia con Bomarito, con Herrero, con Rubio? ¿Bien?
3: Bien, bien, bien. La convivencia está bien. En este momento nos estamos desplazando. No, muy bien, muy bien. La verdad, no tengo...
0: ¿Quién cocina?
3: Nos estamos desplazando. No busquen Ronia, dice acá Rubio.
0: ¿Quién cocina, Rubio?
3: No. La cocina es un debe.
0: Es de paz.
3: A mí me habían hablado...
2: Apoyan cosas, guardan cosas dentro del horno, ¿no?
3: Sí. En Qatar, claro, en Qatar cocinaba, acá está un poquito más vago,
0: okay.
3: Pero bueno, ya vendrán cocina para momento. Yo reconozco que soy un cero alas, así que conmigo no cuenten en la cocina, puedo aportar de otro lado.
2: ¿Y las recomendaciones, las recomendaciones gastronómicas del señor Lucas Noel fueron de así?
3: Sí, claro que cuenta. Sí, estamos aplicándolas religiosamente, porque claramente no requieren cocina, sino desplazamiento y comer, así que lo estamos siguiendo. Una cosa más que me había olvidado de la selección argentina, Capaldo ya en sus vacaciones, bien, para después sumarse al Hamburgo, ya fue licenciado, también fue licenciado Bando, y los otros 5 jugadores se quedan hasta el debut. Hago un asterisco, ¿cómo estoy con los asteriscos?
0: Sí, ¿Cómo te gusta el asterisco, Fernando? ¡Qué locura! Decime.
3: Para Beltrán, habrá que empezar a pujar a ver si Santiago Beltrán no se queda algunos días más, por las dudas, ¿vio? Para estar precavido después del debut frente a Argelia.
0: Muy bien, Fer, abrazo para toda la banda allí, buena cobertura.
3: Abrazo grande, chicos, que tengan un lindo domingo y nos contactamos si así la selección lo requiere.
0: Por supuesto, teléfono abierto para Fernando Cis a las 13:06 en la República Argentina.
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0: 13-10 en la República Argentina. Estamos a la expectativa de lo que ocurra con Alemania y con Curazao. En un ratito confirmamos la formación, que ya debe estar, calculo, a esta hora Alemania, para poder contar, Luqui, qué va a pasar con Alemania, que va a jugar contra Curazao en Dallas, con el relato de Juli Fernández, con el comentario de Pablo La Médica. Luego va a llegar Países Bajos y Japón, este sí en Dallas, el otro en Houston, con Juan Furlanich y con Martín Reich en el comentario a partir de las 5 de la tarde. A las 20 en Filadelfia, Juan Maviera y Hernán Sisto para Costa de Marfil y para Ecuador. Y cierra la jornada mi amigo el leñador Pablo Sager a las 11 de la noche con Rodrigo, con el ancho, con Rodrigo Áncora, Suecia y Túnez, partido que se va a estar desarrollando en Monterrey. Pero vamos a tener el debut, como decíamos, de Ecuador, y es una selección que nos interesa mucho, porque aquí en Fútbol con Escalas, en Dispor Radio, queremos que los sudamericanos pasen y tengan un gran mundial. Es el caso de la selección de Becasese de Ecuador, que debuta en la jornada en el grupo de Alemania y frente a Costa de Marfil. Dani Navas, querido periodista de Disports, abrazo grande, aquí la banda de Fútbol con Escalas. Buen domingo, ¿cómo va eso?
1: ¿Cómo están, muchachos de Fútbol con Escalas? Un gran abrazo, mucho cariño desde acá, desde el conocido como Lincoln Financial Field,
0: ¿sí?
1: El
0: sí,
1: equipo,
0: señor,
1: de las Águilas de Filadelfia, Estadio de Filadelfia, nombre que ha sido puesto por la FIFA para el partido que se va a jugar hoy entre las escuadras de Ecuador y Costa de Marfil. Y por acá te puedo dar una panorámica rápida de lo que estamos viendo. Están haciendo el regado de la cancha, del césped. Hace unos 10 minutos arrancó también la labor del marcado de la cancha. Continúa en este rato el marcado de la cancha. Y acá se espera una presencia de público buenísima, por lo menos en cuanto a público ecuatoriano. 20.000 ecuatorianos se esperan, como mínimo, para este partido. Sí, sí, sí. Hay mucha ilusión, mucha esperanza en el equipo ecuatoriano.
2: Ecuador tiene una enorme comunidad en Nueva York y en auto estás a unas pocas horas de Filadelfia, así que te podés trasladar. Ahí donde... Decime, Dani, sí, perdón.
3: Chicos, nos vemos al rato.
1: No. Escuchaba lo que ustedes decían.
2: Digo, que es cercano, te podés trasladar en auto entre sí, Nueva York, donde hay una gran colectividad ecuatoriana, a Filadelfia. El estadio de Filadelfia está en un complejo increíble. Tienen el estadio de fútbol americano, enfrente, con estacionamiento de por medio, está el de béisbol, y cruzando la avenida está el de hockey sobre hielo. Y son tres estadios, créeme, imponentes. Y tienen tan bien perfeccionada la organización que incluso a veces tienen dos partidos en simultáneo.
0: Epa.
2: De, por ejemplo, de fútbol americano, sí, y de hockey sobre hockey sobre hielo. Con lo cual es una zona muy, muy, muy fiel para el local, que le encanta, obviamente, el fútbol americano y el béisbol, más que el fútbol, pero Ecuador va a una zona muy deportiva, de muchos fanáticos. Pero veremos si va a ser local. Yo creo que va a ser local, sin duda.
1: Se reportaban por lo menos unos 100 vuelos que estaban llegando desde distintas latitudes, distintos puntos de los Estados Unidos de Norteamérica para llegar acá a Filadelfia, y de hecho pues existían algunos que estaban un poco demorados, hay algunos que ya han aterrizado. Ayer hubo un banderazo del público ecuatoriano en las escalinatas de Rocky, en las famosas Rocky, claro, Steps, ¿sí? Fue una linda jornada, hubo mucha ecuatorianidad, claramente, sí. Y alguno que otro que pasó por alto lo que se dice con respecto a Rocky y la camiseta del equipo, ¿no? Dicen que no es recomendable ponerle la camiseta de un equipo al Rocky que está en las escalinatas. Bueno, acá hubo algunos que sí lo hicieron. Pero bueno, quizás sin entender muy bien cuál es la cábala que existe al respecto, ¿no?
0: Dani, ¿cómo está la relación del público ecuatoriano con Becasese, que en algún momento fue un poco tirante porque empataba mucho y, según decían en Ecuador, atacaba poco la selección de Becasese? Una selección difícil que le conviertan, pero que a lo mejor no tenía ese poderío ofensivo que quería el público. ¿Ha mejorado esa relación?
1: Yo creo que en este momento está en una suerte de limbo, ¿sí?
0: Okay.
1: Digamos que se han atenuado los cuestionamientos y las críticas de un sector de la prensa, del cual yo no estoy, y de algún sector también del público ecuatoriano. A mí me parece que hay una suerte de tregua durante esta Copa del Mundo, y entonces serán los resultados y también en algún momento el rendimiento, aunque en la Copa del Mundo ya no se tienen que ver mucho los rendimientos, sino más bien los resultados, que han generado este clima de tregua con el director técnico de la selección nacional. Él, de todas maneras, ha sido bastante agradecido con el respaldo que ha tenido el equipo, y esperan que en consecuencia a eso poder tener buenos desempeños durante esta Copa del Mundo. Vegas se lo sabe, y también creo que el pueblo ecuatoriano está bastante claro, y por ahora hay bastante sinergia positiva alrededor del equipo nacional.
0: Te seguía en las redes sociales de D-Sports Ecuador también, que contabas luego de la conferencia de prensa de Becasés y de Ángelo Preciado, que tiene la formación guardadita, que no se sabe, pero ¿podés adelantarnos algo, un probable, cómo saldría Ecuador hoy?
1: Es muy Becasés el tema. Sí. Yo, la verdad que tengo temor a errarle, pero...
0: No pasa nada.
1: Hay una formación que está consolidada y me parece que es la de Gala, la que usualmente usa, la que le ganó Argentina, por ejemplo, en el Estadio Monumental de Guayaquil, con Hernán Galíndez en el arco.
0: A ver, para, vamos de a poquito. Galíndez, conocido nuestro, en la defensa.
1: Por supuesto. En la defensa suele agarrar a un volante central como Alan Franco a tirarlo por el costado derecho.
0: Mira, claro, ex Talleres.
1: De doble tarea. Exactamente. El ex Talleres hoy en el Atlético Mineiro, haciendo la de Kimmich, digamos, claro, ¿no? Acá en la guardando las distancias, por supuesto, y con muchísimo respeto. Después, en saga central está Joel Ordóñez, juega para el Brujas de Bélgica, pero dicen que van a venir para este estadio delegados de la Juventus para ver el desempeño de este zaguero central que lo quiso el Olympique de Marsella, que Liverpool también ha estado detrás de él. Es el primer zaguero central de la selección y acompañado está, por supuesto, el hombre con dos Champions encima, el del Paris Saint-Germain, William Pacho, ¿no? La principal carta de presentación de la selección ecuatoriana. Corre por el costado izquierdo, suelen ubicarlo por el costado izquierdo como lateral, así como lo hace en el Arsenal, Piero Martín Incapié Reina. Ese es el equipo que, bueno, de por lo menos en saga central, de gala del equipo ecuatoriano.
0: Muy buena defensa. Galíndez, Alan Franco, Joel Ordóñez, William Pacho, Piero Incapié. ¿Hasta qué equipazo? ¿En la mitad quién juega?
1: En la mitad suelen ponerlo a una suerte de doble pivote. Moisés Isaac Caicedo, ¿sí? El popular Moy Caicedo del equipo del Chelsea, comanda la volante ecuatoriana y creo que es el corazón de la selección, porque cuando él se adelanta, el equipo se adelanta, cuando él retrocede, el equipo del paso para atrás, acompañado por Pedro Vite. Este es un enganche natural, pero Becasé se lo ha reconvertido a la labor de doble cinco. Mira. Y lo pone al lado de Moisés Caicedo para generar desde la salida ecuatoriana pases largos y conexión con los de adelante. Entonces Pedro Vite, el hombre del equipo de Pumas de la UNAM, comparte labor en el doble pivote con Moisés Caicedo. Después, adelante de ellos, otros tres con características mucho más ofensivas. Gonzalo Plata, el hombre del Flamengo, claro, juega por dentro, se asocia mucho con los dos antes mencionados y lleva la pelota hacia adelante. En los extremos, dos jugadores muy picantes, de mucha velocidad y desequilibrio. John llevó a Zamora, ¿sí?, que juega para el equipo del Venecia de Italia. Y por el costado izquierdo está Nilsson Angulo, el extremo del equipo del Sunderland de la Premier League de Inglaterra. Dejando como punta, como referencia de ataque, al nuevo histórico, el goleador de la selección ecuatoriana de fútbol de todos los tiempos, Einer Remberto Valencia, el hombre del Pachuca.
0: Siempre está
1: Valencia. Es el equipo de gala que suele tener Ecuador.
0: Che, te digo, es un equipazo, Dani, ¿eh? Luqui, es un equipazo el que tiene Ecuador, porque aparte le quedan algunas variantes. Bueno, ojalá que Gonzalo Plata, quizás con algunos problemas extradeportivos en este último paso por Flamengo, pueda sentarse para darle ese fútbol que necesita, aparte del de Moy Caicedo y el de Pedro Vite, pero para poder unir mediocampo y los jugadores de ataque. Bueno, realmente da ganas de verlo a este Ecuador. Ojalá que sea una buena tarde contra Costa de Marfil, porque sabe que después con Alemania quizás se viene el partido más difícil del grupo, ¿no?
1: Y por supuesto que sí, será el tercero, el partido contra la selección alemana de fútbol. Antes de aquel compromiso, Ecuador jugará en Kansas contra Curazao. Así que el camino de la selección está encaminado y se entiende, se comprende de que este es el partido que le puede dar la gran posibilidad de Ecuador de acercarse a los 16avos y octavos de final. Es este partido, el partido contra el equipo africano. Así que sí, que lo vengan a ver entonces al equipo ecuatoriano, que tiene este compromiso clave contra la escuadra de Costa de Marfil.
2: Aparte, a nosotros nos pasa siempre esto, que mientras jugamos las eliminatorias sudamericanas, entre nosotros nos matamos, pero en cuanto empieza el Mundial y ves un equipo sudamericano, querés que le vaya bien. Automáticamente hinchás por ese equipo sudamericano. No, a Paraguay le pegaron un paseo de novela.
0: Lo sufrí.
2: Pero todos queríamos que le vaya bien a Paraguay.
0: Aparte son jugadores que acá los tuvimos, a Galíndez, tuvimos a Lanfranco, Piero Hincapié.
2: Tenés muchos, muchos puntos en común y querés que le vaya bien, porque aparte están representando a un fútbol que entre nosotros sabemos, sobre todo los europeos se encargan constantemente de denigrar, ¿viste? Decirte, las eliminatorias sudamericanas.
0: Cuando quedan afuera, por lo general, me parece que en Ecuador se pusieron contentos por el triunfo de Argentina en el Mundial.
2: Pero más allá si se ponen contentos en Ecuador, yo creo que por todos los sudamericanos. Sí, crees que todos los
0: es la sangre sudamericana, ¿no, Dani?
1: Sí, por supuesto. Estamos todos unidos en esto. A mí particularmente me golpeó y me dolió la derrota del equipo paraguayo. Sí, sí. Yo soy bastante... le tengo bastante gratitud al profesor Gustavo Alfaro.
2: Claro, además,
1: he logrado conocerlo también como persona. Ustedes me conocen más o menos un poquito de la narrativa que he estado manejando respecto al profe. Dolor, realmente. Acá tuvo un paso por Ecuador, un paso buenísimo. Ayudó a generar esta generación, valga la redundancia, de futbolistas. 13 de los que van a jugar en esta Copa del Mundo ya jugaron la Copa del Mundo anterior con Alfaro como DT. Se encargó de volver a crearlo todo. No teníamos nada como selección y apareció Gustavo Alfaro, hizo la selección ideal, mantuvo al equipo y hoy creo que estamos claramente viviendo las mieles de lo que nos dejó el profesor Alfaro.
0: Dani, querido, te seguimos escuchando en la cobertura en D-Sports. Abrazo grande y lo mejor para Ecuador hoy.
1: Por favor, para ustedes también un gran abrazo y vamos a Ecuador, a alentarnos.
2: Claro que sí.
0: Sí, señor. Ahí pasaba Dani Navas, colega de D-Sports en Ecuador. Va, en realidad, en este momento en Filadelfia, esperando por el debut de Ecuador ante Costa de Marfil, Luqui.
2: Tenemos la formación de Alemania y de Curazao.
0: La quiero saber.
2: Alemania va con Neuer en el arco. Línea de cuatro. Por derecha, Kimmich.
0: Sí.
2: Como dupla central, al amigo Ta, este jugador que llegó la temporada pasada al Bayern Múnich, y Schotterbeck. Por el lateral izquierdo va Brown, Nathaniel Brown. El doble pivot del mediocampo es con Pavlovich y con Mencha. Después hace esta formación típica alemana de doble pivot y tres jugadores por delante de esta línea, tres creativos, que son los que te meten miedo.
0: Sí, sí.
2: Musiala por izquierda, a perfil cambiado, Leroy Sané más en el centro y Florian Wirtz por izquierda. Arriba, Havertz.
0: Me da intriga esta selección.
2: El hombre Champions League.
0: Havertz, sí.
2: Toda la final de Champions League está presente.
0: Me da intriga la selección. ¿Y tenés Curazao? Bueno, no vamos a conocer a nadie de Curazao, pero contame.
2: No vamos a conocer a nadie. Te voy a decir que mete una línea de 5 para tratar de contenerlo. Y al hombre al que hay que. Tiene una dupla de hermanos en el mediocampo, lo que hablábamos, los vacuna, Leandro y Juninho. Y para mí, el hombre a seguir en la selección de Curazao. Es este chico que te digo que se llama Chong, que tiene unos rulos valderremanescos,
0: sí,
2: como el pibe Valderrama, pero del Caribe, y que es el único nacido en la isla. Todos los demás son neerlandeses.
0: Qué suerte para Julián Fernández, porque tiene dos posibilidades de decir, ahí va vacuna, gol de vacuna, que te vacuna.
2: Con vacuna, que te vacuna,
0: sí.
2: No se puede.
0: Igual, la verdad.
2: Igual no son difíciles los apellidos. El arquero se llama Room.
0: Pieza.
2: Como habitación en inglés. Después tenés la línea de tres son Basoer, Obispo, no puede ser muy difícil,
0: claro.
2: Y Fonville. Convenencia en el mediocampo con Floranus, los vacuna, Chong de enganche, Hansen por izquierda y todas las fichas puestas al amigo Jürgen Locadia.
0: Locadia.
2: El 9 de Curazao.
0: Te digo, vos
2: tienen
0: sos de
2: que verlo a Chong.
0: Vos sos de Curazao. Yo soy de Haití. Yo soy de Haití. Perfecto. Con mis amigos Ruben Providence, Martin Experience, sí. No, con Justin Fortune.
2: Y Fortune.
0: Espectacular. Soy de la selección de Haití. Ojalá que pasemos terceros. Un poquito de música, 13:24. Y dame a los ratones paranoicos. Y ya empezamos a despedirnos de fútbol con escalas. Y empezamos a irnos a Estados Unidos con Juli, con Pablo, con toda la banda que va a transmitir Alemania y Curazao. Lo que doy de los ratones paranoicos.

0: 3:27, ya lo veo loco como siempre a Silvio Maverino esperando, queriendo entrar al aire, irrumpir con esa voz inconfundible mientras tanto.
1: Todavía
0: nosotros...
1: no pudo encontrar si hay un podio con tres ingleses. Me encontré con tres británicos, que es el mismo que tenías vos. Necesitamos un podio. Fórmula 1 con tres ingleses.
0: Con tres franceses.
1: Y encontró tres franceses. Perfecto.
0: Pero le pedí un inglés. Le pedí un inglés, Maverino. No cuenta, dice. No, no cuenta. Bueno, 3:28. Ya nos vamos para el relato de Juli Fernández, pero claro, hay novedades en el mercado de pases. ¿Qué pasa?
1: Importantes. Curela, el 3 del Chelsea y de la selección de España, acuerdo verbal para ser el nuevo lateral izquierdo de Real Madrid.
0: ¡Epa!
1: Así que...
0: Mira, pero ha venido a buscar a Alexander Arnold.
1: Está el lateral derecho.

0: Cubrea, cubrea.
1: Jugando no es malo. Y los rulos te dan ganas de agarrarlo de ahí, reconozco, pero jugando es bueno en serio.
0: Sí, señor. Bueno, Alemania, Curazao en la continuidad. Luego Países Bajos, Japón. Me dan ganas de ver ese partido particularmente porque ya Japón no es más, basta la sorpresa.
1: No,
0: ya
1: para mí Japón era una selección a dar un golpe importante.
0: Se lesionaron un par.
1: Se lesionaron dos Endo, muy importantes.
0: La figura.
1: Endo, que dejó, y el chico que juega en el Brighton.
0: Mitoma.
1: Sí. Son para lo que es la estructura de Japón. Japón era un equipo
2: para mí a tener en cuenta. Me lo había armado por acá.
1: Era un equipo para tener en cuenta, pero son dos bajas muy considerables. El jugador del Liverpool y el jugador del Brighton eran fundamental en este Japón. Yo creo que estaba incluso en este Mundial para dejar esa postura constante de cuándo va a crecer el fútbol asiático como para darle un golpe en serio a candidatos, a molestar en serio a candidatos. Veremos cómo se puede reponer de esto, pero incluso los resultados que venía obteniendo Japón en los amistosos previos.
0: Le ganó Brasil, le ganó Inglaterra.
1: Digamos, era muy, muy interesante lo que proponía.
0: Sí, aparte, ya tiene jugadores en el Bayern Múnich.
1: Tiene jugadores en la mejor liga del mundo.
0: El arquero juega en el Parma, que es el primer japonés en ser titular en la Serie A, que es Suzuki Sion. Tiene jugadores que ya los conocemos. Itakura Kou del Ajax, el primer japonés en jugar también en el Ajax. Sí, tiene a Endo del Liverpool, que se lesionó. Bueno, tiene a Tanaka del Leeds, tiene a Kubo, aquel chico del Real Madrid en su momento.
1: Al cual yo siempre soñé que el mediocampo lo conforme con Cuadrado y con Redondo. Kubo
0: sería espectacular.
1: El mejor mediocampo en la historia del fútbol.
0: A lo mejor le falta algo en la delantera, porque lo tiene a Keisuke, que está jugando en la Liga de Bélgica, lo tiene a Ueda, a Yase, que la rompió en el Feyenoord, que fue uno de los goleadores de la Liga neerlandesa, pero a lo mejor le falta, con los ausentes, con lo que bien marcaba para el equipo de Moriyasu, poder ser... Ya para mí no revelación, grupos tiene que pasar, habrá que ver después de grupos hasta dónde puede llegar según el cruce. Pero bueno, es Países Bajos Japón, uno de los platos para esta tardecita, para dejar la radio prendida en el día de nuestro cumpleaños. 4 años para la radio, damas y caballeros, esto ha sido Fútbol con Escala. Lo dejamos con Juli Fernández, con Pablo La Médica, lo dejamos con Alemania, con Curazao, con toda la banda de Dispor Radio. La seguimos el domingo y por supuesto el fútbol se escucha acá. Chau.

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12: Amigos y amigas, el gusto de saludarlos. Aquí estamos en Houston. Van a jugar Alemania y Curazao, abriendo este grupo E de la Copa del Mundo, esperando también por el gran partido que se viene para Ecuador. Y ya estaremos también entregando novedades de ese gran encuentro. Hoy un partido que en los papeles parece ser goleada, pero me parece que los papeles en este mundial no estarían funcionando, o por lo menos los míos. Pablo Lamédica, bienvenido, ¿cómo estás?
13: Un abrazo grande para todos, acá estamos, esperando esta presentación de Alemania, la primera en la Copa del Mundo, lo propio para Curazao. Es como que

0: Están chocando polos opuestos en este primer partido del Grupo E, porque de un lado tenemos a la multicampeón Alemania, con, es cierto, últimos antecedentes que no han sido buenos en Copas del Mundo, habiendo quedado afuera en la fase de grupos de los últimos dos mundiales, y enfrente Curazao, que está debutando en un mundial, una selección por supuesto sin historia, con algunas particularidades que iremos comentando durante la transmisión, pero bueno, entendiendo que tiene por delante un gran desafío, que es mostrarle al mundo lo que es Curazao, una selección humilde, una isla caribeña con pocos habitantes, pero que con este nuevo formato de mundial se ha metido entre los 48 seleccionados que forman parte de esta Copa del Mundo y querrá dar el batacazo frente a la poderosa Alemania.
1: Bien, los primeros conceptos de nuestro comentarista, Pablo La Médica. Estamos en las vísperas de un gran partido. Prácticamente sería como en un Países Bajos B, este seleccionado de Curazao. Y prestándole atención y charlando, porque desde muy temprano estamos trabajando con Pablo sobre el partido. Hay muchos jugadores, Pablo, que juegan en equipos interesantes. No digo en la primera línea europea, pero sí en equipos de mínima interesantes.
0: Sí, totalmente. Equipos de Europa. En la gran mayoría y equipos con cierta historia. Bueno, por ejemplo, uno de sus delanteros titulares, Santi Hansen, juega en el Middlesbrough. Tenemos a Chong, que juega en el Sheffield United.
1: Sí, son equipos de segunda de Inglaterra. Sí. Pero a mí me preguntás, segunda de Inglaterra, primero de Portugal, yo no sé si segunda de Inglaterra no es más.
0: Sí, puede haber similitudes.
1: Por eso.
0: Es cierto. Después, dentro de las particularidades de esta selección de Curazao, hay que marcar que de los 26 convocados por Dick Advocaat, que es el técnico de esta selección, un técnico con mucha espalda, con mucha trayectoria, hay un solo futbolista nacido en Curazao.
1: Sí, señor.
0: El resto en los Países Bajos. Bueno, no deja de ser la nación más pequeña en participar en una Copa del Mundo en cuanto a cantidad de habitantes. Es un país que no llega a los 200.000 habitantes. Bueno, es una de las gratas apariciones que tenemos en este Mundial de 48 selecciones.
1: Trabajando a destajo todo el equipo de 10 por Radio, 103.1. Ya voy a estar saludando a Maverino, la locución de Fabi Del Monte, la operación técnica de Flavio Blanco, de Sebastián Aldeco, la técnica de Charlie Escalante, la dirección de Pablo Jiménez, Martín Rubio y Robert Carrer, la comercial de Vicky Jiménez, Tommy Betuli y Jorge Olavela, Facu Ochoa y Tommy Betuli también están trabajando con nosotros en la producción. Me voy a saludar a Chita Ludueña, que está a borde de campo con los dos equipos. ¿Qué haces, Chita? ¿Cómo estás?
2: ¿Cómo te va, Juli? El abrazo para vos, para Pablo, para todos los compañeros, y obviamente con un duelo de extremos. Por un lado, una Alemania que ya tiene gran experiencia, solamente ha faltado a dos Copas del Mundo, y un Curazao que debuta siendo la nación más chica en términos de territorio y también con menos densidad de población. Destronó a Islandia, que lo había tenido en 2018. El técnico más longevo de la Copa del Mundo será el de Curazao, y el más joven será el de esta Alemania, que intenta refundarse después de lo que ha sido el fiasco post-2014, porque tanto en 2018 como en 2022 ni siquiera ha pasado fase de grupos, y obviamente con mucha expectativa para lo que será este encuentro aquí en Houston, donde se disputarán 7 partidos de la Copa del Mundo, además de este, uno por 16avos, otro por octavos y 5 de fase de grupos además de este.
1: Muy bien, los equipos realizando la entrada en calor en el campo de juego, todo de amarillo. Curazao, una remera más bien parecida a la vieja del Cádiz o a algún modelito de
2: Las Palmas parece también.
1: Sí, también puede ser alguna de retro de Las Palmas, medias azules, todo de amarillo, y Alemania tiene una prematch, Pablo.
0: Hay buenas vestimentas en este Mundial. Sí. La verdad que hemos visto ya algunos partidos con algunas camisetas muy bonitas. La de Escocia me encantó, esta prematch que decís de Alemania también muy linda. Y siempre hay selecciones que están a la vanguardia. Francia, por ejemplo.
1: Sí, sí.
0: Vos ves partido de Francia y sabés que la ropa es de primerísimo nivel.
1: Bueno, vieron que todos los futbolistas se posan sobre el círculo central en su totalidad, y esto va a ser así durante todo el Mundial. Es una idea de Del Piero, lo contó el otro día Gianni Infantino. Ayer pasó algo en el partido de Suiza. Los suplentes se posaron en ese sector con la prematch.
0: Sí.
1: Mientras que los rivales no. Los rivales estaban todos vestidos de jugador, por decirlo de alguna manera. Me parece que va a haber un tirón de orejas y no se va a poder hacer más. Durante la Copa del Mundo hay que estar vestido jugador. ¿Por qué? Porque Del Piero pensó esto para que todos se sientan parte de la Copa del Mundo.
0: Claro, no para que haya diferencia.
1: Exactamente, y no para que esté un jugador con un color y otro con otro, por más que sea suplente. Así que veremos si esto empieza a cambiar, porque desde ayer se sentó un precedente para que no vuelva a ocurrir. Me voy a saludar a Silvio Maverino. Hola, Uno, ¿cómo te va?
3: Abrazo grande, Juli, para vos. Qué gusto saludar también al querido doctor Pablo La Médica.
0: Abrazo, Mabe.
3: Abrazo grande, comentarista, al resto de los compañeros y oyentes de Dispo Radio 103.1, el sonido del deporte, esperando por Alemania, Curazao. Y una cartelera de domingo que tendrá otros tres partidos, porque a las 5 estaremos con Países Bajos, Japón, con Juan Furlanich. Y el estreno como comentarista en esta señal del popular Martín Reich. Abrazo grande a Martín. Costa de Marfil.
1: Habla por vos. Sí.
3: Costa de Marfil, Ecuador. A las 20 lo viviremos con Juan Maviera y Hernán Sisto. Mientras que cerrando el domingo, Pablo Sájar y Rodrigo Áncora para Suecia, Túnez, 11 de la noche. Por el Grupo F estaremos en un ratito con Fernando Sis, porque hoy a las 20 se entrena la Argentina de cara al debut frente a Argelia del próximo día martes. La novedad y la noticia más saliente hasta ahora es el triunfo de Lewis Hamilton en el Gran Premio de Barcelona.
1: Volvimos,
3: y
1: querido.
3: El octavo lugar, mi querido Julián, por ahora de Franco Colapinto. Sí. Y digo por ahora porque todavía está bajo estudio. El octavo lugar de Colapinto.
1: Sí, podrían estudiar un poquito la largada, sí, ¿no? Que bueno, lo pasaron dos autos con las cuatro gomas afuera de la pista. Pero bueno, nada, lo charlamos.
3: Lo que están revisando ahora es la velocidad en bandera amarilla. Franco, exacto, sería sancionado. Y en el caso de que la sanción, la penalización sea de 5 segundos, bajaría al puesto 9. En caso de que lo penalicen con 10 segundos, bajaría al puesto 10. Por ahora, y a falta de la confirmación oficial, Colapinto terminó octavo, sumando 4 puntos para el campeonato. 24 tiene en este año la Fórmula 1.
1: Tenían una hora después de la carrera. Sí. No sé si después utilizan algún vericuento reglamentario que yo obviamente desconozco. Pero tenían una hora posterior a la carrera que ya pasó como para tomar esa decisión. Pero bueno, entendiendo que, por ejemplo, a Gasly le devolvieron el podio 6 días después, puede pasar cualquier cosa, Silvio.
3: Hay que estar atentos, claro que sí. Bueno, y en un ratito empezamos a repasar todo el fútbol del ascenso, porque estamos en pleno mundial, Julián, pero tenemos actividad de la B Nacional con 10 partidos, 3 partidos de la B Metro, 13 partidos del Federal, 6 partidos en la C, 1 partido en el promocional y 4 partidos en el fútbol femenino. Hay fútbol en el mundial, hay fútbol en Chile y hay mucho fútbol en la Argentina. El resto, parón total.
1: Creo que en Chile no paró la actividad, Silvio.
3: No, y en este momento hay un partido, relator. Deportes Concepción y Deportes Limache. 12 minutos, primer tiempo, 0-0. En un rato la Calera con la U de Chile, la Católica con U de Concepción.
1: Muy bien, damas y caballeros, saludo a nuestro locutor comercial del día, el señor Fabián Del Monte. Fabi, bienvenido.
4: Buenas tardes, Juli, buena transmisión. 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
1: Impecable. Tengo tanda, muchachos, así ya quedamos listos para las formaciones. Regresamos en Dispor Radio. Juegan Alemania y Curazao.
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1: Muchísimo público ha traído la gente de Curazao, Pablo, ¿eh?
0: La verdad que sí, no es para menos la expectativa en esta Copa del Mundo con 48 selecciones. Hay solamente 4 que están debutando. Una de ellas es la selección de Curazao, a quienes nosotros empezamos a conocer después de aquel amistoso que enfrentó a la selección argentina. Y bueno, con este nuevo formato, con la cantidad de equipos presentes en el Mundial, tuvo la oportunidad de lograr la clasificación, con muchos jugadores formados en los Países Bajos, con un crecimiento sostenido en la última década, que claro, anteriormente no le alcanzaba como para llegar a la máxima cita. Ahora con esta nueva posibilidad, a selecciones como Curazao se les abre la puerta como para estar en la máxima cita que tiene este deporte. Y la ilusión intacta, no tendrá una parada sencilla. Curazao enfrenta a la siempre poderosa Alemania, que viene de 2 mundiales en donde acumuló frustraciones impensadas. De aquel título en Brasil 2014 contra nuestra selección, en aquella final, y el gol de Götze, a la eliminación en fase de grupos, tanto en Rusia 2018 como en Qatar 2022.
1: Sí, señor. En plena refundación, el conjunto alemán, pero con mucho nombre repetido también, ¿no? O sea, hay recambio, pero hasta ahí. Aparece Wirtz, aparece Havertz, aparece el chico Musiala, que estuvo un año sin jugar después de la fractura de su tobillo, pero en esencia más o menos lo mismo, ¿no?
0: Bueno, hoy ataja Neuer, con 40 años, Manuel Neuer siendo el arquero titular. Algunos pensaban que quizás no iba a tener la chance, o Nagelsmann no le iba a dar la posibilidad de ser el arquero de Alemania en este Mundial, confirmado como titular. Y después es cierto, la sensación es que hay un mix justo entre hombres de experiencia, Neuer, Kimmich, que tiene 31 años, Leroy Sané, Kai Havertz, que parece un veterano, pero tiene apenas 27, pero ya varios partidos en el lomo. Y después los talentos.
1: Neuer es muslera,
0: claro. Sí, es de esos arqueros que por ahí no todos pensaban que iban a estar otra vez en un Mundial y tiene la posibilidad de estar.
3: Ambos llegan al quinto, tanto Neuer como Muslera. Claro.
1: Mirá, exactamente. Vos, pero ninguno de los dos jugó las eliminatorias. No.
3: Y además, no. Lo de Muslera es récord absoluto en Uruguay. Nunca un futbolista fue convocado para Uruguay a 5 mundiales diferentes. Lo de Neuer, con esta quinta convocatoria, está igualando a Lothar Matthäus. Los dos alemanes que más mundiales han disputado son Neuer y Lothar Matthäus. Se suman al lote de jugadores que han sumado 5: Rafa Márquez, Luka Modric, Nagatomo el japonés, Buffon, Andrés Guardado, Antonio Carabajal, y los 6 recordados que han llegado en este Mundial al récord: Messi, Cristiano y Ochoa.
0: Claro, todavía 7 ninguno.
1: Tremendo.
0: Veremos si llega Messi.
3: Bueno, ¿por qué no? Y si llega Messi, va a llegar Ronaldo. No sé si viceversa, ¿no?
1: Podría llegar con 42 cumpliendo 43.
0: Sí. Claro, Cristiano.
1: Hace poco Sanz se retiró con 43.
0: Sí, y tenemos un futbolista de 43 años en este mundial también.
3: El arquero de Escocia.
0: El arquero de Escocia.
1: Memo, Silvio.
3: Y Memo tiene 40 y poquito, sí, más o menos anda por ahí. Es del 13 de julio del 85. Saque la cuenta, relator, 41.
1: No, tiene
0: 41.
3: Pero arquero, no digo que, no voy a ser la gran Walter, no, eso no cuenta. Pero una cosa es jugador de campo y otra cosa es arquero, claramente.
0: Sí, igual, de hecho,
3: si el amigo Domínguez logra el objetivo de que se llegue a 64 países en el Mundial 2030 y hay una sede completa en Buenos Aires, ¿por qué no pensar con Messi, no?
0: Claro, además en esta analogía que trazamos entre los que están disputando su sexto mundial, que son solamente tres, Cristiano, Messi y Ochoa, hay una gran diferencia también en la participación que tuvieron cada uno de ellos en los mundiales que disputaron.
3: Bueno, 26 Messi, partidos Messi, 22 sí. Ronaldo, 11 claro. Ochoa, pero
0: excelente
3: el Memo
0: dato.
3: Ochoa jugó solamente en tres mundiales, porque en el 2006,
0: exacto,
3: 2010 y por ahora en el 2026 no ha sumado minutos.
1: Claro, el Ochoa bueno, ¿no? Estamos hablando de Messi, para que no se confunda con
3: correcto.
1: El otro, ¿no?
3: Sí. Y además Messi, no es un dato menor, Messi va a jugar el martes y como Argentina juega antes que Portugal, Messi va a ser el primer futbolista de la historia de los mundiales en sumar minutos en seis mundiales diferentes. Claro, después lo va a igualar Ronaldo, pero el primero es la Pulga.
1: Sí, no, Guilla Rolando no creo. Bien, señoras y señores, hoy Silvio, hoy
3: está preparate. Con todo hoy, Julián.
1: Agarrate.
3: Me parece que descansó bien, ¿eh?
1: Agárrate. Sí, la verdad que sí.
3: Bien, lo conozco.
1: Vamos a sacarnos encima las formaciones antes de que aparezcan los protagonistas y los himnos. Presentamos la formación de Alemania.
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15: Con el 1 en el arco, Manuel Neuer en la defensa, el 6, Joshua Kimmich, el 4, Jonathan Tah, el 15, Nico Schlotterbeck, con el 18, Nathaniel Brown, con el 5, Alexander Pavlovich, con el 23, Félix Mecca, con el 19, Leroy Sané, con el 10, Jamal Musiala, con el 17, Florian Wirtz y con el 7, Kai Havertz, los 11 de Julian Nagelsmann.
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15: Curazao, el 1, Eloy Rom, uno de los sobrevivientes del partido de Argentina. El 5, Jenner Contancio. 23, Richard Basor. Con el 18, Armando Obispo. Con el 24, Deveron Formil. Con el 8, Líbano Comenencia. Con el 10, Leandro Bacuna. Con el 12, Sontje Hansen. Con el 21, el único nacido en esa tierra, Tahiti Chong. Con el 7, Juninho Bacuna. Y con el 9, el solitario delantero, Jürgen Locadia. Los 11 del experimentado Dick Advocaat.
1: Muy bien, estamos esperando por los protagonistas. Va a encabezar la fila para salir del lado de Alemania, obviamente, Emanuel Neuer, que charla con sus compañeros, que en este momento le da alguna indicación al bueno de Jonathan Tah. Qué buena está la campera. Estamos en radio, pero qué buena que está la campera de Alemania.
15: Último mundial de esa marca para Alemania.
1: Ah, mira.
0: Claro, buen mirá. Detalle. Y la pelota también muy linda.
1: Damas y caballeros, se vienen los protagonistas al campo de juego. Hay toda una ceremonia, sonará la música, que ya es, más allá de los autores, ¿no? Que lo teníamos, lo pasaba Leo Guardia. Para mí la música de los Bulls.
15: Sirius de Alan Parsons Project es.
1: Claro, claro.
3: Es la música.
1: Dice, ¿eh? Qué bien, ¿no?
3: Sí, parece. Silvio.
0: Está muy bien
3: el bebé Sanso, ¿no?
0: Sí.
15: Bueno. La cultural se pagó sola, bien.
0: Usted también, Maverino, está picante, ¿eh?
3: Como siempre, me motiva mi amigo Julián de Lanús.
1: Mi único amigo en esta empresa te faltó.
3: Claro que sí. A la médica sí. Lo tenemos en observación. Ahora lo podemos sumar, ya que somos primos, ¿no?
0: Me iba. Bueno, tranquilidad.
1: Vamos
0: por favor.
1: A pasar Navidad juntos otra vez, Pablo.
0: Sí.
1: Señoras y señores, eso le mandé a un amigo por mensaje hace poquito. Mamá y papá se amigaron. Vamos a pasar Navidad juntos.
3: Por eso bueno. No hay que pelearse con nadie, Julián, ¿no?
1: No, pero claro.
3: Esto es muy pequeño.
1: Damas y caballeros.
0: No tiene filtro, Maverino.
1: Se vienen los protagonistas a la cancha. Aparece Alemania, aparece Curazao. Acá hay cuenta regresiva, está todo perfectamente cronometrado. La verdad es que es fantástico hacerse usuario de las distintas plataformas de FIFA, las que tienen que ver con nuestro trabajo. Entregan unas planillas con lo que va a pasar a cada hora y se cumple a rajatabla, Pablo. No hay No hay un segundo de más ni de menos.
0: Nada, todo fríamente calculado y cronometrado.
1: Señoras y señores, por una de las esquinas, en simultáneo, los 52 futbolistas, 26 de cada lado, prácticamente utilizan la misma campera. Misma marca, campera blanca, pantalón amarillo, lo que se ve hasta aquí, de los futbolistas de Curazao, pantalón negro en Alemania. Entiendo, los dos juegan con tradicional. Encabeza esa fila, obviamente, Jalal Shayed, que lo presentamos.
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15: El árbitro principal será Jalal Shayed, de Marruecos. Va a estar acompañado por Zakadia Brinsi, también por Mostafa Arkadat, que ambos son de Marruecos al igual. El cuarto árbitro, Abonchire Tom, de Sudáfrica. En el VAR va a estar El Farik, de Marruecos, y el Abar Nicolás Gallo, de Colombia.
1: Otra cosa que me encanta, Pablo, de la presentación de los partidos, es que te los muestran de frente a los árbitros del VAR. Antes era en las nucas, ahora se ven de frente. Se hacen sentar de frente y en televisión se ven de frente.
0: Sí, sí, sí. Después se ponen de costado, como que empiezan a ubicarse en sus lugares. Todo muy bien armado, muy bien craneado, como corresponde también en un torneo de esta magnitud, ¿no?
1: 200 personas en cada partido se utilizan para desplegar las banderas gigantes en cada uno de los estadios. Entre auxiliares, colegas de la televisión, los auxiliares y los futbolistas, se habla de entre 300 y 320 personas dentro del campo de juego en cada previa, como en este momento. Vamos a escuchar los himnos, empezamos por Alemania.

bien, damas y caballeros, el himno alemán. Esperamos por el himno de Curazao. Imagen de Manuel Neuer. Y suena el de Curazao ahora.

0: Bien, damas y caballeros, todo listo. Culminados los himnos, lo que quede para decir, querido Pablo Lamérica.
1: Bueno, la expectativa que nos genera ver a la selección de Alemania después de las frustraciones, entendiendo que este tiene que ser su mundial. Más allá del golpazo que sufrió en los días previos, en la preparación, cuando Lennart Kär, una de las máximas figuras de este seleccionado, se lesionaba y se perdía la Copa del Mundo por esta situación, cuenta Alemania con un plantel de mucha jerarquía, muy, muy rico en individualidades. Ahora deberá mostrar lo colectivo, que ha sido históricamente una marca registrada. Tras dos mundiales olvidables, quiere volver a ser Alemania en este 2026.
2: Julián.
3: Sí.
2: Y un dato para tener en cuenta, ya marcaba el hacha en el comienzo, Dick Advocaat, el técnico más veterano en esta Copa del Mundo.
0: Neerlandés.
2: Correcto, que va a dirigir a Curazao, 78 años, 8 meses, 18 días. Nagelsmann, el más joven de esta edición, no es el más joven de la historia, 38 años, 10 meses, 22 días. Pero lo que sí podemos anticipar para Tipo Radio y el mundo, a través de goleamos.com y el gráfico web relator, lo de Advocaat y Nagelsmann, 39 años, 9 meses y 26 días de diferencia. Es la mayor diferencia entre dos entrenadores que hayan dirigido un partido en la historia de la Copa del Mundo.
0: Estamos llegando bárbaro, nos cuentan nuestros compañeros desde Kansas, desde el auto, Pablo Marito, Martín Rubio. Están dando todo bien, nos escuchan a través de la aplicación en
1: un ámbito. Excelente, un abrazo grande a ellos.
0: En Kansas, una maravilla.
1: Esperamos verlos dentro de...
0: En unos días, yo mañana.
1: De pocos días, claro.
0: En unos días más.
1: Claro, exactamente. Cuando sí, venga señor. Para acá, para Dallas. La, sí, señor, la selección la argentina.
2: El nuevo youtuber, ¿no? La médica.
1: ¿Perdón?
2: El nuevo youtuber, lo veo mucho en el stream.
1: Ah, perfecto. Sí, sí, sí, sí, sí, sí. Hoy toca de vuelta, Madrino. Día largo.
0: Señoras y señores, la convocatoria de los capitanes está esperando, aguardando el árbitro del partido, Jalal Yayed. A los protagonistas para el sorteo, para lo que se viene. Mabrino, ¿cómo sigue la tarde?
2: Bueno, la tarde tendrá otros tres partidos más. En realidad, la tarde tendrá para nosotros el encuentro de Alemania-Curazao y a continuación Países Bajos-Japón, 5 de la tarde. Después ya nos metemos en la noche, porque Países Bajos-Japón a las 5 lo relata Furlanich, lo comenta Martín Reich. A las 20, hora de Buenos Aires, Costa de Marfil frente a Ecuador, con el relato de Juan Maviera, el comentario de Hernán Sisto. Y a las 23, Suecia-Túnez, lo va a relatar el nocturno Pablo Sájer, lo va a comentar Rodrigo Áncora, teniendo en cuenta que mañana es feriado en la Argentina, no hay mejor elección que poner en la previa de un feriado Áncora a comentar. Julián.
0: Pero claro, me cortaron la pierna, ¿no? Señoras y señores.
2: Bueno, la una está afuera, ¿no?
0: Sí, es verdad, es verdad. Las pantallas gigantes del estadio están con las formaciones que también están muy bien presentadas, Pablo. Han cambiado algunas cosas para muy bien en este Mundial.
1: Sí, todo muy bien logrado. Desde la salida de los equipos, el momento de los himnos, con los 52 protagonistas de las dos selecciones. Y después, uno a uno, la presentación de cada jugador titular con la placa correspondiente. Un estadio en Houston que está repleto. Más de 70.000 personas, muchos de Curazao, pero obviamente mayoría de alemanes para ver a la primera presentación que tendrá la selección de Nagelsmann.
0: El arquero Rum y Locadia juegan en el Miami Football Club, Mabrino, así que seguramente alguno coincidió con Sebastián Blanco, con Verón sí. Junior.
2: Bueno, vamos a buscarle, ¿parece algún parentesco futbolero?
0: Así como dato pintoresco.
2: Muy bien.
4: Juli.
0: Sé que te gustan esas cosas. Sí.
4: Claro. Rum tiene el dato curioso de que ¿cuántos jugadores le ha pasado que Messi les ha pedido la camiseta? Bueno, en aquel amistoso 7-0... le pidió la camiseta Lío al arquero, cual que le marcó el gol 100 con la selección argentina, así que tenía un trasfondo.
0: Correcto. Miami Football Club no compite en la MLS, Silvio compite en la otra categoría. No se puede decir que es el ascenso porque no tiene nada que ver, ¿no?
2: Claro, porque si sos campeón ahí no vas a la primera división. Exacto. ¿Alguna vez jugó en esa liga el popular Darío Vitanich?
0: Correcto.
2: En la segunda de Estados Unidos.
0: Damas y caballeros, va a comenzar el partido.
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0: Juegan Alemania Curazao. Relata Julián Fernández. Comenta Pablo La Médica. Damas y caballeros, movió Curazao. Buena presión de Hansen. Había o parecía falta sobre Kimmich. El árbitro dice que se levante. Me parece que va a terminar cobrando el lateral. Vacuna es complejo, Leandro, ¿eh? El más grande de los hermanos le entró a Kimmich. Me parece que el árbitro terminó por cobrar lateral. Va sacando el conjunto neerlandés, iba a decir, pero sí, está bien. Había falta sobre Chong, tiro libre para Curazao.
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0: Espera Chong, la pelota para Basoer. Va abriendo sobre la derecha seguramente con la posición de Forlanos. Floranos y el arquero Rum. Levanta la cabeza Rum, presiona testimonialmente, así se dice, Havertz, el del Arsenal. La va a tirar larga por allí Basoer. Basoer al campo contrario, pica Locadia. Por adentro esperaba Chong. Chong está más de media punta que adentro en el medio, como lo teníamos, Pablo, en principio, ¿no?
1: Sí, exactamente. Detrás del centro delantero, pero no jugando por las bandas, al menos en el comienzo.
0: Saliendo Leandro. Leandro es Vacuna, su hermano Juninho. Vamos con Leandro y Juninho para no confundir a los oyentes que tenemos del otro lado. Va saliendo Schlotterbeck, aguanta el del Dortmund. Levanta la cabeza Schlotterbeck, cortita para que venga a buscar Pavlovic. La puede abrir para Kimmich. Kimmich va a ir más de lo que va a volver y el partido me parece que se lo va a permitir. El toque frontal de Kimmich, espera Leroy, quiere Sané. La puede cambiar toda, aguanta Leroy, toca por adentro. Esperaba Florian, Florian Schwirtz. La apertura para que venga a buscarla en mecha. Busca otra vez Sané, se metió en el área. Va Sané, centro atrás, queda viva. No la puede aguantar, esperaba Havertz. Va saliendo como puede Curazao. Venía el cruce, esperaba llamar Musiala a la falta, sí señor. Falta sobre Fonville. Tiro libre para Curazao, Pablo.
1: Bueno, carta de presentación de Alemania en esta Copa del Mundo. Agarrando la pelota Leroy Sané en posición de extremo derecho, cruzando toda la cancha, yendo de derecha a izquierda para juntarse con Florian Wirtz. Arranca Alemania a imponerse desde el juego frente a la selección de Curazao, que por ahora no puede salir del fondo.
0: Está estilizado, está más flaco Sané. Está bárbaro. Le perdés un poco el rastro, juega en el Galatasaray. Entonces salirse ese tipo de liga, le perdés bastante el rastro, no un poco. Va buscando Hansen, se perfila para meter el centro, la deja corta para Chong. Hasta acá, le dijo Brown. Termina saliendo del fondo el conjunto alemán, tocando Jonathan Tah, se equivoca Schlotterbeck. En realidad termina rebotando la pelota en conveniencia que venía de frente. Saque de mano será para Alemania. Y Nagelmann empezó a los gritos ya, ¿no, Achita?
4: Sí. Vos sabés que desde que arrancó el partido está levantado y obviamente haciendo muchos gestos, muy diferente al técnico de Curazao, que se sentó y sigue mirando atentamente el partido.
0: Metía Kimmich, la deja por adentro, va saliendo Jonathan, la deja para Musiala, toca de primera Musiala, quería en mecha, la van a tirar larga para ponerla a correr a Sané, la va a aguantar Sané, va a ir mano a mano con Fonville, no puede Fonville con Sané, Sané la juega por adentro, se había pasado en mecha. Recuperando siempre Kimmich, el hombre que juega en cuántos puestos, Pablo, 4, 5, lo pones donde quieras.
1: Sí, total. La polifuncionalidad de Kimmich es la habitual, la que conocemos. Tiene como punto de partida, como inicio de su juego, el costado derecho de la defensa, de número 4. Pero automáticamente cuando suelta la pelota muchas veces se para de doble 5.
0: Va el pelotazo largo que no prospera, va recuperando Hansen, intenta Hansen, todo termina en el medio, en la posición de Pavlovic, está mirando solo 4 futbolistas, no son de la Bundesliga, Silvio, después son todos de la Liga Alemana. Qué maravilla, ¿no? A ver, Sané, Galatasaray, Havertz, Arsenal, Wirtz, Liverpool, ¿quién me falta? Nadie más, esos 3. No, 3, salvo 3, todos de Alemania.
2: Bueno, es una liga muy fuerte y sobre todo que nutre mucho, esto es histórico, ¿no? Alemania se nutre de futbolistas de la Bundesliga. Son muy pocas las excepciones de jugadores que, representando a otra liga, juegan para Alemania un Mundial.
0: Totalmente. Y el colado, bien colado, por cierto, es Brown, que es el lateral izquierdo del Eintracht, porque el resto son Bayern y Dortmund, sin dudas. Saliendo ahora por allí Havertz. Aguanta Havertz. Cerquita del círculo central, se viene apoyando con Pavlovic. Quiere girar, espera Kimmich. Venía a buscar Pavlovic otra vez, de espaldas aguantando para salir hacia el frente en mecha. Toca el del Dortmund, la perdió en mecha y a correr va Juninho. La tira larga Juninho, quería Locadia, anticipo oportuno de Schlotterbeck, que está saliendo en el círculo central. Es el segundo zaguero, ¿no?
1: Sí, exactamente, está adelantado Alemania.
0: Damas y caballeros, se viene por la banda Alemania, quiere Florian. El remate que termina siendo trabado por Basoer. No pasó el peligro, la aguanta ahora el 10, va Musiala. Toca de primera Musiala, se junta con Brown, pasó otra vez el toque atrás, quiere en mecha. Si la meten por adentro, está solito en mecha. La aguantaron bárbaro, se perfila para darle beat. Señoras y señores, gol. ¡Gol! En mecha. ¡Gol! Alemania, qué fácil parece, ¿no? Qué fácil parece cuando aparenta ser gol de uno, es gol de otro, porque buscan el hueco constantemente. Se perfiló bárbaro Virgen Mecha, que está de lo que yo pensaba por lo menos 10 metros más adelante. Es más extremo que interno, como nos muestra la formación. Gana Alemania, madruga Alemania, gana 1-0.
1: Bueno, con muy buen tino Julián en su relato marcaba el posicionamiento de los centrales. No es casualidad esta postura de Alemania en el arranque del partido, con los centrales a la altura de la mitad de la cancha para presionar, para recuperar rápido. Y después la frescura, la rotación, la movilidad de los de arriba. Cuando digo los de arriba, menciono a los volantes ofensivos, a Kai Havertz e incluso a los mediocampistas más de corte defensivo, que por esta postura de Alemania suelen pisar el área y lo están haciendo en estos primeros instantes del partido con determinación. Félix Mechal, jugador del Dortmund, soltó la pelota, fue a buscar la devolución, el toque corto de su compañero y de primera hizo que sea imposible el esfuerzo de Eloy Rum, el arquero de Curazao. Alemania gana 1-0 y va por más.
0: Damas y caballeros, viene Mecho otra vez. Por adentro siempre espera Havertz. No tengo tiempo ni para ir con Achita. Quieren liquidarlo temprano. Le abrió Pavlovic. La apertura para que venga a buscar Leroy. Se perfila para meter el centro Brown. Leroy quedaba solo del otro lado. Rebota la pelota en el hombre alemán. Se irá al fondo. Sí, señor. Habrá saque de arco para el conjunto de Curazao. Achita, ahora sí, dale.
4: El festejo alocado de Nagelsmann, de lo que fue el gol del futbolista del Borussia Dortmund de 25 años. Rápidamente Neuer se acercó al banco para anotar algunas cuestiones que tienen que ver con la salida desde abajo.
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0: Bochazo largo al campo contrario, la tira larga, Rom la mete de cabeza por adentro, Locadia en la segunda pelota. Te arruina Alemania y allí está buscando vacuna. La juega frontal, el cierre en el fondo de Kimmich como si fuese central. Saldrá Schlotterbeck, saldrá Alemania, Pablo.
1: Es complejo para Curazao la postura a adoptar tras el 0-1. Un gol demasiado tempranero, a los 5 minutos ya estás en desventaja contra Alemania. Es cuanto menos peligroso porque estás obligado a salir, a intentar llegar al empate. Pero ojo con las contras de los alemanes porque pueden ser muy peligrosas para Curazao.
0: Buscando Havertz, pivotando bárbaro, el número 9, le queda a Musiala, le va a pegar, aguanta Musiala, dejó para Mecha, le pegó Mecha, fuera, te digo, era mejor que la del gol, increíble lo que perdió Mecha.
1: Y lo que pasa es que Alemania está teniendo buena circulación, encuentra pases entre líneas y encuentra casi siempre a un futbolista sin una marca cerca, está ocupando malos espacios Curazao, acumula gente atrás pero no marca bien. Otra vez en Mecha, qué volante dinámico. El número 23, zapatazo que pedía ángulo. Por muy poquito Alemania no sacaba 2 de diferencia.
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2: Julián, este es el gol más rápido, antes de los 6 minutos, de Alemania desde 2010. No supera obviamente al de Thomas Müller. Perdón el recuerdo, 3 minutos frente a la Argentina. Aquel 4-0. De cuartos de final.
0: 8 minutos y medio, casi 9, pero sí, vale el dato, Silvio. Gana 1-0 Alemania, muy temprano el gol, a los 6 clavados. Llegó la ventaja de Mecha, igual te digo, se apostaba, no apuesto, pero me parece que apostaba antes.
1: Sí.
0: Sale con la pelota, otra vez Kimmich, aguanta el del Bayern, se perfila para meterla por adentro. ¿Quién está? La aguanta Jonathan, juega de primera Jonathan, espera Musiala, otra vez Jonathan, de espaldas Musiala, van tocando en el círculo central, todo Curazao detrás de la línea de la pelota, gira bárbaro Havertz, la abrió ahora y a correr, pide por la izquierda Brown, del otro lado viene el Leroy, damas y caballeros con la pelota, Florian Wirtz se apoya bien para mí, adelantado Havertz, deja seguir el árbitro, veremos si cambia la PP. Por si termina en gol, digo, el toque para Musiala, Musiala de taco, prospera el taco, le quedó ahora para que vaya a buscarla a Virch, espera Havertz, toca por dentro, Virch se equivoca la salida con Chong, y ahora a correr, hasta acá dijo Kimmich, cierra bárbaro Kimmich en campo contrario, encara ahora Sané, Valeroy, falta, tiro libre para Alemania, otorga la ley de la ventaja, el árbitro va saliendo ahora Pavlovich, Pablo.
1: Está fresco, el equipo alemán está con ganas, está motivado. Está imprimiéndole mucha velocidad a cada uno de los ataques. Intenta defenderse en un bloque bajo. Curazao, el tema es cuando agarra la pelota, no sabe qué hacer con ella.
0: Taco para Mecha, la metió Musiala, damas y caballeros. Se viene el segundo, Valeroy. Le corrieron el arco a Sané. Saque de meta. Leroy dice que es córner, no estoy de acuerdo. Tiene razón el árbitro. Se acaba de salvar otra vez Curazao.
1: Bueno, el tema es que Alemania empieza a estar más cerca del tercero que del segundo a esta altura del primer tiempo. Llevamos apenas 10 minutos. Hasta acá es lo más cercano a un padecimiento lo que está viviendo la selección de Curazao, la selección caribeña. Era tiro de esquina, después del remate de Sané había un pequeño desvío. En esta acción no puede intervenir el VAR. Sí, cuando dan un córner que no fue, porque lo que busca la FIFA es que no existe un gol de tiro de esquina cuando no era córner. Ahora, si el árbitro, como recién, da saque de arco y después se constata que era tiro de esquina, ahí el VAR no interviene.
0: 10 minutos y medio, 1 para Alemania, nada para Curazao. Fabián,
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0: Pienso en voz alta o en relato alto, si querés. Si esto se define en el primer tiempo, Pablo, te da la posibilidad de que estos titulares de Alemania descansen.
1: Sí, exacto.
0: Básicamente.
1: Bueno, uno lo puede comparar con el primer tiempo de Estados Unidos contra Paraguay.
0: Correcto.
1: Que hizo Pochettino, Pulisic afuera.
0: Exacto.
1: A cuidarlo.
0: Totalmente. Y después, más allá de alguna cuestión, no tenía nada de verdad. Va en Mecha, la tira en el área, la aguanta en Mecha, la puntea y estaba bien ubicado Rum. No te podés dormir un minuto acá, ¿eh?
1: Es que Alemania arma un triángulo con los dos centrales, con Tag y con Schlotterbeck. Y el que completa ese triángulo es Pavlovic. Después todos están en posición ofensiva intentando pisar el área rival. Laterales bien subidos y uno de los mediocampistas que tiene como punto de partida el círculo central en Mecha. Es casi un delantero más en este arranque.
0: Señoras y señores, había falta de local y a tiro libre para Alemania en la mitad de la cancha. Contate algo, Achita.
4: Lo advierte el árbitro justamente al centro delantero de Curazao. Recién se había levantado el técnico Dick Advocaat. Lo que pide sobre todo es que presionen a aquellos que reciben la pelota de tres cuartos hacia adelante, porque ve que recibe muy libre.
0: Ahora les voy a compartir algo que me pasó, a ver si a ustedes les pasó lo mismo. El toque atrás, va saliendo con la pelota Schlotterbeck, buscando por adentro. Ayer tocó el partido de Suiza-Qatar, ¿no? Qatar termina haciéndose gol agónico. Yo creo que el punto, que es el primero además en la historia de Qatar en los mundiales tan corta, no lo creía ni su propio entrenador. Y Lopetegui empieza a dar indicaciones cuando empata para cuidar.
1: Claro.
0: Yo creo que él ya estaba resignado a que el partido estaba perdido. Y después le terminó saliendo bárbaro.
1: Es que la verdad terminó siendo un puntazo porque Suiza había hecho méritos como para ganar holgadamente el partido. Por 2-3 goles. Y el técnico de Suiza se iba lamentando conforme iban pasando las chances desperdiciadas por su selección. Y fíjate lo que es el fútbol, que prácticamente la última pelota, un gol en contra, terminó marcando el empate final.
0: Aquí voy con eso. Creo que Advocaat vino con el mismo chip. Sabe que va a perder, el tema por cuánto. Básicamente va por ahí. Todo atrás está Curazao. No tiene muchos fundamentos lo que estoy diciendo, porque es lo que creemos todos que va a pasar. Y está pasando. Va saliendo Kimmich. El toque por abajo. Aguanta Jonathan Tah, que ya juega en campo contrario, más cerca de tres cuartos de cancha que defender su propia área. La van a jugar ahora frontal para que salga Schlotterbeck. Parado de interno Schlotterbeck, para que entiendan en sus casas o en sus autos. Juega de segundo marcador central. En Karabec se perfila Florian, le pega. ¡Fitch! ¡Afuera! Lo tuvo Florian, lo tuvo el zurdo. Cambió de pierna y le dio.
1: Está activo el futbolista del Liverpool. Le abre bien la cancha Alemania a Curazao. Le tira a Sané por la derecha y a Birch por la izquierda. Los dos a perfil cambiado justamente para que hagan lo que hizo recién el número 17. Ese recorte hacia el centro para quedar con el arco de frente, para quedar bien perfilado y buscar el remate que se fue muy cerca. Alemania merodea el segundo gol.
0: Otro pelotazo para que venga a peinar Locadia. Pelota dominada para Juninho. Aguanta contra la banda Juninho. Va mano a mano con Kimmich. Aguanta Juninho, colabora Sané. Pega la pelota en el hombre del Galatasaray. Después en Juninho otra vez lateral en la posición de Kimmich.
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0: Pelotazo largo, va saliendo Tah. La aguanta Jonathan, la deja para Kimmich. Aguanta, Kimmich aguanta. Florian no es zurdo, Pablo. Dije una burrada recién, ¿eh? Va saliendo Brown.
1: Sí, los dos a perfil cambiado.
0: Exacto.
1: Los extremos de Alemania, el que hasta acá no ha participado, por suerte para Curazao, es el número 10, Musiala.
0: Toca de Tah. Busca nuevamente con Kimmich. Pelota al frente para que venga a buscar Sané. Bien recostado contra la raya. Va mano a mano con Fonvil. Fonvil que no pudo de primera para Mecha. El centro atrás lo buscó nuevamente a Sané. Creo que si intentaba con Havertz terminaba en el segundo gol. Va saliendo Leandro. La tira larga Leandro. Lo ponen a correr al bueno de local. Lo anticipan siempre. Sale sin inconveniente Schlotterbeck. Aguanta el del Dortmund. Toca por adentro y va saliendo Brown, Pablo.
1: Trabajo complicado para los delanteros de Curazao. Porque claro, cuando recuperan buscan el envío largo para Locadia, para Hansen, para que le pueda aparecer en posición ofensiva. Pero están muy concentrados los marcadores centrales alemanes. Alemania está marcando bien en ataque. Cuando pierde la pelota Alemania, la recupera en pocos segundos.
0: Tercio del primer tiempo. Gana 1-0 Alemania. Tengo tiempo, Fabián.
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0: Va saliendo con Enmecha, toque por adentro, aparece Jonathan Tah, se perfila para jugarla sobre la banda, siempre Kimmich, aguanta Kimmich, aguanta, va tirando la diagonal Sané, la deja ahora para Havertz, que vino a pivotar un rato, si no se aburre ahí en el área.
1: Claro, no le llega la pelota a Havertz, por eso se retrasa un poco para hacer un eslabón más en esta cadena que está mostrando Alemania en ataque.
0: Si no se divierten todos los rapiditos y a él se la tiran nada más que cuando hay que jugar de espalda. Así está Kimmich. Gira Kimmich, toca de primera, aparece Leroy, se frena nada. Leroy Sané son dos que lo marcan, Leandro y su niño vacuna. Leandro es el que termina interceptando, pega la pelota en el alemán y el lateral será para Curazao.
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0: Pelotazo largo de Fonville, la va tirando al campo contrario y a falta. Sí, señor, un pequeño empujón, tiro libre para Curazao.
1: Y lo que vale este tiro libre para Curazao en la mitad de la cancha. Sobre todo para descansar, para intentar jugar lejos de Eloy Room. Hasta acá no lo ha podido hacer la selección caribeña.
0: Mueve la pelota, Chong, la juega sobre la derecha con Floranus. Floranus y la pelota la deja para Basoer. Lo tiene cerquita Obispo, el del PSV Eindhoven. Tal vez el equipo más grande de la nómina, ¿no? De los jugadores de este conjunto de Curazao.
1: Sí, totalmente. Sí. El marcador central, el segundo central, el número 18, Armando Obispo, del PSV Eindhoven. El que juega en el equipo más importante de todo el listado de futbolistas de Curazao.
0: Sin lugar a dudas. Va buscando nuevamente por adentro Juninho. Juninho que le quiere jugar para Chong. Chong que cae. Reclaman falta. Reclaman bien. Tiro libre. Será para Curazao.
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0: Dame una más.
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0: Va saliendo sobre la banda, Papón Vacuna, la tira larga. Le dicen Papón a Vacuna, me contaba recién un amigo, ¿sí?
1: Como un camarógrafo amigo nuestro.
0: Exactamente.
1: José Salazar.
0: Correcto. En algún otro momento lo apodaban con el nombre de otro futbolista, ¿no? Pero bueno.
1: Claro, Bambán.
0: Bambán, exacto. Saque de manos que hará Brown para Alemania. Y vos, Maverino, ¿cómo estás? ¿Cómo lo llevas?
2: Excelente, como Neuer, que hoy iguala al mexicano Carvajal. Después te amplío.
0: Damas y caballeros, se viene Hansen y es noticia. Se viene Curazao con Floranus también. El centro al área va. El cabezazo que no prospera de Chong. Le va quedando a Locadia. Gira Locadia, toca atrás, le queda Vacuna. Vacuna que no. Locadia que tampoco remate desde afuera como venía de conveniencia. Se va por arriba del travesaño. Le dio Leandro Vacuna en última instancia, Pablo.
1: Bueno, al menos anotamos el primer remate para Curazao. No fue una jugada elaborada, una jugada que se ensucia sobre el final, que termina con un zurdazo de Leandro Vacuna por arriba del travesaño, este futbolista que milita en un equipo turco. Pero cómo se inicia esta transición de Curazao, de una mala entrega de uno de los centrales de Alemania a la altura de la mitad de la cancha. Sin ese mal pase seguramente no se hubiese dado el ataque de la selección que está perdiendo.
0: El toque de Kimmich que va por adentro, espera a Jonathan, levanta la cabeza, está. Al partido le van a quedar unos cuantos minutos de acá el cooling break. Aquí seguramente tendremos la chance de ver qué hace Alemania, ¿no? Si todavía sigue con una ventaja mínima. El centro al área, muy pasado para Havertz, que no va a llegar, se va por el fondo, saque de arco. Digo, Alemania no tiene que desesperarse, porque ya estamos entrando en un terreno donde sí, tal vez la ansiedad de que llegue el tercero antes del segundo es lo que le pasó a Suiza ayer.
1: Sí, es un buen punto, esto de no desesperarse y tampoco relajarse. Cuando sentís que el partido está demasiado accesible, demasiado sencillo, que lo abrís tan rápido, podés inconscientemente relajarse. Quizás sea ese el desafío para Alemania en lo que resta del primer tiempo, entender que cuanto antes tiene que llegar al segundo gol.
0: aguantando la pelota para salir, no puede girar su niño, la termina perdiendo. Para mí no había falta, el árbitro la cobró, tengo tiempo.
2: Te decía, Julián, Messi y Cristiano serán los primeros en sumar minutos en 6 mundiales. Después tenés a Mateus, a Rafa Márquez, a Andrés Guardado, que ya han sumado minutos en 5 mundiales. Y el único arquero hasta el momento es Antonio Carvajal, hasta hoy, porque lo igual a Manuel Neuer.
0: Comenencia, la tira larga, espera Chong, queda viva, le queda Locadia, mira estos locos, se remata el arco. Comenencia. Sí, de Curazao, de Comenencia, de que juega en el Zurich. No se puede creer, estaban durmiendo la siesta. Querían hacer el tercero antes que el segundo, te lo dije. Comenencia dice, para silenciar a un país, no solo al estadio, que ahora Alemania empata 1-1 con Curazao.
1: Fútbol, qué deporte tan maravilloso. Nada nos hacía pensar que Curazao podía llegar al empate, salvo en los últimos minutos en donde Alemania parecía estar demasiado relajado. Bueno, la presencia de Comenencia pisando el área, rematando de zurda y aprovechando un desvío que terminó descolocando a Manuel Neuer, hace que el partido esté empatado. Le moja la oreja el débil, el novato Curazao a una potencia mundial. El partido ahora está 1-1.
4: 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Hasta las lágrimas festejando el gol de Curazao, el gol del empate, Juli.
0: No sabes lo que es para estos muchachos esto. Y para que se viene otra vez, aparece Locadia. Amagó, pegale, pibe. Va Locadia. Le puso el brazo. Jonathan, no fue para tanto.
1: Para mí nada.
0: Algún árbitro argentino te la puede cobrar, pero sí, esto es el Mundial.
1: Seguramente.
0: Exacto.
1: Y depende qué estadio también, pero...
0: Exacto, depende, sí. A qué acá, hora, qué estadio.
1: Todo.
0: Qué día de la semana.
1: Acá no pasó nada. Acá no pasó nada. Lo que sí pasó es que encontró nuevamente Curazao desarmado al fondo alemán, que venía cumpliendo un partido muy, muy serio, muy tranquilo, sin pasar sobresaltos. Bueno, apareció Locadia, quedó mano a mano con Jonathan Tag, apenas le apoyó el brazo, se dejó caer el 9 de la selección caribeña. Los fanáticos de Curazao están que no pueden entender lo que está pasando.
0: 23 minutos a tomar agua, 1-1 el partido. Maverino, todo tuyo.
2: Bueno, actualizamos, Julián, lo que se viene en la B Nacional, 14:30, Almirante Godoy Cruz, a las 15, Deportivo Madryn San Miguel, a las 15, Estudiantes de Caseros Olboy, Fabián.
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2: 15:30, Ferro Acasuso, 15:30, Fabián, juegan Patronato Rafaela.
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2: A las 4 de la tarde en Córdoba, Racing Chaco Forever, en Santiago del Estero, Mitre, Los Andes, en el Beranger, Temperley, Güemes.
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2: Y a las 4 y media, relator, se completa la B Nacional, Deportivo Maipú, Tristán Suárez, y en Salta, Julián, Central Norte, San Telmo.
0: Bueno, seguimos esperando las indicaciones. Nagelsmann está desesperado, ¿eh?
1: Sí, está desesperado. Sobre todo debe estar metiéndole en la cabeza a los jugadores que el partido arranca de cero, que esa superioridad muy amplia que vimos en los primeros 15, 20 minutos tienen que refrendarla después de este cooling break. Pero la verdad que para los neutrales es un gol fantástico porque hace que el partido esté igualado cuando parecía que se iba a cerrar rápido la historia, sobre todo después de la apertura tan temprana, los 5 minutos con el gol del Mechá. Ahora arranca otro partido y hay gestos de preocupación en los alemanes.
0: Achita.
4: Estaba muy enojado el técnico antes del gol, inclusive porque habían cedido terreno. Si bien no habían tenido una llegada clara, ya había pasado dos veces antes que habían perdido la pelota en el medio y eso le molestaba bastante. Ahora consultaba con la tablet, hizo alguna arenga antes de que se reanuden las acciones, Juli.
0: Bueno, es el primer gol, obviamente, es el primer gol en la historia mundialista, Silvio.
2: Claro que sí.
0: Además está a decirlo de Curazao.
2: Podrá contarle a los nietos que le hizo un gol a Alemania, claro, al histórico Neuer.
0: 4 partidos en hacer un gol en un mundial.
2: Correcto, y además en el estreno mundialista, que no es poco para este pibe.
0: Qué locura. Juega en el Zurich Football Club, no está tan mal, ¿no?
1: No, de conveniencia. Sí, en un equipo europeo.
0: Ya no es amateur, digamos, jugar con Curazao.
1: Claro, exacto.
0: Antes sí.
1: El tema es que terminó siendo un gol bastante fuera de contexto, por lo que venía sufriendo el partido. En un momento hablamos de un sometimiento de Alemania. Y sin embargo, ahora el partido está empatado.
6: Juli, además el pase le pertenece a Juventus. Está a préstamo,
2: Bueno. Ahora va jugado en como llaman en Italia, la primavera de la Juventus, en lo que sería el Sub-23.
0: Claro, exactamente. Las ligas locales juegan esos equipos por lo general. Va buscando la pelota Jonathan Tah, la abrió para que vaya Kimmich, que se va juntando ahora con Leroy Sané, que mete la diagonal por adentro. Y anda a pasar, ¿no? Anda a pasar por ahí. ¿Cómo está para 4-3? Igual está parado, ¿viste, Pablo? No cae la tentación de ir a 6-3 en línea.
1: No.
0: 4-3-3, ¿eh?
1: Intenta tener la defensa un tanto lejos de Rum. El tema es si Alemania se lo va a permitir, porque intenta meterse, enchufarse otra vez la selección de Nagelsmann.
0: Físicamente están muy bien los chicos de Curazao. Falta sobre Musiala, costado derecho del área. Tiro libre para Alemania.
1: Bueno, es lo primero que hizo Musiala en casi 30 minutos. Hasta acá ausente, apagado. Jamal Musiala, el futbolista del Bayern Múnich. Pero recién tuvo que recostarse a la derecha para salir de la zona de congestión, recibir con dos hombres encima, intentar sacarse.

0: Ya, va Kimmich. Se perfila para meter el centro. Marcó la jugada, viene a buscar Havertz. El centro pasado de Kimmich. Cabezazo, ¡ay! ¡Tapó el arquero! ¡Tapó el arquero! ¡Fenomenal Rum! ¡Fenomenal! A Schlotterbeck le dijo que no por arriba del travesaño. La revolvió con un manotazo. Rum se salvó otra vez Curazao.
1: Bueno, en el gol no tuvo nada que hacer Eloy Rum, el futbolista del Miami FC. Pero acá lo probaron y respondió muy bien. Ganó de arriba Schlotterbeck, el buen marcador central que tiene la selección de Alemania, y se lució el número uno de Curazao.
0: Ahora sí, tiro de esquina, dame una.
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0: Damas y caballeros, acomoda la pelota Braum, el zurdo, será un centro cerrado. Se viene también acercando para pedir la corta Florian Wirtz, el centro al área, primer palo, manotazo salvador de Rum, le va a quedar a Florian, la aguanta Wirtz contra la derecha, la descarga ahora para Braum, tiene el perfil cambiado, toca Braum, mete Florian, de taco quiere jugar Musiala, no está para taco ese partido Musialita, mirá que te banco, pero no está, busca Musiala, se metió en el área para el relator, lo trabaron justo abajo, saca Obispo, córner otra vez.
1: Bueno, al límite el número 18, Armando Obispo, porque se filtró Musiala, pura velocidad, pura gambeta. Y fue abajo, arriesgando el marcador central de Curazao y mandándola al córner.
0: Busca Braum nuevamente, el anterior fue cerrado al área chica, no había ninguna camiseta blanca, ninguna camiseta de Alemania en ese sector, un poquito más abierto, viene este al segundo palo, Schlotterbeck, le erró al arco por mucho, la tiene que reventar, la tiene que sacar de ahí como sea. John o Hansen. Hansen era el que la sacaba y lateral y tengo tiempo para una.
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1: Ya estamos percibiendo algunos desajustes en las pelotas detenidas del fútbol de Curazao. Dos centros que cayeron en el área las dos veces. Ganó un alemán.
0: Abriendo la cancha para Wirtz, que arranca por la derecha ahora. Quedó Sané por la izquierda. Encara Wirtz, los desperfiló, si queremos utilizar una palabra. Los cambió otra vez a los dos que van por afuera. Aparece Pavlovic, el toque sobre la banda. Aparece Florian, aguanta Wirtz contra la raya. Propone el mano a mano, se saca de encima la marca notable de Hansen. Toque por adentro, viene Alemania que quiere más. La deja Musiala, le va a pegar Pavlovic. Corner otra vez, tiro de esquina para los alemanes que se enojaron.
1: Bueno, lo empieza a tomar del cuello Alemania. Curazao evidentemente sintió la piña del gol del empate junto a Wirtz con Leroy Sané por la derecha. La jugada terminó por el centro con Pavlovic pisando el área, rematando de zurda. Hubo un pequeño desvío y tiene otro córner Alemania.
0: Weiser mano a mano con el Mecha, que va muy bien de arriba. Ojo con Schlotterbeck, le apuntaron en dos de tres córner a la cabeza del segundo marcador central. Está Jonathan Tah haciéndose el distraído, le queda un hombre más a Havertz y ojo el rebote, Ojo el rebote Alemania con Sané. Va a venir el centro, Sané queda en la medialuna para la segunda, cerradito el envío. No quiere lío Fonville, que la termina sacando de cabeza. Y ahora hay que despejar, muchachos. Saca Fonville, la tira al campo contrario, ¿llegará? Sí, llegó al campo contrario, la aguanta Chon, sí, la cambia toda, se arma un lío bárbaro. Era para el otro lado, Chon, fue por la izquierda, era por la derecha, Pablo.
1: Sí, sabés que se equivocó Chon. Mira, ahí recupera.
0: Va a presionar Chon ahora. Va contra Wirtz, ojo que Wirtz no tiene este oficio, sale como si fuese un lateral igual. Resolvió bárbaro Florian, la dejan para Pavlovic, toca Pavlovic, sale Schlotterbeck, está abombado Alemania.
1: Sí, pero pudo pasarla mal en serio, en la jugada anterior de un pelotazo largo, Chong termina ganando el rebote. Si tenía ojos en la nuca, lo veía solo a Locadia por la derecha.
0: Venía la pelota por abajo y va a recuperarla otra vez, Chong, aguanta Chong, buena pausa tiene Chong, No va a la desesperada a buscar, recién quiso tocar por adentro. Junio no entendió lo que pretendía su compañero, tenerlo un poquito para que alguno se posicione.
1: Sí, exactamente. Pero quiso tirar un lujito en la mitad de la cancha. Zona no aconsejable. Tiene que jugar seguro Curazao, si no la pierde rápido.
0: Media hora, uno para Alemania. Y escuche bien, si recién sube el auto. Uno para Curazao.
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0: Qué locura, Mabe. Después también sí. Va Musiala, la metió por abajo. Musiala esperaba en Meche. Meche no la toca, no lo nombra hace rato. A salir su niño, Mabe.
3: Bueno, atención que hay una mala noticia, relator, que acaba de confirmar la FIA. La infracción para el coche 43. No reducir velocidad para las banderas amarillas.
0: Se viene Alemania otra vez. Pelota adentro para Sané. Quedó viva. A buscar el rebote. Venía Florian Wirtz. Ahora me contás de nuevo. Cae en el área. está levantándose Havertz.

0: No pasó nada, dice el árbitro lateral. ¿Cómo entonces? ¿Qué pasa con Colapinto?
1: 10 segundos de penalización para el coche 43. Textual de la FIA, no reducir velocidad para las banderas amarillas. Por lo tanto, del octavo cae al décimo lugar Colapinto.
0: Qué pena, ¿eh? Bueno, esto es así. ¿Sumó?
2: Sí. Al menos sumó un punto y eran cuatro, pero bueno. Miremos el vaso medio lleno, relator.
0: Achita.
3: Por lo pronto, Nagelsmann ahora sentado mirando la tablet, buscando alguna solución. Está totalmente desenfocado. Advocat, mucha arenga ahora.
2: Bueno, la chance de recién, Juli, fue clarísima. Con un pase profundo para Leroy Sané. Hubo un buen movimiento porque salió de la posición de número 9 Kai Havertz y por ahí tiró una diagonal para terminar de 9 Leroy Sané. Hubo un cruce de Fonville, del defensor de Curazao Providencial.
0: Se viene ahora por la izquierda, otra vez Alemania, quiere Brown la pelota para que vaya a buscar por adentro Musiala. La apertura nuevamente de Mecha, la dejó para Sané, que volvió a ese sector, el sector derecho. Aguanta Leroy, gira Sané, toca por adentro. Correte, que están jugando, querido árbitro, le dice Kimmich al bueno de Yayed. Damas y caballeros, centro que no prospera. Kimmich le echa la culpa al árbitro de esto. Se termina la cancha, saque de arco y será para Curazao.
2: Bueno, esto tiene que evitar Alemania. Terminar los avances en estos centros. Centros como para sacarse la pelota de encima. Ha demostrado Alemania que con paciencia, tocando la pelota con buena rotación, van a aparecer espacios porque los ha tenido. Tiene que volver a las fuentes, a esos primeros minutos en donde mostraba un dominio avasallante.
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0: Bueno, Nagelsmann sigue charlando con sus asistentes. Sí. En un rato le mandaré tres tablets más para que
2: sí,
0: mire, ¿no?
2: Sabe Nagelsmann que puede quedar marcado como el técnico de Alemania que no pudo contra Curazao en un claro. Mundial.
3: Mandó a precalentar a los suplentes, ya está enojado.
2: Sí.
3: Mientras, Advocat lo que pide es que aprovechen la espalda de Kimmich cada vez que sube.
0: Esto que vos decís, Pablo, es cierto, por culpa de los maverinos de la vida.
2: Opa.
0: Podés quedar marcado por este tipo de estadísticas.
2: Estoy de acuerdo con vos.
0: Exacto.
2: Qué barbaridad.
0: Exacto. Va saliendo
2: hay
0: con
2: para
0: la pelota.
2: Todos, para todos, relator.
0: ¿Cómo?
2: Hay para todos hoy, ¿eh?
0: Muy bien.
2: Sí. Sobre todo para vos, Mabe.
1: Bien, agradezco.
2: ¿Estará nervioso con el debut de Uruguay?
1: No, para nada. Para mí va a ser, no la decepción porque uno no espera mucho, ¿no? Pero esperemos que no repita Bielsa. Ya estoy buscando por las dudas entrenadores que se fueron en bueno. Dos mundiales en primera ronda con campeones del mundo.
0: Arrancó fuerte, señoras y señores, Bachón. Pelotazo largo de Obispo. Y a correr porque se viene del otro lado Locadia por adentro. Aguanta Hansen. Si tira diagonal te mata, ¿eh? Va Hansen. Sigue Hansen, toca por adentro. Corra, sí, árbitro, que están jugando, por favor. Segunda jugada que interrumpe, remate al arco de Juninho Bacuna, se va por arriba del travesaño. Dos jugadas interrumpió el árbitro.
2: Sí, totalmente. Tiene que posicionarse mejor el marroquí. El que se posicionó bien recién en ataque fue Curazao, soltando a los volantes, animándose un poco más. Momento raro del partido. Alemania es el que domina. Ahora no traduce en situaciones claras ese dominio territorial. Y conforme van pasando los minutos, Curazao se anima cada vez más.
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0: Tocando la pelota para salir nuevamente, Schlotterbeck, aparece Jonathan Tah, se apoyan con Birch. Está desenfocado Alemania, ¿eh? Realmente sorprendido por lo que pasa, ya son muchos los minutos que han transcurrido desde el empate, estamos en la recta final del primer tiempo, faltan 10 minutos aproximadamente con lo que se agregue, Pablo.
2: Sí, está más estático, fíjate, Juli, respecto a los primeros minutos. Como que todavía no logra asimilar el impacto del empate.
0: Sí, señor, pisando los 37 estamos, el toque por abajo, aguantando la pelota, allí va Kimmich. Se perfila Kimmich, sale el primer central, Basoer de manera impecable, pero no pasó el peligro. Le queda Havertz el centro, corner, tiro de esquina para Alemania.
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0: Toque corto. No vale, dice el árbitro. Hay mucho recelo, Pablo, con cómo están acomodando la pelota en el corner. Ayer en Suiza también pasó.
2: Sí, que no esté por afuera del cuarto de círculo.
0: Exactamente.
2: Es cierto.
0: Mucho recelo con eso. El corner de recién no valió. El árbitro entendió a distancia del asistente número uno que no estaba bien acomodada la pelota. Ahora sí. Va Brown otra vez. Acomoda Brown. Le ponen una cámara arriba. La Spider va encima de Brown para ver si acomodó bien. Señoras y señores, Steady también. Señoras y señores, va Brown. El árbitro que sigue retando. ¿Sabés quiénes son, no? Los dos números 23, Basoer, sí. y en mecha, ¿no, Achita?
3: Es la tercera vez que previo a una pelota parada los advierte.
0: Pero todo el tiempo se agarran. Ahora está Floranus también en el lío con Musiala. De todo le dice Floranus.
3: Sí, ya si fuera tan estricto para ubicarse, ¿no?
2: Ah, los goles ya saben lo que tienen que hacer y lo que no.
0: Señoras y señores, todos los corners fueron pasados del sector de Brown, el zurdazo en el área. ¡Chica, gol! ¡Gol! Schlotterbeck. ¡Gol! De Alemania, tercera vez que gana Schlotterbeck de arriba en el área contraria, en el área chica esta vez. Primer palo, Alemania es Alemania. Pisando los 38 estamos. Gana Alemania 2-1.
2: El fútbol te avisa. Y el fútbol le avisó a Curazao. Lo decía Julián en el remate de su relato. Tercera vez que gana de arriba Schlotterbeck. Las primeras dos también imponiéndose el marcador central. Una fue una buena tajada de Loy Rub. Después otro cabezazo. Y bueno, ahora llega el gol de Alemania. En el momento en donde más planchado estaba el partido, en realidad, en el momento en donde más planchado estaba el seleccionado teutón, llega ese envío, gana de arriba el número 15, el corpulento marcador central, y Alemania otra vez está en ventaja. Ahora tiene que aprender de los errores y no relajarse.
3: Lo festejó contra el córner el futbolista del Borussia Dortmund. Lo de Nagelsmann, más que un grito de gol, pareció un alivio.
0: Casi 39, 2 para Alemania, 1 para Curazao.
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0: Mira, Marito. Señoras y señores, habrá tiro libre en la mitad de la cancha. ¿Vos cuál usás? No, está bien, está.
1: El que usa Marito.
0: Ok. Señoras y señores, se reanuda el partido, la pelota para Floranus, el toque atrás para Rum, se perfila para meter el pelotazo largo Rum al campo contrario. Para despejar está Schlotterbeck. Ahora te digo, con todo lo que tiene Alemania, que el gol te lo haga Schlotterbeck. Y sí, la pelota parada es para revisar, ¿eh?
2: Sí, totalmente, totalmente. A ver, ¿gana bien Alemania? Yo creo que sí. Claro. Fue el que mejor hizo las cosas en el primer tiempo. Ahora, no le sobró tanto, no le sobró tanto. Fueron buenos los primeros 15 minutos, tal vez un poquito más. Después entró en un bache. Sí, creo que ahora le va a costar a Curazao otra vez estar en partido.
0: Me di cuenta ahora de lo que te voy a decir, pero me imagino Beca mirando el partido en la concentración, ¿no? Con los puñitos apretados mientras iba 1-1, ¿no?
2: Y sí, ¿qué te parece?
0: Claro.
2: No tengas duda.
0: El toque corto para que venga a buscar, o preocupado por Curazao también, puede ser la otra lectura también.
2: Sí, pero yo creo que una no victoria de Alemania le vendría bien a Becasese y a la gente de Ecuador.
0: ¿Qué te parece arrancar el mundial así? La van a jugar por adentro, esperen Mecha, aguanten Mecha, quiere Musiala, se frena en Mecha, la mete por abajo, espera Florian, el toque para Havertz, era buenísimo, lo anticipa Obispo, no le sale una Havertz hoy, ¿eh? Pisando los 40 estamos, intenta salir de media vuelta, Juninho vacuna, desde el piso Juninho vacuna, la perdió sin falta, dice el árbitro, la pueden cambiar para Sané, la tiraron al sector de Sané, pero no estaba Sané, estaba al lado del futbolista que ejecutaba ese tiro. Estoy hablando de Birch. No está jugando bien Birch. Reclama falta. Sané va a salir Curazao, Pablo.
2: Sí, se fueron desinflando algunos de los ofensivos de Alemania. Respecto al comienzo del partido, en donde Leroy Sané, Wirtz, mostraban una preponderancia grande. Y hasta incluso ganando permanentemente los duelos mano a mano. Musiala sigue estando lejos del partido, ausente. Y Kai Havertz también no ha tenido mucha participación el centro delantero que usa la 7.
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0: El toque de Neuer para el centro, para que aparezca Musiala. Musiala que ya la abrió. Iba Alemania por la izquierda y juegan por adentro. Y otra vez espera Pavlovic. Si la cambian toda, está solo Leroy Sané. Se viene Brown, apertura para Florian. Arranca Bitch, se perfila para meter el centro. La deja por abajo para Musiala, buscó el hueco, se metió en el área, pegale Musiala. Tocó Musiala, para mí es offside. Si prospera la jugada, el árbitro deja seguir porque ya la tiene el arquero, Pablo.
2: Pero viste, recién Musiala armó una jugada buena, interesante, de pie a pie dentro del área, una de Papi Fútbol. Y después terminó fallando un pase que a simple vista parecía ser bastante sencillo. Terminó siendo un pase largo, por eso respondió bien y atento el Rub.
0: Va Fonville, quiso ganarle el mano a mano a Kimmich. Difícil, revienta Neuer, esto está 2-1, gana Alemania.
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0: Dame otra.
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1: Gol.
0: Toque corto, aparece Fonville. Apertura para que vaya Comenencia, el autor del golazo de Curazao. Encara Comenencia, va mano a mano con Kimmich. No tiene ningún problema. No se achica el pibe. Y mete vacuna, se queda a mitad de camino Chong. Y ahora va a salir Alemania. Y va a picar por la izquierda Brown. Se perfila Florian, la tira larga para Brown. Por adentro lo tiene Kai Havertz. Aguanta Brown. Va Brown, mano a mano con Floranus. Se junta atrás, aparece Musiala buscando el hueco, toca con el mecho. Otra vez Musiala, bien de 10 Musiala. Aparece Florian, todo sucede en la izquierda. ¿En cuánto? En 20, 25 metros cuadrados. Toca y toca Alemania. Van por adentro ahora, lo busca, ¿eh? Lo busca para liquidar, lo busca para el tercero. Estamos cerrando la primera parte, dame una.
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0: Y se viene Alemania por más, encarando va Florian Beach, pega la pelota en el defensor en Floranus, tiro de esquina, dame otra.
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0: Y te metí 7, Fabi, de una, ¿eh? Señoras y señores, se perfila para meter el centro. El número 6, Kimmich.
1: Es Alemania-Brasil usted,
0: ¿eh? Los corners. ¿Cómo?
1: Alemania-Brasil, es usted 2014, claro. Metió 7.
0: Metió 7, correcto. Así liquidamos. Acomoda la pelota Kimmich, será un centro cerrado. Me gusta Schlotterbeck otra vez. Centro pasado para él, Schlotterbeck. Y en la línea, y en la línea. Otro tiro de esquina.
2: Gana absolutamente todo de arriba. El número 15, no importa desde dónde llega el envío. Si es al primer palo, si es al segundo. Cada envío busca a Schlotterbeck. Y este gana de arriba.
3: 1.91 mide el central.
0: Otra.
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0: ¡Sí!
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0: Ya está, ya lo tenemos. Señoras y señores, nuevo tiro de esquina para Alemania, que no tiene apuro. Va al centro, va, se cierra Brown. Con los puños termina sacando el arquero. La tiene que reventar, la tiene que sacar de ahí Hansen. La pone en órbita Hansen, más alto que largo. El envío de Hansen para despejar. Y Alemania que quiere con Musiala. Aguanta el del Bayern, encara Musiala. Lo espera Floranus. Musiala va a buscar el hueco para él. Llegó hasta el fondo, va a meter el centro atrás. Más vieja que el fútbol. Termina despejando mal, quedó viva. Le queda Brown, va quedando ahora para Sané. Sané que toca por adentro. Quería y no podía, Pavlovich tapó. Muy bien el defensor Fonville. Y Alemania está para el tercero en cualquier momento. Aguanta Kimmich, falta de Kimmich. Cuando Hansen se iba con la pelota, tiro libre. Será para Curazao.
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2: Bueno, se despertó Alemania en el cierre del primer tiempo. La salvó un defensor en la línea. Ahora sí merodea el tercer gol. Fue un primer tiempo en donde Alemania se impuso en los extremos, en los primeros 15 y en los últimos 10.
0: Todavía no levantó el cartel a Chita, ¿no? El cuarto.
3: Aún no, ahora sí, 4 minutos.
0: 4 más, muy bien, señoras y señores. Se acomoda para el centro Leroy. Toca por adentro Sané, la pincharon, va Birch. Esperaba Havertz, en realidad Birch la había empalado de manera magnífica en la anterior. Va presionando y saliendo Hansen. La pelota para Fonville, se perfila para sacarla de ahí. A buscarla vino hasta la otra punta Floranus. Y la tira larga para ponerlo a correr a Hansen. Pelea Hansen. Gana, ¿eh? Le ganó a Jonathan Tah. Sigue Hansen. La va cambiando ahora para el autor del gol, Comenencia, con la pelota. Pica también Locadia. Sigue Comenencia. Se pasó de listo. Pero todavía mantiene la posesión. Aguantando Hansen. Si pasa Comenencia puede ser. Busca el gol Hansen. Buscó el hueco. Le pegó. Muy livianito. Muy livianito. Va a salir el conjunto de Curazao, Pablo.
2: Sí, pero nació otro ataque de un error alemán. Jonathan Tah fue el que perdió la pelota y ahí logró la transición. El tema es que retrocedió rápido y bien la selección alemana.
0: La tiraban para Kai Havertz, sale Basoer y sale Curazao, que pierde 2-1.
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0: Ahora sí, va saliendo con la pelota Alemania, le queda Jonathan Tah. Parecía que había parado el partido el árbitro. Absolutamente no. Un poco claro el marroquí con algunos gestos. A ver. Se viene Alemania. Puede venir el centro de Bills en cualquier momento. Enganchó, se metió en el área. Le pasó Brown. Mete centro para abajo. Brown le dio mecha penal. Lo bajaron en mecha penal para Alemania.
2: Clara. Clara infracción. Los futbolistas de Curazao dicen no, no lo tocamos. El mecha metiéndose dentro del área una vez más. Para mí la figura, el número 23. Jugó un primer tiempo extraordinario. En mecha el jugador del Dortmund. Y el árbitro que estaba cerca puntea la pelota. En mecha se lo lleva puesto el jugador de Curazao. Me parece que no hay dudas respecto a la infracción y a la sanción del árbitro. Toque abajo con la pierna derecha. Sí, se lo lleva puesto. Penal para Alemania.
0: Bueno, puede liquidar acá como hizo Estados Unidos en la última del primer tiempo. Liquidó el partido.
3: Se queda algo tal con el cuarto, Juli, ¿eh? La vio por la tabla de recién.
0: ¿Quién va? Kimmich, ¿no? A mí es penal, la chita. No sé cómo la vieron ahí los monitores ustedes.
3: Pareció
0: penal. También, ¿eh? Participe.
1: Lo escuché tan convencido a la médica. Conductor, en este caso comentarista, no se le puede discutir sin uno está 100%.
0: Que te lo hice convencido sin prepe.
3: No, acá hay Havertz.
2: Discuta lo que crea necesario. Mar, usted sabe mucho también de reglamento. Fue un toque livianito abajo. Sí. Pero toque al fin.
1: Bueno.
2: Vos no estás tan convencido, decir la verdad.
0: Pero penalcito, si lo decís, lo decimos, de verdad.
1: Sí, a ver, no se puede estar embarazado o medio embarazado. ¿Estás o no estás? ¿Es penal o no estás? Mirá. ¿O no es penal? A mí me quedaron dudas.
0: Señoras y señores, acomoda Havertz.
2: Sí, yo creo, Juli, Mabe, que son de esas típicas jugadas en donde hay un toque. Y al haber un toque, difícilmente el VAR te llame para revertir una decisión del árbitro de campo. También.
1: Correcto.
0: Acomoda Key. Va Havertz. Le iba a patear Kimmich y se lo pidió Havertz. Está sí. Bien. Necesita confianza, no es de siempre. Los jugadores de Curazao piden a la tribuna de atrás que abucheen. Señoras y señores, gol de Havertz y de Alemania. A cuidar la garganta porque esto va para largo. Alemania 3. Curazao 1. Y se va a terminar el primer tiempo.
2: Y este gol de Havertz en el cierre del primer tiempo se ajusta al desarrollo que tuvimos. Con altibajos, es cierto, la selección alemana, aquel empate de Curazao generó algunas dudas en el equipo de Nagelsmann, que se va al descanso ganando por 2 de diferencia y ganando bien 3-1.
0: Damas y caballeros, se terminó el primer tiempo. 3 para Alemania, nada para Curazao.
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0: Alemania 3, Curazao 1.
2: Uno entiende que es un partido prácticamente liquidado.
0: Sí, sí.
2: Tendrá como desafío no relajarse, cuidar piernas de cara al segundo tiempo, pensando en lo que resta de este partido, Juli, pero sobre todo en los próximos 2 que tiene por su grupo.
0: Totalmente. Mabe, parada de pecho, maestro.
1: Claro que sí. Hay que hacer la pausa, mi querido Ochoa. Bueno, si te parece, hacemos la pausa porque tenemos 2 en el entretiempo, relator. No hay tiempo que perder.
0: Muy bien.
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16: El fútbol a veces tiene lógica y se está dando la misma en Houston con esta victoria parcial de Alemania 3-1 frente a Curazao. Nos preguntábamos cuando preparábamos el partido con Julián en la previa cómo podía impactar en los jugadores de Curazao el marco, el contexto, esto de estar debutando en un mundial. Casi que le dio la bienvenida a Alemania con esos primeros minutos furiosos del equipo de Nagelsmann, con mucha movilidad, con mucha rotación, con toques de primera, con Leroy Sané muy activo por la derecha, con Wirtz haciendo lo propio por la izquierda. Decíamos un Jamal Musiala bastante, bastante apagado, no teniendo esa injerencia en los ataques del seleccionado alemán. Lo propio Kai Havertz, pero el funcionamiento quizás ocultaba algún nivel individual que estaba por debajo de lo esperado. Y la presencia de Félix Nmecha, este volante del Dortmund, que fue el que abrió el partido a los 5 minutos. Parecía que iba a ser un trámite. Se encaminaba a un entrenamiento con gente el partido para la selección teutona. Sin embargo, la dinámica y lo impredecible que es el fútbol nos llevó a ver cómo a los 21 minutos Libano Comenencia, el jugador del Zurich de Suiza, empataba para Curazao y nadie podía entender lo que estaba pasando en Houston. Nadie podía creer que Curazao llegaba a su primer gol mundialista para esta selección debutante, para esta isla caribeña que no llega a 200.000 habitantes. Pero claro, coincidía el gol del empate con una merma consciente o inconsciente de la selección alemana. Y por eso el 1-1 en ese momento no sé si estaba tan mal. Bueno, ese gol le sirvió como despertador al equipo de Nagelsmann. Llegó la pausa de hidratación y después de la reanudación volvimos a ver a esa selección alemana dominante, prepotente en el buen sentido, con presencia en el campo rival, intentando tomar del cuello a Curazao para generarle muchas situaciones y buscar el segundo gol cuanto antes. Bueno, ese segundo gol no llegó por abajo, llegó por arriba. Después de algunos centros y de algunos problemas que íbamos detectando en el fondo de Curazao a la hora de la marca, había ganado Schlotterbeck, el segundo marcador central, dos veces previo al gol que termina marcando tras un córner. Y si hay un defecto que tiene el arquero Eloy Rum es que no sale en los centros. Defiende Curazao muy cerca de su propio arquero. El arquero no sale a cortar y esto le permite a los atacantes, más cuando tienen una buena presencia física, ganar de arriba. A los 37 minutos puso el 2-1, después sobre el final una infracción dentro del área bien sancionada por el árbitro y Kai Havertz marcando el 3-1 que termina siendo justo en función del rendimiento que vimos de una selección y de la otra. El desafío, lo decíamos antes, para Alemania es no relajarse, entender que tiene por delante 45 minutos en donde deberá hacer la mayor cantidad de goles posibles, seguramente con algunos cambios, seguramente Nagelsmann preservando a algunos futbolistas, pero si de algo estamos seguros es que la victoria alemana en este mediodía de Houston no corre riesgo.
17: Las 3 de la tarde en todo el país, está relatando Julián Fernández, está comentando Pablo La Médica, está ganando Alemania 3-1 a Curazao.
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17: El primer gol de Alemania lo hizo en Mecha, el hombre del Borussia Dortmund, aunque si estuviese el políglota Alejo García, como es alemán, SH, sonaría J, sería Metja. Pero vamos a decirle en Mecha, como lo conocemos al hombre del Dortmund. A los 5 ganaba el equipo germano. El gol más rápido para Alemania en un mundial desde el tanto de Thomas Müller. A los 3 frente a la Argentina en 2010.
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17: Alemania lleva 54 partidos consecutivos en Copa del Mundo sin terminar 0-0. No tenemos un partido de Alemania en un mundial sin goles desde México 86.
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17: Líbano con Menencia para Curazao. Anotó el empate en el minuto 21. Histórico. Primer gol de Curazao en una Copa del Mundo.
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17: Lo dio vuelta a Alemania. En realidad pasó a ganarlo otra vez en el minuto 38. Schlotterbeck para el equipo de Nagel. Atención al dato, 5 de los 7 goles que han marcado los equipos europeos, los equipos de la UEFA en esta Copa del Mundo, 5 de 7 de la pelota parada.
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17: Cuando terminaba la primera parte, minuto 45 más 5... de penal, Havertz se puso el 3-1 definitivo en esta primera parte para Alemania frente a Curazao. 15 penales tuvo Alemania en la Copa del Mundo. 13 fueron convertidos, apenas 2 atajados.
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17: Atención al dato, los últimos 7 partidos que jugó Alemania en Copa del Mundo, en todos recibió goles. En el 2014, en el 2018, en el 2022 y hoy son 7 partidos consecutivos de Copa del Mundo recibiendo al menos un gol. La última vez que queda en cero Alemania fue la final del Mundo 2014, el 1-0 frente a la Argentina. Igualó el segundo peor registro de su historia, 7 partidos seguidos encajando goles entre el 66 y el 70. El récord de Alemania es de 9 partidos seguidos recibiendo goles desde su debut en un Mundial, 1934, hasta que logró el primer cero en su arco en 1954.
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17: Se está logrando hoy un récord histórico en las Copas del Mundo. Dick Advocaat, el técnico más veterano en dirigir un partido de un Mundial, 78 años, 8 meses y 18 días, está enfrentando a Julian Nagelsmann, el menor de este 2026, con 38 años, 10 meses, 22 días. Nunca en la historia de los mundiales tuvimos tamaña diferencia entre dos entrenadores. La de hoy, 39 años, 9 meses, 26 días.
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17: Luego de Alemania, Curazao a las 5 de la tarde, Grupo F, Países Bajos frente a Japón, lo va a relatar Juan Furlaniche, lo va a comentar Martín Reich.
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17: El Mundial Coca-Cola sigue a las 20. Costa de Marfil frente a Ecuador, Grupo E, lo va a relatar Juan Maviera, lo va a comentar Hernán Sisto por Dispor Radio.
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17: El domingo se va a cerrar a las 11 de la noche cuando por el Grupo F juegan Suecia y Túnez. Relata Pablo Sájar, comenta el ancho Rodrigo Áncora.
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17: No solo de Mundial vivimos, tenemos fútbol del ascenso en vivo a esta hora, 30 del primer tiempo. Almirante Brown, Godoy Cruz 0-0, 5 del primer tiempo en Caseros, Estudiantes, Olboy 0-0, arrancó Deportivo Madryn, San Miguel, 1-0.
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17: Además, el fútbol del ascenso tendrá continuidad, 15:30 Ferro con Acassuso, 15:30 Patronato con Atlético Rafael, a las 4 de la tarde Racing de Córdoba, Chaco Forever, Mitre en Santiago, Los Andes, Temperley, Atlético Güemes, Deportivo Maipú, 4:30 recibe a Tristán Suárez, 4:30 en Salta, Central Norte frente a San Telmo. Hay un partido relator en juego hasta ahora, en la primera B metropolitana, está ganando Argentino de Quilmes, atención la médica, ganamos con gol de Fabricio Filiol, le dicen el pato, Argentino de Quilmes, entre tiempo en la barranca, le gana el Deportivo Armenio 1-0, y recordamos la noticia de la jornada, ganó Lewis Hamilton, el gran premio de Barcelona con Ferrari en la Fórmula 1, había terminado octavo, Colapinto fue penalizado, y Franco terminó, Julián, en el décimo lugar, vuelvo.
19: Qué locura, ¿eh? Y la largada nada. Bien, es lo que hay. Aparecen los equipos, parece que sin variantes, Sachito, o sí. A ver.
20: Me parece que va a haber una variante en Curazao, si no estoy viendo mal.
19: Bueno.
20: Va a entrar Jeremy Antonis.
19: Para, presentemos.
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20: Se retira con el 12, Sontje Hansen, para que ingrese con el número 11, Jeremy Antonis.
19: Raro, ¿no? El cambio. No jugó mal,
16: no.
19: Hansen.
16: No, hay que ver si tenía algo.
19: Una molestia, claro.
16: Sí, algo físico, una molestia. La verdad que dentro de lo que vimos de Curazao, Locadia, bueno, Comenencia, que fue el autor del empate, y Hansen habían sido de lo poco para destacar y rescatar.
19: Va a comenzar el segundo tiempo.
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18: Segundo tiempo, Alemania Curazao. Relata Julián Fernández. Comenta Pablo La Médica.
19: Y va saliendo con la pelota Kimmich. La cambia toda por el sector izquierdo. Aparecía también Brown. El toque atrás del Schlotterbeck. Qué alto salta, ¿no? El toque para Tah. Levanta la cabeza Tah. Se perfila como para el pelotazo, pero esto es Alemania. No creo que eso suceda. Toca cortito. Aparece Pablo. Y otra vez Tah. Todo Curazao esperando en su campo. Esa es la tendencia. El partido lo gana Alemania 3-1, Pablo.
16: Sí, es la postura. Es la postura de Curazao. No importa el resultado, la lógica es que pase esto, que Alemania, aún ganando 3-1 y con la obligación, la selección caribeña de intentar descontar, bueno, Alemania es el que tiene la pelota y Curazao espera.
19: ¿Cómo dijiste que se dice en Mecha entonces, Silvio?
17: Como SH, sonería J, en Mejía.
19: En Mejía, ok. No, no, Mecha. Toque
17: pero
19: por abajo,
17: vamos
19: aguantando.
17: A seguir con el Mecha, ¿no?
19: Sí, señor. Sí, sí, si, si no, tenemos que decir todos los nombres.
18: Muela,
19: ¿no? Mandale ejemplo, Mecha. ¿No?
17: A Thomas Müller.
19: Sí, o un abrazo a Barry Fritz, la nuestra compañera. Sí. El toque por abajo, viene buscando la pelota Javier. ¡Ah! ¡Musiala! ¡Gol de Alemania! ¡Musiala, Musiala, Musiala, Musiala! Señoras y señores, madruga el equipo alemán. Otra vez en ventaja desde el vestuario. Segundo tiempo, esto está 4-1.
16: Y no venía apareciendo Musiala. Primer tiempo bastante flojo del número 10. Pero arrancó motivado esta etapa complementaria. Y vaya si se arrancó motivado. Alemania y la pelota. Alemania con la paciencia necesaria como para encontrar ese pase profundo. Fue Kimmich el que vio que Musiala tiraba una buena diagonal. Venía pareado por la marca del defensor Basuer. De uno de los centrales, sin embargo, pudo rematar de derecha sin que el jugador de Curazao lo bloqueara. Nada que hacer para el Oyrum. Y desde el vestuario prácticamente Alemania consigue el cuarto. Un asunto que está recontra liquidado. Será cuestión de esperar a ver cuántos goles termina marcando Alemania en este debut mundialista.
20: Puños en alto para Nagelsmann. Y obviamente pidiendo que vayan por más.
19: Y va saliendo Alemania. Pero pierde la pelota y recupera ahora sobre la izquierda. Juninho vacuna. El toque sobre la derecha ahora. Floranos levanta la cabeza. Aguanta Floranos contra la raya. Se perfila para meterla por adentro. Y allí está Antonis. O Antonis, como bien dijo Achita. Recién ingresado. Tocaba por adentro. Comenense, el autor del único gol. Y creo que será así. De Curazao en el partido, va saliendo Schlotter, va a salir Alemania, Fabián.
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19: Toque sobre la banda, vino a buscarla Birch, rebota en un futbolista de Curazao, el árbitro dice que es lateral para Alemania y el futbolista de Curazao, Floranus, se dispuso a hacer el saque de manos que no era para él, saque de manos para los teutones.
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19: La pelota para Tah, toque de primera. Espera Kimmich. Se perfila Kimmich, juega para Mecha. Encara en Mecha. 1, 2, 3, 4 que lo persiguen. Toca de primera la apertura para que venga a buscarla Brown. Juega por abajo Brown. Esperaba del otro lado Leroy. La va dejando para Musiala. Encara Musiala que acaba de hacer un golazo. Toca por adentro. La deja para Pavlovic. Otra vez para Mecha. Aguanta Musiala. Busca el hueco. Musiala la abrió sobre la derecha. Para mí le iba a pegar al arco. La dejan ahora sobre el costado. La aguanta Kimmich. De primera para Leroy. Otra vez para Kimmich. Vale todo. Se le escapó la pelota a Kimmich, insólito.
16: ¿Qué hizo? Se le olvidó.
19: Insólito.
16: Pensó más en la segunda jugada que en la primera.
19: Y ahora se van a enojar. Iba Sané y se perfila para meter el centro al piso para ganar. Fumble. El árbitro dice lateral, algunos reclamaban falta. Saque de manos para Alemania.
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19: No, le cobró una falta. Sí. La lateral lo resolvés.
16: O sea, a Curazao no le cobró casi ninguna.
19: Ninguna.
16: En lo que va del partido.
19: Faltita, la metieron corta para Mecha. ¡Fuera! Casi le rompe el arco de Fiñones de área chica solo.
16: Sí, sabés que hay una mala noticia para Curazao. Y es que Alemania salió a jugar con mucha seriedad el segundo tiempo. El gol rápido, el de Musiala, recién casi llega el quinto y está para varios más.
19: Le cobró offside, porque la tocaba el arquero Rum. Le va quedando la pelota ahora al conjunto alemán sobre la izquierda con Birch. De primera pasó buscando como un tren de frente Brown. Le queda nuevamente a Jonathan Tah. Todos los rebotes son alemanes. pero se la rebotan con la línea de fondo en tres cuartos de cancha. Una locura total. Los cuatro marcadores del fondo de Alemania están en campo contrario casi en tres cuartos.
16: Sí, totalmente. Totalmente, y a veces arma una línea de tres porque a Tag y a Schlotterbeck se le suma también Kimmich jugando de stopper.
19: La pelota para que venga a buscar Musiala, la tiró el taco, le queda Sané, llega hasta el fondo, se le termina la cancha Sané, saque de arco.
16: Ahora, ¿viste cuántos eran? 1, 2, 3, 4, 5 dentro del área en Alemania. Está haciendo lo que puede, está resistiendo Curazao, aún perdiendo 4-1.
19: Silvio Nagelsmann ahora no va a tener esa estadística, así que le hicieron un gol, pero no se lo hicieron a él, a todos se lo hicieron, ¿no?
17: Claro que sí. Bueno, de todas maneras, Nagelsmann no va a poder superar el récord de Zupichi. ¿Usted conoce el estadio Zupichi en Colonia, en Uruguay?
19: Sí, ¿sabe qué nombre?
17: Zupichi fue el técnico de Uruguay 1930, es el técnico campeón del mundo más joven. Tenía 30 años, por lo tanto ese récord va a seguir en propiedad del bueno de Alberto Zupichi.
19: No, yo decía que Curazao le saque el empate.
17: Olvídate.
19: Que nadie quiere tener. Buscando Fonville, aguanta Fonville, se perfila para meterla hacia adentro. La entregó mal, la regaló Bispo y allí va Florian. Quería Havertz, picaba solo Bits. Si Havertz robaba esa pelota, le va cayendo Floranus. Se mueve bien Chong, de primera el toque. Tira Antonis, aguanta Chong, falta del hombre que usa el peinado de Valderrama, que juega en el Sheffield United. Tiro libre para Curazao, Pablo.
16: Sí, bueno técnicamente Chong. El tema es que no tiene tantos interlocutores. Cuando agarra la pelota cuesta encontrar un compañero que se la pueda pasar limpia.
19: Dale, Fabi.
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19: ¿Y hacia dónde vamos, Silvio, con relato y comentario?
17: Nos vamos a Países Bajos, Japón, 5 de la tarde. Furlanich y Martín Reich.
19: Tremenda dupla, buscando la pelota, allí aparece vacuna, va Juninho, el toque atrás ahora para clarificar de Pavlovich con su arquero Neuer, para que participe algo Neuer, termina despejando y falta, dice el árbitro, tiro libre para Curazao.
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20: Ahora se levantó el técnico de Curazao, sobre todo pidiendo que se adelante el equipo. Está tranquilo, igual, más allá del resultado, el gol temprano en el segundo tiempo lo aplacó bastante.
19: Yo creo que Curazao se lleva algo, Pablo, se lleva el gol, porque esto es previsible.
16: Sí.
19: Lo que no es el gol de Curazao.
16: Claro, totalmente. Eso fue lo out of context, ¿no? Como se dice en estos tiempos.
17: Mirá.
16: Pero sí, se tiene que quedar con ese ratito, esos 10-15 minutos en donde el partido estuvo empatado.
19: Va al centro, va, viva la pelota, gira Florian, lo traba justo abajo Leandro Vacuna, tiro de esquina para Alemania.
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16: Havertz en la referencia, cuando sale de la zona de congestión, aparecen los extremos tirando diagonales y apareciendo sin marca.
19: Damas y caballeros, se viene por la derecha Alemania. Ahora el toque para Kimi, se perfila para el centro al área frontal. Picaba bien Havertz. Que hay quien va a llegar. La despejaron. Saca de cabeza en el círculo central Neuer.
16: ¿Viste dónde estaba?
19: Sí, de 5. De 5 Neuer despejó de cabeza lateral para Alemania. Señoras y señores, buen desborde quería. Nuevamente Havertz le pegó al arco. Un egoísta Havertz en el centro atrás. Le queda en mecha. La dejó pasar para Pavlovic a colocar por arriba del travesaño. Bueno. Así será todo el segundo tiempo.
16: Sí, está el partido para goleada histórica. Sinceramente, ya le está quedando larguísimo el partido a Curazao. Y eso que todavía falta una eternidad. No tenemos ni 10 minutos del segundo tiempo. Debe estar rezando cada jugador de Curazao por dentro para que saque el pie del acelerador Alemania. Pero salió, insisto, a jugar la segunda parte con mucha autoridad, con mucha responsabilidad. Y con seriedad el equipo de Nagelsmann.
19: Alemania tiene que agarrar, según el criterio del técnico, los tres mejores futbolistas de este partido, sacarlos y guardarse otro cambio para dentro de 10 minutos y uno más por si tiene alguna lesión.
16: Y yo creo que en breve va a empezar a dosificar el técnico.
19: Por ejemplo, Musiala, que viene de una lesión larga, tiene que salir.
16: Sí, es cierto.
19: Y tenerlo fresquito para lo que se viene. Buscando la pelota Chong. Aguanta Chong, va a llegar el quinto en cualquier momento. Falta de Musiala precisamente sobre Chong. El toque hacia adentro y a correr. Viene Vacuna con la pelota, encara Vacuna, si la abre, está del otro lado Fombi, lo trabaron perfecto, sale Alemania sin problemas con Florian, el toque para que venga a jugar la Musiala de memoria para Sané, Sané estaba en un cumple, sale del fondo Curazao.
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19: Así digo Cruzeiro, Maverino.
17: Bien. Tenemos esto. Donde, hablando de Cruzeiro, donde llegó Gabriel Rojas, ¿no? Que dejó Racing.
19: Correcto.
17: El último que apague la luz, Hacha.
20: Próximo partido, recordemos, Alemania juega con Costa de Marfil el próximo sábado.
19: Muy bien. Pelotazo largo de Rum. Mirá cómo la tiró afuera Rum. Arriba para meter la cabeza Pavlovich.
17: No quiso saber
19: Sasha.
17: Nada.
19: Ahora vas a. Mirá que hay que ponerla toda junta, para Sasha. Madrino. Escuchá.
17: Sí, claro. No,
19: claro. Uno arriba al otro, viste, como Eliseo.
17: Con la plata de los demás, ¿no?
16: Rúcula.
19: Arriba al otro,
16: La crocante.
19: La crocante. Señoras y señores, se viene Alemania. No la veo, qué sé yo. No me hace falta. Hay cosas que más no hacen falta ni preguntarla.
16: Sí, no llegué a consultarle a Chita si le gusta a Boivoda.
20: Es un buen técnico.
17: Dúdame la taja, ¿no?
20: No dúdame.
19: Toque por abajo y se viene Alemania otra vez. Quiere Schlotter un poquito de fútbol argentino que el partido nos deja. El centro para que venga a buscar en Mecha. Se junta corto para jugar con Leroy. Aguanta Zanelo, tiene al lado a Pavlovich. Juegan casi juntos. Todos se van recostando por la derecha o por la izquierda según el momento, ¿no?
16: Sí, momento de toque corto, de posesiones largas y sobre todo de no arriesgar el físico y no ir con vehemencia a las disputas. Así está transitando Alemania estos minutos.
19: ¿Siguen queriendo a Sasha, Chita?
20: Sí, sí, sí. Sigue siendo prioridad para lo que es el lateral izquierdo. Mirá. También llamaron a Banfield.
19: ¿El otro tiki, tiki, tiki, sí o no?
20: Sí, sí. Lo hemos hablado. Tiene que pagar todo.
19: Adulfo, el francés.
20: Sí, está bien. No, y además quieren Agustín Cardoso también.
16: También.
19: No queda Pellegrino también. Y la cancha, ya que estamos.
20: Y mira, con lo que dudó en el técnico, tranquilamente podría ir a buscar.
17: ¿Alguna vez jugaron ahí, no, relator? En la Fortaleza.
19: Claro. Señoras y señores. Parece la época de Subeldía. Falta sobre Musiala. ¿Ves lo que te digo, Musiala? Ahora está rengueando. Fue un golpecito nada más, pero sacalo, ¿para qué lo arriesgas?
16: Sí, total. Total, Musiala, que el año pasado tuvo una lesión grave jugando el Mundial de Clubes para el Bayern Múnich contra el PSG. Recién este año reapareció y no en las mejores condiciones. De hecho, se ha perdido algunos partidos de este primer semestre. Y bueno, también hay que sumarle a Chita lo de Lennart Kahrl, ¿no? Que eso fue un baldazo de agua fría para Alemania.
20: Lo perdió apenas a dos semanas de la Copa y era una de las grandes esperanzas para este Mundial. Un jugador bastante joven de Alemania que todavía tendrá revancha.
19: 13 minutos tenemos, damas y caballeros. Viene el pelotazo largo para ponerlo a correr a Sané, que todavía no tuvo su gran jugada, que debe querer su gol, obviamente, en una goleada así también. Es contraproducente para algunos jugadores porque todos quieren mostrarse y todos quieren el suyo. Aguanta la pelota, sale Mecha. El toque para Schlotterbeck. La apertura para que venga Florian. Va Birch, aguanta Birch. Se había apoyado con Musiala. No está bien Musiala, Pablo.
16: No.
19: No está bien.
16: No, definitivamente. No estuvo bien el partido, salvo la jugada en la que termina marcando el gol en el comienzo del segundo tiempo.
19: Se enciende el público porque se viene ahora Fonville, se viene Curazao. Claro, ellos quieren hacer otro gol. No les importa ganar el partido. A los hinchas, digo. Van a sacar la pelota con Tai y va a salir a Alemania.
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17: Además, Julio, apareció la ola acá, ¿eh?
19: Bueno, abrazo grande a Bruno Aliotti, ¿eh? Abrazo grande que está Aliotti con Juan y futuro arquero del CADU, me dice. Bueno,
17: mirá.
19: Me gusta el CADU, me cae bien. Me cae bien Aliotti también.
16: Y pues Zárate. Y
17: paso Aliotti.
19: Damas y caballeros, la pelota que va pasando por el sector de Kimmich. Va por la derecha Alemania, se va por el costado, habrá lateral.
17: Gol de Estudiantes de Caseros, relator Federico Sena. Vale. Estudiantes de local en el Ciudad de Caseros le gana All Boys 1-0, 7 minutos.
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19: Toque de Kimmich, está listo para darle. En el fondo Jonathan Tah, aguanta Tah, juega frontal. Recibe otra vez, está parado de enganche el primer marcador central del seleccionado germano. La juegan por abajo para el Leroy. Venía Brown, se queda con la pelota. El arquero Ron Pablo.
16: Bueno, llegaba al lateral izquierdo de Alemania. Nathaniel Brown a posición de gol. Alemania no utiliza a los laterales, ni a Kimmich por la derecha, ni a Brown por la izquierda, como para hacer profundos, desbordar y tirar centros. Más bien lo que hace es usar el ancho de la cancha con los extremos y que los laterales muchas veces centralicen su juego y sean parte del mediocampo. En la jugada de recién terminó sorprendiendo Brown pisando el área. El pase filtrado fue un poco largo.
19: 15 minutos. Segundo tiempo, pelotazo largo de Basoer. Arriba para devolver estaba Schlotterbeck, que no termina de bajar nunca la pelota. Rechazaba de cabeza Musiala con falta, dice el árbitro. Sí, se lo llevó puesto a Chong. Tiro libre, señores. Era Pavlovic. Tiro libre, señores, para Curazao.
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0: Corretaron a Nagelman recién porque hizo la gran costa. Se metió dentro de la cancha.
19: Y sí. El centro frontal, la pelota que no termina de bajar nunca. Despejaba de frente Jonathan Tah. Presiona de todas maneras Curazao. Otra vez está, esta vez con la rodilla. Le cae la pelota a Florian. Arranca Sané en campo propio. Qué buena la marca de número 5, Floranus, que juega también de todo, ¿eh? Aguanta y gira Locadia. Locadia que va contra Tah. Falta. Tiro libre, costado izquierdo del área para Curazao, Pablo.
16: Bueno, esta vez sí. Sí, cobró la falta el árbitro. Giró bien Jürgen Locadia, el jugador del Miami FC, contra la marca de Jonathan Tah. No lo vi tan firme como en otros partidos al defensor central de Alemania. Sí a Schlotterbeck, autor del gol, ganando mucho de arriba. Pero tuvo un par de fisuras en el juego el otro marcador central, en el Bayern Múnich.
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19: Señoras y señores, habrá tiro libre para Curazao. Metió mucha gente en el área, se quedó afuera con Menencia para la segunda. Ojo, y pone uno al lado del arquero.
0: Y su niño afuera también.
19: Sí, sí. Bien parado Curazao para esta pelota parada. Toma zona, Alemania. A ver. Me gusta Fonville. Y si desprende por atrás de todos, también vacuna. Su niño vacuna. El de... el volante, el cabezazo por arriba del otro vacuna de Leandro. Se va muy lejos del arco, sale del fondo Alemania, Pablo.
16: Pero ganó de arriba. Ganó de arriba Curazao con ese envío desde el sector izquierdo. Y vacuna, ganando de cabeza sin nadie que le hiciera sombra siquiera. Demasiado cómodo ganó el jugador de Curazao. El cabezazo claramente no fue el mejor.
19: Aguantando Jonathan Tala, va abriendo para Kimmich. El toque por abajo de Kimmich. Va a recibir de frente Kimmich. Del otro lado está Jonathan. Perfilado para meter el pelotazo, todavía no. La deja cortita para que aparezca Pavlovic. Pensé que iba a saltear la línea para ponerlo a correr a Brown. Ahora sí, la tiraron larga al área. Van Mecha. ¡Fuera! Señoras y señores, no tuvo el Leroy Sané.
16: El control fue buenísimo. El pase, fantástico. Pase al espacio. Picó entre los centrales. Leroy Sané controló espectacular. Después le faltó una mayor precisión. Estaba habilitado Leroy Sané, claramente habilitado. Control estupendo. Definición lógica, buscando el palo derecho del arquero. No tan ajustado el remate, no tan preciso ese disparo de pierna zurda. Se fue besando el poste derecho.
19: Lo dañó Osvaldo, definió Sané. Va saliendo Jonathan Tah, la apertura para Kimmich. Y Alemania que quiere con Sané. Arranca Leroy, le queda largo el control. Tiene un fastidio Leroy por hacer el gol. Un fastidio.
16: Sí, lo necesita, ¿no? Es que además el jugador Juli percibe que en este partido, en este tipo de partidos, tenés muchísimas posibilidades, claro, de lucirte, de hacer goles. Bueno, se viene la primera modificación en Alemania.
19: Presentamos.
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0: Se va con el 10 Musiala, lo marcaste bien, Juli. Se va a ingresar con el número 26, Denis Undav.
19: Fuera el cilindro, Cachita.
0: ¿Cómo?
19: Un dab.
0: Sí, claro. Cerquita.
19: Universidad de Avellaneda.
0: Siempre, siempre presente. Claro. Claro que sí.
19: Vamos con otro cambio, lo presentamos.
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0: Va a ingresar con el 16, Margarita. Mientras se va aplaudido el centro delantero, Jürgen Locadia, con el 9.
19: Señoras y señores, salió el que tenía que salir. Salió Musiala, dame una y paso por vos, Pablo.
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16: Buen partido de Locadia, entendiendo el contexto, la dificultad. Se las ingenió por momentos para generarle alguna complicación en el fondo a Alemania. Lo de Musiala fue diferente.
19: Salió muy mal el arquero Neuer, la pelota ahora para Chong, la regaló Neuer, literalmente. Chong que no puede, apila gente, son tres de Alemania que lo marcan. Musiala tenía que salir, viene de una lesión larguísima y hay que cuidarlo. Después el técnico elegirá quién es más. En la general sale Sané, Pero bueno, hoy necesitaría que se quede para hacer el gol, ¿no? Si no, lo tenés anímicamente bajo para claro. lo que se viene.
16: Sí, además Sané ha jugado mejor que Musiala. Por eso lo deja en la cancha, como para que intente marcar un gol.
19: Se viene Curazao, que no se achica, el centro para Margarita. Corta muy bien. El futbolista está. La saca Jonathan. Parecía falta. Del meta parecía bien, es falta. Sobre Leandro, sobre ¿Julián? La cuna.
17: Sí, yo no me olvido de sus pedidos. Jürgen Locadia en el Miami FC es compañero de dos argentinos. Matías Romero.
19: ¿Mati Romero?
17: Sí, señor. El ex Banfield argentinos.
19: Sí, señor.
17: Y de Joel Soñora.
19: ¿Cómo es Joel? Muy bien.
17: ¿Qué tú?
19: No sabía que Joel estaba en Miami. Sé que estuvo Seba Blanco, sé que estuvo Deian Verón.
16: Claro, Joel, tengo entendido, Maverino, después cuando pueda.

0: costado quien definía. Tiro libre indirecto para Alemania. No le puede pasar esto, Pablo, ¿eh?
1: No, no,
0: ni
1: no,
0: en
1: claro.
0: Chiste, ni en offside.
1: No, los hinchas de Curazao gritan el gol, pero había un fuera de juego estrepitoso. Más o menos 3 metros adelantado el jugador que recibe.
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1: sí,
2: total?
1: Dale.
2: Perdón.
1: Dale, dale.
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0: Joel Soñora nació en Dallas porque su papá Chiche fue uno de los pioneros jugadores argentinos en jugar en Estados Unidos. Todavía claro. No se llamaba MLS, la liga, de hecho.
1: Exacto.
0: Por eso nació por estos lares.
3: Como estuvo investigando en América, ¿no?
0: Dallas, Texas.
3: Muy bien.
0: Saca Rum, pelotazo largo, campo contrario. Nitro Díaz Mabe, la juegan por abajo.
3: Tengo visa,
0: parece vacuna. Mite, que se me comer
3: todo. Pasaporte al día, todo.
0: Venía Sané, aguanta Leroy. Recupera la pelota y sale Alemania. Allí está Jonathan Tah, todo vuelve a comenzar, tengo tiempo.
1: ¿Tiene visa, Madrino?
3: Visa al día, pasaporte al día. Lo que bueno. No tengo es pasaje y menos guita.
1: Bueno.
0: Siempre nada más, salvo que estés haciendo milanesa. La busca ahora Pavlovic. El toque al centro, aparece Havertz. El toque de Havertz. Le va a pasar por el costado izquierdo a Havertz. Schlotterbeck, insólito, ¿no? El defensor le pasa por el lado del delantero. Meten por abajo, aguantan, juegan de taco, remata el arco, gol, gol, gol, gol, gol, gol, gol, gol, gol, gol, gol, gol, gol, gol, gol, Brown. Gol de Alemania. Tocaron casi todo, muchachos. Esta historia está 5-1, se da la lógica. 23 minutos, yo creo que después del festejo va a haber pausa de hidratación. 5 para Alemania, 1 para Curazao.
1: El fútbol total de Alemania. Como decía Julián, la tocan todos, todos participan de cada jugada ofensiva. Se va a chequear, para mí está en posición lícita. Brown, el lateral izquierdo que terminó como número 9 y así definió. Bien con los cordones en peine del botín diestro y Alemania llega al quinto gol. Si se lo propone, marcará un par más.
4: Momento hi-fi para los suplentes de Alemania, festejándolo, chocando los 5 como si fuera un entrenamiento. Del lado de Curazao mirando la tablet para ver si hay offside o no.
0: Yo creo que no. Estoy con Pablo. Si hay es muy fina, es bien de VAR, ¿eh?
1: Habilitado. Habilitado porque lo único que está en fuera de juego, entre comillas, es la mano de Brown, que por supuesto no se toma en cuenta para esta acción, con lo cual lícito el quinto gol de Alemania.
0: Culin break. Tenemos tiempo, muchachos. Culin break, dale.
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3: Bueno, irá por el récord histórico de Alemania en Copas del Mundo. Su mayor goleada fue en 2002, cuando le hizo 8 a Arabia Saudita.
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3: Ahora, si yo digo, Julián, la última vez que Alemania anotó 5 o más goles en una Copa del Mundo, probablemente todos lo tengan en la memoria. Semifinal del Mundial 2014, Brasil, decime qué se siente. 8 claro. De julio, Alemania le ganó 7-1 a Brasil.
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3: Reciente decía que Manuel Neuer se convierte en el segundo arquero, junto al mexicano Carvajal, en sumar minutos en 5 ediciones consecutivas, no consecutivas, 5 ediciones de Copa del Mundo. Bueno, hoy está igualando otro récord. Igualó la marca de Hugo Lloris, el francés. Lloris y Manuel Neuer, los arqueros con más partidos disputados en los mundiales, ambos con 20. Obviamente, si juega el segundo partido de Alemania, Neuer tendrá el récord en soledad.
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3: Volvemos, Julián.
0: Señoras y señores, se reanuda tras el cooling break. Estamos viendo un monitor, repasan la cámara del árbitro fantástico.
1: Sí, buenísimo. Bueno, deberíamos tener más repeticiones incluso. Desde el lugar del árbitro, desde la cámara que lleva consigo el árbitro. Es uno de los chiches que ya hemos tenido en otros torneos también, ¿no? Pero lo estamos viendo con frecuencia en estos primeros encuentros del Mundial.
0: Bueno.

0: Me imagino que durante el día iremos hablando con Fernandito Cis, ¿no?
1: Claro que sí, porque a las 20 se entrena en la Argentina después de la tormenta de ayer, del asado. Estuvo la Mona Jiménez amenizando la velada, sí, comieron un asado. Y hoy se va a entrenar la Argentina a las 20 de Buenos Aires, esperando el estreno del martes. Es decir, hoy probablemente ya podamos confirmar, vía que pluma Fernando Cis, el 11 para el debut.
0: Muchas dudas en los laterales, no se sabe quién a la derecha y quién a la izquierda. Yo me imagino que jugará Medina, es algo que tome la decisión de que juegue Nico González. Y después es Juliano Lautaro.
2: Claro,
0: el resto ya sabemos.
2: Sí, sí, totalmente. Almada adentro, Enzo, Alexis, De Paul, completando el medio campo, la presencia de Messi, ni hablar. Y falta el acompañante de Messi. Lautaro tuvo una buena gira previa, con buenos partidos amistosos, motivado. Pero Julián es Julián para Scaloni, es el titular.
0: Presentamos cambios en Alemania.
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4: Se retiró con el 4 Jonathan Tack para que ingrese Antonio Rüdiger. Va a ingresar con el 8 Goretzka para que se retire. Con el número Mecha. 23, Mecha. Y se va a retirar también con el número 18, Nathaniel Brown, para que ingrese con el número 22, David Raum.
0: Bueno, Rüdiger, Goretzka, Raum adentro, afuera, Schlotterbeck, Mecha y Brown.
2: Bueno, lo que planteabas antes, Juli, sí. Esto de empezar a rotar, todavía faltan 20 minutos, un poquito más con la adición, pero empezar a darle lugar a otros futbolistas para que sumen minutos y sobre todo preservar el físico de aquellos que fueron titulares.
0: Totalmente, sacó dos defensores y un lateral, dos centrales y un lateral, y sacó a Musiala. Está muy bien.
2: Claro.
0: Cuidado. La pelota atrás para que todo comience en los pies de Obispo, el segundo zaguero del PSV. De Curazao, 1-5 pierde Curazao, gana Alemania. Sí, señor, se sube al auto. Alemania debuta con el pie derecho, más allá de un pequeño susto cuando lo ganamos 1-0. Estos locos de Curazao lo empataron. 29 minutos, Simón Aditas va saliendo del fondo ahora. Leandro Vacuna, sí, Leandro Vacuna en Curazao. Tiene que despejar como si fuese un lateral derecho pegado contra la raya de fondo. Y te habla un poco del partido.
2: Sí, ni hablar, es que sigue estando muy hundido Curazao a pesar de la diferencia en el resultado, de que uno puede presuponer que el que está perdiendo 5-1 tiene que adelantarse para intentar llegar al segundo gol. Lejos de eso, el plan de partido sigue siendo el del comienzo para Curazao, esperar y ver si puede sacar alguna contra.
0: Sacaba Rüdiger, que acompañaba a Raum. Raum de primer central, Rüdiger de segundo. Y la pelota en posesión de Curazao con Antonis. La cambia toda Antonis. Va Leandro. Aguanta Leandro. Toca sobre la banda derecha. Se junta con Floranus. Que juega en el Plek Show. Floranus. La pelota también de la liga neerlandesa. Bueno, es una colonia neerlandesa, es lógico. Se viene nuevamente Chong. Aguanta Chong. Va contra la banda. Lo corre Rüdiger. No tiene nadie por adentro. Se sacó de encima. ¡Qué bárbaro! Centro arco. De Chong, se va muy lejos, saldrá Neuer.
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0: Levanta el dedito para arriba. Mirando al banco. El futbolista Chong, no sé si lo querían sacar.
4: Sí, le pregunta eso el técnico.
0: Pero se saca Chong. ¿Quién juega? Nadie, absolutamente. Pasamos la media hora ya, se viene nuevamente Curazao, no se dan por vencido. Me gusta esto, Antonis le va a dar al arco. Por arriba del travesaño, otra vez llegaron,
2: Bueno, pero bastante audaz Curazao, primero aprovechando una mala entrega de Kimmich en salida y activando el ataque. Y Margarita se animó a buscar el ángulo superior izquierdo de Manuel Neuer. El recorte venía siendo marcado por Antonio Rüdiger. El remate se fue bastante cerca. Estuvo merodeando el segundo gol la selección caribeña.
0: Margarita juega con los pantalones a la altura del ombligo.
2: ¿Viste?
0: Sí, se parece un amigo mío. Comenta partido que se viste así. Va saliendo con Rüdiger. La toca por adentro. Aparece Raum saliendo nuevamente. Y espera Schlotterbeck para el pelotazo. La pincharon, saca Obispo. Queda viva la pelota, quiere Florian. Segundo palo, un dab arriba. El arquero Rum se queda con la pelota. Va a salir del fondo Curazao.
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0: La dejan corta y allí están nuevamente recibiendo Chong. Lo marcan entre tres y así sí, se la pueden sacar al mejor futbolista que tiene hoy el seleccionado Curazao. Creo que hoy siempre. Le va cayendo a Sané. Aguanta Leroy. Listo para cambiarla toda Leroy. La juega por abajo. Sané se junta con el Schlotterbeck. De primera el toque para Pavlovich. Va Pavlovich. Mete de primera. Aparece un da por adentro. Se va juntando con Florian. Toca Birch. Viene a buscar Havertz. No le quedó una al pobre Havertz. Ahora pivota. Cuando juega de espalda todo bien, Pablo. Pero en el área nada.
2: Sí, exactamente. Le falta eso a Havertz. Más allá del gol que ya ha marcado.
0: Round para el centro. Y la pelota que queda por el segundo palo. Quiere Kimi. Centro atrás. Quiere Florian. Round. Un dab. Gol. Gol de Alemania. Llegó un dab. Tercera, cuarta pelota que toca un dab. Que festeja con Kimmich. 6 para Alemania. 1 para Curazao.
2: Tiene demasiadas filtraciones el fondo de Curazao. Curazao en general. Y en tanto y en cuanto Alemania se lo siga proponiendo y siga jugando el partido con la seriedad con la que lo está haciendo en esta etapa complementaria, veremos más goles y escucharemos más goles en el relato de Julián Fernández. Llegan todos, laterales subidos, laterales que terminan muchas veces como centro delantero, volantes que pisan el área con determinación. Y en este caso, Denis Undav, el jugador del Stuttgart, definiendo de derecha, un pequeño desvío que hizo que la pelota se fuera hacia un costado, terminó entrando y llega el sexto de Alemania. Es un paseo, un entrenamiento barra paseo el de Alemania frente a Curazao.
4: El clima cambió totalmente de lo que fue el primer tiempo. Ahora sí, parece un entrenamiento. Lo festejó al costado Denis Undav y obviamente el técnico Nagelsmann pidiendo calma para el final del partido.
0: Estamos pisando los 35, no entiendo cómo el técnico de Curazao dice, bueno muchacho, basta, esto no es una catástrofe.
2: Claro, el tema es cómo vos lo podés pensar, ahora cómo lo ejecutás. No debe ser sencillo.
0: Que el otro levante el pie del acelerador también.
2: Exactamente, porque no sé qué otra cosa puede llegar a hacer Curazao para no sufrir más goles.
0: Lo del pie en el acelerador no estaría pasando, le abrieron otra vez, quiere un dab por adentro del centro. De un dab que no se apiada, para nada. Si la cambian está Florian, intenta salir Curazao, la van a tirar larga, lo van a poner a correr. Margarita se la tiró larga a Rudiger. Le puso el cuerpo Antonio, tocó atrás, sale sin problemas Neuer. Y aparece Kimmich. Viene Kimmich con la pelota. Traba. Y al lateral, saque de manos para los alemanes. Fabián.
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0: Están diciendo de todo con vacuna, ¿no?
4: Sí. ¿No? Sí, un intercambio ahí, como que sintió que lo estaban gastando.
2: Mirá, no le gustó al jugador de Curazao y se lo hizo saber a Undav.
4: Y Undav, que es educado, lo escuchó.
0: Sí, no, pero estuvo bien, me parece. Me parece que tiene que ver con un choque. Porque le pidió calma, en otras palabras, ¿no? Pero me parece que le marcó un poquito la cancha. Schlotterbeck, el toque sobre Florian, toca atrás y Schlotterbeck. Otra vez la pelota. Ahora para Rudy, Gerante lo acierta, aparece Kimmich. Solo tres hombres en su campo tiene el conjunto alemán. Y se anima a presionar del todo Margarita. Otra vez para Rudiger. Mete Schlotterbeck. La pelota que va por adentro. Va a recuperarla, sí señor. Y va a salir del fondo Rudiger, Pablo.
2: Se nota, Juli, que es un equipo muy trabajado Alemania. Los movimientos durante el juego de algunos futbolistas. Las rotaciones, cómo pasa de línea de 4 a línea de 3. Laterales que muchas veces intentan ser profundos, pero otras tantas centralizar el juego para aparecer como internos. Los de arriba que permanentemente intentan tener esa movilidad necesaria para encontrar espacios. Hay que ver a esta selección cuando enfrente haya un rival más encumbrado.
0: Exactamente, querido Chong. La bola sobre Kimmich, encara ahora Sané, intenta un centro córner, tiro de esquina para Alemania, se nos va el partido.
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0: Dame otra.
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0: bueno. No tiene ningún apuro Alemania ahora para el tiro de esquina. Tengo tiempo para otra.
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0: Muy bien. Señoras y señores, va a acomodar. Se toma su tiempo, round. Corre algunas banquetas de los compañeros fotógrafos. Y vendrá el tiro de esquina para el conjunto alemán. Me gusta en esta, Florian, en la segunda acción. Va al centro de round. Cerradito, muy cerradito. Se termina yendo por el otro costado. Casi la pelota al lado del banderín del córner. Saque de arco. Y será para Curazao.
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0: Presentemos un cambio.
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4: Se va a retirar con el 21 Daichok para que ingrese con el 19 Germain Castanier en Curazao. Y se viene un cambio también en Alemania.
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4: Va a ingresar con el número 3, Valdemar Antón, el jugador del Borussia Dortmund. Y quien se va a retirar es el número 5 del equipo alemán, Alexander Pavlovich.
0: Kimmich.
4: Perdón, Joshua Kimmich. Saca 6.
0: Muy bien.
1: Bueno. Sí, más que esto.
4: Agotó variantes Alemania ya.
1: Claro, si tuviera más cambios seguramente seguiría cuidando los jugadores.
0: 9-10 y
1: sí,
0: sin problema.
1: Así todo, el futbolista alemán es un futbolista muy inteligente. Y claramente estos últimos minutos servirán para que descanse, para que planche el partido. En básquetbol podríamos hablar de los minutos basura. Bueno, el partido está recontra liquidado. Lo que deberá hacer Alemania es empezar a mover la pelota y que pase el tiempo lo más rápido posible.
0: Ya está Castaner también en Curazao, pelotazo largo. Falta el gol de Sané y nada más. Y además para repetir el resultado, Silvio, así hablamos todo el tiempo de eso, ¿no?
1: Claro, siempre que
0: hacemos
1: sí.
0: La misma referencia.
1: Y
0: ¿no?
1: Atención, cuando quieras, hay un último momento de Uruguay vía nuestro colega y compañero de Disports, Rodrigo Romano.
0: Bueno, ya voy con vos, me interesa y mucho. Señoras y señores, aparece Castaner. La cambia Castaner. Se viene Margarita. Lo trabaron justo a tiro de esquina. Dale, Silvio, contame.
1: Bueno, atención. A esta hora hay problemas con los papeles de la aeronave que trae Uruguay a Estados Unidos. Se está buscando una solución urgente para poder volar de Cancún, México, a Miami. El avión tiene algunos trámites que no están avalados para el ingreso a suelo norteamericano. El plantel está en el complejo donde se están concentrando y hay tiempo para aterrizar, máximo 19 horas.
0: Ah, bueno.
1: Lo que le faltaba a Bielsa, ¿no? ¿Cómo debe estar centro, Marcelo, no?
0: No, pero el centro que no prospere la saca
1: no
0: de
1: la renunciará Antón. Antes, no.
0: No, yo creo que no, pero la verdad sería un papelón, ¿no?
1: Sí.
0: Nunca visto.
1: Pero flojo papel es el avión en un mundial. Alguien metió la pata,
0: creo,
1: ¿no?
0: Que lo que hay que hacer es conseguir un avión nuevo y no tratar de conseguir los papeles que faltan. Me parece más tardar menos.
1: Seguro.
0: La pelota atrás, aparece Rudiger. Saldrá Schlotterbeck. Rudiger a buscar la cortita. Venía Florian. Birch ahora está en el eje central. Qué maravilloso lo que hacen con la cuestión táctica los alemanes. Allí está Sané. La apertura de Sané. Viene esperando Antón. Abierto, lo tiene en el round. Aguanta round, toca de zurda por adentro. Schlotterbeck pasó round, se metió en el área y pegale. Va round, tapa el arquero. Por dos, se queda con la pelota round.
1: Bueno, Brown había hecho un gol, el lateral izquierdo, terminando como 9. Salió para que ingrese round, el jugador del Leipzig. Y también llegó a posición de gol, rematando de zurda. Buena respuesta de Lloyd Rum, el arquero de Curazao. En Alemania juegan todos y todos lo hacen bien.
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0: 41 minutos tenemos. 6 los goles de Alemania, 1 para Curazao. Si recién te prendes a la transmisión, un pequeño susto. Duró unos cuantos minutos en el primer tiempo cuando Curazao se había empatado parcialmente 1-1 al equipo de Julian Nagelsmann. Ahora será la lógica. Va el pelotazo largo y a correr. Aparece Antonis. Quiere Castaner, el que ingresó recién. Se queda con la pelota el arquero. Va a salir sin problemas Neuer. Va a salir Alemania.
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1: Gol de Madrid.
0: Dale.
1: Luis Silva lo hizo. Madrid, el equipo que ahora dirige Luis García, pasó el amigo Díaz a ser manager. Madrid 1, San Miguel 0.
0: Muy bien.
2: ¿Cómo está Ferro? A ver.
1: Ferro está empatando 0 a 0 con Acassuso. 14 de la primera parte. Ya arrancó Patronato Rafaela también.
2: Bueno, vaya contándome cómo va Ferro. Tengo un amigo ahí trabajando.
1: Ah, ¿quién? Ah, claro, sí, señor Frontini. Bien. Se quedó Frontini al final. Claro. Perfecto.
2: ¿Por qué no?
1: No, porque en un momento parecía que volaban todos.
2: Ah, bien. Yo pensé que hablaba de Ferro, ¿no? Ahora entendí.
0: Se va a quedar con la pelota Rum, la va a tirar al campo contrario y va a salir Curazao.
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0: Pelota sobre la banda, aparece Fonville. Se perfila para tirar el pelotazo largo Obispo. Pelota a campo contrario, aguantando para girar. Quiere Margarita. Que juega con el pantalón adentro de la camiseta. No sé cómo hace, con la camiseta dentro del pantalón. Yo creo que debe ser de los pocos que juega así.
2: Sí, Paredes también. Sí,
0: pero no tan alto.
2: No, no tan alto.
0: Paredes juega así, es cierto.
2: ¿Sabés quién también creo que usa el pantalón así un poquito alto? Fito Rinaudo, lo usaba.
0: Fito
2: Rinaudo.
0: Sí.
2: No, no hay tantos, es verdad.
0: Qué lindo esa nota de Fito Rinaudo. Felicitando un árbitro.
2: A la Berni.
0: A la Berni.
2: Le pongo 10.
5: Se hizo memes de los primeros.
0: Además, toque por abajo. Yo creo que se deben acordar los dos con simpatía de eso.
3: Se viene Alemania otra vez, señoras y señores. El remate al arco. Faltaba el tuyo, ok. Gol de Alemania. Havertz lo hizo de un arresto individual, ¿eh? Veníamos diciendo que a Havertz no le quedaba absolutamente ninguna, salvo cuando iba a pivotar, cuando giraba y jugaba de espaldas. Bueno, ahora le quedó una a él, mano a mano con el arquero Kai Havertz, el del Arsenal. Dice 7 para Alemania, 1 para Curazao.
2: Y Alemania huele sangre y va. Y no le importa que enfrente haya un rival totalmente desarmado, desmotivado, arruinado desde lo psicológico. Presionó. Esas pérdidas con tu equipo saliendo son muy peligrosas. Más si enfrente hay una selección como la alemana, que recupera y busca ser expeditiva. Bueno, después de la recuperación, pase profundo para Kai Havertz. Control con la pierna zurda. Se la pinchó al arquero Rum. Pequeño desvío tras esa definición hizo que se elevara aún más la pelota e ingresara. Un festival de los alemanes con un segundo tiempo excelente de principio a fin.
5: Aplausos del técnico Nagelsmann para el futbolista del Arsenal luego de su gol. El que está desconsolado es Advocat, sentado en el banco de suplentes.
0: Va a salir del fondo Neuer. Se acaba esta historia, se acaba el partido. Yo no creo que agregue mucho, Pablo, ¿no?
2: Yo creería lo mismo. Veremos qué tipo de árbitro es este marroquí. Si es un árbitro futbolero, lógico, o muy reglamentarista.
0: Claro. Pelota sobre la banda, va Raúl. ¿Le pega Raúl o mete el centro? No, mete el centro. Va Raúl arriba para sacarla. Viva, la deja Obispo. Termina completando Basoer y va saliendo el conjunto de Curazao. Pantonis. A buscarla venía Castaner. Castaner que no. La van a dejar por adentro. Aparece Comerencia, que hizo el gol y nada más.
2: Sí, nada más.
0: El del Zurich.
2: Él dirá, bueno, tampoco es poco.
0: No, claro.
2: Hacer un gol en un mundial, pero la verdad que no tuvo influencia en el juego de Curazao.
5: 5 más.
0: Está bien.
1: El único que lo festeja es Fabián Del Monte, me parece.
0: Sí. Exactamente. Y bueno, dale, Fabi.
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0: Señoras y señores, al partido ya le quedan esos 5 minutos que dio el árbitro. Y va saliendo Flolanus. Ahora me parece que se queda un poquito más quieto el conjunto de Curazao. Obviamente esta decisión tendría que haberla tomado por lo menos hace 20 minutos. Pero van, mirá, siguen yendo. Mirá, pasaron 5 jugadores al campo contrario.
2: la que le espera si pierde la pelota.
0: Claro, ¿no? La perdés ahí, es gol seguro. Viene Vacuna, la pincha Vacuna, la quisieron jugar al área y sale ahora Alemania. La deja pasar Raum, toca atrás. Mete Pavlovic, le cae la pelota nuevamente al arquero Neuer, abriendo Neuer. Se va ahí por el costado, ahora lateral Fabi 2.
3: 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Ya estamos.
0: Impecable. Sí, te viste. Buscando la pelota Castaner. Abriendo sobre Vacuna. Quiere Fonville. Si viene el centro de Margarita por adentro, espera Castaner. Margarita, dos que lo marcan testimonialmente, lo aguanta, lo tiene un poquito ahí hasta el Leroy Sané, vino a marcarlo de cuatro, Pablo.
2: Sí, sí, todos. Todos ayudan en Alemania, en el retroceso. Hay mucha disciplina en la selección alemana, así lo defino. Algo que conociendo a los alemanes no sorprende.
0: Se hace el saque de manos, viene a buscar Vacuna. Va Juninho, centro de Juninho Vacuna, atento, sacando la pelota Rüdiger, que le gritaba y lo felicitaba después Schlotterbeck, su compañero de saga. Lo festejó como si hubiera hecho un gol. La dejan ahora por adentro y aparece nuevamente el 10. Va Leandro, se le termina la cancha. Leandro Raum hará el lateral y será para Alemania.
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0: Bueno, se dio la lógica y ahora tiene que hacer lo suyo Ecuador, Pablo, en este grupo.
2: Sí, exactamente. Contra Costa de Marfil. Bueno, Alemania o Ecuador en principio, hay que ver cómo están los africanos. Pero esta diferencia también obliga a los ecuatorianos y a los africanos a marcar una diferencia contra Curazao.
0: Robó la pelota Vacuna, se quiere meter adentro del área. Aguanta para sacar girando. En el fondo, sin inconvenientes, sale Schlotterbeck. Después pasa la pelota sobre Antón, que ahora se paró de Kimmich. De 4 Antón, a pesar que juega con la 3. Se viene otra vez Florian. La van a jugar por abajo, intenta Goretzka, va León, aguanta Goretzka, tiene tres encima, toca de primera, abriendo Pavlovic, pasa Antón, por adentro León, por adentro Goretzka, a él fue la pelota, se anticipa Obispo, buena presión alemana otra vez, pide Goretzka, la meten por abajo, va León, se mete entre dos, rechaza Basoer, la tira Basoer, y Alemania quiere el octavo, ¿qué querés que te diga? Aguanta Pavlovic, tres cuartos de cancha, la metió por abajo. Espera Goretzka. Deben estar todos esperando acá el gol Sané, ¿no?
2: De la falta.
0: Tiro
2: sí,
0: libre.
2: Sí, sí, falta el gol del Leroy Sané. De los que se mantuvo, se sostuvo en la formación que arrancó el partido también de Florian Wirtz. Bueno, lo propio Kai Havertz. Decidió darle continuidad, rodaje a los tres delanteros. Falta el gol de Sané.
0: Será la última jugada del partido, el tiro libre. Veremos quién va. No creo que Sané se anime a pegarle ahí al arco. Es en línea recta, tiro libre, 20, sí. 25 metros.
2: Se 20
0: metros.
2: Lejos, ¿no?
0: Sí, muy lejos.
2: Hay distancia, sí.
0: Acomoda la barrera el arquero Rom. Bueno, dice que no me hagan 8, por lo menos. Yo creo que es este y se termina la historia. Alemania haciendo lo que hay que hacer. Creo que es el marcador que se le vino a la cabeza a cualquier alemán el día del sorteo. 7-1.
2: Sí, totalmente.
0: 5, 6, 7, pero por ahí. Sin duda. Tres candidatos.
4: La acomodó Raum,
0: Sí, acomodó Raum. Está Sané. Que ahí no sale. Está Birz también, pero Leroy quiere el suyo. Tomó carrera. Raum también Sané. Va Raum, la pinchó. Segundo palo. ¿Y por qué no se le pincharon a Sané? Le queda Goretzka. Aguanta León. Estaba dormido León. No llegó. Otro centro de Antón, muy pasado, saque de arco y se termina. Mira el cronómetro del árbitro, Pablo.
2: Se termina con una victoria abultada, justificada, necesaria también para Alemania en esto de empezar a motivarse en serio en esta Copa del Mundo.
0: Señoras y señores, se terminó el partido. 7 para Alemania, 1 para Curazao.
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2: Bueno, le dio un baño de realidad a Alemania a esta selección de Curazao debutante en una Copa del Mundo. El gol de Comenencia sirvió para que este futbolista del Zurich quede en la historia al marcar el primer gol de Curazao en un mundial. Y salvo un ratito en el primer tiempo, en donde parecía que teníamos un trámite medianamente parejo, equilibrado, después fue todo de Alemania, de principio a fin. Muchísimo mejor el segundo tiempo que el primero, desde mi punto de vista. Y se cierra el partido con una goleada imponente. Y que mete miedo, entendiendo que los próximos rivales de Alemania en el grupo no tendrán la debilidad de Curazao, me refiero a Ecuador, a Costa de Marfil, pero a la vez demostrando el equipo de Julian Nagelsmann que si está en un buen día tiene jugadores como para pelear en serio.
5: Se saludan entre los futbolistas de ambos equipos, hay intercambio de camisetas en algunos casos, el que está totalmente desconsolado, pues lo ven a saludar, pero está totalmente estático, es Dick Advocaat, el técnico de Curazao, mientras en las cabeceras, banderas de palo alemanas, todo es celebración para los teutones, Juli.
0: Sin lugar a dudas, bueno, arrancar con el pie derecho, imagínate el descalabro futbolístico o anímico en realidad, porque lo futbolístico yo creo que es recuperable y más rápido que lo anímico, pero lo que te puede armar haber empatado este partido era imposible, la verdad, era imposible. No nos salíamos de nuestro asombro con Pablo, nos mirábamos, obviamente hay una responsabilidad de estar al aire, más allá de si se hace algún chiste en algún momento. Esto era la lógica, esto era lo que tenía que pasar y es lo que en definitiva terminó pasando, pero bueno, veníamos con alguna sorpresa importante, más allá de lo bien que juega Estados Unidos, no pensamos que iba a ser tan contundente con Paraguay, lo de Suiza ayer, que no supo cerrar un partido con Qatar, que convirtió su primer gol en un mundial y terminó empatando. Brasil ayer no aprovechó su momento, mucho menos Marruecos. Bueno, Marruecos ya no es lo que era. Entonces, pie de plomo en estas competencias, sobre todo en las primeras fechas donde todavía no está todo tan claro en cuanto a los equipos que van a presentar cada uno. Bien, estamos aguardando. No sé si habrá la posibilidad de escuchar a algún protagonista. El tema del idioma es una barrera importante. Silvio, querido, ¿hacia dónde vamos?
1: Bueno, vamos al próximo partido de este domingo a las 5 de la tarde. Ya se prepara Juan Furlanich, va a comentar Martín Reich. Países Bajos frente a Japón, la continuidad a las 20. Costa de Marfil, Ecuador, con Juan Maviera, mejor dicho, claro que sí, y Hernán Poste de Sisto. Y a las 23, Suecia frente a Túnez con Pablo Sájer y Rodrigo Áncora. Con respecto a esta goleada, Juli, ingresa el 7-1 de Alemania a Curazao en el top 15 de mayores goleadas en la historia de las Copas del Mundo y es la tercera más importante de Alemania, que le ganó 8-0 a Arabia Saudita en el 2002. En ese año llegó a la final, la perdió con Brasil. La otra goleada en este top 3 de Alemania es el 7-1 frente a Brasil y también tiene otro 7-1 frente a Suecia en el 50. Bueno, en el 2014 también llegó a la final. La goleada más importante en la historia de los mundiales sigue siendo Hungría 10, El Salvador 1 en 1982, diferencia de 9 goles, como también hubo 9 goles de diferencia en Yugoslavia Zaire en el 74 y Hungría Corea del Sur en el 54. Son las tres mayores diferencias en cuanto a goles en la historia de la Copa del Mundo. Veremos si alguna selección lo puede superar en este 2026. Y lo último, Juli, porque hoy hablamos del récord de Nagelsmann,
0: sí, claro,
1: el más joven de este Mundial, contra Advocaat, el más veterano. Nunca en la historia, decíamos, una diferencia tan grande entre un entrenador y el rival que también dirige en la historia de los Mundiales. Pero también es casi histórico lo de Nagelsmann con Manuel Neuer. Revisando el archivo, los últimos tres técnicos que dirigieron a un jugador mayor que él en un Mundial, 1950, el mexicano Octavio Vial, nacido en noviembre de 1918, dirigió a Horacio Casarín, que era jugador y que había nacido en mayo de 1918. Esto pasó en el 50. El siguiente caso se dio en el 54, cuando Jaroslav Cech, el checo, que era el técnico, nacido en abril del 24, dirigió al arquero Karel Reimann, nacido en febrero de 1921, año 54. Y el tercer caso, Nagelsmann, nacido en julio del 87, dirigió a Manuel Neuer, que nació en marzo del 86. Es decir, lo que ocurrió hoy con Nagelsmann y Neuer tiene dos antecedentes uno en el 50 y otro en el 54. Y después tenés que ir al Mundial del 30, donde hubo más casos, pero los últimos 50, 54 y 2026, vía goleamos.com.
0: Impecable, Silvio, la data de los protagonistas. ¿Te queda alguna, Fabián, no?
3: No te escuché, ¿cómo, Juli?
0: Si te queda alguna.
3: No.
1: Completamos, perfecto. Sold out.
0: Completamos, sold out, perfecto. Bueno, Pablo, vamos a seguir encontrándonos en la Copa del Mundo. Hasta ahora todo lo que está pasando es lógico.
2: Sí, es cierto. Es cierto y sobre todo lógico lo que acabamos de presenciar, Juli. La victoria de Alemania, que por ahí ese empate transitorio hizo que nos preguntáramos, pero che, ¿está bien la selección de Nagelsmann? Terminó marcando un par de goles más antes del cierre del primer tiempo y me parece que lo que han hablado en el entretiempo, sin haber estado dentro del vestuario, pero entendiendo que habrá existido algún reto de Nagelsmann para que salgan a jugar el segundo tiempo con otra impronta, se terminó ratificando en el nivel que mostró Alemania en la segunda parte. Ahí sí se vio lo mejor de la selección teutona, por eso sacó una diferencia tan amplia, tan holgada, tan clara, que deberá empezar a justificar su condición de candidato a partir de los próximos partidos, ¿sí? Contra Ecuador, contra Costa de Marfil. Ahí veremos verdaderamente para qué está esta selección.
0: Claro, la Alemania-Ecuador y la Alemania-Costa de Marfil es el que te va a dar la realidad. Ecuador sí. Fue top 5 en la etapa eliminatoria a nivel mundial, digo, ¿eh? O sea, después podemos discutir, a nivel sudamericano fue, después de Argentina, mejor.
2: Claro, fue segunda la selección ecuatoriana.
0: Arrancando menos 3, aparte.
2: Arrancando menos 3, sí.
0: ¿Cuál es el último partido? Estaba mirando. Sí. Es el último partido, el de Alemania. Primero Alemania juega con Costa de Marfil.
2: Claro, el próximo sábado contra
0: Costa de Marfil. A las 17.
2: A las 17 y el 25, el jueves 25 de junio, también, ¿no? Achita a las 17, enfrentando a la selección ecuatoriana.
0: Exacto.
2: Por cómo se perfila el grupo, en realidad hay que esperar a ver cómo le va a Ecuador con Costa de Marfil. Uno quiere creer que en la última fecha entre Ecuador y Alemania van a pelear por el primer lugar. Quizás hoy nos puede dar una sorpresa a Costa de Marfil y todo esto que estamos charlando queda en un segundo plano.
1: Gol de Almirante.
0: Dale.
1: Luciano Pascual lo hizo en el segundo tiempo. En Casanova está ganando Almirante. Ve Nacional 1-0 a Godoy Cruz. Tengo malas noticias, mi querido doctor.
2: No,
1: porque en la hora nos empataron en la Barranca, cosa de no creer. Primera B Metropolitana. Había que marcar la última pelota. Penal para Armenio. Adrián Núñez Rodríguez, el árbitro.
2: Penal?
1: Y la verdad que no lo he visto todavía. Podemos decir,
2: bien, no sé,
1: como nos dijo algún amigo, ¿no? Julián.
0: Claro. Se puede decir, no sé, claro.
1: Correcto.
0: Parece que alguno.
1: Penal para el equipo de la colectividad. No sé. Apretó el puño el amigo Walter de Caballito. Gonzalo Figueroa. Gol de Armenio y final. Argentino de Quilmes y Armenio.
2: Qué
1: B
2: lástima.
1: Metropolitana. 1-1 en la Barranca. En la B Nacional comenzó el segundo tiempo. En Caseros gana Estudiantes. 1-0 el Boys. Entretiempo en el estadio Abel Sastre, Deportivo Madryn le está ganando a San Miguel 1-0. Primer tiempo por ahora todo 0-0. Julián, Patronato, Rafaela y Ferro con Acasuso, 30 de los primeros tiempos. Ya arrancaron Racing de Córdoba, Chaco Forever, Temperley con Atlético Güemes, Mitre en Santiago con los Andes, 4:30 Maipú, Tristán Suárez, 4:30 en Salta, Central Norte, San Telmo.
0: Inmersos en el frenesí mundialista, salimos del frenesí de todos los técnicos que renuncian todos los fines de semana en el ascenso.
1: Uf. Bueno, fíjate esto que marcábamos, ¿no? De extraño, habrá que repasar si hay muchos antecedentes, de memoria por ahí aparece alguno, de un entrenador que deja el cargo, el otro día lo decía Juan Maviera, no vio la hora, lo de Falcioni, ¿no? Que dejó de ser el técnico de Banfield para ocupar, pero me parece era más por un tema de salud, el cargo de manager.
0: Exacto,
1: en
0: fue
1: el
0: por
1: taladro.
0: Tema de salud.
1: Correcto, pero acá tenemos el antecedente de Cristian Díaz, que dejó de ser el técnico de Deportivo Madryn, pero que no se fue del equipo, ahora es el director deportivo. Y el nuevo técnico de Madryn que está debutando hoy es Luis García. Bueno, técnico que debuta por ahora gana, ¿no? 1-0.
0: Luis se fue de Chicago hace 20 días.
2: Había arrancado la temporada de Nueva Chicago.
1: Claro.
2: Hubo ahí algún conflicto interno también, problemas en el plantel.
1: Sí.
2: Y malos resultados, obviamente, que lo eyectaron a Luis García.
1: Y lo terminó volteando Juan Pablo, ¿no? Bien, saludo a plano.
2: ¿Cómo?
1: Bien, el hombre
2: bien, de
1: las malas decisiones.
2: Bueno.
0: Bien. Bueno, Silvio, sí. Vamos a ir cerrando. Te pido si podemos repasar las transmisiones de la radio con todos los compañeros que se vienen. Ahora arrancan Furla y ¿quién?
1: Y Martín Reich.
0: Y Martín Reich.
1: Sí, claro que sí. Le mandamos un abrazo grande. al conductor del éxito de la noche en Disports. Qué bien que lo vi ayer, mi querido Julián, con ese traje, sentado ahí en los Estados Unidos. Bien, sin corbata, ¿no? Como se usa ahora, ¿correcto?
0: Sin corbata.
1: Muy bien.
0: Sí, yo uso a veces, pero por ejemplo, ayer tenía una camisa cuello mago, entonces no tenía dónde agarrar la corbata.
1: Sí, acá me dice Martín Vara, como Mauricio. No sé si está hablando del jugador de Paraguay que entró el otro día, el hombre de Palmeiras.
0: Pellegrino,
1: sí.
0: Ok.
1: Ah, o puede ser Pellegrino, creo. No, no sé si conoce.
2: ¿Está Martín Vara en la emisora?
1: Otro. Pasó a saludar, Martín, como siempre.
0: Qué bien.
1: Maneja todo.
0: Sabe yo también le mando un abrazo gigante.
1: No hay transmisión de Mundial si no está Martín Vara, ¿no? Correcto.
2: Pero claro.
1: Y además que ahora está todo blanqueado, me dice, porque somos primos. Correcto.
2: Bueno.
1: Países Bajos, Japón, 5 de la tarde, Dios Furlanich, Martín Reich. Esto es un show, mi querido la médica.
2: Tiene incontinencia usted, Marino,
1: a las 20,
2: no se guarda nada.
1: A las 20, Costa de Marfil, Ecuador, Grupo E. Ahí estaremos atentos a lo que ocurra con el estreno de un equipo Conmebol, Ecuador. Juan Maviera en los relatos, el popular postrecisto en los comentarios. Y cerrando el domingo, es decir, va a arrancar hora de Buenos Aires el domingo y va a terminar el lunes, 23 horas, el kickoff. Suecia frente a Túnez, Grupo F, con Pablo Sacher y Rodrigo Áncora. Pablo Sacher, que esta madrugada relató la victoria de Australia, 2-0 frente a Turquía. El hombre de la trasnoche, Sacher.
0: Muy bien, impecable. Silvio, ¿está Chita para saludarlo?
5: Claro que sí.
0: Achita, excelente trabajo. Si te queda algo, por supuesto lo compartís con nosotros.
5: Simplemente contarles que lo que le queda a Alemania será jugar ante Costa de Marfil el próximo sábado, 17 horas. Ecuador enfrentará a Curazao en tanto mismo día, 21 horas. Y obviamente esperar lo que pase hoy con Costa de Marfil y Ecuador a las 20. Abrazo enorme, compañeros.
0: Abrazo gigante, abrazo a todos los compañeros que están trabajando a destajo en la radio. Obviamente con todos los partidos del Mundial. Porque nosotros simplemente venimos acá, nos ponemos a relatar, a comentar. Pero hay mucha gente atrás. Trabajando muchísimo para que esto salga bien, Pablo.
2: Sí, totalmente. Y ha sido un placer, Juli, estar en esta transmisión que seguramente repetiremos. Tenemos varios días por delante y muchos partidos. Esto recién comienza. Arrancó el show en México, Estados Unidos y Canadá. Y estamos disfrutando plenamente de ser parte de esta programación de Dispo Radio.
0: Pablo, nos encontramos. Gracias.
2: Abrazo enorme, Juli.
0: Se viene Países Bajos con Japón. Relata Furlanich, comenta Reich. Abrazo grande, Silvio, compañeros. Impecable
1: abrazo.
0: Todo.
1: Igual, amigo. A seguir rompiéndola. Abrazo grande.
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0: bienvenidos a continuada a través de 10 por radio en esta. La médica de Alemania frente a Curazao, después de los germanos frente a uno de los debutantes que ha tenido esta Copa del Mundo, cumpliendo con la lógica en lo que fue el partido de la jornada. Es turno de meternos aquí en Arlington, en la continuidad de esta jornada, con uno de los partidos sin dudas más atractivos que tiene esta jornada de domingo. Uno de los partidos que en la previa se antoja como muy equilibrado, como muy parejo, hasta difícil de pronosticar cuando uno habla de los rivales que se van a enfrentar aquí en este compromiso. Países Bajos, el siempre obligado. Países Bajos, un seleccionado que se debe una Copa del Mundo, un seleccionado que ha estado cerca, que la historia lo ha puesto en varias oportunidades a las puertas de la gloria, pero que nunca pudo llegar a dar ese paso final para poder levantar el trofeo. Ni en el 74, ni en el 78, cuando era todavía Holanda, ni en el 2010, todavía siendo Holanda frente a España en Sudáfrica, pudo dar ese último paso para poder quedarse con la gloria y poder levantar el título. ¿Será que en Estados Unidos Ronald Koeman, su técnico, hablaba en la previa del desafío que tiene Países Bajos y de que más allá de nunca haber sido campeón del mundo, siempre se le pide y siempre está obligado a poder llegar hasta el final y a poder luchar por intentar quedarse con el título? Enfrente Japón, un seleccionado que allá por el 98, cuando debutaba contra la Argentina en Francia, nadie imaginaba el crecimiento que iba a tener a nivel competitivo, a nivel futbolistas que se han despegado por todo el mundo y que hoy son figuras importantes en muchos de los clubes donde juegan, sobre todo en el fútbol europeo. Japón ha crecido mucho, Japón se ha transformado también en un equipo serio, en un rival duro para cada uno que lo enfrenta en una Copa del Mundo, y buscará también en este Mundial de los Estados Unidos, México y Canadá seguir dando ese paso adelante que va dando cada Mundial en el cual compite y cada Mundial en el cual se presenta. Un lindo duelo que tenemos por delante aquí en el aire de 10 por radio en esta jornada que después tendrá el debut de Ecuador, que más tarde tendrá Suecia frente a Túnez, con muchísima actividad en un día bárbaro para estar prendido la radio, para estar disfrutando. Y aquí nosotros, con Países Bajos frente a Japón, con el enorme placer de darle la bienvenida a Martín Reich, quien estará acompañándonos en el comentario en este primer partido. Comentando aquí en la radio, es un placer tenerlo en su estreno al querido Martín Reich. Bienvenido, Martín, ¿cómo estás?
1: Ahí está, Furla, querido. Ahora sí, qué lindo encontrarnos, qué lindo verte, compartir este encuentro del Grupo F entre Japón y los Países Bajos, lo decías, con Suecia y Túnez también más tarde. Un grupo que nos da un poco de...
0: Acá, a ver, con este sí, ¿no? Con este vamos con este. Empezamos de vuelta, Martín. Bienvenido una vez más. ¿Cómo estás?
1: Gracias por la tercera bienvenida, Juan, querido. Un placer compartir esta jornada de domingo, en este caso para Países Bajos y para Japón, para el Grupo F, que también tiene a Suecia y Túnez, que más tarde harán su presentación. En un grupo que un poco nos desconcierta, antes lo charlábamos, un misterio de qué puede deparar y estos partidos para abrir. Justamente el Grupo F nos vienen bien para un parámetro, una visión de dónde está parado cada uno. Hasta ahora, y lo vamos a charlar ahora, Estados Unidos creo que ha sorprendido un poco al mundo por lo abultado y por la contundencia de su presentación ante Paraguay. Hace un ratito nuestros colegas y amigos narraban lo de Alemania, creo que tanta sorpresa no es. Sí, confirmar que Curazao vino a este Mundial a contar los goles en contra, ¿no? De alguna manera, y veremos si corrigen o cómo pueden ajustar algunas cosas, pero han presentado lo mejor que tenían y también con Alemania no les ha ido. Un poco contados la historia. Sí, Japón desde Francia 98 para acá se ha firmado y es un equipo serio. Es un país que siempre molesta en un grupo, que ha pasado barreras, no ha podido nunca pasar la barrera de octavos. Y en este Mundial tienen ese desafío. Le he escuchado notas a su técnico y a jugadores y vienen seriamente para buscar otra cosa, para ver si pasan esa barrera, ese umbral, y llegan a cuartos de final. Y Países Bajos, bueno, con una historia riquísima. Un poco lo comentabas, finalista en el 74, en el 78 y en 2010, aquella final del gol Iniesta con España. Siempre la nación que tiene en el debe una Copa del Mundo, que ha acariciado títulos, que tiene figuras importantes. Lo de Cody Gakpo es uno de los tantos que nos llama la atención y que tenemos ganas de ver hoy, y que la rompió toda en el último Mundial de Qatar. Y bueno, un país llamado a ser el que tal vez dé ese pase algo más serio y veremos para qué está hecho. ¿Qué pasará hoy en un rato? Bienvenidos, bienvenidas todos. Un placer comentarles y narrar juntos este partido y lo que se viene entre Países Bajos y Japón, Grupo F.
0: La presentación de Martín Reich aquí en el aire de 10 por Radio, esperando por este Países Bajos, Japón, esperando por lo que será el segundo partido de esta jornada de domingo aquí en el aire de la radio. Sigo la recorrida, sigo la presentación para empezar a conocer noticias tanto del conjunto europeo como del conjunto asiático para hablar de Países Bajos y de Japón. Está Facu Sánchez, a quien le damos la bienvenida. Hola Facu, ¿cómo estás?
2: Hola Furla, Martín, un abrazo grande para todos. Bueno, está claro que es el puntapié de este grupo F, probablemente uno de los más parejos que puede llegar a tener esta Copa Mundial de la FIFA 2026. Países Bajos, que llega tras haber clasificado de una manera muy buena, de forma invicta, posicionándose como uno de los posibles candidatos. Y obviamente, vos lo decías, tiene que romper ese maleficio después de haber disputado tres finales, 74-78 con aquellos grandes equipos de la naranja mecánica, y el 2010 cuando pierde con España, vos comentabas, con ese gol de Iniesta. Enfrente lo tiene a Japón, sin lugar a duda un equipo que viene en crecimiento, que fue el primer clasificado a la Copa del Mundo que vamos, o que estamos viviendo, mejor dicho, allá por marzo del 2025, cuando le ganó a Bahrein. De ahí en adelante, bueno, grandes resultados, con figuras que juegan en las grandes ligas, ya nos vamos a estar metiendo en el equipo cuando se confirme y demás, pero está claro que Japón quiere empezar a dar el golpe en el mundo del fútbol. Ha hecho buenos mundiales y en la última etapa ha ganado amistosos importantes. Por ejemplo, a Inglaterra en condición de visitante. Bueno, de los últimos 7 amistosos no perdió ninguno y llega afilado para este debut en la Copa del Mundo.
0: La presentación de Facu Sánchez con las primeras noticias tanto de Países Bajos como de Japón aquí en Arlington. Suena Eurythmics de fondo.
1: Sí, no, ¿te
0: histórico?
1: Lindo.
0: Sí, sí. Yo soy más del himno, rock, ¿no?, nacional, pero este es un clásico.
1: Es un clásico.
0: Es un clásico.
1: Vamos a reconocérselo.
0: Sí, este es un clásico de... iba a decir del fútbol mundial, de la música mundial. Pero bueno, está claro que suena la música muy clásica también aquí en los Estados Unidos en esta Copa del Mundo. Y está Eurythmics presente, así que...
1: en modo boliche.
0: Valía la pena mencionarlo mientras se van preparando con un atuendo muy particular los jugadores neerlandeses, con una camiseta de entrenamiento bastante llamativa, bastante
1: sí,
0: colorida.
1: Es verdad.
0: Y que tiene que ver, me parece, con un poco esta música.
1: Medio atigrada.
0: Sí.
1: Estamos viendo lindas pilchas, Juan, en este mundial,
0: lindas,
1: ¿no?
0: Es
1: las
0: cierto.
1: Marcas han, se han superado, me parece. Tanto las tres tiras como la pipa, y bueno, y compiten entre ellas.
0: Sí, compiten entre ellas. También está el animalito por ahí también, que tiene algunas coloridas, así que...
1: Y volvió mucho lo vintage, ¿no?
0: Volvió lo vintage, mucho 90.
1: Sí.
0: Mucho 90, bueno, recién Alemania veíamos con una camiseta despidiéndose de las tres tiras para cambiar también de marca en una de las novedades que ha tenido...
1: Es verdad, histórica, ¿no?
0: El último tiempo de las marcas a nivel de indumentaria deportiva, y despidiéndose a lo grande con una histórica.
1: Porque Alemania era la única que hasta los botines coincidía con su marca de siempre.
0: Siempre, es
1: industria
0: cierto.
1: Alemana.
0: Totalmente. Una Alemania que no va a tener la marca que se hace en Alemania. Esperamos por Países Bajos, esperamos por Japón. Continúa la recorrida en los estudios centrales de la radio. Qué lindo tenerlo, qué lindo escucharlo. Del otro lado, querido Silvio Maverino, el número uno. ¿Cómo le va? ¿Cómo anda, Maverino?
3: Mi amigo Juan, abrazo grande. Lo mismo a Martín. Abrazo para todos. Renovamos el saludo a los oyentes de Dispor Radio, 103.1, el sonido del deporte. Y feliz cumpleaños para nuestra emisora, cuarto aniversario de la creación de la 103.1. Nacimos para ser campeones del mundo. Recuerde,
0: sí,
3: Furla, ya venimos de la gran goleada de Alemania. Curazao dejó la vara bien arriba, el querido Julián, con 8 gritos de gol. Alemania 7, Curazao 1. Varios récords que se han roto en esta jornada. Por ejemplo, el de Advocat, el técnico más veterano en dirigir en un mundial, frente a Nagelsmann. Advocat tiene 78, Nagelsmann 38, es decir, hay 39 años de diferencia entre uno y otro, récord en la historia de las Copas del Mundo. Hoy Nagelsmann dirigió a Neuer. Nagelsmann nació en el 87, Neuer nació en el 86, y hemos encontrado dos antecedentes que no vio Macaya Márquez in situ.
0: Epa.
3: Viste que todo se marca.
0: Sí, sí, sí. Este, antes o después.
3: Antes
0: de
3: o después. Es como nuestro Jesucristo, ¿no? Este,
0: claro que sí.
3: Enrique Macaya Márquez, antes o después de Cristo, antes o después de Macaya en los mundiales. Los últimos dos casos de un técnico más joven que un entrenador habían sido en el 50 y en el 54, con un mexicano en el Mundial del 50, Octavio Vial, que nació en noviembre del 18 y que dirigió a Horacio Casarín, nacido en mayo del 18, por meses, pero era más joven el técnico que el futbolista. Y el más reciente, 4 años después, en el 54, Yaroslav Zech, el checo, que dirigió a Karel Rejman, que era arquero. El técnico nació en el 24 y el arquero en el 21. O sea, desde el 50 y desde el 54 no veíamos en Copa del Mundo lo que vimos hoy con Nagelsmann y Manuel Neuer. Antes de cerrar esta primera intervención, atención, porque si bien estamos mundializados, tenemos goles en la B Nacional. Lo empató San Miguel, segundo tiempo, 10 del complemento. Gol de Bruno Nasta. No para de meterla, Nasta. Madryn y San Miguel empatan 1-1. Sigue ganando Estudiantes en Caseros, All Boys 1-0. Sigue ganando Almirante 1-0 a Godoy Cruz. Todo en el segundo tiempo. Entretiempo, Patronato Rafaela 0-0. Por terminar el primer tiempo, Ferro Acasuso 0-0. Lo mismo que Racing de Córdoba y Chaco Forever. Arrancaron hace 15 minutos 0-0. Y hay gol de Güemes. Tomás Amilivia. El equipo de Santiago gana en el Beranger a los 5, 1-0 a Temperley. Y gol de los Andes, 1-0 a Mitre en 11 del primer tiempo en Santiago. Gana el Mil Rayitas, gol de Alex Valdés Chamorro, relator.
0: La presentación de Silvio Mabrino, por supuesto que estaremos muy pendientes y atentos a lo que vaya sucediendo en cada uno de los partidos de ascenso del fútbol argentino, sin olvidarnos, más allá de estar en Copa del Mundo, de todo lo que sucede en nuestro fútbol de cada día en el aire de Diego por Radio, aquí en la 103.1, el sonido del deporte. Continúa la recorrida, presento también a nuestra voz comercial. Hoy sí lo voy a decir bien. Querido Fabián Del Monte, ¿cómo le va? ¿Cómo anda, Fabián?
4: Hola, Juan, muy bien. Acá 10 grados en Buenos Aires, pero sorprendido, sorprendido. ¿Cómo sabe de música usted?
0: ¿Le gusta?
4: Fantástico. ¿Y de lo nacional qué le gusta?
0: Es bueno, fanático de Andrés Calamaro, sobre todo.
4: Mirá. Ah, muy bien.
0: El uno para mí. Calamaro, Los Piojos.
4: A mí me gusta Serú Girán.
0: Ah, claro, generacionalmente un poquito más atrás.
3: Igual no sigue indagando que tiene gustos raros el relator, ¿eh?
4: Acá me están haciendo señas que soy viejo.
0: No, para nada. La edad se lleva en el alma, no se lleva en el documento.
4: Por supuesto.
0: Eso se lleva de esa manera, Fabián.
4: Un abrazo.
0: Bien, estamos esperando por Países Bajos, esperando por Japón. Aquí estamos junto a Martín Reich, junto a Facu Sánchez, esperando por lo que va a ser el arranque del partido, 5 de la tarde, el horario pautado para el comienzo aquí en Arlington. Será tiempo de tanda y en un rato nos vamos para los Estados Unidos para empezar a vivir la previa de lo que se viene el martes, porque juega Argentina, debuta la escaloneta, debuta el equipo de Lionel Scaloni frente a Argelia. En un rato Fercis nos pone al día toda la actualidad de la selección pensando en ese debut. Tanda y venimos con mucho más.
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Ahí estamos en el aire, 10 por radio, camino a las 5 de la tarde, camino a Países Bajos, frente a Japón, en la continuidad de esta gran jornada de domingo, en un domingo fantástico de fútbol que ya ha tenido la presentación de Alemania, que en un rato tendrá Ecuador, muy pendientes de lo que va a pasar con Ecuador en un rato frente a Costa de Marfil. El cierre será para Suiza y para Túnez, por supuesto.

0: y otro.
1: Sí.
0: Sin embargo, la paridad me parece que es lo que está ganando y eso hace que el fútbol se disfrute en cada partido.
1: Totalmente, Juan querido, coincido. Mucho colorido, mucho rival que no conocíamos. Bueno, el caso de Curazao, medio exótico, ¿no? O después partidos como Australia y Turquía, que te tocó a vos y que pueden sorprender. Yo esperaba más de Turquía.
0: Yo también.
1: Por ejemplo, ¿no?
0: Sí, yo también.
1: Partidos que todavía hay equipos que están, me parece que arrancaron mal pisados. De Paraguay también esperaba más.
0: Sí, y es un resultado este, Martín, el de Turquía justamente, que me parece que a Paraguay lo complica. Porque ahora van a jugar Turquía-Paraguay, los dos viniendo de haber perdido en la apertura. Sí. Y obligados, porque el que pierde, no digo se queda fuera porque entran los ocho mejores terceros. Pero va a quedar muy complicado pensando en el último partido.
1: Totalmente. Y así como te digo lo contrario, a Pochettino y a sus Estados Unidos lo vi sobrado, ¿no? Pochettino en modo rockstar.
0: Sí.
1: Estaba hasta vestido.
0: Hasta la vestimenta, ¿no? Sí. Lo marcábamos el otro día en la transmisión aquí con León Monsante. Hasta llamativo como estaba vestido.
1: Sí.
0: Como relajado, como habiendo trabajado y habiendo hecho todo lo que tenía que hacer y preparado para disfrutar del Mundial.
1: Totalmente. Siento que, más allá que él labura con las computadoras, ¿viste? Siento que parecía
0: siempre.
1: Que la corbata que de aquel PSG la tiró, la guardó lejos.
0: Sí,
1: las compus la cerró también, ¿no?
0: Todo.
1: Que estaba desde la playa dirigiendo.
0: Sí, totalmente. En modo Los Ángeles, porque el partido se jugó además en Los Ángeles,
1: sí.
0: Modo Costa Oeste, con el descapotable y los pelos al viento. Así se lo veía Pochettino. Y tan relajado se lo vio, me parece, que hasta esa relajación del técnico se vio después en el equipo en la cancha.
1: Sí. Mostró una imagen muy, muy positiva, muy convincente. Estados Unidos pisando fuerte en este debut. Siempre elogiamos, son selecciones que Mundial a Mundial van creciendo un poquito, así como su liga, ¿no? Como la MLS, que Messi la ha cambiado bastante. Pero me parece que una gran camada de jugadores en los Estados Unidos se ha encontrado con un técnico muy serio.
0: Sí.
1: Y ese maridaje es peligroso.
0: Sí, y que además me parece ha sabido sobrepasar los momentos de tormenta, ¿no? Porque en el camino tuvo muchos sobresaltos, tuvo muchas críticas, hubo momentos en los cuales hasta se puso en duda su continuidad. Sin embargo, creo que todo ese camino tenía un porqué, que era llegar a la Copa del Mundo, era prepararse para el Mundial.
1: Sí.
0: A veces sabemos que los caminos son complicados, son sinuosos, uno va probando cosas que a veces la gente o el periodismo que evalúa no entiende qué es lo que está haciendo un entrenador, y quizás el entrenador tiene la mirada puesta mucho más adelante.
1: Sí, a veces,
0: sobre
1: claro.
0: Todo en Estados Unidos, que no tenía eliminatorias.
1: Sí,
0: entonces,
1: sí,
0: no tenía obligaciones en el camino.
1: Siento que sí, que no nos mostraba las cartas, pero él tenía un plan.
0: Claro.
1: Tenía clarísimo el plan. Bueno, el laburo que hizo los años de Tottenham, Pochettino, le dio a la selección inglesa un montón de talentos.
0: Totalmente.
1: Que al día de hoy le agradecen.
0: Sí. Es cierto que ha ido creciendo mucho. Me comentabas antes, y hablando de Inglaterra, hablando de técnicos, algo que dijo Jürgen Klopp, que tiene que ver con esto que también es novedad por cómo se está dando, no novedad porque no exista, porque ya lo hemos visto en varias oportunidades. De hecho, en el Mundial de Clubes era moneda corriente esto de las pausas de hidratación, pero en este Mundial se ha tomado de una manera muy particular, porque duran un poco más, duran 3 minutos, hay también pausas comerciales en los distintos canales que transmiten los partidos. Es como que ha cambiado y se ha transformado un partido de 2 tiempos de 45 prácticamente ahora 3 tiempos de 22-23 minutos, a 4 tiempos de 22-23 minutos.
1: Exactamente, más modo NBA, ¿no?
0: Claro.
1: Lo estamos haciendo. Sí, Jürgen Klopp en su faceta más comentarista por ahora. Ojalá lo veamos dirigir, ¿no?
0: Sí, parece que lo tiene ganas, pero está muy cómodo, me parece, comentándolo el fútbol.
1: Nos gustaría, aprovechó justamente el partido que comentábamos de Estados Unidos y Paraguay, cuando hacían una de las pausas de hidratación, y defenestró, hizo pelota, digamos, al concepto este de hidratación, diciendo más o menos que eran gente de oficina con aire acondicionado que decidía estas cosas por nosotros, ¿no? Como que el negocio del fútbol ha tapado a lo lindo del fútbol, que él estaba, por supuesto, queda claro, pero totalmente
0: sí,
1: en contra
0: sí.
1: De esto de cortar el juego cuando a veces ni siquiera hace calor, ¿no? Él decía, nos vendieron que era por el calor,
0: claro.
1: Cuando estamos viendo que a veces no, y que lo único que hacen es entorpecer y enlentecer el partido en sí. Y que insiste que cree que simplemente gente que es de traje y con aire acondicionado en una oficina decide el negocio por nosotros.
0: Bueno, nos pasa en Copa Libertadores, ¿no? A veces con partidos donde tenés 2, 3 grados capaz de temperatura y hay pausa de hidratación.
1: Sí.
0: Yo a veces le van a dar un café más que dar un vaso de agua,
1: sí,
0: ¿no?
1: Sí, porque pasó estos meses previos.
0: Totalmente, porque es increíble. Vos tenés frío más que calor y parás y encima te enfrías más todavía.
1: Claro.
0: Se complica mucho más, pero a mí no me gusta particularmente. No sé si a vos te gusta la pasión.
1: No, estoy más cerca del club.
0: Yo todavía no encontré a alguien que me diga, no, a mí me encanta.
1: No,
0: algunos lo aceptan y lo entienden
1: si
0: desde lo comercial, pero después...
1: si queremos ser, buscar algo positivo, como en nuestro laburo, digo, nos da esa linda charlita del técnico que podemos espiar.
0: Que no la vi ahora.
1: No, es verdad, la hemos visto más.
0: Que no la vi ahora, porque eso también era algo que nos vendían como un argumento de decir, bueno, pero podemos escuchar a los técnicos, le das la chance de un

0: minuto y encima eso vos lo puedes escuchar.
1: Sí.
0: Pero en el Mundial no ha sucedido.
1: No lo hemos visto. No. La innovación que hemos visto, no sé si te gustó, Juan, que creo que está mejor, está, a ver, mejorada del Mundial de Clubes para acá, es la de la cámara del árbitro.
0: Sí, ha mejorado la calidad de la cámara, sí.
1: Sí, es una imagen que es distinta y nos la muestran en las transmisiones y siento que eso sí suma.
0: Sí, puede sumar para ver una perspectiva distinta, para entender a veces desde dónde está un árbitro a la hora de tomar una decisión. Desde lo visual es cierto que ha aportado mucho, como algunas reglas también parecen empezar a ser interesantes. No hay tanto tiempo adicionado, ¿por qué? Porque los partidos terminan siendo más rápidos, entonces eso es algo que obviamente termina siendo algo que ha mejorado en cuanto al ritmo de los partidos, y no como por ejemplo en el de Qatar, donde teníamos partidos con 15 minutos de tiempo agregado porque se demoraba mucho.
1: Sí, es verdad. Bueno, la definición que es en 8K, no decía en el...
0: En 8K la cámara, claro.
1: A dónde ha llegado, ¿no?
0: Sí.
1: Creo que hablamos de 4K, si no tanto, imagínate que estamos en 8.
0: Tal cual.
1: Ya a veces asusta el nivel.
0: Yo me acuerdo el 2010 cuando estrenamos el HD, ¿no? Y era una novedad, pero qué grande estamos, pero bueno.
1: La tecnología nos va comiendo.
0: Nos va superando, es cierto.
1: Pero un lujo. Y los estadios hasta ahora que hemos visto, estamos viendo este de fondo del de Países Bajos y Japón, muy lindos, y hasta ahora muy bien el césped también, ¿no?
0: Muy bien el césped, con muy buena concurrencia, partidos con prácticamente sold out en todas las sedes. Eso es algo también que era una duda que uno tenía pensando en Estados Unidos, siendo un país no tan futbolero, sobre todo en algunas ciudades donde el fútbol no ha tenido el desarrollo que, por ejemplo, ha tenido en Miami con la llegada de Messi, con los latinos que hay en esta ciudad. Pero en la mayoría de los partidos hemos tenido estadios totalmente completos.
1: Sí.
0: Ayer, por ejemplo, Vancouver, que no es una sede que uno diga, es una de esas sedes muy
1: futboleras.
0: Australia y Turquía estaba lleno. Entonces,
1: es verdad.
0: Eso ha sido también positivo.
1: Mi temor, de alguna manera, es que sea un poco una trampa la instancia de 16-2. Porque viste que ahí se pueden cruzar hipotéticas potencias.
0: Sí.
1: O sea, cruces que podías tener en otros mundiales, tal vez en cuartos.
0: Claro, y que los vas a tener muy temprano.
1: Hoy te pueden tener, claro, temprano, y que después la FIFA se quede con estadios, ¿no? Con algunos partidos medio de otro nivel.
0: Claro, es cierto. Hay que ver cómo
1: pero
0: va
1: veremos,
0: evolucionando.
1: Sí.
0: Es toda una novedad y creo que vamos aprendiendo y vamos descubriendo lo que es este nuevo mundial, que está claro que es distinto, que es diferente, y lo vamos descubriendo junto a la gente. Esto de los 104 partidos, esto de la gran cantidad de países, que hasta ahora me parece viene bien. Todavía no estrenaron todos. Habrá que ver quizás cuando termine la primera fecha al menos y ver a todos ya en la cancha para ver si evidentemente todos estuvieron a la altura y no se asemejan más a Curazao como vimos recién.
1: Y último dato, después lo desarrollamos, pero de esta modernidad del fútbol global de hoy es la cantidad, que es un récord, de jugadores que en realidad no están jugando para su patria, para el país donde nacieron.
0: Es cierto.
1: Que eligieron otro, ¿no? Otra bandera.
0: Claro.
1: Bueno, hay como nunca en este mundial.
0: Sí, es cierto. Muchos que han nacido en otros países, sí, y compiten para otros equipos. Pero nos vamos a meter ya mismo, lo decíamos hace un rato, nada más esperando por lo que va a ser la previa de la Argentina frente a Argelia, esperando por lo que va a ser la presentación del equipo de Scaloni. Así que en un rato ya me voy allí para Kansas para hablar de la Argentina, de Argelia, y lo que viene el próximo martes.
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0: Ya estoy con Fercis, antes un toquecito por abajo, Facu Sánchez, para hablar de Países Bajos, de Japón, lo que se viene en un rato nada más.
3: Bueno, cuando quieran, y seguramente después de la salida de Fer, vamos a empezar a hablar de los equipos que están confirmados tanto en Países Bajos como en Japón. Así que nos ponemos, si quieren, a detallar obviamente lo que va a ser el 11 de cada uno de los equipos, repetimos, que está confirmado tanto el conjunto naranja, el conjunto de Países Bajos, como el conjunto asiático, el equipo japonés.
0: Ya rebasamos Países Bajos, ya repasamos Japón. Pregunto, Silvio Maverino, ¿tenemos novedades en el fútbol del ascenso en la Argentina?
4: Claro que sí, porque hay gol de San Miguel que lo da vuelta al trueno verde en el sur de la Argentina, en el estadio Abel Sastre, gol de Lucas Delgado a los 25 del complemento. Ahora San Miguel le gana Deportivo Madryn 2-1, anota el primer final del domingo.
0: Sí.
4: Con gol de Luciano Pascual en la Fragata Sarmiento, ganó Almirante 1-0 a Godoy Cruz, faltan 11, en Casero sigue ganando Estudiantes 1-0 a All Boys, comenzó el segundo tiempo, Patronato y Rafaela empatan 0-0, por terminar la primera parte Ferro y Acasuso en Caballito 0-0, hay gol de Racing de Córdoba, Pablo Chavarría de penal, 30 de la primera parte. Racing le está ganando a Chaco Forever en el estadio Miguel Sancho 1-0 y acaba de remontar Temperley. Lo perdía 1-0, gol de Tomás Amilivia para el equipo de Santiago del Estero a los 5. el empate, Lorenzo Monti Aspiazú para el gasolero, minuto 24. Tres minutos después, a los 27, Facundo Kruger. Ahora van 33. Temperley en el Teatro de Turdera. Me pongo de pie en el Alfredo Beranger. Le gana a Güemes 2-1. Y segundo gol de los Andes. Facundo Villarreal, 25, primer tiempo. Los Andes gana de visitante en Santiago, 2-0 a Mitre. Arrancaron los últimos partidos del domingo. 9 del primer tiempo, Maipú, Tristán Suárez 0-0. 7 del primer tiempo en Salta, Central Norte, San Telmo 0-0. Pestañeás y te clavan un gol en la B Nacional.
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0: Y ahora sí nos vamos entonces a Kansas para hablar de la selección argentina. Como la radio servicio, querido Fernando Cis, lo pusimos al día. Le dimos toda la información, todo lo que está pasando en esta jornada de domingo. Y ahora le toca del otro lado, ahora contarnos de la selección. Querido Fernando Cis, ¿cómo va? ¿Cómo anda?
5: Hola Martín, ¿cómo andan? Muy pero muy buenas tardes. Aquí estamos en el estadio Arrowhead, donde pasado mañana Argentina hará su debut, comenzará su defensa de título, donde Argentina se presenta, donde el campeón mundial inicia su nueva ilusión. Un estadio que ya se está perfectamente ploteado y perfectamente ideado para recibir el partido de Argentina, a la espera del entrenamiento, que será a las 6 de la tarde, hora de aquí, a las 8 de la noche, hora de Buenos Aires.
0: ¿Alguna novedad, Fer, de último momento? ¿Algo que haya que saber? ¿Algo que, desde lo que nos contaste ayer a lo que sucedió en la jornada de domingo antes del entrenamiento, que haya modificado algún plan que tenga Scaloni pensando en Argelia?
5: Sí, tengo una novedad de un ensayo. No duró mucho, No duró mucho, pero ayer la selección argentina, además de lo que contamos del equipo, el habitual, con las novedades, con Otamendi jugando junto con la saga central, junto con Cuti Romero, además de Medina jugando por lateral izquierdo, además de Montiel por lateral derecho, ensayó con línea de tres. Un rato ensayó con línea de tres. Ajá. Con Romero, Otamendi y Licha. Y además les voy a contar cómo formaba en el medio. Simeone, De Paul, Enzo, McAllister y Nico González. Messi y Lautaro, sin Thiago Almada.
4: Mirá vos,
0: Un equipo muy ofensivo, ¿no? Si uno lo piensa de esa manera, con Juliano de un lado, con Nico del otro, sí. Muy Atlético de Madrid, además.
1: Me parece interesante, Juan y Fer, te saludo. Lo único que siento que no me sorprende, ¿se acuerdan que de las últimas preguntas que responde Scaloni en conferencia de prensa y dice, seguro me voy a equivocar, es cuando le preguntan por sus centrales y a quién elige? Que había dicho Cuti seguramente, y el que lo acompañe, me estoy volviendo loco, seguro me voy a equivocar.
0: Seguro.
1: Con este problema que tiene en la cabeza, tal vez si pone una línea 3, resuelve. Digo, tienen tan buen nivel a los tres, según él, ¿no? Porque a Cuti no lo venimos viendo, pero ya sabemos lo que puede dar. Que tal vez le es una solución, además de que Juliano les está encantando.
0: Claro, no tienen que elegir uno para sacar, sino que dice, vamos todos con...
1: Vamos con los tres.
0: Todos adentro. Guardo a los dos laterales derechos que no están del todo bien.
1: A Tagliafico tampoco.
0: Claro, Tagliafico no lo tenés, por ahora.
1: Y creo que no tacha varios casilleros.
5: ¿Todo lo que pienso?
1: Sí.
5: Perdón, Martín.
1: No,
5: perdón,
1: por favor, Fer.
5: Yo lo que pienso es que como ensayó menos tiempo del que ensayó con la línea de cuatro, es para un momento determinado del partido. Tiene que ver con si Argentina necesita o está en desventaja en el resultado una formación muy ofensiva, pensando en dos, casi te diría, volantes que van y vienen, solo tres centrales. Yo me quiero quedar, como dicen ustedes, con la versión más precavida. Además, es uno de los rivales más fuertes que tiene Argentina en el grupo. Yo me quiero quedar con la primera versión, pero ayer, durante 10 minutos, 15, ensayó con esta variante.
1: Bueno,
0: toda una novedad.
1: Recontra interesante. Sí, sí, en el laboratorio de Scaloni, ¿no? Vamos viendo las cartas y tenemos a Fer ahí de espía.
0: Sí, y si hay algo que ha tenido Martín, Fer, Scaloni, es que no da pistas. No. Porque, por ejemplo, lo de Senesi no era una pista que
1: parecía
0: alguien
1: que
0: tenga,
1: no venía
0: parecía que no venía por ese lado y terminó sorprendiendo con la llegada de Senesi. Me parece, Fer, que en esto, y no envidio para nada el trabajo de ustedes porque debe ser muy difícil tratar de conseguir información desde adentro, está muy cerrado Scaloni, no da para nada señales de lo que puede llegar a suceder y puede llegar a sorprender con cualquier jugador en la cancha.
5: No, para nada. Yo creo que la de Senesi llega para ser una alternativa en defensa y creo que hoy cerca de las, estoy haciendo cálculos, son las 6 de aquí, las 8 de allá, cerca de las 9 y media, ya con una práctica cerrada y lo que nos podamos enterar, podremos pensar ya en el 11 titular para enfrentar el martes a Argelia.
0: Fantástico, Fer. Estaremos pendientes entonces de esa práctica, de ese final, para empezar a tener ya un panorama claro de lo que va a ser ya a 48 horas del debut de la Argentina. Hoy, cuando esté terminando ese entrenamiento, el equipo que empezamos a imaginar para salir a la cancha frente a Argelia el próximo martes en lo que va a ser el debut de la selección. ¿Algo más que te haya quedado para contar? ¿Cómo está el clima? ¿Cómo está todo por ahí? ¿Con mucho calor? ¿Cómo está la jornada, Fer, allí en Kansas?
5: Después de ayer en la tormenta, que vino con mucho viento, ráfagas de 80 kilómetros, sol y un clima muy agradable, apenas 27 grados aquí en Kansas. Si está así el día del partido, y está proyectado que esté así, no será problema el día del calor hasta llegar a las 8 de la noche, horario local del inicio del encuentro.
0: Fantástico, Fer. Abrazo grande. Cuídese, póngase protector para no quemarse y a seguir disfrutando de esta Copa del Mundo, esperando para Argentina y su debut frente a Argelia.
4: Gran abrazo.
5: Abrazo Furla, abrazo Martín, gran transmisión.
0: Muchas gracias. Fernando Sisa, sin Kansas, esperando por Argentina, esperando por Argelia. Aquí nosotros esperamos por la aparición de los protagonistas de Países Bajos, de Japón. Tiempo de empezar a ponerle nombre y apellido a los hombres que saldrán a la cancha en un rato nada más. Tiempo de conocer las formaciones. Así va Países Bajos. Así va el equipo. Se juntaron los compañeros de Liverpool tocando la pelota atrás ahora para Van de Ven. Así la viene tocando Van de Ven, jugando para Van Dijk, dominando Países Bajos en el arranque.
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1: Japón elige, Juan, ir poniéndole un hombre cerquita a Frankie de Jong, el que maneja todo, ¿sí? El clásico todocampista neerlandés, que todo el fútbol de Países Bajos pasa por él. Bueno, ahí ven que lo van haciendo una especie de espejo, ¿no? Y de marca para taparle esa salida.
0: Así metiendo pelotazo largo, Van Dijk, venía recibiendo de Fanke, que viene devolviendo la pelota en el fondo Vito. Recupera por aquí Frenkie de Jong, así la tiene en el círculo central Frenkie. La dominando del Barça, aquí la tiene Frenkie de Jong, espera abierto Gakpo. La va manejando de Jong, por ahora Japón esperando, agazapado el equipo nipón. Países Bajos manejando la pelota en la salida, ahora con Fanke, que metiendo sobre el costado para Dumfries. Así la tiene Denzel Dumfries, el hombre que jugará en el Real Madrid de Mourinho a partir de la próxima temporada. Dominando Fanke en la salida. Así la tira otra vez Países Bajos, metiendo el cambio largo para Gakpo. Aquí la viene Gakpo, van calándolo para allá Doan. La tiene Gakpo, colabora también en la marca Kubo, insiste, hacia el medio jugando. Otra vez Gakpo, la viene metiendo para que la domine Frenkie de Jong, tocando cortito para Van de Ven. Se viene Van de Ven, juega con Gakpo, toca otra vez corto. Maneja la pelota Países Bajos, así saliendo con Frenkie de Jong, metiendo atrás para que venga recibiendo Fanke, abriendo para Dumfries. Si la tiene Denzel Dumfries, Dumfries que la viene metiendo para Somerville. Lo que gritan son los japoneses. Y esto no es una hinchada argentina, ¿eh?
1: Sí. Están escuchando el sonido real, ¿eh?
0: Esto parece una hinchada, de cualquier cancha de fútbol nuestro de cada domingo, ¿no?
1: Bueno, algunas canciones nos han copiado, ¿eh? Por ejemplo, la banda Turf ha llegado a Japón.
0: Sí, señor. Allí la viene buscando Gakpo. Ahí la tiene Gakpo, la meta al medio. Atención, viene para Malen que busca. Está en el área, busca girar, giro mal. Le puede pegar, remate al arco. ¡Oh! Y el arquero que salva. Y el arquero que salva a Suzuki. La manda al córner. Que bien giró Malen en el área. No lo pudieron frenar. Giró, le dio durísimo contra el arco. Suzuki puso bien el brazo, bien duro para mandarla al córner. Ha llegado Países Bajos, arrancó con todo, lo tuvo ya el equipo neerlandés.
1: Tenemos Furla la atajada del día, temprano, porque Suzuki, sí, el uno japonés le tapa a este hombre a Malen. Una bola espectacular, había girado y la reacción, el reflejo, tirándola a su derecha, ya hay córner y Países Bajos mete un poquito a Japón en su área.
0: En apenas 3 minutos ya llegó a Países Bajos, el árbitro acá advierte en área. Ese córner dice de la posición de Suzuki, le va a pegar Reinders. Y Países Bajos lo pone al estilo Arsenal, bien cerquita del arquero, los centrales. Allí va a meter Reinders, el centro que vendrá desde el costado izquierdo. Reinders termina metiendo el envío, el centro cerrado, también ganando bien por arriba. Devolviendo Watanabe, pelota afuera, la salida que corresponde a Países Bajos.
4: Con respecto al Real Madrid, si bien no es oficial, hoy el gurú del mercado de pases, el amigo Fabrizio Romano, dijo que Marco Cucurella va a jugar en el Real por expreso pedido de Mourinho, relator.
0: Sí, señor. Cucurella, que hombre surgido en el Barça, ¿no?
4: Bueno, y que además dijo que no se va a cortar el pelo si es campeón del mundo de España, pero se podría tatuar la cara del entrenador Luis de la Fuente. Pequeño, pero se tatuaría. ¿Qué diría el profe Pellegrini? Al club de los Mamader, ¿no?
0: Sí, saliendo con la pelota Fanqueque. Va dominando Fanqueque que le viene tocando a la mitad, saliendo con Frenkie de Jong. De Jong abriendo al costado. La viene metiendo por aquí para Somerville. Está corriendo con Dumfries, tocaba para Somerville. Se viene contra el medio Somerville ahora y pasa Dumfries. Atención que va Países Bajos, metió mal y quiso con Dumfries. Pelota larga, no la pudo encontrar Dumfries. Arrancó bien Países Bajos. En el arranque del partido habrá salida para Japón, pero lo tiene metido Japón contra su arco, Martín.
1: Sí, y la posición que me parece que más va a preocupar a todo Japón, y pasó en el Mundial pasado lo de Cody Gakpo, que no termina de tener una posición fija. Es buenísimo, es muy completo. El lungo, pero muy habilidoso, ¿sí? Volante ofensivo, en realidad aparece en todos lados Gakpo, así que es difícil de seguir y de predecir lo que va a hacer.
0: Primeras cosas para contar en tu sector, Facu Sánchez.
3: Bueno, con tranquilidad, el experimentado Ronald Koeman, mano en los bolsillos, caminando de un lado para el otro sin dar indicaciones. Mori Yasu que asumió post Rusia 2018, bueno, no está tan tranquilo como

0: el entrenador de Países Bajos y pide un poco de atención, sobre todo en la parte defensiva.
1: Así saliendo Virgil van Dijk, va dominando la pelota van Dijk, levantando la cabeza y abriendo sobre el costado para Denzel Dumfries. Así la viene recibiendo Dumfries. Dumfries que la viene metiendo adelante para Summerville, quería combinar con Malen. Recuperando Ito, salía Ito, la recupera ahora sobre el costado. Otra vez por así Dumfries, pero le va quedando para salir a Nakamura. Así la viene metiendo Nakamura y el que ataca a Japón ahora. Así la viene metiendo Nakamura, jugando al costado, viene saliendo por así con Kamada. Kamada que la viene abriendo otra vez para que la reciba Nakamura. Se viene Nakamura, falta que termina cometiendo, saliendo lejos así a cortar sobre el costado el jugador Van de Ven. La infracción sobre el jugador japonés, sobre Nakamura. Habrá tiro libre para el equipo nipón que va a caer contra el área.
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3: Le vino bien a Japón esto, enfría un poco el partido y encima lo tira a Países Bajos en su área porque estaba sufriendo, Los primeros minutos Japón reacciona y genera esta falta peligrosa.
1: Y tiene una linda chance para ir por arriba, acomoda para pegarle Kamada, se levanta el público, le pone aquí en Arlington, gritan a lo argentino, a lo argento, gritando todos los japoneses aquí en el estadio de Dallas. Está Kamada para pegarle con pierna derecha, Kubo con pierna zurda, veremos si le pega Kamada cerrado. Es una buena chance esta para el equipo japonés, dos brazos levantados de Kamada marcando la jugada, así metiendo el centro pasado, largo, atención, la viene buscando, Guito la mete al medio, llega Maeda. Ahí en el área,
3: se había ido, ¿no?
1: Sí señor, se había ido.
3: Parecía.
1: Cuando la pelota había llegado lejos contra el fondo, cuando intentaron meterla al medio, ya había salido, será saque desde largo para Países Bajos.
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1: Salida que tiene que tomar el equipo neerlandés. Tenemos goles en la B Nacional, algo que haya sucedido en los últimos minutos, Silvio.
3: Sí, señor, porque lo empató finalmente Deportivo Madryn, Nazareno Solís. Madryn y San Miguel empataron 2-2 y ganó Estudiantes de Buenos Aires 2-1 frente a All Boys. El segundo Bautista de Gregorio, descontó Thiago Calone para el equipo de Floresta. En Caseros ganó Estudiantes 2-1. Hay gol de Ferro, relator.
1: Sí.
3: Matías Cabalín. Ferro en el segundo tiempo le está ganando 1-0 a Casuso.
1: Muy bien, está ganando entonces el conjunto de Oeste, ganando por un tanto contra el CEO. ¿Tenemos acción también en la B Metro y también acción en la C o no? No hay partido.
3: Sí, señor, ahí. En la B Metropolitana, para alegría de Pablo La Médica, ganaba Argentino de Quilmes, pero lo empató Armenio. Gonzalo Figueroa de penal, minuto 93. Ya fue final en la Barranca, 1-1. Está ganando Real Pilar, gol de Valentín Mancini. 1-0 a Liniers en Villegas, en el estadio Juan Antonio Arias. Tenemos resultados abiertos de la primera C y un final en el promocional amateur. Barrancas le ganó a Alumni de los Hornos 2-1.
1: Allí la viene metiendo Ito, pelota larga de Ito. Ataca otra vez Japón. El balón que viene sobre el costado para que la tome Maeda. Maeda metiendo al área. Anticipo bien Virgil van Dijk cuando viene llegando por otro costado. Doan, insisto, otra vez Japón. El partido está bárbaro. Es Didi y vuelta. Aquí la tiene Nakamura. A Kamura que va. Pisó la pelota y le quedó atrás. Y la viene tocando para salir con Ito. Ito la viene metiendo al medio, jugando otra vez largo con Kamada, metiendo el pelotazo muy largo Kamada. No lo pudo encontrar a Doan por el otro costado. Será saque de meta que corresponde al equipo neerlandés.
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3: La escuela Juan de Países Bajos salió jugando todo, ¿no? Todo tocar y salir de abajo.
1: A lo Koeman, ¿no? Como nos tiene acostumbrado Ronald Koeman en todo su paso por los distintos clubes donde ha dirigido.
3: Claro, escuela, la relación en Barcelona y escuela holandesa de Johan Cruyff, ¿no? De esa época para acá, digo.
1: Así saliendo.
3: Por eso Frankie de Jong, sí. También.
1: Claro, totalmente. Uno de los abanderados que tiene de esa manera de jugar el conjunto neerlandés. Aquí saliendo con Virgil van Dijk. Va dominando van Dijk, cerquita lo tiene a Van Kek, que la va dominando van Dijk, abriendo para la salida izquierda con Van de Ven. Así la viene dominando Van de Ven, viene tocando cortito, moviendo la pelota a Países Bajos, saliendo con Frenkie de Jong ahora, sin ahora y tímidamente empieza a presionar así en la salida Maeda. Así la viene tocando Dumfries, Dumfries jugando atrás para Van Kek, así saliendo Van Kek, tocando otra vez con Frenkie de Jong, domina Frenkie de Jong, en cara de Jong, lo persigue por así Maeda, lucha de Jong, se la guarda de Jong, casi se la roba Maeda. La tiene todavía Frenkie saliendo en el anillo central y dominando la pelota para Países Bajos, jugando ahora cortita para Van Dijk, abriendo para Van de Ven, así la tiene Van de Ven, viene tocando otra vez atrás para volver a arrancar con Finish el Van Dijk. Está claro que Países Bajos tiene la tranquilidad de buscar los espacios cuando aparecen recién ahí, acelera.
3: Tiene paciencia, sí. Recién enfocó la televisión a dos históricos, a Wesley Sneijder y a Edwin van der Sar.
1: Claro que
3: aquel
1: sí.
3: Aquel arquero que lo vi algo canoso ya, ¿no? Han pasado los años.
1: Y el tiempo pasa, ¿no?
3: Para van der Sar, Sneijder se lo vio mejor, ¿eh? Sneijder lo tenemos aquí en la promo, ¿no? Con la plaga.
1: Sí, saliendo con la pelota otra vez el jugador Van Kek. Deja pasar una en la salida, Países Bajos. Aquí la tiene Fange, que viene dominando, otra vez tocando cortito para que la tenga Van Dijk. Van Dijk saliendo con Dumfries, moviendo la pelota, Países Bajos en el fondo.
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1: Mete largo Van Dijk ahora para saque de meta que corresponde a Japón.
0: Hablando de históricos, en el banco de Holanda está Justin Kluivert, hijo de Patrick Kluivert.
3: Claro.
0: Bueno, uno de los delanteros históricos que ha tenido también Holanda.
3: La pantera.
1: Claro, exactamente. Sí. Hay salida que tiene que tomar aquí el conjunto japonés. Sin apuro y lentamente para hacerlo. Taniguchi en el fondo. Tenemos ya todo esto. 10 minutos de la parte inicial aquí en Dispor Radio. Somos el sonido del deporte en la 103.1, viviendo, disfrutando la Copa del Mundo. Más tarde, el debut de Ecuador. Más tarde, Costa de Marfil frente al equipo sudamericano. Y luego, cerrando la jornada, estarán jugando Suecia frente a Túnez. Camino lo que será el martes, el estreno de Argentina a las 10 de la noche en Kansas, con el relato de Juli Fernández, con el comentario de Marcelo Benedetto. Argentina frente a Argelia, aquí en el aire de Dispor Radio. Aquí saliendo con la pelota, dominada otra vez el conjunto de Pompi, metiendo por abajo. Se entusiasma el público porque le quedó a Camuri. La viene metiendo para Doan, que ataca Japón ahora. Si la viene buscando Doan, abierto bien sobre el costado derecho. Si la domina Doan, el capitán que tiene Japón. Espera por adentro Maeda. Acompaña también a buscar Ueda. La pelota vino cortita para que la devuelva Sano. Sano tocando atrás. Insiste otra vez por allí Japón con Camada. Camada la viene metiendo al medio. Se adelanta el equipo nipón. Espera abierto Ito. El balón va para Ito. Allí la tiene Ito. Ito que va tocando corto. Juega otra vez así la pelota para que la domine Nakamura. Metió para Camada. Viene contra el área. Insisto otra vez Maeda. Atención que ganó. Se viene Maeda al área. Terminó marcando Van Gogh. Insisto otra vez Japón. Y va quedando la pelota otra vez por aquel sector a Nakamura. Nakamura jugando con Camada. Camada tocando atrás. Insisto otra vez el equipo nipón ahora con Sano. Allí la viene dominando Sano. Se va mostrando abierto Doan. Prefiere jugar cortito y saliendo otra vez con Camada. Así viene para Doan. Aquí la tiene Doan. No aparece Cuba todavía en juego. Recién ahora apareció para tocar. Allí viene otra vez con Doan. Doan que viene por la derecha. Mete contra el área. Termina reventando Van Dijk. Sin complicarse. La tiro larga de punta por arriba. No va a llegar mal en atrás. La van tocando para que salga el arquero.
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1: Te lo conocía, Mavarino, ¿no?
3: Sí, con Mave ya. Aparte, yo siempre fui fiel oyente de esta radio, así que me encanta.
1: Una cosa es escuchar, otra cosa es compartir. Es una cosa bastante...
3: Es distinto, Juan.
1: Sí, sí,
3: algo
1: sí.
3: Que veía que tienen en común los equipos. Porque tácticamente por ahí no, porque Japón tiene una clara línea de tres y es distinto. Pero sí en el trato y la paciencia con el balón y la buena técnica, ¿eh? Los dos equipos en eso son parecidos.
1: Así saliendo, Vito. Hay que vivir la experiencia. Hay consenso de las experiencias que tanto se habla hoy.
3: Y a veces uno se equivoca, ¿sí? Pues yo pero ya acepté el trabajo.
1: Sí, claro. Fabián lo tiene al lado.
3: Lo sí. Puedo tocar a Fabián. Qué alegría.
1: Así saliendo en el fondo, Fanqueque. Viene tocando Fanqueque. Saliendo en el medio con Reinders. Allí la viene buscando Reinders. Atención que pica Gakpo. Pelota que venía para Gakpo. Pudo dominarla. Va llegando Watanabe para marcar y tocar atrás. Saliendo con el arquero Suzuki.
3: Atención que acaba de hablar Luis de la Fuente, relator, el técnico de España.
1: ¿Y qué dijo?
3: Que juega mañana a la 1:00 p.m. con Cabo Verde. Yamal no estará desde el inicio mañana, pero está en buen estado. Algo lógico, ante el rival más débil lo cuida a su figura. Pero está bien, aunque va a estar en el banco de los suplentes.
1: Bueno, no estará entonces Yamal desde el comienzo mañana. Estaremos con ese partido con la presentación de España frente a Cabo Verde aquí en el aire de Dispor Radio. En una jornada también la de mañana. Tremenda, ¿no? Mañana debuta también Uruguay. Mañana juega Bélgica. Tenemos un...
3: Sí. Sí.
1: Lindo, lindo día lunes feriado, ¿no?
3: Debuta Uruguay si puede llegar a Estados Unidos, ¿no? Porque hay problemas con el avión, ya te cuento.
1: Allí se viene atacando otra vez Japón en el centro que venía. Rebota la pelota en la marca de Dumfries cuando había llegado contra el fondo. A buscar a Maeda, será tiro de esquina que corresponde al equipo japonés.
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1: Ahí tiro de esquina para Japón, se vendrá a buscar por arriba el equipo asiático. Le va a pegar otra vez sobre el costado izquierdo Camada. Y atención que llega Ito para buscar. También se mete dentro de la deuda. A chance para el conjunto japonés, que por altura es inferior a Países Bajos. Pero desde el trabajo táctico pueden sacar alguna jugada importante, ¿no?
3: Totalmente.
1: Allí la viene metiendo Camada. El centro pasado largo viene para Ito. Ganaba Van Dijk por arriba. La viene sacando. Insistiendo tres por aquí Sano. Sano la viene tocando corta para que la reciba otra vez Nakamura. Mete Nakamura. Juega para Camada. Así la tiene Camada. Abierto a la izquierda. Se viene contra el medio. Va Camada. Toca para Nakamura. Nakamura recibiendo otra vez en la izquierda. Allí la tiene Nakamura. Va pasando Kubo. La pelota viene para Taki Kubo. Así buscando el de la Real Sociedad. Tocando por abajo. Insistiendo otra vez Japón. Y centro al área. Venía metiendo Taniguchi. Marcaron justo. Cuando llegaba por el medio, Maeda lo cerraron, pelota al córner. Habrá tiro de esquina o arco. El árbitro parece que marca arco finalmente. Cuando había llegado Maeda parecía que era córner. El árbitro marcó saque de arco en la llegada de Japón.
3: Sí, Juan, ahora lo sorprende Japón a Países Bajos, que había arrancado mejor el partido del equipo neerlandés. Japón se fue acomodando
4: y ya es otro de los ataques que tiene muy cerquita, sí, metiéndose en el área chica del arquero de los Países Bajos.
0: Todo el banco de Japón pedía tiro de esquina.
1: Claro que sí, lo que sí debe decir Martín, que el partido está bárbaro, ¿eh?
4: Muy interesante.
1: Partido
4: eléctrico.
1: Tiene un ritmo fantástico, así la viene devolviendo sobre el costado Watanabe. Será salida que corresponde a Países Bajos y para contar por un sector Facu Sánchez.
0: Bueno, les decía, ahora un poco más tranquilo, recién pedían el tiro de esquina, me parece que es un poco la idea porque quiere que Japón espere en mitad de cancha y que salga rápido del otro lado, sigue en silencio, manos en los bolsillos, un poco tranquilo se lo ve a Ronald Koeman.
1: ¿Cómo es eso que Uruguay puede no llegar a jugar el partido, Silvio?
3: Bueno, sí, esto es una cuestión extrema que entiendo no va a pasar, pero iba a hacer su primer entrenamiento en suelo norteamericano hoy cerca de las 5 de la tarde, hora de Miami, se retrasó varias horas porque Uruguay está varado en Playa del Carmen, donde está concentrado, porque el avión que los iba a trasladar, ofrecido por la FIFA, no tiene permiso para ingresar en Estados Unidos. Por lo tanto, el vuelo quedó demorado de cara a lo que será el partido de mañana a las 7 en Miami. Adelantó nuestro compañero de Disports, Rodrigo Romano, que Darwin Núñez y Federico Viñas serán de la partida. Por lo tanto, Bielsa pondrá doble 9 ante Arabia.
1: No te puedo creer. Mirá lo que tuvo que esperar para poner un doble 9.
3: ¿Qué dirá, ¿no? Crespo, ¿no? Se quiere cortar lo que te dije.
1: Era con Batti y Crespo en 2012.
4: Era antes,
1: mirá,
4: Marcelo.
1: Mirá, sí, cuánto tiempo tardó para dar el brazo a torcer, ¿no? Ahora Bielsa habla hoy, ¿no?
3: Entiendo que sí. Ayer
1: las cosas que va a decir con el tema del avión y
3: bueno,
1: todo esto.
3: Esperemos, ¿no?, si habla un poco más extendido que lo que fue con nuestra colega de Disports Uruguay el otro día, ¿no? Que respondió en monosílabos.
4: Sole que la rompe.
3: Le hizo 17 preguntas Sole y todas fue sí, no. Parecía que estaba jugando ni sí, no, ni blanco, ni negro, ¿no?
1: Esperemos de un poquito más de ganas de hablar. Si lo viene buscando Danfri, viene contra el fondo, viene marcando y cerrando Hito. Echando la pelota por un costado, habrá lateral en ataque para Países Bajos.
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1: Moviendo la pelota atrás Países Bajos. Aquí la tiene Van Dijk. Viene tocando Virgil Van Dijk, abriendo sobre un costado. Moviendo la pelota otra vez el conjunto neerlandés. Saliendo con Summerville. Tocando más atrás para Van Dijk. Cortito viene jugando para Van Dijk. Así la tiene en el círculo central Van Dijk. La devuelve Reinders. Viene tocando otra vez Virgil Van Dijk. Jugando con Van Dijk. Mueve Van Dijk. Moviendo la pelota Países Bajos en la mitad de la cancha.
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3: Relator, los amigos de Ovación, diario de Montevideo, diario El País, dicen que se ha suspendido la conferencia de prensa de Bielsa por este motivo, porque va a llegar retrasado al lugar del evento. Recordemos que hay que estar 24 horas antes en la ciudad del partido. Esto no va a poder ser.
1: Una pena, ¿eh? Una pena no poder escuchar a Bielsa, sobre todo después de lo que pasó. La cosa que tendría para decir cuando aquí la viene metiendo Sam y viene al área, viene sacando por el otro costado Doan, así la viene quedando para Cubo. La tiene tanque Cubo saliendo, Cubo que venía, marcado por Fando, bien, metió bien para Doan. La correr se viene, Japón en la contra se viene, Doan quiso escapar, marcó Frenkie de Jong. La pelota pegó en el neerlandés, más allá de que de Jong se quejaba y pedía para él. Es un saque de costado que corresponde al conjunto japonés, Martín.
4: Lo nombramos antes, Furla, estoy esperando más de Gakpo, de Cody Gakpo, hasta ahora en estos 17 minutos que llevamos. El hombre que debería ser uno de los distintos de la ofensiva neerlandesa, hasta ahora no se lo vio suelto, por lo menos, ¿no?
1: Y tocando Nakamura, jugando cortito con Ito. Esto que la viene metiendo así en la salida otra vez para que la domine Taniguchi. Taniguchi en la salida de Japón. Aquí dominando la pelota otra vez Kamada. La tiene Kamada, espera abierto sobre el costado izquierdo Ito, que se suelta y va bastante el ataque, más allá de jugar con línea de tres Japón.
4: Sí, es cierto.
1: Así la viene buscando Doan, la tiene Doan por la derecha de Doan, la viene metiendo para Maeda, va dominando Maeda, quiso meter otra vez para Doan, no pudo ser bueno el pase y terminó cerrando bien Van de Ven. Le va quedando otra vez en la mitad para salir otra vez al conjunto neerlandés. Así la viene dominando Reinders, la viene metiendo por abajo, le quedó para Malen. Y a correr se viene Malen y mete para Gakpo. Y aquí se viene Gakpo encarando frente a Watanabe. Va Gakpo, metió al medio para Malen, lo tiene Malen en el área, Malen que va, insiste Malen. Y cuando se preparaba para pegarle Watanabe, apareció justo para poner la pierna a Salvador y sacarla hacia adelante. Insisto, tres Países Bajos, no pasa el peligro, la tiene Dumfries, va tocando Dumfries jugando para Frenkie de Jong, allí lo tiene Frenkie jugando atrás para Van Dijk. Era clara esta para Países Bajos.
4: Era clara y ahí sí Gakpo se soltó y se juntó con Malen, que es peligroso, el que ha generado, sí, los daños hasta ahora y lo poco que ha sufrido el arco nipón.
1: La más clara sin dudas la tuvo Malen en esa media vuelta que terminó tapando Suzuki casi en el arranque del partido. Así atacando otra vez Van Dijk, va tocando Van Dijk jugando la pelota para que la domine nuevamente Frenkie, que la tiene De Jong, va saliendo De Jong. De Jong dominando la pelota, espera abierto Gakpo, va para Cody Gakpo, así la tiene Gakpo, abierto a la izquierda, marcado por Doan. Gakpo que va tocando otra vez atrás para Frenkie, así la viene moviendo De Jong, todo esto en tres cuartos de campo japonés, va jugando con Reinders. Reinders la viene metiendo otra vez para Gakpo, se viene Gakpo, busca espacio para darle, así la tiene Gakpo, atención, soltó para Van Dijk, que le puede pegar, va Van Dijk, que prefiere abrir para Dumfries. Allí la viene buscando al costado Danfri. Toca otra vez al medio. Dominando otra vez Van Hek, moviendo la pelota a Países Bajos. Con paciencia buscando el espacio. Allí la viene metiendo Frenkie de Jong. Abriendo al costado. Entregando para Gakpo. Lo van quedando a Doan. Se viene por allí Gakpo. Frena ahora frente a dos. Mete al medio. Va la pelota, la descarga. Atención con Render. Que viene Gakpo otra vez. La busca Render nuevamente. Insiste. Parece que metiendo falta Van de Ven sobre el jugador cubo. Claro, otro marca nada. Será finalmente lateral y salida para Países Bajos.
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1: La tiene otra vez sobre el costado Van de Ven, insistiendo otra vez Reinders, dominando la pelota Reinders, insiste otra vez Países Bajos, viene la pelota para Frenkie de Jong, de Jong abriendo para Dumfries, así la tiene Denzel Dumfries, juega más atrás por Van Hek, mira dónde están los centrales del equipo neerlandés.
4: Sí, Holanda ha inclinado la cancha estos últimos minutos, Furla querido, y juega todo en campo japonés.
1: Cada vez más cerca de Suzuki, cerca del primero Países Bajos, al menos aproximándose a la chance, así la tiene Reinders, viene dominando Reinders, la viene metiendo para Van Hek, se adelanta otra vez Van Hek, va el central, tocando cortito con Frenkie de Jong, se juntaron así entre cuarto de campo japonés, con Van Dijk ahora, abriendo el costado 3 para Gakpo. A encarar Gakpo frente a Doan. Se viene Gakpo, colabora también Kubo. Los dos lo frenaron. Tuvo que frenar la carrera Gakpo y tocar otra vez atrás para Van de Ven. Si la tiene Van de Ven, va tocando más atrás todavía para Van Dijk. Toca la pelota Van Dijk, le va sacando al otro costado. Insisto otra vez con Van Hek. Pero abierto Dumfries, va la pelota para Denzel Dumfries. Así lo viene buscando Dumfries. Nakamura que presiona. Así roba Nakamura, después hay falta. Lo que marca el árbitro, falta del japonés sobre Dumfries. Tiro libre que corresponde a Países Bajos.
3: Relator, atención a lo que acaba de compartir la cuenta de Uruguay a través de Twitter. Han retuiteado un posteo de Diego Forlán del 10 de junio de 2010.
4: Sí. ¿Ya hacia dónde va? Con los aviones, seguramente.
3: Correcto. Forlán el 10 de junio de 2010, un día antes de debutar en Sudáfrica, puso, increíble, un día de empezar el Mundial y el charter se retrasó una hora por el momento. Culpables, arriba Uruguay. Entonces la cuenta de Uruguay dice algo así. Sería una especie del hijo creer, ¿no?
1: Claro.
3: 0-0 empató con Francia. Y usted estuvo en ese mundial, relator.
1: Estuvimos,
3: in situ,
1: sí,
3: muy bien.
4: El mundial de Forlán.
3: Ahí claro. Lo conocimos a Forlanich.
1: El mundial de Forlán.
4: El de Forlán.
1: El día del penal de Abreu, ¿te acordás?
3: No, la picada, la Zabulani, claro. La bubucela. Cuántas cosas, ¿no?
1: Así se viene
3: Gakpo. El Martino Beira.
1: Así la viene buscando Gakpo, saliendo otra vez en el fondo Doban. Aquí la tiene Dobandón, tocando la pelota atrás. Así la viene moviendo otra vez Japón. Cuánto de coincidencias, ¿no? A veces que uno busca para tratar de intentar llegar al mismo resultado. Aquí el Uruguay terminó llegando, obviamente, a semifinales contra Países Bajos, justamente.
4: Exactamente, se repiten algunos patrones.
1: Así tocando la pelota ahí, Twitter la viene metiendo baja. Va saliendo otra vez por allí Nakamura. Nakamura tocando el balón atrás para Kamada. Aquí la tiene Kamada. Kamada saliendo otra vez en la mitad. Más tranquilo ahora Japón en 22 minutos. Ya nos encaminamos a la pausa de hidratación, en la primera que tendrá el compromiso aquí en Arlington. Allí saliendo Japón con Taniguchi. Taniguchi metiendo para Watanabe, abriendo para Doan. Doan que la viene sacando para Kubo. Kubo va corriendo al costado. Van de Ven que marca la pelota afuera. Y ahí el balde dice, vayan a tomar un poquito de agua. Hasta aquí estamos muy bien. Descansen unos minutos. Descansen un rato porque el partido merece que ustedes frenen. Hasta aquí un lindo partido estamos viendo. Están empatando por ahora, Martín, Países Bajos y Japón 0-0.
4: Recontra entretenido, Furla. Es verdad porque han rotado el protagonismo. Si hacemos un global, tuvo más la pelota y buscó un poco más Países Bajos. Pero hubo un momento hace unos minutos que Japón lo puso un poco en aprietos en su área y mostró esa técnica, esa paciencia con el balón. El despliegue que tienen los nipones, por supuesto, y la velocidad. Bueno, Países Bajos no se queda atrás. Frenkie de Jong le maneja la pelota. Los últimos 5-10 apareció Cody Gakpo, el que dijimos llamado a ser una de las figuras de este equipo en el Mundial, con Malen, que también estuvo muy bien. Y ha llegado Japón. Por ahora nos entregan un muy buen partido de ida y vuelta. Este es el parate que detesta Jürgen Klopp, que antes citábamos, y que tantas figuras del Mundial se han quejado del tiempo o la pausa de hidratación que divide los cuartos y parece un partido de básquet. Estaba por ahí en el equipo, es parte de la comitiva de Países Bajos y del cuerpo técnico, Ruud van Nistelrooy, aquel tremendo goleador. Recién lo vimos igual, físicamente un poco más canoso, pero hablando con los suyos y ajustando algunas cositas en esta pausa.
1: Están todos, Facu, ¿no? En el estadio no ha faltado ninguno de los históricos de aquella Holanda.
0: Exactamente, todos, mientras vemos cómo el entrenador ahora da algunas indicaciones. También recibe por parte del entrenador de arqueros, Bert Bruggen, alguna indicación, algo le estaban marcando. Por el lado de Japón, recién repasando un poco el 11, los 11 jugadores que iniciaron el partido juegan en el fútbol europeo. En el viejo continente no hay ninguno jugando en su fútbol local.
1: Bueno, están los dos equipos en pleno descanso. mucha gente del otro lado siguiéndonos en el aire de 10 por radio, prendidos a la radio, trasladándose de un lado hacia otro. Los invitamos también a que nos escriban. Arroba JFurlanich, mis redes sociales, las suyas, estimado Martín.
4: Arroba Rich.Martín.
1: Arriba Rich.Martín, así nos pueden escribir y contarnos desde dónde nos siguen, de dónde nos están escuchando. Mucha gente a través de nuestro canal de YouTube, también siguiéndonos en el resto del mundo, en muchísimos lugares del globo terráqueo, ya no solo de la Argentina, también a través de el canal de YouTube de 10 por radio, prendidos a lo que es este... Por ahora empate entre Países Bajos y Japón 0-0.
4: Sí, en el cuarto, en los 4 años que cumple 10 por radio. Así que, Mabe querido, para vos también feliz cumple.
3: Claro que sí, nacimos para ser campeones del mundo. No me lo preguntó, pero yo meto el chivo. Arroba Mabegol en Twitter, en muy Instagram, bien, en Facebook, YouTube, Silvio Maverino, goleamos.com, el gráfico web, doble amarilla, D-Sports, todo adentro.
4: ¿Cómo hace?
1: Pasó todo, no, una cosa.
4: Dijo
1: una
4: 15
1: cosa,
4: lugares.
1: A todo esto, ¿me puede contar cómo va los partidos? Que para eso lo tenemos.
3: Claro que sí, se terminó Madryn-San Miguel 2-2. Hay novedades en Caballito, relator. Ramiro Reynoso había empatado para Casuso, Lautaro París y para Ferro. Faltan 5. Ferro le gana a Casuso 2-1. Segundo de Racing de Córdoba, Pablo Chavarría. Racing segundo tiempo le gana a Chaco Forever 2-0. Y tercero de Temperley. Otra vez Facundo Kruger. Segundo tiempo el gasolero le gana a Atlético Güemes 3-1.
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1: El juego que se reanuda, el lateral que viene haciendo Doan por el costado, Doan que la viene metiendo hacia el medio, viene sacando la pelota Reinders, intentaba Malen, le va quedando a Van de Ven, aquí se viene Gakpo, ahora corre Gakpo, escapado de Doan, metió para Malen, a correr se viene Países Bajos, todavía en campo propio, venía intentando Malen, terminó perdiéndola, recupera Watanabe, sacaba Watanabe, marca Van de Ven, pelota afuera, en la mitad de la cancha para lateral para el equipo nipón.
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1: Hay que sacar provecho de todo esto, ¿no? Porque cuando vas a una pausa de hidratación y volvés, alguno está desconcentrado, alguno está desorientado.
4: Es cierto, Furla, sí. Se siguen midiendo. Ahora Japón es el que un poquito lo pone a Países Bajos en un arco. Me parece que la disciplina japonesa, pretejo por esta.
1: Así la viene metiendo Camada, pero viene sacando Van de Ven.
4: No, digo, no les permite un desliz, ¿no? Siento que los japoneses son tan obedientes y tan disciplinados tácticamente que es raro que los distraigas o los agarres mal parados en arco.
1: Sí, es cierto, agarrarlo con alguna desconcentración que no la tienen nunca. Así buscando la pelota Camada. Se levanta otra vez el público nipón con otro canto argento, Lea.
4: Total.
1: Tribuna de Arlington,
4: Bueno, en Qatar limpiaban los estadios.
1: Sí, es cierto. Era también la... el vestuario, ¿te acordás cómo dejaban los vestuarios?
4: Es cierto, tanto la hinchada como los jugadores impecables en cuanto a la limpieza, a la higiene.
1: Así tocando Doha, moviendo la pelota con Sano, viene dominando Sano que la viene tocando atrás para Camada. Así va dominando la pelota Camada, jugando con Ito, la tiene por aquí Ito, la viene tocando por abajo. Viene jugando así otra vez para Nakamura, aquí la tiene Nakamura, encara Nakamura, va Nakamura, lo marca Danfrey, Nakamura que va, Nakamura que insiste, venía marcando por allí Somerville. Pronto le va quedando tres para Camada, Camada abriendo para Ito, aquí la tiene Ito y baja por el centro, viene Ito al área, atención, sacaba Fanqueque. Le quedó la pelota para Camada, puro otra vez Japón. El balón lo viene dominando Sano, uno de los dos mediocampistas centrales que tiene el equipo de Morishasu. Va saliendo con Doan, la viene metiendo tres, el área aguantó, Maeda tocó atrás. Atención que tiene el primero Japón, buscó tirar Nakamura, tocó más atrás para Ito y el remate por arriba, no le quedó nunca Nakamura para pegarle, tuvo que soltarla atrás, terminó rematando finalmente Ito por arriba, había aguantado bien Maeda, había llegado Japón con peligro, terminó rematando Ito alto.
4: Sí, se enredó, ¿no? No terminó de animarse, era linda para que le pegue de una, se acomodó para una pierna, para la otra, hasta que terminaron la jugada, pero Japón está complicándole un poquito los planes en estos primeros minutos o ya mitad de entretiempo, mitad de primer tiempo a los Países Bajos.
1: Se acaba largo Ferbrugge, venía dominando la pelota otra vez en la mitad Frenkie de Jong, allí la tiene Frenkie, dominando Frenkie de Jong que viene tocando para Van de Ven, allí la tiene Van de Ven saliendo sobre la izquierda, juega cortito para Frenkie, allí la tiene de Jong, todo esto en 28 minutos de la etapa inicial con el partido 0-0 aquí a través de 10 por radio, los dos han llegado, los dos han tenido chances, y ahora el que más Países Bajos con Reinders, allí la viene tocando Reinders, la viene sacando para Van de Ven, Van de Ven que domina, frena Van de Ven, tocando cortito otra vez para Van Dijk. Así la tiene Van Dijk. Recordemos que Suecia y Túnez están en este grupo para jugar más tarde. Cerrando la jornada. Cuando aquí la tiene Gakpo. Va corriendo para allí Gakpo. Gakpo que la viene jugando sobre el costado. Viene insistiendo otra vez por aquí el conjunto de Países Bajos. Viene buscando la pelota Van Dijk. Van Dijk que la viene tocando. Insistiendo otra vez por aquí para el conjunto neerlandés con Gakpo. Gakpo que viene. Viene tocando desde allí para Van de Ven. Van de Ven que va al fondo. Mete el centro al área. Terminó sacando Ito. Viene cerrando muy bien Ito cuando esperaba por atrás llegando Somerville. Insisto otra vez Países Bajos. La pelota viene para Dumfries. Allí la tiene Dumfries. Va Dumfries. Dumfries que domina. Dumfries que toca. Viene dominando con Fanqueque ahora. Si no tiene Fanqueque jugando para Dumfries. Dumfries que va girando. Insiste Dumfries. Le pueden sacar la pelota. El hombre que jugará por el Madrid. Metiendo para Somerville. Otra vez atrás con Dumfries. Si no tiene Dumfries. Dumfries jugando por. Bajo para Fanqueque. Domina. E insisto otra vez el conjunto neerlandés. Así con la pelota, dominada Frenkie de Jong. La tiene Frenkie de Jong. Países Bajos toca para un costado, toca para el otro. No puede entrar y Japón espera bien plantado en el fondo.
4: Sí, sí, le cuesta mucho romper ese esquema japonés, ese esquema nipón. Japón no tiene ningún problema, paciencia le sobra. Puede jugar tres partidos iguales, así, pegados, no se cansan. Están siempre bien parados y Frenkie de Jong y los suyos que insisten.
1: Si hay algo que no van a perder nunca es la paciencia. Así insistiendo Gakpo. Aquí la viene buscando Gakpo frente a dos. Insiste Gakpo, levanta al área, pelota larga, muy larga. Debe ir llegando Danfri, metió de cabeza al techo del arco. Al techo del arco de Suzuki. Hizo meterla al medio de Denzel Danfri, terminó cabeceando, desviado. Será saque de meta que corresponde a Japón.
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1: 30 minutos tenemos aquí en Arlington, cuenta Facu Sánchez en el aire 10 por radio.
0: Hablaban de Suecia, Túnez. Bueno, Países Bajos se enfrenta el sábado a Suecia. Japón va a estar enfrentándose el domingo a Túnez en la fecha 2. Partido clave este para ambos.
1: Así saliendo Manning la pelota, Manning que la viene entregando cortita para Frenkie de Jong. Así tocando.

0: Muy poquito, por ejemplo, jugó acá en Vicente López o estuvo presente enfrentando a Platense, sí.
1: Así tocando la pelota, Virgil van Dijk viene tocando al costado. Duván la dejaba correr, presionó muy bien Duván cuando buscaba Gakpo. Balón se va directamente afuera, se la saque de costado para Japón.
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1: Lateral que tiene que hacer Watanabe, está haciendo la lista del supermercado, el técnico.
3: La libretita de Mozo, ¿no? Sí, está anotando la comanda. El técnico de Japón tiene una libretita particular, chiquitita. Y con birome y a mano va anotando cosas del partido.
1: Le hicieron un pedido, está bien, la gran Mou, ¿no? Que anota todo también, sí. Pero... ¿Qué estará diciendo la libreta esa? Allí atacando otra vez el conjunto de Países Bajos. La viene metiendo Reinder jugando para Gakpo. La tiene Gakpo abierto a la izquierda. El centro que viene de Gakpo. Espera mal. Terminó sacando bien Taniguchi. Va quedando otra vez la contra Cubo. No puede. La recupera rápido de Young. Le va tocando para Fanke. Que la tiene mucho Países Bajos. La tiene poco Japón. Pero por ahora el partido sigue 0-0. Allí tocando Somerville. Somerville tocando para Fanke. Que Fanke que la viene metiendo para Van Dijk. Allí la tiene otra vez Virgil van Dijk. Cada vez más atrás Japón. Cada vez más cerca de Suzuki. La pelota la viene dominando otra vez Gakpo. Gakpo que encara. Va girando Gakpo. La tiene por aquí Gakpo, tiene que retroceder Gakpo porque lo presionó bien Cubo, dominando Gakpo y tocando atrás la pelota para que reciba Van Dijk metiendo para De Jong, así la tiene Frenkie tocando para Somerville, domina Somerville, mete para Dumfries, la tiene por aquí en la derecha Dumfries, Nakamura que lo persigue, viene jugando por bajo para Malen, la rebotó Malen mal, le quedó para la contra Japón ahora, a ver si puede progresar con Kamada, la perdieron ahora, cuidado, quedó mal para los Japón, la tiene Malen, va Malen al área, le puede pegar el rebote, terminó pegando en Taniguchi que cerró, que recuperó justo cuando había quedado mal parado Japón, una de las pocas veces que lo encontró mal parado al fondo japonés, remató mal, terminó salvando Taniguchi, ahora córner.
3: Bien Taniguchi, sí, acá sí, zafando y salvando de la ropa a sus compañeros, que habían metido un firulete raro, salvando uno de los hombres de la línea de tres tan prolija que tiene Japón. Ya varios amigos nos escriben, sí, y hablan de Keito Nakamura, del 13 con medias bajas, dicen que tiene cosas, abrazo Martín Baro también, del Changuito Ceballos.
1: Mira vos.
3: Ese firulete, ¿no?
1: Claro, debe ser eso, ¿no? Hay tiro de esquina que tiene que tomar Países Bajos.
3: Por de PlayStation.
1: Esperando, como sí. Van Dijk esperando también Virgil van Dijk. Va a levantar el centro sobre el área que defiende el arquero Suzuki. Le va a pegar Reinders, el hombre del Manchester City para meter. Allí lo viene metiendo Reinders el centro. Viene el área, el cabezazo. Suzuki que salva al arquero. El arquero otra vez salvando. Le quedó otra vez al Reinders. Meto del centro al área, otro cabezazo. Llegando en el palo más cercano de Van de Ven, la pelota por arriba. Bueno, Suzuki, en la segunda intervención importante, seria del partido, el centro que había venido al área, había ganado bien por arriba Malen, otra vez frente a Malen, por ahora, la historia dice, Suzuki 2, Malen 0, y por eso el partido sigue, por ahora sin goles aquí en Arlington.
3: Otra vez Furla resuelve, mostrando, sí, todo su repertorio, muy bien Suzuki, de un porte distinto a otros arqueros japoneses que hemos visto, más grandote, digamos, en lo corporal, antes había resuelto volando bárbaro, y ahora con una de volei, sí, improvisa y como le venía a las manos, rechaza bien. Segunda pelota peligrosa que tiene Países Bajos y que desconecta y se hace importante Suzuki.
1: En un momento le voy a preguntar a Facu Sánchez dónde nació Suzuki, ¿no? Porque de rasgo no parece nipón.
3: No parece, parece más arquero, ¿no? Sí, sí, sí, de raíces africanas, ¿no?
1: O tiene raíces de padres que vienen de otro lado, o está claro que no nació en Japón, pero se me va a contar Facu. Mientras tanto, atacando Países Bajos, aquí la viene buscando Denzel Dumfries. Dumfries que la viene entregando cortita, dominando otra vez la pelota al equipo neerlandés. Así la van sacando para Somerville. Somerville que metía, rebotaba la pelota, parecía en la mano. Sí, hubo mano nomás. Habrá tiro libre para Países Bajos, sí.
0: Es localista porque nació el 21 de agosto del 2002 en Nueva Jersey, Estados Unidos.
1: Claro, ahí venía. Ajá.
3: Sí, otro físico también, ¿no?
1: Sí, sí, sí, otra estructura.
3: El clásico claro. Arquero japonés.
1: El tiro libre que tiene que tomar aquí Reinders.
0: Tiene ascendencia ganesa por parte de su padre.
3: Con una combinación.
1: Le va a pegar Reinders en el tiro libre. Y hasta aquí es el hombre más importante que ha tenido el partido. El hombre que por ahora sostiene el cero en el arco de Japón. Ante dos muy buenas intervenciones con sendos intentos de Malen. Va a pegar Reinders en el costado derecho. Y por arriba va Países Bajos. Y por arriba puede lastimar. Así viene el centro pasado. Tensión cargaba para buscar. Dumfries el remate al arco. Le quedó para pegarle a Gakpo. La terminó tirando por arriba. Resbalando. No se pudo firmar para darle. Terminó pegándole muy alto. Que le ha llegado otra vez Países Bajos. Que ya empieza a hacer mérito para estar en ventaja.
3: Gakpo que salió de su zona de confort. Porque hasta ahora lo veíamos siempre tirado en la izquierda. Para enganchar para su diestra. No para el perfil que le queda cómodo. Pero no salía de ahí. Casi como wing izquierdo ubicado. Bueno, ahora aparece donde lo vimos mucho más en el Mundial pasado, por ejemplo, por todo el centro de ataque, con un abajo del arco le queda, se le va por arriba, pero aparece Cody Gakpo de lo peligroso que tiene Países Bajos de acá, todo el Mundial, por supuesto.
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1: Tenemos 36 minutos aquí en Arlington. Tendrá que sacar el arquero Suzuki el partido 0-0 a través de 10 por radio.
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1: Actualizamos el fútbol del ascenso, Silvio.
2: En el fútbol del ascenso sigue ganando Racing de Córdoba. Faltan 15 minutos en el estadio Miguel Sancho. 2-0 frente a Chaco Forever. Ya es final. Ferro le ganó a Casuso 2-1. Ya es final. Patronato Rafaela. Empataron 0-0. Tercer gol de los Andes, Mauricio Asenjo. Los Andes golea en Santiago a Mitre, 3-0. Faltan 15, gana Temperley, 3-1 Atlético Güemes.
1: El lateral que tiene que tomar Van de Ven, la pelota sobre el costado izquierdo de la cancha para el conjunto neerlandés, así para hacerlo Van de Ven. Espera largo, mal, y la pelota la vienen sacándose un costado para Gakpo. La marca por allí de Guataraba, para nuevo lateral para el equipo europeo.
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1: La B Metro, ¿cómo sigue la historia de los partidos que se están jugando?
2: La B Metropolitana ya tuvo el final de Argentino de Quilmes con Deportivo Armenio 1-1. Faltan 2 minutos, gana Real Pilar 1-0 a Liniers a las 7 de la tarde en el José Manuel Moreno. Deportivo Merlo recibe Argentino de Merlo, el clásico del oeste.
1: Saliendo Fanquieque, tocando cortita la pelota para que la domine Virgil van Dijk, jugando corto para De Jong. Allí la tiene Frenkie, tocando sobre el costado para que la domine Van de Ven. Van de Ven tocando otra vez para Van Dijk. Metiendo largo el capitán. Largo pelotazo de Van Dijk. A correr se viene Summerville. Atención que va Summerville. Se acerca también Danfield. La domina Summerville. Lo marca por aquí Nakamura. La tiene contra el medio Summerville. Va girando para un lado para el otro. Insiste Summerville que se marca buscando el centro. Prefirió meter por bajo para Danfries. Quiso tocar cortito. No fue bueno el pase. Terminó reventando Ito. Salió jugando Ito en el fondo. Y la pelota le quedó al arquero.
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1: ¿Y en la C que tenemos, Morino?
2: En la C ya son todos finales. Ganó Centro Español 2-0 a Puerto Nuevo. Ganó Lugano 1-0 a Mercedes. Ganó Claypole 2-1 a Muñiz. Ganó Cañuelas 1-0 a Ballester. Ganó Juventud Unida 2-0 a Estrella del Sur de Alejandro Cor. Y ganó Luján en el Estadio Primero de Abril 2-0 a Yupanqui.
1: Así saliendo Van Dijk. De la C de ayer no me hable, por favor. Allí voy dominando la pelota Frenkie de Jong.
2: ¿Qué pasó ayer?
1: No, no fue bien. Así sacando la pelota en el fondo. Otra vez Verbruggen. Terminando una serie de local, perdí.
2: Sí. Gol de Alexander Mesa para Atlas.
1: Pero dije, no me diga.
2: Para la gente de General Rodríguez. ¿Se acuerda de Atlas, la otra pasión?
1: Yo jugué. Sí.
2: Bueno.
1: Ayer no ganaron el pobre.
2: Lástima que esto tendría que haber sido antes del partido, así hacían una apuesta al aire, ¿no?
1: Claro, pero bueno. Hubiera perdido, así que menos mal, me salvé. Sí. Así saliendo del fondo, otra vez Fanqueque. Tocando la pelota por abajo. Venía presionando y recuperando a media escamada. Le quedó para Van Dijk. La viene abriendo para el costado izquierdo. Trae con Van de Ven. Así la tiene Van de Ven. Van de Ven metiendo para Gakpo. Domina la pelota Gakpo. Saliendo tres Países Bajos. Viene para Van de Ven. 39 tenemos. Saliendo Virgil van Dijk. Moviendo Países Bajos en la mitad.
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1: Así la viene buscando Danfri. Mete a Danfri. Rebota la pelota en la marca de Nakamura. No, de Maeda. Finalmente habrá lateral que corresponde a Países Bajos.
3: Por momentos Juan está siendo un poco obvio Países Bajos. Le falta ese jugador que se revele, como ayer fue Vinicius en Brasil, ¿no? Tal vez al partido, a Japón también, por supuesto, pero esperamos un poco más que ese jugador sea Gakpo o alguien de los Países Bajos, o Malen, o alguien que ingrese, que rompa el partido. Porque si no,
1: previsible, ¿no?
3: Si no se vuelven un poco previsibles, yendo para Danfri para un lado, De Jong abanicando, ¿no? Lo que ya le conocemos que hace bien, Países Bajos, pero no rompen.
1: Así tocando Summerville tocando la pelota otra vez para Frenkie De Jong. Saliendo otra vez Van Dijk, así lo tiene Van Dijk, espera Fanqueque, la pelota viene otra vez al otro central, los dos centrales de Países Bajos jugando entre cuartos de campo japonés. Si roba Japón alguna pelota, corren y quedan mano a mano,
3: sí.
1: Porque no hay nadie.
3: Llamativo, ¿eh? Sí, sí.
1: Muy adelantado el conjunto de Koeman, así lo viene tocando otra vez Fanqueque, metiendo la pelota para Van Dijk, Van Dijk abriendo el costado, tiene que ser muy preciso porque donde la pierdan Japón puede correr. Así la tiene otra vez en el costado Reinders. Saliendo Reinders con Van de Ven. Van de Ven tocando más atrás para Van Dijk. Claro que Japón espera por ahora. Ni siquiera tiene a saltar a marcar.
3: Puede estar la vida entera así Japón. No tiene ningún problema.
1: El 0-0 lo firma, ¿no? Sí. Japón. Así la tiene Denzel Dumfries. Girando en la salida, moviendo la pelota a Países Bajos en la mitad.
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1: Ahí la tocó mal Dumfries y acá a correr, atención, la había tocado mal Van Dijk, a correr se viene. Japón, la pelota la tiene Maeda, aquí va girando Maeda, esperando a Nakamura abierto al costado. Aquí la va corriendo Nakamura y ahora sí se soltaron los japoneses. Así la viene tirando larga Nakamura, va contra el fondo buscando el centro, metió Nakamura, el centro muy cerrado. La pelota sale por detrás del arco del arquero Verbruggen para reponer desde la meta al conjunto neerlandés.
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1: Por ahí sí que se cuenta Facu Sánchez.
4: Bueno, se empezó a mover los suplentes de ambos equipos, que si quieren en un ratito empezamos a repasar. Obviamente Países Bajos tiene un banco y algunos relevos un poco más seductores, ¿no? desde los nombres, pero repasamos porque los dos se están moviendo.
1: Sí, saliendo otra vez en el fondo el conjunto nipón. La salida la tiene por allí otra vez Taniguchi. Taniguchi que viene buscando, viene tocando corto, moviendo la pelota él. Japonés en el fondo, sale Japón con el partido 0-0.
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1: Sí, dominando la pelota Ito, aquí la tiene Ito, Ito viene jugando corto, entregando la pelota sin parque, la domina Camada. Ningún apuro Japón.
3: No, están fantásticos ellos.
1: Están bárbaros, me parece que están para poner la pelota en el medio y mirarla nada más.
3: Y la verdad que si empezás la Copa del Mundo empatándole a Países Bajos, calculo que los planes de Japón estaría bastante bien.
1: ¿Qué te parece? Después se le viene Túnez, después Suecia. La cuenta da, porque aparte con 4 puntos da la sensación que te podés meter en la próxima ronda.
3: Un mundial, Juan, que dijimos, pasan los 8 mejores terceros, es una barbaridad. Claro, están invitados todos.
1: No necesitas tanto para meterse entre los 32.
3: No.
1: Esa cuenta es la que hace Japón. Así la viene tocando Taniguchi, Taniguchi metiendo para Kubo. Aquí la tiene Taque Kubo, viene dominando Kubo, Kubo jugando corto para Camada. Dominando la pelota Camada, saliendo por la mitad Camada, entregando así para que se venga Watanabe. Watanabe metiendo para Kubo, Kubo metió para Watanabe, rompió al fondo, metió el centro, viene al arco, atención pasado. Le quedó a Nakamura, tiene el primero remate y está Nakamura al lado del palo. Al lado del palo el remate de Nakamura, que bien la armaron esta. Con la corrida al costado derecho de Watanabe, el centro pasado, la dominó Nakamura. Se frenó, le pegó contra el palo, remató bien fuerte contra el palo derecho del arquero. Qué cerca que pasó, lo tuvo Japón. Esta fue clarísima para el equipo nipón.
3: Medias bajas para el changuito Nakamura, ¿no? Ya lo apodamos. La hizo muy bien esta vez, no amagó tanto, no hizo los firuletes de siempre. Lo que pedía la jugada era pegarle como puedas. Le pegó, le tiró el agua al arquero, pegadita al palo, cerca, inquieta ahora Japón. Y le complica un poco los planes en este primer tiempo a Países Bajos.
2: Relator,
1: sí.
2: Está ganando Racing de Córdoba 2-0 a Chaco Forever. Un jugador de la selección argentina que por lesión se perdió el Mundial está en el estadio Miguel Sancho. Ex futbolista de River. Se rompió los ligamentos. Joaquín Panichelli.
3: Ajá.
2: Viendo a Racing de Córdoba.
3: Claro, inferiores en River.
1: Claro, claro que sí. Panichelli entonces viendo a su Racing de Córdoba.
2: Frente a Chaco Forever en Nueva Italia.
1: Así dominando la pelota otra vez Japón. Venía presionando Frenkie de Jong. Atención que pica Nakamura. Antes el árbitro va a cortar porque hubo falta de Frenkie.
3: Topetazo.
1: Sí, quedó dolorido un jugador japonés así en la mitad del juego que se interrumpa. Habrá tiro libre para Japón.
2: Recordamos que nació en Córdoba, ¿no? Este Panichelli. Para algún despistado, perdóname, Fabián.
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1: Así ataca otra vez Japón, pelota larga, atención, la tiene, vuela el remate. Y la pelota al borde está Rodríguez. Lo gritaron los que estaban del otro lado. El remate de Hueda, llegado otra vez Japón. Mirá vos cómo es el partido, ¿no? Dominó, la tuvo tanto Países Bajos y en el final del primer tiempo las dos chances más claras las tuvo Japón.
3: Lo empareja, Juan, lo empareja Japón, ¿eh? Ahora cuando vayamos al ping-pong en entretiempo y vayamos contando, nos vamos a dar cuenta que están parejitos. A mí lo que un poco me tranquiliza hasta ahora, de Países Bajos en este Mundial, en este primer tiempo que está por terminar, no mostró nada muy sorprendente, ¿eh?
1: No, hasta aquí no hay nadie que
3: bastante
1: haya...
3: Bastante previsible todo.
1: Sí, que haya sido extraordinario, ¿no? Lo de Estados Unidos parece siendo hasta acá lo mejor que vimos.
3: Estados Unidos y Alemania, si querés, pero hay que ver que el rival no fue el que no le puede hacer el partido.
1: Claro, sí, saliendo Van Dijk, viene tocando Van Dijk, jugando con Frenkie de Jong. Moviendo la pelota a Países Bajos, camino a los 45 minutos, moviendo Van de Ven en el costado.
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1: Sabremos cuánto más agrega el árbitro allí, dominando la pelota en la salida. El conjunto neerlandés, ya me contás, Facu, cuánto más jugamos, cuánto más vamos a jugar.
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4: Tres más.
1: A los 48 vamos en la etapa inicial, lateral que tiene que tomar Watanabe. Se demora Watanabe para hacer el saque de banda. No se demore mucho porque le van a dar vuelta al partido. Claro, pasa que hay una pelota dentro de la cancha y otro balón.
3: Sí.
1: Por eso el árbitro lo mandó a Watanabe a sacar la pelota que estaba dentro. Watanabe vuelve y ahora sí empezará el conteo para que tenga el tiempo reglamentario para sacar el saque de banda.
3: Claro que sí, bueno, reglas nuevas y algunas cosas a las que uno se va acostumbrando en este Mundial.
1: Si metía Watanabe, la viene buscando otra vez Kubo, Kubo que venía luchando en la mitad, parecía falta sobre Kubo, el árbitro dejó seguir, la viene tocando Reiner, Reiner metiendo al medio para Summerville, Vito, que marcaba con falta, no, sí, falta, Vito. Venga para acá, le dice el Fada, habrá tiro libre que corresponde a Países Bajos.
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1: La tiene Gakpo en la izquierda, Gakpo que la viene tocando al medio, atención, que la viene dominando para allí otra vez el jugador Reiner. Rinder, Rinder tocando atrás, viene llegando para adelantarse ahora con ese balón dominado sobre que ha costado mal, en mal la viene metiendo al área, terminó sacando Taniguchi, Taniguchi se acaba de cabeza, le quedó el balón a Van Dijk, mete para Frenkie de Jong, aquí la tiene Frenkie, mira Frenkie de Jong, 46.5, la tiene Frenkie metiendo para Somerville, Somerville que va en la derecha, se viene por aquí Somerville, encara Somerville, a ver qué hace, busca espacio para darle, no se animó, tiene que tocar atrás la pelota para Van Dijk, así la viene dominando Van Dijk, la viene abriendo para Gakpo ahora, así la tiene Gakpo, lo van quedando a Doan, presiona también Cubo, van tocando la pelota atrás, moviendo Países Bajos, el balón viene para que la domina tras Wilson Van Dijk, saliendo aquí con De Jong que la va tocando cortita para Franqueque, que cada vez está más adelantado, en un rato se mete en el área, así la viene buscando Dumfries, juega para Somerville, Somerville que viene, Nakamura que lo marca, juega para Franqueque, Franqueque sobre el costado, escapó bien a la derecha, atención, mete al medio, la pelota rebota y se va al córner, terminó pegando en Maeda, se la tira de esquina para Países Bajos.
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1: Ahí tiro de esquina que tiene que tomar Países Bajos, 47 minutos. Algo advierte el árbitro del FAR, ladito creo que por la anterior, no es lo que está marcando el juez del partido.
3: Sí, le estoy viendo, Juan, a Japón lo que me gusta en este primer tiempo, a diferencia de otros mundiales que lo fueron mejorando, que es esa vivada, ¿no? Como que fueron perdiendo la inocencia en ciertas cosas del juego y ya los ves más, más firmes.
1: Sí, ya no son tan inocentes, claro. Eso es cierto. Han empezado a ganar la picardía del mundo del fútbol. Le va a pegar Reinders en el tiro de esquina. Será la última del primer tiempo para Países Bajos para ir a buscar por arriba. Decisión que Malen ya ha ganado. Con un golpe de cabeza en una chance similar. Así lo viene metiendo Reyes el cabezazo. Y Suzuki otra vez ganó Malen. Otra vez había ganado Malen. No le pudo dar tanta potencia esta vez. Terminó quedando en las manos de Suzuki. Terminó controlando la pelota. El arquero de Japón ya para salir.
3: Sí, van terminando. Sí, va a llegar. De hecho, llega el final. Y no se han sacado tanta ventaja, ¿eh? Tenemos en breve el comentario, por supuesto, Furla querido, pero no nos ha sorprendido del todo nada de Países Bajos, digo, como una selección espectacular que tal vez pensábamos que podía ser.
1: Señoras y señores, el árbitro del FAT marca el final de la etapa inicial. Se ha terminado el primer tiempo aquí en Arlington. Están igualando por ahora Países Bajos y Japón, 0-0.
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3: Bueno, se va al vestuario entonces Países Bajos y Japón. Nos dieron un buen primer tiempo en cuanto al ritmo, a lo eléctrico, pero han repartido protagonismo. Por momentos fuimos Países Bajos, inquietó el arco de Suzuki, pero también respondió Japón. Caras largas en Países Bajos con alguna molestia, y esta charla técnica de tiempo que seguramente les venga muy bien. Veremos qué dice Koeman. Tanto yo creo que no les gustó lo del primer tiempo, y en breve el comentario. Estamos en vivo en D-Sport Radio cumpliendo 4 años en un muy lindo partido de este Mundial 2026 de la mano de Juan Furlanich y una gran transmisión.
4: Pacu, da la sensación que, como decía Martín, se va un poco más conforme Japón. La gente del conjunto asiático que no para de gritar, de cantar, de alentar. Del otro lado también, el conjunto de Ronald Koeman ya se metió en el vestuario. No tenemos amonestados en ninguno de los dos equipos. Algunos de los suplentes se han quedado siendo la entrada en calor.
1: Señoras y señores, estamos en el entretiempo. Están empatando Países Bajos y Japón 0-0. Será tiempo de tanda. La vuelta, comenta Martín Reich. A la vuelta, el repaso informativo de Silvio Maverino. Somos 10 por radio. En el día del cumpleaños de la radio, estamos disfrutando la Copa del Mundo aquí en Arlington, los Estados Unidos.
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7: Sean bienvenidos entonces al entretiempo. Estamos en Arlington, en Dallas, en lo que es el 0-0 de los Países Bajos y Japón, de Japón y Países Bajos. Si vamos a las estadísticas, a los números fríos del partido, bueno, fue más Países Bajos, sí, en tenencia de pelota, en posesión casi 70-30, en remate 6-3 por lado, en pases precisos también, pero no siempre los números fríos nos dicen todo. La verdad que Japón también por momentos ha sorprendido, ha alterado la calma de Países Bajos, le llegó bien al arco del equipo neerlandés y emparejó por momentos el partido, se le animó. Países Bajos, mis sensaciones que le falta ese hombre que rompa, como ayer le apareció Vinicius al Brasil de Carlo Ancelotti, por ejemplo, o como el Mundial tiene esos jugadores llamados a ser, como Lamine Yamal, como Leo Messi y un montón que se te puedan ocurrir. Bueno, hasta ahora no fue Gapco ese hombre. Por ahí Malen, el delantero, sí, de los más ofensivos de los Países Bajos, tuvo alguna. Muy bien lo del arco de Suzuki, el arquero de raíces entre estadounidenses y ganesas, que las dos que tuvo muy, muy abajo de su arco respondió y muy bien, de lo mejor que tuvo el partido. Partido interesante, partido con ritmo, que nos ha tenido ahí expectantes, pero en el debe sí le pedimos un poquito más. Tal vez los bancos, tal vez si entra Memphis Depay, tal vez si entra Justin Kluivert, alguien en el banco de Países Bajos, o algo que pueda hacer Japón, pero se le ha animado Japón. La tranquilidad para nosotros los argentinos, calculo a esta hora, es que Países Bajos no ha mostrado ser esa selección tal vez agresiva o de las protagonistas, insisto, solo un primer tiempo. Es un panorama, pero que el Mundial nos puede traer, se le ha emparejado y se le ha animado Japón, y cuando pasó eso, bueno, lo inquietó y ha mostrado alguna que otra debilidad. Es un poquito más, Países Bajos están 0-0, y nos deja lindas sensaciones para que en el segundo tiempo, ojalá, alguno de los dos rompa el cero.
8: 17:57, el comentario de Martín Reich está relatando Juan Furlanich. Por ahora, empatan 0-0 al término del primer tiempo, Países Bajos y Japón, Grupo F.
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8: Es el segundo 0-0 en el entretiempo de esta Copa del Mundo. El otro, Corea del Sur frente a República Checa. En ese encuentro, los goles llegaron en el complemento. Ganó Chequia, ganaba Chequia 1-0, pero lo terminó ganando Corea del Sur 2-1.
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8: Ya tuvo un final este domingo, si hablamos del horario de Norteamérica, porque Australia 2, Turquía 0, se jugó en sábado de Canadá, pero en el domingo de la Argentina. Hoy Alemania ya le ganó a Corea del a Curazao, 7-1.
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8: 7-1 el triunfo de Alemania en Mecha. Schlotterbeck, Havers por duplicado, uno de penal, Musiala, Brown, Undav, los goles para el conjunto de Nagelsmann. Comenencia en el debut de Curazao en este Mundial, en el minuto 21, había marcado el empate transitorio.
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8: A las 20 va a relatar Juan Maviera, va a comentar Hernán Sisto por el grupo E, van a jugar Costa de Marfil frente a Ecuador.
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8: El domingo se va a cerrar a partir de las 23, Grupo F, Suecia frente a Túnez. El arbitraje de Yael Falcón Pérez, de la Liga Profesional al Mundial. Pablo Sájer en los relatos, Rodrigo Áncora en los comentarios por Dispor Radio.
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8: A las 20 horas de referencia a Buenos Aires se entrena la selección argentina. Previo a lo que será el estreno del martes en la Copa del Mundo, en un ratito volverá a estar en el aire Fernando Sis. Y obviamente vamos a seguir minuto a minuto el entrenamiento para tener en la voz de nuestros enviados el 11 para el debut mundialista.
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8: Mañana juega España frente a Cabo Verde, 1:00 p.m. Hace un ratito habló De La Fuente, el técnico español, confirmó que Lamine Yamal no estará desde el inicio en el partido de este lunes, pero está en buen estado físico.
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8: Hablando de cábalas, una especie de elijo creer para Uruguay. Tenía que viajar de Playa del Carmen, donde está concentrado, a Miami, donde mañana juega 7:00 p.m. frente a Arabia Saudita. El vuelo retrasado porque tenía problema de papeles. La aeronave que fue suministrada por la FIFA no podía ingresar de México a suelo norteamericano. Por eso se retrasó el arribo de Uruguay a la ciudad donde mañana, Miami, se juega frente a Arabia. Y se suspendió la conferencia de prensa de Marcelo Bielsa. Él elijo creer de dónde viene, del posteo de Forlán de 2010, un día antes de debutar frente a Francia, que compartió la cuenta de Uruguay en Twitter, recordando que hace muchos años, cuando Uruguay volvió a ser semifinalista de un Mundial, Sudáfrica 2010, un día antes de estrenarse frente a Francia, fue 0-0, también les pasó lo mismo, hubo un retraso en el vuelo.
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8: En limpio la grilla de mañana, 1:00 p.m. España-Cabo Verde, 4:00 p.m. Bélgica-Egipto, 7:00 p.m. Arabia Saudita-Uruguay, 10:00 p.m. Irán frente a Nueva Zelanda.
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8: Atención que ya son todos finales en la Primera Nacional. Ganó Almirante 1-0 a Godoy Cruz, ganó Estudiantes de Caseros 2-1 All Boys, Madryn y San Miguel empataron 2-2, 0-0 Patronato y Rafaela, ganó Ferro en Caballito 2-1 a Casuso, ganó Racing de Córdoba, ahí estuvo presente Joaquín Panichelli, además de ser cordobés, se inició futbolísticamente en la cantera de Racing de Córdoba con Panichelli en la tribuna. Racing le ganó a Chaco Forever 2-0. Goleó Temperley, el cuarto lo hizo Fernando Brandán. Temperley le ganó a Atlético Güemes 4-1. Goleó los Andes en Santiago 3-0 frente a Mitre. En juego segundo tiempo Maipú y Tristán Suárez empatan 0-0. En juego segundo tiempo Central Norte y San Telmo empatan 0-0. Dos finales de la B Metropolitana, Argentino de Quilmes, Deportivo Armenio 1-1. Ganó Real Pilar 1-0 a Liniers, 7:00 p.m. Deportivo Merlo frente a Argentino de Merlo. La buena noticia de Colapinto, había terminado octavo, más allá de que fue penalizado y cayó al 10º lugar en el Gran Premio de Barcelona. Colapinto otra vez estuvo en zona de puntos. Claro, queda el sabor amargo porque siendo octavo sumaba 4 puntos. Luego de la penalización cayó al 10º lugar y suma 1 unidad. Hoy ganó Lewis Hamilton con Ferrari en el Gran Premio de Barcelona. Volvemos al Mundial. Juan Furlanich, Martín Reich, relatos y comentarios por Dispor Radio en nuestro cuarto aniversario.
4: Y aquí estamos esperando por la segunda parte de Países Bajos y Japón, que están igualando 0-0 después del repaso informativo impecable como siempre de Silvio Maverino, esperando también por lo que será la continuidad más tarde con Costa de Marfil frente a Ecuador. El debut del equipo de Sebastián Becasese. ¿Quién estará con el partido que nos sigue, querido Silvio Maverino?
8: El partido de Costa de Marfil frente a Ecuador lo va a relatar Juan Manuel Viera, más conocido como Juan Maviera. Lo va a comentar Hernán Sisto, más conocido como Postre Sisto.
4: Bien, con Viera, con Sisto entonces, y cerramos con Sager y Áncora.
8: Correcto.
4: Final con Suecia Túnez.
8: Claro, mañana es feriado, por eso designaron a Áncora en la frontera del domingo para el lunes.
4: ¿Pero vale o no vale? Después de las 12 vale ya.
8: Vale todo.
4: Ah, bien.
8: Sí, señor.
4: Bueno, señoras y señores, se nos viene el segundo tiempo aquí en Arlington.
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4: Segundo tiempo en marcha aquí en Arlington. Tenemos variantes por el lado de Países Bajos. Ya me contás cuando iba corriendo Malen. Atención. Ataca Malen buscando el primero sobre el costado derecho. Malen la vino metiendo al medio. Atención que buscaba Gakpo y terminó marcando con lo justo Watanabe cuando esperaba Gakpo por atrás. Arrancó con todo Países Bajos en el comienzo del segundo tiempo. Llegó contra el fondo Malen. Por poquito no apareció Gakpo para marcar el primero, Martín.
7: Me parece, Juan, que la charla de Koeman en el tiempo algo molesto. Seguramente ajustó algunas cositas y la actitud les habrá pedido, porque así salió Países Bajos, ¿eh?
4: Salió con todo a buscar el primero en el arranque del segundo tiempo. Allí venía luchando otra vez Reinder. Reinder la viene tocando por bajo, entregando para Danfries. Ahora sí te pregunto, Facu, si tenemos variantes.
10: No hay modificaciones en Países Bajos, no hay modificaciones en Japón. Tampoco amonestados en el partido.
4: Ha sido muy correcto el primer tiempo. Allí lo viene buscando Danfries. Danfries que buscaba esperando Summer. Y la pelota viene para Malen. Malen tocando atrás, la terminó perdiendo y la roba Sano. Allí saliendo Sano. Sano saliendo por la izquierda. Sano que domina. Sano que la tira larga. Se fue con pelota y todo afuera. Sobre el costado termina siendo lateral de Países Bajos.
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4: Estamos a través de 10 por radio en la 103.1, viviendo, disfrutando la Copa del Mundo. Camino a lo que será Costa de Marfil, Ecuador. Más tarde, Suecia, Túnez. Venimos de lo que fue la goleada de Alemania por 7-1 frente a Curazao. Allí dominando la pelota Gakpo. Aquí la tiene Gakpo. Gakpo tocando atrás. Va saliendo con Van Gekke. Allí la tiene Van Gekke. Se va adelantando Van Gekke. La viene metiendo tres bajas para que ataque otra vez el conjunto de Hernández con Summerville. Allí la viene dominando Summerville. Metió por bajo. Atención. Insiste para ese bajo. Reinder que mete. No pudo llegar por atrás Gakpo. No tuvo fe Gakpo. Ir a buscar esa pelota, Reinders había ganado, metió fuerte. Si se animaba, me parece, era buscar esa pelota, podía ser peligroso y podía ser una buena chance para el conjunto neerlandés.
7: Totalmente, Juan, sí, otra vez llega a Países Bajos en muy pocos minutos del segundo tiempo. Insiste, salió con otra actitud. Evidentemente, por momentos parecía que nos planchaba el primer tiempo, por lo menos esto de Países Bajos de abrir el juego, volver a De Jong, abrir el juego. Bueno, ahora están un poquito más verticales.
4: Allí buscando por el costado Kamada. Kamada que intentaba, terminó perdiendo el balón que se va a ir sobre el costado derecho del ataque japonés. En la mitad tendrá que reponer Duan para Japón.
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4: Allí saliendo en el fondo Watanabe. Watanabe que va dominando la pelota, saliendo por allí Watanabe. Se frenaba en la salida en el fondo, tocando cortito para Taniguchi. Taniguchi tocando con Ito. Aquí la tiene Ito. Ito que la viene metiendo larga. Ataca otra vez Japón. Larga, demasiado larga. No va a llegar Nakamura, el balón se va por el costado para saque de banda que corresponde a Países Bajos.
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4: Lateral que tiene que hacer Denzel Danfries. Para sacar Danfries allí sobre el costado derecho. ¿Cuánta gente que se ha ido a comer algo? Se ve y todavía no ha vuelto, ¿no?
7: Es verdad,
4: bastante vacías.
7: Sí, mucha butaca vacía. Ellos lo toman como show de entretiempo, evidentemente, ¿no? Decíamos cositas de la NBA.
4: Sí, pero les pegaron largo en el show.
7: Se fueron así a hacer cola en el kiosco a comprar algo para comer o para hidratarse y no han vuelto.
4: Que lo venga un gol rápido, Facu, porque para uno se lo pierde, ¿no?
10: Sí, recordemos que estos estadios se descongestionan bastante rápido. Bueno, el otro día en el partido inaugural, 5 minutos después de la finalización de México, prácticamente no había más nadie.
4: Así atacando otra vez Japón, pelota larga para Güeda. Güeda que no llegaba, va dominando el arquero, va saliendo Verbruggen en el fondo de Países Bajos.
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4: Así saliendo otra vez el conjunto de Hernández, venía tocando Gravenberch. Viene jugando cortito ahora para que la domine sobre el costado Frenkie de Jong. Tocaba Gravenberch con De Jong. Allí la tiene De Jong. Viene entregando para que se adelante ahora Virgil van Dijk. La tiene van Dijk. Espera abierto al costado Van de Ven. La pelota pasa por Gakpo. Aquí la tiene Gakpo. La tiene larga Gakpo. Doan lo marca. Gakpo que encara. Gakpo que viene al medio. Pasaba frente a Doan. Se le cruzaba a Doan y falta. Falta del japonés en lo que marca el árbitro. Para tiro libre para Países Bajos. Había ganado Gakpo. Se cruzó Doan. Lindo tiro libre tiene el equipo neerlandés para buscar por arriba.
7: La hizo bien Cody Gakpo. Sí, decía, perdón, jugando por izquierda, pero encarando siempre para su diestra. Acá un poco la inventa él y un poco se la dan. Es falta igual. Acá se cobra todo, Juan, en este Mundial. Es muy fino, digo, y las manchas, el lineamiento FIFA para los árbitros, en eso es riguroso. Y mucha falta que nosotros podemos discutir en nuestra liga. Acá se cobra.
4: Acá cobran absolutamente todo, es cierto. Son muy celosos los jueces. Le va a pegar Reinders en el tiro libre. Cuidado con Samuel, que estará libre en el borde del área. No sé si llegarán para tocarla porque pueden ser rápidos los japoneses a marcarlo. Pero es una buena posibilidad que tiene también para poder jugar con él. Jugador del West Ham, allí le va a pegar. Finalmente Reinders en el centro. Terminó buscando cerrado. No fue una cosa ni otra. Terminó siendo muy corto el centro y devolvió para Jim Maeda. Insistiendo otra vez Países Bajos. Tocaba de guión para que la tome otra vez Gravenberg. Metiendo el centro contra el área. ¡Atención, el cabezazo! De Liverpool, porque levantó Gravenberg del costado derecho, llegó Van Dijk para meter la cabeza lejos del alcance de Suzuki, que voló, no llegó la pelota, pegó en el palo y pidiendo permiso, se terminó metiendo en el fondo del arco para que empiece a ganar Países Bajos, que había salido con todo en el arranque del segundo tiempo, más allá de alguna protesta de los nipones buscando algo para que intenten anular el gol, el centro de Gravenberg, la llegada de Van Dijk, empieza a ganar Países Bajos a los 5 minutos del segundo tiempo. Países Bajos le está ganando a Japón en su estreno por un tanto contra cero.
7: Está habilitado Furlan, ya te digo, porque lo mirábamos y bien lo decías vos, porque el de Teripón pedía que revisen, ¿sí?, por tema offside. Muy buen cabezazo de Van Dijk, de Virgil, el hombre de Liverpool, la combinación, Ronald Koeman, que se saca dos mochilas de encima porque sabía que Países Bajos tenía que romper con esto del 0-0 con Japón. Otra actitud que venía mostrando Países Bajos en estos pocos minutos del segundo tiempo, lo cristaliza su líder y capitán. El gol, cuando no, podía ser de él y fue de él. Abre la cuenta Países Bajos y pisa fuerte, ahora sí, más tranquilos todos, porque le ganan 1-0 a Japón. Más allá de la duda de los nipones, es gol.
10: Rompió con la tranquilidad de Ronald Koeman, que levantó los brazos, lo gritó. Primer gol en un Mundial para el capitán, para el jugador del Liverpool. Obviamente todos abrazarlo a Virgil van Dijk. Y del otro lado pedían una falta, pedían un empujón. Se quejaba Morillasu, pero desde la tecnología entendieron que no pasó absolutamente nada.
4: Había quedado enganchado Taniguchi después del centro de Gravenberg. Por eso llegó Van Dijk para ganar por arriba. Y está ganando Países Bajos por un tanto contra cero. Y es justo, me parece, que esté ganando Países Bajos, Martín.
7: Es justo, me da lástima lo de Taniguchi, el 3, el que hace de líbero en esta línea de 3 de Japón, Juan, porque venía con un buen partido, manejando a toda la línea. Y bueno, acá por un pie a veces quedas pagando.
4: Va saliendo del fondo el arquero Verbruggen. Habrá que ver ahora qué posición toma Japón, ¿no? Que había esperado, que había estado agazapado en el fondo. Habrá que ver ahora si con el 0-1 toma la decisión de adelantarse algunos metros en la cancha, y eso puede estar bueno para el partido.
7: Ojalá para el partido y para los que estamos viendo y todos los que estamos prendidos en Dispo Radio. Estaría lindo que Japón se anime un poquito.
4: Va saliendo Van de Ven que la viene dominando a la izquierda. Viene tocando la pelota ahora para que se adelante por allí Fanke que va abriendo para Dumfries. Allí la viene buscando Denzel Dumfries. Está ganando Países Bajos por 1-0. Aquí la tiene Summer. 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Aquí saliendo con el balón dominado Van Dijk tocando cortito, viene dominando Fanke que la viene metiendo larga, no pudo encontrar compañero. En ese pase largo termina dominando Suzuki para salir.
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4: Se mantiene la tendencia, Silvio, por ahora, todos los partidos con goles.
8: Correcto, y decíamos que este es el segundo partido que en este Mundial tuvo un 0-0 en el entretiempo. El otro había sido el de República Checa con Corea del Sur. Lo ganaba República Checa 1-0. En el segundo tiempo lo dio vuelta Corea y lo terminó ganando 2-1. Bueno, decía, primer gol de Van Dijk en un Mundial. 46 jugadores de Holanda o Países Bajos han marcado en la Copa del Mundo. ¿Usted sabe cuál es el país con más jugadores que marcaron al menos un gol en un Mundial?
4: No me diga que Brasil.
8: Brasil, 85, Alemania, 78, Argentina, tercera, 63.
4: Sí, saliendo con la pelota dominada Fanke, que tiene lógica porque es el que jugó todos los Mundiales,
8: ¿no? Correcto,
4: sí.
8: Y Alemania el que le sigue, ¿no?
4: Así se viene atacando Países Bajos, Van de Ven que intenta. Por momentos se traba el ataque del conjunto neerlandés y le cuesta fluir, pero cuando empiezan a mover la pelota rápido, ahí la cosa fluye de otra manera, ¿eh?
7: Totalmente, totalmente, Juan. Pero ya muestra otra actitud Países Bajos, ¿no? Que el primer tiempo lo usó más de manera estudiosa, ¿no? Para evaluar y medio partido ajedrez a los nipones. Pero yo calculo que Koeman, con algunas sacudidas de las palabras, le sacó otra actitud.
4: Está tocando Fankie, que jugando cortito con Dumfries. Así la tiene Denzel Dumfries. Presionaba Maeda, toca atrás la pelota, sale Verbruggen para Países Bajos.
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4: La tiene Van Dijk, va saliendo Virgil. Aquí la tiene el capitán, el hombre que le está dando la victoria para ahora Países Bajos, por un tanto contra cero. Buen paso que está dando el equipo de Ronald Koeman ante un duro Japón, que por ahora sigue esperando como si esto estuviera 0-0.
7: Sí, y el cabezazo de Van Dijk fue perfecto porque fue cruzado, pegado al palo, entró despacio, un defensor completísimo. En algunas cosas me hace acordar, espera que te pego con esta.
4: Así la viene metiendo Dumfries, viene Samuel, viene al fondo, atención, la viene metiendo al medio, llegaba Malen, terminó salvando Taniguchi para mandar la pelota al córner. Pelota al córner, Taniguchi, habrá tiro de esquina, había llegado Samuel, viene al fondo. Esta vez sí estuvo atento Taniguchi para cortar.
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7: En algunas cosas, digo, me hace acordar a defensores como Sergio Ramos, ¿no? Que son líderes en sus equipos y que también tienen mucho gol en momentos oportunos.
4: Sí, señor.
7: Para abrir partidos.
4: Y aquí, un cabezazo bárbaro, ¿no? De Virgil van Dijk para poner el 1-0. Para que esté ganando Países Bajos, que tiene un tiro de esquina ahora en el costado derecho de la cancha. Se viene otra vez a buscar por arriba. Terminaron sacando en el fondo con finalmente Taniguchi. Ahora de contra se viene Japón. Atención que la van tirando larga. Va corriendo por así sobre el costado. Camada, balón atrás con el arquero. Fue Verbruggen que va devolviendo para el conjunto neerlandés.
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4: Si la tiene Sano para Cuba, Cuba que encara, Cuba que va, se viene, ataque Cuba, que la tiene Cuba, la viene abriendo al costado, atención. Va llegando para allí a buscar Camada, mete el centro de la Camura, que metía, venía buscando para allí Hueda. Terminaron sacando, le quedó otra vez a Ito, que la tiene Ito, encara Ito, mete para Nakamura, la tiene por aquí el changuito Nakamura, así tocando Nakamura, abriendo el costado para que se venga otra vez Ito, Ito que va al fondo, insisto, otra vez Japón, atención a ver qué hace, va con Cubo, Cubo metió atrás para Nakamura, lo tiene Nakamura, le puede pegar, Nakamura que busca, le pega al arco.

0: Llegó Nakamura para pegarle después de la jugada en el costado izquierdo. La fueron trayendo para acá, para allá, moviéndola para buscar el espacio. Y cuando lo encontró Nakamura, le dio fuerte abajo contra el palo derecho, similar a la del primer tiempo, pero esta vez con mejor colocación todavía, para empatarlo rápido. A los 11, casi 12 minutos de la etapa complementaria aquí en Arlington, Japón, que se decidió a buscarlo, lo encuentra, enseguida lo encuentra rápido, empata la historia por Nakamura, igual al equipo japonés, y ahora el partido está empatado. Países Bajos y Japón están 1-1, Nakamura lo empató y la historia está igualada.
1: El changuito Nakamura, si así lo podamos, al número 13, medias bajas. Venía con algunos amagues, algunos firuletes en el primer tiempo. Ahora se animó, se soltó en la puerta del área grande, pisando más el área. La jugada pedía un bombazo. Hay un leve desvío que el arquero de Países Bajos no puede sostener. Hay partido, hay promesa de partidazo. Se abrió el partido, así que bienvenidos, bienvenidas todos. Quedan más de 30 minutos.
2: Y hablando de debutantes en mundiales, otro que convierte el primer tanto en una Copa del Mundo, Keito Nakamura, obviamente un grito importante en el banco de los suplentes, encabezado por el entrenador Moriyasu, y el fastidio que se generó en el banco de Ronald Koeman.
0: Lo que le costó a Países Bajos ponerse en ventaja, lo poco que le duró. Ahora lateral que tiene que tomar ahora Dumfries. Dumfries para meter el lateral al área. Atención, a buscar por arriba, se viene con él. Lateral centro al área, viene buscando para Shimar. La terminaron sacando, insistiendo otra vez Países Bajos. La venía buscando Gravenberch. Marca Nakamura, pelota afuera, saque de costado para el equipo neerlandés.
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0: Lateral que tiene que hacer otra vez Dumfries. Dumfries para meter la pelota al área. Si la viene metiendo Dumfries, viene larga, sale Suzuki. Antes el árbitro había demorado el juego. Claro, le dice no lo tome a Taniguchi, a Van de Ven, que estaba esperando en el área, cuando Dumfries ya había hecho el lateral. Le digo, no fue penal por nada, ¿eh?
1: Sí, la verdad que sí, llamó la atención.
0: Claro, el árbitro decidió primero advertir antes de que se saque el lateral. Le fue a decir a Taniguchi, usted no lo abrace al jugador rival.
1: Porque se lo cobra.
0: Claro, pues se lo cobra. ¿Por qué no dejó seguir y sacaba en el lateral y era penal?
1: Sí.
0: Esto de las advertencias. Así sacando la pelota Dumfries, la viene metiendo larga. Y sacando para arriba ahora Nakamura. Nakamura que devolvía. La busca otra vez Amaro. Y viene luchando con Maeda. Mete otra vez ahora. Desde el fondo Gravenberch. Dumfries que la tira larga. Insisto, otra vez por aquí Países Bajos. La viene buscando Van Dijk. Viene luchando en la marca Camada. Pelota que termina saliendo por la última línea. Será córner. Habrá tiro de esquina para Países Bajos. En un partido que está bárbaro. En casi 15 habrá córner para el equipo neerlandés.
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0: Va a pegar Reiner, costado derecho de la cancha, otra vez a buscar por arriba Van Dijk, esperando Van Kieke, esperando también Malen. Atención que va otra vez el equipo neerlandesa, intentar ganar por arriba, le va a pegar el hombre del City. Allí la viene metiendo Reiner, el hombre que metió la pelota contraria. Reiner que intentaba, terminó sacando ahora en el fondo Japón y va corriendo. Ataque Cubo, aquí la tiene Cubo, la mete larga. Y de contra se viene Japón y quedó mal parado Países Bajos. Aquí se viene Güeda, aquí la tiene Güeda, Güeda que engancha. Falta en el camino de Somerville. Falta y de tarjeta, Falta y de tarjeta, señoras y señores. Hay tiro libre para Japón. Presentamos el primer amonestado del partido.
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2: El primer amonestado del partido en Países Bajos, el número 24, Somerville.
1: Está lindo, Juan, lo decía Facu y amigos y amigas. Se rompió el partido para bien, ¿no? Para lo que nos gusta esto, se le puso un poco de pimienta, de picante, que es lo que nos dejó esa sensación de que le faltaba sabor al primer tiempo y que solamente se evaluaron los dos equipos, se midieron un poquito. Bueno, este segundo tiempo en pocos minutos ya tiene todo lo que le pedíamos.
0: Acomodó para pegarle Cubo. Cubo charlando con Camada, le hizo un gesto como diciendo, ¿estás para pegarle al arco? Sí. Sí, es un poco lejos, pero cuidado que Cubo puede sorprender, o puede ser esos centros arco que sí, nadie la toca, se puede terminar metiendo igual. Vamos a ver qué busca ataque Cubo. Es una buena chance para Japón. Camada charla con él, pero va a pegarle el zurdo. Se va a adelantar Cubo. Allí la viene metiendo ataque Cubo. El centro viene cerrado al área. Venía ganando Van Kieke por arriba. Le quedó para Nakamura. La tira otra vez el changuito. Va Nakamura. Nakamura que mete. Rebota la pelota en la marca. Sigue Gravenberch. Le quedó changuito nomás,
1: Sí, sí. Nakamura nacido en Santiago del Estero. Clarísimo.
0: Allí la viene metiendo otra vez en el fondo Camada. Camada la viene sacando para Nakamura. Aquí la tira Nakamura. Va Nakamura. Mete Nakamura. Juega por bajo para Maeda. Maeda en el área. La marca Van Kieke. Mete el centro pasado. No pudo llegar Güeda. La corre por el otro costado insistiendo. Ahora Doan, hay falta cometida por Cubo finalmente sobre Somerville. Habrá tiro libre que corresponda a Países Bajos. Se anima Japón, el partido está fantástico.
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0: Hay salida que tiene que tomar en el fondo. Países Bajos, paso por tu sector, Facu Sánchez.
2: Bueno, en el banco de Países Bajos, que no lo habíamos reemplazado, no lo habíamos contado, Flecken, Rauf, Hato, Gertruida, Ake, Wey, Fertil, De Ron, Timber, Kompeneis, Kluivert, Brovey, Depay, Weghorst y Lang, los suplentes que tiene el conjunto naranja.
0: Así sacaba largo Verbruggen, en la pelota viene para la ubicación de Gakpo. Remarcando en el fondo, sacando Watanabe, balón afuera, será lateral que corresponde al equipo neerlandés.
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0: Y sacando la pelota en el fondo, tres Países Bajos. Va tocando la pelota Fanqueque, Fanqueque tocando cortito para Virgil van Dijk. Aquí la tiene van Dijk, van Dijk saliendo por abajo, entregando tres para que la duine, Fanqueque, Fanqueque, que levanta la cabeza, para abierto, Denzel Dumfries, allí la tiene Fanqueque, la mete larga, la pelota viene para Gravenberch, que viene amagó y se viene contra la vez, atención, va Gravenberch, aquí la tiene Gravenberch, amaga Gravenberch, viene tocando por abajo, metió para Somerville, va pasando Dumfries, se viene al medio, Somerville, le pega al arco. Bajos, llegó Somerville para pegarle contra el palo derecho del arquero Suzuki, jugando con la falsa pared, jugando con la mague que le hacía Dumfries saliendo por afuera. Se fueron todos buscando el pase, amagó hacia el medio, control espacio Somerville, medio fuerte abajo de zurda contra el palo derecho de Suzuki, para otra vez poner adelante al conjunto neerlandés por Somerville, en una jugada individual con el sello del zurdo que engancha y le pega al palo más lejano. Otra vez la pelota pegó en el palo y se metió. Otra vez el palo jugó para Países Bajos. Segundo del equipo neerlandés que otra vez está en ventaja por Somerville ahora. A los 18 minutos del complemento, otra vez arriba los de Koeman. Países Bajos le gana a Japón por 2-1.
1: Anoten el nombre en casa, tal vez el nombre más largo del mundo. Crescencio, Gilbert, Silverio, Cirro, Somerville. Él, sí, de derecha a izquierda. Un gol que podría ser Leo Messi o un zurdo talentoso. Es un pedazo de gol de Países Bajos. Pegadita al palo de Suzuki que no llega. Otra vez Países Bajos pone arriba el partido. Ya es un partidazo. Va a volver a reaccionar Japón. Países Bajos 2, Japón 1. Tenemos partido en puerta.
2: Primera Copa del Mundo para Somerville. Primer partido, obviamente, y primer tanto para el hombre del West Ham, que cumplió 24 años, bueno, y lo fue a festejar con todos los suplentes del Banco de Países Bajos.
0: Allí saliendo otra vez el conjunto neerlandés. Bueno, estimado Silvio Maverino, aquí tiene otro dato, ¿no? Probablemente en la historia de los mundiales, el hombre con mayor cantidad de letras en marcar un gol.
1: Ah, eso es. Todo el nombre de Somerville, ¿no?
4: Claro, recordamos que de los nombres que aparecen en la camiseta,
2: sí,
4: porque después la FIFA te lo acota, ¿no?
2: Sí,
4: es el que tiene más letras es, o caracteres es GD Arrascaeta, puntos incluidos, 16.
0: Acá aguantá que se viene Gakpo, la tira otra vez Gakpo, ataca otra vez Países Bajos, se viene para afuera Gakpo, Gakpo que encara, Gakpo que va para el tercero, enganchó al medio, le va a pegar, le pegó, y se cruzó justito Hito, pero había offside antes. Estaba adelantado Gakpo, más allá de que definía, y se cruzaba Hito para mandarlo al corre, ya no valía. Será tiro libre indirecto que corresponde a Japón. Entonces, de Arrascaeta es el que más largo tiene en su camiseta.
4: En la camiseta, correcto, porque aparece la G, el punto D, el punto Arrascaeta, 16. Es récord en esta edición.
0: Claro, pero el que tiene el nombre más largo, seguro de los que hizo un gol en un mundial, debe ser ¿no?
1: Lo de Somerville es llamativo, ¿eh? Ahora en breve lo repasamos de nuevo cuando quiera.
0: Bueno, señoras y señores, se viene el cambio en Japón. Presentamos una variante en el equipo japonés.
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2: Afuera con la número 11, el que deja el campo en el conjunto japonés es Maeda. Adentro, finalmente, con la número 14 es Shuinya Hito.
0: Tenemos dos Hito ahora, ¿no? Shuinya. Y tenemos al otro Hito, que es el central, la número 21. Cuando venía, buscaba Japón el remate de Kubo.
1: Hiroki.
0: La pelota que se fue desviada, se ha salvado. Países Bajos lo tuvo. Otra vez el conjunto japonés casi sorprende con Kubo desde larga distancia, probó Kubo. La pelota se terminó yendo para arriba para saque de meta para el equipo neerlandés.
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0: Bueno, a tomar agua. Nos manda el árbitro. La pausa de hidratación en 22 minutos de este segundo tiempo que ha estado fantástico. Ha tenido un ritmo tremendo los tres goles que han aparecido. lo que le faltaba a la parte inicial en el arranque lo tuvo el segundo, los goles. Por eso el partido está bárbaro, Martín.
1: Se puso muy bueno, Juan, sí, totalmente. Le pedíamos más al primer tiempo, que se dejen de medir, de evaluar. Bueno, nos están dando un muy lindo partido. Reacciona Países Bajos, ahora reacciona Japón. Kubo, que es el llamado a ser una de las figuras, o la figura de su país, se soltó recién con un bombazo bárbaro. Mira, hay algún acalambrado. De hecho, es Kubo, el 8 en Japón.
2: Atendiendo uno de los asistentes que tiene el entrenador Moriyasu. Me parece que alguna molestia en el posterior derecho. Del otro lado, Ronald Koeman, aprovechando la pausa de hidratación para, con pizarra en mano, dar indicaciones.
1: Vieron que pasa algo en los mundiales, Juan, lo aclaró por ejemplo el Vasco Javier Aguirre, en conferencia de prensa, que su selección vio a algunos jugadores que estaban con una suerte de temor, que no los veía igual de sueltos en el debut, que después uno se va acomodando, pero que a veces un debut mundialista te tiene algunos calambres o cosas extras que un partido convencional.
0: No, está claro que el partido inaugural es el que más pesa, y muchas veces desde los nervios, desde lo que tiene que ver con estas cuestiones musculares, se siente y mucho. Bueno, los dos equipos en la charla. Tengo tiempo para repasar el fútbol del ascenso entonces, Silvio Mabrino.
4: Repasamos lo que ya se ha jugado en la Primera Nacional. Son todos finales. Almirante le ganó a Godoy Cruz 1-0. Ganó Estudiantes de Caseros 2-1. All Boys, Madryn y San Miguel empataron 2-2. Patronato Rafaela 0-0. Ganó Ferro 2-1 a Casuso. Ganó Racing de Córdoba 2-0 a Chaco Forever. Goleó Temperley 4-1 a Atlético Güemes. Ganó Los Andes 3-0 en Santiago a Mitre. Y está ganando, ya es final, Jonathan Verón, el gol, se terminó en Mendoza, gol en el minuto 82, ganó Tristán Suárez, 1-0 a Maipú, y por terminal por ahora 0-0, Central Norte de Salta y San Telmo 0-0.
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0: Volviendo, así decía, los protagonistas para reanudar esta segunda mitad. Muchos amigos, insisto, prendidos también en el aire de YPF Radio a través de nuestro canal de YouTube, Desde Bucaramanga, Colombia.
1: ¡Qué nivel! ¡Qué lindo!
0: Hermes Díaz Correa. Ignacio Gómez nos dice, los estoy escuchando desde Funes, a través del canal de YouTube de la radio.
4: Abrazo grande. Relator.
0: Sí.
4: Y tengo respuesta para lo que preguntaba con respecto al nombre de Cirencio, Gilbert, Silverio, Sir Somerville, que tiene 39 letras.
0: Sí.
4: No es récord en la historia de las Copas del Mundo. Queda en el tercer lugar. El que ha hecho un gol con el nombre más largo en la historia de los mundiales es el popular Sócrates, que como buen brasileño se llama Sócrates Brasileiro Sampaio de Souza Vieira de Oliveira. 54 letras en su nombre. Segundo Van Nistelrooy, 41. Rutgerus Johannes Martinus Van Nistelrooy, 41. Y este muñeco con 39 aparece en el tercer lugar.
0: Bueno, se da cuenta porque es el uno, ¿no?
1: Porque es el uno. Y aparte, Van Nistelrooy está acá presente.
0: Claro, además es el ayudante de Koeman. El ayudante de Koeman.
1: Sale el autor del gol, entre otros, ¿eh?
0: Sale el que marcó el gol, sí, señor, el segundo. Presentamos los cambios en Países Bajos.
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2: Bueno, triple modificación, anoten. Con la 18, Malen afuera. Con la 24, Somerville afuera. Con la 14, Reinders afuera. Adentro, con la 10, el del Corinthians, lo pedíamos, Memphis Depay. Con la 20, Copenhagen. Y con la 26, Timber. Las tres modificaciones de Ronald Koeman.
0: Bueno, los tres cambios entonces que ha metido Ronald Koeman. Está claro que quiere refrescar probablemente el equipo, ¿no? Con estos cambios.
1: Totalmente, y a Memphis Depay lo pedía, por lo menos yo, Furla, lo quería ver un rato, de esos delanteros picantes, interesantes siempre.
0: Y aquí se viene otra vez Países Bajos, había un jugador japonés caído, atacando otra vez Memphis Depay, viene buscando ahora Países Bajos, intentando con Memphis, no pudo dominar la pelota de Depay. Depay que la ha perdido, le va quedando ahora para salir por el costado a Doan. Aquí la tiene Doan. ¿Qué número me dijiste tiene? Con Mailer Facu, el otro que entró, el ex Atalanta, el jugador de la Juventus ahora. 21, ¿no? Tiene con Miners.
2: Sí, ahí ojo con Kubo porque es otro de los que cayó al suelo, se agarró la rodilla y Martín lo marcaba que justamente en la pausa de hidratación fue uno de los que atendieron al número 8. Vamos a seguirlo de cerca, una de las grandes figuras que tiene Japón, a ver si va a poder continuar.
0: Bueno, lo atiende en ataque Kubo. Después de los tres cambios que metió Países Bajos, el juego interrumpido aquí en Arlington, ganando el conjunto neerlandés por 2-1.
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4: Relator.
5: Sí.
4: Uno de los que también tiene 39 letras en su nombre completo, lo mencionamos hace un rato. Georgian Daniel de Arrascaeta Benedetti. Benedetti con doble T para más datos. Ajá.
5: Así se viene atacando nuevamente. Gakpo para Países Bajos, la tiene Gakpo por aquí, se viene Gakpo, se mete en el área, atención, va Gakpo por el tercero, le pegó al arco, Suzuki. Suzuki que salva contra el palo, metió el manotazo justo, Salvador, el arquero. Bueno, el partido se abrió definitivamente, lo tuvo Gakpo, salvó otra vez el arquero Suzuki, lo que era el tercero.
1: Parecería, Juan, que desde Países Bajos no se escuchan, ¿eh? Porque lo que vamos pidiendo sucede, que entre un rato de Pay, bueno, ya pasó, que Gakpo se suelte del primer tiempo para acá. Bueno, empezó a aparecer en otra dimensión, como lo conocimos en el Mundial de Qatar, por ejemplo. Y ahora sí, tuvo una clarísima. Corner para Memphis, que se encarga, y Kubo está fuera, como decía Facu, ¿eh?
5: Sigue con 10, Japón, le va a pegar Memphis de Paye, se la viene metiendo de Paye, el centro que...

0: City, porque recién la que tapaba abajo a su derecha fue con reflejos, la jugada pedía eso y muy bien Suzuki. Y un dato color para si nos sirve Furla, Martin de Roon, el de Atalanta, que está de suplente en Países Bajos,
1: sí,
0: contó que no podía querer estar en la lista. Cuando Koeman dio la lista, él pensó que no iba a estar y se había reservado esta fecha para acompañar a su hija en los estudios.
1: Ah, mira vos.
0: Sí, sí, pensó que no le iban a llamar más ya.
2: Por gran Úbeda, ¿no? Que se casaba la hija, ¿se acuerda? No, cumplía 15 la hija.
1: Claro. El después, otro fue después Gustavo quedó, Quintero también.
2: Gustavo Quintero, ¿no? Quedó eliminado el Úbeda y no llegó, ¿no?
3: Gustavo Quintero perdió aquella final.
1: Claro, el casamiento. Así la viene buscando Doan. Doan la viene metiendo sobre el costado para que ataque Watanabe. Watanabe tocando para Doan. Aquí la tiene Doan. Se viene Doan en la derecha. Doan que va, metió para Watanabe. Va contra el fondo. Atención, llegó Watanabe. Peligroso Watanabe que mete. Justito pudo retroceder para marcar Van de Ven y mandar al córner. Habrá tiro de esquina para Países Bajos. Justo se recupera Van de Ven. Será tiro de esquina para el conjunto japonés.
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1: Habrá tiro de esquina para Japón, costado derecho de la cancha. Por arriba se vendrá el equipo nipón ahora. Le va a pegar Juniorcito. Cuando antes habrá dos cambios en Japón, los va a meter antes del tiro de esquina. Presentamos entonces las dos variantes en el equipo nipón.
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3: Bueno, dos modificaciones en el conjunto japonés. Afuera con la 10 Doan, con la 16 Watanabe y con la 8 Kubo, que finalmente no puede continuar. El que ingresa con la 22 es Tomiyasu, con la 19 Ogawa y con la 2 Sugawara.
1: Bueno, tuvo que meter finalmente el cambio de Kubo. Es una baja importante para Japón, ¿eh?
0: Sí, esperemos para Japón que esto no perdure en el Mundial, ¿no? Que sea por estos días y que para el segundo partido, porque es importantísimo el 8 para la estructura y el esquema japonés.
1: Así se viene a buscar Japón por arriba. Junosito que viene el centro, la pelota larga, viene pasada, atención, el rebate al arco, le pegaba desde atrás allí Nakamura. El remate se fue alto, desviado. Termina siendo saque de meta para Países Bajos.
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1: Tendrá que sacar Verbruggen. Va dominando la pelota en la salida. Países Bajos. Está ganando el equipo neerlandés por 2-1. Allí le viene tocando Frenkie de Jong. Habrá que ver qué hace Países Bajos. Nos queda la sensación que sigue yendo como si esto estuviera empatado para intentar sentenciar el partido. Allí la viene metiendo para Memphis Depay. Viene tocando abierto ahora para Gakpo. Aquí la tiene Gakpo. Gakpo en cara frente a su juego ahora. Allí la tiene Gakpo. Viene metiendo al medio. Intentó para allí Depay. La pelota viene en el área. Intenta con Mainers. Se la viene quedando ahora para controlar la pelota. El arquero terminó controlando Suzuki. Otra vez atacó a fondo Países Bajos. Termina controlando el arquero japonés.
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0: Pensaba Juan en Suzuki, en estas raíces estadounidenses, ganesas. Súper interesante el arquero, en lo que es como vidriero mundial también, ¿no? Ojo con esto porque los cazatalentos, todos los que están detrás del fútbol mirando fichajes, posibles fichajes, lo de Suzuki en este partido y en lo que sigue puede ser interesante.
1: Uno se olvidó, por ejemplo, en 2014, que Keylor Navas terminó siendo arquero de Levante, pero por el Gran Mundial de Costa Rica, siendo arquero de Madrid.
0: Y alguna vez con Turquía y Barcelona, con Rustu Rekbek.
1: Claro, también, es cierto, después de aquel Mundial de 2002, exacto, donde Turquía fue semifinalista de aquella Copa del Mundo. Así va dominando la pelota otra vez Japón. La venía dominando Ito. Yuini Ito que la viene tocando atrás, jugando para Tomiyasu. Tomiyasu la viene entregando para que se adelante ahora Watanabe. Insistiendo otra vez Japón. Así moviendo la pelota el equipo nipón. El partido lo está ganando Países Bajos por 2-1. Aquí se va adelantando otra vez Taniguchi. Taniguchi que viene metiendo. Juega por abajo. Entrega otra vez allí para que se venga Guedar. Viene abriendo para Sugawara. Sugawara jugando por el costado derecho. Así la tiene Sugawara. Sugawara tocando atrás. Metiendo para Tomiyasu. Juega para Sugawara ahora. Metiendo la pelota para Ito. Ito y el centro viene contra el área. Muy larga. Demasiado larga sobre el otro costado para que intente llegar algún compañero y llegó nomás finalmente por aquel costado. Hiroki Ito terminó pegando en Dumfries. Será el lateral que corresponde a Japón.
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2: Relator,
1: sí.
2: Muy atento el profe Pellegrini, que mañana va a estar comentando Arabia frente a Uruguay. Y el querido hombre montaña, Ariel Elueni, nombre de boliche, Somerville.
1: Claro, es cierto, tiene razón.
2: Le encantan, sí, los apodos, ¿no?
1: Marcaba Martín Reche en la breve, ¿no?
0: Y algo de algún banco también puede tener.
2: Ah, también, sí, señor.
1: Así metiendo Sugawara, viene al área, Alberto contra la posición de Hueda. Hueda la viene metiendo atrás, allí. Viene buscando por aquí al costado el jugador Nakamura. Nakamura que domina, el toca atrás al centro de Ito, larga, de Ito para Ito, de Hiroki para Juinia. Juinia que no podía, marca Van de Ven, pelota afuera, lateral que corresponde otra vez a Japón.
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1: El lateral que tiene que hacer sobre el costado derecho el equipo japonés. El lateral que tiene que hacer sobre este costado el jugador Sugawara. Sugawara que la va a meter larga. Atención que va a ir por arriba otra vez Japón. Allí la viene metiendo Sugawara. Largo el lateral. Viene de

0: Virgilio van Dijk, le va quedando ahora otra vez para mirar a Taniguchi. Taniguchi tiene que meter para que la domine. Hiroki Ito juega atrás con su arquero para salir.
1: Le inclinó jugar un poco la cancha ahora en Japón, buscando desesperadamente y con criterio el empate ante Países Bajos. Qué lástima lo de Kubo, calambres o lo que sea, porque es el distinto de Japón, ¿no? El que propone un poco fuera del libreto esa media distancia. De hecho, antes de salir probó una y que era el que inquietaba a Países Bajos. Ahora Japón tendrá que apelar un poco más a su libreto, que es la paciencia, abrir la cancha y lloverle algunos centros a Países Bajos, que no parece tener problema por esa vía para defender.
0: Así tocaba Granberg con Dumfries, que por arriba me parece es un equipo que está firme, ¿no?
1: Sí,
0: punto holandés.
1: Está aceitado.
0: Sacando Verbruggen, la viene metiendo larga. Buscar por aquí el costado, no podía alcanzar la pelota Timber, la va recuperando Japón. Intentó meter camada, rebotó en la marca. Allí de Gravenberg, habrá lateral que corresponde al equipo nipón.
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0: Así moviendo la pelota otra vez Japón, saliendo el equipo japonés con Tomiyasu, ganando Países Bajos 2-1, camino Costa del Marfil, Ecuador. El rato de Juan Maviera, el comentario de Rancito, la continuidad de por radio cuando ataca otra vez Japón, atención. Y puede ser buena, se viene el centro atrás, llegamos a Guara. Y el arquero con suspenso, Verbruggen se queda con esa pelota, parecía que se le escapaba y la pudo controlar. Cuando parecía se le metía, pudo recuperarse Verbruggen, ha llegado otra vez Japón, Martín.
1: Bien, bien, bien lo de Japón, sí, inquietando un poco Países Bajos. Dijimos, la paciencia, la vía es parecida, abriendo la cancha y tirando centros, pero acá volvieron a poner en jaque a Países Bajos. No la pasa bien, aunque esté ganando el partido, me gusta Japón que con actitud inclina.
0: Ahora se decidió Japón a buscarlo, aquí la viene, dominando, otra vez en el fondo, Hiroki Ito tocando para Kamada, Kamada tocando corto para Hiroki Ito, viene tocando otra vez la pelota Kamada, la pide Taniguchi, se adelanta por aquí, Taniguchi le puede pegar, atención, va Taniguchi, se adelantó un central, la tiene Taniguchi, Fermín juega al costado para Tomiyasu, así la viene sacando Tomiyasu, metiendo para Sugawara, Sugawara abierto en el costado derecho, toca otra vez con Tomiyasu, aquí la tiene Tomiyasu, se muestra en el área Ueda, el centro viene para Ueda, buscaba Fanqueque en la marca, aguantó bien cuando llegaba a buscar Ueda, el balón controlado por el arquero, va a salir ya Verbruggen.
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0: Así sacando largo Verbruggen, habrá lateral. Cuando prepara me parece una variante más Ronald Koeman. En cualquier momento va a meter otro cambio, Facu.
3: Sí, sí, se viene una modificación más. Recordemos que ya hizo tres juntas y ahora se va a venir a la cancha con la número 5. Va a cambiar obviamente justamente en el medio campo, es donde va a tocar Ronald Koeman. Gravenberg deja el campo de juego con la número 8 y el que ingresa es Nathan Ake, el jugador del Manchester City que ya está en el campo de juego.
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0: Bueno, meterá línea de 5 seguramente.
1: Entiendo que Koeman está viendo lo mismo que nosotros, Furla, que le están llegando, que perdió un poquito el medio y que se le vienen, ¿no? Y bueno, aspirará más en defensa.
0: Así saliendo Tomiyasu, Tomiyasu que viene dominando la pelota. Va tocando atrás para Taniguchi, Taniguchi jugando con Hiroki Ito. Allí la viene dominando otra vez Japón. Se adelanta Hiroki Ito, aquí la tiene Ito. Ito que va dominando la pelota, la tiene por allí en el fondo. Viene jugando cortito otra vez con el jugador Taniguchi. Aquí la tiene Taniguchi, Taniguchi la mete otra vez baja. Insistiendo con Kamada, Kamada la viene sacando al costado. Aquí se adelanta Hiroki Ito, camino a Costa de Marfil frente a Ecuador. Que viene el rato de Juan Mavira, el comentario de Rancito. Aquí en el aire de 10 por radio, más tarde Pablo Saje, Rodrigo Áncora para Suecia frente a Túnez en un domingo bárbaro. En un domingo a puro fútbol, en el aire, 10 por radio, viviendo la Copa del Mundo. Así tocaba Sugawara. Marca bien en el fondo Van Dijk, le quedó parada De Jong, la tira larga ahora. Está corriendo Memphis Depay, cubre en el fondo y sale ya Taniguchi.
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0: Va saliendo por aquí Sugawara, que la tiene Sugawara. Sugawara que domina. Sugawara que va tocando cortito atrás, entregando para que la reciba por allí otra vez en la salida Tomiyasu. Tomiyasu metía para Taniguchi, la soltaron al medio para Kamada. Aquí la tiene Kamada, que mete pelotazo largo. Y a correr se vendrá contra el costado derecho otra vez Ogawa. Así la venía buscando Ogawa, lucha Ogawa. Se viene contra el fondo, la pelota rebota en el intento ahora de Julius Ito. En la marca de Van de Ven, termina saliendo por el costado, será lateral de Japón.
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0: Metiendo el centro ahora Tomiyasu, metía al área, la terminaron sacando. Insisto otra vez Japón con Taniguchi. Se le caía encima Memphis Depay, le cometía falta y además habrá tarjeta, mirá vos.
1: Ajá.
0: Severo, el árbitro, presentamos un amonestado más en el partido.
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3: Bueno, amonestado con la número 10, el jugador del Corinthians, Memphis Depay, por el choque con Taniguchi en el aire. El número 10, amonestado.
4: Relator.
0: Sí.
4: Atención que con un poquito, por ser generosos, de retraso, está partiendo el vuelo de Uruguay a esta hora de Playa del Carmen rumbo a Miami. Y en Uruguay manejan la información, y los colegas que están en Estados Unidos, nuestros amigos de Disports, que hablaría Bielsa, más allá de que no en la hora prevista, porque el vuelo recién está saliendo desde México.
0: Bueno, prepárate si habla, ¿no? Las cosas que va a decir Bielsa enojado.
1: Sí. No creo que esté muy feliz Marcelo Alberto Bielsa, ¿eh?
0: Bueno, presentamos un cambio más en Japón.
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3: Ingresó con la número 26, Shiogai. Ya les confirmo quién es el que...
0: Creo que Ueda, Facu,
3: se termina retirando exactamente. El delantero, Ueda, el número 18, mueve la zona de ataque para el tramo final.
0: Te habías quedado sorprendido por la amarilla de Pay, ¿no?
1: La amarilla de Pay, me sorprendió. Después, cuando vimos las distintas repes, me pareció que no estaba tan mal, ¿eh? Estaba cerca el árbitro, no te decía que Shogai, el ingresado, tiene aires, para los que nos escuchan y están prendidos, para que después lo busquen en casa, aires a Teo Gutiérrez.
0: Mira vos.
1: Tiene un look, tiene un lejos.
0: Sea, tenemos al changuito y a Teo, decís vos, en la cancha.
1: Sí, hay un Teo Gutiérrez nipón.
0: Bueno, presentamos un cambio más ahora en Países Bajos.
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3: La zona de ataque se mueve, afuera Gakpo, adentro con la número 19, Brobe, y el jugador del Sunderland.
0: Así saliendo Fankeke, que la viene metiendo larga. Me gusta esto de buscarle parecido a los jugadores, así que yo soy de esa locura también.
1: Sí,
0: así.
1: Está bien.
0: El lateral que tiene que tomar sobre el costado el conjunto neerlandés. Camino los 40 minutos de partido en el segundo tiempo, ganando Países Bajos por 2-1. Y en el fútbol del ascenso tenemos algo en juego, Maurino.
4: Sí, señor. En este momento se acaba de terminar el último partido de la B Nacional. Central Norte en Salta y San Telmo empataron 0-0. Próximo a comenzar a las 7 de la tarde, Deportivo Merlo, Argentino de Merlo. El clásico del oeste en la B Metropolitana. En juego tenemos un partido del Federal A. En General Pico, Costa Brava, faltan 15. Le gana Cipolletti, 1-0.
0: Allí venía sacando la pelota en el fondo. Otra vez Fandai, se enojaba con el asistente. Pedía falta, el árbitro dijo que se levante. Y el lateral que se va haciendo Juniorcito. La pelota la viene tocando atrás para que la maneje ahora Tomiyasu. Tomiyasu jugando con Ito. Aquí la tiene Ito, va corriendo por el costado derecho. Ito que la viene tocando para Subaguara. Subaguara que va dominando, entrega otra vez abajo para que la tenga por allí el jugador Sano. Sano metiendo atrás para Taniguchi. Taniguchi metiendo para Hiroki Ito. Así la viene metiendo Hiroki Ito contra el área, porque sacando bien plantado en el fondo Frenkie de Jong. Insistiendo otra vez ahora por aquel sector Japón. Va buscando con Hiroki Ito. Se viene Ito, encara Ito, mete Ito y es buena. Y atención que Badogo metió al área. Pelota larga, lo llegó Shogai. Le quedó para atrás a Ito. Ito que mete el centro. Shogai que esperaba. Fandai que salva. Termina salvando en el fondo. Apurado, insistiendo otra vez Tomiyasu. Presiona a Japón. Lo tiene metido Japón a Países Bajos. Quien hubiera dicho. Contra su arco cerca y buscando el empate.
1: Si lo pelotea Furla. Para mí el error a veces es que busca por arriba y es por abajo, yo creo, porque arriba la defensa con Virgil y compañía en general está muy curtida de sacar este tipo de pelotazos, pero si busca por abajo, yo creo que ahí está la clave con la buena técnica que tienen los nipones.
0: Y ahora hay falta sobre Tomiyasu, que marca el árbitro, para tiro libre que va a caer al área, tiro libre que tiene que tomar Japón.
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0: 41 minutos, se le acaba el tiempo a Japón, desesperado, va por el empate, va a meter sobre el costado derecho, el centro de Ito, la pelota va a caer al área, ya lo viene metiendo Juniorcito, viene contra el área, intentaba por arriba, no podía Tomiyasu, la pelota quedó en el borde del área para que la tenga otra vez ahora Nakamura. Nakamura la viene sacando al costado y ataca otra vez Japón, así la viene metiendo Gawa. Gawa jugando corto, viene para Nakamura, la tiene Nakamura, el hombre del empate, mete Nakamura, el centro viene al área, atención, esperaba Tomiyasu, no podía, le quedó la pelota a Ito, y te la viene tocando atrás, jugando para Tomiyasu, así la tiene Tomiyasu, la viene metiendo para Ito, aquí la tiene Ito, encara Ito, va a la derecha, la tiene Ito, marcado por Depay, se viene al medio, va tocando Ito, que bien jugó por abajo, insiste Japón, venía buscando Camada, pelota al córner, Camada que metió Van de Ven, que marcó la pelota al córner, nuevo tiro de esquina para el equipo nipón.
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1: Te digo que sufre, Juan, ¿eh? Está Memphis Depay por momentos, parece un doble tres. Está marcando con todo lo que tiene Países Bajos. Japón se le viene, ¿eh?
0: Orón se defiende, Países Bajos, el centro que viene metiendo Guito. Viene ganando para arriba, sacando esa pelota con un golpe de cabeza. Frenkie de Jong, le va quedando Subaguara. Si la tiene Subaguara, Subaguara tocando atrás. La viene metiendo para salir ahora en el fondo con el conjunto japonés y Nakamura. Aquí la tiene Nakamura, va el changuito, allí la tiene Nakamura. Nakamura que la viene metiendo al otro costado para Subaguara. Subaguara que domina, Subaguara que la tiene, Subaguara que mete. Y ataca Japón y viene Ito. Atención que va Ito al área, terminó cerrando con lo justo. En el retroceso para allí, para mandar la pelota al córner Dumfries, que se tuvo que cruzar de derecha a izquierda para cerrar. Terminó mandando al córner para tiro de esquina.
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1: Está envejeciendo Ronald Koeman, ¿eh? El técnico de Países Bajos porque Japón se le viene y muy bien, muy inteligente cómo busca, cómo rompe.
0: Así el centro que va al área, cabezazo. Japón, Ogawa terminó ganando por arriba, metiendo el cabezazo, no pudo el arquero Verbruggen, y Ogawa metiéndose frentazo, empata la historia en 43 minutos del segundo tiempo. Japón que iba, Japón que buscaba, y quién lo hubiera dicho, en un tiro de esquina y por arriba lo empata por Ogawa de cabeza, igual a la historia, aquí en Arlington. Ogawa dice que ahora Japón y Países Bajos están 2-2, ganó por arriba, no pudo Van Hek en la marca, lo anticipó Ogawa, voló Verbruggen, no pudo, más allá de un rebote en el camino que descolocó al arquero, el cabezazo de Ogawa, para que lo empate Japón, para que la historia esté igualada, para que Japón y Países Bajos ahora en Arlington estén 2-2.
1: 4 años cumple Dispo Radio y 4 goles nos regalan en este día del cumple. Feliz cumple Dispo Radio. Un partidazo estamos viendo. Es tremendo. Sí, lo de Japón lo veníamos cantando. Aprovechaba los espacios que dejaba Países Bajos. Estaba sufriendo Países Bajos. Japón lo tenía en un arco. Ya no tiene la inocencia de otros equipos nipones. Fue evolucionando en el tiempo. Juegan mejor. Ya no les ganás tan fácil. Bueno, Japón lo buscaba y con un cabezazo raro, para que Países Bajos lo sufra así. Japón 2, Países Bajos 2, es un segundo tiempo formidable, Juan.
3: Y cómo se gritó en el banco de Japón, no se dan una idea, sobre todo su entrenador, Hajime Moriyasu y Ogawa, que convierte el primer gol en Mundial, todos abrazarlo al número 19, que desde el banco le está dando un empate muy valioso, Ronald Koeman, preocupado sobre todo por el juego aéreo.
0: Sí, se lo terminan dando, me parece, a Kamada, porque la pelota le termina pegando en el camino. Ahora, sí, el gol es de Ogawa.
1: Sí, hay un desvío, pero parece que es leve, ¿no?
0: En esto, Maverino, yo sé que me va a discutir, capaz me va a decir que es de Kamada, pero...
4: Claro, si hubiese sido de un rival...
0: Es cierto, el último en tocar es Kamada,
4: no
0: pero...
4: No es en contra porque la pelota iba al arco. Ahora, como cambia el último que la toca del equipo que anota, por lo menos mi criterio es dársela... al último de Japón que toca la pelota.
0: Es Kamada.
4: Bueno, está muy atento el profe Pellegrini con Van Hek. Él dice que suena muy parecido a Panqueque, ¿no?
0: No, sí.
4: Se le iba a perder el hombre del Brighton. Claro, es un amigo de la casa, dice Juan Carlos. Imagínese lo que será mañana comentando Uruguay-Arabia. Hay que controlarlo desde hoy al profesor.
0: Que se prepare. Terminó tocando la Kamada, pero insisto que el hombre que hizo la jugada, que hizo el gol... Y la gestión es Ogawa, con ese golpe de cabeza que terminó ganando por arriba y terminó metiéndose frentazo para empatarlo.
1: Totalmente, Furla y compañeros, pero estaba lastimando en Japón, así que merecido, casi que lo gritamos nosotros también, ¿no?
0: Sí, un lindo gol de Japón, así saliendo, Verbruggen va, devolviendo la pelota a Verbruggen, 2-2 el partido entonces. Un amonestado más, presentamos ese amonestado, creo que fue Van de Ven, ¿no, Facu?
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3: Correcto, fue amonestado el jugador holandés con la número 15 en la espalda.
0: ¿Y cuánto más se va a jugar?
3: 6 minutos más.
0: Iremos hasta el minuto 51 en este segundo tiempo. En un partido bárbaro que nos han regalado, sobre todo en un segundo tiempo que ha sido electrizante. Que lo tuvo 2 veces arriba a Países Bajos, que no lo pudo sostener. Y que lo tiene Japón ahora celebrando la igualdad en el final.
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0: Tendrá que sacar la pelota Verbruggen, así la viene devolviendo el arquero. 46 y medio, moviendo la pelota Frenkie de Jong. ¿Habrá alguna más todavía? ¿Habrá tiempo para una más? Allí la viene buscando Memphis Depay, sacando el costado para Timber. Aquí la tiene Timber. Timber tocando la pelota para Denzel Dumfries. Dumfries jugando más atrás para Van Hek. Así la tiene Van Hek. Van Hek jugando cortito con el jugador Van Dijk. Van Dijk abriendo para qué. Aquí la tiene a qué. ¿Cuánto se lo criticará Koeman quizás por haber metido línea de 5 y le ganaron por arriba, no?
1: Sí, y cuánto nos han regalado Furlan en el segundo tiempo, porque el primero medio que nos conformó, pero fue 0-0.
0: Es cierto.
1: Y todos los goles aparecieron, sí, se abrió rápido.
0: Así buscando otra vez Países Bajos, se va adelantando Frenkie, la tiene por aquí De Jong. Va dominando De Jong, es abierto Dumfries, la tiene De Jong, se viene por aquí otra vez el hombre del Barcelona, tocando cortito por bajo para que la domine Memphis Depay, la sacó Timber ahora, metió para Dumfries, Dumfries que mete el centro que viene pasado, atención, carga Países Bajos, el cabezazo. Llegó por atrás a buscar ese golpe de cabeza Van Hek, el cabezazo desviado. Termina siendo saque del arco, saque de meta para Japón.
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0: Hay salida que tiene que tomar el conjunto japonés al fondo. Paso por tu sector, Facu Sánchez.
3: Bueno, ahora fíjense en el banco de suplentes de Japón, cómo están desesperados para que el equipo salga, no quiere sufrir en estos minutos finales.
0: Así la tiene Frenkie de Jong, se adelanta a través de Jong. Insisto, ¿quedará todavía tiempo para una más, para una emoción más en el partido?
1: Puede ser, Furlan, puede ser, porque los dos están estudiando y se buscan y ya se han roto líneas. Y es verdad que se le puede caer a Koeman porque empezó a meter un equipo más defensivo cuando todavía estaba 2-1. Y bueno, en el fútbol los jugadores se mueven y estas cosas pasan.
0: Así se viene otra vez con el balón dominado. Dumfries que va al fondo, mete el centro, viene cerrado. La pelota que pica y la controla el arquero. Balón dominado para el arquero Suzuki. Va a salir desde el fondo el arquero japonés.
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1: Y fíjate, Juan, además que recién cuando se iba la pelota y la saque de arco de Japón, todos los defensores se golpeaban el pecho como un gol, ¿eh?
0: Sí, festejan todos, sí, sí.
1: Este empate agónico es una victoria para mostrarse en el debut mundialista para los nipones.
0: Así venía metiendo la pelota que va sacando Sugawara. Insisto, el autor intelectual Ogawa. Después se lo damos a Kamada, pero Ogawa para mí es el que termina empatando con la colaboración de Kamada, que en el camino la desvió, ¿no?
1: Sí.
0: Así saliendo en el fondo otra vez el conjunto neerlandés, va dominando la pelota Virgil van Dijk, lo ganaba Países Bajos con el gol justamente de van Dijk, lo empató Nakamura, el changuito Nakamura para Japón. Después puso en ventaja Samuel a Países Bajos en el final. Ogawa con la colaboración de Kamada terminaron empatando el partido para que esto esté 2-2. Así se va adelantando otra vez van Dijk, metiendo para Kea, que la viene entregando por bajo, viene tocando cortito allí en la salida Van de Ven, toca para Kea, que jugando para van Dijk. A ver si intenta una más en el final Países Bajos. Ya tenemos 49 minutos, le quedan 2 minutos, un poquito menos en realidad la historia. Así tocando Van Kea, que jugando para van Dijk tocando para Kea, dominando la pelota Kea, así la tiene Kea. Esperan Suiza y Túnez en este grupo que jugarán más tarde. Así va dominando la pelota otra vez aquí tocando por abajo para van Dijk. Va dominando van Dijk que la mete larga, viene para Dumfries. Enzo Dumfries que va, la marca de la Nakamura, mete Dumfries, corre Timber, va al área. Aquí no tiene Timber, mete el centro, rebotó la pelota Lito, le quedó para sacarla a Nakamura. Se pelea Banconito para sacarla, entre los dos se molestaron. Después la terminó reventando finalmente Ogawa. Le va quedando otra vez a Frenkie de Jong y va a Países Bajos por una de las últimas. Se le agota el tiempo al equipo de Koeman, se le agota el tiempo a Países Bajos. La historia por ahora igualada, así la viene tocando van Dijk. Van Dijk metiendo para De Jong que la mete al área. Atención, carga de Pai. Termina marcando bien en el fondo Taniguchi. Jugando atrás ahora Japón. La van sacando al medio. Intentaba Nakamura. Anticipaba Van Kea. Lucha por allí. Otra vez Kamada. Busca Países Bajos. Le quedó para Memphis. Se viene de Pai. Va al área. Aquí la tiene Timber. El centro que viene. Espera de Pai. Pelota muy larga. La va corriendo por el otro costado. A ver si llega Van de Ven. Apura Van de Ven. Va contra el fondo. La controla. Contra la línea. La termina aguantando. La marca Joao Guara. La viene metiendo al medio. Insistiendo tres Países Bajos. Buscando Memphis de Pai. Quiso girar. La terminó perdiendo. Y la va recuperando Japón. Y ahora el que corre contra Japón, y ahora el que se viene, Cito, que no termine más, el partido está bárbaro. Allí la viene tocando Ito, Ito tocando atrás para Sugawara, domina la pelota, la controla Japón, Martín.
1: Japón ahora que suma posesión, no tiene ningún problema, es más, está feliz con este resultado, porque cómo se dio el partido, le estás empatando a Países Bajos, te lo ganaba, y ahora están teniendo la pelota. Si todo está ok, Japón se va a quedar con un puntazo, Furlan.
0: Lo voy a hacer pensar, señoras y señores, cuando el árbitro del partido, Ismael El Fahd, pita y anuncia que aquí en Arlington se ha terminado la historia. Han empatado en un gran partido, en un partidazo, Países Bajos y Japón 2-2. Lo ganaba el equipo neerlandés por van Dijk, lo empató Nakamura. Samuel puso en ventaja a Países Bajos y entre Ogawa y Kamada le dieron el empate a Japón para que la historia termine igualada. Fue 2-2, se ha terminado en Arlington. Han igualado en este arranque del Grupo F.
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2: Países Bajos 2, Japón 2.
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1: Nos han regalado un partidazo, sí, un primer tiempo que nos había gustado, imagínense, y fue 0-0, pero se estaban estudiando, mostraron poco de sus cartas Países Bajos y Japón. Países Bajos, en teoría, el que tenía que llevar un poco más la pelota y el partido, sí, por la chapa, por la historia. Pero el segundo tiempo, rápidamente, la actitud cambió de ambos. Primero lo abrió Países Bajos, se lo igualó Japón, lo volvió a abrir Países Bajos, se ponía en ventaja 2-1 y Japón hacia el final saca un 2-2, bárbaro, merecido, ¿eh? No lo sacó de la galera. Si ven el partido y ven las estadísticas, bueno, un poco puede engañar, porque sí, la posesión y algunos puntos a favor pueden ser de los Países Bajos, pero la cara de Virgil y compañía lo dice todo. La sensación es casi de derrota de parte de los neerlandeses y la sensación es positiva y de un empate con sabor a triunfo de los nipones. Lindo partido en esta Copa del Mundo, con goles, con sensaciones positivas y con dos equipos que van a pelear. Veremos cómo sigue el grupo, pero gran partido nos han regalado y la sensación, o por lo menos ese ambiente de tres puntos, respira el equipo nipón.
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0: Han empatado aquí Países Bajos y Japón 2-2. Estoy en tu sector, Facu Sánchez.
3: Bueno, la gente de Países Bajos que aplaude al equipo, el equipo que se acerca a donde está el grueso de los hinchas. Lo mismo la gente de Japón, que tiene un empate con sabor a victoria. Obviamente que siguen festejando, siguen cantando en el estadio. El próximo sábado, 2 de la tarde, Países Bajos frente a Suecia. El domingo a la 1, Túnez frente a Japón.
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0: Señoras y señores, en Arlington han empatado 2-2 Países Bajos y Japón, después de lo que ha sido un gran partido, esperando por la continuidad aquí en el aire de la radio, esperando por lo que va a ser en un rato nada más Costa de Marfil frente a Ecuador, el debut del equipo de Sebastián Becasese, pero aquí nos han entregado un gran partido que ha terminado igualado en otro de los grandes juegos que ha tenido esta jornada de domingo. Lo último para abajo para contar en tu sector, Facu Sánchez, antes de la despedida.
3: Bueno, en Japón hay que estar atento a lo que va a pasar con Kubo, obviamente que no pudo terminar el partido y que es uno de los jugadores más importantes que tiene su selección. Del otro lado, bueno, la bronca de Koeman, que va a tener revancha rápidamente el sábado cuando enfrenta a Suecia a 2 de la tarde. Túnez, Japón, ya arrancando el domingo temprano, a la hora de la madrugada, ¿no? Pero uno de los primeros partidos de esa jornada, porque va a ser 1 de la mañana, Túnez, Japón.
0: Abrazo grande, Facu. Gran tarea, como siempre, nos estamos reencontrando. Han empatado aquí Países Bajos y Japón 2-2. Lo que te quede para repasar, estimado Ciro Mavarino. Ya se viene Costa de Marfil frente a Ecuador, pero tenemos resultados finales en esta jornada de la Copa del Mundo.
4: Claro que sí, los dos finales que tiene el domingo, siempre con el asterisco de Australia 2, Turquía 0, que para nosotros fue domingo, pero para Canadá, en este caso donde se jugó el partido, es sábado. Bueno, hoy ganó Alemania 7-1 frente a Curazao. Países Bajos y Japón empataron 2-2. Ya se prepara en la cabina Juan Manuel Viera, el popular Juanma Viera, para relatar con Hernán Sisto, que va a comentar Costa de Marfil frente a Ecuador. Y cerrando el domingo a las 23 con el arbitraje de Yael Falcón Pérez, partido del grupo F, será el turno de Suecia y Túnez, con Sájer en los relatos y Rodrigo Áncora en los comentarios en esta Copa del Mundo que no para por Dispor Radio, porque mañana, entre otros, estaremos con el estreno de España, con el estreno de Uruguay y el martes el estreno del campeón del mundo, la Argentina.
0: Sí, señor. Abrazo grande, querido Silvio Marino. Si tiene ganas, lo invito por 10 por en la noche, pero en la tele ahí estaremos con Suecia y Túnez también.
4: Lo voy a estar mirando.
0: Mire, escucho un rato cada uno.
4: Y bueno, así no se nos casa. Atendemos los dos canales, claro que sí.
0: Abrazo grande, Silvio, como siempre. Abrazo grande, Fabián del Monte, hacia los estudios también de la radio. Un placer, como siempre.
2: Chao, buena semana, hasta luego.
0: Nos estamos reencontrando. Ya se viene Juan Maviera, ya se viene Mancista. Nosotros ponemos punto final aquí en Arlington, después de lo que ha sido esta igualdad entre Países Bajos y Japón con Martín Reich. Aquí nos vamos junto a Facu Sánchez en los vestuarios, con Silvio Marino en los estudios, con la técnica ahí de Charlie Carante, con Seba Aldé con la puesta en el aire, la edición de Fabio Blanco, con Fabián del Monte en la locución, la producción de Martín Vara, de Tomás Betuli. Nos vamos a seguir con mucho más de la Copa del Mundo, que está bárbara. Se viene Costa de Marfil, se viene Ecuador. Quédense prendidos al aire de Dispor Radio en la 103.1. Chau.
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0: Hola, ¿qué tal, amigos y amigas de Dispo Radio? Bienvenidos, buenas tardes, ya casi buenas noches, esperando por un nuevo partido de la Copa del Mundo. De a poco, cerrando la jornada de domingo en lo que va a ser el duelo entre Ecuador y Costa de Marfil. Costa de Marfil y Ecuador en el grupo E, en el grupo donde ya Alemania, hoy temprano al mediodía de la Argentina, goleó a Curazao por 7-1. Aquí se presenta el seleccionado ecuatoriano, el que dirige Sebastián Becasese y que tiene la ilusión de pasar de ronda. Por supuesto, tarea difícil, pero no imposible. Enfrente va a tener a un duro equipo africano que clasificó casi de manera perfecta en su eliminatoria en la Confederación Africana y que encima en los últimos amistosos se despachó a Francia y a Escocia, ambos en condición de visitante. Se prepara el equipo de Ecuador, el de Becasese, que salió segundo en las eliminatorias sudamericanas, para jugar su segundo mundial de manera consecutiva, algo que no pasaba hace un rato largo, con una con un plantel que de a poco se va repitiendo, con futbolistas que ya están asumiendo que son los líderes de una generación de fútbol que en Ecuador quiere dar el famoso salto de calidad. Y hoy es al menos pasar de ronda y ver hasta qué está hecho este equipo que comanda Sebastián Becasese. Segundo en eliminatorias con rivales como la Argentina y con Brasil. Brasil, digo, el único equipo que le supo ganar a Ecuador siendo dirigida por Becasese en su debut. Hace 2 años que no pierde. A veces uno piensa que hubiera sido mejor tener un tropezón en el camino, pero qué mejor que llegar a una Copa del Mundo sin haber tenido derrotas en el lomo en el último tiempo. Sin pocas dudas, con muchas certezas, con varios futbolistas jugando en Europa, en las grandes ligas, con 2 jugadores que tienen final de Champions, con otros que han sido campeón de Libertadores. Bueno, esta selección ecuatoriana arranca su ciclo mundialista contra Costa de Marfil. Hace 20 años irrumpía el equipo de Didier Drogba en la Copa del Mundo jugando contra la Argentina de José Néstor Pekerman. Y hoy vuelve a jugar de una Copa del Mundo, va a enfrentar a la selección ecuatoriana y tendremos el gusto de poder compartir aquí en Dispo Radio, como en cada uno de los partidos del Mundial, con Hernán Sisto en los comentarios. Hola, Hernán, ¿cómo te va? Buenas tardes.
1: Abrazo grande para todos. Qué lindo el debut mundialista de una selección de Conmebol como lo es Ecuador. Una Ecuador que fue protagonista en nuestras eliminatorias. Una Ecuador a la que la vimos jugar muy bien. Una Ecuador que tiene jugadores a esta altura, ya te diría, casi de primer nivel en la élite europea. Caso Pacho, caso Caicedo. Y del otro lado, una Costa de Marfil que siempre, pero siempre es complicada, porque tiene jugadores que físicamente dan la talla y que incluso pueden superar a Ecuador, que son veloces y que además ahora le han agregado técnica. Esa Costa de Marfil que del 2000 para aquí ha ido sumando cada vez más jugadores en esta dirección, ¿no? En esto de técnicamente ir mejorando, ser mejores. Para mí, si me preguntás hoy, se enfrentan 2 de las selecciones que pueden llegar a ser revelación en este Mundial, sorpresa en este Mundial, que tranquilamente pueden hacer buenos papeles. Por eso será muy interesante, más allá de lo que veamos hoy, ver de qué manera después continúan. Pero es una buena prueba para los dos, para saber a dónde están parados en este Mundial 2026, enfrentarse en el primer partido. Juega Costa de Marfil, juega Ecuador, juega el equipo de Becasese y lo vimos por Deportes.
0: Los primeros apuntes de Hernán Sisto, del comentarista, esperando por el partido que arranca a las 8 de la noche, hora de la Argentina, en Filadelfia, donde una gran cantidad de ecuatorianos se hacen presente para ver a su selección. Aquí juega Ecuador contra Costa de Marfil. Empezamos con la recorrida, nos vamos para la zona de camarines con la información de ambos seleccionados. Está Pocho Raposo. Hola, Pocho.
2: Hola, Juanma, querido. Un saludo para vos y para toda la gente que está del otro lado. Costa de Marfil regresa a un Mundial después de 12 años de ausencia y llegan como campeones de la Copa de África en 2024 e invictos en sus propias eliminatorias. Los elefantes vienen de obtener una victoria histórica en Nantes ante Francia por 2-1 como el único amistoso que han disputado antes de pisar tierras norteamericanas. Del otro lado, Ecuador no pierde desde el 7 de septiembre de 2024, como bien ustedes decían, frente a Brasil 1-0. Desde allí acumula 8 victorias y 11 empates, una racha que le ha permitido quedar segunda en las eliminatorias sudamericanas, solo por detrás de Argentina. Además, solamente recibió 5 goles en la fase de clasificación, lo que lo convirtió en el equipo menos goleado.
1: Juanma, está claro, sí, que este Costa de Marfil ya tiene también jugadores en las ligas europeas, algunos importantes, en el caso de Pepe, si querés, en Villarreal, pero fútbol alemán, fútbol portugués, España, Francia, Turquía. Bueno, el caso de que sí, que fue el Al-Ahly, pero que también ha tenido su experiencia europea. Claramente ya Costa de Marfil no es lo que era su... Y pasa a ser un rival complicado para cualquiera que se lo cruce.
0: Sin lugar a dudas. Pocho Raposo y su presentación. En breve repasamos formaciones confirmadas con los futbolistas de Ecuador. Ya realizando movimientos precompetitivos dentro del campo de juego. Buena cantidad de público ha llegado desde Ecuador, pero también... Muchos que viven aquí en Estados Unidos se hicieron sentir en la Copa América. Mirá si no iban a estar presentes en el Mundial. En 45 minutos arranca el Mundial para Ecuador. Una de las selecciones sudamericanas que se presenta en la Copa del Mundo. Saludo con mucha información. Ustedes ya lo venían escuchando. Así lo Mabrino, pero ahora Francisco Eslatar en Tipo Radio en Estudios Centrales. Hola, buenas noches.
3: Buenas noches, Juanma. Buenas noches, Hernán. Copa del Mundo. En este día domingo que comenzó a primera hora con la victoria de Australia, 2-0 ante Turquía. La goleada de Alemania, cerca del mediodía a las 2 de la tarde, 7-1 ante Curazao. Recién Países Bajos igualó 2-2 ante Japón. Costa de Marfil, Ecuador, lo que se viene en Dispor Radio. Más tarde cierran el domingo Suecia y Túnez.
0: Mucha información por delante.
1: Sí, sí.
0: Bienvenido, por supuesto, gracias, a Dispor Radio. Lo han traído muy cerca de la fechita de cumpleaños. Usted sabe, Hernán, que hoy Dispor Radio está cumpliendo 4 años, ni más,
1: claro,
0: ni menos.
1: Claro, 4 años exactamente desde aquel día de junio. Hoy es 14, ¿no? Estoy perdido ya.
0: Sí, por eso cumple 4 años.
1: Hoy es 14,
0: años,
1: claro,
0: de la radio.
1: 14 de junio. Sí, sí, está bien, pero puede llegar a fallar mi memoria, claramente. 14 de junio, donde lanzamos por primera vez los programas. Y enseguida nomás, Juanma, digamos 6 meses después, campeón del mundo, ni más
0: ni
1: menos.
0: Sí, señor. No. Bueno, veremos.
1: Como para estar a la altura y estar a tono.
0: Veremos si esto puede
1: repetir. Felicidades para todos.
2: Elijo creer.
0: Ah, mira. Bueno, 7:15 de la tarde en la República Argentina. Saludo a nuestra voz comercial en esta tarde-noche en Dispor Radio, a Claudio Strack. Hola, Claudio, ¿cómo te va? Buenas tardes.
4: ¿Qué tal? Muy buenas noches. ¿Cómo estás, Hernán? Un gran abrazo, Hernán. Juanma. Juanma y Hernán, los dos.
0: Claro, los dos.
4: Un abrazo, ahí estamos.
0: Bueno, che, qué jornada fresca en Buenos Aires, ¿no?
4: Bastante, ¿eh? Tenemos ahora, en este momento, tenemos 11 grados, después de los 2 grados que tuvimos hoy en la mañana que soportar.
0: Sí, señor. Bueno, equipos haciendo la entrada en calor en el campo de juego. ¿Con qué Ecuador nos encontramos hoy, Pocho, para este partido que arranca en 45 minutos?
2: Bueno, una selección ecuatoriana ya confirmada con sus 11 jugadores realizando la entrada en calor en el campo de juego, acompañados de un buen marco de público de sus hinchas. Y un tricolor que buscará comenzar con el pie derecho ante Costa de Marfil. Una Costa de Marfil, Juanma, ustedes lo destacaban en el arranque de la transmisión recién. 24 de sus 26 futbolistas actualmente participan en ligas europeas. Solamente 2 han quedado por fuera y están jugando en la Liga Saudí. Uno de ellos es Frank Kessié en el Al-Ahly y Seco Fofana en el Al-Nassr.
0: Sí, señor. Bueno, ¿querés escuchar a Sebastián Becasese, Hernán, que habló en las últimas horas en conferencia de prensa en la previa de este partido, teniendo en cuenta que para él es su primer Mundial, para algunos jugadores también lo es, pero este es un equipo que se viene manteniendo en el tiempo? Y si te parece, empezamos a repasar algunos conceptos.
1: Sí, lo escuchamos y después lo analizamos. Un Becasese muy cuestionado en Ecuador. Y hacemos también, si querés, algún análisis de lo que fue la eliminatoria ecuatoriana de cara a este Mundial.
0: Dale, primero arranquemos por el invicto. Él habló sobre este tema, decíamos recién, casi 2 años sin perder un partido. Esto decía Becasese.
5: Intentamos transmitir eso y los chicos creo que a lo largo del proceso lo han ido mostrando. No ha sido nuestra única virtud para llegar acá, hay que ganar a veces con un gol de diferencia. Y creo que bueno, en los 19 partidos que llevamos sin perder, casi la mitad se han podido ganar, un poquito menos, pero eso habla también de la valentía de este grupo, ¿no? Cómo se ha ido mejorando en el tiempo, no solamente la exigencia de los rivales que se han elegido para la preparación, que todos han sido cabeza de serie, selecciones que están entre los 8 primeros, a excepción de Nueva Zelanda. Y en estos últimos partidos que buscamos un equipo mundialista y otro equipo que no lo era, pero sí hemos jugado con todos los fútbol que habitan en diferentes continentes, además de tener obviamente nuestra competencia en nuestro mejor rendimiento que haya sido el segundo lugar en, con menos tres en Sudamérica, ¿no? Así que bueno, creo que hemos hecho una buena preparación y ahora tenemos que mostrarlo y revalidarlo en la competencia más linda y más importante del mundo, que es un mundial, ¿no?
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0: Esperamos por Ecuador y por Costa de Marfil. Casi 40 minutos nos separan de la hora de partido. ¿Qué tenemos que saber a esta altura de la jornada, Fran?
3: Hubo actividad en la Primera Nacional aquí en la Argentina, fecha número 18. Ganó Almirante Brown 1-0 ante Godoy Cruz. Estudiantes de Casero le ganó 2-1 al Boys. Deportivo Madryn empató 2-2 con San Miguel. Patronato de local igualó sin goles ante Rafaela. Ferro ganó 2-1 ante Acassuso. Mitre de Santiago del Estero como local perdió 3-0 ante los Andes. Temperley goleó 4-1 a Güemes de Santiago del Estero como local. Racing de Córdoba le ganó 2-0 a Chaco Forever con la presencia de Panichelli en Córdoba en el estadio. Deportivo Maipú perdió 1-0 ante Tristan Suárez. Central Norte empató 0-0 con San Telmo.
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3: También en este momento hay actividad en la Primera B Metropolitana. 14 minutos. Deportivo Merlo pierde como local ante Argentino de Merlo por 1-0.
0: Aguardamos por Ecuador y por Costa de Marfil con los equipos haciendo la entrada en calor en el campo de juego. Con un marco de público de a poquito va llegando. Ayer por la noche veía el partido de Haití y de Escocia, Hernán. Y ya noté que los jugadores le empiezan, sí, a agarrar la mano en las nuevas reglas. Casi te diría hacer la trampa de la trampa. No sé si viste lo que hizo el lateral izquierdo de Escocia, Robertson, en esto del lateral, que ellos tienen que jugar rápido, tienen 5 segundos para jugar.
1: De hecho, hubo un cobro en el medio del partido. Me comenté el partido, por eso
0: sí, señor.
1: Lo tengo fresco.
0: Y en un momento a Robertson le dan para hacer un lateral, él para la pelota con el pie y acomoda a sus compañeros sin agarrar la pelota con sus manos. Por tanto, el árbitro no le podía contar.
1: No. Porque no estaba dispuesto a sacar todavía.
0: Exacto. Entonces, pueden cambiar las reglas, pero fíjate que en 2 días de Mundial ya los jugadores le encontraron la vuelta para encontrar un gris ahí.
1: También es cierto que se ven partidos más dinámicos con los cambios reglamentarios. Eso hay que reconocerlo. Así que bienvenido todo lo que sea jugar más tiempo efectivo, pero esa jugada de Robertson es real, es patente. Y ya te digo que más de un jugador la anotó, ¿eh?
0: Sí.
1: Sí, olvidate.
0: Está claro. Madero, no le van a sacar ventaja.
1: Olvídate, porque los 5 segundos corren desde que el jugador toma la pelota con la mano para reponer.
0: Sí, señor. A Becasese le preguntaron por los cambios en el reglamento. Esto decía el técnico de la selección ecuatoriana.
5: No importa si es de mi agrado o no de mi agrado lo que acontece. Y es adaptarse. Adaptarse. Obviamente que hemos vivenciado algún tipo de situaciones cuando hicimos los amistosos, también en los entrenamientos. Nos ha tocado entregar un lateral que teníamos a favor. Nos han dado otro lateral que era en contra. Y también el tema del cambio que aconteció en el partido con Arabia. Creo que hemos aprendido eso. Y como te manifiesto, siempre tratando de, más allá de pensar si me gusta o no me gusta, enfocarme en que mis futbolistas estén preparados para cada momento. Y eso creo que es mi tarea, ¿no?
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0: 7:20 de la tarde en la República Argentina, esperando por Ecuador y por Costa de Marfil. Tenemos todo confirmado ya, ¿no?, en el equipo ecuatoriano, ¿no, Pocho?
2: Correcto, Juanma, y te voy adelantando una curiosidad. Ener Valencia, el capitán y el delantero de la selección ecuatoriana, mantiene la gran referencia ofensiva de Ecuador. El delantero marcó 6 de los últimos 7 goles de su país en Copas del Mundo y además es el máximo anotador histórico de su selección en el torneo con 6 tantos.
1: Juanma, sí. Perdón, recién miraba el grupo, obviamente es el grupo, este es el grupo de Alemania y Curazao, para completar. Es fundamental este partido, ¿eh? Porque uno puede creer que estas dos selecciones a Curazao le van a ganar y que con Alemania pueden llegar a perder, empatar, si querés. Entonces, el que sume de a tres aquí es el que seguramente se va a acomodar en el segundo puesto.
6: Sí, ni hablar, ni hablar.
1: Fundamental, ¿eh?
6: Los ecuatorianos, la prensa ecuatoriana hablaba de este partido como el que te da la posibilidad de pelear por ser primero del grupo. Porque si vos ganás acá, es que sí, jugás mano a mano con Alemania.
1: Es un mano a mano después. Es que es un por eso, el que juega acá será mano a mano con Alemania en el partido que le toque.
6: Exactamente.
2: Por eso, señor relator, fue clave también, me parece, en el análisis, la cantidad de goles que hizo Alemania hoy. En un momento por televisión nos daba la sensación de que Alemania debería haber frenado en esto de ver una selección tan débil como fue Curazao. Bueno, esto de la diferencia de gol importa y mucho.
6: Totalmente, sí, la cantidad de goles que hacía Alemania podía inferir tranquilamente en lo que pueda pasar a partir de este partido. Pero preguntaba por la parte ofensiva, como marcaba Pocho, porque Becasés habló de los delanteros de Ecuador y quiero que escuchemos al técnico de la Tri.
5: Hay una cualidad principal que tenemos, un compromiso muy grande, donde los primeros defensores son los delanteros, donde nos gusta presionar hacia adelante, no nos gusta estar muy cerca, tapar muchos pases que creemos que pueden llegar a ser peligroso. Y después también es cierto que tenemos jugadores especialistas, por decir de alguna manera, que en la zona donde tienen que defender lo hacen muy bien, ya sea ganando un duelo, teniendo serenidad y tranquilidad a la hora de enfrentar a jugadores habilidosos o a tomar comportamientos que tienen que ver dentro del área. Me parece que hay una buena combinación entre lo que tiene que ver, ¿no?, de un funcionamiento colectivo que se desplaza en bloque y que trata de ser exigente para robar tiempo a la toma de decisiones del rival. Y si en caso que el rival nos hunde o nos somete, tener esa consistencia y esa constancia en estar preparado para también soportar esos momentos incómodos. Me parece que ahí es donde por lo menos intentamos transmitir eso, y los chicos creo que a lo largo del proceso lo han ido mostrando. No ha sido nuestra única virtud. Para llegar acá hay que ganar a veces con un gol de diferencia. Y creo que, bueno, en los 19 partidos que llevamos sin perder, casi la mitad se han podido ganar, un poquito menos, pero eso habla también de la valentía de este grupo, ¿no?
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3: Día domingo de esta Copa del Mundo que tuvo hasta el momento 14 goles. Y a Kai Havert igualando a Balogun como goleadores en esta Copa del Mundo con 2 goles.
6: Es cierto. Fíjate que en un partido que hizo 7 goles el equipo, hubo uno solo con 2.
1: Sí, fue repartido el tanteador. Alemania obviamente pasó por arriba a Curazao, nunca estuvo en peligro su triunfo. Incluso cuando Curazao empató 1-1, tiene buenas individualidades Alemania, sí. El rival no es parámetro, ¿no? Todavía habría que verlo en otro tipo de partidos.
6: Totalmente, pero ha sido un mundial parejo, más allá de lo que pasó hoy temprano con Alemania y Curazao.
1: Y con sorpresas, porque por ejemplo, es cierto que Escocia le ganó a Haití, uno podía preverlo, pero sufrió y por demás Escocia. De hecho, para mí Haití hay un penal que no le cobran.
6: Sí.
1: Australia dio el batacazo. Estoy haciendo memoria rápidamente. Bueno, Qatar le empató a Suiza, ni más ni menos.
6: Totalmente.
1: Y ahí también tenemos otra sorpresa.
3: Estados Unidos
1: para mí es una sorpresa. Por el resultado es una sorpresa. Sí. Podría haberle ganado Paraguay tranquilamente, pero no sé si por la diferencia y de la forma en la que le ganó, sobre todo. Porque me parece que nos quedamos con el resultado, pero también hay que pensar en la contundencia que tuvo Estados Unidos en ese resultado. Brasil y Marruecos,
6: sí.
1: También, si querés, puede ser. Es un mundial donde se empieza a demostrar, bueno, lo que vimos recién de Japón.
6: Claramente.
1: Demostrar claramente que aquí cada vez hay menos cenicientas, ¿eh? A contrario de lo que todo el mundo cree, que dice, bueno, más equipos, más cenicientas. No. Puede haber alguna. Sudáfrica puede ser una. Curazao puede ser otra.
6: Sí.
1: Habría que ver cómo se desarrolla Cabo Verde. Pero claro, yo también quiero ver Curazao contra otro rival.
6: Correcto.
1: ¿No? Con Alemania uno puede prever que puede perder por goleada. Vamos a ver con otro tipo de rivales, a ver qué pasa.
6: Sobre la igualdad en este torneo y en este grupo, habló BKC y escuchamos al técnico argentino.
5: La verdad que es conmovedor. También es un aliciente, es una energía muy linda si uno la sabe gestionar, si uno también aprende a recibir ese afecto y comprende que después en el campo hay que hablar, no solamente afuera, ¿no? En el campo hay que actuar, hay que accionar, ya ahí no importa los títulos que tenés, de dónde venís, lo que importa es que estemos unidos, que tengamos clara una idea, que estemos comprometidos al máximo. Y que a través de eso nos hagamos responsables y conscientes para afrontar un rival, como bien decís vos, tan joven como nosotros, de tanta calidad también individual, porque tienen más de 13 futbolistas en las grandes 5 ligas. Tienen también en esto que sale valor de mercado un alto porcentaje. Y eso todo, al momento de jugar, queda afuera. Es ese entusiasmo, esas ganas, ese deseo, esa disposición, esa entrega máxima. Es de una idea que se imponga sobre otra. O sea, todo lo que podamos hablar en la previa después termina a un costadito, ¿no? Lo más importante es lo que pasa en el campo. Y ahí es donde creo mucho en los futbolistas que tenemos, creo mucho en la forma que conviven dentro del campo también.
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6: Casi las 7:30 de la tarde, a media hora del partido que se juega aquí en Dispor Radio, en Filadelfia. Aquí va a estar debutando la selección ecuatoriana. Pasó por tu posición, Pocho Raposo.
2: Bueno, los jugadores siguen en el campo de juego realizando los movimientos precompetitivos. Ahora el seleccionado ecuatoriano le patea al ya conocido por nosotros Hernán Galíndez, el arquero de Huracán, mientras van rotando los arqueros por el lado de Costa de Marfil. Realizan el rondo cuando quieran. Ya tenemos confirmados los 11 de cada equipo.
6: Bueno, presentamos entonces, así forman Ecuador y Costa de Marfil para el partido que arranca en 30 minutos.
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2: Por el lado de Ecuador, camiseta número 1 para el arquero Hernán Galíndez. Línea de fondo para el número 4, Joel Ordóñez. Línea de fondo compartida con el 6, William Pacho. Y el 3, Piro e Incapié. 21 para Alan Franco, 15 para Pedro Vite, 23 Moisés Caicedo. Línea cerrando con el 14, Alan Minda. Adelante de ellos el 19, Gonzalo Plata. El 9, John Yebolá. Y el capitán, el número 13, su goleador, Ener Valencia. Costa de Marfil sale a la cancha con el número 1, Yaya Fofana. Línea de fondo para el 17, Gola Dué. Línea de fondo compartida con el 5, William 5. El 20, Emanuel Agbadum. El número 3, Gilain Conan. Mitad de cancha para el 11, Yando Iomané. El número 6, Seco Fofana. Su capitán, el número 8, Franquesi. Y el 24, Basumana Toure. Por delante de ellos, el 19, Nicolás Pepe. Y el 12, Elaye Wahi.
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6: Esperamos por Ecuador y por Costa de Marfil. Arranca el partido a las 8 de la noche. Nosotros ya lo estamos jugando en Dispor Radio.
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18: Esperando por Ecuador y por Costa de Marfil a 25 minutos del arranque de partido. Vamos a hablar de la selección argentina. Siempre es momento para hablar del equipo de Lionel Scaloni. A 2 días, ni más ni menos, del debut mundialista. Fernando Cisco, nosotros. Hola, Fer, ¿cómo te va? Buenas tardes.
19: ¿Qué tal, Juanma? Hola, Hernán. 25 minutos, decías vos, para el comienzo del partido. 25 minutos también para que comience la práctica de la selección argentina. Puertas cerradas. Se empieza a definir el equipo. ¿Será línea de 3? ¿Será línea de 4? ¿Jugará con Lautaro y con Julián? Todas dudas que empezaremos a despejar a partir de las 6 de aquí a las 8 de Argentina, cuando Scaloni y sus dirigidos empiecen la práctica allí en el Compass Minerals.
18: ¿Hay algo que haya que saber previo al entrenamiento, Fer? ¿Algo importante que pueda ocurrir hoy? ¿Será un entrenamiento como los que venimos viendo?
19: No, la verdad, Juanma, que generalmente siempre utiliza, o así fue en Qatar, así fue en la previa de la Copa América, así fue en la antesala de la finalísima. Este es el entrenamiento que el cuerpo técnico de la selección argentina utiliza para definir el 11 titular. Generalmente siempre, o habitualmente, cuando planta un equipo, es ese el que después termina entrando a la cancha, salvo algunas opciones. Recuerdo la de la final, en la cual no estuvo Di María en esa práctica del día anterior, o por lo menos no la mayor parte, en la antesala del encuentro en Lusail, pero después sorprendió porque a la mañana se lo dijo a Di María y terminó siendo titular frente a Francia. Pero generalmente siempre el equipo que pone la mayor parte del tiempo en la práctica de el menos dos es el que empieza jugando en el partido.
18: Muy bien. Hay que entender que a 2 días de entrenamiento, Hernán, no se puede tampoco arriesgar tanto, pero no puede tener a los jugadores en una cajita de cristal.
20: No, es el famoso equilibrio que se busca siempre en un mundial, y el cuerpo técnico argentino lo ha llevado de muy buena forma en Qatar, ni más ni menos, y eso es una de las cosas que lo ha llevado a coronar. Ahora, Fer, conociendo un poco también el trabajo que realizan en el cuerpo técnico argentino y demás cuestiones, esto de entrenar en la línea de 5, es más para alguna cuestión

0: particular en medio del partido o de algún partido que algo como para que Argentina salga a jugar?
1: Si nos llevamos, Hernán, si nos dejamos llevar por lo que probó ayer, sí, porque la mayor parte del tiempo ensayó con línea de cuatro y en algún momento en particular hizo el ingreso de Juliano, de Juliano por derecha y de Nico González por izquierda para tratar de probar o ensayar otra cosa. Yo creo que es para alguna situación de partido, que mañana será línea de cuatro, y ahí nos preguntamos, si es línea de cuatro, ¿quién juega por el lateral por derecha? ¿Quién es el lateral izquierdo? Para mí ahí están las dos grandes dudas, junto con el 9, donde Lautaro parece haberle sacado una ventaja a Julián Álvarez para poder jugar el martes frente a Argelia en el debut del Grupo J.
2: ¿Y esto que decís es por una cuestión física o porque futbolísticamente hablando Scaloni ahora lo elige a Lautaro por sobre Julián?
1: Y eso habrá que esperar el devenir del Mundial. ¿Por qué lo elige ahora? Me parece que tiene mucho que ver con la continuidad, por la posibilidad de Lautaro de haber jugado la mayor parte de los dos amistosos, porque viene no con tanta inactividad como Julián Álvarez y porque además me parece que es quien tiene esa posibilidad de no romper justamente en el partido frente a Argelia esa inactividad de la que tiene prolongada Julián Álvarez. Recordemos, su último partido así intenso para Julián fue el partido de vuelta a la semifinal de la Champions, donde fue infiltrado. Por eso me parece que quizás este empuje o este arrastre que tiene Lautaro lo lleva a meterse en el once titular para enfrentar a los zorros del desierto el próximo martes.
0: Fer, algunas cuestiones que tienen que ver con el once que seguramente vamos a ver frente a Argelia. Thiago Almada ya definitivamente es titular en este equipo. Y lo otro que te quiero preguntar es, a esta hora, faltando el último entrenamiento, y por supuesto actualizaremos si es necesario, ¿Facundo Medina va a reemplazar a Tagliafico?
1: Mirá, lo de Thiago Almada en la línea, si es la vital 4-3-3, yo creo que sí. Creo que arranca el Mundial siendo la alternativa para completar el 9, Messi y Thiago en ofensiva. Y con respecto al lateral izquierdo, ayer lo ensayó con Facundo Medina, fue titular por sobre Lisandro Martínez, que era la otra alternativa en línea de 4. Habrá que ver si hoy finalmente prueba con los 3, no en línea de 3, como lo hizo en ese espacio que les mencionaba, sino definitivamente línea de 4 y con Lisandro como lateral por izquierda. Cuestiones a develar en la práctica, obviamente hoy es donde más se hace hincapié porque mañana los primeros 15-20 minutos por reglamento FIFA abiertos, así que me parece que hoy es el día de, seguramente cuando ustedes estén terminando el encuentro que van a transmitir, me parece que allí tendremos alguna de las respuestas para saber el 11 titular de Argentina para enfrentar a Argelia.
2: Abrazo grande, Fer. Nos encontramos por el entrenamiento, ¿te parece?
1: Claro que sí. Abrazo y muy buena transmisión.
2: Fernando Cis, con información de la selección argentina en Tifo Radio.
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4: Actualizamos resultados. Primera B Metropolitana, 37 minutos. 2-0 de visitante, Argentino de Merlo le gana a Deportivo Merlo. También en la B Metro, Liniers de local perdió 1-0 ante Pilar. Argentino de Quilmes empató 1-1 con Armenio.
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2: Esperando 20 minutos para el arranque de partido, tenemos momento para el comentarista en la previa de Ecuador, Costa del Marfil. Opina Rancisto.
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0: Se viene Costa de Marfil, se viene Ecuador, una Ecuador que de un tiempo a esta parte claramente ha pasado a ser la tercera selección en poderío en nuestro continente, en Conmebol. porque le peleó la eliminatoria a Uruguay hasta el último tramo, porque terminó mejor que Uruguay, incluso la misma, y porque estuvo peleándole de cerca a Argentina y sobre todo a Brasil. En algún momento también el primer puesto, después Argentina se cortó. Le ha costado, por ejemplo, recuerdo en las últimas Copas Américas, Argentina derrotar a Ecuador. En la última la ha pasado muy mal, de hecho, ha pasado por penales, ni más ni menos. Y Dibu Martínez ha sido fundamental en ese partido. Y ya tiene Ecuador jugadores, obviamente, que son buscados a nivel mundial y en la élite del fútbol. William Pacho, Moy Caicedo, ni que hablar. El propio Valencia en algún momento destacándose más en Sudamérica y ahora en el fútbol mexicano. Gonzalo Plata, uno de los jugadores que han sido importantes en Flamengo y que después por alguna cuestión extrafutbolística ha quedado más relegado, pero que siempre es importante. Entonces, claramente Ecuador, claramente tiene jugadores de mucha jerarquía. Bueno, yo llevo al Venecia, ¿no? Que le ha tocado en algún momento jugar en el ascenso italiano, pero que por supuesto es importante. Piero Hincapié, ni que hablar, en el Arsenal. Y Hernán Galíndez, uno muy conocido por nosotros, que se destaca en la Liga Argentina, pero que es fundamental en esta selección de BKCS. Del otro lado, Costa de Marfil, que de las africanas, yo le diría que casi es la más europeizada, hablando un poco futbolísticamente y jugando con las palabras, porque no es solamente juego físico, roce y velocidad. Le suman técnica, tienen raíces europeas ya de por sí, con mucho rasgo francés en su equipo a la hora de jugar. Hablo de lo futbolístico, no hablo de lo étnico. Y por eso me parece que es una selección africana muy europeizada en su forma de jugar, con un 4-2-3-1 bien marcado, que por momentos puede ser un 4-4-2. También con Guaí, con Pepe en la delantera, el 12 y el 19. Estemos atentos a la velocidad que puedan llegar a tener en los últimos metros. Y del otro lado, Ecuador, con tres volantes, defensores centrales, perdón, con Joel Ordóñez, William Pacho y Piero Hincapié, Minda y Vite bien abiertos, uno por derecha, uno por izquierda, Franco y Caicedo repartiéndose en medio campo, con Caicedo con más responsabilidad para la gestación y la creación de juego y para tener más llegada al área. Plata, que para mí va a ser un extremo, pero más bien suelto, ¿no? Una especie de extremo que se transforma en enganche, de una punta tirado hacia el medio. Y llevó a Valencia ya así con más obligaciones bien ofensivas de generar peligro dentro del área. Por eso, a estar atentos a lo que nos pueda dejar este partido. Yo decía que a mi gusto están llamadas a ser dos de las revelaciones que pueda llegar a tener este Mundial. Por eso será también importante ver de qué manera se va desarrollando este partido y de qué forma los dos van a intentar parar, jugarse. ¿Quién tendrá el protagonismo de juego? ¿Quién va a elegir tener la posesión de la pelota? ¿Quién va a elegir lastimar y ser vertical? ¿Quién va quizás a escatimar un poco más y apostar al espacio que deje el rival? Bueno, iremos descubriendo con el devenir del Mundial un montón de situaciones de muchas selecciones que individualmente pueden llegar a tener nombres rutilantes e interesantes, pero que después habrá que plasmarlo dentro de una cancha. Claro está, para Ecuador no es lo mismo jugar una eliminatoria sudamericana que un Mundial. Para Costa de Marfil lo propio, pero sobre todo para Costa de Marfil, porque en África quizás enfrente rivales un poco más débiles de lo que pueda llegar a enfrentar en la Copa del Mundo, pero Ecuador está acostumbrado a una eliminatoria dificilísima, chivísima, como lo es la sudamericana, y quizás ahí tenga una pizca de ventaja a la hora de empezar a disputar este partido. Después hay que plasmarlo dentro de la cancha, y el partido uno imagina que será parejo, pero me intriga sobre todo saber quién va a ser el protagonista, quién va a agarrar la pelota para tener la posesión y tratar de buscar el arco contrario más rápido.
4: El entrenador de Costa de Marfil, Emerce Faé, fue futbolista internacional con Costa de Marfil, disputó la Copa Africana, también las eliminatorias mundialistas, integró parte del cuerpo técnico de la selección y asumió como interino en plena Copa Africana en 2024. Y recordarán, ¿no? Tomó el equipo tras una goleada 0-4. En aquel entonces clasificó de milagro a la próxima ronda. Eliminó a Senegal, eliminó a Mali, eliminó a Congo y venció a Nigeria en la final de la Copa Africana 2024. Emerce Faé, el técnico de Costa de Marfil.
6: El técnico de Costa de Marfil, que tuvo que dejar de jugar al fútbol por muy jovencito. 27, 28 años tenía, por una enfermedad cardíaca
2: que no le permitió seguir jugando. Hay que decirlo, si hubiera seguido compitiendo alto rendimiento, tal vez hubiera tenido otro desenlace.
4: Nacido en Nantes, sí. Mediocampista, estuvo en el Nantes, estuvo en Niza y tuvo un paso por el Reading también en Inglaterra.
2: Sí, señor. Pocho, muchos de los marfileños que tienen raíces francesas o directamente han nacido en Francia.
7: Así es, Juanma, es una de las características de esta selección costamarfileña que es un común denominador de algo que venimos viendo en este Mundial, marcado por muchísimos jugadores que representan a una selección en la cual no han nacido y se han nacionalizado.
4: Hay una comparación también que dicen el Scaloni de África, por Mira. Decirlo de alguna manera, porque, claro, cuando asume, es todo muy parecido a lo que pasó con Scaloni.
2: Claro, porque estaba en las formativas, en las inferiores de la selección de Costa de Marfil, y la verdad es que llegó al Mundial de muy buena manera, como repasabas, y esperando ahora a ver con qué nos encontramos cuando llega el momento del Mundial, ¿no? Que es siempre muy diferente a las eliminatorias, como comentabas, Hernán.
0: Sí, porque, a ver, sin desmerecer ninguna, pero está claro que en algunos lugares del mundo las eliminatorias se juegan con rivales que todavía están en proceso de desarrollo a nivel futbolístico, y en otros con lugares que se han desarrollado mucho más rápido. Porque claro. Costa de Marfil es una selección africana que ya se recontra desarrolló, es peligrosa, sí. Siempre está llamada a hacer revelaciones en los mundiales, pero quizás se enfrenta a otras a las que todavía le falta. Nosotros hemos visto ni más ni menos a Angola y a Mauritania hace claro. poco. Y Costa de Marfil claramente son partidos a los que puede apostar a ganar sin problema. Mirá, por eso habrá que ver también cómo responde a tu rival como Ecuador.
2: Me podrá corregir Fran o Pocho, los rivales de Costa de Marfil en las eliminatorias: Gabón, Kenia, Gambia,
0: bueno, claro,
2: Burundi y Seychelles.
0: Si querés, de todos esos, el más, entre comillas, complicado, pues es Gabón.
7: Relator,
0: ¿no?
2: Diga.
7: Lo llevo a otro plano, si quiere, más competitivo. A lo largo de sus participaciones, Costa de Marfil tiene una alta eficacia del arco rival, logrando convertir en 8 de sus 9 partidos en Copa del Mundo. Uno entiende que en la Copa del Mundo es donde están los rivales de mayor peso, en contraposición a lo que usted marcaba en las eliminatorias.
2: Exactamente. Bueno, esperamos por Ecuador y por Costa de Marfil. Repasamos nuevamente formaciones. Así saldrán en la cancha ecuatorianos y marfileños.
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7: Ecuador sale a la cancha con el número 1 Galíndez, 4 Ordóñez, 6 Pacho, 3 Incapié, 21 Franco, 15 Vite, 23 Caicedo, 14 Minda, 19 Plata, el capitán 13 Valencia y el 9 Yeboa. Del otro lado, Costa de Marfil, camiseta número 1 para Fofana, 17 para Dubué, número 5 para Singo, 20 para Agbadou, número 3 para Conan, mitad de cancha para el 11 Diomanende, 6 para Fofana, el 8 su capitán Kessié y el 24 Touré, por delante de ellos Pepe con la 19 y Guaji con la 12.
2: Empiezan a recorrer los últimos metros para ingresar al campo de juego Ecuador y Costa de Marfil. Costa de Marfil y Ecuador con esta nueva medida que de a poco nos vamos acostumbrando a que el himno lo cantan todos los futbolistas que integran la delegación. Esa idea que Alexandro Del Piero le llevó a Gianni Infantino, que el presidente de FIFA aceptó y decidió que se implementara en esta Copa del Mundo por primera vez. Veremos, por supuesto, si tiene duración en el tiempo. A mí la verdad me gusta, que estén todos rodeando una especie de globo terráqueo que forman sí. en el círculo central.
0: Sí, está bueno. Está bueno ver a todos, ¿no? Está bueno ver a todos los jugadores unidos, juntos en el mediocampo. Después, obviamente, alguno se quedará en el campo, el otro irá a ocupar su lugar en el banco de los suplentes, pero es una linda imagen, ¿no? Para ver con las banderas y el mapa que vos marcás en el centro del campo.
2: Sí, señor. Esperamos por Ecuador y por Costa de Marfil. 8 minutos para el arranque del partido en Filadelfia. Muy buena cantidad de público ha llegado, Mucho amarillo, pero también mucho naranja, Pocho, se nota.
7: Sí, correcto. Si me permite, me parece que va ganando el amarillo de la selección de Ecuador. Lo veo un poco más predominante en un estadio que está casi lleno, al 80%, diría yo.
2: Ayer hubo un banderazo de hinchas ecuatorianos que lo hicieron cerca del hotel donde concentraba la selección de Becasese. Hay que decirlo, como marcaba Hernán hace un tiempo, por momentos resistido el técnico sí. argentino.
0: Sí, para mi gusto injustamente, porque Ecuador tuvo tramos en este proceso mundialista o eliminatorio, si querés, para llegar al Mundial, muy buenos. Sí. Tramos de juego muy buenos, Partidos muy buenos. De hecho, estuvo muy cerca de eliminar a Argentina en dos ocasiones en Copa América.
2: Y no hay que olvidar que las eliminatorias las arrancó con menos 3 puntos.
0: Claro,
2: y salió segundo.
0: Por lo de Byron Castillo.
2: Claro.
0: Y la mala inscripción. Y así todo salió segundo. Entonces, uno, la verdad que lo que tiene que analizar es no la foto, sino la película. Y en la película, Becacé se llevó a cobrar a terminar segundo en una eliminatoria sudamericana.
2: Totalmente.
0: Ni más ni menos. Después yo entiendo que le pidan que el jugador juegue mejor, que tiene jugadores para hacerlo. Sí, también es real que en esta nueva generación de jugadores ecuatorianos,
2: sí,
0: con algunos muy buenos, los atacantes son los que menos han renovado, ¿no? Porque Valencia sigue siendo fundamental en este equipo, con 36 años, acompañado de Yeboah y de Plata, que para mí pintaba para mucho más de lo que soy por temas extrafutbolísticos que deberá corregir pronto.
2: Sí, señor. Esperamos por la aparición de los protagonistas. En breve saldrán los equipos al campo de juego. Ecuador y Costa de Marfil recorriendo los últimos metros antes de ingresar al estadio aquí en Filadelfia. Aparece Ecuador, aparece Costa de Marfil desde atrás de uno de los arcos. Desde allí saltan en conjunto al campo de juego sudamericanos y africanos con campera color blanco para los de Ecuador, campera naranja con mangas verdes para los marfileños. A recorrer los últimos pasos, Ecuador y Costa de Marfil abren su grupo. Para ellos, por supuesto, ya saben que Alemania goleó a Curazao y que este partido en la previa se plantea como el que se juega todo o nada. Sabe el que gana que va a tener altas chances de poder clasificar. Aquel que pierda tendrá que aspirar tal vez a un tercer puesto. Y si no, rezar que Curazao le pueda ganar al rival de turno hoy. Ingresan los futbolistas al campo de juego. Hoy tenemos árbitro francés, mi estimado Pocho Raposo.
7: Así es, el árbitro será François Lexier, acompañado de dos franceses, el asistente número uno, Cyril Mugnier, y el asistente número dos, Mehdi Rasmouni. El cuarto será de Arabia Saudita, Kadil Azurias. Quinto árbitro también de Arabia Saudita, Mohamed. En el VAR, Jared Girdler.
2: Esperando por el comienzo del partido. Empiezan de poquito a tomar posición los jugadores alrededor del círculo central. Llegará el momento de los himnos, uno de los más emotivos en la previa de cada partido de la Copa del Mundo. En Dispor Radio, con los 104 partidos, ya vamos tachando de a uno. Ya se va yendo el día. Pasó la jornada de jueves y la del viernes, que incluyeron partidos de forma inaugural. Hoy llega el turno del Grupo E, que tuvo Alemania, Curazao y ahora Ecuador, Costa de Marfil. Escuchamos el himno de Costa de Marfil.

El himno de Costa de Marfil. Orgullosos marfileños, la patria nos llama. Si en paz hemos traído de vuelta la libertad. Así dice el himno de los marfileños. Escuchamos el himno de Ecuador.

0: El himno de Ecuador sonando en Filadelfia. Salve patria mil veces, así gritan los ecuatorianos.
1: Sí, en principio más ruidoso, ¿no?, que los marfileños.
2: Un poco, sí, de verdad.
1: Está parejo, es verdad, en colores el estadio. Pero para mí, como bien marcaba Pocho, hay una predominancia de camisetas amarillas, ¿eh?
0: Más amarillo que naranja. Esperamos con el arranque del partido. Saludo protocolar entre los protagonistas para pasar para los fotógrafos. Los de Ecuador, los de Costa de Marfil, esperando por el arranque de este partido. Recordando ya la goleada de Alemania contra Curazao más temprano.
1: Sí, sí, ahí la repasamos. Y perdón, Juanma, pero viene al caso. Yo no sé dónde están los estadios vacíos que decían que nos íbamos a encontrar, ¿eh? Casi no vivas estadios vacíos. Algún hueco, obviamente, sí. Obviamente hay partidos más atrayentes que otros. El de hoy está casi, casi completo.
2: Sí, claro.
1: A explotar, ¿eh?
2: Tal vez en Corea, República Checa hubo menos gente.
1: Sí, ayer en Haití, Escocia hubo menos. Son sí. estadios muy grandes también. Hablamos de estadios de 80, 85, 90 mil personas.
0: Sí, señor. Bueno, esperamos para el partido. Ecuador y Costa de Marfil tienen a Alemania arriba de todo. Porque hoy los alemanes golearon a Curazao. ¿Cómo es la segunda fecha de este grupo? Pensando el que gana hoy, no digo que tiene media clasificación en el bolsillo, pero juega mano a mano con Alemania, Fran.
3: Exactamente, para repasar el estadio aquí en Filadelfia, más de 65 mil personas que van a estar hoy seguramente en el estadio porque está repleto, como decía Hernán, el estadio. Alemania, recordamos, ganó 7-1 ante Curazao, la segunda jornada de este grupo que tendrá el enfrentamiento entre Alemania y Costa de Marfil. Ecuador va con Curazao en la segunda.
0: Bueno, si Ecuador gana hoy, puede llegar a jugar con Alemania clasificado, Hernán.
1: Claro, es lo que marcábamos. La importancia de este partido para los dos y ahora para Ecuador, ni que hablar por cómo termina cayendo en el fixture. Porque si Ecuador gana hoy, como vos bien decís, Juanma, y supongamos que sea la lógica de que le gane a Curazao,
2: sí,
1: ya llega con 6 puntos a la última fecha.
0: Sí, señor. Bueno,
1: tranquilo, clasificado.
4: Relator,
0: diga.
4: Un estadio utilizado por los Philadelphia Eagles para la NFL y Philadelphia Union para la MLS, dos de los deportes más importantes aquí en Estados Unidos.
0: Vamos llegando a las 8 de la noche, está todo listo. Van a jugar Ecuador y Costa de Marfil en Dispor Radio.
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0: Y se vive en el relato de Juan Maviera y los comentarios de Hernán Sisto. Con Pocho Raposo en zona de camarines, con el señor Francisco Slatar en estudios centrales, la voz comercial de Claudio Strack, la puesta en el aire de Charles Calante, de Walter Potenza, de Sebastián Aldeco, la producción de Santiago Daniele. Aquí estamos para este partido que arranca en unos instantes. Sorteo de capitanes que ya pasó. ¿Quién es el capitán de cada lado, Pocho?
4: Por el lado de Ecuador, el capitán es el experimentado número 13, Ener Valencia. Del lado de Costa de Marfil, el número 8, Frank Sieder.
0: Tenemos varios conocidos en Ecuador, ¿eh?
4: Correcto.
0: Porque Galíndez es el arquero. Después hay otros con pasado en el fútbol argentino. Y algunos que están en Argentina y están en el banco de suplentes.
4: Y pensando en Copa Libertadores, por ejemplo, tenemos a Alan Minda y Alan Franco de Atlético Mineiro o a Flamengo con la presencia de Gonzalo Plata.
0: Sí, señor. Bueno, la última arenga de los futbolistas ecuatorianos. Vestido de azul Ecuador para el primer partido de la fase de grupos.
1: Lo pongo en aprietos, Viera.
0: Diga.
1: ¿Le gusta la camiseta de Ecuador?
0: Me gusta, sí, por supuesto.
1: No me gusta.
0: ¿Vos preferís la que es toda amarilla?
1: Sí, amarilla. Amarilla. Y si va a ser azul, otro tipo de azul, ¿no? No me parece Ecuador de lejos, de hecho.
0: ¿Te gusta un azul
1: parece
0: más?
1: Parece más Italia que Ecuador, ¿no? Me gusta un azul más eléctrico.
2: Está muy apagado.
1: Claro, un azul, este azul es muy apagado, no me gusta.
0: Un azul más clarito, ¿te gusta vos?
1: Sí, algo más ecuatoriano.
0: Claro. No, un azul Francia, pero un tono menos.
1: Sí, justo Francia no.
0: Bueno.
1: Si hay otro azul mejor.
0: Bueno, ya me dirás cuál azul te gusta.
1: El azul Ecuador.
0: El
1: azul
0: Curazao.
1: De la bandera. El azul Curazao.
0: El azul Curazao, mirá. Nadie
1: sabe. Yo no uso azul Francia. No voy a Plaza Francia. No como pan francés. Puedo seguir, pero no. Prefiero el azul Curazao.
0: Vos sabés, Frank, que yo extrañaba mucho la Copa del Mundo. A Hernán Sisto no. Va a comenzar el partido. Está todo preparado para que jueguen Ecuador y Costa de Marfil. Va a pitar el árbitro francés. Cuenta regresiva en Filadelfia. Va a comenzar la historia. Otra vez las selecciones sudamericanas dice presente en el Mundial. Va a mover Ecuador. Va a pitar el árbitro. Ahora sí. Pita nomás el francés, ya están jugando Ecuador y Costa de Marfil. Ener Valencia la tira directamente para Galíndez, el arquero que la tira a campo rival. Pochazo largo hacia el área de Costa de Marfil. De cabeza la sacaba Kessi en la mitad de la cancha. Recuperaba Caicedo. Juega para adelante. La pelota la maneja Ecuador. Por la izquierda abre en campo para que pase el ataque por primera vez en el partido. Piero Hincapié. Avanza Hincapié. Mete la personal. Va por un lado. La pelota por el otro. Falta en ataque para mi gusto. El árbitro va a marcar saque de arco finalmente. Habrá salida, será para Costa de Marfil, pero Ecuador se metió en campo rival muy rápidamente, Hernán.
1: Sí, primeros segundos, obviamente. Hincapié bien, bien plantado de lateral izquierdo. Minda, lateral derecho. Será un esquema y un sistema elástico el de Ecuador, porque por momentos quedará parado con tres defensores para que el propio Pedro Vite sea el lateral volante por izquierda. Pero en este momento, con línea de cuatro, con Minda por un lado y con Hincapié por el otro, bien, bien de lateral marcado.
0: La pelota la maneja Ecuador por la izquierda. Piero Hincapié, como esto, pero por ese lado, retrocede. Juega cortito para Ordóñez.
1: Perdón,
0: juega a la
1: Juanma, derecha, sí. Y te agrego, Caicedo, bien, bien marcado en el eje de la mitad de la cancha. Por momentos con Vite y con Franco, ¿no? Van rotando y tres delanteros. Plata, Ener Valencia y Yeboa.
0: La pelota para Yeboa, justamente. Cambio de frente del medio hacia la izquierda. Se había ido la pelota. Habrá salida. ¿Qué será para Costa de Marfil? La pelota para el equipo ecuatoriano. Marcaron una falta anterior. Habrá salida para Ecuador por el costado zurdo. La bocha en la mitad de la cancha por ahora en el primer minuto de partido. Sin goles hasta el momento. Ecuador se presenta en el Mundial y juega contra el elenco africano. Sale por la derecha Minda. Levanta la cabeza, toca hacia adelante para Plata. De vuelta para Minda, se mete en campo rival. Va como número 8, la tira larga por la banda derecha. Desde el fondo el despeje del defensor. Quedó de vuelta para Plata, borde del área. Tocó hacia atrás, ojo que puede venir el remate de afuera. Ancho el remate, era bueno el tiro. Era bueno el intento, avisó Ecuador de entrada. Probó Moisés Caicedo, lo tuvo el jugador del Chelsea.
1: Bien armada la jugada por Ecuador. Otra vez en campo contrario, rápido para transicionar y pasar al ataque con Plata para tocar hacia el medio después, y la llegada de Caicedo cerca de la medialuna para el remate cruzado. La pelota se fue lejos, pero es una buena noticia para Ecuador que Caicedo esté cerca del área y que hasta acá tenga la pelota y sea protagonista. Presiona alto Ecuador, ¿eh? No lo deja salir a Costa de Marfil.
0: 2 minutos de partido, 0-0.
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0: 3 minutos de partido, 0-0 por ahora. Estamos en Disfor Radio, en el 103.1, en la aplicación, en la página web disforradio.com, en nuestro canal de YouTube, Hernán, en todos lados, ¿eh?
1: Sí, claro, ya nos pueden escuchar, por supuesto, por el canal de YouTube. La gente empieza a vaticinar, nos escuchan desde todas partes del mundo. En un rato lo actualizamos, Juanma, porque
0: por supuesto
1: la gente se va aprendiendo también por allí.
0: Se viene Ecuador por la izquierda, la pelota de Minda, la jugó para adelante, Vite la perdió. Sin falta, dijo el árbitro, una salida que será para Costa de Marfil. Iba por el medio, perdió la pelota Kessi, tocan por la banda izquierda. Falta contra el costado zurdo, infracción, falta, ojo. Lo van a buscar al marfileño. Para mí era falta dura, de Kessi.
1: Era amarilla, para Kessi.
0: Al borde de la amarilla.
1: Kessi o Kessi, vamos a ponernos de acuerdo. Para mí es Kessi, pero así le decimos igual. No, viste que los apellidos de los marfileños van cambiando con los acentos. Pero lo cierto es que fue fuerte abajo. Para mí ameritaba amarilla. Para mí, es más, no lo amonesta porque van 3 minutos de partido.
0: Sí.
1: Pero fue fuertísimo.
0: Muy duro.
1: A tumbar directamente a Valencia, que estaba de espalda. Innecesaria la falta, porque Valencia estaba encerrado. Pero está el partido a pedir de Ecuador hasta acá, con la tenencia de la pelota y siendo protagonista.
3: La Juanma, pelota, sí. Todavía no hubo en esta Copa del Mundo tumulto, ¿no?
0: No, es verdad.
3: No he visto.
0: Está bien, ¿eh? Por ahora, no hay partido todavía, me parece que amerite eso. Tal vez en España y Uruguay pueda ser el primero. La pelota para el elenco ecuatoriano. Se levantan los hinchas de la Tri, hoy vestidos de azules. Y en medio largo de Hincapié, corre Vite, no pudo llegar. La sacan de cabeza, le quedó en la mitad de la cancha para Ener Valencia. El delantero se tira muy hacia atrás, mira, casi en posición de lateral izquierdo. Retrocede, toca atrás con Hincapié. La toca cortita, la salida de Moisés Caicedo. Abre hacia la izquierda, otra vez con Hincapié. Ataque Ecuador, envío largo de Hincapié a ver si llega su compañero. Corre, no pudo llegar Plata por esa pelota. Tampoco por la izquierda, Yeboa. La bocha quedó por el costado, habrá salida.
2: que será para Costa de Marfil. Abren por la izquierda para Conan, el lateral zurdo que la tira para adelante. Hizo rebotar la pelota en el camino. Habrá salida, será para los marfileños.
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2: La pelota para Ecuador en la mitad de la cancha, la regalaron. En el medio campo la recuperación era de Pepe, tocó para atrás. Abre en campo por la derecha, el pase es muy largo, pero igualmente sigue en juego. Ataca el equipo ecuatoriano. Por la derecha la pelota, a ver hacia dónde va el envío. El juego hacia arriba de Diomandé, tocó para atrás. Mitad de la cancha, espera Ecuador, ¿eh?
1: Sí.
2: Cuando la tiene Costa de Marfil, espera.
1: Ahora baja el bloque de presión para dejarlo venir hasta mitad de cancha. Y es ahí donde comienza a presionar para esto, ¿no? Para obligarlo al error. Junta las líneas Ecuador para recuperar lo más cerca posible de la mitad de la cancha, pero no lo hace alto. No tiene un bloque alto, es decir, a la salida de Costa de Marfil. Ahora lo deja venir para esto, para agarrarlo mal parado.
2: 6 de partido, 0 a 0, ataca Caicedo, toca hacia la izquierda. El pase entre líneas, buena pelota, Balan Franco, tocó por el costado y la regaló. Otra vez la recuperación era de 5 en el fondo. El toque corto de Dogué, el hermano del futbolista de la selección de Francia, que el otro día incluso hasta le hizo un gol. Sale por el fondo del central 5, muy grandote él. Toca a la derecha, juega para Dogué. Por ese lado ataca Costa de Marfil. La juegan hacia arriba, la pelota la buscaba Diomandé. Toca hacia atrás, sale por la izquierda, buscando a Cuadú. Abre por el costado para Conan, el lateral zurdo que toca hacia el medio. Buena pelota, va, que sigue, toca hacia la izquierda. Otra vez, juega para atrás. La salida era con Akbadu, toca hacia el medio. Pedía la pelota, que sigue, toca hacia la izquierda. Sale Costa de Marfil, 7 minutos de partido, 0 a 0.
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2: Con el encuentro sin goles hasta el momento, en 7 de la primera parte. Por la derecha la pelota es para el equipo marfileño. Envío largo hacia arriba para Turri, que no podía llegar. Buena recuperación desde el fondo de parte de Alan Franco. Toca para Caicedo. Abre campo a la banda derecha. En posición de 8 está Gonzalo Plata. Levanta la cabeza Plata. Lo marcan 2 de Costa de Marfil. Toca hacia el medio para Moy. Moy es Caicedo. Toca hacia la izquierda con Franco. Alan Franco hacia arriba. Entre 3 de Costa de Marfil. Pasó por la gambeta fenomenal. La saca de fondo 5. La revienta de punto y para adelante. La pelota quedó en la mitad de la cancha para que sigue. Falta de atrás. Lo tocaron, sí señor. Tiro libre será para Costa de Marfil.
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1: Lo tocó de atrás en el Valencia. Era falta. Perfecto el árbitro francés en esta. Lo tumbó para no dejarlo avanzar. Ojo. Y a esto juega Costa de Marfil, ¿no? A ese pelotazo largo, Juanma. A ese juego directo, segunda jugada. Aprovechando también que tiene mucha y buena altura en ataque y en defensa.
2: Desde el tiro libre en la mitad de la cancha, buscaron rápidamente el área de Ecuador. Aparecía para salvar Ordóñez. Se viene otra vez el Costa de Marfil por la derecha. Va Diomandé. Atención porque atacan los marfileños. Va por la derecha. Pura gambeta. Encarnó hacia el medio. Lo marcan dos hombres. Bien. En la recuperación sale Lanfranco. Toca hacia adelante. La hizo rebotar. Ganó un lateral. Habrá salida. Será para el equipo sudamericano. ¿Qué está pasando en banco de suplentes, Pollo Raposo?
4: Bueno, no va a sorprender a nadie lo que voy a decir, pero intenso da muchas indicaciones Sebastián Becachese. Por el otro lado, en Costa de Marfil, Emers Fae, un poco más tranquilo, vio el partido de camisa y gorrita. Juanma, ¿aprueba o no aprueba?
2: Depende.
1: No, camisa con gorra no va.
2: No,
1: de ninguna manera.
2: Bueno, Pocho, si
1: o la camisa Hernán, o la gorra.
4: Yo, si lo dice Hernán, que sabe mucho de moda, voy
1: no,
4: con su
1: no
4: opinión.
1: No se puede, camisa y gorra, Juanma.
2: ¿Qué es eso? Sale por la izquierda Ecuador, Caicedo tocó para arriba, la buscaba y no podía Plata.
1: Como usar jogging y camisa.
2: Se viene Kessié. La recuperación por la derecha era de Gonzalo Plata. Ataca Ecuador. Plata que toca para atrás. Juega hacia el medio. Combina con Minda. Levanta la cabeza. Reto Seba hacia el costado izquierdo. Para que salga del fondo. Otra vez el elenco ecuatoriano. El toque hacia arriba. La pelota. Buscando en la mitad de la cancha. Por la derecha Ordóñez. Abre para Pacho. Sale del fondo. Abre para Gonzalo Plata. Siempre por la derecha, toca hacia el medio, buena pelota para Caicedo. La buena recuperación era del futbolista Cuadú. Abre por la izquierda para Conan, la toca para adelante. Salía por la izquierda, otra vez el tío Mandé juega hacia atrás. La regala, abre lateral, que será para Costa de Marfil. Por la banda izquierda, va a jugar con las manos Guilán Conan.
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1: Abrazo para los que nos escuchan también por YouTube, Juanma. Desde México, Ecuador, Colombia. De a poco se van sumando todos.
2: Sí, señor. Habrá salida por el costado izquierdo que será para Costa de Marfil. La pelota va hacia atrás para Ecuador. Cambia de frente hacia la banda derecha. La regalaron. ya la recuperaba esa pelota en Capié, toca hacia atrás, juega para Pacho, da la vuelta y toca hacia la banda izquierda, levanta la mano Incapié, se la dan, juega en pie, Incapié por ese costado, 10 minutos de partido por ahora, 5 goles en Filadelfia, Incapié que retrocede, toca la banda derecha, la pelota para que sea Gordóñez, el central que toca por el costado, juega para Gonzalo Plata, aparece Plata en la mitad de la cancha, va contra un hombre, va contra el segundo, tiene que retroceder, vuelve para atrás, otra vez con Minda, Minda que toca hacia el medio, juega para la salida de Pacho, la pelota para Ecuador.
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2: Ataque Ecuador, pelota hacia el área. Era bueno el intento y no llegó Valencia. Saque de arco, salida del fondo, será para Costa de Marfil. Avisó el equipo de BKC, Serrán.
1: Empuja otra vez Ecuador, que se va metiendo en campo contrario cada vez que puede. Una y otra vez. Mucho más claro, con tenencia de la pelota, con sociedades futbolísticas, buscando pases por debajo. En esta Valencia la hizo perfecta. Es cierto que hay una caída antes del primer marcador central de Singo, que lo deja Valencia con espacio y con tiempo dentro del área. Define por arriba, pero Valencia es picantísimo, Juanma.
2: Tremendo. La salida por la banda izquierda será otra vez para Ecuador. Con las manos va a reponer Incapié. Toca hacia atrás el defensor del Arsenal. Retrocede hacia la mitad de la cancha. Juega corto. El balón de parte de Pacho para Ordóñez. Abre para Minda. Juega para Plata. En la mitad del campo de juego, Plata que toca para atrás. Otra vez con Minda. Retrocede y juega para William Pacho. Toca atrás con Sorquero. Galíndez que toca hacia la izquierda. Balón buscando la salida de Pacho. Envío largo hacia la mitad de la cancha. Iba Valencia, no podía. De cabeza. La sacaba del fondo Dogüe. En el medio campo, la recuperación para Costa de Marfil. Que sí que toca para atrás. Juega para la salida de Sigmandú. Juega en la derecha. Otra vez con cinco. Toca de costado, sale Dogüe, juega hacia el medio, el toque corto, la pelota la maneja Costa de Marfil, por ahora el partido está 0-0.
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2: Desde el fondo la pelota por la derecha para 5 el central, que retrocede con su arquero. Otra vez Fofana, el toque hacia adelante, Fofana que la revienta, la juega hacia la izquierda para Conan, la baja con la cabeza, toca hacia el medio, no podía por esa pelota Pepe, la juega para adelante, regaló la bocha, abre el lateral, que será para Ecuador. ¿Qué suplente tiene el equipo ecuatoriano, Pocho?
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4: Esperan para ingresar en el partido Ramírez, Valle, Torres, Estupiñán, Preciado, Poroso, Medina, Alcíbar, Valencia, Páez, Castillo, Rodríguez, Caicedo, Angulo y Arévalo.
2: 12 minutos del primer tiempo, 0-0 por ahora. 5 goles en Filadelfia, empatan Ecuador y Costa de Marfil. Primera fecha del grupo E del Mundial. Por la derecha la pelota es para Ordóñez. La tira para adelante Joel. Envío largo Ordóñez al medio campo. Iba Valencia. La bajó con la cabeza. Tocó para atrás. Casi la regala. La tiene que reventar Ordóñez. Toca atrás con Galíndez. No se la dio. La dejó pasar simplemente para que aparezca el arquero. Habrá salida que será para Ecuador en 13 minutos.
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2: Desde el fondo y por la izquierda la pelota la maneja Ecuador. En la mitad de la cancha Caicedo. Envío largo de Caicedo hacia la banda derecha. Iba a buscar la plata, toca hacia el medio. Balón buscando a Valencia. Se viene Ecuador por ahora. Con el partido empatado sin goles, la bocha que va hacia el área, iba por el balón, llevó, ¡ah! No pudo llegar, sale el arquero, se queda con la pelota, buena aparición de Fofana, se salvó Costa de Marfil otra vez.
1: Sí, pero Ecuador sigue atacando permanentemente, una y otra vez, ahora los pies de Yeboa, lo puso en peligro real, al arco de Fofana, Yeboa por poco no pudo conectar ese zurdazo, Ecuador es mucho más claro, mucho más peligroso, mucho más incisivo, vertical, le genera peligro real a Costa de Marfil.
2: Se viene Diomandé, ataca a Costa de Marfil, de la brecha hacia el medio, toca corto, otra vez buscando el costado izquierdo, abre para Conan, juega la pelota en el círculo central, combinaba otra vez con Fofana, toca hacia atrás, Fofana que lo busca que sigue, tiene que retroceder, sale del fondo Costa de Marfil, que no se apura. ¿Cómo está el técnico marfileño, Fae?
4: Bueno, ahora de brazos cruzados mira el partido mucho más tranquilo que Becachese, perdón, que va de una punta a la otra caminando.
2: Dogüe que juega para Diomandé por la brecha, como un viejo 8 ahora recortó hacia el medio, casi la regala, la tiene que sacar del fondo. Lo hace bien Conan, toca hacia el medio, juega buscando la salida desde la banda izquierda de Aguadú. Levanta la cabeza, vuelve a jugar para su compañero Besaga, para Cingo. Desde abajo sale Costa de Marfil.
1: Ahora Juanma le cuesta mucho profundizar, ¿no?, a Costa de Marfil. Tiene esos toques en defensa, ¿no?, entre los centrales. Pero es acá donde falla, llega a tres cuartos. Mirá, retrocede. Eso también es mérito de Ecuador, ¿eh?, de cómo está planteando el partido desde el bloque defensivo. No puede romper el cerrojo. Costa de Marfil llega a tres cuartos y otra vez hacia atrás.
2: En la mitad de la cancha, que sigue, toca para atrás, juega hacia la izquierda para Aguadú, abre hacia el costado para Conan, la regaló, le quedó para Plata, toca hacia el medio, sale cortito con Minda, retrocede para el arquero, Galíndez que la tira de punto y para arriba, en la mitad de la cancha la busca Enner Valencia, de cabeza le ganaba Aguadú, juega hacia el medio campo, la peinaron ojo, la regaló, le quedó para Touré, toca la banda derecha, ataca Diomandese, viene el equipo marfileño, encaró hacia el medio, lo marcan dos hombres, la pelota para Pepe, tocó para atrás, que sigue, rebota, abre campo a la banda derecha, pasó el ataque de Ogüey, ojo acá, se viene de Ogüey, puede meter el centro, abre para que busca Diomandé, la pelota la maneja Costa de Marfil, Diomandé en el porte del área, toca hacia atrás, llegó el remate, desvío en el camino, la sacan desde el fondo, se salvó Ecuador, por primera vez en el partido, avisó Costa de Marfil, va contra golpe con Valencia, la regalaron, y agarrate porque va Diomandé, punta derecha del área, Diomandé lo ve pasar a Ogüey por la espalda y se la dio, encaró Diomandé hacia el medio, hizo la propia, y ahora sí, la soltó, pero era tarde me parece, juega para Ogüey del centro, desvío en el camino, lateral, la pelota que se levanta, de cabeza de Ogüey, juegan hacia atrás, otra vez con Diomandé, retrocede para que sí presione, ganaba esa pelota muy bien, y juega por la izquierda Plata, una pelota filtrada por Valencia, llega, no llegó, Aguadú. Cerró muy bien el central, salvando las papas, toca hacia adelante la pelota, la va a sacar del fondo Fofaná, retrocede con su arquero, la revienta a la mitad de la cancha. La pelota va hacia el medio campo, de cabeza sacaba Ordóñez, se levanta la bocha en el círculo central, la quería bajar y no podía, por esa pelota Alan Franco, tocan por la derecha para que venga Diomandé. En tres cuartos de campo, buena pelota que va hacia el medio, ojo acá porque le puede pegar Pepe, borde del área, toca hacia la izquierda, hasta el primero, ¡oh! ¡Qué cerca que pasó el remate! La chance que tuvo el equipo marfileño porque Pepe la tocó hacia la izquierda. Touré le pegó de primera, pasó pegadito al palo izquierdo de Galíndez.
1: Esta fue buenísima, bien armada, de derecha a izquierda. Pasaron por todos los sectores. Bien conducida también por Fofaná, que después terminó abriendo para el remate del número 24 de Costa de Marfil para Touré, que por poco no termina metiéndose remate contra el palo izquierdo de Galíndez, que de hecho... Si me apurás, la rosa, la toca.
4: Sí, acá en el banco la vieron en la tablet y automáticamente pidieron que era córner.
1: Sí, sí, porque iba al arco la pelota. Para mí es un pelotón el que saca Galíndez. Definió muy bien en esta turbina.
2: Pelota larga, corre por ese balón, se va a escapar mano a mano con el arquero. Enganche y le pega, lo va a enganchar hacia atrás. No le pudo pegar al arco, no se pudo acomodar nunca. Era buena la chance para Ecuador. No pudo ser pie delantero y ahora va a responder de contragolpe Costa de Marfil. Diomandé tocó para atrás, juegan por la izquierda y pasó al ataque Conan. En el medio del área está esperando Diomandé. También está en el área Touré. La tocan hacia atrás, borde del área y ojo acá. Juega Kessié por la derecha. Balón buscando a Pepe, de vuelta Kessié. Tocó al costado para Diomandé. Punta derecha del área, engancha y le pega. Ojo Diomandé, la filtró muy bien. Remate de media vuelta de Guay, la perdió Guay, lo tuvo, Lo tuvo Costa de Marfil de media vuelta, lo tuvo el delantero.
1: Y esta fue buenísima para Guaji. Qué pelota filtró Diomandé de pie a pie para tirar un pase. La pisó con la izquierda, la metió con la derecha. Y por poco Guaji habilitado, mano a mano, cara a cara con Galíndez. ¿Sabes que para mí no esperaba el pase? Fue un pelotón impresionante el que mete filtrado. Diomandé, que es lo más claro, lo más peligroso que tiene Costa de Marfil. Y va de nuevo.
2: Y por la derecha, otra vez Diomandé. Por ese lado, engancha. Uy, lo pasó como una tromba. Viene el centro de área Paraguay, lo perdió. El segundo palo, la saca de cabeza a Ordóñez al córner. Tiro de esquina. Diomandé le tiró la pelota larga a Piero Hincapié.
1: Impresionante.
2: Lo pasó como alambre caído.
1: 19 años para Diomandé del Leipzig. Qué futuro también para el marfileño.
2: Lo va a dirigir de Michelis.
1: Sí, claro. En el uno contra uno, imparable Juan Mastacá, Diomandé. Realmente imparable.
2: Va a venir el tiro de esquina de la banda izquierda. Y ojo a la pelota parada. Es muy grandote el central 5. Lo propio para Aguadú. Le va a pegar la pelota Nicolás Pepe. Desde el costado izquierdo. La bocha va a caer en el área defendida por Galíndez. Las parejitas se van formando a la altura del segundo palo. ¿Hacia dónde irá el centro? Por la izquierda le va a pegar Pepe. La pelota parada para Costa de Marfil en el centro de Pepe. Punto penal. De cabeza sacaba Valencia. La bocha que se abre demasiado ahora. No pasa el peligro, hay un hombre caído en el equipo de Ecuador.
4: Sí, es el número 23, Caicedo, el jugador del Chelsea. Ya está levantándose de a poco.
2: Bueno.
4: Pero el árbitro pide que ingresen los médicos.
2: Claro. Y si entran los médicos va a tener que salir.
4: Pero todos los jugadores de Ecuador le dicen, no, ya se paró, está bien, no lo perdamos.
2: No, pero cuando es un choque, la indicación es que lo atiendan. Entonces está bien. Bueno.
3: Relator.
2: Diga.
3: Están jugando Deportivo Merlo y Argentino de Merlo. Segundo tiempo, han pasado 10 minutos ya. 2-0 gana Argentino de Merlo. Y también, donde se está jugando en Sudamérica, en una de las ligas, es en Chile. 5-1 gana la Católica a Concepción. 3 goles de San Pedri. Mirá. Creo que es la única liga en Sudamérica que está activa, ¿no? La Liga de Chile.
2: Y de las más importantes, sí. Bolivia también está jugando, pero es mucho menos reconocida, por supuesto. El primer tiempo por ahora, con 20 minutos, nos tiene con un empate 0-0. Sin goles hasta el momento en Filadelfia, entre Ecuador y Costa de Marfil. La pelota a la derecha para Dower, el hermano del que juega en el PSG, así lo conocemos. Toca a la derecha, Diomandé, juega hacia el medio, retrocede para la salida de Kessié. Toca hacia adelante, Kessié maneja la pelota en posición de 8. Abre otra vez para buscar a Diomandé, que recorta hacia el medio, lo marcan dos hombres. Vuelve atrás de vuelta con Kessié, abre para Dowe. Siempre por la derecha, ataca el equipo marfileño. Tocaba Diomandé con Kessié, pase al medio Fofana, de vuelta Kessié. Círculo central, ahora hacia ahí va la pelota, sale por la izquierda Guadu, abre buscando a Conan, pase adelante para Pepe, rebotó con Conan, le pasa por la izquierda a Touré, la toca hacia adelante, ahora vuelve a retroceder, juega hacia atrás para la salida de Conan, el lateral por la izquierda, retrocede con el central por ese lado, le piden el ingreso de Caicedo, pero no puede entrar hasta que no se vaya la pelota.
4: Sí, como loco con el cuarto árbitro que no le permite ingresar, ahora sí con 11 Ecuador.
2: Lo dejaron entrar nomás. Le ganó por insistencia, ¿eh? Se viene por la derecha Dogüe. La pelota va buscando el costado derecho. Tocaron cortito y a ver qué hace Dogüe. Recortó hacia el medio contra uno. Va contra el segundo. Se mete en el área, fenomenal. Centro atrás y gol. Centro atrás, rebote. Y la sacan desde el fondo. La pelota que va en el área. Touré que no podía. Le quedó otra vez a Dogüe. Tocó para atrás. La busca Diomandé por la banda derecha. No pasa el peligro. La tocaba Dogüe. Tiene que retroceder con Diomandé. La va a perder. La retrocede y la pierde encima. Valencia que recuperamos. Para mí le cometían falta. Sí, señor. Tiro libre en salida para Ecuador.
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3: Los hermanos Doué que se pueden enfrentar en 16avos de final si Francia termina segundo y si Costa de Marfil también termina segundo.
2: Bueno, el amistoso ese lo jugaron juntos, ¿no? El último.
3: Claro. Bueno, la particularidad de ese amistoso es que el gol que hace Doué para Costa de Marfil patea la bandera en el córner.
2: Sí.
3: Uno... quedó raro, pero se hizo viral después.
2: Sí, señor.
1: Bueno, cierna. Quizás haya algo personal. Que por momentos el partido se hace un poco trabado, pero se destraba. Costa de Marfil tiene la pelota. Ahora se la hace pasar mal a Ecuador definitivamente, mientras creo que se va a venir la pausa de hidratación, Juanma.
2: Y en cualquier momento.
1: Estamos en eso, porque ya van 22 minutos. Pero Costa de Marfil ahora tiene el protagonismo del juego. Ahora Ecuador ya la pasa mal, está arrinconado. Con Diomandé como estandarte, Costa de Marfil ya es otra historia, es otra cosa y lo ataca permanentemente a Galíndez.
2: Desde abajo sale Hernán Galíndez. Luego de esta acción seguramente tengamos el momento de la pausa de hidratación. Envío largo de Galíndez a cualquier lado. La tiene que sacar de cabeza Conan, tocó hacia el medio. Acabadú, ojo, se hizo un lío. Le regaló, le quedó para Plata, bordo del área, pega de Plata. ¡Palo! ¡Pero en el travesaño! Se salvó Costa de Marfil. ¡Qué error de los marfileños en el fondo! Son duros atrás, abre Caicedo por la izquierda, toca buscando Ceboa a media vuelta, juega abriendo el campo para que pase el ataque, Incapié, recortó hacia el medio, Incapié, toca para atrás, otra vez la acción, la maneja Alan Franco, toca el medio para Caicedo, buena pelota filtrada, media vuelta de Valencia, engancha hacia el medio, le va a pegar de afuera, acerca el remate, era bueno el intento, braza que de arco lo tuvo Ecuador.
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1: Qué buena está de Plata, otra vez. Por derecha para enganchar hacia adentro. Rematar de zurda. Lo hizo antes Cheboa. Después Plata. Impresionante. Rompió el travesaño el ecuatoriano. El partido es intenso. Van y vienen. Permanentemente buscan el arco contrario. Tenemos un gran partido. Aquí. Por ahora sin goles, Juanma. Pero tranquilamente el marcador podría estar abierto.
2: Sí, señor. Bueno, llegó el momento de la pausa y hidratación. Del famoso cooling break. Tengo tiempo entonces.
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3: Resultados de este domingo en la Copa del Mundo. A primera hora, Australia le ganó 2-0 a Turquía con el gol de Irancunda y el gol de Mete Kelf en el 2-0 del primer turno. Alemania a las 14 le ganó 7-1 a Curazao con goles de Enmecha, Slotterbeck, Kai Haver por duplicado, Musiala, Brown y Undav. Había empatado parcialmente Comencia en Curazao. Países Bajos empató 2-2 con Japón. Van Dijk y Summerweil, los goles de Países Bajos. Nakamura y Kamada, los goles de Japón. Están empatando en 24 minutos Costa de Marfil y Ecuador 0-0.
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3: Y estaremos, por supuesto, a continuación con lo que será Suecia y Túnez. También en el grupo F, donde está Países Bajos y Japón, que empataron. Una buena oportunidad para Suecia o para Túnez de sumar de a tres y escaparse en el grupo F.
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7: Ocho, ¿qué está pasando en banco de suplentes mientras está el parate?
4: Bueno, por ahora Pecachés se da indicaciones a sus dirigidos, lo mismo que está haciendo Emer Sefai, que los reunió a todos y les da indicaciones. Cuando quieran, también te puedo dar un dato que tiene que ver con la defensa de la tricolor, porque antes hablamos de la eficiencia ofensiva de Costa de Marfil. Cuando quiera, hay espacio para la data de Ecuador.
7: Dale.
4: Bueno, la Tri es la segunda selección sudamericana con menor promedio de gol recibido por partido en mundiales. Acumula 5 vallas invictas en 13 encuentros en dicha competencia.
2: Mirá, y eso que no ha pasado tanto de ronda, ¿no?
4: Correcto. Así que esperamos un partido que rompa el cero. Relator, ¿viene bien usted?
7: Sí, señor. Momento para hidratarse los futbolistas. ¿Te gusta hasta ahora este primer cuarto, Hernán?
1: Sí, me gusta el partido. Es bueno, es interesante. Se atacan, buscan el arco. Contrario, había arrancado mejor Ecuador. Tuvo las más claras del partido. Emparejó después un poco las acciones Costa de Marfil, también tomando la posesión de la pelota. Entendiendo cómo tenía que jugar el partido. Viste que marcábamos, Juanma, que los primeros 10-15 a Costa de Marfil le costaba porque llegaba hasta tres cuartos y estaba obligado a volver hacia atrás. Eso era mérito de Ecuador. Y después se entendió cómo destrabar ese nudo Costa de Marfil, con Diomandé por derecha claramente siendo el desequilibrante del partido y tratando de abrir bien los extremos, tanto de un lado como del otro, para comenzar por un lado y finalizar por otro. A eso juega ahora Costa de Marfil. Ecuador ya a tratar de desequilibrar con la velocidad de Plata y de Yeboa.
7: Se reanuda el primer tiempo, por ahora 0-0. La historia entre Ecuador y Costa de Marfil, sin goles en Filadelfia. En este partido del grupo E, la bocha en la mitad de la cancha para Caicedo, que juega hacia arriba. Caicedo tocó a la brecha, rebotaba Plata, juega hacia atrás Plata, 25 del primer tiempo. No podía prosperar en la acción con Minda. Retrocede en la mitad de la cancha Gonzalo Plata. Lo marcan entre los hombres, toca la brecha con Minda, pase al medio. Falta, durísima. Muy dura la falta contra Caicedo. De tarjeta, hermano. Sí, señor. Presentamos la amarilla.
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4: Bueno, primer amonestado del encuentro. El primero para Costa de Marfil, el número 6, Seco Fofana.
2: La patada que pegó Fofana, Hernán, no tiene nombre.
1: No, pero aparte fue lejos a un costado, otra vez contra Enel Valencia. Me río porque pobre. Ahora no, fue Caicedo, perdón, pero tienen color similar, los dos teñidos de blanco. Pero le dio con todo abajo, lo levantó por el aire. Estaba de espaldas Caicedo otra vez. Innecesario de Fofana salir tan lejos directamente a voltearlo, bien amonestado por el árbitro francés.
7: La pelota en la mitad de la cancha para Ecuador.
1: Aparte fuerte, Juanma.
7: Sí.
1: Muy fuerte abajo.
7: Innecesario. Por la izquierda de la pelota la maneja el equipo ecuatoriano con el empate 0-0. Tocan hacia atrás buscando la salida por ese lado de Incapié. Toca por la izquierda, juega cortito para Alan Franco. De primera tocó a la derecha, ojo, no se quiere complicar Ordóñez. Pacho que toca para atrás con Sorquero. La va a reventar del fondo Galíndez. Pase al medio para Alan Franco, sale Ecuador.
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7: Desde el fondo va a salir el equipo de Sebastián Becasese. 5-0. Casi 27 minutos de este primer tiempo. Con el empate por ahora, que para mi gusto no le sirve a Ecuador. 29. Con el empate 0-0, todo bien en el marcador. Por la izquierda salía Incapié, pase entre líneas. Buena pelota, agarrate porque va Alan Franco. La tocan por la izquierda, abren la cancha para que vaya Minda. Centro cerradito, ¡oh! El arquero se queda con la pelota. Yahí Fofana, salida del fondo que será para Costa de Marfil.
1: Sí, pero está intratable Minda, ¿eh? Aparece por todos los sectores de la cancha. ¡Uy, qué pelota perdió!
7: La regaló en el fondo, le quedó para Plata, tocó para atrás, llega remate de afuera o no. Engancha hacia el medio, lo marcan dos hombres a Plata. La devolución para Llevó, a borde del área para Caicedo. Engancha Caicedo, toca hacia la izquierda, buena pelota. Pase filtrado hacia el área, está el primero. ¡Palo de vuelta!
8: Se lo perdió Ecuador. Chance inmejorable para el equipo ecuatoriano. No pasa el peligro. Le queda por la derecha la pelota. Vite toca hacia atrás. Caicedo que la levantó hacia el área. Por ahí estaba Yeboah. Pase a medio borde del área. Le quedó para Plata. Borde del área para Caicedo. Lo tomaron justo. Otra vez Yeboah. Engancha Yeboah para el medio. Le pega de zurda. No, tocó para atrás. El remate hacia el área. Caicedo. Yeboah. Pasó cerca del palo derecho. Remató de pierna zurda. Lo tuvo Ecuador. Dos tiros en los palos.
2: Mamita, Lo que ligan los marfileños.
9: A esta altura ya merece ganar Ecuador ampliamente. ¿Qué pasa?

0: niega lo que era la apertura del marcador para el conjunto ecuatoriano, que ya a esta altura merece estar 1-0 arriba en el partido. Y después, primero Caicedo, no pudo. Plata, no pudo. Y llevó a terminó rematando lejos. Ahora sí, Costa de Marfil lo sufre por demás el partido, pero ojo, si Ecuador se descuida, también puede llegar a tener un gol en contra.
1: Otra vez sale del fondo Ecuador. Partido empatado, 0-0. Merece un gol el equipo de BKCS. Merece estar ganando. 31 minutos del primer tiempo. Sin goles por ahora. La victoria de Alemania y con tanta diferencia obliga a ganar a uno de los dos. Y Ecuador está hasta el momento, hasta ahora, está haciendo los méritos. Sale por la derecha Douwe, la pelota para Costa de Marfil, la regaló Douwe, lateral. No pudo controlar un pase muy sencillo. Abre lateral que por la izquierda va a ser Piero Hincapié, el futbolista del Arsenal. Toca hacia atrás Hincapié, juega hacia el medio. La buscaba la pelota Pedro Vite, retrocede. Se levantan los ecuatorianos en Filadelfia. Con el partido empatado 0-0 por la derecha. El avance es para Ordóñez, toca hacia adelante, balón buscando a Plata, engancha para el medio, lo marcan dos hombres, toca para atrás, otra vez la salida es para los ecuatorianos, llevó a, toca el medio, va Plata, la pone entre líneas, buena pelota, se mete en el área, falta, borde del área, dice que no el árbitro francés.
0: Ay, cuántas dudas me deja,
1: Dice que no hubo falta contra Gonzalo Plata.
0: Sí, para mí Plata termina yendo a buscar el contacto, es cierto. Pero en el medio puede haber también una pierna que lo termine tumbando. No dudó, no dudó ni un minuto el árbitro francés. Siga, siga y hacia adelante. Y ahí va Costa de Marfil ahora.
1: Se viene Costa de Marfil con Pepe. La tiró para adelante para Diomandé, que no pudo llegar. La saca del fondo. Otra vez Pacho. Toca a la izquierda para Piero Hincapié. El lateral izquierdo lo toca con Pacho de vuelta. La revienta de punti para adelante. Rebotó en el camino en que sí. En la mitad de la cancha, Fufana que devuelve de cabeza. Otra vez Nicolás Pepe. Toca hacia la derecha. Juega buscando a Diomandé, pase atrás. Otra vez que sigue. Medio campo ahora para los vestidos de naranja. Se viene Costa de Marfil. Sirvan los ecuatorianos. Por la derecha sale la pelota para Cingo. La tira hacia el costado. Ojo que va Diomandé. Campo abierto para el extremo por la derecha. Toca hacia el medio para que sigue. Fofaná probó de afuera. Le pegó como yo. Habrá saque de arco. ¿Será para Ecuador?
0: Sí, más para finalizar la jugada que otra cosa, ¿no? Fofaná termina rematando. La tira demasiado arriba, sin peligro para Galíndez, que va a reponer desde el fondo. Y es más un manotazo de Agado de Costa de Marfil y del propio Fofaná para salir un poco de los aprietos que le genera Ecuador, que es una situación real de peligro.
1: Fran, ¿se sabe si llegó o no llegó Uruguay ya a Estados Unidos o hay que esperar un rato más?
2: Estaba con inconvenientes con el tema del avión que no lo dejaban ingresar a Estados Unidos. Hubo un posteo también de parte de Uruguay en Twitter haciendo referencia a algo de Forlán en 2010.
1: Mirá.
2: Que también había marcado en aquel entonces que tenían algún problemita para salir en Sudáfrica. Pero enseguida estaremos ampliando lo que está pasando con Uruguay.
1: La pelota para Ecuador en la mitad de la cancha. El equipo de Becas es el que empata 0-0, que ya tuvo dos tiros en los palos en este primer tiempo. Tenemos 33 minutos. Abren por la izquierda la bocha buscando a Minda. Toca hacia el medio, la regaló. La pelota para Costa de Marfil que sale. Pepe que tira para atrás, juega para Cingo. Presiona tímidamente que Valencia la sacan desde el fondo. La revienta Douwe a mitad de la cancha. A cualquier lado, Se la sacó de encima. Ecuador merece ya estar ganando el partido. Caicedo que pisa la pelota. Toca hacia adelante, juega bien. Buscando a Vite, retrocede, toca corto para William Pacho, desde la izquierda, otra vez con Vite, pase al medio, de vuelta Pacho, la tira hacia la izquierda, pasó el ataque Hincapié, la tiró para adelante, buena pelota, se viene por el costado izquierdo, ataca el equipo ecuatoriano, iba por la izquierda Vite, se tira hacia el medio, va contra uno, va contra dos, pelota al área para Plata que no pudo llegar, la sacan desde el fondo, buena recuperación ahora de Touré, toca atrás, la tiene que reventar que sí, la jugó a la derecha para Diomandé, pasó a la mitad de la cancha, balón dominado, avanza Diomandé que es una gacela, se viene Diomandé, se mete en el área, atención, pase al medio, gol de Touré, pase al medio, atención, Pepe, lo perdió, regó la vuelta Touré, media vuelta, la sacan desde el fondo, ahora saque de arco, se salvó Ecuador. La chance que tuvo Pepe, le pegó con el hombre de encima y Touré no la pudo acomodar, estaba el primero.
0: No, providencial cruce de Alan Franco para sacar lo que era un gol claro del jugador Touré. Otra vez con Diomandé por derecha generó peligro real. Costa de Marfil, el centro del medio, solo apareció Touré llamativamente. Y Alan Franco tirándose al piso, cual Mascherano contra Robben. No obviamente en el mismo sector, pero sí adentro del área. Y sacan un remate que era gol, Era gol porque Galíndez estaba vencido. Y Alan Franco deja con vida otra vez a Ecuador en el partido. Está 0-0, pero

0: Ecuador es más claro. Responde rápido y de contra ahora Costa de Marfil. Y si se descuida conjunto de BKC, se va a sufrir.
1: Habrá salida para Ecuador. Tengo tiempo, Claudio.
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1: 34 tenemos.
3: Relator.
1: Diga.
3: Está en viaje Uruguay. Pudo salir ya de México para Estados Unidos.
1: Bueno, por lo menos ya pudo despegar.
3: Exacto.
1: La pelota para el conjunto ecuatoriano. Mañana se inaugura la Copa del Mundo para Uruguay. Contra Arabia Saudita, ¿no?
3: Doble 9 mañana para Uruguay.
1: Me gusta, ¿eh?
3: ¿En qué momento, Bielsa, no? Tarde.
1: Sí. No, bueno. Pelota larga de Galíndez. Corre Valencia. De cabeza la sacaba Cuadú. Le quedó por la brecha Dogüe. Presiona a los ecuatorianos. Ganó Valencia. Pero con falta, dice el árbitro. Es más fácil cobrar la falta en ataque que otra cosa. Salida para Costa de Marfil.
0: Se la sacó un poquito de encima, ¿no?
1: Sí.
0: Pero mira, para dejar seguir.
1: Aparte, la pelota la seguían teniendo los africanos.
0: Una falta mínima.
1: La tocan hacia atrás para el arquero. Fofana la tiene que reventar. El arquero vestido de celeste. La manda hacia la mitad de la cancha. Borro brecha, Diomandé. Devuelve de cabeza Piero Incapié. En el medio campo, otra vez. La toca hacia arriba. Pacho que retrocede con Caicedo. Toca atrás para la salida de Ordóñez. La pide por la brecha la pelota. Minda. La pide Vite. Toca hacia arriba. Otra vez tiene que reponer del fondo el equipo de BKC. Por la izquierda Incapié. La tiró para adelante. Buena pelota. Se acomoda por ese lado. Falta contra Minda. Tiro libre. Será para el equipo sudamericano.
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0: Y ahora Ecuador, tratando de salir un poco de esta mini presión. ¿Por qué digo mini? Porque es en este tramito del partido que le ejerce Costa de Marfil alta. Mirá, ya bajó de nuevo la línea de presión hacia la mitad de cancha. Y es acá donde quizás le está costando a Ecuador en este tramo, ¿no? En la salida. Y ha apostado en el último tiempo. Algún pelotazo largo, juego directo. Ahí va Galíndez para tratar de buscar esto, ¿no? Si no se puede por bajo, terminar jugando largo. Caicedo ya ahora entre los centrales, Juanma, para buscar una salida limpia.
1: La salida por abajo será para el equipo ecuatoriano. Por la derecha Ordóñez, toca hacia el medio. No se quiere complicar. Retrocede tocando a la banda derecha. Otra vez para la salida por ese lado de Pacho. Abre para Incapié. Se manda el ataque. Se viene Ecuador a la carga nomás. Minda que toca para atrás. Falta en el medio y de tarjeta. ¿No está molestado? No. Era que sí, ¿no?
4: Correcto. Amonestado ahora al número 8. Frank que sí es su capitán. Amonestado el doble 5 en Costa de Marfil.
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0: Bueno, habla un poco también de cómo está jugando el partido Costa de Marfil, ¿no? Y otra vez con un jugador ecuatoriano de espaldas. En este caso, Piero Incapié. Salió lejos que sí directamente a voltearlo. Necesarias estas faltas de Costa de Marfil. Me parece que habla un poco de la mala lectura de juego que están teniendo los jugadores marfileños. Porque un jugador de espaldas en mitad de cancha no genera peligro. Incapié, de hecho, había pivoteado hacia atrás para William Pacho y una salida, o buscar una salida un poco más limpia, y que sí fue directamente a voltearlo, bien amonestado.
1: Tiro libre para Ecuador, pasando el círculo central. A la pelota le va a pegar Pedro Vite. Tiene que tocar cortito para que sigan jugando. Faltan 7 minutos para que termine el primer tiempo. 38 tenemos. Por la derecha la pelota para buscar Ordóñez. Abre para Yeboa, toca hacia atrás. El ganés ecuatoriano, el pase al medio, otra vez para Pacho, toca por la izquierda, la pide Incapié, Incapié que levanta la cabeza, la tocó para adelante, se le fue el pase. Habrá lateral, será para Costa de Marfil por la derecha.
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1: La regaló Costa de Marfil y ojo, se viene plata, tocó para atrás, balón buscando a Caicedo, toca hacia la izquierda, la dejaron para Minda, la soltó para Valencia, Valencia que la aguanta, ¡epa! El grito que pegó Valencia, créanme que es real, La patada que le pegaron a Valencia.
0: No, le junta las palmas, ¿no? Como diciéndole, te pido mil disculpas, el número 17.
1: Ah, está bien.
0: Era Dogüe, el hermano de Siré. Pero fuertísimo, abajo contra un costado, lo pisa Valencia de espaldas, otra vez encerrado contra la línea, innecesarias estas infracciones. Sabes que para mí lo que está buscando Costa de Marfil es imponerse del juego físico, pero está equivocando el camino, Juanma,
1: ¿Sí?
0: No es la forma, se va a quedar con uno menos en cualquier momento.
1: Bueno, amonestado Dogüe, lo presentamos.
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4: Se carga de amarilla Costa de Marfil, el tercero en cancha, el número 17, Huela Dué.
1: Tiro libre para Ecuador, y este tiro libre es para poner la pelota en el área. Casi 40 minutos.
3: Relator,
1: diga,
3: una roja más e igualamos las expulsiones del Mundial de Qatar.
1: ¿Cuántas hubo?
3: 4 en Qatar.
1: Claro.
3: Acá ya tenemos 3 en el primer partido.
1: Sí, señor. Tiro libre por la izquierda. La pelota va a ser de Gonzalo Plata. 41 del primer tiempo. Le va a pegar Plata a la pelota. Y Ecuador que busca el primero de arriba. Atentos con Pacho, con Impapie, con Valencia. Centro de Plata, el punto penal. Va Valencia de cabeza. Y por arriba del travesaño, igualmente cobró falta en ataque. Salida para los marfileños.
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0: Y ahora de pelota parada, tiene altura Costa de Marfil, sin embargo ganó Valencia sin ningún problema para cabecear. Después es cierto que no lo hace bien porque la toma muy por debajo y al cabecear la pelota se termina elevando. Ecuador lo busca por todas las vías, no lo ha podido encontrar hasta acá, 0-0, pero mejor el conjunto de Cacese.
1: La salida por el fondo será para los marfileños, le va a pegar a su arquero desde el fondo. Yaya Fofana, envío largo hacia la mitad de la cancha, de cabeza devuelve Pacho, en el medio lo buscaban a Pepe, no pudo llegar, tampoco Touré, la sacan de cabeza, la pelota quedó para Dué, la va a perder y ojo que está molestado, recupera Valencia, toca para atrás, Plata que juega la primera por la izquierda, no se acaba nadie, la va a sacar del fondo Cingo, es muy grandote Cingo, pero es muy tosco, la recuperación para Ecuador en el medio, hincapié que pelea y gana, la mucha que se levanta, le queda para Plata por la derecha, le pasó Yaboa, pelota larga, mira bueno, llegó de milagro, le quedó de vuelta Plata, enganche, tocó para atrás Yaboa, balón para Caicedo, tres cuartos de campo de juego, Caicedo toca a la derecha, la soltó por ese lado, y atención, porque la busca Alan Franco, tocan para atrás, juega hacia el medio, otra vez para Ordóñez, pase cortito para Alan Franco, la pide por la izquierda Pacho, abren para la ubicación de Hincapié, tres cuartos de cancha, va Ecuador, Hincapié que toca el medio, muy bien, la dejó pasar Alan Franco, le quedó para la salida de Pacho, toca con Ordóñez, la tiró para adelante, balón buscando a Gonzalo Plata, se amaca, va hacia el medio como número 7, tocó para arriba, la devolución de Minda, juega hacia adelante, lateral. Rebotó en el camino. Lateral que será para Ecuador.
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1: Alan Franco con las manos. Toca para atrás. Juega hacia la mitad de la cancha. La pelota ahora para que salga Ordóñez. Domina el central. Toca hacia la izquierda. Otra vez con William Pacho. Levanta la cabeza el del PSG. Por la izquierda la pide Hincapié. Por la derecha la pide Ordóñez. Abierto por ese lado está Alan Franco. Domina la pelota Pacho, toca al costado derecho, juega para Ordóñez, de primera para Alan Franco, la tiró para adelante para Gonzalo Plata, la pide por el medio Caicedo, Plata casi la pierde, toca para atrás, rearma el juego con Alan Franco, retrocede para el defensor, Joel Ordóñez, desde abajo el pase corto para la salida de Moisés Caicedo, toca por la izquierda, la pelota para Ecuador, la tiraron para adelante, la regalaron, y ojo porque se viene el contragolpe, la regaló Vite, le queda balón a Pepe, toca la derecha para Diomandela, soltó de vuelta para Pepe y agarrate, Pepe contra uno, Pepe contra dos, la aguanta el delantero por la banda derecha, toca para atrás, hizo rebotar el balón, lateral para los marfileños.
3: Empató Deportivo Merlo, 80 minutos, perdía 2-0, 2-2 ahora Deportivo Merlo con Argentino de Merlo.
1: Y aquí tenemos 0-0 en 44, veremos cuánto se avisiona, pero tres tranquilamente se pueden jugar. La tocaba Tío Mantés el medio, la regaló y la salida será para Ecuador, que sale del fondo, Claudio.
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0: Cuánta y qué buena movilidad, Juanma, tiene Ecuador en esta primera mitad, porque Minda aparece, como marcaba, ¿no? Por todos los sectores, Franco por momentos pase a la derecha, Vite pasa a ser acompañante de Caicedo, pero después Vite se corre, le cambia a Minda la posición, Franco lo propio, Plata es indetectable para los marfileños, quizás llevó a sea el punto más flojo que ha mostrado el jugador en esta primera mitad en cuanto a esto, ¿no? En la movilidad.
1: Se viene Plata, tocó por la derecha, hizo la personal, se quiere escapar por ese costado, lo marca lente, vos tocó para atrás para Alan Franco, pero que lo pide Caicedo, balón para Moy, Caicedo que la tira hacia el área, buena pelota para Valencia, no se pudo entender con su compañero, y la salida será otra vez para Costa de Marfil, casi tenemos 45, ya me dice Pocho cuánto más se juega porque se viene Ecuador, la regalaban los africanos, Caicedo que la tiró hacia el área, desvío en el camino, por la izquierda no llegaba a Hincapié por esa pelota, la sacan desde el fondo, que sigue, que levanta la cabeza y ve a un compañero por la izquierda. Qué buena pelota que metió. Corre Touré y por el medio está solito. Guay, pelota al área. Calientes. Calientes se quedó con la pelota.
0: Sí, equivocó aquí. Después del pelotazo largo que le caía a Pepe. La jugada pedía un centro atrás porque venían llegando los marfileños al área. Y Pepe eligió un centro en línea paralela a como venía. Y Galíndez bien cortando la bisectriz del mismo para salir cerca del punto penal, quedarse a atenazar la pelota. No llevaba mayor peligro que esto.
1: ¿Cuánto más, Pocho?
4: Cuatro más.
1: Tenemos 45, vamos hasta el 49. La pelota para Ecuador, en la mitad de la cancha sale William Pacho, toca la brecha para Joel Ordóñez, cerquita la pide Alan Franco. Abierto por la brecha, espera Yeboa, por el medio Gonzalo Plata, pelota para Yeboa, como número 7, recortó hacia el medio, mete la personal, es un caño bárbaro, le tiró para adelante, no pudo rebotar con Plata. Y ahora la salida será otra vez para los marfileños. Sale Costa de Marfil, con que sí en la mitad de la cancha, la pide adelante Pepe, la pide por la brecha Diomandé, adelante también está Guaje. Abre en campo para que avance Dohue. Se viene el lateral, toca corto con Diomandé. Se viene como número 7 recortando de la derecha para el medio. Diomandé que levanta la cabeza, mete bicicleta, la tiró para adelante, hizo la personal, centro atrás, está el primero, de vía y córner. Tiro de esquina, será para Costa de Marfil.
0: Imparable Diomandé, ahora hasta el fondo por la derecha. Lo más claro, te diría el único que puede llegar a generar algo distinto en Costa de Marfil. Ecuador debe cuidarse por demás de las individualidades que tenga Diomandé en la derecha, que otra vez fue hasta el fondo, otra vez le ganó hincapié. Y un centro atrás que por poco no llega a conectar Guaji. Termina sacándola afuera William Pacho.
1: Será córner para Costa de Marfil. La pelota desde la derecha. Veremos el centro que mete Nicolás Pepe. Va a venir el centro al área. Pepe que le va a pegar con pierna zurda. Viene el centro, se va cerrando. Galíndez que no sale, la peinaron. La sacan desde el fondo. El rebote quedó en la mitad de la cancha. Le quedaba para Conan. El lateral izquierdo la soltó a la derecha otra vez con Pepe. Abierto por ese costado, tocó hacia el medio. Centro de Dohue, pelota al área. Muy pasado, chilena por arriba del travesaño. La chilena que sacó de la nada. Cingo, que debe medir 2 metros 20, debe pesar sí. 100 kilos. Pero metió una media chilena. Qué locura.
0: Cerca de 1.90 Cingo, pero mirá cómo se elevó en el aire. Cerca de ser una jugada peligrosa, ¿no? También porque Franco ponía la cabeza para rechazar. Y Cingo se elevó de espaldas y no dudó, ¿eh? Sacó un derechazo, la pelota se fue alta, pero podría haber sido peligro para el arco de Galíndez.
4: 1.82 para Cingo.
1: Parece más grande de lo lejos.
0: Mirá, de aquí parece cerca de 1.90, ¿eh?
1: Sí, se viene Pepe por la derecha, tocó hacia el medio, Diomandé, borde Belari, atención, Pepe tiró, desvío. Será córner, ¿no? Porque pegó en el defensor. Sí, no, mira vos. Pegó la pelota en su compañero en Guaje. Habrá saque de arco, será para Ecuador. Viste como en el boxeo, Hernán, cuando sí. Los boxeadores, cuando faltan 20, 30 segundos, saben que es el final y arriesgan un poco más. Me parece que eso le pasó a Costa de Marfil.
0: Sí, está arriesgando ahora otra vez por demás. Y Ecuador no encuentra los caminos en este final de la primera mitad. Repartido el protagonismo, pero Ecuador, insisto, mucho más claro.
1: La va a sacar del fondo Galíndez, se va a terminar el primer tiempo. Es la última chance de la primera parte. Envío largo, salta Valencia, ganaba 5 el defensor. La tiró para adelante, le quedó para Pepe. Tocó hacia atrás, juega con Kessié. Abre campo a la derecha para Diomandé. Atacan los marfileños. Falta en ataque, marca el árbitro. Sí, señor. Está bien cobrada, ¿eh? Créame, le cobraron falta contra Caicedo. Porque un futbolista de Costa de Marfil se lo llevó puesto. Como si fuera un conito, literalmente. Es más, la falta, si no vi mal, fue de Kessié. De Kessié está amonestado.
0: Sí, Kessié está amonestado.
1: Y pegó sin pelota, ¿eh?
0: Y ojo, ¿eh? A ver.
1: No. Creo que fue a hablar con uno de los técnicos.
0: Lo que se está chamullando al cuarto árbitro, el entrenador de Costa de Marfil, es insólito, ¿eh?
1: Sí, señor.
0: Todo el partido igual estuvo.
1: Habrá tiro libre que será para Ecuador. Desde el fondo le va a pegar Galíndez. Ya no hay más tiempo, ¿eh? No sé si va a agregar algo más. Pero le va a pegar a Hernán Galíndez. Envío largo hacia el área de los marfileños. De cabeza 5, la saca a medias. La pelota quedó para Kessié. La tiró para arriba, ¿eh? No para adelante. Simplemente para arriba. Y el árbitro, por las dudas, con la pelota en el aire. Terminó el primer tiempo. Están empatando Ecuador y Costa de Marfil en Filadelfia. 0-0.
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0: 0-0 aquí en un nuevo partido de esta Copa del Mundo 2026 entre Costa de Marfil en Filadelfia y Ecuador. El conjunto de Decacese más claro, más incisivo, más vertical, más peligroso, pero dejando algunos espacios que Costa de Marfil por momentos y de atramos en esta primera mitad supo aprovechar de buena forma, sobre todo en los pies de Diomandé, para generar algún tipo de peligro. Empatan en cero, pero tranquilamente los dos podrían haber abierto el marcador.
4: Se retiran los jugadores de Ecuador del campo de juego sin amonestados y esperando ingresar en el segundo tiempo están Ramírez, Valle, Torres, Estupiñán, Preciado, Poroso, Medina, Alcíbar, Valencia, Páez, Castillo, Rodríguez, Caicedo, Angulo y Arévalo. Por el lado de Ecuador tenemos tres amonestados, el número 17, Doué, el número 6, Fofana, y su capitán con la número 8, que sigue y espera para ingresar en el segundo tiempo con E, Lafont, Diomandé, Operi, Endica, Seri, Sangaré, Guyagón, Uali, Boni, Andigara, Diquiaté, Díalo y Huesán.
3: Bien, jornada de domingo que recordamos arrancó temprano a la 1 de la mañana con Australia ganándole 2-0 a Turquía en el grupo de Estados Unidos y Paraguay. Por ahora, Estados Unidos y Australia líderes en el grupo, Paraguay y Turquía sin puntos. Alemania le ganó 7-1 a Curazao. Países Bajos empató 2-2 con Japón. Están empatando Costa de Marfil y Ecuador 0-0. Recordando que todavía en esta Copa del Mundo no hubo ningún partido que haya terminado 0-0. Más tarde en la pantalla también de Disport Radio, Suecia y Túnez cerrando la jornada dominguera de la Copa del Mundo.
1: Esperamos por el segundo tiempo, todavía no hay goles en Filadelfia. A la vuelta el comentario de Hernán Sisto, la información con Francisco Zlatar y los segundos 45 minutos.
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0: Entre tiempo en Filadelfia empatan en cero Costa de Marfil y Ecuador. Un partido que tuvo de todo, porque fueron y vinieron, un mediocampo con zona de tránsito, porque el partido fue de transiciones, sobre todo con poco pase, poco en cuanto a las sociedades futbolísticas y a la construcción colectiva, pero sí mucho de emoción y de vértigo, mucha velocidad para Costa de Marfil en los pies de Diomandé, que fue lo mejor, lo más claro que ha tenido en esta primera mitad, lo más peligroso, lo más picante que presentó el conjunto africano. Y Ecuador, que tuvo una movilidad abrumadora por momentos, pasándolo por encima, con dos tiros en los travesaños, uno de Yeboah y el otro de Alan Minda, pudo haber abierto el marcador tranquilamente el conjunto de Sebastián Becasese, con puntos muy altos. Con Minda, para mí, siendo el mejor. Con Caicedo, con una movilidad impresionante para recuperar, pero también para ser otro de los mediocampistas que ha llevado peligro como Minda al arco contrario. Con un Plata que también, cuando lo ha intentado, ha desequilibrado. Se animó poco. A mi gusto tiene que animarse un poco más Plata, pero está claro que ha sido también importante a la hora de atacar y de buscar ese famoso uno contra uno que también le sale. Y con un Yeboah que quizás estuvo un poco más aislado, ¿no? Más batallador con los defensores africanos, que son duros, que son férreos, fuertes, junto a Valencia, pero que tuvo un tiro de travesaño impresionante que podría haber abierto la cuenta, y por eso no tiene que descuidarse el equipo africano. Ecuador es atacado, un equipo con mucha y buena movilidad, con buen manejo de la pelota cuando la tiene, pero sobre todo con el arco rival entre ceja y ceja. Del otro lado, un Costa de Marfil que le había costado mucho al principio, que llegaba hasta tres cuartos y estaba obligado a retroceder por el gran planteo de Ecuador, pero que le fue encontrando la vuelta de a poco y que por tramos muy cortitos del partido y esta primera mitad dominó las acciones y pudo haber convertido. Hay una salvada providencial de Alan Franco después de un pase filtrado de Diomandé para el propio Touré, que remata y con lo justo se tira al piso Franco para evitar lo que era una caída segura de la valla de Galíndez y sostener este 0-0 en el partido. Pero no mucho más que esto. Un Diomandé, como decíamos, picante, vertical, atrevido, buscando un uno contra uno, pero después errores fundamentales en la marca para el conjunto africano, que ha hecho que tengan tres amonestados por tres faltas fuertes desde atrás con jugadores de espaldas innecesarias. Y me parece que es ahí donde radica el principal problema que tiene Costa de Marfil, ¿no? En esta, entre comillas, ingenuidad que está mostrando a la hora de marcar, que lo puede llevar a perder este partido sin ninguna duda. El partido está abierto, Ecuador está mejor, merece estar ganando 1-0, pero el fútbol no sabe de merecimientos. No tuvo la contundencia necesaria y por eso deja con vida a un equipo africano que, si bien es cierto que, como decimos, da ventajas en defensa, lo puede lastimar en cualquier momento.
2: Desde Estados Unidos, para cubrir la Copa Mundial de la FIFA 2026, nos comunicamos a través de Hola Sim.
3: Grupo E, donde ganó Alemania 7-1 ante Curazao y donde están empatando Ecuador y Costa de Marfil en este domingo.
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3: Primera Nacional ganó Almirante Brown 1-0 ante Godoy Cruz. Deportivo Madryn empató 2-2 ante San Miguel. Estudiantes de Caseros le ganó 2-1 al Boys. Ferro 2-1 a Casuso también como local. Patronato igualó sin goles 0-0 ante Rafaela. Racing de Córdoba le ganó 2-0 a Chaco Forever. Los Andes de visitante ganó 3-0 ante Mitre de Santiago del Estero. Temperley de local goleó 4-1 a Güemes. Central Norte empató 0-0 con San Telmo.